0: Antonio de María y Campos. Las opciones de ambos técnicos de cara a los segundos 45 minutos.
1: Perfecto, ahí están las armas con las que dispondrán ambos entrenadores de cara a esta segunda parte. Nosotros somos Iker González y un servidor Oscar Díaz. Vamos a ir a una pausa más y ya estaremos regresando para el silbatazo que dé comienzo a la segunda parte desde el estadio La Corregidora. Gallos le está pegando 2-1 a los Tigres. No se mueva, ya volvemos.
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0: 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Concluyeron los primeros 45 minutos, regresamos para vivir la segunda mitad en TUDN Radio.

0: De regreso, amigos de TUDN Radio, estamos listos para los segundos 45 minutos. Es el Estadio Corregidora y los Gallos Blancos del Querétaro lo están pegando, sí, 2-1 a los Tigres de la Universidad Autónoma de Nuevo León. Ya prácticamente todo listo para el arranque de la segunda mitad, pero antes habrá modificaciones del equipo queretano. Saldrá con la camiseta número 12, Paulo Víctor, que ya estaba amonestado, para darle ingreso a Waldo Madrid con la camiseta número 29. Veremos cómo le termina por funcionar este cambio al equipo de casa. La voz que ustedes escuchan es de Iker González, quien estará en los comentarios, y yo vuelvo a saludar con mucho gusto a quien les llevará de nueva cuenta las emociones del partido, Oscar Díaz. Esperemos caigan muchísimos más goles.
1: ¿Qué pasa, Iker? Todo indica que será así. Ya los 22 futbolistas tomando su lugar dentro del terreno de juego. Moverá Gallos atacando de izquierda a derecha, y Tigres atacará de derecha a izquierda en esta segunda parte, y se preparan otras dos modificaciones. Ya me las estarás confirmando.
0: Es Waldo Madrid, sí.
1: Ya va a ir por lo menos 3 minutos antes de que regresáramos de la pausa. Waldo Madrid parece que ya se va a efectuar. Precisamente lo apuntabas de buena forma, Paulo Víctor. El brasileño va a salir para dar la entrada a Waldo Madrid con la casaca 29. De momento, la única modificación que tenemos registrada en este momento para la parte complementaria. Y bueno, Katitzel ya toma el silbato, mira su cronómetro. Y el árbitro dice que aquí comienzan los segundos 45 minutos de fútbol, pasión y entrega desde el estadio La Corregidora. 2-1 en la fecha 3 del fútbol mexicano. Gallos le está pegando a los Tigres de Nuevo León. Balón dividido en la mitad del terreno de juego. Círculo central, abren por derecha, ganan ahora con Enzo Jiménez. Tira al túnel, le pegan una patada, será falta. Balón para los Gallos desde el sector de la derecha, mitad del terreno de juego. Van a mover el equipo dirigido por el chileno Esteban González, segundo semestre al mando del equipo queretano. A mover desde el sector diestro, vendrá desde atrás, propiamente es Enzo Jiménez el hombre que recibió la falta. Son de momento pasados 45 minutos en el partido, y confirmamos, Iker, solamente esa modificación para comenzar esta segunda parte.
0: Es correcto, Oscar, tan solo una modificación por parte de los dos equipos. Lo de Gallos, que ya decíamos, lo de Paulo Víctor, que abandonó con la camiseta número 12 para darle ingreso a Waldo Madrid con el 29.
1: Ahí está, sector de la derecha, corredor del área, Byron Duarte, retrasado para que venga Cardo Adriano. Al círculo central recibe Lucas Sabasi, abriendo hacia el sector de la izquierda, le dieron toda la vuelta. Avanzando, levanta la frente, lateral por izquierda, este es Dani Parra. La pelota larga, Domenchenko, corredor del área, y van a llegar a mandar el servicio. Enganchan de pierna derecha, disparo. Pelota muy, muy, muy desviada. La pelota que abandona el terreno de juego. El disparo que finalmente fue por parte de Ali Ávila. El balón abandona el terreno de juego. Esto sigue 2-1, Iker, pero ahí están todavía las ocasiones de peligro.
0: Pero aplaudir todavía inclusive lo de Ali Ávila, que después de esa única anotación que lleva en el partido, que además fue muy importante para Gallos para poder abrir el cerrojo, de nueva cuenta aparece en el partido todavía con ese mismo parado y siendo el referente al ataque como centro delantero.
1: Tocando atrás, Nahuel Guzmán, trazo largo, va a venir el toque de Gorrearán, balón que avanza hacia el último tercio del terreno de juego, recupera Gallo, sector a la izquierda, este es Dani Parra, trazo hacia el sector zurdo, bien, la recuperación estaba parado de forma correcta, Joaquín por derecha, buscaba a Lainez, van a encontrar ahora a César Araujo hacia atrás, en el pico del área chica encuentran a Nahuel, el patón Guzmán, balón hacia adelante para que venga ahora Chuy Garza, abriendo por el sector de la izquierda, está Loroña, avanzando Vladimir, sigue Loroña, encara, buscaba a Nociel Herrera, viene al corte defensivo, llegó Enzo Jiménez, jugando hacia el interior, círculo central, el trazo largo por arriba y va Coronel, sale antes patón Guzmán, la pelota que abandona el terreno de juego por los laterales, era saque de manos desde el sector de la derecha para los Gallos Blancos del Querétaro. A poner la circulación a Nahuel Guzmán, que llega bien al corte defensivo. Ahora Enzo tira el autopase por encima, buscando ahí el disparo de pierna izquierda. Coronel en el punto penal, la jugada que se aventó Enzo Jiménez, el autopase por encima de Loroña, y hay hombre al agua. Falta, pelota para los Tigres de la U.
0: E inclusive antes de esta acción, Oscar, pedían una mano por parte de uno de los centrales de Tigres. Acá el que quedaba tendido era Joaquín. Veremos la reiteración de la acción, y es que sí, llega tarde la pelota justamente el recién ingresado Waldo Madrid. No va y compite de forma leal, ya se había desecho de ese esférico el futbolista brasileño, y bueno, es por eso que termina marcando la acción.
1: Sí, señor. Será pelota para los Tigres, que si no me equivoco ya me corregirás. El cambio de Querétaro es un posición por posición. Waldo, sí. Madrid como volante por izquierda, ocupando lugar de Paulo Víctor. Por arriba gana Tigres y esto es interesante. Es el interior, balón muy retrasado para Bruneta. Va a venir ahora Enzo Jiménez, la contra abriendo por derecha para que venga Byron Duarte. La ayuda Lee Ávila, me parece que estará para Byron 100%. Recupera Tigres, mitad del terreno de juego, todavía tiran la barrida. Balón dividido, nadie se quede, que se quiere quedar con ella. Por izquierda apareciendo Loroña. Loroña al interior para que venga ahora encontrando a Nando Gorriarán. Nando avanza con la pelota, círculo central, toca para Joaquim. Todavía por detrás de la mitad de la cancha, Joaquim, pierna derecha, pase del interior del pie. Y esta es interesante. Juan Francisco Bruneta, va a venir servicio por arriba, ciel, el rechace. Es bueno por parte de Diego Reyes, la salva todavía el central mexicano. El asistente dice que la pelota abandonó el terreno de juego, vendrá tiro de esquina desde la punta de la derecha. Y esta puede ser interesante para los Tigres desde un servicio. Consiguieron el 2-1 en el primer tiempo. Consiguieron el del descuento para buscar en esta segunda parte la remontada, por lo menos llevarse un punto de Querétaro. A poner la pelota dentro del área de pierna derecha con base adentro. ¡Remata, primer palo! Esa pelota llevaba veneno. Piden mano, piden de todo. Finalmente Cachechel dice, tranquilo, será solamente otro tiro de esquina.
0: Y coincido con la no marcación de Cachechel García, acá lo vamos a ver de mejor forma. A ver, pedía la mano de Ali Ávila, que me parece sí alcanza a pegar la mano justo a tiempo para que no hiciera contacto. Aunque da la sensación, Oscar, que le están hablando desde el VAR en la previa al tiro de esquina.
1: La famosa revisión silenciosa.
0: Sí. Acá la veremos de mejor manera.
1: La repetición, el remata primer palo.
0: ¿Sabes qué? Es que sí le pega la mano.
1: Pero la tenía pegadita al cuerpo.
0: A ver, la tiene pegada al cuerpo.
1: Y ya no, el servicio va a venir primer palo. Viene el rechace. Es que ya con los penales no se sabe, sí, porque todo es interpretación.
0: Rápidamente, sí le pega en la mano.
1: Sí.
0: La cosa es que justo en el movimiento alcanza a meterla lo suficiente, como bien lo decíamos, Oscar, para que no llegue la marcación. Eso me parece es lo que interpretan desde el lugar para no mandar a llamar a Cachechel García.
1: Tocando atrás está ahora Chuy Garza para Joaquim. Cerca también estaba Rómulo Suárez. Joaquim de nueva cuenta abriendo por derecha, pasando la mitad del terreno de juego, carril exterior derecho. La pelota hacia el frente, buscan ganar, buscaban ahora Búfalo abajo, fue Lainez, trazo largo de Allison y por arriba busca Lee Ávila. Balón que rechazado por la zaga central de los Tigres, ya ponen la pelota en el último tercio del terreno de juego, la bajan de pecho, Nando Gorriarán no logra hacer un buen contacto con la pelota, recupera Querétaro hacia la banda a la derecha, buscan a Enzo Jiménez, avanzando el paraguayo consigue quedarse con la pelota entre dos, levanta la frente. Estaba también cerca Byron Duarte, retrasa la pelota para Carlos Adriano García. Carlos Adriano hacia el interior, viene por derecha Byron, viene Duarte, pisa la pelota, la deja atrás. Byron para Adriano, Carlos tocando ahora para encontrar a Diego Reyes. Reyes, Lucas Abasia, cruza la mitad de la cancha, carril exterior izquierdo haciendo la pasada para encontrar a Dani Parra. Parra mandar el servicio, viene la cobertura, lo hizo Diego Lainez, será saque de manos. En el último cuarto del terreno de juego, esta es interesante para que empiece a jugar Querétaro. Intentan dejarla en línea de fondo, hay un rechace por arriba, gana de cabeza Dani Parra y ya tocaron atrás. Van a encontrar a Diego Reyes. Está Carlos Adriano, García por derecha. Apareciendo Byron Duarte, Duarte, Enzo Jiménez, se da la media vuelta, Carlos Adriano, qué pelota. Y esta es buena, corredor del área, retrasan ahora para Enzo Jiménez el túnel. Tocando de nueva cuenta, este es Byron Duarte, pelota filtrada en el área, están 3-1. Carlos Adriano, le quedó larga la pelota. Lo cerraron bien al casaca número 4, la pelota que abandona el terreno de juego.
0: Qué bien, cómo lee el espacio, ¿no? Carlos Adriano García, el futbolista español, ahí para picar y bueno, salir de su posición natural, Oscar, que sabemos que es en el medio campo, para picar justamente, encontrar ese espacio entre laterales por izquierda de Tigres y el central. La cosa es que el esférico le quedó un poco largo, pero, y esto lo podemos confirmar, me parece, los dos, en relación al cierre de la primera parte, en tenencia de la pelota, en idea ofensiva, mucho mejor Querétaro en relación a cómo cerró esos primeros 45 minutos.
1: Completamente de acuerdo, y estas de peligro. A venir el disparo, finalmente juegan en cortito, balón filtrado, pelota filtrada, intentaban encontrar a Lee,
2: no puede quedarse con la pelota, no la mide, viene, era controlar, pegarle de derecha y tenías el 3 por 1 en el fondo. Rómulo Suárez, amplitud por el sector derecho, zona baja del conjunto de Tigres, tocan con Ando Gorriarán, avanza entre dos Fernando, va a venir la pelota para Lainez, todavía por detrás de la mitad de la cancha, engancha, sigue Lainez tocando hacia el interior, hacia el frente a buscar a Búfalo, bien, se quedan con ella, ahí está Dani Parra dando seguridad, por izquierda juega Querétaro, puede venir el trazo largo, hace lo propio y esto es interesante, Coronel, le parece que hay falta y así lo señala Katy Etzel García, hay falta no ofensiva por parte de Waldo Madrid, será balón, balón, balón, balón para Tigres.
0: Pero ya son distintas las formas de Gallos para atacar en este partido. Hace cuestión de minutos lo platicábamos, con pases rasos entre líneas le está causando mucho peligro a la saga de Tigres. Y ahora con este pase largo trataban de habilitar a Waldo Madrid, que va y compite sí con falta me parece, pero Querétaro siendo muy superior y además a diferencia de la primera parte encontrando distintas vías para atacar a Tigres.
2: Cuidado, esto es interesante para el equipo del norte, enganchando Ciel, la pelota línea de fondo, el servicio, tenía buena idea, la pelota que abandona el terreno de juego, bien la cobertura de Abase y de Reyes. Van a buscar el servicio desde la punta de la izquierda, jugaron rapidito, Ciel, de primera intención de pierna derecha, segundo palo, recibe Lainez, prácticamente en las afueras del área, ¡Lainez! El muro defensivo de Querétaro, bien rechazando esa pelota, Iker.
0: Y algo que no alcancé a comentar al cierre de los primeros 45 minutos, es que Tigres había crecido mucho más en el partido en relación a la actividad y qué tanto tocaba la pelota Diego Lainez, no lo ha hecho en este arranque de la segunda mitad.
2: Línea de fondo, mandar servicio, Lainez, pelota retrasada, buscaba la diagonal, Cardo Adriano, atento de pierna izquierda, pone la pelota por un costado para que sea saque de manos para el equipo norteño, Chuy Garza, toma el esférico entre sus palmas para ponerla en circulación el casaca número 14, escanea la zona, voltea hacia un lado, también hacia el otro. A primer palo viene el rechace de Santiago Menchenko. Todavía el balón es recuperado por Gorriarán. Bruneta, se pueden dar la media vuelta de 100, tocar atrás. Rómulo Suárez por derecha, zona peligrosa. Hacia el último tercio del terreno de juego, carril derecho, balón filtrado, esta es buena. Bruneta, Bruneta, Bruneta, línea de fondo, lo bajaron. ¿Qué dice Katia? ¿Qué dice Katia Etzel? Pide penal, pide penal.
0: Marca saque de meta al final del día.
2: Uy, esta la quiero ver otra vez, ¿eh? Sí.
0: Va y compite Bruneta. Abasia, me parece, sí.
2: Sí,
0: alcanza,
2: ¿no?,
0: a ver un leve contacto. Es lo que, ay, se quejaba Bruneta. Acá la veremos de mejor forma. Sí parece, hay un contacto, sí, en la zona baja. Y creo que Bruneta con razón va y le reclama a Katy Etzel García. Cierto es, me parece, de primeras era muy difícil percatarse. Esta inclusive, Oscar, es más del abanderado número 2 que de Katy Etzel García, porque estaba más cerca de la acción. Acá va a pedir, evidentemente, por cuestión de protocolo, que aguanten un poco y a ver si no la terminan llamando del VAR.
2: Es en este caso de Mauricio Nieto Torres, el abanderado, el asistente número 2, el abanderado por ese carril del terreno de juego, sí, y pide que la aguanten. Yo no sé, yo verdaderamente no sé.
0: La va a ir a ver, sí, a ver, nos parecía a los dos, nos parecía a los dos y creo que va a terminar siendo penal, porque en ningún momento Abasia toca la pelota. A ver, para platicarle a la gente que nos escucha, va y compiten los dos futbolistas, le gana la posición Juan Francisco Bruneta al central por izquierda de Gallos, y acá cuando pisa, cuando pone el pie izquierdo sobre el terreno de juego, es cuando existe el contacto sobre Juan Francisco Bruneta. En ningún momento toca la pelota, inclusive está bastante lejos de la esférica. Me parece, Oscar, esto terminará siendo penal.
2: 100% y completamente de acuerdo, Iker. Será interesante. Vamos a ver, para mí debe ser penal, no tengo ninguna duda. Creo que va a marcar penal, por algo fue. Por algo pidió que no se reanudara el partido. Debería ser penal y ya tomó su decisión. Nuestra árbitra mundialista Katia Etzel García. Estaremos escuchando en unos momentos cuando la dejen hablar a la árbitra mexicana. Pide que le den espacio y ahora sí la escuchamos. De empatar las acciones. Sí, señor. Vendrá tiro penal para el conjunto de los Tigres. Y escuche eso, lamentable.
0: Es, a ver, lamentable ciertamente por parte de la afición, pero con el favor que tenemos nosotros de la repetición, si vieran esta acá los aficionados de Gallos, objetivamente hablando,
2: sí,
0: saldrían de dudas. Esto tiene que ser y tenía que ser penal.
2: Pero que creo, Iker, no es una cuestión de estar en lo correcto o en lo errado.
0: Ah, no, claro, opinión. Claro, sí, completamente de acuerdo. Acá es educación también.
2: De acuerdo.
0: De los que hicieron acá la visita al estadio Corregidora. Por cierto, amonestado por reclamos Diego Reyes, el casaca número 13, que bueno, se une a esta lista de amonestados en el partido, un total de 5, recordando que Paulo Víctor, uno de los que estaba amonestado, ya abandonó en el terreno de juego. Amonestados en

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1: ¡Gol de los Tigres! ¡Gol de la U, de la U de Nuevo León! El mismo futbolista que bajaron, el mismo que recibe la falta, cambia el penal por anotación de pierna derecha. Guillermo Alisson, que se vence hacia su costado derecho y hacia el zurdo del arquero, la cobra fuerte, colocado con el interior. En lo más alto de la red, Juan Francisco Bruneta pone el 2-2. Y esto ya se empató Iker González.
2: Qué bien cobró el penal Juan Francisco Bruneta, porque incluso a pesar de que engaña y de muy buena forma Guillermo Alisson, me animo a decir, Oscar, que inclusive, aunque el arquero mexicano hubiera ido al lado donde termina yendo a la pelota, es decir, su costado de la izquierda, jamás hubiera llegado a la cita de esa esférica. Qué manera de cobrarla por parte del futbolista argentino, y además es justicia, porque sí, era la infracción justamente meritoria de la marcación desde los 11 pasos. Y bueno, Tigres, lo decíamos, con este poderío a nivel de plantilla, ya empató el partido ante Gallos Blancos del Querétaro.
1: Y usted se acuerda, lo platicamos en la previa, por el momento en el que llegaban estos dos equipos, por las características que ofrecen después de esta. Aquí está el 3-2 y se va a ir Diego Reyes, se va a ir Diego Reyes, se va a ir el capitán, se va a ir Diego Reyes. Puede venir la tarjeta para el 13, que dice Katy, se la va a aguantar de momento. Bajó a Bruneta, que iba mano a mano contra Alisson, de momento únicamente es tiro libre. De momento no sacó la tarjeta Katy, hay que ver esa repetición, porque si era último hombre, debería ser incluso la roja directa. En este caso, me parece que hay, a Vázquez está un poco más por delante, pero ya era prácticamente un mano a mano lo que hubiera tenido Juan Francisco Bruneta,
2: Deja, no sé tú, la viste tú, deja tú, le perdona, inclusive la segunda tarjeta amarilla. Exacto. Creo que más allá de que podamos discutir, Oscar, si era para la tarjeta roja directa, me parece le perdona en todo momento la segunda tarjeta amarilla. Creo que por la cercanía que existe entre la primera tarjeta amarilla, que fue hace cosa de menos de 5 minutos después de la marcación del penal, y esta acción. Pero yo creo que sí, Diego Reyes se equivoca por no saber el momento del partido en el cual está. A ver, es cierto, Abacia, no lo podemos considerar amarilla. No lo podemos considerar como último hombre para, exacto, que sea tarjeta roja directa. Pero si era de tarjeta amarilla, Oscar, un error.
1: Se equivoca,
2: Un error claro de Katy Itzel García.
1: Más allá de que sea segunda tarjeta amarilla, primera tarjeta amarilla, avanzaba, a base no llegaba, quedaba mano a mano para disparar ante Guillermo Alisson. Pero bueno, ahí, según la opinión de nosotros, pues bueno, se equivoca, va a venir a disparar. ¡Oh, cielo! ¡En el fondo Alisson! Alisson se tiende sobre su costado izquierdo, la manda por un costado. Intenta salir a velocidad del conjunto de Querétaro, ya van a venir por el corredor. Y otra falta del corredor del área, sector de la derecha, está calientita la cosa. Y ahora sí va a venir la tarjeta amarilla sobre Dani Parra.
2: Sí, Dani Parra, otro de los amonestados ahora en este compromiso, ya en total el sexto en este partido. Y ojo, porque ahora son 3 de los 4 zagueros de Gallos amonestados. El lateral por izquierda. Sí, el lateral por izquierda, que es Parra. Los dos centrales, el único que se salva es en el otro costado, el lateral por derecha. Que bueno, a ver, de entrada, varias cosas a platicar en esta situación, Oscar. Se le está yendo el partido de las manos a Katy Itzel García. Sí. En la primera parte ya había ciertos síntomas por parte de los dos equipos que empezaban a superar e inclusive dejar de lado la figura de Katy. Ahora, después del penal, síntoma también de la frustración que está viviendo Gallos, podemos confirmar que ya el partido no le pertenece al árbitro central.
1: De acuerdo, desde el costado a la derecha, en el corredor del área, pierna izquierda, ponerla dentro del área, primer palo, llega la peinada, el balón todavía vivo, la pueden dejar atrás para que venga Bruneta. Finalmente el balón es rechazado, será saque de manos para el conjunto de los Tigres. Y tienen que venir para Querétaro las modificaciones de ya, sobre todo por el tema de las amonestaciones. Línea de fondo, la

0: o Lainez. Finalmente sigue jugando, dice Katy Itzel, no hay infracción. Trazo largo por arriba, ¿quién gana? Va a quedar con la pelota Carlo Adriano. En primer tercio el terreno de juego, pueden abrir por el sector de la izquierda. Hacen lo propio para que venga ahora de buena forma Dani Parra, el recién amonestado. Tres hombres amonestados para Querétaro dentro del terreno de juego, dos para Tigres que ha sabido venir desde atrás. El momentum del partido les pertenece a los felinos. Círculo central, balón para Diego Reyes, que ya está jugando de a gratis para estos momentos por derecha. Vendrá Byron Duarte, sigue Byron Duarte, servicio desde su caso por arriba, quien gana, Joaquín. La pelota queda en el pico del área, todavía el enganche por afuera, viene el servicio, el disparo, primer palo, Patón Guzmán, ataja Patón.
1: Y no era tan fácil, porque creo que no se esperaba que el remate fuera primer palo, recuesta bien sobre su costado de la derecha el Patón y es como termina atajando esa pelota. Y justamente, Oscar, se vendrán modificaciones, al menos una por parte de Gallos. Ya dialoga Esteban González con el camiseta número 15, Carlos Villanueva, quien ya se prepara para hacer el segundo cambio en este partido para el equipo de casa.
0: Perfecto, ya lo estaremos platicando más adelante. Y las modificaciones que ya son vitales tienen que llegar a la de ya para el conjunto de Gallos, por el tema de las amonestaciones, por el tema del partido que ya no les pertenece. Tigres ha despertado, a ver, sigue estando todo para los dos, a final de cuentas es un 2-2, esto es como si acabara de comenzar, pero finalmente sí pierde mucho Querétaro al haber tenido un partido hasta cierto punto controlado y que ahora por ciertas desatenciones, que ahora los que lo están sufriendo en el tema psicológico no son los Tigres, son propiamente ellos.
1: El propio Gallo, sí.
0: Sí, señor, vendrá tiro libre para Gallos, precisamente desde el sector a la izquierda. Ahí Joaquín terminó bajando. ¿Qué le hizo?
1: Acá lo de Joaquín, que en ningún momento. A ver, entre Joaquín y los dos, de hecho, son el propio Waldo Madrid, que ya está y estaba pegadito justamente el brasileño con el recién ingresado para esta segunda parte. La marcación que terminó favoreciendo a Gallos por este jalón de camiseta y bueno, que tumbaba en esta sintonía central de Tigres al futbolista mexicano.
0: Sector de la izquierda, dos tercios de la cancha de pierna derecha, balón bastante alejado. Va a venir el servicio por arriba, la peinada, no ganó Búfalo, intentan salir a velocidad. Atento, estaban ahí en el fondo para venir a poner la pelota en la frontal del área. Todavía el recentro puede llegar hacia el costado de la izquierda, corredor del área chica. Lo intentaba Mateo Coronel, finalmente no le logra dar dirección del arco a ese disparo, tampoco optó por el servicio, será saque de meta para el conjunto de los Tigres desde la corregidora. Ya son 67 minutos, 2-2 lo empatan Gallos y Felinos.
1: Y yo aprovecho para recordarles que precisamente este es el primero de tres partidos en nuestro sábado futbolero, porque al terminar este compromiso los esperamos, porque el Atlas recibe a los Rayados de Monterrey en la cancha del Monumental Estadio Jalisco, a continuación por TUDN Radio.
0: ¿Cómo ve al Atlas para esta temporada con todo lo que ha sucedido, los dueños, la presentación de Crespo?
1: A ver, ilusión, y creo que es completamente válido por parte de la afición, existe, porque es el equipo que más incorporaciones tuvo de cara a este torneo.
0: Y de calidad.
1: Una inversión aparte importante, se ha platicado del estadio, el técnico, no sabemos cómo le va a ir a Hernán Crespo, pero trajiste a un hombre, sí, que bueno, en su momento fue de los mejores futbolistas a nivel europeo. Ciertamente es ilusionante el Atlas para este campeonato.
0: Sí, señor, completamente de acuerdo, ya lo estaremos platicando y lo estarán viviendo al término de este partido desde el Monumental Estadio Jalisco. Van a poder estar disfrutando a través de la señal de TUDN Radio.
1: Ahí los espera
0: Euforia. Y también por redes, por YouTube, sí, Facebook. Lo van a poder vivir Oliver Figueroa y Manu Villaseñor.
1: Manu Bills.
0: Sí, señor. Y que precisamente el señor Iker Gress y yo, después de esta, les contamos. Va a venir Diego Lainez. Pelota para Ociel. ¡Le disparo Ociel! De pierna derecha. Iba a ser un golazo de Ociel Herrera. Piden tiro de esquina. Katy Itzel señala saque de meta, ya estaremos viéndolo en las repeticiones. ¡Qué disparo de Ociel Herrera en esa jugada, Iker!
1: Primeramente, hablar de la labor que ha tenido Ociel Herrera en este partido, que a diferencia de otros compromisos, viene Querétaro.
0: Enzo Jiménez, sector de la derecha, tira el autopase, Vladimir Loroña bien con la cobertura, el balón que queda a la deriva, está dividido, tocan con Ociel, ya a salir Ociel a velocidad, prende la moto Ociel, sigue Ociel, se quita el primero, va por el segundo, hay túnel, hay falta, es balón para Querétaro, todavía no señala la infracción Katy Itzel, pero a lo que iba Iker, antes de esta serie de jugadas que tuvimos el honor de estar en el banderazo rojinegro hace unos, sí, días, en el Club Atlas Colomos, donde Atlas pues bueno, hizo su característico banderazo que no hacían desde hace mucho tiempo. Es imposible que el aficionado de Atlas no se ilusione la pasión que emanaba ese recinto aquel día. Y también el tema de Crespo, cuidado por el sector de la derecha, va a venir Lainez encarando, corredor del área, Lainez el autopase, sigue Lainez, la deja atrás para Brunetta, piden penal, Gatetzel dice que no.
1: Estoy de acuerdo, empieza la falta desde afuera.
0: Sí.
1: La falta empieza afuera y me parece inclusive termina afuera. Ya después Diego Lainez, vivo aparte, impulso, justamente.
0: ¡No!
1: ¡Oh! Tarjeta amarilla. Otra para Gallos, que llega inclusive por los reclamos, no tanto por la marcación de esta acción. Acaba siendo para Omenchenko. Acá recapitular, el jalón de camiseta arranca antes de la línea del área grande y es por eso que no termina siendo penal, sino tiro libre, muy cercano, eso sí, a la línea de cal. Acá recapitular el remate de larga distancia de Osiel Herrera, Oscar, que se fue a cuestiones de centímetros y esta de nueva cuenta será importante para los Tigres.
0: De acuerdo. Y bueno, a lo que iba para ya cerrar ese tema, lo de Crespo, la ilusión que se le ve en la cara.
1: Y es natural, feliz. Es natural.
0: Pero a ver, creo que un tipo que ha estado en lo más alto, has jugado en el fútbol argentino, que esté sorprendido de esa manera a su edad, pues te dice mucho de la ilusión que puede haber en este proyecto, de lo que representa la afición, que se preocupen cuando un técnico está así de feliz. Se viene una modificación después del tiro libre, Iker, si te parece, la estaremos platicando, porque se viene desde el corredor del área, sector de la derecha, y esta puede ser importante. Aquí puede venir la voltereta, esta puede ser la del 3x2. Corredor del área, sector de la derecha, apenas un metro de la línea del área grande. 5 hombres en el área buscando remate, otros 2 el rechace. Va a venir servicio. El rechace viene en altura del área chica. Recentra Gorriarán, van a intentar salir a velocidad. Y ahora sí, cuénteme la modificación de los felinos.
1: Para platicar la modificación de Tigres, abandonó con la camiseta número 32 Loroña, que ya estaba amonestado, para darle ingreso a Francisco Reyes con la casaca número 2. Y ahí, posición por posición, prácticamente como lateral por izquierda.
0: 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El balón que circula en el círculo central, abriendo hacia el sector de la derecha. Encuentran de nueva cuenta Lainez y esta puede ser interesante. Sigue Lainez, tira al interior. Juan Francisco buscaba a Gorriarán, le puntea la pelota, pero el charrúa se hace de la posesión del esférico. Es precisamente Reyes quien abre por izquierda. Va a venir servicio. Ciel, a segundo palo, tierra de nadie. Pasa sin pena ni gloria, izquierda, derecha. Gallos sin entendimiento. Ni de Bacia ni de Parra. Regalan el tiro de esquina desde la punta de la derecha.
1: Y a ver si se confirman ahora los cambios de Querétaro, que también preparaban algunos, más allá de lo de Waldo Madrid, que ingresó de cara a los segundos 45.
0: Que poco nada ha dado a Waldo Madrid. O sea, de paso, el rebate a primer palo buscaba Búfalo. El balón que abandona el terreno del juego será saque de meta para Guillermo Allison.
1: Será cuestión de tiempo, ¿no? Para que Tigres, a como está el partido, Oscar, pueda remontar el compromiso. Y ahora sí, se vendrán los cambios por parte de Querétaro. Vendrá a la cancha con la camiseta número 30 Juan Martínez Jr. Y también lo hará con el número 15 Carlos Villanueva, ya te lo decía. El que abandona es Jiménez con la casaca número 16. Y el otro que abandona Duarte. Es Duarte con el 24, es correcto. Byron Duarte, que ya abandona. Entonces ahí está la doble modificación de Gallos, tanto Duarte como Jiménez, que de hecho comparten la banda para darle ingreso a Villanueva con el 15 y al propio Juan Martínez Jr. con el 30.
0: Y que, a ver, curioso, por no decir absurdo, o que quizá no sea lo correcto en este momento del partido, pero tienes 4 zagueros amonestados, sacas al único que no está amonestado. Entonces, mira, yo no quiero decir que está mal la dirección del banquillo, pero no me resulta con mucha lógica. Avanzando Ali Ávila con el esférico, derriban al 9, recuperación felina. La árbitra, Gatitzel, dice que no hay infracción. Trazo largo de Chuy Garza por arriba, ¿quién gana? Finalmente la recuperación es por parte de César Araujo. Van a jugar ahora por derecha. Juan Francisco lo hizo en la mitad del terreno de juego con Lainez. La devolución y de nuevo cuenta balón para Diego. Avanzando Lainez en 74 minutos. Encara Lainez, viene Lainez, sigue Diego. La pelota filtrada, intentaban encontrar a Búfalo, se barre Búfalo. La pelota que rechazada con una barrida desde el fondo por arriba, va a ganar ahora. Bien, lo hizo de buena forma Rómulo Suárez. Balón hacia el frente para que siga jugando el conjunto de los Tigres a la ofensiva. Al interior, balón por delante del círculo central. Carril interior, abriendo por izquierda Nando Guerrero para que venga Osiel. Herrera encara, pico del área, va a mandar servicio Osiel, finalmente solo enganchó. Osiel va por fuera, finalmente intentaba ir por dentro. Bien la entrada de Villanueva. Encuentran de nueva cuenta Osiel con la pelota, retrasando hacia la mitad del terreno de juego. En el círculo central aparece Rómulo Suárez. Rómulo que va a tocar con Patón Guzmán, superando el primer tercio del terreno de juego, abriendo por derecha. Se sienten los abucheos de la gente. Por delante de la mitad del terreno de juego está Chuy Garza. Ahora Joaquín levanta la frente, el casaca 28. Joaquín escanea la zona y va a jugar atrás para que venga Rómulo Suárez. Nando Gorrearán, sector de la izquierda, cruza la mitad de la cancha, carril exterior derecho. En cortito está Francisco Reyes, va a encontrar al 2. Línea de fondo, Reyes se tardó en mandar el servicio. El balón que abandona el terreno de juego. ¿Qué dice Katia? Me parece vendrá. ¿Qué será? ¿Saque de meta? ¿Tiro libre? Saque de esquina, tiro libre, ahí está.
1: Sí. Queda con ciertas dolencias el futbolista de Gallos cuando competía con Reyes, el recién ingresado. Y acá es que sí, estira un poco de más, es Waldo Madrid. Esa pierna derecha, vendrá el tiro de esquina.
0: Finalmente tiro de esquina, punta zurda, pierna derecha, balón a primer palo, la peinada, el balón todavía vivo, las afueras del área. La saca como puede Carlos Adriano García. Balón que le pertenece al Patón Guzmán. Abriendo por derecha a buscar Lainez, el balón que abandona el terreno de juego. Fue un mal contacto de Nahuel. Sector de la izquierda, ponerla en circulación. Los Gallos Blancos del Querétaro. A tocar atrás. Encuentran a Cardo Adriano por detrás del círculo central. Carriles interiores, abriendo por derecha. Van a encontrar de buena forma ahora con el trazo largo. Buscaban ahora a Juan Martínez. Hay hombre al agua. ¿Qué dicen? Será saque de manos para Tigres.
1: Nada. Que por cierto, Oscar, ahora que el partido lo permite, podemos platicar varias estadísticas que se han roto a partir de este partido. Porque este compromiso, tomando en cuenta los últimos 5 entre Querétaro y Tigres, ya es el partido con más goles en estos antecedentes. Ninguno de los últimos 5 partidos entre estos equipos había superado las 2 anotaciones. Hoy ya tenemos 4 y le sumamos más porque Querétaro, hasta antes de este compromiso, Oscar, solo había anotado gol en 2 de esos últimos 9 partidos como local contra Tigres, así que de reconocer lo que ha hecho el día de hoy el equipo queretano.
0: Nando Gorrearán de primera intención, abrió Búfalo para que juegue en el interior, ahora está Juan Francisco, la pelota para Lainez en cara, disparo Lainez, la pelota que se va por afuera, hace sacudir la red, pero el balón abandonó el terreno de juego, esto será saque de meta. Gran jugada, toda orquestada por Nando Gorrearán en el sector medio.
1: De hecho, muy bien lo que hace aparte Brunet a partir de que se hace con el poderío de la pelota, porque primero conduce muy bien el esférico y lee muy bien el timing para darle la pelota a Diego Lainez, que aparecía prácticamente solo por ese carril de la derecha. Y también exquisito lo del futbolista mexicano, porque la define de primera intención con el perfil de la derecha, de parte interna, con mucha potencia, a tan solo centímetros de la portería de Guillermo Alisson. Insisto, y lo decíamos, parece que faltan minutos para que Tigres pueda darle la voltereta a este compromiso.
0: En las afueras de su propia área, Nahuel Guzmán controla la pelota. Nahuel levanta la frente, va a venir Nahuel abriendo por izquierda. Está ahora Francisco Reyes, uno de los recién ingresados. Avanza Reyes, mitad del terreno de juego. Cambio de frente, izquierda-derecha, va a buscar a Lainez. Le cae la pelota, la baja con el exterior. Lainez sigue, Lainez engancha, va por dentro. Lainez continúa, ya no pudo con el tercero. El balón que en el rebote le pertenece a Tigres en el área. ¡Gorrearán! Antes de que se dé cuenta que tiene la pelota, llega el rechace por parte de la saga de los Gallos. Balón hacia el interior, buscaban a Brunetta en el último tercio. La buscaba ahora el Mono Martínez, jugando hacia atrás. Trazo largo, sector a la izquierda. Van a buscar ahora a Mateo Coronel, busca a Mateo, sigue Coronel, finalmente llega al corte, llega al quite ahí de buena forma Joaquín. Joaquín para jugar ahora con Reyes, viene y avanza Francisco con la casaca número 2, con el dorsal 2 en la espalda. Al interior Araujo abriendo por derecha, van a encontrar a Diego Lainez. Todavía más al sector derecho, Juan Francisco, viene Brunetta encarando Brunetta. Brunetta se toma su tiempo, de nueva cuenta la devolución para el 11. Tiempo y espacio para decidir, está pensando, está carburando el número 11 de Argentina. Abriendo por derecha de nueva cuenta, esta puede ser interesante para Chuy Garza. Al interior viene Lainez, Lainez retrasa para Garza, Chuy La pelota un poco más atrás, hombre al agua, César Araujo tras el pase de Joaquín, sigue. ¡Epa! Cuénteme, falta dura sobre el 5 y se va a venir otra tarjeta.
1: Sí, es terrible la acción que termina cometiendo acá Carlos Adrián García, que me parece sí termina siendo la falta, y además de forma fortísima, como le llegaba al futbolista de los Tigres. Uy. Es al final del día no termina siendo el español. Es el recién ingresado Juan Martínez Jr., que a ver, se descompone por completo la acción y se desentiende además de la jugada por la zona del campo. Oscar, no había la necesidad de llegar de esa forma, a destiempo e insisto, con muchísima fuerza. De milagro no lo tomó con el botín puesto en el terreno de juego, porque podríamos estar hablando de algo muchísimo peor.
0: De acuerdo, 16 años para Juan, el Mono Martínez le dicen. Cambio de frente, de derecha a izquierda, la pelota que finalmente picó antes, se encontró con ella Búfalo en las afueras del área, ya recuperaron y a velocidad, a salir a velocidad para Querétaro, finalmente bien la cobertura ahí por el sector de la izquierda, ya recupera Tigres, otra falta, bajaron a Francisco Reyes, jugaron rápido al interior, cambio de frente, a encontrar la pelota Nando Gorriarán, la árbitra que les dice, hasta que yo pite, será tiro libre, apenas cruzando la mitad del terreno de juego, jugaron en cortito para que venga César Araujo, cambio de frente por el sector de la derecha, Nando Gorriarán, sector diestro de nueva cuenta, intentan avanzar con Lainez, tiene que retrasar la pelota, Lainez encontrando Araujo, quien gana la pelota, quien busca todavía por derecha, bien la recuperación de Gallos, balón controlado para intentar salir hacia el frente, esta puede ser interesante, sale Patón Guzmán y este puede ser el del gane y va a venir Querétaro. Hombre derribado, antes se deshizo de la pelota, que dice Katinchel, juegue, me parece adelantaron mucho ahí la pelota y fue, si no me equivoco, Madrid.
1: Sí, coincido completamente, y que además Rómulo inteligentemente alcanza a estorbar un poco esa acción, y después lo de Madrid que quiso engañar a Katinchel García, coincido completamente, no había o no hay al menos a mi parecer argumentos para poder marcar penal.
0: De acuerdo, retrasan la pelota, van a abrir de nueva cuenta Bruneta, juega hacia el interior por detrás de la mitad del terreno de juego, la devolución para Alonso, que de primera intención con el interior del pie efectúa el cambio de frente para que venga Chuy Garza, Garza para que venga Lainez, cruza la mitad del terreno de juego con el esférico controlado, este es Lainez, controla, conduce con el exterior del pie izquierdo, sigue Lainez, puede arrancar, intentaba hacer la pasada para Chuy Garza, la recuperación ahora fue de Carlos Adriano, sale Querétaro a la contra sin ideas, es Martínez, es Juan, se da la media vuelta abriendo por izquierda, van a encontrar a Waldo Madrid, Waldo que se perfila a mandar el trazo largo, decidieron jugar en cortito, Martínez de nuevo, bola filtrada, esta es buena, ya dentro del área, corredor del área, la devolución, sector zurdo, Waldo Madrid a mandar servicio por arriba, Ávila, y en la cobertura y el rechazo es aún mejor, pero recuperan la salida del conjunto de Querétaro, ya en dos tercios de la cancha, aproximándose al último de ellos, al interior pueden abrir por derecha, Waldo es quien aparece ahora a mandar el servicio, esta puede ser interesante, llegó Nahuel Guzmán, llegó el remate también, pero fue desviado y abandona el terreno de juego. ¿Qué dice Katia? ¿Qué dice Iker? Tiro de esquina, saque de meta, ¿qué dice?
1: Lo de Waldo Madrid, rápidamente, a diferencia de los primeros minutos donde ingresó para poder atacar un poco los carriles interiores, ahora en esta última acción como lanzador principal de los centros, lo que terminaba por hacer el camiseta número 29. Después acá no hay una buena lectura de Nahuel Guzmán, que salía con el puñetazo, y antes de la marcación de Katinchel García, lo tenemos que comentar porque quedó tendido, te lo comentaba, en ese choque que hay entre Nahuel Guzmán y el propio Ali Ávila, queda ahí tendido a la altura del área chica, ya están las asistencias médicas acá en el terreno de juego y es por eso que se detienen las acciones.
0: Sí, vamos a ver qué sucede con Ali, el casaca número 9, atendido por el cuerpo médico, ya se pone de pie, le dan la mano, precisamente creo que es Bruneta quien ayuda, sí, a levantarse a Ali. Y aprovecha para rehidratar también, pausa de hidrataciones, digamos, improvisada.
1: Es un choque, a ver, futbolero me parece, no hay mayor necesidad de revisarlo en el VAR.
0: No.
1: Que a ver, sale con los puños por delante buscando la pelota y después, por la propia inercia de la acción, se lo llevaba puesto, pero me parece, insisto, no hay algún argumento o alguna toma que sea meritoria para irla a revisar.
0: De acuerdo, es la naturaleza de la jugada. No sí, puede el arquero sí, sí. no salir con los puños por delante. Entonces,
1: ya si marcamos esto como penal, Oscar.
0: No, nos
1: volvemos
0: locos. Ni me lo diga.
1: Y acabó como tiro de esquina todo esto.
0: Punta a la derecha. Será de pierna izquierda el cobro. Comba hacia adentro. Nos quedan 6 minutos de partido. Todo para ganar para ambos. A esperar la orden de Katia Itzel García. Son 4 los que buscan el remate. Viene servicio. Cerrado. Bien, Abuela en el fondo. Recibe Lainez en las afueras del área. Va a intentar salir Diego. Diego se da la media vuelta. No encuentra por dónde. Intenta, lo consigue por afuera. Bien la recuperación. Van a jugar al interior de tres dedos. Buscaban hacia afuera. La pelota que queda a la deriva. Es dividida y se queda con ella. Querétaro, sector de la izquierda. Puede venir el cambio de frente. Juegan al interior. Bien la barrida para recuperar la pelota por parte de los Tigres. El balón todavía es dividido. Bien la media vuelta de Lainez. Intentaba la ruleta. Cayéndose se la da Bruneta. Trazo largo por encima de las líneas. Y esta es para Búfalo Aguirre. Y esta es para Búfalo, Búfalo, Búfalo. ¡No! ¡No! ¡No! ¡Mano a mano! De pierna izquierda lo que se perdió el Búfalo Aguirre. Impactó con el botín zurdo. Le pegó muy abajo a la pelota. Le metió 83 kilos de fuerza más al esférico y se fue por encima del arco. Lo del Búfalo Aguirre, héroe en el primer tiempo, villano en este segundo. Se equivoca grosero el charrúa.
1: A la altura de los 85 minutos, Oscar, no puedes fallar este tipo de ocasiones. Con toda la saga central de Querétaro por delante de la línea del medio campo. Por eso en ningún momento hay fuera de lugar. Queda prácticamente solo con el tiempo y el espacio para definir. Lo decías de forma correcta en el relato. Le pega muy abajo a la pelota, pero no es justificación bajo ninguna circunstancia. Delanteros killers en el fútbol mexicano. Estas, insisto, por el momento en el que tienes en el partido, en los 85 minutos, las tienes que mandar a guardar, Oscar.
0: Desde la derecha, Waldo Madrid, línea de fondo a mandar servicio, segundo palo, buscando el recentro del balón que pasa de derecha a izquierda, la va a salvar Ávila. Ahora Somenchenko, corredor del área, dejando la pelota, buscaba el servicio, viene el rechace por parte de Lainez. Vamos a tener saque de manos jugando atrás. Juan Martínez levanta la frente, el de 16 años, Cardo Adriano García, puede abrir por derecha, decide jugar por dentro de nueva cuenta para Martínez. Mono levanta la frente, juegan hacia atrás, por delante del círculo central, abrir por el costado de la derecha. Pueden encontrar a Waldo Madrid. Hacen lo propio con el 29. Tira el balón filtrado. Nadie aparece. Será saque de manos para el conjunto de los Tigres. Nos quedan 3 minutos de partido. Nos queda prácticamente nada. Y va a venir modificación del lado felino.
1: Es correcto, Oscar. Otra más para los hoy dirigidos por Hernán Elizondo. Ya en el terreno de juego con el 26... Fernando Ordóñez, el que abandonó fue Ciel Herrera con el 77. Ahí la nueva modificación del equipo hoy visitante.
0: Y que yo esperaría por esa zona a ver al Chicha. Sí,
1: que a ver, aparte lo de Ciel, creo que inclusive no lo terminamos de platicar después de su remate de larga distancia. Hoy no ha jugado tanto, o no jugó tanto, mejor dicho, porque ya salió pegado al carril de la izquierda. Apareció más por momentos, sobre todo cuando Tigres pisaba los tres cuartos de cancha como un media punta, lo que le permitía tener eso, los remates de larga distancia.
0: Waldo intenta mandar el servicio, hay un rebote, será saque de manos para el hombre del Querétaro. Nos quedan dos, tiempo agregado y chao. Y después de este compromiso, el Atlas Monterrey a través de nuestra señal. Punto penal, aquí puede estar el 3-0. No se animó nadie a pegarle. El rechace, pelota que va a parar en el círculo central. Sale Guillermo Allison por detrás de la mitad del terreno de juego, abriendo por izquierda. Intentan encontrar a Parra, consiguen encontrar el 27. Sale a la media vuelta, esta puede ser interesante. ¿Qué dice Katia? Falta para Gallos. Y hay tarjeta amarilla, ¿para quién? Cuéntamelo, Ike.
1: Para Diego Lainez, es el que comete la falta, el camiseta número 16. Acá cuando le ganaban la posición, lo toma de la camiseta y de forma evidente, además lo que termina haciendo Lainez sobre Parra. Y no hay mucho que protestar aparte porque ya se iba solo por ese carril de la izquierda, por el minuto aparte, hace lo correcto, creo yo, el futbolista mexicano, pero a partir de ahí vendrá esta pelota parada para Gallos.
0: Desde el sector a la izquierda va a venir el servicio por arriba. ¿Quién gana el remate? Nadie. La pelota pasa de izquierda a derecha sin pena ni gloria. Abandonar el terreno de juego será saque de manos desde zona baja, sector a la izquierda para el conjunto felino. A mover para poner la circulación, prácticamente ya llegando a los 90 cumplidos. Otro punto que me parece curioso muy pocas modificaciones.
1: Sí, de acuerdo.
0: 3 por parte de Querétaro y únicamente 2 por Tigres, pensando que ya se nos está acabando el compromiso.
1: Y a ver, lo decíamos en la previa al compromiso, Oscar. Ciertamente, a comparación de otras plantillas, esta es una plantilla muy raquítica de los Tigres. Cuando, bueno, pedíamos cambio, se va a realizar otro más. Abandona con la camiseta número 11 Juan Francisco Bruneta, que por el gol y la asistencia, me parece sin lugar a dudas, es el mejor futbolista del partido. Ingresa Juan Pablo Vigón, la camiseta número 6, el exfutbolista de los rojinegros del Atlas, que bueno, bien lo decías, a continuación, en unos minutos los tendremos por esta señal.
0: Así es, desde el Monumental Estadio Jalisco. Cuidado, esto es interesante, le pegó Ali. En las afueras del área. Impactó finalmente Coronel de pierna derecha de volea el balón, que ya no llegaba Nahuel para la suerte del argentino. El balón abandonó el terreno de juego y pegó en la publicidad. Trazo filtrado para que venga Búfalo contra 3, Búfalo contra el mundo. Línea de fondo, viene el robo de Dani Parra. Recuperación de Querétaro y se viene también, ya tenemos... Ya tenemos tiempo agregado, Iker.
1: Son 6 minutos más a estos segundos 45 minutos, Oscar. En lo que ciertamente, aparte, ha sido un gran partido de fútbol que esperábamos que lo fuera así. Y que Querétaro está a tan solo esos 6 minutos de sumar un puntito muy valioso, teniendo en cuenta lo que fue Tigres ya la parte complementaria.
0: El partido de la jornada de momento, ¿le parece? Desde la frontal, ahorita lo platicamos. Trazo largo porque venía la contra. Recuperación de los Tigres, mitad del terreno de juego. Abrir por el sector a la izquierda, esta puede ser la del gane. Todo para cualquiera. Por el sector a la izquierda, encontrando ahora Ordóñez. Se da la media vuelta, viene la recuperación de los Gallos. De taquito retrasan Carlos Adriano. No haga esto cuando están en los minutos finales y no están ganando. Por el sector de la derecha, esta puede ser buena. Vamos a ver, Waldo, la barrida que le meten, criminal. Se para finalmente Coronel, le grita en la cara al futbolista de los Tigres, fue Araujo. Pitan falta, no hay tarjeta. Barrida durísima, durísima, que se lleva el 11 de los Gallos.
1: Es una barrida, viene, lo decías, inclusive temeraria, aparte por la franja de minutos en la que estamos. Y cuidado que puede venir el contragolpe de Tigres.
0: El contragolpe por la derecha, ya cruzaron la mitad del terreno de juego. Trazo largo buscando a Búfalo, la va a bajar con el pie izquierdo, se la da vuelta, pico del área. Búfalo retrasando, Nando Gorriarán. Gorriarán, esta puede ser interesante para Vigón. Vigón retrasando, Araujo abriendo por derecha, Lainez. El casaca número 16, mandar servicio, pierna derecha, primer palo, viene el rechace. Bien de Diego Reyes el rechace, intentan salir avante los futbolistas de Querétaro. Y esta puede ser interesante para Parra, tira al interior Menchenko. Avanzando Menchenko con la 5, era Martínez, bien la roban ahora y los Tigres. Por delante del círculo central, Gorriarán, abriendo por derecha Gorria. Y esta puede ser interesante, Lainez, Vigón. Lainez, de nueva cuenta, abren por derecha, puede venir el servicio, último cuarto del terreno de juego. Es el momento de los Tigres, pico del área, avanza Lainez, Lainez le pegó el balón a la deriva en la media luna, sacan como puede la pelota. Posesión de nueva cuenta para los Tigres y parece que así será en los últimos minutos. Querétaro atrincherado, Tigres a por la victoria, abriendo la pelota para Francisco Reyes. Por izquierda está ahora Ordóñez, Fernando retrasando el esférico, de nueva cuenta Reyes. Se nos fueron prácticamente 3 de los 6 agregados. Nando Gorriarán, Nando Gorriarán, engancha Gorria, el disparo, la recibe ahora Búfalo Aguirre, pide en mano, intentaba centrar la pelota y un rechazo hacia el primer palo. No sanciona la falta, vendrá finalmente pelota para los Tigres.
1: Es un gran pase de Gorriarán, que bueno, de inicio daba esa sensación que le podía pegar de larga distancia. Después termina todo en el pase para el Búfalo Aguirre, que también solicitaban ahí una mano los zagueros de Querétaro. Acá estoy de acuerdo con la no marcación, me parece no había alguna señal para poderla marcar. Y ojo, que acá en el tiro de esquina podría caer el tanto de la remontada.
0: Punta a la izquierda, mandar servicio, segundo palo, remate por encima del arco. Esta era la del 3x2. Lo buscó por arriba Francisco Reyes y será saque de meta. Nos quedan 3. 3 de los 6 agregados. Va 93. Nos quedan 3 para el 96 para que esto finalice. Tigres se pierde una que pudo haber sido la última para conseguir la victoria. Y tenemos modificaciones para los Gallos Blancos del Querétaro. Ya me estarás confirmando ahí que entra al terreno de juego el casaca número 22, es Jan Unjuanque. Ya me estarás diciendo quién fue el futbolista que abandonó el terreno de juego. Desde el fondo a mover, pico del área chica, trazo largo, balón por los aires. ¿Quién gana? Fue precisamente Jan, fue Unjuanque, el rechace desde el fondo. La pelota que la bajan de buena forma, retrasando para Waldo Madrid, sector de la derecha. El balón abandona el terreno de juego por la banda. A ponerla en circulación, se cumple 94.
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0: Hace Jan. Esto parece ya lucha libre.
1: Sí, ya, cualquier cosa y coincido. Porque aparte ha sido la tónica del compromiso, que en ningún momento Katy Etzel tuvo el control, al menos de estas situaciones puntuales. De estas vimos muchísimas a lo largo de los 90 minutos y que ya se descompuso al 100% el partido. Creo que inclusive a Tigres, ya como está cerrando Querétaro, le conviene que se acabe el partido, Oscar.
0: Sí, señor, completamente. Está todo para cualquiera. A ver, final de cuentas, el espectáculo es tremendo. Nos queda un minuto. Esta será una de las últimas del partido. El servicio desde el costado de la derecha para que Querétaro busque sumar su segunda victoria en este torneo. Primera en casa. Web a pegarle Santiago Menchenko, el charrúa. Vendrá el de 22 años. Va a venir servicio Menchenko, el remate que no llega y un rechace por encima del arco. ¿Qué dice Katia? Vendrá tiro de esquina desde la punta de la derecha. Otro balón detenido. Prácticamente será este tiro de esquina y nos vamos todos. Este tiro de esquina y nos vamos absolutamente todos.
1: Y ya nos iremos al Estadio Jalisco.
0: Sí, señor.
1: Donde ya están Oliver Figueroa y Manu Villaseñor para el Atlas contra Monterrey.
0: De pierna izquierda buscando la comba hacia afuera, que sea difícil para el arquero. Todo Tigres defendiendo. Son seis de Querétaro dentro del área. Va a venir servicio por arriba. El rechace bien y puede venir la contra. No, finalmente. Media luna a mandar servicio. Carlos Adriano, segundo palo. Remate de cabeza que no llega. Buscaba el remate de volea. Todavía Querétaro. Piden falta, piden penal. Sobre Reyes, penal para los Gallos.
1: Y a ver, si da, y me parece que sí termina habiendo un contacto sobre Diego Reyes, que acá estaba de espaldas a la portería, salta el esférico, y justamente al no percatarse el central de Tigres, que termina siendo Joaquín, se lo lleva puesto. Creo que con esta última toma no es lo suficientemente claro para poderlo marcar. Híjole, a mí, Oscar, ya con el favor de la repetición, me parece, no es como para sancionarse como tiro penal.
0: No lo sé, es complicado. Son de esas dudosas, pero creo que las dudosas para mí están más del lado que no, al lado que sí. Ante la duda, Iker, me parecería que este tipo de acciones no se deberían de marcar, porque si no tendremos una cantidad de penales tremendos. Y toma la pelota de momento Omenchenko, Santiago, y no tiene intenciones Katy Etzel García de ir al VAR. Esta debería ser la última. No tiene intención Katy Etzel de ir al VAR en este partido. Le pegaron a Reyes de manera prácticamente de película. Puede sacar el resultado el conjunto queretano. Katy Etzel, que todavía no señala una posible intervención en el VAR. Y va a ir al VAR.
1: A ver, es que te lo decía.
0: De acuerdo.
1: Te lo decía. Entiendo que existe el contacto. Entiendo que Reyes va y aparte le mete de su cosecha para, no voy a decir engañar, pero sí para
0: venderla.
1: Facilitar un poco la infracción. Tratar de vender la falta. A mí en lo personal me parece, y ya viendo la repetición, por las tomas que muestran, por el contacto que existe, que sí hay un leve contacto sobre Joaquín. De estas vemos varias, Oscar, varias en los tiros de esquina, varias en pelotas paradas. Esto bajo ninguna circunstancia, al menos a mi parecer, podría haberse marcado como penal.
0: Completamente de acuerdo, Iker, ya vemos. A ver, es un contacto.
1: Y acá decisión y se acaba el partido, ¿eh?
0: Totalmente.
1: Decisión y se acaba el partido.
0: Totalmente. Vamos a ver. Brava. Sí hay un contacto, pero creo que es más el movimiento de Reyes yendo hacia atrás al buscar la pelota y encontrarse con el codo del futbolista de Tigres que propiamente un golpe sobre la parte posterior de la cabeza de Reyes. A ver, es brava. Katy Etzel la sigue viendo. Katy Etzel sigue observando. Sigue tomando su decisión la árbitra mexicana, la árbitra mundialista.
1: Que le avisen que nos tenemos que ir al Estadio Jalisco también, ¿eh?
0: Sí, señor.
1: Por favor. por favor, Katia, que no se demore tanto, que aparte es un gran partido el Atlas contra Monterrey. Entiendo que acá estamos cerrando, sí, con todo, pero yo de primeras, insisto, Oscar, no hay mucho que revisar. No, no tendría que tardar tanto Katia Echel.
0: Completamente de acuerdo, Iker. Pero bueno, vamos a ver, es brava. Ya estaremos escuchando la decisión de Katia en unos momentos. A ver si no quiere por el penal en contra, aunque fue bien marcado, compensar. Entonces, es que se iba revisando.
1: No, pero ¿por qué?
0: No es posible. Es que
1: no habría por qué compensar. No

0: Si el penal estuvo bien marcado, que aparte acá lo dijimos, bajo ningún argumento tendrías por qué compensar.
1: Exactamente. Ya se me hizo raro que la esté... Mira, que se esté tardando tanto, siento más que se está encaminando a sí dejar su decisión, que a ratificar su decisión, que a cambiarla, porque creo que si fuera una cuestión de rápidamente, ya me di cuenta, ya finalmente terminó de revisar, pero si fuera una cuestión de ya, rápidamente revisé, ya me di cuenta, pues ¿sabes qué? No, lo he hecho para atrás, pero creo que se tardó mucho, ya estaremos escuchando a la silbante mexicana.
2: Itzel tomó su decisión, el arbitraje tomó su decisión, y enfrente del futbolista de Querétaro, que tenga la osadía de cobrar el tiro penal, está Nahuel, un experto en poner nervioso al futbolista enfrente de él, al futbolista 11 pasos cerca de él. Aquí termina todo, nos vamos 3-2, o esto se empata y dividen los puntos. Y vendrá el charrúa, vendrá Santi Omenchenko, de pierna izquierda, el charrúa contra el argentino, de pierna izquierda vendrá Omenchenko, el casaca número 5, Nahuel sentado sobre la red, se pone sobre la línea, mira la pelota fijamente, Santiago Omenchenko respira, toma todo el tiempo del mundo Omenchenko, ahí va. Impacta de pierna izquierda, cruza la pelota, dicen que el zurdo siempre cruza. Nahuel Guzmán se tira al costado opuesto, vence el patón, 3-2, lo gana Gallos, momento inmejorable en Querétaro.
0: Y precisamente dicen que el zurdo siempre cruza y terminó cruzando Omenchenko, que engaña, similar al cobro de Juan Bruneta, hace cosa de 30 minutos, lo termina por hacer, y aparte en una situación de muchísima presión, un partido y un resultado que sería muy justo para los Gallos.
2: Mueven rápidamente, trazo largo del patón Guzmán, Katichel que deja correr, dan 103 minutos desde el estado de la corregidora, que lo puede matar 4-1, 4-2, recuperación del conjunto de Tigres, intenta salir por el costado a la derecha, nadie sabe por qué no lo ha terminado. Se iba a jugar hasta el 96, estamos en el 103, aún y con el penal, esto se está alargando de más. Balón en el centro de la cancha, mover Nahuel Guzmán, tendrá una más el conjunto de los Tigres, de pierna derecha, Nahuel, la va a poner en el área, patón, el recentro no llega, Alisson se queda con ella, y aquí se tiene que acabar, aquí tiene que firmar su victoria los Gallos Blancos del Querétaro, aquí tienen que concluir las acciones. Aquí lo tiene que pitar Katia. No debería haber tiempo para más. Alisson la pone en el lienzo verde, trazo largo. Katia Itzel deja correr la pelota. Balón que pica hacia el último cuarto del terreno de juego. Será saque de manos para los Tigres. No, es que no se entiende. Y ahora sí, Katia Itzel García dice que aquí termina los 90 minutos de fútbol. Pasión en 3. Nosotros vamos a la pausa. Ya regresamos. Querétaro venció 3-2 a los Tigres.
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1: Encuentro a nombre de Iker González, un servidor Oscar Díaz. 3-2 vence Gallos a Tigres en la cancha de la Corregidora. Quédese porque ya está el Atlas contra Monterrey a través de nuestra señal.
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2: Amigos de TUDN Radio y Euforia, es la continuación de la fecha 3 desde el Jalisco. El Atlas recibe a los Rayados de Monterrey, allá vamos, y la maneja el equipo de Rayados, costado derecho, callejón del área, va Orellano en busca de la pelota, se le cruzó Schlegel, la vio pasar y a servicio de arco. Gracias por acompañarnos bajo la producción de Iker González. En los comentarios estará Manu Villaseñor, un servidor, Oliver Figueroa. Abrazo a la gente que nos acompaña en redes sociales. 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Manu, gusto saludarte. En prácticamente 10 minutos del primer tiempo ya iniciado el partido 0-0.
3: ¿Qué tal, Oliver? Saludar a toda la gente que nos acompaña. Tiene tintes de muy buen partido, ¿eh? Hoy Rayados de Monterrey salió muy ofensivo. Atlas en el estreno de Hernán Crespo también con su primer once. Ya estaremos platicando de todo esto, si es que el partido nos lo permite, porque también el ambiente creo que es excepcional, es magnífico en la cancha del Estadio Jalisco.
2: Un lleno absoluto en la cancha del monumental Estadio Jalisco. La maneja Atlas en su propia área. Camilo Vargas de pierna zurda juega escalonado por la izquierda para Rodrigo Schlegel. De zurda levantó la cabeza, la presión fue Lucas Ocampo, será servicio de mano. Si te parece, Manu, podemos repasar rápidamente el once del equipo de Hernán Crespo por su primer once con el Atlas.
3: Es lo que manda el técnico argentino, línea de cuatro en el fondo, en la portería Camilo Vargas, de izquierda a derecha Milton Valenzuela, Rodrigo Schlegel, Manuel Capazo y Jorge Sánchez haciendo su debut como titular. Contención con Víctor Ríos y Edgar Saldívar ante la lesión de Aldo Rocha. Por izquierda Luis Esteves, por derecha Poncho González y una doble punta que por momentos se descompone entre Ryan May, el marroquí, y Duke, el caboverdiano.
2: Perfecto, es el once del Atlas, la tiene Rayados en tres cuartos. Por la derecha Orellano quiso jugar con el Lucas Ocampo. Campos, la pelota abandonó el terreno y será servicio lateral que tenga el equipo del Atlas. Por el costado izquierdo Milton Valenzuela a realizarlo, se le acercaba Poncho, pelota de él, la bajó de pecho en propio campo, pedía una falta el árbitro, la señala el señor Jorge Abraham Camacho. Manu, del otro lado, ¿cuál es el once que manda Matías Almeida al terreno de juego?
3: Es una línea de tres en el fondo, la portería con Luis Cárdenas, los tres centrales de izquierda a derecha, Alonso Aceves, Carlos el Titán Salcedo y el Toro Guzmán, carrilero por izquierda el Tecate Guzmán, por la derecha Luca Orellano, en el centro del campo tenemos a Oliver Torres y Orbelín Pineda como mediapuntas, Lucas Ocampos por la derecha, por izquierda Diego Rossi y como centro delantero Hugo Cuypers.
2: Perfecto, es el once de Rayado, la tiene Atlas en propio campo, por la izquierda Rodrigo Schlegel, bajó a apoyarlo Luis Esteves, ya la toma el número 10, retrocedió para el Gary Saldívar, se le ofrece en el apoyo Manu Capazo, la pelota va para él por derecha en el primer cuarto de cancha, pelota por abajo, cruza medio campo, arrancó Poncho de pierna zurda, conduce, entrega para que venga Duke, giró sobre su eje, le hicieron la pasada Duke, levantó la cabeza, juego abierto para Valenzuela, dos esperan el centro que cae al primer palo, rechaza Rayado, rebote Duke, larga distancia y si le pega, le pegó arriba del travesaño, la pelota se fue desviada, la vio pasar el Mochis Cárdenas, avisó el Atlas en los pies del cabo verdiano.
3: Y también destacar sobre los rojinegros del Atlas, ¿no? Lo platicamos un poco ya con el partido iniciado, pero antes de arrancar transmisión, que es una especie más de 4-2-2-2, algo que no es tan común, porque los dos aparentes volantes que son Esteves y Poncho juegan mucho más por dentro que por las bandas, te forman un cuadrado adelante y el equipo en realidad se parte mucho. Quizás la única salvedad es que Esteves viene también para ayudar a sacar la pelota en la combinación de Edgar Saldívar y Víctor Ríos.
2: Y hemos visto en esta última a Duke apareciendo por la izquierda y ahora se cambia por la banda de la derecha. Víctor Ríos que baja a propio terreno en el pasillo central. Abierto por la derecha está Manu Capazo. La vuelta por la izquierda con Rodrigo Schlegel. Los más adelantados en Monterrey, tanto Lucas Ocampos como Hugo Cuypers, el 99, que también hace su aparición con la camiseta rayada. Jorge Sánchez hacia atrás para Capazo y este se apoyó con Camilo Vargas. Hoy el Atlas con su uniforme tradicional en rojo y en negro, muy elegante, los números en dorados. Del otro lado Monterrey completamente en blanco, Camilo que salta la línea al medio terreno para Esteves que estaba solo, mal cabezazo, sin embargo va y recupera el segundo balón, el Gary Saldívar metió el cuerpo, ganó sin falta aunque se queda tendido, se llevó la peor parte, Camacho la dejó correr, la apertura es por la izquierda en tres cuartos de cancha, no la va a rescatar Luis Esteves y entonces será servicio lateral que tenga Rayados de Monterrey, completamente abarrotado el Jalisco, Manu, incluso la gente está en los pasillos, me parece que hay sobrecupo esta noche en el Monumental.
3: Es una gran entrada, ¿no? Hay solamente pequeños espacios, me parece, en la planta abajo, baja, ¿no? En la zona poniente, justo donde antes tenía un patrocinador, una marca lechera.
2: Es correcto.
3: Que también ya fue removida, ¿no? Hay ciertos cambios también en el Estadio Jalisco en cuanto a infraestructura, en el color, butacas y muchas cosas más que ya platicaremos.
2: Avanza Rayados, costado izquierdo, tres cuartos de cancha. El Tecate va contra Sánchez, lo sacó a pasear. Busca la pierna sur al rincón del campo. Centro al primer palo, que viene el cruce por parte de Manu Capazo. Alejando la pelota, la tomó Esteves, entregó para que venga de espalda a la portería. Ryan Mae giró, estuvo cerca de encontrar a Poncho. El cruce defensivo fue de Salcedo, después para Esteves y más hacia atrás para el Mochis Cárdenas, que le mete un poco de calma con la parte interna del pie derecho. Juega por dentro para Aceves, la soltó para el Toro Guzmán y este le dio salida y ahora sí la toma el número 4. A cruzar medio terreno, levantó mirada, lo aprieta Duque en la presión, el pase va por abajo, buena pelota, la sueltan para Ocampo, levantó la mirada, cambio de frente por la izquierda buscando al Tecate, lo anticipó Jorge Sánchez que busca el globo, después pide una infracción, Jorge Abraham Camacho la termina marcando. Son 15 minutos de este primer tiempo en la cancha del Estadio Jalisco. Atlas y Rayados lo empatan 0-0.
3: Es un ritmo de partido bastante alto, pero le recordamos que a continuación, al término de este partido, tendremos también para ustedes el Cruz Azul contra Atlante por la señal de TUDN Radio. Hay buenos partidos, ¿eh? Creo que ya abrió bastante bien la jornada, ¿no? Con el Querétaro Tigres en la cuota de goles. Y este partido en lo especial, si bien no hemos tenido aproximaciones de arco todavía, creo que el ritmo es muy bueno.
2: Y que además está el aliciente del debut de Hernán Crespo, del otro lado el regreso de Matías Almeida a esta cancha, el regreso de varios futbolistas, del Hueso Reyes, por ejemplo, de Yuca, ambos en la banca, de Orbelín Pineda, enfrentando muchas veces a Atlas, donde los vacunó con 3 goles en 7 clásicos, tapatíos, buenos números de Orbelín Pineda en el Guadalajara. Es lateral para Rayados, enfrente de la banca de Hernán Crespo, lo realiza Lucas Ocampo, fue hacia atrás para Orbelín, la soltó para el Tecate, devolución con Pineda y Orbelín va hacia atrás al círculo de medio terreno donde la maneja Aceves, está en corto con Oliver Torres, la pelota hacia adelante para Orbelín Pineda, se le movía hacia adelante en el apoyo Rossi, prefiere jugarla al medio terreno, donde ya tiene por la derecha Víctor Guzmán, espacio para avanzar, pica el espacio, Lucas Ocampos no se la quiso dar, entregó para Orellano, no puede avanzar y por eso juega hacia atrás. Atlas bien parado, que no le da la opción a Rayados de Monterrey y todo termina en los pies del Mochis Cárdenas. No se desespera el equipo de Matías Almeida, que circula de un lado a otro, que tampoco ha probado en este inicio de partido a Camilo Vargas. En cuanto a las ocasiones, lo decías Manu, todavía no hemos tenido una muy clara, sino una aproximación por parte de Atlas en el área de Monterrey.
3: Sí, ahora Rayados también, lo que he notado también es que busca girar la cancha, pero cada vez que puede aislar un costado, lo sobrecarga. Hay momentos donde Jorge Sánchez le está quedando un duelo 2-1 frente a Rossi, frente al Tecate. Se pueden alternar quién va por dentro, quién va por fuera, y ahí Víctor Ríos tiene que ser el hombre pendiente porque es una línea de 4. Los centrales tienen que estar atentos a Kuipers, y más que Hernán Crespo no le gusta marcar mano a mano. Le gusta que siempre sobre uno en línea defensiva.
2: Perfecto. Viene Aceves, va a cruzar medio terreno, lo hizo, llegó a los 3/4 de cancha por la izquierda, se le acerca el Tecate, pelota para Corona, se la devolvió a Aceves. Línea final, intentó la doble pared, la pelota quedó corta. Interceptó Jorge Sánchez y juega en corto para Poncho. Ya la toma González, va por la derecha para Sánchez, el balón por abajo es equivocado, anticipado por la saga regiomontana, la pelota va a llegar por dentro, primero para Kuipers, después con Orbelín Pineda, la apertura es por la izquierda con Tecate, después para Rossi hacia atrás con Orbelín, cambió de ritmo, va por dentro, falta, lo bajaron, infracción de Víctor Ríos, esta pudiera ser de tarjeta y entonces en 17, Manu, es del primer cartón preventivo.
3: Me parece primero bien juzgada como falta y también muy bien juzgada como tarjeta amarilla por la peligrosidad que suponía que el Tecate ya había avanzado, ya se había quitado el contención, entonces lo que quedaba era la duda para el central sobre si salía con él y abría un hueco en la defensa o se quedaba y entonces habría la posibilidad del remate de media distancia. Primer amonestado del partido, Víctor Ríos.
2: Será tiro libre para Rayados de Monterrey en el costado izquierdo, buena posición para probar de larga distancia incluso a Camilo Vargas o meter un centro venenoso. Va 1, 2, 3, 4, 5, 6 de Monterrey con base adentro o hacia afuera, de zurda Orellano, 2 al muro defensivo, todo Atlas metido en su campo. El centro va con base adentro buscando la peinada, rechazó Ryan Mae, aleja buscando a Duque, perdió de vista la pelota, rebote para que venga Esteves, la puntea para Duque, se puede armar la contra, pica Poncho al espacio, no se la dio Duque, era complicado, lo apretaron entre dos cuando estaba completamente solo el canterano Atlista y otra vez Rayados vuelve a tener la posesión de la pelota sin aprovechar ese tiro libre que tenían.
3: Pero es constante, ¿eh?, el problema. Ya acá Víctor Ríos le vuelve a delegar a Jorge Sánchez la oportunidad una vez que el balón viaja hacia la pradera izquierda en el sentido de ataque de Monterrey. Le delega, le dice, tienes que ir a la banda directamente porque lo están buscando ahí a la espalda de Jorge.
2: Y mientras Rayados meta cambios de juego como este, le van a ganar en la carrera a Jorge Sánchez, que acá tumbó al Tecate Corona. Realizó falta y otra tarjeta de amonestación porque ya se iba mano a mano. Ese es un problema que ha tenido siempre Jorge Sánchez en su carrera. Lo vimos en el Mundial. Los cambios de frente, no sabe fildear, de pronto pierde de vista la pelota a mano y es otro tiro libre.
3: Pero es claro, es tan claro el problema en el partido que tiene Atlas, que tanto el contención por el costado derecho como Jorge Sánchez, que son los dos más cercanos a la hora de tener que salir a marcar al Tecate Corona, ya están amonestados muy pronto en el juego. Creo que también hacia el banquillo te tiene que dar ahí un mensaje importante, ¿no? Ahora, también acá se duele bastante el Tecate, no alcanzo a apreciar que exista alguna plancha, ni mucho menos. Me parece que es una falta, un corte meritorio de tarjeta amarilla, pero ya no sé si hay algo más, me queda lejana.
2: Habrá que ver si se recupera o no. De hecho, ya las asistencias se regresaron, ya el cuerpo médico de Rayados de Monterrey, que iba a entrar, parece que no hay problema, sobre Jesús Manuel Corona, que ha sufrido también de las lesiones a lo largo de su carrera. Veremos si le respeta las lesiones su cuerpo. Vendrá tiro libre para Monterrey, en el costado izquierdo, otra vez dos al muro defensivo, todos metidos prácticamente en el área chica de Camilo Vargas. 1, 2, 3, 4, 5 de Monterrey al remate. Orellano solo en la media luna para el rebote, la comba será hacia adentro, son 20 minutos, se prepara el Tecate, jugó hacia atrás a Cebes de zurda, Cebes le pegó abajo, el cruce defensivo, rebote, Orellano de volea, desvío.

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1: Tecate, va hacia atrás, arrancó Corona, se quitó de encima Esteves, vaya, viaja al pasillo central y descarga por la izquierda, buena pelota, hay dos en los linderos del área, ataca Orbelín, hizo la bicicleta, llegó al pico del área, le hacen la pasada, entregó para el Tecate, mano a mano el Tecate hacia atrás, la maneja Orbelín, cortó hacia adentro y si le pega, le pegó abajo. El balón pegó en la red lateral, se escapó del terreno, saque de arco para el Atlas, ya es mejor Rayados de Monterrey.
2: También acá, a ver, con la estructura que tiene Atlas a la hora de defender, lo que decíamos son los dos delanteros y luego tiene a dos interiores que están bastante cerrados, que son Poncho y Esteves. Están cubriendo a los contenciones. Normalmente se busca que los duelos de contenciones sean contención contra contención, ¿no? Víctor Ríos, por ejemplo, contra Oliver. Al hacer esto, creo que está faltando bastante en la marca por la banda por parte de los rojinegros del Atlas, porque ahí haces que el contención que juega también por dentro salte hacia la banda, te desplazan y luego ya no hay quien pueda tapar.
1: La perdió Atlas en la salida y de milagro llegó Schlegel para salvar. Ya le habían cometido falta al Gary Saldívar, perdón, Manu, pero no. Y quiso salir Atlas y de pronto Rayados fue con cuatro y el Gary Saldívar estaba completamente solo, sin apoyo, le cometen falta y todo termina en eso.
2: Y pide también la tarjeta al Gary, ¿no? Por cómo saltaron las previas dos amarillas, pero creo que la situación, la zona del campo es muy diferente como para pedirla. Solamente terminando el comentario, lo que digo es, el recorrido para que el contención tenga que ir a la banda es bastante largo en este momento para Atlas, lo veo bastante partido y por eso es que le está costando mucho, sobre todo defender por derecha.
1: Viene Jorge Sánchez con el esférico, es balón del rojinegro, juega así atrás con Manu Capazo y este se apoyó con Camilo Vargas, hoy vestido de amarillo, la tiene el colombiano que la maneja de pierna zurda. En el apoyo está Rodrigo Schlegel. En cortito por dentro el Gary Saldívar. Prefiere meter el balón largo. La había bajado Valenzuela. No encontró a nadie en el apoyo. Aparece Salcedo que corta la jugada y juega hacia atrás para el Mochis. Se deja llegar un poco. Mete el servicio largo por la derecha. En propio campo aparece Luca Orellano. Lo aprieta Valenzuela. Se la quitó de encima. Arranca Poncho de zurda. Mete centro. Pelota que pasa. La termina sacando a Cebes de cabeza. Milton Valenzuela fue y presionó a Orellano. Rompió Salcedo al medio terreno, intercepta a Jorge Sánchez que va por dentro, conduce de pierna derecha, amagó, cortó hacia adentro, levantó la cabeza, el pase con Esteves que quiso tocarla para Poncho, el balón un poco largo, se había frenado el canterano atlista, presiona Atlas, le mete calma Oliver Torres y la pelota le va a llegar a Hugo Kuipers que baja al medio terreno, se apoya por la izquierda para el Tecate Corona, va a ir en cortito otra vez para Hugo Kuipers, la pide por la derecha Lucas Ocampos, pelota del número 7, bien abierto está Orellano enfrente de la banca de Hernán Crespo, ya arrancó de pierna zurda, va contra Valenzuela, bicicleta, qué buena cobertura del 16, se la quitó de encima Orellano y sale jugando para Arturo Alfonso González, gira contra 12, apoyó para Valenzuela, completamente libre, arranca Esteves, cruza medio campo, 4 contra 4, abre por la derecha, Duke, mano a mano contra Esteves, la dejó correr, el pase un poco largo, va a llegar a línea final, viene el caboverdiano, Duke amagó, Duke de pierna zurda, no de derecha, Duke contra Esteves, será córner por la derecha, giro de esquina para el Atlas en 24.
2: Y también Monterrey ha mostrado en dos momentos distintos, tuvo control de partido, pero cada vez que queda expuesto al contragolpe tiene un hueco enorme sobre el centro del campo. Creo que también parte de lo que hace Atlas, como le duele el defender, tener a Poncho y a Esteves muy cerrados, al atacar siempre encuentra un hombre libre para poder conectar. Ahora creo que en esta última también Esteves te traen por la calidad que tienes en el pase, para que sea milimétrico y este último no termina por ser así.
1: Y además creo que pudo haber avanzado un poco más Esteves, sí. 2, 4, 6, 7 del Atlas al remate, Poncho queda en la media luna, el efecto es hacia afuera, son 25 minutos del primer tiempo, la pelota viaja al segundo palo, la termina sacando Salcedo, se ve amarrado el Mochis, recentro al primer poste, aleja como puede Orbelín Pineda, el rebote para Jorge Sánchez, va y lo aprieta Orellano, rompe largo el equipo rojinegro y todo termina en las manos del arquero mexicano de Rayados de Monterrey. 25 se cumplen del primer tiempo en el Estadio Jalisco, la fecha 3 de la Liga MX. Atlas tiene 0, Rayados de Monterrey 0.
2: Tenemos más de la jornada 3 de la Liga MX porque tenemos el Toluca contra Necaxa mañana a partir de las 9 de la noche, este 8 Centro y 6 Pacífico por TUDN Radio.
1: Carlos Salcedo conduce, el ex del Club Deportivo Guadalajara, abre por la izquierda para Aceves que tiene libertad de conducir.

0: De pierna zurda se va a apoyar en cortito, lo hizo para el Tecatito Corona. En la presión tímida está Ryan Mae, más adelantado al centro del terreno Duke. La pelota viaja por la derecha de Rayados de Monterrey. Víctor El Toro Guzmán metió el servicio largo. La cobertura de Rodrigo Schlegel, que entre él y Capazo generalmente ganan por arriba. Va a ser un duelo también en Bravo, pero no busca tanto Monterrey los servicios largos ni con Ocampos ni con Kuipers. Es cierto, Ocampos se bota un poco más. Me parece que en ese sentido perdería un poco más Rayados, ¿no?
1: Sí, y también destacar que los defensas hoy de Atlas también se están jugando la titularidad, ¿no? Ha sido la pareja constante, pero entendiendo que a Crespo le gusta que sus equipos salgan jugando con balón controlado, y la llegada de Juanjo Purata, creo que ahí Schlegel es el que podría pagar un poco más esto, ¿no? Pero ha respondido bastante bien en cada intervención defensiva que ha tenido en el encuentro.
0: El Toro Guzmán en el medio campo mete la pelota por la derecha, Valenzuela en la cobertura, alejó de cabeza, rebote para el Tecate, hacia atrás Oliver, por abajo, que le pegue, el impacto, media luna, y le pega Ocampos, le pegó abajo y otra vez desviado, quedó de frente al arco, se armó el espacio, se quitó de encima uno, le pegó de pierna derecha y rozó el palo del arco de Camilo Vargas. Seguimos 0-0.
1: Voy a ser muy insistente con el tema de los contenciones y los recorridos que tienen, porque Esteves y Poncho cubren por dentro, los contenciones también. Entonces, ¿quién te queda para defender por fuera? Solamente el lateral. Entonces tienes un 2-1 permanente cada vez que se acerca o abre un poco Campos, que lo hace Tecate. Si pasa el stopper, en este caso a Esteves por izquierda, te meten más problemas. Y también, otra cosa importante es que Rayados está ganando sus duelos individuales. En cada enganche que va de izquierda por la banda hacia el centro, lo está ganando en el recorte Tecate, lo acaba de hacer Ocampos. Problemas grandes para el rojinegro.
0: Sí, y en esa calidad individual, cuando quedas uno contra uno, generalmente va a ganar el que tenga más condiciones. Y Rayados tiene a Orellano, a Tecate, a Ocampos, incluso al propio Oliver Torres y Orbelín Pineda. Tiene un muy buen plantel el equipo de Matías Almeida. La tiene Atlas en zona baja. La pelota por la derecha, el Gary Saldívar no llegó, lo anticipó Rossi, que puntea la pelota al pico del área. Ocampos no llega, así lo hace Ríos. Ganó Ocampos, mete a centro, está el primero.

0: gol de Rayados. Se llama Diego, trae el 9, se apellida Rossi, se quedó dormida la defensa rojinegra y así le están pegando al Atlas ante 55.000 personas. Ganó Campos, punteó la pelota, la tocó hacia atrás y la cruzó Rossi, que llegó solo para ponerle un poco de justicia al trámite. Rayados será mejor, y en la cancha del Jalisco esta noche, llegando al 30 del primer tiempo, ya le está ganando 1-0 al Atlas.
1: Por eso es que era tan insistente con el tema de la banda derecha de Atlas, lo que estaba haciendo Rayados de Monterrey, que encontraba superioridad por fuera. Porque si bien lo más importante en el fútbol es proteger el centro, también hay un momento donde si te están haciendo el 2-1 permanentemente por la banda, tienes que ajustar. No lo ha hecho Atlas aún. Ahí encuentra el hueco, primero sacan al lateral, después termina también Víctor Ríos en esa jugada. Tapazo trata de corregir, no puede llegar, y te quedaban incluso 2-1 a segundo palo otra vez. Rossi es el que logra anticipar, manda la pelota en un gran gol a segundo poste, imposible para Camilo Vargas. Monterrey reflejando la superioridad en 28 minutos en la cancha del Jalisco.
0: Mucho mejor el equipo de Rayados, tendrá que reaccionar. Atlas la tiene Camilo, juega por la derecha para Manu Capazo. Entregó para el propio colombiano, que sale de su área, se apoyó de pierna zurda para la botada de Poncho. Al medio campo levantó el esférico buscando a Jorge Sánchez, la pelota va a picar y se va a escapar, no llegó. El lateral por la derecha del equipo rojinegro fue a la cobertura Daniel Aceves, y entonces será servicio de manos que tenga el equipo de Monterrey. Aceves, que tiene en cortito a Salcedo, hacia adelante se le ofrecía el Tecate Corona y también lo hacía Oliver Torres. Prefiere jugar largo para Ocampos, que fue a barrerse, no ganó en la dividida, y entonces Capazo se apoya hacia atrás para Camilo Vargas. Les agradecemos su compañía, estamos en TUDN Radio y en Euforia, en las redes sociales, en Facebook y en YouTube, junto a Manu Villaseñor, un servidor, Oliver Figueroa. El equipo de Monterrey le está ganando al Atlas en el debut de Hernán Crespo como director técnico de la Furia. La tiene Rodrigo Schlegel, que va a conducir, cruza medio campo, se puede apoyar, se le ofrecía a Poncho, no la quiso tocar, perdió el esférico y se puede armar la contra. Cometió falta, la marcó Jorge Abraham Camacho, y entonces ahí también se demuestra un poco que Schlegel pues tiene ciertas falencias, que ya había logrado lo más importante, Manu.
1: Así como señalamos que defensivamente es un jugador cumplidor, es muy seguro cuando va al choque, cuando tiene que intentar anticipar o evitar al menos el giro del atacante, acá nos muestra cuando en una conducción se le va abriendo el camino para cruzar medio campo, que después de medio campo es un jugador que se siente incómodo. ¿Por qué? Primero, técnica individual. Lo segundo, también creo que el argentino va pensando qué va a pasar cuando pierda la pelota. Él sabe que está dejando un hueco a su espalda y que alguien lo va a tener que tapar. Entonces creo que ahí se va enredando, porque el juego de Atlas estaba pintado para cargarse un poco más por izquierda. Claro. Él corta por la derecha, donde no tenía con quién acompañarse. Esto por la falta de oficio ofensivo, y bueno, termina ahí por regalar la falta, y al menos lo corrige así.
0: Y además, cuando cortó hacia adentro, era un recorrido larguísimo, iba a ser muy complicado que pudiera quitarse de encima al futbolista de Rayados cuando estaba solo en el apoyo Poncho González. Rayados no le presta el balón a Atlas, todo se ha jugado en terreno rojinegro en media hora que llevamos, y es lateral para el equipo de Matías Almeida, casi en el rincón del campo por la derecha. A realizarlo está el Toro Guzmán, se le apoyaba Luca Orellano, hacia atrás la va pidiendo Salcedo, 2 al primer palo, la pelota que viaja a esa zona, pelota peinada, finalmente el Gary aleja, Esteves se equivocó en la salida, Orellano de zurda, le hacen la pasada, pelota filtrada, Orbelín intentó el autopase, le ganó Milton Valenzuela, imposible pasar en esa zona, y Valenzuela rompe largo, busca a Ryan Mae, va a llegar primero Campos, que metió el cuerpo, ganó fácil, y arranca Lucas, y viene el número 7, llega por la izquierda, le hizo la pasada al Tecate Corona, prefiere amagar y meterle calma, y entonces Oliver Torres maneja el esférico, juega al círculo central, primero con Carlos Salcedo, después por la derecha para Víctor el Toro Guzmán, en la presión va Esteves, juega hacia atrás para Salcedo, y este en corto con el Mochis Cárdenas. En 32 minutos cae la tarde en el cielo nublado de Guadalajara, esto sigue 1-0 con el gol de Diego Rossi al minuto 28 a través de TUDN Radio desde el Jalisco.
1: Por cierto, también en anteriores debuts de Hernán Crespo como técnico, en su paso por Brasil, por Emiratos Árabes, también lo hizo en Italia, Tiene un total de 2 partidos ganados, 3 empates y 2 derrotas, insisto, en cada debut que ha tenido. Aquí contamos 2 veces a Sao Paulo porque ha tenido 2 etapas ahí.
0: Avanza Rayados y con total libertad, Víctor Guzmán, nadie le salió a la marca, llegó a los 3/4 de cancha, el central por la derecha de Rayados de Monterrey, si le ofrecen el apoyo, Luca Orellano que la deja entrar, va al pasillo central, adiós a Ríos, y si le pega, Orellano, recortó Orellano, llegó a la media luna, se le abrió el espacio un poquito, pudo abrirla por la izquierda con el Tecate Corona, también en el recorrido Ríos contra Orellano, también va a ser muy complicado y además ya condicionado el futbolista rojinegro que desde hace un buen rato está amonestado. Juega hacia atrás Ríos para la salida de Rodrigo Schlegel. Llega al primer tercio de cancha. Este vez Quiroga, ¿no? Contra Orbelín. Quiere pasar contra Oliver Torres y también contra Rossi. Se apoya hacia atrás con Milton Valenzuela. Y de zurda juega para Schlegel. Este va por la derecha con Manu Capasso. Bien abierto está Jorge Sánchez. Prefiere retroceder y otra vez encontrar a Rodrigo Schlegel. Se botó Valenzuela, encontró la pelota. Domina de pierna zurda. Va para el Gary Saldívar. Y el número 6 intentando amagar. No pasa de medio campo Atlas, y por eso la vuelta es por la derecha, para que venga Manu Capasso. Se ofrece Jorge Sánchez, conduce un poco, va para Ryan Mae, que se bota, y otra vez la pelota es hacia atrás con Víctor Ríos. Creo que también al Atlas le urge un poco descansar con la pelota, volver a conectarse un poquito Manu. No sé si el juego vertical y de vuelta a quien le convenga más, sobre todo Atlas ya con la desventaja, se pone en serio peligro.
1: No sé si hay un equipo con menos dinámica en medio campo que Atlas en la Liga MX.
0: Muy lento, ¿no? Y eso que no está Roche.
1: Que hablamos únicamente de medio campo, ¿no? Después puedes encontrar velocidad en otras zonas. Ahora, ya para ser un poco más ofensivo, dar amplitud y alargar la cancha, Jorge Sánchez ocupa la posición prácticamente como extremo. Se va Valenzuela, que es el lateral izquierdo, se queda para formar línea de 3. Y Duke pasa a la banda izquierda. Es la forma en la que busca estirar para que aparezcan los elementos por dentro, Esteves y Poncho, que tengan cierta libertad.
0: Jorge Sánchez va en el cruce, ganó de milagro contra el Tecate y se abre el espacio y acá si Atlas tiene chance, viene Jorge Sánchez, la alcanzó a puntear la pelota un poco hacia atrás, devolución para Jorge, la pide solo en el centro del campo Esteves, no se la dieron, así Ríos juega, último tercio Esteves de zurda y se le pega, pase bastante largo para Ryan Mae, la pedía Duke, se queja Esteves de que no se movió Mae, aún así se hubiera movido, no iba a llegar a la pelota, será servicio de arco, encontró libertad en esta última el equipo rojinegro.
1: Sí, ahí al menos, ¿no? Ya con la propuesta ofensiva está encontrando la amplitud. Ahora, también quedas muy abierto ante una posible
0: contra, ¿no?
1: Contra por parte de Rayados de Monterrey. Preguntabas a quién le convenía más salida y vuelta. Le conviene a Rayados. Tiene un equipo mucho más dinámico, hombre a hombre, pero también colectivamente más rápido. Veíamos un duelo individual que tuvo Lucas Ocampos contra Ryan Mae. Lo gana Lucas Ocampos y eso que arranca 3 metros atrás.
0: Sí, sí, sí, con bastante suficiencia. Es correcto. También en la zancada, Lucas Ocampos, mientras esté sano, es un jugadorazo en la Liga MX. Hay infracción sobre Duke, la realizó Víctor El Toro Guzmán. El partido entra en una ligera calma en la cancha del Jalisco. Rayados de Monterrey que le está ganando 1-0 al equipo rojinegro, que no gana sus 3 primeros partidos de un torneo desde el Clausura 2011. El equipo de Atlas en aquel momento con el maestro Benjamín Galindo. Jorge Sánchez cruza el medio terreno, quiso filtrar la pelota buscando a Ryan Mae, la barrida es de Aceves y la manda al servicio lateral que tiene ya Jorge Sánchez. Se va a apoyar en cortito para Poncho, devolución para Sánchez, banda derecha, juega por dentro, Poncho, larga distancia, va por dentro, picó Esteves, no se la quiso dar, entrega la pelota en el rebote para Ríos, juega para el Gary por dentro, Poncho, pasillo central, filtró, Doug, ingresó al área, va contra 2, Doug la largó, metió el taco, Ryan Mae de espalda, gira, Ryan Mae, cayó. Pedía falta, no hay nada, rebote, viene Duke por la derecha, centro, la terminó tapando Salcedo, el árbitro no marca nada, ¿qué viste Manu?
1: Yo no veo nada de primera, ¿eh? Me parece que lo que piden es la mano. Ahora voy a ver si tengo la posibilidad de la repetición para contarles un poco más de lo que sucede. Oh, hay una mano clara, pero la mano creo que viene primero el bote de la pelota al césped y después pica la mano.
0: Okay.
1: No alcanzo a apreciar si se trata de Oliver Torres, si hay una mano, pero como no es el contacto directo, no sé si esto lo va a señalar realmente Jorge Abraham Camacho.
0: Creo que dijo que juegue, me parece, sí, que juegue. No hay absolutamente nada. Es servicio lateral para Atlas por la derecha, que ya tuvo una cercana al gol. La pelota viaja al pico del área, la peinó el Gary. Ryan Mae busca conectar, mano en ofensiva me parecía. Jorge Abraham Camacho la deja correr, ya reclama todo la gente en el Estadio Jalisco. En 37 y medio el Atlas busca equilibrar el encuentro cuando le quedan pocos minutos a esta primera mitad.
1: Era mano de Orbelín Pineda, tal cual como lo describíamos. No pega en el pasto, le pega en el pie a Orbelín Pineda y del pie va la mano. Más allá de que creo que el bote podría haber quedado vivo dentro del área, de no ser por la mano de Orbelín, normalmente cuando pega en otra parte del cuerpo antes que en la mano, no se señala.
0: Sí, eso lo termina salvando, porque también Orbelín la lleva elevada. Es una posición que lo podía meter en problemas al futbolista mexicano. Pide falta el Gary Saldívar en el medio campo, la agarra Esteves, cruza la mitad del terreno, Esteves la toca hacia atrás para Víctor Ríos, bien abierto por la izquierda está Duke, la pelota le va a llegar al de Cabo Verde, Duke la deja entrar, hizo el autopase, ganó mano a mano Duke, va por fuera, mete centro. Señoras y señores, se la tiró de esquina para el Atlas en 38, ganó Duke en un mano a mano fantástico.
1: No solamente gana la jugada y consigue el tiro de esquina, se gana la gente Duke. Tiene un cierto carisma que ha hecho que una buena parte de la afición rojinegra esté feliz con su llegada. Hace una jugada de fantasía, después levanta las manos para animar a la gente. Esto es lo que a la piel le gusta.
0: El efecto es hacia afuera desde el rincón izquierdo. Será Poncho quien cobre. 2, 4, 6 al remate. Todos Rayados metido en su área. Poncho de zurda, metió centro, la pelota que pasa al manchón penal, no la pudo rematar Capazo, se puede armar la contra de Monterrey, al cruce va a llegar Esteves, falta, y esta también será de tarjeta amarilla, Manu, el tercero en el encuentro, el tercero del Atlas.
1: Y es que aunque pueda parecer injusto que son 3 para Atlas y ninguna para Rayados de Monterrey,
0: ¿no?
1: La realidad es que acá, en el contragolpe, lo que podía pasar con Tecate, con la barrida de Esteves, Esteves ya no llegaba a la pelota,
0: no.
1: Y aún así deja el pie estirado, me parece normal, me parece bien sancionado por parte de Jorge Abraham. Amarilla, tercera amonestado, insisto, por parte del Atlas.
0: Bueno, ahí está la amarilla para Esteves. Se cumplen 40 minutos del primer tiempo en un gran ambiente en el Jalisco, a pesar de que el equipo de Monterrey metió el gol al 30 con el Rossi. La gente trata de hacer lo suyo en la cancha del Monumental. La tiene Aceves, que de pierna zurda puede ir hacia el frente, lo quiere apretar Duke, va a retroceder de forma comprometida. El Mochis Cárdenas no se mete en problemas y revienta de pierna zurda, busca la peinada de Kuipers, no se produjo. Ryan Mae en el rebote, pasillo central, va a la marca, muy bien Salcedo, ganó con fortaleza y juega por la derecha. Se botó el Tecate, entregó de forma equivocada, anticipó el Gary, después la tiene Esteves, Poncho que filtra para Ryan Mae, devolución para Alfonso, Poncho que metió el cuerpo, falta, la marcó Jorge Abraham Camacho, no sé si meritoria para señalar infracción, sin embargo Atlas tiene tiro libre y Rayados que le empezó a ceder el balón al equipo rojinegro, solito se puede meter en problemas en un partido que lo tenía dominado 30-32 minutos.
1: Me parece normal que venga el lapso de juego donde Atlas tenga control de partido, donde busque ser más ofensivo. Ya hablábamos de cómo modifica un poco su estructura para buscar la amplitud de la cancha y ahora está encontrando una buena asociación por izquierda, porque tanto Poncho como Esteves se acercan bastante a Ryan Mae y entre estos tres que tocan muy bien la pelota están encontrando sociedad.
0: Viene Poncho de zurda por la izquierda, uno al muro defensivo, Poncho metió centro al segundo palo, la pelota pasó, la chilena se la encontró Ryan Mae, la terminó tapando el propio Atlista, se produjo la chilena y la terminó tapando Mae. Contragolpe de Rayados, va en el mano a mano, arranca Rossi, busca la zurda, último tercio, abre por la izquierda, regresó Esteves, se barrió y la mandó al servicio lateral, será para Rayados de Monterrey. En la anterior se produjo la chilena en el área y cuando la pelota llevaba dirección de portería, aunque un poco endeble, terminó tapando el propio Ryan Mae.
1: Qué jugada, acá accidental completamente, sí, ¿no? Sí, lo sí. Que sucede en el área, que es Ryan Mae el que termina por tapar, porque el balón se extiende hacia el manchón penal, es decir, va hacia atrás un tanto, y por lo tanto había todavía demasiados hombres dentro del área. Ahora acá, ¿qué sucede con los reclamos de Camilo Vargas? Permíteme ver la repetición, pero no, acá no hay nada. Bueno, es para permitir la asistencia a Jorge Sánchez, me parece, ¿no?
0: Sí, pero previo a eso, me parece que no hubo absolutamente nada. No podía parar la jugada en un contragolpe de Rayados de Monterrey.
1: Se pedía una falta justamente sobre Jorge Sánchez, que es donde se produce el contragolpe, y por eso Atlas queda en inferioridad numérica. De ahí viene el reclamo, que Camilo Vargas salga del arco para ir por el árbitro.
0: Es cierto, cuando la pierden afuera del área de Rayados de Monterrey. Bueno, atienden al futbolista rojinegro, se queda atendido, ya ingresan las asistencias médicas y van a pedir el carrito, y entonces parece que es de gravedad para Jorge Sánchez. Seguramente no podrá ir más, ya calienta toda la banca del equipo rojinegro.
1: No es en la jugada de, a ver, propiamente sí es en el contragolpe, pero una vez que le cometen la falta, pega la carrera para intentar alcanzar y retomar su posición, y al hacer el pique, una vez que el balón cruza del centro hacia la izquierda, tratando de ir por el balón, frena la carrera, se toma la parte posterior del muslo izquierdo, sí que es tema muscular, y por la pinta que esto tiene, tendrá que ingresar Gustavo Ferraresi en cualquier momento.
0: Ahora ya, la importancia para Atlas de reforzarse es que, bueno, se lesiona el titular, en este caso Jorge Sánchez, y tienes a otro de, me parece, buen nivel. El tema de Gustavo Ferraris, lo que hace meses pareciera casi imposible que Atlas tuviera casi dos por posición.
1: No puede entrar Ferraris, porque ya tienes a los siete no formados en México dentro de la cancha, así que tendrá que ver qué modificación hace, pero jugando con esta situación.
0: ¿Podría ser Jorge Rodríguez?
1: No, Jorge Rodríguez también está lesionado. Al que además juega por izquierda, ¿no?
0: Sí.
1: Acá podríamos también tener el debut de Purata. Una de las opciones que rápidamente se puede imaginar uno, ¿no?
0: Veremos cómo le mueve Hernán Crespo. Sale en el carrito de las desgracias. Jorge Sánchez no va más. Y entonces, bueno, pues tenemos lesionado en el equipo rojinegro. Son 43 y medio en la cancha del Jalisco. Rayados, que le está pegando 1-0 al Atlas con gol de Rossi al 30.
1: Mañana tenemos partido de la Liga MX Femenil. Pumas contra León a partir de las 2 de la tarde. 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
0: Será balón que tenga el equipo de Rayados de Monterrey en el servicio lateral por el costado izquierdo. La pelota puede llegar al área porque está Rossi y también Kuipers. Se bota Ocampos, se muestra el Tecate Corona. La pelota va al callejón del área. El servicio lateral otra vez para Monterrey. Todavía no hay un elegido en el equipo de Atlas, que momentáneamente juega con 10. El lesionado fue Jorge Sánchez. Otra vez el servicio lateral. La pelota va a llegar al callejón del área. Kuipers es perseguido por Capazo de Evolución. Va al rincón del campo el equipo regiomontano. La pelota salió del terreno. Saque de arco es lo que señala el asistente número uno. El asistente uno, Karen Janet Díaz. Servicio de meta para Camilo Vargas. Parece, Manu, que así nos iremos al descanso con la victoria de Monterrey. Empujó durante cierto lapso el equipo rojinegro. No le ha alcanzado para igualar las cosas ante el cuadro de Almeida.
1: Y también acá lo increíble es lo que tarda Atlas en elegir el cambio. Le están pidiendo que apuren el calentamiento, que ya tenían un ratito ahí entre Purata, y creo que Sergio Hernández también podría jugarte la posición, bueno, si bien es un extremo, ha jugado de carrilero y no recuerdo si también ha jugado alguna vez de lateral, pero lo ha hecho por izquierda siendo diestro. Me parece que también puede ser una gran opción para Atlas.
0: Viene Atlas, Esteves, campo abierto, pasillo central, en tres cuartos. Esteves juega por la izquierda, Valenzuela contra Orellano, centro, segundo palo, buscando el empate. Duque empujó a Esteves, el árbitro no marcó falta, rebote para Esteves que gana de cabeza, prolonga la pelota, aleja Rayados de Monterrey. Lo hizo el Tecate Corona, ganó desde atrás Capazo, la vuelve a poner a zona peligrosa y de nueva cuenta el rechace es del equipo de Rayados de Monterrey, hasta que la toma Camilo Vargas. ¿No viste cuándo se agregó, Manu?
1: No, porque cuando viene el cartel está como en forma de modificación más que de tiempo agregado. Ahora mismo lo vamos a investigar.
0: Ahora lo investigamos. Viene Atlas. Seguramente 2-3 minutos por las asistencias, poco más. Arranca Duke por la derecha, último tercio. Llega al callejón del área, recortó Duke. Busca la pierna zurda. No tenía a nadie en el apoyo. Quiso tocarla hacia atrás. La pedía Poncho. Se equivocaron. Contragolpe de Rayados de Monterrey. Viene Ocampos, que cruzó medio terreno. Regresó Poncho. Ocampos ganó la posesión. Limpió la zona. Cortó hacia adentro. Marcaron falta sobre el propio Poncho González.
1: Se le está saliendo de control el partido a Jorge Abraham Camacho. Sí. Esta última a mí no me parece falta porque se queda con la pelota Ocampos, pero creo que en el juicio del árbitro él ya sabe que por no haber parado la acción,
0: ¿no?, también
1: quedaba en inferioridad, que tiene uno menos Atlas en este momento. Dijo, mira, no me quiero meter en más broncas, marcamos de infracción y aquí tapamos un poco el partido.
0: Y además todos le reclaman, marca falta y van todos los de Atlas y le reclaman. Y bueno, el partido está llegando al final del primer tiempo. Otra vez Atlas con la pelota. Se mantiene con 10 futbolistas. Vienen dos hombres al terreno de juego. Los cambios que prepara Hernán Crespo antes de irnos al descanso. De pierna zurda, Rodrigo Schlegel juega por la derecha para Capazo.
1: Será Ferraréis para poder meter uno en la posición, pero van a tener que sacrificar a uno más para no incurrir en alineación indebida. Y vendrá también Sergio Hernández al terreno de juego.
0: Perfecto.
1: A ver, se va Esteves. Esto para el portugués. A ver cómo le cae esto.
0: Quiero ver la reacción de Esteves. Sale corriendo. Seguramente, bueno, le aplaude a la gente y él le responde a la gente también devolviéndoles el aplauso, el primer cambio rojinegro. Estévez entra Sergio Hernández y ahora sí que abandona el extranjero, entra el otro extranjero Ferraréis por Jorge Sánchez.
1: Bueno, creo que no sale mal encarado, ¿no? Estévez entiende los aplausos.
0: Tampoco es como que haya hecho algo extraordinario, como para salir enojado, ¿no?
1: Pero se quiere ir un poco del abrazo de Crespo. Crespo lo detiene un poco, algo le dice y después Estévez levanta las manos y aplaude a la gente.
0: Perfecto. Viene Atlas, Ferraréis, pico del área, juega por la derecha, Ríos mete centro, el empate, ¡Mae! Se le encontró de frente, le cayó a su pie derecho, la quiso cruzar de primera intención en un centro raso por parte de Víctor Ríos y la pelota no llevó dirección de meta. Saque de arco para Monterrey.
1: Y curiosamente, esta misma modificación, pero de forma inversa, fue la que se hizo para poder incluir a Estévez en el terreno de juego. Para poder meter a Estévez tenías que sacar primero a Sergio Hernández, porque era su posición, pero segundo, por las plazas de extranjero, también tenías que sacar a Ferraréis y meter a Jorge Sánchez.
0: Arranca Rayados, costado izquierdo, callejón del área, está el segundo, Rossi sacó a Camilo. ¡Atajadón del colombiano que evitó el 2-0! En dos toques llegó Rayados de Monterrey, sacaron al colombiano y estuvo a nada la pandilla de meter el segundo cuando finalizaba el primer tiempo.
1: Otra vez, el costado izquierdo de Rayados de Monterrey haciendo efecto. Yo insisto que los recorridos para las contenciones quedan demasiado largos. Víctor Ríos queda muy fuera de la jugada y Saldívar, que en teoría es el contención por izquierda, acaba cruzado sobre el córner. Entonces estás perdiendo la referencia de tus contenciones y los centrales quedan mano a mano.
0: Van 7 de Monterrey, al remate Orellano, metió centro, área chica, cabezazo arriba. Se fue desviado del arco de Camilo Vargas, que estiró la mano, la vio pasar. Saque de meta, volvió a tener chance Monterrey. Quiere apurarse Atlas para una última. Término del primer tiempo, Ferraréis que la va pisando, Sergio Hernández que se ubique en el costado derecho, por lo menos en esta última ocasión, aunque parece que ya recorre el terreno para colocarse del otro costado. La tiene el Gary Saldívar, que va a cruzar el medio terreno, pica el espacio Sergio Hernández, también lo hacía Valenzuela. El Gary prefiere jugarla hacia atrás, al círculo de medio terreno, donde ya la maneja Manu Capasso. De zurda encontró al brasileño Ferraréis, este hacia el frente para Duke, ante la marca de Acebes, no puede girar, pegadito a la raya, ya lo hizo, va a buscar la zurda. Falta, infracción para Atlas, último tiro libre del primer tiempo.
1: Aquí lo busca Duke. Me parece más infracción el primer empujón sobre la espalda para desestabilizarlo antes de que tenga la recepción de la pelota, que este último, porque este último me parece que es hombro a hombro,
0: hombro, ¿no?
1: Y tampoco hay fuerza desmedida, ni mucho menos. Pero bueno, insisto, creo también un poco la localía puede estarle jugando a Jorge Abraham Camacho en las decisiones a partir del minuto 40.
0: Sí.
1: No todo el partido.
0: La última del primer tiempo será para Atlas. Tiro libre por la derecha en tres cuartos de terreno. Poncho González. Van 2, 4, 6 al remate. Poncho de zurda, centro templado. Sale el Mochis. La pelota la tiene el arquero mexicano, que en dos tiempos se la quedó sin ningún problema. Un servicio bastante elevado, un globo, que se la quedó el Mochis y quiere salir a velocidad. Y Rayados busca otra vez el segundo. Y Ocampos recorre y juega para el Tecate. Se acabó el primer tiempo. Jorge Abraham Camacho dice que nos vamos al descanso en la cancha del Estadio Jalisco. Ciertos abucheos en el terreno. El equipo de Monterrey le está ganando 1-0 al Atlas. Gol de Rossi al minuto 30. Hacemos una pausa. Regresamos. Estamos en TUDN Radio.
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0: Estamos de vuelta, amigos de TUDN Radio y Euforia en las redes sociales. Fuerte abrazo junto a Manu Villaseñor, un servidor, Oliver Figueroa, bajo la producción de Iker González. Desde el Jalisco, el Atlas está cayendo 1-0 contra Rayados de Monterrey. El gol lo hizo Diego Rossi al minuto 28. Con esto la pandilla confirmando gran media hora sobre el equipo rojinegro. Sobre el final del primer tiempo, el Atlas pues le costó, intentó empujar. Manu, para el resumen de esta primera parte, nos apagaron las luces, pero ahí viene nuestra luz para la gente de redes sociales.
1: Agradecer también a Ernesto Quijas, que está aquí atento a todos los detalles. Grande Ernesto. Y bueno, en un partido donde claramente Rayados de Monterrey ha sido superior en la primera mitad, jugando sobre todo por fuera. A ver, creo que los dos equipos sorprenden en sus planteamientos, sobre todo lo de Rayados de Monterrey, que arranca con una línea de tres, pero con carrileros que netamente son ofensivos, porque tanto Tecate como Lucas Orellano, que es por derecha y por izquierda respectivamente, son más de corte ofensivo. Entonces los carrileros van constantemente, te abren la cancha, pero entonces eso permite que pueda aparecer Diego Rossi, Lucas Ocampos por dentro, Kuipers, que trata de fijar a los centrales, y eso ha metido en un montón de problemas a un Atlas que también lo describíamos, se defiende con un 4-2-2-2. Esto quiere decir que tanto Mae como Esteves como Duke van en doble punta, pero detrás de ellos, lo que podría ser en un 4-4-2, volantes por banda, están cerrándose demasiado Poncho y Esteves. Esteves que ya salió también de cambio, ya lo explicaremos. Y entonces los contenciones Ríos y Saldívar quedan bastante aislados, con recorridos muy largos hacia la banda para tratar de tapar las bandas en el ataque de Monterrey, cuando en teoría están ahí para tratar de tapar los pases a Lucas Ocampos y a Diego Rossi, para tratar de tapar los mediapuntas. En un partido donde en el ritmo de ida y vuelta. Creo también Rayados ha sido superior, ha manejado bien los contragolpes, ha metido bastante en problemas a los rojinegros, pero sobre todo cuando se carga el ataque por la izquierda, ahí es donde consigue el gol al minuto 28. Un buen desborde por parte de Lucas Ocampos. Atlas queda mal configurado defensivamente, queda descompensado sobre el segundo poste, pero Diego Rossi llega atento dentro del área, ganando la posición de primer palo, define al segundo poste, nada que hacer para Camilo Vargas y ponía el 1-0. Un poco más adelante también tendría una oportunidad similar el propio Diego Rossi, que ha encontrado, creo, Matías Almeida su mejor versión. No es un 9 referencia, es alguien para jugar alrededor del 9. Esa fue su mejor etapa también en Los Ángeles. Y ahí apareció Camilo Vargas para tapar con la pierna diestra y mandarla al tiro de esquina. Atlas encontró en Esteves el hombre que te podía ayudar a llevar la pelota al frente, pero lo tuvo que sacrificar porque Jorge Sánchez se lesiona y para no incurrir en alineación indebida, tiene que sacar a un extranjero que es Esteves, portugués, para ingresar a Ferraréis como lateral por derecha y al mismo tiempo meter a Sergio Hernández. Es lo que ha pasado en la primera mitad, muy movida, buen partido y también tres amarillas para los rojinegros del Atlas.
0: Y Rayados que lo está ganando 1-0 en la cancha del Jalisco en el debut de Hernán Crespo como director técnico rojinegro. Hacemos una pausa, volvemos con más en este medio tiempo de la Liga MX.
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22: 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Jordan convirtió...
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0: Volvemos, amigos de TUDN Radio, en este medio tiempo desde la cancha del Estadio Jalisco, completamente lleno, abarrotado en esta jornada 3. El Atlas está cayendo 1-0 contra Rayados de Monterrey. Manu Villaseñor, un servidor, Oliver Figueroa, agradeciéndoles su compañía. Para repasar las opciones en banca de ambos conjuntos, una banca más nutrida de Atlas en comparación en los últimos torneos, eso está más que claro. Del otro lado, repasando los nombres de Rayados, sigue teniendo un gran equipo, grandes nombres. Matías Almeida y sobre todo, Manu, la importancia de la mayoría tenerlos sanos. El Tecate recuperado, Lucas Ocampo recuperado y aparte los fichajes que han llegado para este torneo.
1: Vamos a comenzar con el banquillo de Matías Almeida, que tiene a César Ramos para la portería, recordando que César Ramos estuvo a préstamo en Atlas también durante un año. A Rica Chávez, Gerardo Arteaga hoy, los dos laterales que también te pueden jugar de carrileros descartados por la propuesta de Matías Almeida. Luis El Hueso Reyes, Jorge El Corcho Rodríguez, César Garza, que regresó también de Pumas, Fidel Ambriz, Iker Fimbres, que ha estado relegado y que requiere más protagonismo, Roberto de la Rosa y también un viejo conocido del Atlas, Yuca, con el número 32, recordando que Estefan Medina está suspendido por la tarjeta roja que dio en el partido contra Necaxa. Del otro lado, lo que tiene disponible Hernán Crespo, hay que recordar que ya hizo una doble modificación. Salió Jorge Sánchez por lesión y Luis Esteves. Ingresaron Gustavo Ferrareis y Sergio Hernández, pero también tiene para la portería a Antonio Sánchez. Para el resto del campo, Gadi Aguirre, Juan José Purata, Rivaldo Lozano, Paulo Ramírez, Jesús Guillén, Pepe Martín y Dominic Román. La lesión también de Jorge Rodríguez, que le impide estar en el banquillo, lateral izquierdo, que creo que va a tener difícil su continuidad como titular con la exhibición que está teniendo Milton Valenzuela. Y también recordando que este equipo alcanzó ya un acuerdo de palabra directamente con Florian Monzón, delantero argentino que milita en Vélez y que está esperando su arribo también como su último refuerzo, al menos extranjero. Así que son las opciones, es el panorama por parte de ambos equipos.
0: Perfecto, nosotros hacemos una pausa más y al término de la misma y el regreso comenzará el segundo tiempo del Atlas 0 Rayados de Monterrey 1, es la Liga MX. Ya volvemos.
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0: Continuamos, amigos de TUDN Radio, ya con el cuerpo arbitral en el terreno de juego. Todo listo para el segundo tiempo en la cancha del Estadio Jalisco. Es la jornada 3 de la Liga MX a través de TUDN Radio, de Euforia en las redes sociales. Un fuerte abrazo a quienes nos acompañan hoy bajo la producción de Iker González, Karen Villagrán en las redes, al igual que Ernesto Quijas, el ingeniero Jorge Calderón, Manu Villaseñor en los comentarios, un servidor Oliver Figueroa, mientras en estos momentos sale a la cancha el equipo de los rojinegros del Atlas, que lo pierde 1-0 contra Rayados de Monterrey. ¿Qué esperar, Manu, del segundo tiempo? ¿Qué postura asumirá Hernán Crespo ya perdiendo el partido 1-0?
1: No, creo que la postura ofensiva, ¿no?, que mostró sobre el cierre de la primera mitad. Ahora, creo que la mayor preocupación por parte de Atlas no está en la generación de juego, está por cómo defenderse cuando Rayados de Monterrey te puebla las bandas. Ahí es donde tiene realmente un problema el conjunto de Hernán Crespo. Veremos si en la charla técnica también, si con los auxiliares han detectado esta situación. Me parece que detectada debe estar. Ahora, el cómo lo solucionas, ahí es donde está la diferencia entre los grandes técnicos y los que deciden esperar. Esperaría yo también que pueda haber una modificación en la forma en la que está marcando Atlas, también porque en los perfiles Sergio Hernández es muy diferente a Esteves. Si bien puede jugar por dentro, también creo que tiene esas características. Sergio se siente mucho más cómodo cayendo en la banda y de ahí pudiendo encontrar profundidad o enganchando al centro con el remate. Creo que tiene variedad. Va regresando también Rayados de Monterrey, aparentemente sin modificaciones. Creo que ha hecho una muy buena primera mitad, quizás la mejor primera mitad o los mejores 45 minutos de partido que hemos visto y que ha tenido Rayados de Monterrey desde la corta llegada de Matías Almeida. Pero creo que al menos muestra un camino, porque en los últimos dos partidos que jugó Rayados dejó demasiadas dudas, sobre todo a nivel defensivo. Claro. La línea de tres le presta solidez, pero además esta línea de tres es necesaria para un equipo que busca ser muy ofensivo.
0: Sí. Contra Santos, la primera media hora contra Santos también fue muy atractiva, con un equipo muy ofensivo. Claro, también hay que medir contra quién te enfrentas. Jornada 1 en casa y contra Necaxa le costó demasiado. Todo listo para el segundo tiempo, sin modificaciones aparentes para este inicio de complemento. Jorge Abraham Camacho revisando los últimos detalles. Moverá Atlas de izquierda a derecha. Lo gana Rayados 1-0 desde la cancha del Monumental Estadio Jalisco. Jorge Abraham Camacho, que observa su cronómetro. Damas y caballeros, allá vamos. Nos restan 45 por delante a través de TUDN Radio y la Euforia. La maneja el equipo rojinegro, que lo pierde 1-0 ante Rayados de Monterrey. Manu Capasso con la parte interna del pie derecho, juega escalonado por la izquierda para Rodrigo Schlegel. Ante la presión por parte de Hugo Kuipers, retrocede para Camilo Vargas, el colombiano de pierna zurda. Se la toma con calma y juega otra vez abierto por la izquierda para Manu Capasso. Se ofrece en el apoyo Víctor Ríos, tiene 10 metros para conducir. Veremos con quién la toca. Juega al centro del terreno para Poncho González, que se bota. Abre por la izquierda la pelota para Algaris Saldívar. Retrocede el balón con Milton Valenzuela. Cayó contra dos. Recibió una falta. Así la marca Jorge Abraham Camacho. Y entonces es tiro libre que tiene el equipo rojinegro, sin cambios. Entonces, Manu, para este segundo tiempo.
1: Sí, confirmado. Sin modificaciones ya por parte de ambos equipos. Arrancan como terminan la primera mitad. Lo que sí con Atlas también noto, bueno, es que depende del momento del juego, pero también cuando Atlas busca la salida, hay momentos donde Sergio abre completamente, también lo hace Poncho buscando atraer, creo que, gente a la banda, pero Rayados lo resuelve muy rápido, mandando a Oliver Torres a la línea defensiva, y eso permite que Aceves abra, quedas mano a mano, pero Rayados no tiene problema con esta situación de juego.
0: Buscaba la pelota el Tecate Corona por la izquierda, va a llegar primero Capasso, amagaba con reventar, quiso buscar la falta y terminó cometiéndola él, evitando que viniera el mano a mano, y entonces lo van a amonestar porque ya se escapaba el conjunto de Monterrey. Será otro tiro libre y otro futbolista amonestado en la saga rojinegra.
1: Este es un exceso de confianza absoluto por parte de Manu Capasso. Había llegado primero al esférico, mete una especie de amague, pero después le queda ligeramente atrás la pelota y entonces ya quedaba desprotegido Atlas. Si la recepción se permitía, mete el jalón muy claro también. Acá, insisto, en tema de arbitraje, creo que ha habido un par de situaciones puntuales donde la gente de Atlas podrá recriminarle, pero en las amarillas creo que no hay
2: bien
1: nada.
2: Bien mostradas.
1: Tienes que mostrarlas.
0: Si acá no hace falta Capasso, se escapa. Rayados, tiro libre, el Tecate, centro, la pelota pasó, la dejó pasar Esteves y el balón al segundo palo no fue rematado de milagro, estuvo cerca Rayados de Monterrey, que la vuelve a tener en los pies. de Luca Orellano. Retrocede a los tres cuartos de terreno. Juega para Oliver Torres. Puede tocarlo otra vez para Orellano. Entregó para Aceves. Bien abierto está el Tecate por la izquierda. Pelota de Corona. Va a la presión Sergio Hernández. La va a perder el Tecate. Presionó Hernández de milagro. La rescató Rayados de Monterrey. Otra vez retrocede el Tecatito. La alcanzó a puntear el Gary Saldívar. Todo va a terminar en los pies del Mochis Cárdenas. El arquero de Rayados de Monterrey, hoy vistiendo él de uniforme verde azulado. Rayados en completo uniforme blanco con una línea vertical en azul. Salcedo salta a la línea, busca a Kuipers. El regreso defensivo es de Schlegel, que revienta de cabeza y será servicio lateral. Otra vez que tenga Rayados de Monterrey, que no le mueve mucho a su esquema. Matías Almeida, bueno, finalmente será balón de Atlas. Marcaron falta, ¿no, Manu?
1: Sí, sobre Rodrigo Schlegel, que llega primero al esférico.
0: Uy, se equivocó el Gary, cometió falta y otra amarilla. Cometió falta el Gary, que la había perdido, ya se la había robado Campos. Será otro amonestado más en Atlas, que tiene medio equipo apercibido.
1: A ver, acá, a ver, aquí es donde creo que invitaría a el cuerpo técnico actual de Atlas. Sé que es muy poco el tiempo que han estado al frente del equipo, pero también hay gente interna, hay gente en la institución que te puede perfectamente decir el perfil de cada uno de tus futbolistas.
0: Bueno, Omar Flores tiene años en este equipo, ¿no?
1: Sí, de entrada. Y tendría que ser uno de ellos. A ver, desconozco el papel actual. Al menos ya no está arriba. Me parece que tiene que estar abajo, ¿no? Sí. En el banquillo, no he visto una toma. Pero normalmente lo teníamos nosotros aquí abajo, a dos bancas prácticamente. Porque en el cuerpo técnico de Diego Coca decidían mandarlo arriba, no había confianza para él. Pero yo no creo posible que nadie le diga a Crespo que no puede juntar a Víctor Ríos y a Saldívar, porque ninguno de los dos tiene capacidad para sacar la pelota jugando de espaldas. No tienes un volante de esas características, y el que tenías lo sacaste, que era Luis Esteves. Acá lo de Saldívar es que esas son sus condiciones.
0: Sí, sí, sí.
1: Es esa clase de jugador jugando de espaldas, no tiene ese giro.
0: Y cuando va y lo presiona Ocampos, la iba a perder. Tiro libre para Monterrey, le va a pegar Orellano. Dos al muro defensivo, Orellano le pegó. Camilo no se metió en problemas, le metió los puños y alejó la pelota. El balón iba justo a su ubicación y la vuelve a tener Rayados de Monterrey con el Tecate Corona, que le da libertad a Aceves de manejar el balón en propio campo. Y apenas va saliendo Atlas, por eso la libertad que tiene el Mochis Cárdenas para manejar el esférico de forma controlada. Se le acercaba en el apoyo Carlos Salcedo. El Mochis se lo lleva con tranquilidad en su propia media luna. Quien lo va a presionar es Ryan Mae. La apertura es por la izquierda para Aceves. Duke, que salta a la presión. Aceves de zurda, juega al medio campo. El intento de taco se produce por parte de Rossi. Después el Tecate quiere arrancar. Se quitó de encima al Gary Saldívar. Lo dijo con permiso y juega hacia adelante para que venga el giro de Rossi. Entregó para que Kuipers no llegara a la pelota. Anticipado por la saga rojinegra. Duke no la puede sostener. Qué bien presiona Monterrey, que asfixia al equipo de Atlas. No le quita la pelota. Duke tiene que regresar, pero no es suficiente. Arranca el Tecate. Quiso tocarla muy largo por la izquierda para Orbelín. Será servicio lateral para el rojinegro. El panorama es muy similar a como arrancó el partido, ¿no, Manu? Rayados va hacia el frente, presiona, y Atlas pues no le da para salir jugando.
1: Y también por parte de Rayados de Monterrey, creo que es un equipo que en el último año y medio se le ha acusado de no tener mucha movilidad en su medio campo. La llegada de Orbelín y juntarlo con Oliver Torres, Oliver asumiendo más el rol del contención, del centrocampista defensivo, Orbelín mucho más suelto, con la libertad de permitirse apoyos a la banda. Ojo. Se jugó con fuego Capazo, que ya sí está amonestado. Pero bueno, creo que ahí, en ese entendimiento, te dejo.
0: Venga, falta sobre Mae, ¿no? La dejó correr Camacho. Al final marcó falta. Tiro libre para Atlas.
1: Bueno, en ese entendimiento creo que también Almeida ha encontrado cómo hacer que este equipo sea rápido.
0: Sí.
1: Porque era mucho de lo que se le acusó a Dominic Torrent, a la directiva del armado. Con las piezas disponibles y evidentemente con la llegada de Rossi y de Kuipers, Almeida le dio mucha velocidad a este medio campo. Bueno, y Orbelín, evidentemente, que también llega para este torneo.
0: Viene seguramente en parte por el convencimiento del entrenador, ¿no? A ver, porque las piezas las tiene Canales, es cierto, en su momento, un hombre mucho más de tocar la pelota, no se le podía exigir del todo el recorrido defensivo, pero hay futbolistas con condiciones para ser mucho más ágiles. En gran parte, Matías Almeida sabe convencer. Camilo Vargas metiendo el servicio largo, Ryan Mae busca el mano a mano con Salcedo, metió el cuerpo y ganó fácil desde el fondo el Mochis Cárdenas, que se quedó con el esférico. Cumplimos 6 minutos del segundo tiempo en el Estadio Jalisco, la jornada 3 a través de TUDN Radio. Atlas tiene 0, Rayados de Monterrey 1.
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0: El Piojo Herrera, que buscará hacerle partido al campeón, le hizo partido al América y le sacó el empate. Perdió contra Necaxa en la jornada 1. La viene manejando Rayados de Monterrey. Desde hace buen rato Atlas no le gana al equipo de la pandilla. 5 años para ser exacto. Se le ha complicado, se le indigesta al equipo rojinegro. El conjunto regiomontano. Poncho González jugando hacia atrás para Víctor Ríos. La dejó entrar y jugó de seguridad para Capazo. Abre por la izquierda para Rodrigo Schlegel. Se bota Poncho para tratar de conectar el esférico. Se la devolvió a Rodrigo Schlegel. Adelantado estaba Duke, también Ryan Mae. Un poco más hacia atrás, Sergio Hernández. La va pisando Schlegel. Juega por la derecha para Capazo. Hacia atrás con Camilo Vargas. No puede avanzar el equipo rojinegro de medio campo. Por eso Camilo rompe largo. Solo está Mae, que la va a bajar con el abdomen. Hizo girar, ya encontró el espacio. La pide Checo Hernández. Pelota de él, último tercio. Checo Hernández va de frente al arco. Le hace la pasada. Su compañero viene Ferrareis, pico del área, va contra Cebes, el amague, va por fuera, metió centro. Y entonces, en 53 y medio, se la tiró de esquina para el conjunto rojinegro. Ferrareis se apura o no, le mete calma y entonces irá directo porque va 1, 2, 3, 4, 5, 6 del Atlas al remate. Poncho se queda en la media luna. Todo Monterrey en su área. Levanta la mano izquierda Ferrareis. El efecto es hacia afuera. Allá viene en 54. Metió centro. No saltó el Gary. Sí lo hizo la saga regiomontana. Rebote para Checo Hernández. Sale de dos. Metió centro. El remate pasa segundo palo. Y aleja el equipo de Monterrey. Quedó Valenzuela como último hombre. Ganó de cabeza. Rebote para Orellano. La pone hacia el frente. Ocampos mano a mano. Ganó Ocampos. El 2-0. Ocampos 2-0. Ocampos abajo. Perdió un tiempo. Enganchó. La pisó hacia atrás, Tecate, Tecate, Tecate, el cruce defensivo y aleja el Atlas.
1: Qué buen contragolpe. Es que esto es lo que ha ganado Rayados de Monterrey con la disposición que tiene Matías Almeida. Está muy claro quiénes son los que tienen que contragolpear. Lucas Ocampos, que tiene mucha velocidad. Orellano, son los principales encargados, ya sea de comenzar el contragolpe o de conducirlo para buscar que alguien más llegue de atrás a finalizarlo, como en esta ocasión buscaban a Tecate.
0: Estuvo cerca Ocampos, que recepcionó y en el doble contacto le quedó la pelota con libertad para conducir. Aleja el Gary, responde Orbelín desde el fondo. En el medio campo se apoya hacia atrás, libertad para que conduzca Víctor el Toro Guzmán en el pasillo central. Descargó por la derecha el último tercio. Orellano mano a mano contra Valenzuela, va por fuera, autopase, se metió Orellano, le quedó la pelota, línea final, la rescató Orellano, se apoyó hacia atrás Orbelín, levantó mirada Orbelín, va por dentro, la pisa, le mete calma, se apoya con Oliver Torres, el español conduce un poco, va contra dos, quiso girar, le quitaron la pelota, Poncho que entrega para Duke a campo abierto, va contra Orbelín cuerpo a cuerpo, hombro con hombro. Duke, el caboverdiano, lo bajó Oliver Torres, sale contra dos, contra el tercero no pudo, cruce limpio, rebote para Víctor Ríos, le van a caer en la presión Víctor Ríos, parece que está en un interescuadra, pero marcaron la anterior sobre Duke.
1: Lo de Duke, increíble, ¿eh? Contra tres físicamente, a ver, no es por técnica individual, es porque físicamente tiene para aguantar el choque. Lo que me parece increíble es lo que Atlas pierde juntando, insisto, a Víctor Ríos y el Gary Saldívar. ¿Por qué? Porque en primer tiempo tuvo que venir Esteves a recibir la pelota. Ahora Poncho es el que tiene que bajar, pero hay situaciones de juego puntuales donde uno de tus contenciones necesita al menos tener un poco más de calidad con el balón. De nada sirve que Ríos quede ahí con la pelota si no tiene la capacidad para jugarte rápido y activarte el contragolpe en la jugada de Duke, que creo que era una gran oportunidad de Atlas.
0: Pero además casi de primaria porque no volteó a ver. Intento de pase para Poncho que no llegó en los linderos del área por la izquierda. Ocampos la retiene, va contra dos, juega hacia atrás de forma inteligente para Orbelín Pineda. Allá viene el de Guerrero, sale contra dos, llegó exigido sobre la línea lateral, no la rescató y entonces es lateral para el equipo rojinegro que desde hace rato pues no pisaba terreno de la pandilla, le sigue costando mucho al equipo de Crespo. El Gary Saldívar juega hacia atrás en propio campo, Manu Capazo. Bien abierto estaba Gustavo Ferreis, encontró a Duke, que se cambia de costado, va contra Cebes, retiene, gira, no se la van a quitar, Duke, falta, otra más, y me parece por la repetición de faltas, ahora sí viene tarjeta amarilla.
1: Sí, es amarilla para Daniela Cebes, es por una reiteración colectiva, más que individual, creo que hasta acá lo ve bien Jorge Abraham. creo que, insisto, en general para mí ha tenido un buen arbitraje a pesar de cómo el estadio se ha cargado un poco en contra, está haciendo su papel también la localía, ¿no?
0: Sí, no, me parece bien, Jorge Abraham Camacho, tiro libre que consigue Atlas en tres cuartos de cancha, cargado hacia el lado derecho, Poncho González de zurda, 2, 4, 6 al remate, el efecto es hacia adentro, 1 al muro defensivo, 57 minutos, Poncho de zurda, metió centro, el remate no se produce, alejó Rayados de Monterrey, se le encontró el Tecate afuera de su área por la izquierda, le rebota el esférico a Poncho González de forma inteligente, Jesús Manuel Corona consiguió servicio lateral que va a tener el equipo de Rayados de Monterrey. Aceves a realizarlo, se le acercaba Corona en el apoyo, lo hacía atrás Salcedo, Aceves va para Ocampos, que intentó ganar con Ríos, el Gary prolonga al pico del área por la derecha, Doug metió el cuerpo, Aceves que está amonestado, va al cruce de forma limpia, ganó, no, falta, una más de Jorge Abraham Camacho, todas las ha conseguido Doug, de espalda al arco, también tiene esa capacidad para retener la pelota, Manu.
1: Esta me parece muy clara, porque aunque Doug ya está prácticamente cayendo, Aceves termina por pegarle a él, y es por eso que finalmente el pie de Doug empuja el balón, pero viene precedido.

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1: Marca la infracción y va completamente a Cebes, y también lo hace Carlos Salcedo. Simplemente se quedó en infracción.
2: A ver, acá es muy lejos del área, ¿no? Entiendo que pueden hacer un contragolpe. Yo quiero ver cómo es el impacto, porque eso creo que podría ser más por una cuestión de fuerza. A ver, yo creo que sí pega abajo. O sea, creo que es una jugada que queda ahí al borde de la amarilla y obviamente la segunda amarilla, ¿no? Para la expulsión de Capazo.
1: Y porque salta Ocampos. Si Ocampos se queda plantado, el contacto es muy fuerte sobre el futbolista argentino. Por eso los reclamos de Rayados de Monterrey.
2: Que, por cierto, prepara dos modificaciones. Ya te contaré de quiénes se tratan, pero me parece que son Ricardo Chávez y Arteaga. Ya te voy a confirmar, pero los cambios pueden venir por fuera.
1: Perfecto. Despeja el Mochis Cárdenas. La peinó Kuipers, buscó a Diego Rossi en el segundo contacto, aleja el Atlas Ríos que la peina, el rebote va con el Tecate Corona por la izquierda en tres cuartos de cancha, metió el cuerpo Ferrarés, ganó, después prolonga Poncho, falta sobre el canterano rojinegro, la marcaron en el medio terreno cuando Duke buscaba picar al espacio y entonces es otra vez balón parado para el equipo rojinegro. Ya movió Ferrarés, Víctor Ríos hacia atrás con el Gary, en medio campo la suelta para Schlegel, de a poco el Atlas va equilibrando la balanza, por lo menos en cuestión de posesión de la pelota y de jugar en terreno rival. Encuentran a Duke, va por la derecha al último tercio, metió el cuerpo y a ver quién le gana en ese aspecto. Sigue Duke, lo persigue a Cebes y consiguió córner y se está ganando a la gente, y me parece el más lúcido de Atlas en el último tercio de terreno, Manu.
2: Sí, acá, a ver, creo que en cuestión técnica no es el más lúcido, pero sí el que está entendiendo mejor su partido, claro, en su zona, bien, contra su marca. Ha entendido que físicamente puede sacar a Cebes. La última marca termina siendo Oliver Torres. Él sabe que lo va a esperar y que le puede ganar en el choque.
1: Seis al remate. Ferrarés con el efecto hacia afuera. Va a meter el centro al segundo palo. Duke buscaba rematar el rebote. Poncho le dio frío en la dividida y entonces viene la contra de Rayados de Monterrey. Pica Orellano al centro del terreno. Conducción por la derecha. Orbelín le va a meter un poco de calma. La terminó pisando y se apoyó hacia atrás. No le interesó meterle vértigo y entonces el cambio de frente viene por la izquierda. Aceves que la recepciona, juega amplio para el Tecate, puede encarar por la izquierda, jugó hacia adentro para Orbelín Pineda y está en cortito con el Toro Guzmán, abrió por la derecha para Oliver Torres, más abierto está Luca Orellano que ya la va tomando de pierna zurda, juega de seguridad para su compañero el Toro Guzmán, alargó la pelota, arriesgó un poco pero terminó llegando Duque en la presión, la termina punteando Orbelín Pineda, que juegue, dice Jorge Abraham Camacho. Se cumplen 62 minutos de partido en la cancha del Estadio Jalisco, la jornada 3, Atlas tiene 0, Rayados de Monterrey tiene 1.
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1: Ganó Capazo después de la cobertura de Ríos y alejó al medio campo. Le cuesta a Atlas continuar las jugadas. El Gary Saldívar de pecho. Duke prolonga. La quiso tocar hacia atrás y la perdió. Aceves otra vez de seguridad para el Titán Salcedo. Revienta de zurda. Ríos forcejea, apareció una falta. Jorge Abraham Camacho dice que no hay nada. Checo Hernández la toca hacia atrás. El Gary de una. Entregó para Valenzuela que cruza medio campo. La pelota para Poncho era para Ryan Mae. No la dejó pasar, pero encuentra Duke por la derecha. Último tercio, pica Poncho. El centro va tapado por Aceves. Orellano se cruzó. Se barrió de pierna zurda y alejó la jugada como pudo después de un balón que estuvo cerca de llegarle a Ryan Mae. Mano, pitó Jorge Abraham Camacho y acá y entonces vendrán los dos cambios de Rayados de Monterrey, ya lo decías, Manuel Rica Chávez y Gerardo Arteaga.
2: Confirmado entonces el ingreso de los dos laterales, veremos quiénes son los que dan salida, si esto se transforma en línea de cuatro o si continúa con la línea de tres y ingresan como carrileros. Ahora te voy a confirmar una vez que se presente el cartelón para conocer al primer jugador que abandona, será Alonso Aceves. Y también se irá con el número 10, Luca Orellano. Esto quiere decir que hay una línea de cuatro. Sacas a un central para ingresar a tu lateral por izquierda, que será Gerardo Arteaga. Y Orellano, como carrilero, sale para permitirle a Rica Chávez jugar como lateral por derecha. Veremos si esto termina por convertirse en un 4-4-2. Tecate jugando por izquierda. Lucas Ocampos ya va por la banda y la doble punta.

0: arriba de Kuipers con Diego Rossi.
1: Perfecto. Las dos modificaciones que realiza Matías Almeida, ya también previendo un poco el tema defensivo sobre los minutos finales. Habrá que esperar si Atlas se lanza al frente o no. Poncho juega hacia atrás para el Gary. Libertad para Checo Hernández, que cruza medio campo en el pasillo central. Pica Ryan Mae a la izquierda. Anticipó Sergio Hernández, se quitó dos de encima, entregó para Mae. Le hicieron la pasada, enganchó, le pegó. Izquierdo, voló el Mochis Cárdenas, que no iba a llegar nunca la pelota. Estuvo cerca Atlas, primera chance con libertad para el marroquí, y a nada del empate el rojinegro.
0: Bien acá, la jugada primero, lo que hace Sergio es espectacular. Sigue apareciendo por carriles interiores y es la forma que Atlas ha encontrado para carrear el balón de medio campo hacia el último tercio, que es lo que más le ha costado, creo que en el partido, encontrando cuando espacios por dentro cuando salió Esteves. Toma ese rol Sergio, conduce, se quita uno de encima y eso le permite también levantar la cabeza, que venga la duda de si va a rematar o si puede abrir la pelota. Encuentra a Mae, mete el recorte, buscaba la parte inferior del poste alejado del Mochis Cárdenas y bueno, finalmente no lo consigue.
1: Habrá saque de arco para el Atlas, la gente empieza a hacer la ola en el Jalisco, completamente lleno, repleto el Estadio Jalisco, como hace mucho no sucedía, incluso en juegos de liguilla no se abría toda la parte alta del Jalisco, incluso en clásicos tapatíos no teníamos un lleno. Bueno, hoy en jornada 3 el equipo rojinegro ha tenido una muy buena entrada. Después del parón del X-Cup vendrá Tigres en esta misma cancha. Habrá que ver si continúa el contagio de la gente a pesar del resultado que hoy se mantiene. Y es que Rayados le sigue ganando al equipo rojinegro. Camilo Vargas en su propia área. Juega abierto por la derecha. Manu Capasso con libertad. Conduce un poco. Metió el pase muy largo para Ryan Mae. La tiene entonces el Mochis Cárdenas. La ola Neto, la ola Neto. Venga, la ola Neto. La tiene Rayados desde el fondo. Con Oliver Torres. Entrega para Carlos el Titán Salcedo, que se coloca como central por la izquierda. Juega hacia atrás Rayados, la botada es de Orbelín Pineda con claridad, se apoyó otra vez para el exfutbolista del Club Deportivo Guadalajara. Apertura por la izquierda para Oliver Torres, saltó la línea, anticipó Duke, después Víctor Ríos, prolonga para el Gary Saldívar. Duke con libertad por el centro, la tiene Checo Hernández, larga distancia, viene Checo, limpió la zona, abrió por la derecha. Poncho ni corrió, ni vio que no llegaba Ferraresi, y entonces el balón será para saque de arco. Poncho no supo, bueno, córner entonces. Acá seguramente se va a corregir si es que la terminó tocando el futbolista rojinegro, porque Poncho pensó que iba a llegar con suficiencia Ferraresi y entonces la dejó pasar. Al final de cuentas el Atlas consiguió córner, parece que viene otorgado por Karen Janet. Van 2, 4, 5, 6 de Atlas al remate, en busca del empate el equipo rojinegro. Se anima la gente en el Jalisco. Poncho de pierna zurda con el efecto hacia adentro, mete centro al segundo palo, cabezazo defensivo, alejando la pelota, buscando el intento de contragolpe Rayados de Monterrey. No se produce porque Milton Valenzuela revienta largo. Duke no ganó. El rebote es con Schlegel, que la midió mal. Saldívar después recibió una falta y es tiro libre para Atlas. Habrá que ver si le alcanza al equipo rojinegro, ¿no? Más con empuje que con claridad en el último cuarto de terreno, Manu.
0: Pero también creo que tendrá que venir desde el banquillo la modificación, ¿no? El cambio de intención, el cambio de postura ya está hecho. Pero también en los perfiles, insisto, que tienes en la doble contención, entiendo que el juego todavía está ahí para protegerte un poco de la transición de Rayados, que creo que se ha visto cada vez menos rápido, menos voraz a la hora de contragolpear. Pero si buscas construir y ganar un poco más espacio en medio campo, que es donde había mostrado Rayados más debilidades, creo que entonces tendrá que venir el ingreso, por ejemplo, de Paulo Ramírez, ¿no?
1: En lugar de Ríos, que además está amonestado, ¿no?
0: Exactamente.
1: Y ya el Garite sirve para defender un poco más los contragolpes. Ryan Mae, que se bota al pasillo central, empieza a insistir el equipo rojinegro. Checo Hernández mucho más interiorizado y aún así le ha ofrecido ciertas cosas interesantes a Atlas, que se vuelve a arriesgar con el Gary Saldívar. Entregaron para Checo con libertad, pica Ferraresi, se le ofreció cambio de frente por la derecha, Duke, a ver si llega el caboverdiano al rincón del campo, rescata la pelota, viene Duke, mano a mano, por dentro, por fuera, Duke entregó para Checo, y si le pega, Checo enganchó, le pegó arriba del travesaño. Saque de meta para la pandilla de Monterrey.
0: Qué protagonismo ha adquirido Sergio Hernández. Bien, ¿eh? El mejor jugador de las primeras dos jornadas para los rojinegros del Atlas, y que creo que en pro de utilizar a Esteves fue injustamente relegado al banquillo desde el inicio. Pero una vez que ingresa, es en este tipo de escenarios donde cuando el nuevo técnico está llegando al club, te lo puedes ganar y puedes reafirmar por qué venías jugando de titular y por qué te mereces repetir.
1: Sí, las chances que ha tenido, ha ido hacia adelante con buena claridad Sergio Hernández para tratar de encontrar espacios. Balón que le pertenece a Rayados de Monterrey en el servicio de manos. Se le va escapando el tiempo al equipo rojinegro. Matías Almeida le está ganando otra vez a Atlas, que en el historial de enfrentamientos dirigiendo al Guadalajara tuvo 5 victorias en su proceso, 4 derrotas contra el Atlas en los clásicos tapatíos. Hoy está volviendo a ganar en los regresos de Orbelín Pineda a esta cancha, también de Carlos Salcedo. Yuca todavía no ha entrado, al igual que Luis el Hueso Reyes, en el equipo de la pandilla, que la maneja en medio campo. Allá viene el recorrido por parte de Lucas Ocampos, que nadie se la quita. Está hecho un jugadorazo, de zurda juega, parecía mano de Duke. Jorge Abraham Camacho la dejó correr y arranca Duke y le metió el cuerpo, y sigue el caboverdiano y pica Ryan Mae, la pelota por abajo, fácil para el Mochis Cárdenas, se la quiso dar al primer palo, muy complicada para el marroquí.
0: Me parece de Duke también un abuso, el que vas con ventaja con el balón, tu marcador viene detrás de ti, esperarlo para chocarlo. Porque eso también te lo pueden marcar como infracción, aunque sea hombro a hombro, por la fuerza que utiliza el caboverdiano. Creo que podría ser señalado de esa forma. Ojo, ahí la entrada que acaba
1: amarilla,
0: de hacer, ¿eh?
1: Y amarilla.
0: Está muy excedido ya en el partido, creo que Duke.
1: Sí. Y después se confunde la parte de querer meter siempre en escenarios donde no es necesario. Él ve el balón un poco a la dividida en el medio terreno, quiere ir, quiere llegar primero, y muy atrabancado, comete la infracción innecesaria, la barrida. Se pudo haber quedado incluso parado para seguir un poco el curso de la jugada, y bueno, otro amonestado más en el equipo rojinegro, que mantiene a Manu Capazo, a Víctor Ríos, a Edgar Elgari Saldívar, y bueno, ahora a Duke en el terreno de juego, los apercibidos.
0: Yo creo que sí lastima a Orbelín, ¿eh? O sea, Orbelín, creo que cuando lo ve venir es muy tarde, entonces alcanza solamente a levantar una pierna. La entrada es muy fuerte, pero incluso Orbelín alcanza a pisar a Duke. Entonces saca una, lo que no alcanzo a apreciar porque en la repetición una pierna tapa la otra. No alcanzo a apreciar qué es lo que pasa con el pie de apoyo de Orbelín. Sí me parece una entrada muy imprudente por la fuerza, incluso ahí coqueteando en la línea de ¿sí? la tarjeta roja también.
1: Bueno,
0: me parece que no debería ser revisable, pero está ahí en el límite, innecesario.
1: Se mantiene tendido en el terreno de juego el futbolista mexicano Orbelín Pineda. Ya se recupera, ya se levanta. Lo están atendiendo en el centro del terreno. La invitación para que terminando este partido se quede con nosotros. Viene el Cruz Azul contra el Atlante en el Estadio Banorte. Se espera también una muy buena entrada. La gente conectada con el equipo de Joel Wiki, que sigue sin perder en el equipo de Cruz Azul. Ya se recupera Orbelín Pineda, no se revisó mucho, y entonces será tiro libre para el equipo de Matías Almeida, que ya tuvo 2 cambios, ya le movió un poco. Habrá que esperar el cierre del partido. Jorge Abraham Camacho no... la va a ir a revisar al VAR. Sí, la va a ir a revisar al VAR, y entonces el Atlas corre riesgo de quedarse con 10 futbolistas y corre riesgo de que expulsen a Duke.
0: Es que ve el corte que tiene Orbelín. Creo que es el corte lo que termina por ser un poco más, hacer más fuerte, ¿no?, y aparatosa la entrada. Y va Orbelín a enseñárselo a Jorge Abraham Camacho. A ver, yo te lo decía, la fuerza creo que está en el límite de que pueda ser excesiva. Si bien no va con los tachos por delante, ya veremos también y sabremos la decisión que le muestran en la repetición. Pero sí creo que está ahí rozando. Duke malentiende la intensidad de la jugada cuando ahora mismo ya está en el VAR el árbitro.
1: Sí, señor. Lo escuchamos a Jorge Abraham Camacho. Bueno, pues a Duke lo acaban de expulsar, y entonces al minuto 73 de partido el Atlas se queda con 10 futbolistas. Se va su mejor hombre esta noche, se va el caboverdiano, se va Duke del terreno de juego, Manu.
0: Insisto, a ver, acá por un tema de fuerza excesiva creo que está bien expulsado. Más cuando, a ver, no se tiene que marcar en función de la consecuencia de la jugada. Ha habido fracturas que no necesariamente tienen que ser tarjetas rojas por cómo se da la jugada. Acá él recoge los pies, pero es tanta la fuerza de la entrada que termina por hacerle una herida, me parece, de más de 10 centímetros sobre la espinilla a Orbelín Pineda. Yo creo que Orbelín no debería continuar tampoco en el partido. Digo, esto ya es otra situación, ¿no? Está bien expulsado Duke. Y se equivocó. Viene, es simple.
1: Viene Fidel Ambriz, me parece.
0: Y Corcho, ¿no?
1: Y Corcho, sí, señor. Iba a salir Orbelín Pineda y hasta ahí, en la línea lateral. Uno de los que sale.
0: A ver, no, me parece primero Tecate, ¿no?
1: Tecate. Se va Tecate y se va ya Orbelín, que cruza la línea de medio terreno. Así que bueno, los dos cambios de Rayados de Monterrey. Se fue Orbelín Pineda, se fue el Tecate Corona. Dos mucho más clavados en el medio campo, como Fidel y como el Corcho, ¿no?
0: Sí, y con eso también pasa a abrir a Diego Rossi por el sector de la izquierda. Le permite adelantarse a Oliver Torres para jugar detrás de Kuiper. Así que es un 4-2-3-1 por parte de Matías Almeida, muy marcado. Y Atlas, bueno, como perdió a uno de sus puntas, no tiene mucho más allá que hacer tácticamente este equipo para recomponerse, ¿no? Vendrá Paulo Ramírez en cualquier momento al terreno de juego. Seguramente entre Gary Saldívar y Víctor Ríos tendrá que salir uno de estos dos.
1: La tiene Rayados, que parece está firmando ya el triunfo en la cancha del Jalisco. Es cierto, le quedan poco más de 10 minutos, pero ya Atlas tiene 10 futbolistas. Y además se fue su mejor hombre, Duke, el caboverdiano. Avanza Rayados, el servicio largo, la cobertura de Schlegel, que no pudo ganar de cabeza. Y se arma el 2-0, callejón del área por la derecha, diagonal retrasada y terminó recorriendo Capazo, que no la alejó. Centro, segundo palo, el remate descompuesto de cabeza le va a llegar a Camilo Vargas, sin dirección de portería. Llegó Rossi con la testa, quedó expuesto el Atlas y a eso va a quedar ya en lo que queda de partido, jugársela atrás. Veremos si...
0: Me parece que será Poncho el que salga, ¿eh? Como que alcanzo a ver el 58 ahí en el cartelón.
1: Perfecto.
0: Ya te lo confirmaré.
1: Muy bien. Avanza Atlas, Ryan Mae no pudo ganar por elevación, la tiene Ocampos, juega por dentro, la tiene Kuipers ahora, encontró a Diego Rossi cargado por la izquierda, le hizo la pasada a Arteaga, llegó al pico del área, enganchó, juega la media luna, empujón sobre Kuipers, Jorge Abraham Camacho la deja correr, intenta Atlas el servicio largo, Ryan Mae va a quedar mano a mano la cobertura defensiva para no arriesgar, llegó Víctor el Toro Guzmán y reventó la pelota para el servicio de manos, un cambio más en el equipo rojinegro, buena vista, Manu Villaseñor.
0: Así es, se confirma entonces la salida con el número 58 por parte de Arturo Alfonso González. Ingresa con el número 15, Paulo Ramírez. El problema en esto es que continúas con dos contenciones amonestados.
1: Sí.
0: Y entienda a Paulo Ramírez como un mediocampista más de corte ofensivo, pero no creo que tan cercano al área como lo es Poncho.
1: Bueno, pues el cambio que realiza Hernán Crespo es lateral para Atlas. Y acá, a balón parado, todo se puede equilibrar. Ferrareis, eso sí, si es que lo busca largo, se le acerca Sergio Hernández en el apoyo. Ferrareis irá al primer palo o no. Juega en corto para Checo, mala recepción y se le escapó la pelota del terreno. Quiso jugarla en cortito. Ferrareis no buscó la opción en ofensiva para buscar la peinada tanto de Paulo como de Ríos y también de Ryan May. Entonces Rayados de Monterrey tiene la salida libre por la derecha. La gente, eso sí, hace su chamba, hace su trabajo. No se calla la gente del rojinegro, no se va, faltando 10 minutos. Allá viene el balón elevado por la derecha, en tres cuartos de cancha, la cobertura es defensiva, la pelota alejada del terreno, lateral. Cuando te queda un cambio, Manu, ¿qué haces siendo Hernán Crespo? ¿Ya firmas el irte pues así 1-0 o te la juegas faltando 5, 8, 10 minutos?
0: No, te la tienes que jugar. A ver, sé que la diferencia de goles puede resultar importante, pero estás a un gol de distancia, estás como local, es tu debut también. Creo que hay demasiados alicientes para pensar que Atlas en los últimos minutos tendrá que ingresar a alguien que le pueda aportar, creo que juego aéreo, ¿no? Apostar un poco más al pelotazo, al centro, y ver si dentro del área se puede encontrar algo, porque bueno, ahora Mae queda muy aislado también.
1: Sí, ahora en cuanto a los lanzadores, pues ya pierdes a Poncho González, que con la zurda te puede otorgar un buen servicio. Sí, se mantiene Sergio Hernández, pero ya no tienes tantos lanzadores tampoco para realizarlo. Monterrey, que no le presta la pelota al Atlas, la tiene Lucas Ocampos por la derecha, en tres cuartos de terreno, retrocede para que venga el apoyo del español Oliver Torres para el Corcho Rodríguez. La maneja el número 30, la pide abierto por la izquierda Gerardo Arteaga, también lo hacía Diego Rossi. Finalmente el Corcho conduce un poquito, no se anima, la va a perder contra Víctor Ríos. Para su fortuna le cayó el rebote a Carlos el Titán Salcedo. Nosotros llegamos al minuto 80 de partido a través de TUDN Radio. En el Jalisco, Atlas tiene 0, Rayados de Monterrey 1.
0: Primero te invito a que te quites uno de los auriculares, Oliver, y escuches el tremendo ambiente que tiene en este momento el Estadio Jalisco.
1: ¿Hace cuánto?
0: No sé.
1: ¿El torneo regular hace cuánto?
0: No, son años esto. Me parece que tiene que ser antes de la época de Orlegui. 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
1: Hace rato, en el diálogo de uno de los directivos de Atlas nos decían, no esperábamos tener un lleno en nuestro primer partido. La gente ha respondido y también la directiva en parte ha entendido un poco lo que quería la afición. Mientras ataca Rayados por la derecha, último tercio, ¡centro! Se la encontró Camilo, no llegó el remate de Kuipers, de frente al arco no la alcanzó a conectar y Camilo embuchacó la pelota y pone un servicio largo donde está Ryan Mae, pero como llanero solitario por la banda derecha sale contra tres, contra el cuarto ya no pudo el marroquí, bastante complicado de avanzar, será muy difícil para el equipo rojinegro incluso buscar los intentos de contragolpe mientras vaya uno contra tres o contra cuatro y por eso la mantiene Rayados de Monterrey.
0: Es que el perfil de Ryan Mae, el marroquí, es un delantero que se bota bastante para jugar de espaldas, que es mucho más creativo, creo que, a ver, puede ser un finalizador, sí, pero llegando de atrás, no es un jugador referencia de área, no es un 9 típico que puede fijarte centrales, tampoco es un 9 de tanta movilidad que vaya al espacio, entonces ahí tiene la dificultad Atlas en este escenario de que no tiene quien pueda ir a la espalda de Salcedo, sino lo manda a la banda que pueda competir ahí, pero es mucho más rápido Rayados también en el repliegue, queda uno contra cuatro, así es imposible.
1: Y otra vez a campo abierto intentaba Kuipers en el callejón del área por la izquierda, mal rechace, la va a tener Rossi en el pico del área, juega abierto por la izquierda, Arteaga retrocede, Oliver Torres que circula al pasillo central, Fidel Ambriz que le da la amplitud por la derecha, quien la toma es Lucas Ocampo, le hicieron la pasada, respetó el esfuerzo, el centro va a llegar o no, la cobertura de Valenzuela y la pelota abandona el terreno, que señala Jorge Abraham Camacho que es servicio de meta para el equipo rojinegro, lo hará Camilo Vargas, mantiene todavía un último cambio Hernán Crespo, Matías Almeida que tampoco agota sus modificaciones, esta versión de Rayados pues mucho más acorde al plantel que tiene, ¿no? La obligación para Almeida será el título. Ya mucha gente dice, ya no nos importa cómo juegue Rayados, que se consigue el título, pero sí tiene herramientas para incluso proponer un juego mucho más atractivo y vistoso a la afición de Rayados.
0: Sí, creo que va acorde a la filosofía del propio Matías, acorde a lo que seguramente la directiva de Rayados pretendía desde hace muchos años, pero que a la hora de fichar, creo que no encontraban esos perfiles, o más bien no fichaban esos perfiles directamente, sí,
1: nombres,
0: iban por
1: ¿no?
0: otros. Sí, incluso cuando no fichaban perfiles altos, tampoco creo que unos que te sumaran en la dinámica del equipo, ¿no? Caso del Corcho, continúa acá en medio de muchos rumores, no este torneo, pero anteriormente de salir de la institución, me parece un gran jugador, pero en esta filosofía creo que está para cerrar partidos, no para iniciarlos.
1: Como en ese caso, tiro libre para Atlas, cruzando medio campo, y van todos al remate, el centro viaja, tendidito para el Mochis, que sale, no le dio con el puño, el balón abandonó el terreno, habrá saque de meta para Rayados de Monterrey, un centro muy elevado de Sergio Hernández, muy tendido, salió el Mochis Cárdenas, parecía que era para quedarse con la pelota, fue a un puño, no le dio para su fortuna, el remate no llegó con dirección al arco y habrá saque de meta para Rayados de Monterrey.
0: Y una cosa que Atlas pierde, y creo que era fundamental en los pies de Diego González, del paraguayo que ahora está en Santos, es justamente que en el golpeo de balón parado, si bien muchas veces no podía saltar el primer palo, en el tipo de golpeo, lo hacía tendido, acá son muchos globos.
1: Ataca Atlas, Pablo Ramírez, pasillo central, le pegó de zurda, machucado, desviado del arco del Mochis Cárdenas, intentó probar la puerta, no llegó Fidel Ambriz en la cobertura, se queda tendido un futbolista de Rayados de Monterrey, Jorge Abraham Camacho se acerca para revisar si es de gravedad o no, e incluso Rayados ya movió rápido mientras se acercaban, y Camacho dice, no, que se repita el cobro. El Corcho, ¿no? Es el que se duele.
0: Sí.
1: Ahí en Monterrey.
0: Vendrán más modificaciones por parte de Atlas con el número 17, Rivaldo Lozano, quien seguramente tratará de dinamizar con velocidad a este equipo. Saldrá con el número 6, Edgar Elgari Saldívar. Y también hay debut para la Liga MX, debut rojinegro con el 203. Entrará Pepe Martín, un futbolista desarrollado en la cantera rojinegra, centro delantero, y veremos quién es el que abandona. Ahora te voy a confirmar, ya se fue Saldívar para el ingreso de Rivaldo Lozano, y con el número 8 se va Ryan Mae, es decir, pues no va a ser doble punta, porque te falta un jugador tras la expulsión de Duke, pero va a ser un cambio hombre por hombre, así que bueno, mucha suerte para Pepe Martín en su carrera.
1: El 203, Pepe Martín al terreno de juego, el 17, Rivaldo Lozano, los que salieron Ryan Mae con el 8, abucheado Edgar Saldívar con el número 6, la gente que apoya en el Estadio Jalisco, no se mueve una sola persona, a pesar de que el equipo lo sigue perdiendo desde el minuto 28 con el gol de Rossi, ataca Rayados de Monterrey, es el propio Rossi que en el callejón del área salió contra uno, pisó la pelota, en la presión va Checo Hernández, entregó para Arteaga, le respetó el esfuerzo, retrocede para Rossi, devolución con Gerardo, el mexicano entrega otra vez para Rossi, que va hacia el frente con la pelota, falta, es lo que marcó Jorge Abraham Camacho, se desesperó Gustavo Ferraréis, cometió infracción, será otro tiro libre que tenga el equipo de Matías Almeida, y mientras maneje la pelota lejana de su área, mientras no se la prese Atlas, el partido va a seguir en la misma dinámica con pocas chances para el rojinegro, que le ganó a León, que le ganó a Santos, y que ahora en su debut está cayendo con su gente. Le van a quedar 5 minutos al partido. La invitación para que terminando este encuentro se queden con el Cruz Azul contra Atlante desde el Estadio Banorte. Balón parado para Rayados, que acá lo quiere liquidar. Oliver Torres con el efecto hacia adentro, mete centro al primer palo, rechazado por Ferraréis al medio terreno. Otra oportunidad para Oliver Torres. Matías Almeida ya llamó a un hombre. Centro a segundo palo, no llegó el remate. Saque de arco, vendrá en unos minutos el último cambio de la pandilla.
0: Y ahora te voy a confirmar, una vez que pueda tener visibilidad del número, un poco más del perfil. Ahora voy con la modificación. Mientras tanto, bueno, Atlas ya pierde muy rápido el esférico, ¿no? Sí, entiendo la prisa que tiene ahora por tratar de ir al frente del marcador, pero no logra bailar una posesión de más de 4 o 5 toques con cierto control.
1: Bueno, vendrá Monterrey con la modificación, un último cambio entonces.
0: Será Fimbres.
1: Realiza.
0: Será Iker Fimbres, su ingreso con el número 11, hablábamos, necesita minutos. Digo, él en lo personal, también Rayados necesita minutos de menor, la regla continúa vigente. Y es todo para Oliver Torres con el número 8, creo que de gran partido. Hoy dejándolo más en un rol defensivo durante 70 minutos, y me parece que del 70 en adelante, con las modificaciones, el ingreso doble de Fidel Ambriz y del Corcho Rodríguez, entonces lo suelta un poco más. Pero creo que en ofensiva justamente le ha costado más ese desarrollo a Oliver Torres.
1: La tiene Rayados. Kuipers de espalda al arco consigue servicio de manos. Ahora, el parón de la Leagues Cup me parece que le beneficia a Hernán Crespo para poder probar futbolistas, para tener un poco más de trabajo con el plantel. Acaba de llegar y la roba Atlas, Checo Hernández a cruzar medio campo, va a esperar el arribo de Ferraréis por la derecha, la entregó para él un poco corta, el regreso es de Gerardo Arteaga y la manda al servicio lateral.
0: La entrega era por dentro con Pablo Ramírez, tenía para hacer el 2-1 por dentro.
1: Ferraréis cobra el servicio lateral, la pelota para Paulo, ingresó al área, salió de ella por la derecha, hacia atrás para Checo Hernández, autopase contra dos, mete a centro, el empate, la sacó el Mochi. Pedían un empujón en el área chica. Jorge Abraham Camacho dice que no hay absolutamente nada. Me parece que le alcanzó a rozar con el guante derecho el Mochis Cárdenas en un centro venenoso de Checo Hernández, Manu.
0: Y acá pide que aguante un poco Jorge Abraham Camacho para poder checar la jugada. A ver, en principio no veo nada. No, ya dice que juegue, ¿no?
1: Sí. Servicio lateral ya para el equipo rojinegro, que va a buscar sobre los minutos finales, más con empuje que con otra cosa. Cumplimos 87 minutos en el Jalisco, lo gana Rayados por la mínima. Ataca Sergio Hernández por la derecha, encontró el espacio Ferraréis, línea final, centro, la barrida limpia a la pelota. No, Karen Janet dice que es infracción y Jorge Abraham Camacho dice que será tarjeta de amonestación.
0: Es para Salcedo, ¿no? Sí, amarilla para Salcedo. Interpreta, me parece, Karen Janet, que además de que en la barrida, si bien toca la pelota, deja estirada la pierna para hacer contacto con Ferraréis, sacarlo de la jugada, y creo que termina por hacer el daño ahí en la barrida. A ver, no sé si termina por ser o no infracción. Ya con el lujo de repetición, me parece que toca el balón y no había mucho más que hacer.
1: A ver, si ya la había tocado Salcedo y si de pronto estira la pierna, es totalmente innecesario, imprudente por la zona del campo, por el minuto del juego, porque Atlas tiene 10 futbolistas. Es de las cosas que se le siguen criticando a Carlos Salcedo. A mí no me parece. Ah,
0: bueno, es que después, al extender la pierna, me parece que sí. La derecha, al final, la extiende y ahí contacta Ferraréis. Ahí ya creo que bien juzgada, con amarilla también.
1: Tiro libre para Atlas, que es casi un córner. Pegadito al rincón derecho del campo. Checo Hernández le va a pegar con el efecto hacia afuera. Se escucha el vamos rojinegros en el Jalisco. 55,000 personas alentando en busca del empate. 2-4-6 al remate. Viene Atlas, el centro cae, no hay nadie para el remate. Las termina sacando Rayados de Monterrey. El rebote para Rivaldo por la banda izquierda. Va pegadito a la raya, viene Rivaldo en el uno contra uno. Si consigue córner será muy bueno para él. Será casi imposible de pasar. Cayó Rivaldo, la pelota salió del terreno. Es lo que marca Jorge Abraham Camacho. Desperdició Atlas el tiro libre. Un centro que no llegó absolutamente nadie. Ese es único de Monterrey, parece, Manu, que así nos iremos con el triunfo de la pandilla. Bueno, terminó siendo servicio lateral al final de cuentas.
0: Falta también conocer el agregado, ¿no? Creo que con un hombre de más, Rayados también, si bien no sufre el partido, tampoco cierra con
1: perdió
0: un control,
1: el dominio,
0: ¿eh?
1: ¿No?
0: No, perdió el control completamente del encuentro.
1: Atención, viene Kuipers, mano a mano por izquierda, Rossi y el segundo para acabarlo. Rossi enganchó y si le pega, le pegó arriba del travesaño. Había enganchado Rossi, quedó expuesto Atlas en el 2 contra 2, pero la pelota se elevó demasiado. Saque de arco, Camilo Vargas, a mover rápido. Juega por la izquierda, 89 minutos y medio en la cancha del Jalisco. A través de TUDN Radio, Monterrey le está pegando al Atlas. En la presentación de Hernán Crespo como técnico rojinegro, José Martín, que la quiso retener en el costado izquierdo, va a conseguir servicio lateral. Rivaldo la pone hacia adelante, se apuró en el servicio, rebote para que venga la punteada de Ríos, entregó corto para Checo Hernández, que no le ganó a Arteaga, que entró bien Arteaga, y además de lujo se apoya hacia atrás, de seguridad la tiene Rayados. Fidel Ambriz en el toque, por poco y se equivoca, obtiene apenas servicio lateral, es para el equipo de Monterrey, y allá vendrá el señor Aldo Ballesteros a anunciar que se agregan, ¿cuántos, Manu?
0: Ocho minutos más. Mucho puede jugar ahí también la revisión del VAR, ¿no? En la expulsión de Duke, pero otro tanto las modificaciones, y la propia lesión de Orbelín, que también, bueno, creo que se pierden al menos 3 minutos ahí. El resto va un poco acorde a lo que es Liga MX, ¿no?
1: Sí, también los cambios y demás, la revisión también de la roja, Duke también se llevó un buen tramo del segundo tiempo. Carlos Salcedo con la pelota en propio campo por la izquierda, juega al medio terreno, el corcho gira sobre su eje, tiene claridad para jugar por la derecha, quien aparece es el Rica Chávez, entregó la pelota para que de taquito intentara Lucas Ocampos, va a conseguir otro servicio lateral. A mover Monterrey, se apura la gente haciendo su papel, silbando al equipo de Matías Almeida, que va a obtener 6 puntos. Le ganaron a Santos en su presentación, perdieron la jornada pasada de último minuto en un gol de servicio de manos contra Necaxa. Hoy le están pegando al equipo rojinegro, la anotación fue de Rossi. Atlas juega con 10 por la expulsión de Duke hace 10-15 minutos. Paulo Ramírez quiere responder, juega de zurda al medio terreno. Milton Valenzuela va a recibir la presión de Ocampos, quiso salir con sombrero, la perdió, atacan 3, defienden 2 y aquí se acaba todo. Ocampos, media luna, juega por la izquierda, está el segundo, Camilo. La tapó Camilo Vargas para el cielo, 2-0 de Monterrey en la contra. Muy bien Ocampos, jugó por la izquierda, todos piden penal en Rayados de Monterrey. Al momento del impacto parece que hubo un contacto, no sé si por la misma inercia de la jugada, ¿no? Me parece que no hay nada.
0: A mí en primera tampoco, creo que Valenzuela, si bien trata de barrer, a ver, de una yo diría que no hay nada, es Fimbres el que está dentro del área doliéndose todavía, Camilo trata de que se reincorpore, no sucede así, pero una vez que tengamos la repetición, podremos confirmarlo.
1: Bueno, no se reanude el partido, seguramente esto se está revisando en el VAR, la gente de Atlas reclama, y Jorge Abraham Camacho espera.
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0: La pantalla está muy lateral, está muy en la banda, Jorge Abraham Camacho.
1: Y que ya se tardó, me parece, va a ir al VAR y entonces van a marcar penal. La barrida de Valenzuela, es que sí lo contacta, me parece, con los tacos a la altura del tobillo
0: izquierdo, ¿no?
1: Sí, porque con la pierna derecha va en el vuelo, pero con la pierna izquierda me parece que sí le pone los tachones a Iker Fimbres. Y bueno, en un momento más escucharemos a Jorge Abraham Camacho. Va con la pierna derecha. Es un penal. Sí, es penal. Es un penal clarísimo de Milton Valenzuela. Bien observado por el VAR, bien llamado. Y en 92 minutos, acá Rayado seguramente va a firmar el gol que sentencie el partido.
0: Y también bien negociado por parte de Iker Fimbres. Él entiende que se tiene que quedar ahí para forzar la revisión también, para dar y ganar tiempo.
1: Bueno, ya la revisó Jorge Abraham Camacho. Que le abran el micrófono para que escuchemos la decisión del juez central, que me parece ha tenido un muy buen partido en las decisiones más importantes. Escuchamos al árbitro central del partido después de revisarla en el VAR, qué es lo que indica. Señoras y señores, hay penal para Rayados de Monterrey en 92 minutos. Lo cometió Milton Valenzuela. Fue sobre Iker Fimbres y el balón lo toma Lucas Ocampos para poner el 2-0 en el Estadio Jalisco, para firmar el triunfo de Rayados de Monterrey, cerrando un partido muy serio del equipo de Matías Almeida.
0: Muy buen partido por parte del equipo de Matías Almeida. También destacar que esta jugada nace de un intento de salida de Atlas desde la banda hacia el centro. Un pase de Pablo Ramírez hacia Valenzuela. Creo que no era la decisión correcta, pero la decisión... A ver, acá es tarjeta roja para Valenzuela.
1: Ah, directo, ok.
0: A ver, espérame, aquí sí ya no estoy tan de acuerdo, ¿eh? Si bien entiendo que es, termina siendo por ser un contacto de los tachos sobre el tobillo, no me parece que sea un contacto pleno.
1: Y digo, fue directa, no estaba amonestado Valenzuela. Y yo ya no sé si se mantiene esto del doble castigo en los penales, ¿no?
0: Ah, bueno, también. Ah, no. A ver, también es roja para Salcedo. Para
1: Salcedo.
0: Entonces, a ver, nos perdemos otra situación.
1: Sí, me parece, habrá habido el tema de taparse la boca, quizá, de los dos futbolistas, pudiera ser. Bueno, en Valenzuela está claro, creo yo, por la falta misma. O no sé si hubo un cruce entre ellos dos. Bueno, uno y uno en Atlas y en Rayados. Valenzuela de un lado, Carlos Salcedo del otro. Pero eso sí, Monterrey tiene un penal a favor al minuto 90 y pico, 95, ya en el Jalisco. Se agregaron 8, de los cuales se ha jugado 32 segundos. Y en lo que se va Carlos Salcedo, pues esto va a durar un ratito. Que nos aguanten. Porque Gabriel también Sainz y el Zuli Ledesma en el Cruz Azul Atlante.
0: La gente de Rayado reclama que Camilo Vargas pisó el manchón penal. Lo están pidiendo ahí, que sería una tarjeta amarilla para el arquero colombiano, pero bueno, no se señala así al momento.
1: Bueno, todos los amonestados en Atlas por lo mal parado que quedó el equipo esta última. Bueno, se produce en un contacto ya por el inicio de la jugada. Ocampos contra Camilo Vargas para el 2-0 de Monterrey contra el arquero extranjero con más penales atajados en la historia de la Liga MX. 11 pasos la distancia entre el cielo y el infierno. De pierna derecha Ocampos contra Camilo, silbatazo de Jorge Abraham Camacho. Allá vino Ocampos, le pegó.

0: Bellido Campos firmando una extraordinaria noche, silenciando al Estadio Jalisco en el debut de Crespo. Le pegó de pierna derecha al costado derecho de Camilo. Ahí fue el colombiano, pero el balón pegó en la red lateral y se metió. Rayados de Monterrey le va a ganar al Atlas 2-0 en la cancha del Estadio Jalisco.
1: Lo cobra de forma perfecta Lucas Ocampos. Remate cruzado. Si bien lo adivina Camilo Vargas, imposible que alcance a llegar ahí. Y después también estamos en un partido donde en el cierre nos faltará mucho más allá del 98. Yo creo que tendremos que llegar al menos al 101, al 102. Y que se está jugando 9 contra 10. Dos expulsiones de Atlas, la de Duke y la de Milton Valenzuela, y también la expulsión del Titán Salcedo, que francamente hasta ahora sigo sin entender qué fue lo que sucedió con Titán.
0: Habrá que revisarla cuando termine el partido. Viene Atlas en busca pues de hacer decoroso el marcador, de aparecer en el partido. La pelota fue muy larga, abandonará el terreno de juego Hernán Crespo, con mucho trabajo por realizar en este equipo. Vendrá el parón de la Leagues Cup. La gente, mucha de la gente que asistió, se va en un Estadio Jalisco completamente lleno. En el dominio que tiene Matías Almeida sobre el equipo rojinegro, 6 victorias, 4 derrotas, y el cuarto árbitro adiciona otros 3 entonces.
1: Ahí está, gracias.
0: Viene Arteaga en busca del tercero, y Rayados va por la goleada, y entrega por la izquierda para que venga el enganche, sí o no. Le mete calma Rossi, juega hacia atrás, de larga distancia Iker Fimbres, abrió por la derecha, Ocampo recepciona, le hacen la pasada, levantó cabeza, metió centro, el rechazo a la media luna, el rebote sigue siendo para Rayados de Monterrey, impacto. Oh, que termina siendo tapado por Manu Capazo. El rebote por la derecha. En 3-4 cuartos de cancha. Otra vez viene Ocampos. Juega abierto. Bueno, me dicen, expulsaron a Salcedo por lanzarle un balón a la cabeza a un jugador del equipo del Atlas, okay, por la espalda. Es lo que me mencionan acá. Y entonces,
1: porque fue roja directa.
0: Fue roja directa, sí, es correcto. Para Carlos Salcedo. Volvemos al tema de las equivocaciones de Salcedo. Es un tipo con muchísimo tiempo en primera división y nunca ha terminado por madurar. Y nunca se ha consolidado en un equipo. Contra un equipo que está desesperado como Atlas, con las expulsiones. Pues no lo entiendo, francamente, de Carlos Salcedo, que puede perder la titularidad con Matías Almeida por este tipo de cosas. Viene Rayados, la maneja el Mochis Cárdenas, se deja llegar, ya Atlas no le alcanza desde lo físico, tampoco desde la inferioridad numérica. Juega con 9, Rayados lo hace con 10 futbolistas. Quédense con nosotros porque vendrá el Cruz Azul contra Atlante desde el Estadio Banorte. A través de esta misma señal, nosotros les agradecemos su compañía. Hoy Rayados llegando a 6 puntos. Presiona Atlas, la robó, la tiene Checo Hernández. 3 cuartos de cancha por la derecha. Habilitado, no. Viene Pepe Martín, metió centro, segundo palo, parece largo. La va a rescatar Rivaldo Lozano de zurda, metió servicio. La pelota rechazada, media luna, Checo Hernández la baja de pierna derecha, enganchó contra 2, imposible de pasar. Van a defender solamente 2 de Atlas, atacan otros 3 de Monterrey, pero el balón va a llegar al medio campo y no le interesa a Arteaga meterle vértigo. Le puso un poquito de calma y así nos iremos del Jalisco.
1: También aplaudir, destacamos mucho la labor de Almeida, ¿no? El planteamiento, lo que es su dirección técnica, y que esto devuelve a Monterrey ese mote, no de favorito, pero sí de un candidato, sí, para el título. Pero también la forma en la que ha fichado. Creo que lo de Kuipers, en la figura del 9, un 9, primero que tiene gol, pero segundo también que presiona muy bien, que te puede jugar de poste, que puede fijar centrales. Y lo de Diego Rossi, para mí el mejor fichaje que hicieron, junto con el de Orbelín Pineda, que viene, no sé cuánto tiempo estará fuera por el golpe que se llevó, o si podrá jugar en la Leagues Cup. Pero también es brillante lo que ha hecho Rayados de Monterrey en su mercado de fichajes.
0: Este es el Orbelín que quisiéramos, ¿no? Más dinámico, más para adelante. Terminó el partido. Jorge Abraham Camacho dice que Rayados de Monterrey le ganó al Atlas 2-0. Rossi al minuto 28. Ocampos en la compensación de penal sellaron el triunfo. Pausa, volvemos.
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1: No nada que hacer para Camilo Vargas, así nos íbamos al descanso con la ventaja 1-0. En la segunda mitad fue demasiado accidentada, desastrosa diría yo. Y es que después de una fuerte entrada, cuando parecía que Atlas estaba metiendo el partido, Duke realiza una fuerte entrada sobre Orbelín Pineda en el centro del campo. Termina incluso por crearle una cortada de más de 10 centímetros sobre la espinilla. Se va expulsado tras la revisión del VAR y ahí Atlas intentó competir con uno menos el resto del partido. Y ya sobre el agregado, una pérdida en la búsqueda del arco rival lleva a Milton Valenzuela a tratar de corregir la jugada dentro del área, mete una barrida y prácticamente un contacto, una plancha sobre el tobillo de Iker Fimbres, se señala penal, se va expulsado Valenzuela y de forma conjunta se va expulsado también Carlos Salcedo por tirarle un balón a un rival en la cabeza como agresión, así que el partido terminó 2-0 para Monterrey. No fue perfecto porque se fue con una expulsión y el debut de Hernán Crespo creo que termina por ser decepcionante incluso desde el planteamiento de juego. Tendrá que modificar, tendrá que crecer también Hernán Crespo y conocer la Liga MX, que no va a poder con esta plantilla jugar la forma al menos en la que hoy pretendía.
0: Llegamos con esto al final de la transmisión. Rayados venció al Atlas. Manu, muchas gracias.
1: Gracias, Oliver. Gracias a todos los que nos acompañaron.
0: A nombre del ingeniero Jorge Calderón, de Neto Quijas, de Iker González, de Karen Villagrana, Manu Villaseñor y un servidor, Oliver Figueroa, les agradecemos. Viene el Cruz Azul contra Atlante. Buenas noches.
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2: Bienvenidos a través de la aplicación Euforia y TUDN Radio. Ya estamos listos con el partido entre Cruz Azul, la máquina cementera, y el conjunto Los Potros de Hierro del Atlante. En medio campo la recupera Cruz Azul y viene Luca. Va Romero, sigue Luca, ¡falta! Afuera del área grande por el costado de la derecha, balón para el conjunto de la máquina. Pelota que va a tener directo al arco y hay amarilla para un futbolista del conjunto del Atlante, Calzadilla. Zuli, saludos, ¿cómo estás? Qué gusto saludarte.
3: Muy bien, Gabo, muy buenas noches, qué gusto saludarte a ti y a toda la gente que nos sigue a través de esta emisión, en donde, bueno, el regreso del Potro de Hierro lo tenemos en esta jornada, enfrentando justamente a uno de los equipos que pueden sonar como favoritos para lograr de nueva cuenta el título en este torneo, la máquina celeste de Cruz Azul.
2: Sí, señor. Hay amarilla para Calzadilla, para el número 19 del conjunto del Atlante, así que la pelota la va a tener el conjunto de la máquina. El balón directo al arco. Saludos para toda la gente de las redes sociales. Vengas a la transmisión en Euforia y TUDN Radio para que nos siga también en el canal de YouTube, en el canal de Facebook de TUDN Radio, para que lo vivan con nosotros, para que lo viva al máximo el Cruz Azul contra Atlante. Va a pegarle directo al arco el conjunto de la máquina. 16 minutos rebasados. ¡Mira el remate! Directo la tiene Oscar Jiménez. Se quedó con la pelota. Zuli, por favor, cuéntame cómo salta al terreno de juego el conjunto que dirige Joel Adrián Wiki.
3: Sí, Joel Wiki tiene ahora un nuevo arquero, pone a Andrés Gudiño en el arco con el número 1, tiene a Jeremy Márquez con el número 16, tiene a Gonzalo Piovi con el número 33, tiene a Vil Herdita con el número 9, tiene a Jesús Orozco Chiquete con el número 5, tiene a Omar Campos, otra novedad también ahí en esa línea defensiva, con el número 3, tiene a Andrés Montaño como volante con el número 10 y a Luca Romero, un ofensivo, con el número 18, tiene a Agustín Palavecino con el número 8, Cristian Evere con el número 11 y Nico Ibáñez es el 11 de Joel Wiki para este partido.
2: Ahí está entonces el 11 del conjunto de la máquina. Ya platicamos en un momento más el 11 de Los Potros de Hierro del Atlante. El cambio de juego por parte de Piovi, lo abre por la derecha. Balón que mantiene la máquina pegado a la banda en tres cuartos de terreno. La pelota para atrás. El balón manejándolo el conjunto de Cruz Azul con pierna zurda y ahora por el costado izquierdo también para encontrar a Orozco Chiquete. Chiquete. Para ver a dónde puede lanzar el balón, prefiere para atrás con Piovi. Piovi en zona defensiva, en primer cuarto de terreno. El balón para dejarlo con su arquero Gudiño. Andrés abriendo por derecha en primer cuarto de terreno. Dita para el frente, llegando a medio campo por el costado de la derecha. El balón para atrás, otra vez en zona de primer cuarto de terreno. Y la pelota para atrás en medio campo, ahora por la izquierda con Orozco Chiquete. El balón para el frente, tocan por abajo, la va moviendo el conjunto de la máquina. Buen servicio para el frente dentro del área, el balón muy, muy largo. Ya no puede llegar a Nico Ibáñez. La tiene Oscar Jiménez. Zuli, cuéntame cómo salta al terreno de juego Los Potros.
3: Sí, ya mencionabas que Oscar Jiménez en el arco con el número uno. Otra reaparición, ¿no? Dentro del equipo de Los Potros de Hierro del Atlante. Hablábamos de Andrés Gudiño en el arco del equipo de la máquina. Ahora Oscar Jiménez con el número uno. Luis Gustavo Sánchez con el número 3, Eduardo Tercero, otro central, con el número 4, tiene a Juan Carrera con el número 6 también, en zona de media cancha el número 34 de Edgar Jiménez, tiene a Martín Alejandro Fernández con el número 25, tiene a Luis Calzadilla por el lado contrario en la zona de medio volante con el número 19, tiene a Walter Portales con el número 29, Eugenio Pisuto con el número 8 y Edgar Jiménez con el número 34, son los hombres que completan esa media cancha del equipo del Piojo Herrera. Adelante Luis Puente con el número 9 y 7, el número 7, este hombre que mencionaste hace un momentito, Johan Julio Palacios.
2: Ahí está entonces la alineación del conjunto de Los Potros, que por cierto, el Atlante contrató a David Ospina, así que creo que le queda muy poco también a Oscar Jiménez, ¿no? Para ser titular.
3: Sí.
2: Yo creo que lo van a poner de suplente, ¿no?
3: Parece que sí, Gabo, vamos a ver.
2: Así es, pelota por el costado de la izquierda, la tiene Pisuto, va avanzando, tres cuartos de terreno, llega al corredor, el balón para meterlo al área, intenta el Atlante, venía el servicio, pelota que pegó en el número 8 N, Agustín Palavecino, el balón sale por la izquierda, va a ser balón de manos para el conjunto de el Atlante, Los Potros de Hierro. ¿Cuántos años también estuvieron en Liga de Ascenso, luego en Expansión? Y bueno, pues ahora ya se les hizo, Zuli, estar en la primera división mexicana.
3: Sí, de acuerdo, y que fue multicampeón en la Liga de Expansión, el equipo de los Potros de Hierro del Atlante. Yo recuerdo al Borita Alcántar, si mal no estoy, como técnico del equipo del Atlante, que en repetidas ocasiones alzó el trofeo en esa Liga de Expansión.
2: Y Marito García, ¿no? También.
3: Si Mario García mal, también, sí, por supuesto.
2: Pelota por derecha, balón en saque lateral que la pone desde el frente Portales, el balón dentro del área, la deja pasar Piovi, la expulsa con la pierna zurda y va a ser saque lateral, balón de manos por el costado de la derecha. A ponerlo en circulación el conjunto de los Potros. Le platicamos marcadores que se dieron el día de hoy. Querétaro le ganó por 3-2 a los Tigres, que los Tigres siguen sin, bueno, ver una buena racha en el campeonato. También el conjunto del Atlas perdió 2-0 con Rayados y el León le ganó 1-0 a los Tuzos del Pachuca. Mañana se completa la jornada, los dos partidos por TUDN Radio, América contra Santos y Toluca contra el Necaxa. Para que lo sintonicen, su servidor en el América contra Santos. Pelota para atrás, la tiene el Atlante, viene el centro, segundo palo, el intento de cabeza antes Piovi. Sacando la pelota con la cabeza y dejándola por la izquierda en tres cuartos de terreno, balón en lateral que va a tener el Atlante.
3: Sí, mira cómo el Atlante de repente no divide la pelota, ¿no? No la manda directamente al centro en este córner, tiro de esquina que tenían por el costado de la derecha. Realizan la jugada en corto, ¿no? Tratando de mover un poco a la defensiva del equipo de la Máquina y después, entonces, sí, buscar el servicio ahí al corazón del área.
2: El balón que tiene el conjunto de la Máquina en primer cuarto de terreno, Piovi la expulsa con la cabeza, la tiene Nico Ibáñez que se apoya para atrás en el primer cuarto de terreno por derecha. Quería salir la Máquina, la dejan en zona de primer cuarto de terreno, Dita para Piovi, Piovi abre el espacio para el costado izquierdo, dejando el balón pegado a la banda, donde toca de primera ya hacia atrás Omar Campos, balón en medio campo, intentaban hacia el frente, Evere rescata la pelota, abre por el costado de la derecha, va intentando la Máquina, Jeremy, el balón para atrás. Ahora con Palavecino con la pelota, buen balón para el frente, la tiene Jeremy, va a venir el centro, va recortando línea final, centro al área, segundo palo, no llega nadie, antes la defensa, tiro de esquina, punta de la izquierda para la Máquina, Zuli prácticamente a los 21 minutos, 0-0.
3: Sí, la verdad que bueno, la Máquina celeste de Cruz Azul ahora insistiendo por el costado de la derecha, justamente allá donde se agrega muy bien Jeremy Márquez, que de repente aparece como un lateral por derecha, si es línea de cuatro el equipo de Joel Wiki, ¿no? Ahora totalmente dejándole esta posibilidad a su compañero, consiguiendo tiro de esquina por el lado contrario.
2: Vendrá el tiro de esquina, punta del costado de la izquierda, meterlo Montaño con pierna zurda. Viene el centro, segundo palo, el remate de cabeza antes es defensivo, el balón queda por el costado de la izquierda. Intenta ganarlo el Atlante con Pisuto, falta. Falta de Dita, clarísima, antes de cruzar el medio campo por la izquierda. Pegado a la banda, el balón va a ser para los Potros de Hierro del Atlante.
3: Oye, y este Eugenio Pisuto, el número 8 del equipo del Atlante, me parece que puede ser uno de los hombres que puede tomar la manija, ¿no? En la ofensiva del equipo de Miguel Herrera. Vamos a ver si con ese número 8 que tiene en los dorsales puede ser el destacado ofensivamente hablando en la escuadra del Piojo.
2: La recupera la Máquina, balón por derecha, el balón para Palavecino, antes del medio campo por el costado, el lanzamiento para poner la pelota para Vere, parecía falta, dice el árbitro que sí, que es falta de Vere. Es falta de Vere por derecha, adelante de tres cuartos de terreno, pegado a la banda, terminó cometiendo foul. Y el balón va a ser para el conjunto del Atlante, bajó Luis Gustavo Sánchez.
3: Sí, fíjate que Cristian Evere tiene mucha velocidad, ¿no? Aquí, de repente, por ir observando la pelota, no se da cuenta que el defensivo de los Potros de Hierro ya está, pues, parado, ¿no? Observando también hacer contacto con la pelota. Justamente, me parece que aquí Evere se no mide la fuerza, ¿no?
2: Balón largo por parte del Atlante, pelota hasta tres cuartos de terreno por el centro, recupera la Máquina en medio campo, la tiene Jeremy por abajo. Prolongó el balón pero terminó complicando la llegada para Martín Fernández. Recupera ya el conjunto atlantista arriba en la cabeza para conseguir el balón por parte de los Potros. La pelota queda suelta en medio campo, por derecha ya la recupera la Máquina. En medio terreno, el balón para el frente, van intentando llevar el servicio bien, la jugada personal. Y la tiene Bere para el frente, entre dos le tiraron el balón por derecha. La pelota termina quedando en dominio del conjunto atlantista. Así que bueno, pues el balón otra vez para el conjunto de la Máquina por derecha en tres cuartos de terreno. Ahora para realizar el balón en movimiento por el costado de la derecha. Así que saludos a toda la gente que se conecta a través de las redes sociales, que está conectada con nosotros a través del canal de Facebook, de YouTube. Así que bueno, para que esté ahí ya prácticamente en tu DN Radio. Balón largo, pelota que queda por derecha antes del medio campo. La tiene Pizzuto, quiere recortar para tocar el balón. Terminó perdiendo. Y pedían falta, que dice el árbitro que no hay absolutamente nada. Sigue la pelota. Lanzamiento por la izquierda, la tienen los Potros. Vamos a ver. El balón muy, muy largo para el costado izquierdo. La pelota se va. Va a ser saque lateral, la expulsó Dita, es lo que pide Johan Julio.
3: Sí, fíjate, Gabo, que dentro de lo de cómo vienen dentro de la Liga MX, el equipo de los Potros empató a uno con la América, ¿no? Un resultado que anímicamente le puede venir bien al equipo del Atlante, de los Potros de Hierro. Mientras que en la Liga MX, obviamente, Cruz Azul derrotó al Puebla 2-1.
2: Sí, señor. Pelota que tienen para atrás, recupera ya los Potros. Y ahora para tratar de llevarse el balón, el conjunto de la Máquina, el balón queda en medio campo, la tiene Bere, sigue Bere, recortó y se quedó con la pelota un poco atrás. Ahora trata Bere de poner el lanzamiento de balón hacia el frente, en medio campo otra vez Luca, va jalando Luca, Romero con la pelota, llega prácticamente al costado izquierdo, el balón para meterlo al área, viene el centro muy muy pasado, la recupera ya la Máquina por derecha en el pico del área. Va a venir con el centro al área, rechaza defensivo, la recupera el Atlante por el costado izquierdo y otra vez para dejarla en tres cuartos de terreno por derecha, Palavecino con el balón, abierto está Chiquete por el tres cuartos de terreno en el centro, el balón para atrás y por abajo, otra vez ahora sí colocan la pelota con Orozco Chiquete, y el balón para tratar de darle vuelta, la pelota muy muy atrás, terminan dejándola en zona defensiva.

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1: Del equipo de la máquina celeste de Cruz Azul, que la verdad con Villerdita, con Jesús Orozco Chiquete, con el mismo Gonzalo Piovi, por ahí pueden sufrir con estos dos hombres que mencionamos.
2: Blanca Rincón, saludos para los grandes melolengos, saludos mi querida Blanca, pues ahí están el feo y el pelón, grandes melolengos.
1: Bueno, ¿y esos quiénes son?
2: Los del bueno, la mala y el feo.
1: Ah, ok.
2: Nos pueden escuchar ahí, por cierto, en la aplicación Euforia, y busquen el bueno, la mala y el feo y nos sintonizan todos los días de lunes a viernes, 5 horas prácticamente de transmisión, así que para que nos sigan también en YouTube y en VIX, ahí estamos con ellos dando los deportes, mi querido Julio.
1: ¡Qué bárbaro, qué bárbaro, qué Gabo! El bueno, la mala y el feo y Gabo.
2: Sí, señor, ya de ahí ya, complemento.
1: Muy bien, muy bien. Saludos para ellos también.
2: Ahí está, saludos para ellos. En la pelota por el costado de la izquierda, el balón rebotado. ¿Quién la tiene? Campos por abajo. Conecta para Evere en el corredor del área. Sigue Evere, va para la línea final. Evere buscando el centro, sigue recortando. La pelota le quedó a Campos para meter el centro. Centro que viene rebotado. Pelota para la máquina por la izquierda, Zuli.
1: Sí, parecen los dos equipos apurados cuando tienen la pelota, ¿no? De repente ahora observamos a Omar Campos por el costado de la izquierda con el equipo de la máquina celeste de Cruz Azul, que le dan la pelota ya en propia cancha del Atlante, pero con esa aparentemente premura o velocidad con que toman la pelota, me parece que se precipitan un poco.
2: Campos con el centro por el costado de la izquierda desde el corredor, la pelota rechazada y va a ser saque lateral por la izquierda en 3/4 de terreno. Dice Blanca, los melolengos y el Bigfoot, sí, claro, y la buena. No, la mala, perdón, la mala. Que es Pau, le mandamos un abrazo a los tres. Muchas gracias, Blanca, te mandamos un abrazo también. Gracias por sintonizarnos. Pelota por derecha. Balón para atrás, la tiene Piovi. Piovi para el frente, va viendo cómo coloca la pelota con el zurdazo. El balón por abajo, recupera el Atlante. Y ahora en medio campo. Balón en zona baja, la pelota para el frente. Recupera otra vez el conjunto de los Potros. Y el balón para triangular en medio campo por el costado de la izquierda. Para Vecino, falta. Había recuperado la pelota, pero la recuperó la máquina con falta. La gente de Cruz Azul reclama. Zuli, el balón va a ser para el Atlante por la izquierda. Falta sobre Calzadilla.
1: Sí, Luis Calzadilla es el hombre que recibe esta falta por la espalda. Justamente me parece que fue Jeremy Márquez, ¿no? Ese número 16, volante del equipo de la máquina, que de repente tiene una dualidad de funciones, tanto como sí, lateral. Señor. Como un volante por derecha con el número 16, que la verdad al momento que toma la pelota Jeremy Márquez, se nota que tiene una calidad para manejar el esférico muy importante.
2: Sí, señor, nos manda mensaje otra vez Omar, me dice aquí, TV. Gracias amigo, la familia Melo, espero no me esté albureando, pero no es así, pues menos saludos para toda la familia Melo. Te mando saludos aquí, presumo, cenando unos ricos guajolotes y escuchando. Ah, bueno, pues qué chulada, te mando abrazo grande, mi querido Omar Alfaro, gran amigo que conocimos desde hace ya un buen tiempo, lo conocimos en Nashville, él vive en Louisville, en Kentucky, tiene familia en Tulancingo, ahí cerca de Hidalgo, en Pachuca, y bueno, pues obviamente ahora hubo la manera de que pudiera trasladarse para allá, lo conocimos, saludamos otra vez, perdón, y bueno, pues ahí estamos al pendiente, mi querido Omar, abrazo enorme, gran amigo.
1: Muy bien, saludos.
2: Pelota en medio campo, la mueve Dita. El balón para el frente y ahora tratando de cruzar el medio terreno.
1: Pero Cruz Azul le baja el ritmo, ¿no? Al equipo del Atlante,
2: muy,
1: ¿no?
2: Muy,
1: o sea,
2: muy.
1: Poder ahora de la pelota en su propia cancha. Cruz Azul ya avanza a zona de media cancha, pero le baja mucho al ritmo, le baja demasiado, la velocidad, sí, las revoluciones del partido, tratando de asentarse el equipo de la máquina dentro del terreno de juego.
2: Correcto. Campos por abajo, toca para Chiquete Orozco, que se da la vuelta, quiere tocar el balón, prefiere otra vez con Campos, pero regresar atrás del medio terreno por la izquierda pegado a la banda. El balón por el centro paradita. Ahora para el frente. Cruza en medio campo. Rocío Cerón dice: hola Gabo, buenas noches desde Chicago. Te oigo todos los días con los melolengos y Pau. Muchas gracias, Rocío. Abrazo enorme a toda la gente que nos sigue ahí en BMF. Bueno, la mala y el feo. Pelota por el costado izquierdo. La tiene Orozco Chiquete. El balón por abajo para triangular, la pelota...

0: Para el frente va intentando el conjunto de la máquina, la tocan para Vere, Vere se quiere dar la vuelta fuera del área grande, la pone para atrás. ¡Qué buen servicio al área con el pecho, remate! No pudo pegarle Ibáñez de buena forma, pedía en posición adelantada, el árbitro dice que no. La terminó fallando feo Ibáñez porque la había bajado con el pecho entrando al área por el centro en el punto penal. El remate salió muy flojito en las manos de Jiménez.
1: Sí, de acuerdo, Nico Ibáñez hace una buena recepción con el pecho.
0: Fuera de lugar,
1: estaba en buena posición, sí, claro. Sí, viene haciendo su diagonal desde el lado derecho, recibe la pelota con el pecho y al momento de que baja la pelota le queda a la izquierda, ¿no? Ahí es en donde no hace un buen contacto Nico Ibáñez con esta pelota que parecía peligrosísima dentro del área de los Potros de Hierro del Atlante.
0: Sí, señor, nos puede seguir en las redes sociales de TUDN Radio, también en las personales en @ Gabo Sainz, Gabo Sainz 1. Mizuli está como Arturo Hap Ledesma, ¿sí, no?
1: Qué bárbaro, no, Gabo, qué bárbaro. Yo ni me la sé, pero tú sí te la sabes.
0: Ahí está el Zuli. Pelota que tiene Johan Julio, cambia el juego por el costado de la derecha. El balón para donde llega ya Portales. Portales para meterse al corredor, prefiere para atrás en tres cuartos de terreno pegado a la banda. Pisuto, avanzando Pisuto, toca para Portales. Portales con el balón en el corredor, terminó perdiendo la lucha con Omar Campos. Y contra la línea final, Campos le pega largo con pierna zurda. La deja en primer cuarto de terreno, recuperaba ya el balón el Atlante. El balón se va. Polina final va a ser despeje de puerta para el arquero Andrés Gudiño. El partido sigue 0-0 prácticamente ya rebasando los 31 minutos. Yo le recuerdo también que tenemos partido de Grandes Ligas, San Francisco Giants contra San Diego Padres. 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
1: Oye, y ahora que mencionas a Andrés Gudiño, la verdad que bueno, una buena oportunidad para este arquero. Que mostró muy buenas cosas supliendo a Kevin Mier. Y ahora a Kevin Mier desconozco por qué no esté como titular.
0: Sí, de acuerdo.
1: Quizás se resintió de alguna lesión o algo de esto. Pero una oportunidad más para que Andrés Gudiño muestre lo que en el torneo pasado, en gran parte del torneo, nos mostró, ¿no? Nos enseñó muchas buenas cosas ahí en defendiendo el arco de la máquina celeste de Cruz Azul.
0: Sí, los errores que no los muestre, porque
1: hasta el final, después de 14, 15 jornadas, Gabo.
0: Bueno, pues sí, pero sí hizo errores, bueno.
1: No, claro, claro.
0: Eso lo terminó dejando incluso fuera de la convocatoria para Colombia.
1: Ajá.
0: Balón para atrás y tiene el arquero. Abrazo, Manuel Sainz, abrazo.
1: Para Colombia, a Kevin Mier, ¿no?
0: Sí, por eso, sí, a Kevin Mier lo dejó fuera de Colombia, porque tuvo que ir el chico Caballero, creo que
1: se
0: llama.
1: De acuerdo, de acuerdo.
0: También Ospina y, pues bueno, el portero del Atlas, el señor Camilo Vargas. Pelota por la izquierda, corredor del área, va a venir el centro, segundo palo. Y llega Campos de cabeza, la expulsa prácticamente en el punto penal. Balón que consigue otra vez el equipo del Atlante, venía al centro, rechace defensivo por parte de la máquina, el balón al medio campo. Y ahora para rehacer, rearmar, reconfigurar otra vez la jugada por parte de los Potros. El balón en toque sencillo, prácticamente en corto para buscar Pisuto con el cambio de juego. El azul en la cancha del Banorte. Johan Julio con el balón, la toca por abajo. Empiezan los Potros llegando prácticamente al corredor. Va a venir el centro, aguanta la pelota. El balón por fuera. En tres cuartos de terreno por el centro la termina armando el conjunto del Atlante. En el centro, pierna zurda, rechace defensivo. La pelota la consigue y la lleva ya Ibáñez. Se apoya para atrás en el primer cuarto de terreno. Se la ganaron a Jeremy Márquez. El remate directo afuera del área grande. Muy, muy desviado. Le pegó calzadilla el balón. Se va por un costado. Despeje de puerta para Gudiño. Prácticamente ya a los 33 y medio, Zuli.
1: Sí, Luis Calzadilla que recupera esta pelota con el número 19. Y bien lo mencionas. Es el único jugador amonestado del partido, jugador del Atlante. Que de acuerdo al ritmo que viene mostrando, la velocidad con la que maneja la pelota el equipo del Atlante, la verdad es de que es un buen ritmo, ¿no? Vamos a ver si le alcanza para los 90 minutos y sobre todo envolver al equipo de la máquina celeste de Cruz Azul, que tampoco se define por ser dominador en el partido, ¿eh?
0: Sí, señor. Me hizo ver que los guajolotes son tradicionales de la ciudad de Tulancingo, que son teleras con enchiladas deliciosas. Bueno, ok, bueno.
1: Eso te iba a preguntar, Gabo. ¿Qué
0: las guajolotas son teleras con enchiladas. Mire, qué cosa.
1: Ah, ok.
0: Bueno, yo la verdad nunca las he probado, ¿eh? Nunca las he probado. Pero pues un día tiene que haber algún tema de probarlas. ¿Hay una falta? ¿Hay un tema de conmoción o qué pasó? ¿Hay un jugador derribado del Atlante?
1: Sí, una falta cerca de la línea del medio campo. Justamente. Ay, me parece.
0: Es el 34 del Atlante, ese Edgar Jiménez.
1: Sí, sí, sí. Y Nico Ibáñez es el hombre que peleaba esa pelota ahí con Edgar Jiménez. Un rodillazo.
0: La rodilla, rodillazo, en la parte sí. de la espalda ahí. Ajá. Más o menos le da.
1: Sí, sí, sí. Ahí no, donde, pues donde empieza la espalda, ¿eh?
0: No, pues eso duele, mi Zuli. Claro, ¿cómo no
1: claro,
0: va a doler?
1: Claro, claro. Y más que te toma totalmente desequilibrado, ¿no?
0: Completamente. La tiene Vita. El balón en el medio campo. Ahora para Orozco Chiquete. Orozco Chiquete con el cambio de juego. Lo hace para el costado de la derecha. Balón en rechazo defensivo y va a ser saque lateral por el costado para el conjunto de la máquina.
1: Orozco Chiquete, Gabo, también es uno de los hombres que Joel Wiki está reactivando, por decirlo de alguna manera, ¿no? Sí, no había estado iniciando en algunos partidos anteriores. Es cierto que había estado entrando de cambio, pero como titular ahora aparece ahí con la defensiva de Cruz Azul ante los Potros de Hierro.
0: Sí, señor. Pelota en medio campo, recupera el conjunto de la máquina, la tiene Luca Romero, se apoya para atrás en medio campo. Orozco Chiquete con la pelota, quería tocar el balón, prefiere aguantar con la zurda y dejar en corto para Vecino. Amagaba con el cambio de juego por el costado de la derecha, ahora sí lo consiguen. Tres cuartos de terreno por el costado de la derecha, viene el centro, balón al área, muy muy pasado. ¿Quién llega de atrás? Antes un futbolista del Atlante, saca la pelota con la cabeza. Orozco Chiquete con el balón. 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Perdió su zorro. Se le notó en la transmisión, qué cosa.
1: Y, oye, Gabo, por lo pronto la dinámica la implementa el equipo del Atlante, ¿no?
0: Sí, señor.
1: Y la calma, la cadencia, el buen trato a la pelota, intenta el equipo de la máquina en estos primeros └================== minutos marcar la 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
0: Y parece que nos vamos a ir al medio tiempo con el 0-0, ya prácticamente por llegar a los 37 minutos. Rechace defensivo por parte del Atlante, el pelotazo largo va intentando Johan Julio. Había un movimiento de manos ahí del futbolista del conjunto del Atlante y termina marcando una falta. Balón que saca desde el fondo el equipo de la máquina. Dita con la pelota, primer cuarto de terreno por derecha. El balón para Agustín Palavecino. Metía el balón hacia el frente, terminó siendo rebotado y la consigue el Atlante. Y ahora quiere el contragolpe, vamos a ver a Johan Julio. Balón por la izquierda en tres cuartos de terreno. El balón para meterse al corredor. Van intentando contra la línea final. La pelota para recuperarle el conjunto de la máquina. Y otra vez para salir desde el fondo. Dita con la pelota. Abre por derecha. La triangulación muy buena. El balón hacia el frente. Vamos a ver si la mandan larga para el primer cuarto de terreno. El balón en el rebote y tratando de quedarse con la pelota ahí en primer cuarto de campo por derecha. Recupera el Atlante. A ver si le pegan al arco, la tiene Pisuto. Terminó quedando el balón muy atrás. Más atrás la pelota, abren ahora por el costado de la derecha. El balón para prácticamente primer cuarto de terreno. Recupera ahora la máquina por la izquierda. Y viene Campos, sigue Omar. Hace el pase personal, sigue Omar Campos. Buscaba por el centro, a Ibáñez Abra. Tiro de esquina, punta de la izquierda. 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
1: Sí, Omar Campos ahora queriendo por el costado de la izquierda tener profundidad. Recupera la pelota en un mano a mano justamente ante uno de los jugadores de los Potros de Hierro. Enseguida trata de aprovechar todo ese sector de la izquierda tratando de llegar a línea de fondo. Ahí llega uno de los defensivos de la máquina y manda la pelota a tiro de esquina.
0: 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Bueno, claro, viene claro. El centro, balón al área, intentaba la máquina. El cabezazo que no llega, la pelota que queda prácticamente para que la recupere Lucas Romero con la cabeza, la pone para atrás. Jeremy Márquez para meter el servicio, va aguantando el balón, sigue avanzando. Metió el centro al área, rechazo defensivo por parte de Eduardo III. Azul, azul, otra vez. Azul, azul, en la cancha del estadio Ciudad de México, en el Azteca, en el Manorte, como usted quiera. No tiene la máquina, falta. En tres cuartos de terreno por el centro, bajaron al jugador del conjunto de Cruz Azul, a Montaño, pelota para la máquina, en tres cuartos de terreno por el centro.
1: Sí, no hay cartón preventivo justamente para este número 4, Eduardo III, defensa central del equipo de los Potros de Hierro. Con esta falta ante Montaño, la verdad se ve muy aparatosa, Gabo.
0: Sí, señor. Y pita la máquina. Ándale, Joel Wiki. Checando ahí cosas en su tablet. Se me hace que ni le entiende, pero bueno.
1: Si no, no, apretando. Haciendo ahí, algunos movimientos ahí, Gabo, a ver cómo si queda no es, su equipo.
0: Si no es videojuego esto, para que lo empiece a mover, hombre, qué cosa. Para vecino, con la pelota, le va a pegar con pierna derecha, mete el centro, segundo palo, el remate le quedó bien, y por encima. Le bajaron la pelota al nigeriano, de frente, prácticamente un poco atrás del punto penal. Evera le pegó con derecha y le mandó por encima del arco que defiende Jiménez. Una muy buena que tuvo la máquina.
1: Sí, de acuerdo, ¿no? Evere lee perfectamente la jugada. Ya no puede llegar al servicio vía aérea ahí cerca del punto penal. Se bota para tomar el rechace que precisamente le queda muy cerca de ahí del punto penal. Recupera la pelota, más bien recibe la pelota con el muslo. Saca su disparo con pierna derecha por encima del travesaño de Óscar Jiménez, el arquero del Atlante.
0: Sí, señor. Saludos también para Oxverity, también para por acá quien manda mensaje, Maura Pacheco, dice, vamos Cruz Azul, también Mario Rodríguez, saludos, muchas gracias desde Washington, muchas gracias mi querido Mario, te mandamos abrazo enorme a toda la gente que se empieza a conectar a través de las redes sociales. Balone, que va a mover el Atlante por el costado de la izquierda, 0-0.
1: ¿Qué podemos decir, Gabo? Que esta jugada pasada fue la máxima aproximación que ha tenido Cruz Azul en este primer
0: tiempo. Sí, partido. Sin duda. Johan Julio, falta parecía por Johan Julio. El balón por la derecha. Vamos a ver qué pasa. Portales para atrás en el apoyo con Pizzuto. Pizzuto para meter el centro. Centro con zurda. Rechace de Dita con la cabeza. Otra vez para intentar Johan Julio. Se la quita la pelota. Ahí Dita la tiene el Atlanta fuera del área grande. Johan Julio, la triangulación. El remate, Piovi mete la pierna, habrá tiro de esquina, punta de la izquierda para el Atlante. Ahora el Atlante estaba encima de la máquina, rebasando los 42 minutos.
1: Sí, Calzadilla era el hombre que intentaba hacer la individual muy cerca del área del semicírculo, un poco cargado hacia el costado de la izquierda, en donde se quita primero la barrida de Jeremy Márquez, ¿no? Después llega a la zona del área grande, intenta su disparo y ahí la defensiva del equipo de la máquina manda tiro de esquina.
0: Sí, señor. Así que bueno, para ahora meter el centro, pelota por el costado de la izquierda, viene el centro al área, el rechazo defensivo, le queda el Atlante, el bombazo, ¡palo! Era el gol del Atlante, la pelota contra línea de banda, la expulsadita cuando llegó, ¡qué bombazo, Bisuli! Era el primero de los potros, pero el poste, el palo derecho de Gudiño le dice que no al conjunto de los potros. ¡Qué remate había metido Jiménez!
1: Sí, de acuerdo, ¿no? Jiménez le pega muy bien a la pelota. Edgar Jiménez le pega con la derecha, cruzado totalmente. Andrés Gudiño me parece que no ve la pelota ni siquiera, ¿eh? La pelota llevaba...
0: ¡centro al área! ¡Cuidado! ¡La deja Gudiño! ¡Gol! El Atlante por derecha en el corredor del área. Buscaban meter el balón. La complicaron Pizzuto. Después metió en el centro al área. Es un cabezazo muy bueno de Puente. Gudiño, no sé qué hizo, Zuli. Ya me contarás tú. Para mí, no hay falta nunca sobre Gudiño. Puente remata con la cabeza. Gudiño sale a lo loco. Se estrella. Y el balón se va al fondo. Los puntos de hierro del Atlante. Le están ganando 1-0 a la máquina.
1: Sí, de acuerdo, Gabo. Luis Puente le gana la pelota a Andrés Gudiño, que sale intentando tomar la pelota en todo lo alto. Luis Puente se levanta, conecta la pelota sin falta sobre el arquero, a pesar de que está en la zona del área chica. Eso no importa para nada. Es un salto limpio totalmente de Luis Puente, que le gana la pelota con la cabeza al arquero, que va con las manos tratando de tomar el esférico. Le gana el balón y ahí nada más lo manda al fondo de la cabaña justamente de Andrés Gudiño. para marcar la primera anotación del partido. 1-0 gana el Atlante a la máquina.
0: 1-0 está ganando el Atlante a la máquina. Adrián Zapata, salúdeme, padrino. Dichosos mis ojos y mis oídos por verlo y escucharlo. Muchas gracias, salúdame. Ahí está mi querido Adrián Zapata. El balón que termina quedando
1: Adrián Zapata, prácticamente el ahijado del Gabo.
0: El ahijado, ahí está. Sí. Abrazo enorme, así que bueno, ya lo mandamos a saludar. Pues lo está ganando los potros de hierro del Atlante. Para Vecino por la izquierda. Pelota para dejarla prácticamente en tres cuartos de terreno. Chiquito Orozco para atrás. Para Vecino, el cambio de juego para la derecha. La va controlando el conjunto de la máquina. También Cocona nos dice saludos, Gabo, desde Denver, azul de convicción y bravo de corazón. Venga, saludos, abrazo enorme, mi querido Cocona. Balón que tiene Pisuto. Pelota en medio campo. Otra vez el Atlante. El pelotazo para el frente de Portales. El balón que queda en medio terreno. En el rebote, ¿quién le intenta ganar? La tiene el Atlante. Pelota por derecha y se viene el Atlante. ¡Y viene el segundo! ¡Y viene el segundo! ¡Gol! ¡No! ¡Por un costado! ¡Cerca! ¡Cerca! Le pegó Calzadilla, el número 19. Al final le termina pegando un poco afuera y el balón se va en la malla, pero por fuera. En el segundo para el Atlante, y esto iba a estar cuesta arriba para la máquina, Sole.
1: Sí, de acuerdo. Luis Calzadilla toma la pelota, se quita un hombre, ingresa por ese sector de la derecha, saca su disparo a primer poste tratando de sorprender a Gudiño, que se lanza justamente para mandar a tiro de esquina por el costado de la izquierda.
0: Va a venir el centro desde el costado, la pelota en corto, Johan Julio la deja para Pisuto. Pisuto con el centro en el pico del área, el remate de cabeza es expulsado por parte de la máquina. Y ahora buscan el contragolpe y empieza la gente a gritar Cruz Azul y Cruz Azul. Pero Cruz Azul no reacciona, Zuli.
1: No, es una realidad. Me parece que el ritmo que está teniendo el equipo de Miguel Herrera le va, le va abriendo los ojos a la máquina, que por más que intenta reaccionar no encuentra superar esa velocidad o esa rapidez con la cual el equipo del Atlante regresa defensivamente hablando, y cuando recupera el esférico trata de ir desdoblando también con esa velocidad que caracteriza a los equipos que de repente estuvieron mucho tiempo en una división inferior, ¿no?
0: Sí, señor. Me dice por acá, Imanola, dice, Gabo, seguro que tú eres un experto en tablets. Sí, soy ingeniero en sistemas, nada más por eso te digo.
1: Nada más.
0: Nada más con eso, así que yo creo que Wiki no le sabe. Pelota por derecha, el balón en medio campo, y la pelota para atrás. La tiene Dita y dice el árbitro del partido, Abraham de Jesús Quirarte, que termina el juego en su primera parte. Por ahora con gol de Luis Fernando Puente. Lo está ganando el conjunto del Atlante, los potros de hierro. Por lo menos al momento se están quedando con los tres puntos. 1-0 sobre la máquina. Pausa y veremos con más por TUDN Radio y la aplicación Euforia.
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0: Regresamos a través de la aplicación Euforia y TUDN Radio para todos los Estados Unidos. Medio tiempo en la cancha del estadio Banorte, lo está ganando el Atlante 1-0 al conjunto de Cruz Azul con gol de Luis Fernando Puente. Javier Zuli Ledesma nos cuenta qué ha pasado en la primera parte.
1: Sí, los primeros 45 minutos en donde me parece que el equipo del Atlante, con la dinámica que ha mostrado para cuando recupera la pelota y para intentar quitarle el balón al equipo de la máquina, ha sido más importante que lo que ha puesto Cruz Azul en estos primeros 45 minutos. Es cierto que parece que Cruz Azul tiene mayor idea para tocar la pelota, para ir hilvanando sus ofensivas, pero esa velocidad o esa dinámica que les menciono que imprime el equipo del Atlante, teniendo a Johan Julio Palacios y a Luis Puente en el eje del ataque, me parece que les ha costado trabajo a los jugadores de la máquina, sobre todo a los hombres de media cancha, pensando que tanto Palavecino como el mismo Lucas Romero, Andrés Montaño, no tienen manera de poder hilvanar avances. Tan es así que, bueno, Omar Campos, hacia el final de estos primeros 45 minutos, es el hombre que ha estado buscando, o que buscó más bien dicho, la línea de fondo por el sector de la izquierda. Por derecha, Jeremy Márquez no llega a línea de fondo. Es cierto que de repente ha mandado algún centro en una jugada para buscar precisamente tanto a Cristian Evere como a Nico Ibáñez, pero sin lograr una profundidad o un peligro latente para Oscar Jiménez, el arquero del equipo del Atlante. Y en contraparte, el equipo del Atlante, con esa dinámica, con esa rapidez que les menciono para jugar la pelota, llegan por el costado de la derecha, envían la pelota ahí al centro del área. El arquero, justamente Andrés Gudiño, trata de tomar la pelota. Luis Puente, sin cometerle falta, se levanta y conecta la pelota con su remate manda la pelota hacia el fondo de la cabaña del equipo de la Máquina Celeste. No hubo falta. Me parece que Andrés Gudiño se equivoca al querer tomar la pelota en este servicio que venía desde su lado izquierdo. No la aleja con el puño, ni mucho menos. Y Luis Puente le gana la pelota lealmente. No hubo ninguna falta. Así, con esta jugada, el equipo del Atlante, casi para final el primer tiempo, los primeros 45 minutos, tiene arriba el marcador 1-0 con esa anotación de Luis Puente, y lo demás pues ha sido juego de trámite en toda la cancha, nada más.
0: Así es lo que ha pasado en la primera parte a través de la aplicación Euforia y TUDN Radio. Nosotros hacemos pausa y regresamos con más a través de la aplicación Euforia y TUDN Radio. Lo está ganando el Atlante 1-0 al Cruz Azul.
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0: Regresamos a través de la aplicación Euforia y TUDN Radio. En este momento, Zuli Ledesma nos va a contar qué opciones de cambio tienen tanto Cruz Azul como el Atlante.
1: Sí, Joel Wiki tiene como jugadores de refresco o de repuesto, podemos decirlo, a Kevin Mier en el arco con el número 23, tiene a Raimundo Rubio con el número 28, un defensa central, tiene a Josué Díaz, otro defensa pero lateral, con el número 49, tiene a José Suárez con el número 66, defensa lateral, tiene a Eric Lira, mediocampista, que mucha gente se extrañará o se estará preguntando por qué no inicia este partido Eric Lira con el número 6, ahí en zona de media cancha, al igual que el Charlie Rodríguez, Carlos Rodríguez con el número 19, otro de los jugadores que llama mucho la atención por qué no está dentro del once inicial, José Paradela, estos tres elementos mediocampistas, también con el número 20, Paradela, otro de los ausentes, podemos decirlo, en el cuadro de Joel Wiki. Sus razones tendrá.
0: Vamos, mira, los vamos tres, a ver. Digo, yo no estoy justificando, pero los tres tuvieron actividad en el partido de Liga MX contra MLS. Okay.
1: En el juego de las estrellas, podemos decirlo. No, muy bien, ahí está la razón. Qué bárbaro, Gabo. Usted,
0: digo, yo creo que sabe. Por eso, yo creo que por
1: muy
0: eso.
1: Bien, yo creo que sí, el viaje, la actividad que tuvieron allá, todo este tipo de la competencia que tienen, y bueno. Cristian Valdivia también con el número 68 para cualquier situación como medio ofensivo para Joel Wiki. Gabriel El Toro Fernández con el número 21, centro delantero. Y Emiliano Castañeda, delantero también con el número 258, Gabo.
0: Ahí está entonces las opciones de cambio que tiene el conjunto Cruz Azul. ¿Y qué tiene el Atlante, Mizuli?
1: El Piojo Herrera tiene en el arco a Roberto Barragán con el número 22 para cualquier situación que se pueda presentar. Tiene a Gilberto Adame con el número 20, un lateral. Sí. Me imagino que es hijo de Lagarto,
0: sí.
1: Gilberto Adame, sí, sí. Lo cual nos da muchísimo gusto. También tienen a Armando Escobar, un jugador que estuvo en Fuerzas Básicas de Chivas, me tocó dirigirlo.
0: Uh-huh.
1: Un lateral, puede funcionar también como medio volante con el número 27. Y que ha estado en un proceso muy importante con el equipo del Atlante, ¿eh?
0: Sí, correcto.
1: En toda la Liga de Expansión fue multicampeón también con el equipo Armando Escobar. Uh-huh. Un elemento rapidito que también tiene muy buena técnica. Bueno, tiene también a un defensa lateral, Walter Clark, con el número 37. Tiene también a Santiago García con el número 199 como defensa. Tiene a José González con el número 16, un volante ofensivo. Tiene a Leonardo Mejía con el número 17, otro hombre que se desempeña en la media cancha. Tiene a Javier Ibarra, mediocampista también ofensivo con el número 21, que pudiera ingresar para el segundo tiempo también. Tiene a Jairon Charcopa con el número 15, delantero también. Y tiene a Rubén Kubert con el número 184, ofensivo.
0: Ahí está entonces las opciones de cambio que tiene el conjunto del Atlante, el equipo de Miguel Herrera, que está ganándole 1-0 al equipo de Cruz Azul. Nosotros hacemos la breve pausa y regresamos para el inicio del segundo tiempo en este Cruz Azul 0, Atlante 1, a través de la aplicación Euforia y TUDN Radio. Regresamos.
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1: 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Aquí en la cancha del Estadio Banorte, listos para iniciar este segundo tiempo. Está ganando el conjunto de El Atlante, de los Potros de Hierro del Atlante, por 1-0 con gol de Luis Fernando Puentes, que jugara también pues en fuerzas básicas de Chivas.
2: En Tapatío, ¿no? En Chivas. Correcto. Tapatío, con el número 9 también como centro delantero, y que también consiguió una buena cantidad de goles con el equipo de Chivas Tapatío, ¿eh? Algunos sí. Títulos también.
1: Sí, también creo que es un chico que se lesiona mucho, es lo malo de él, que de repente, bueno, tuvo muchas lesiones, lo compra Pachuca, después estuvo ahí también lesionado, y ahora, bueno, pues está con el conjunto del Atlante y está poniendo la máquina en predicamento, pues haciéndole un gol en contra.
2: Ok, oye Gabo, y de uno de los que mencionábamos por parte del equipo de Cruz Azul, el Charlie Rodríguez. Uh-huh. Por ahí lo observábamos como que
1: entrar, okay,
2: junto con Palavecino. Uh-huh. Parece que van al terreno de juego en esta segunda parte por el equipo de Joel Wiki, ¿eh? Vamos a ver.
1: Bueno, pues vamos a ver qué cambio puede hacer el conjunto de la máquina para este segundo tiempo. Ahí vemos a Miguel Herrera, el técnico del conjunto atlantista. A ver si hubo cambio, la verdad es que no nos mostraron ningún
2: no lo han cartel anunciado.
1: Ni nada.
2: Claro. No lo han anunciado, ¿eh?
1: Cualquier vamos cosa, pues lo checamos en algún momento ya, claro, del partido. El árbitro del juego contando que todos los futbolistas estén dentro del terreno de juego. Lo gana el Atlante. 1-0. A la máquina. El árbitro checando, el señor Abraham de Jesús Quirarte. Nacido en Guadalajara, Jalisco. Checa su cronómetro. Y dice que se mueva la pelota. La pasión ya está en la cancha. El balón rueda dentro del juego. La mueve la máquina en zona defensiva. Aquí en la cancha del Banorte, por los tres puntos, Cruz Azul o el Atlante. Por ahora los tiene el Atlante en la bolsa. Pelotazo de Dita, balón largo en tres cuartos de terreno por el centro, y el balón queda donde ya lo tiene el arquero Óscar Jiménez. El abucheo de la gente para el arquero. Va a venir con el balón por el costado izquierdo. Pelota para el frente, el balonazo hacia el medio campo. Otra vez Palavecino por abajo para conectar hacia el frente con Ibáñez. Ahora por derecha, Jeremy para meter la pelota. Prefiere aguantar el balón, la pone para atrás. Dita. Jeremy con pierna zurda está en medio campo por derecha y la deja prácticamente en el medio terreno con Piovi. El balón para el costado izquierdo. Campos. Más atrás con el arquero Gudiño. Y ahora Piovi por el costado del izquierdo. El pelotazo para el medio campo. La tiene Evere. ¿Falta? No. Y el balón lo tiene el conjunto del Atlante por el costado de la derecha. Hace la personal. Se van a meter al área. Van a meter el centro. ¡Remate! ¡Gol!

0: final de los Potros. ¡No! ¡Qué jugada por derecha! La consigue el conjunto del Atlante. Johan Julio la pone para atrás y prácticamente en el centro del área afuera. Llegó con derecha y calzadilla con la pierna derecha. La dejó en alcanzable para el arquero Gudiño. La pone a la izquierda pegada al travesaño, casi en la esquina. El juego se pone en la cancha del Manarte. Cruz Azul tiene 0. Los Potros tienen 2, Uli.
1: Sí, qué buena jugada de Johan Julio por el costado de la derecha. No recupera una pelota. Observa que Calzadilla viene del lado contrario. Los dos hombres que va uno por derecha y otro por izquierda, Calzadilla y Luis Puente por el centro. La pelota va hacia el otro costado, a donde llega muy bien Calzadilla para conectar la pelota con la pierna derecha, ponerla al ángulo superior izquierdo, a donde justamente Andrés Gudiño nada puede hacer por evitar esta gran anotación al inicio del segundo tiempo del equipo de Miguel Herrera.
0: Saludos, don Chuy, ya está conectado, nos manda mensaje, muchas gracias, don Chuy. ¿Cómo va el partido? Dice, pues, 2-0, justo cuando llegó, 2-0 por parte del Atlante.
1: Qué bueno, don Jesús, que llegó 2-0.
0: Venga, don Jesús. Así es, don Chuy, ¿no?
1: Sí, don Chuy, sí.
0: Claro,
1: sí.
0: Claro. Balón por la izquierda, lo tienen los Potros, falta. Falta sobre Piovi sobre un jugador del Atlante. Lo está ganando los Potros, sorprendiendo Javier Ledesma al conjunto de la Máquina.
1: Sí, de acuerdo, sorprendiendo totalmente, ¿eh? La Máquina Celeste de Cruz Azul pareciendo como que tiene mayor calidad para manejar la pelota, para hilvanar sus ofensivas. Pero Atlante, con esa rapidez que les mencionábamos, con esa contundencia que mostró sobre todo Calzadilla en esta segunda anotación, en donde de primera pone la pelota en el ángulo superior izquierdo, me parece que ha sido la diferencia en estos primeros 45 minutos y escasos 4 o 5 el segundo tiempo.
0: Bisotto por el costado de la derecha, el balón para el frente, metió el centro espantoso el conjunto del Atlante, la pelota se va, despeje de puerta y ya llegando prácticamente para rebasar en este momento los 50 minutos, casi ya. 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Balón que tiene por derecha el conjunto de la Máquina. Va intentando Jeremy. El balón por el centro. Lo pierde la Máquina. Buen servicio. ¡Mire! Terminó por meterse en el centro del área en el punto penal con la pierna zurda. Tocó la pelota y se la deja en las manos a Oscar Jiménez.
1: Sí, ¿sabes qué? Evere como que quiso intentar parar el servicio, ¿no? Sí. Que venía desde el lado derecho. Él tirándose en diagonal de izquierda hacia el centro. Mete la pierna izquierda tratando de controlar la pelota. Esta pica se extiende y ahí se le va la posibilidad para poder controlar la pelota y quedar de frente al arco de justamente del equipo del Atlante.
0: Sí, señor. Falta por parte de Orozco Chiquete por el costado de la izquierda en primer cuarto de terreno por parte de la Máquina. Se queja del golpe ahí el número 9, Puente. Al final terminaron quedarse con la pelota. Qué buena jugada, como bien decías, Zuli, de Johan Julio. Sí. Saliendo con Piovi, teniéndolo de marca, la pone para atrás y el remate de Calzadilla es muy bueno. Como viene la pelota, no la piensa, le pega parte interna y la deja lejos del arquero.
1: Sí, justo en la línea del área grande, ¿eh? Y en el centro más que nada.
0: Así es.
1: Ahí le pega Calzadilla muy bien, parte interna, la pelota va cerrando ahí en el poste izquierdo de Gudiño, que a pesar de que se lanza, nada puede hacer.
0: Centro de Pisuto, segundo palo, el balón se va, habrá que tiro de esquina, lo que dice el árbitro. Le alcanzó a tocar a alguien de la Máquina, desde el costado izquierdo la va a meter al área el equipo del conjunto del Atlante. Fernando Orozco, saludos Gabo, abrazo Bifer, abrazo grande a toda la gente que se conecta a las transmisiones, muchas gracias. Gracias Bifer, abrazo enorme. Ahí estamos, amigo. Bueno, va a venir la pelota por el costado de la izquierda. Balón para moverlo el conjunto de los Potros de Hierro, que están ganándole 2-0 a la Máquina. La cobró en corto Johan Julio, la dejó para Pisuto, le regresa en el balón, la tiene Johan, la pone por fuera. ¿Quién le va a pegar? El bombazo de afuera del área grande. Gudiño la escupe con los dos puños. Venía el bombazo. pelotazo directo. Buscaban el tercero, otra vez Calzadilla y la termina expulsando. El arquero del conjunto de la máquina quería hacer el tercero, el Atlante.
1: Sí, sí, sí, Luis Calzadilla le pega con la pierna derecha en esta jugada, en donde ya es costumbre, me parece, del equipo de Miguel Herrera, ¿eh? No pone la pelota de primera intención o de luego, luego a la zona de peligro vía aérea, ¿no? Cobran en corto, tratan de generarse espacio y ahora saca Calzadilla un disparo con pierna derecha que muy bien Gudiño manda a un lado de la portería.
0: En el balón al área, parecía que le pegaba la mano a Piovi, que dice el árbitro que siga. Parecía que iba a marcar algo, al final dice que le siga en la jugada. El balón lo tiene para Vecino en medio campo por el centro. Intenta la máquina. Fernando Orozco, por cierto, desde Chicago nos manda el mensaje. Muchas gracias, mi Fer. El balón para atrás. La tiene Dita. El abucheo de la gente porque la tiene la máquina. Ya se le está cambiando la afición.
1: ¿Sabes qué? Es que no encuentra el equipo de Cruz Azul la manera de tener la pelota y dominar el partido.
0: Así es.
1: Le fueron 45 minutos del primer tiempo y ahora ya recibieron la segunda anotación en lo que va de la segunda mitad, que es muy poco tiempo. Y la verdad es de que pues no se ve cómo pueda el equipo de Cruz Azul poner en aprietos al Potro de Hierro.
0: Completamente. Balón por derecha, Jeremy Márquez la tocaba prácticamente pegado a la banda por el costado. Recupera el conjunto del Atlante. Y el balón en medio terreno va intentando Pisuto. Sigue Pisuto para el frente. Vamos a ver el toque de pelota por el costado de la derecha. Y va intentando el Atlante. Viene el centro a las espaldas de Puente. Recupera con el pecho Piovi. Sale en primer cuarto de terreno por el centro. La pelota para el frente. La busca y la intenta el conjunto de la máquina. El balón para atrás. Jeremy Márquez se molesta. Que no le gustó que al final no le tiran el balón un poco más adelante. Otra vez Jeremy. Lo está ganando el Atlante 2-0.
1: Oye, la reacción de Jeremy Márquez de repente es de que pues van perdiendo 2-0.
0: Sí, señor.
1: Y no le tocan de buena manera la pelota. De repente.
0: Pelotazo largo dentro del área, lo tiene la máquina. Puede ser este el rebote directo al arco. Jiménez la manda al tiro de esquina, punta de la izquierda. Le había pegado Omar Campos a primer palo y consigue el tiro de esquina para la máquina.
1: Sí, mira cómo el número 13, el lateral por izquierda o el carrilero por izquierda del equipo de la máquina, trata de pisar terreno peligroso enemigo. Viene la pelota hacia donde él precisamente va tratando de ofender, saca su disparo con pierna izquierda y el arquero manda tiro de esquina.
0: Va a venir el centro desde el costado de la izquierda, pelota que va a venir al área, el servicio arriba, alto, el remate de cabeza, se termina quedando la pelota por el costado. Y ahora para meter el balón para atrás, la pelota en el área, el rechazo defensivo. El balón que intenta ganarlo el conjunto de los Potros en el rechace que va a hacer. Tiro de esquina, punta de la derecha para la máquina. Va a venir el centro. Vamos a ver qué intenta, qué se inventa el Cruz Azul para tratar de acercarse en el marcador, a pegarle el 8. Pala Vecino con el centro, viene el centro al área, el remate es defensivo. El balón lo tiene la máquina con Piovi por la izquierda, va a ver el tiro centro, el remate, ¡gol! ¡Gol! Fuera de lugar de Bere, es lo que está diciendo el árbitro. Habrá que verla, Zuli, porque la asistente dice que está adelantado Nedina Caudillo y yo quiero verla. Está adelantado.
1: Sí, sí, sí, Evere justamente, ¿no? El servicio que va a segundo poste. El servicio, me parece, de Piovi. Va ras de pasto, ¿no?
0: Correcto.
1: No va por arriba, ni mucho menos. Y Evere, que estaba a segundo poste esperando justamente la pelota, sí estaba en una posición adelantada, ¿eh? Cuando
0: sí.
1: Aparentemente va a haber algunas modificaciones,
0: señor,
1: por parte del equipo de la máquina. Ahorita las estaremos identificando y se las hacemos saber.
0: Bueno, vendrá el cambio para Adela al terreno de juego.
1: Ok.
0: Pero bueno, ya no sé si lo realizó o no. Ah, ya le están diciendo a Piovi. También se va Montaño del campo.
1: Ok.
0: Es uno de los cambios, Montaño por Paradela. Y me parece que el otro es Charlie. Ya veremos por quién. Por Piovi. Bueno. Se va Piovi y se
1: Perfecto.
0: Va Montaño. Y entran Charlie y entran Paradela. Según yo, esos son los dos cambios, ¿eh, Zuli?
1: Muy bien, muy bien. Gonzalo Piovi con el número 33. dejándole saludar a Carlos Rodríguez. Y el otro me mencionabas, Gabo.
0: Se fue Montaño y entró Paradela.
1: Okay. Paradela por Montaño.
0: Así es, correcto.
1: En zona de media cancha, me parece que Paradela le hace falta a Cruz Azul en este, sí, en este partido. ¿Por qué? Porque no han tenido opción para generar algo más ofensivamente hablando, ¿no?
0: Correcto.
1: Y el mismo caso de Charlie Rodríguez.
0: Sí, señor. 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Balón en medio terreno, la pelota para el frente en el rebote. ¿Quién la tiene? Intenta ganarla la máquina y la tiene Bere. Pedían una falta, sí hay falta por el costado de la derecha, pegada a la banda antes de llegar a tres cuartos de terreno. Pelota para Cruz Azul.
1: Mira cómo el equipo de Joel Wiki ahora sí parece tener prisa, ¿no? Parece que de intentar cambiar el ritmo del juego, tratando de acelerar cuando tiene la pelota. Mientras que Atlante, con la misma dinámica, con la misma velocidad, trata de cuando recupera la pelota salir a velocidad para tratar de tomar desprevenida la defensiva del equipo de la máquina.
0: Sí, señor. Balón por la derecha, pelota que tiene Paradela, tocaban para abajo el balón con Charlie. En tres cuartos de terreno intenta Paradela, va hacia el frente, Paradela le puede pegar, que el servicio termina siendo filtrado para Nico, pero fue demasiado fuerte. La pelota la deja salir Oscar Jiménez entre el límite del área grande y el límite del área pequeña, despeje de puerta.
1: Sí, Oscar Jiménez, el arquero del Atlante, la verdad que no ha tenido muchos premios, ¿no? En lo que íbamos de partido, en toda la primera parte, pocas ocasiones lo mencionaste, Gabo. Uh-huh. Es una realidad. Y esto refleja lo inoperante que ha sido el equipo de la máquina hacia la ofensiva. Vamos a checar ahora una modificación del equipo del Atlante. Luis Puente es el que abandona el terreno de juego con el número 9. Y quien ingresa es con el número 16. De los Potros de Hierro del Atlante, José Daniel González.
0: Correcto. Ahí está el cambio por parte de los Potros. El servicio del frente, buena pelota por derecha. Ibáñez con el balón dentro del la...

0: es el futbolista nacido en Santa Fe, Argentina. ¡Qué pelota por derecha! ¡Qué balón de Paradela! Impresionante el servicio que le pone el futbolista argentino. Y también Nico recorta el número 3 a su marcador. Sánchez se queda con la pelota para la zurda y nomás le tocó el balón a la derecha a Óscar Jiménez para dejarla inalcanzable para el arquero de los Potros. El juego se pone bueno, Zuli. Cruz Azul 1, Atlante 2.
1: Sí, de acuerdo, gran anotación de Nico Ibáñez tras la asistencia, ¿no? De Paradela, me parece el servicio adecuado, la recepción de Nico Ibáñez y la forma de resolver totalmente favorable para Nico Ibáñez. Y ahí de ahí para adelante me parece que es algo interesante con el ingreso de Paradela y Nico Ibáñez, que ya por fin consigue una anotación en el torneo.
0: Sí, señor, se va a ver,
1: Se va a ver.
0: Va a entrar Lira y también va a entrar el Toro, ¿no?
1: Sí, Gabriel Fernández, ¿no? Justamente con el número 21, por la misma posición de Evere.
0: Sí, señor.
1: Ahí no hay ningún problema. Y Eric Lira, que ingresó al terreno de juego, ahorita les confirmamos quién abandonó.
0: Perfecto, ahí está entonces. Nos manda mensaje el Chencho, dice el Chencho: oye, hola Gabo, lo saluda el Super Chencho de Pasadena. Como siempre, excelente transmisión, saludos al gran portero de las Chivas, Nacho Calderón, también al Zuli.
1: Claro, grande, grandísimo.
0: Pregunta para el los cuate. Dos. Los 5 grandes jugadores de las Chivas que fueron al Mundial, ¿cuándo regresan a la Liga MX? Ya jugaron, ¿eh? Ya están. No sea ridículo, Chencho, usted también.
1: Chencho, por favor.
0: Chencho, ya, concéntrate. Balón en zona defensiva. La tiene la máquina. Y va para el frente. Recuerde también que mañana tenemos el América contra Santos a las 7 del Este, 6 del Centro y 4 del Pacífico por TUDN Radio. Para que nos acompañen, ahí estaré junto al señor Oliver Figueroa y estaremos para la narración de ese partido. Pelota que tiene el Toro. Intentaba Paradela ya en la triangulación, terminó perdiendo. Y ahora el balón por el costado. Vamos a ver qué intenta la máquina. Pelota para el frente al corredor, va a venir el servicio, intenta Jeremy, le quitaron la oportunidad para poder ingresar por la derecha. 2-1 el juego, lanzamiento de pelota muy larga por la izquierda en tres cuartos de terreno, va a ser lateral para el conjunto de la máquina. La dejan hacia atrás y la tiene Lira. El balón para tres cuartos de terreno, Nico para atrás. Digo, a ver, si hubiera estado un poco concentrado Evere, este partido ya estaría 2-2, Oli.
1: Sí, de acuerdo, ¿no? Lo tomaron en una posición de fuera de juego. Si hubiese observado un poco la línea de la pelota, ¿no?
0: Claro. Balón para el frente, intentaba la máquina. Pelota que recupera en medio campo, la tiene Cruz Azul. Por derecha, Jeremy. El balón para atrás, cambia en el juego para el costado de la izquierda, el balón en el corredor. Va intentando la máquina. A ver si viene el centro, espera Ibáñez y te viene el Toro. Le quitaron el balón al futbolista de la máquina y ahora intenta el contragolpe el conjunto del Atlante. Balón por abajo, pero antes muy bien cortado por parte de la máquina en medio campo y van avanzando. La pelota para que la tenga Charlie. Mandó el balón por el costado izquierdo, va a venir el centro. La pelota por abajo, el balón pasa. La saca el Atlante como puede en zona defensiva, revolviéndose para que el balón no pase, Zuli.
1: Sí, fíjate que muy bien en esta ocasión me parece que fue Eduardo Tercero el hombre que intercepta este servicio cuando el equipo de la máquina llegaba por el costado de la izquierda, ahí muy cerca de la cabaña del arquero Óscar Jiménez. Me parece que fue Eduardo Tercero, fue Luis Gustavo Sánchez, el número 3, el que intercepta la pelota en una jugada de real peligro para el equipo, sí, señor, de la máquina.
0: Completamente.
1: Y ya se está aplicando ofensivamente.
0: Ya está cambiando ese equipo, ya está jugando la pelota hacia el frente, casi entraban al área con el balón el conjunto de Cruz Azul, lo mandan por fuera y va a ser el saque lateral. Pelota que van a poner en movimiento por el costado de la derecha. El lanzamiento para dejarlo prácticamente en el área. ¿Quién la tiene? La tiene la máquina, el balón de cabeza para conseguir quedárselo con Óscar Jiménez.
1: Oye, y observábamos cómo de repente el mismo Nico Ibáñez enfrentaba o trataba de ganarle la posición a Eduardo Tercero, ¿no?
0: Sí, señor.
1: El central del equipo del Atlante, que es el que lo está cuidando en este partido.
0: Sí, de acuerdo. Ya son casi 65 minutos. 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
1: Mencionábamos los duelos individuales que tenían ahí por el centro con Fernández y con Eduardo III, pero también por el costado de la izquierda, ¿no, Luis? Calzadilla, el número 19 del Atlante, que de repente, cuando Jeremy Márquez avanza, este hombre del equipo del Atlante trata de aprovechar para ganar la espalda.
0: Sí, señor. Así que bueno, pues...

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1: Ni siquiera se concreta nada.
2: Oye, ¿y no tiene actividad o sí?
1: No, bueno, pues.
2: No está en el partido, ¿no?
1: Ya está, lo acaban de meter.
2: Ah, de cierto, sí.
1: Sí, acaba de entrar,
2: En el primer tiempo, yo decía, será también otro de los que falta en zona de media cancha por parte del equipo de La Máquina.
1: Sí, pero ya lo metieron al ir. Hay falta de Charlie, es muy fuerte. Como para tarjeta, ¿no, Mizuli?
2: Sí, parece que sí, porque mostró la suela del zapato y también hizo contacto, ¿no?
1: Creo que ya se lo sacaron la tarjeta, sí.
2: Amarilla, sí. Ahí va.
1: Ahí está, justamente. Amonestado.
2: Para el número 19.
1: Bueno, minuto 67. Según yo, a ver, corrígeme, Zuli, tengo dos amonestados solamente. Tengo nada más a Calzadilla y ahora a Charlie.
2: Y en este momento a Charlie Rodríguez, el número 19 del equipo de La Máquina.
1: Ahí está.
2: Nada más eso, estás en lo correcto, Gabo.
1: ¿De verdad?
2: Sí. Aquí vamos a andar.
1: Eso. Muy bien. Pelota que va a cobrar el conjunto del Atlante desde el costado izquierdo antes del medio campo. El pelotazo largo. Arriba la pelota, intentaban quedarse con el balón. En el rebote recupera La Máquina y abre por el costado de la derecha. La tiene Jeremy. A ver si mete al centro Jeremy buscando el balón. Al área lo tiene Ibáñez. Ibáñez al segundo contacto. Y otra vez Oscar Jiménez se quedó con la pelota. Estuvo cerca La Máquina al 68.
2: Sí, de acuerdo, ¿no? Oscar Jiménez muy atento. La pelota va justamente a donde estaba el arquero del equipo de los Potros de Hierro, cuando me parece que le favorece el rechace o el rebote justamente a este jugador número 7, Nico Ibáñez de La Máquina, ¿no? Le queda ahí, saca su disparo con pierna derecha y el arquero Oscar Jiménez, muy atento, se queda con el esférico embolsándolo.
1: Sí, señor. Pelota por derecha, va a ser saque lateral para el conjunto de el Atlante. Dice por acá el Chencho, dice, me da gusto que mañana narres al equipo más grande de la CONCACAF, el Gran América. Pregunta para el Zuli, ¿por qué los porteros ahora se tiran de donde están? Ejemplo, Gudiño da un paso a la izquierda y se detiene ese que es un golazo. Bueno, no sé.
2: Ok, hay una modificación por parte del equipo del Atlante. Ingresa con el número 17, justamente.
1: Se va Pisuto, ¿eh?
2: Se va con el número 8, Pisuto. Y con el número 17 ingresa Leonardo Mejía.
1: Correcto. Ahí está el cambio. Le dieron una falta sobre el toro. Así la marca el árbitro. Balón por la izquierda. Bueno, ¿por qué crees, Mizuli, que se lanzan de donde están? Que si Gudiño se hubiera dado un paso para la izquierda, dice que lo hubiera atajado.
2: El hubiera no existe en el fútbol,
1: ándele,
2: ¿no? De repente.
1: Ándele, Chencho.
2: Chencho, con todo el respeto del mundo, ¿no?
1: Sí, pues sí.
2: Lo que pasa es que de repente a veces no te da tiempo de dar el paso ese de potencia.
1: Claro.
2: O de poder, más bien dicho.
1: Sí.
2: Para poder.
1: Algo más otra vez.
2: Tener la fuerza suficiente y llegarle a la pelota.
1: Completamente.
2: Por eso te lanzas de ahí de donde estás.
1: Correcto. Ah, tiene Charlie.
2: Eso me imagino yo, ¿eh? No quiero decir que es falta de técnica.
1: No, estoy contigo. Paradela. La pelota con zurda la abre para la izquierda. Ve, si viene el bombazo por parte de Campos, prefiere por abajo. La sigue teniendo La Máquina. Paradela le va a zumbar con la zurda. No, prefiere para la izquierda. Ya no pudo pegarle. Sigue Paradela. Buena triangulación. Y al final el centro. Rechace por parte del Atlante. El balón para dejarlo para atrás. Y ahora el primer cuarto de terreno. Johan Julio quería darse la vuelta. Al final le ganaron la pelota. Sigue La Máquina, el balón para el frente, la recupera el Atlante, pedían una mano, dice no, nada. Con el muslo, venga, y el pelotazo largo por el costado de la derecha. Van dos contra uno, la tiene el Atlante. Ahora por el costado, a ver si le pega. Le quedó el balón atrás, el balón para el remate. A las nubes, pero se queja de un golpe el jugador del Atlante. Vamos a ver si hay penal de Edita. Porque también se quejan los de La Máquina del golpe en el área del Atlante.
2: Sí, me parece que Ver era el hombre que tenía la pelota por el costado de la derecha por parte de los Potros de Hierro del Atlante, ¿no? Este número 7 que con la velocidad y la habilidad también es el que en su propia área parecía que cometía esa mano, ¿no? Dentro de su propio, de su propia área grande, por decirlo. Vamos a ver, ¿la estarán checando? Parece
1: no
2: que no,
1: sé. Yo creo que no están checando ninguna de las dos, pero no, bueno. No. Mi querida amiga Leti, también le mandamos un abrazo.

0: Me saludos a los técnicos, no sé si andas todavía con ellos y dónde se reunieron, pero bueno, si están reunidos, les mandamos un abrazo, un beso, bueno, ahí cuídense y bueno,
1: y
0: muchos saludos. Y salud, pues están echando chela o algo, pues de perdiz, pues salud, pues sí, es lo más seguro. Saludos, sí, para claro. Todos los técnicos, venga.
1: Oye, hay una jugada.
0: Va a revisar y va a marcar. Espérame, le dije, espérame. Para el Atlante.
1: Sí, en una entrada de Villardita, ¿no?
0: Claro.
1: Sí, la estaba observando justamente. Que sí va con la mostrando la suela del zapato, sí, del pie derecho.
0: Claro, mira, ahí está.
1: Yo creo que sí va a marcar.
0: No, pues es penal, Zuli, pues como que yo creo que sí.
1: Sí, pues de acuerdo a lo que estoy viendo.
0: Yo creo que sí. Dice Carlos, saludos al Big Hood, saludos, abrazo grande. No, es penal clarísimo. Lo de Dita es terrible. ¿Y sabes qué, Zuli?
1: Ajá.
0: Es hasta casi, yo diría, roja. Ve dónde va la patada.
1: Sí.
0: En toda la espinilla.
1: Y toda la suela, ¿no?
0: Claro.
1: Toda la suela.
0: Yo creo que lo tiene que expulsar. A ver, entiendo que no hay doble castigo, pero esta patada por sí sola es de roja.
1: Sí, de acuerdo. Vamos a ver cómo la juzgan.
0: Yo no sé por qué la sigue viendo. Yo no tengo dudas.
1: Sí, lo que pasa es que ha de estar comentando, ¿no? Con la gente del VAR, cuál pudiera ser la posible sanción. Si nada más el penal o también la roja, ¿no?
0: ¿Tú qué haces?
1: Que dicen de repente que doble castigo.
0: Se supone que doble castigo, no, pero ¿tú qué haces?
1: Pero, a ver, después de la revisión.
0: Yo lo expulso. Yo lo expulso y penal.
1: A ver, vamos a ver qué es lo que determina el árbitro.
0: A ver, ¿qué dice Abraham de Jesús Quirarte? A ver, ¿lo escuchamos?
2: Después de la decisión, de la revisión en campo, la decisión es
1: penal.
2: Tiro penal por una entrada
0: claro. Pero claro, y tiene que haber tarjeta, claro.
1: A ver.
0: Amarilla,
1: ok.
0: Amarilla, no.
1: Ah,
0: no, está... señor González, ya me enojé.
1: Estaba en lo cierto, Gabo, no puede haber doble castigo.
0: Tendría que haber...
1: Expulsión y penal.
0: La patada es terrible por parte de Dita. Terrible.
1: Sí.
0: O sea, la patada por sí sola es roja. Saludos para la Bebota. Ahí está, saludos, Leti, abrazo grande.
1: Saludos. Oye, y la falta es sobre Martín Alejandro Fernández,
0: ¿sí,
1: el número 25 de los Potros de Hierro, ¿eh?
0: Ahí está, Antonio Padilla, saludos, Gabo. Arriba mi Atlante de toda la vida. Ah, sí, mi Antonio de toda la vida. Bueno, lo que se... Mira nomás cómo le dejó la pierna.
1: Sí, claro.
0: No, es terrible. Terrible, lo de Dita de verdad es de cárcel. No, terrible. Y Dita todavía tiene la desfachatez de acercarse y decir que qué onda, que qué húboles. No, terrible lo de este tipo, ¿eh?
1: Fíjate que hasta la repetición fue cuando yo me di cuenta, ¿eh?
0: No, yo
1: lo que
0: en
1: nos
0: la primera,
1: pasaron.
0: Yo le dije luego, puede ser penal porque ahí está la patada de Dita y no me hizo caso, ¿eh?
1: Qué bárbaro, hágame, qué bárbaro.
0: Hágame un poco de más caso.
1: No.
0: No Gabo. Siempre, pero hágame caso a veces. Y no siempre, no
1: Gabo,
0: siempre.
1: Es que tú traes lentes, Gabo, yo no.
0: Bueno, vendrá a pegarle al arco el conjunto del Atlante. Por el 3-1, al 75 prácticamente. Acomodan a Gudiño. El Atlante del señor Iker González. Y el abucheo en la cancha del Barorte. Listos para tirar el penal. Le va a pegar el 7. Johan Julio puede amarrar la victoria, puede hacer la goleada. Viene el remate. ¡Gol! ¡Gol! ¡Del Atlante! ¡Gol! ¡Del 7! ¡Johan Julio! El de Ecuador de 28 años. ¡Qué bien le pegó! ¡Como héroe le pegó contra Gudiño! Con la pierna derecha. Y a su derecha la mandó lejos. Para poner el juego. Cruz Azul 1. Los Potros de Hierro del Atlante. ¡Tienen 3, Uli!
1: Sí, de acuerdo. Johan Julio me parece que cobra de una manera acertada. Engaña al arquero Gudiño, que se va hacia su lado izquierdo, la cambia totalmente al lado derecho, y ya el equipo del Atlante se va de nueva cuenta arriba en el marcador por 2 anotaciones. 3-1.
0: Sí, señor, 3-1. Lo está ganando ya el Atlante. Les guste o no les guste, les cuadre o no les cuadre, el Atlante. Ya usted complétela.
1: Yo no me sé la pura.
0: Balones por el costado de la derecha. La pelota pasa, no puede el Toro. El balón se queda prácticamente en zona defensiva. Y ahora la tiene Dita, que tendría que haber sido expulsado para mí. Paradela. Viene el centro, la pelota pasa. El balón dentro del área, no le puede pegar Ibáñez. Después otra vez para Vecino. No, lo de Ibáñez ya ha tenido dos en las cuales le ha temblado las piernas y no ha podido meter el gol.
1: Sí, pero ¿sabes qué? Ahora Oscar Jiménez es el hombre que le quita la pelota, ¿no? Después de que el ofensivo del equipo de la máquina parecía que nada más tenía que tocar la pelota para mandarla al fondo de la cabaña de Oscar Jiménez. Oscar Jiménez con el brazo derecho, con la mano derecha, le alcanza a quitar esta posibilidad y le niega el gol al equipo de la máquina.
0: Bueno, pues ahí está. Balones que saca ahora la máquina desde zona defensiva. 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La pelota por derecha la tiene Jeremy, centro de Jeremy Márquez, rechaza defensivo con la cabeza. El balón intenta bajar otra vez Jeremy por el corredor. La pelota para abajo por parte de Palavecino. El balón hacia el frente, centro al área. El balón lo deja pasar a Oscar Jiménez. Despeje de puerta. A los 77, Zuli lo gana el Atlante todavía 3-1.
1: Sí, mira, me parece que el arquero es el que juega un papel importante en esta jugada, en donde el equipo de la máquina se plantaba dentro del área. Y ahí justamente Oscar Jiménez, después de que pica el esférico, el delantero de la máquina levanta la pelota. Ahí Jiménez, que ya estaba tirado, levanta el brazo derecho y sí, alcanza a quitarle la pelota para mandarla hacia un costado y quitarle esa posibilidad de gol.
0: Es un mérito para el arquero, sin duda.
1: Ya ves, ya hablo bien de los arqueros. Sí, cuando
0: lo hacen
1: cuando
0: bien.
1: Cuando merita.
0: Sí, cuando lo hacen mal, también hable mal. Pelota por el también. Izquierdo. La tiene Ibáñez.
1: También hablo bien.
0: Eso, sí, no lo dudo. Pelota hacia el frente, rechace defensivo. Por la izquierda, en balón en el tres cuartos de terreno. La ponen para atrás, para Vecino. Ahora para mover el balón, Paradela por abajo, triangulando. La tiene la máquina en el rebote. Quien intenta ganarla otra vez, Ibáñez la pierde. Intenta ahora conseguir el conjunto del Atlante. Ya la recupera Cruz Azul. El taconcito para quién es. Es balón para Cruz Azul por derecha. Recupera ya el Atlante, sacando el balón desde el fondo en medio campo. Y ahora viene el contragolpe, que le ha pegado durísimo a la máquina, los contragolpes del Atlante.
1: Sí, fíjate que más que nada la velocidad, ¿no? Con la que Atlante desdobla cuando recupera la pelota. Cuando Cruz Azul intenta ofender y el Atlante recupera la pelota en zona de media cancha, esa verticalidad a velocidad es lo que le está haciendo daño al equipo de la máquina, sí. Por parte del Atlante.
0: Y que nos digan a la gente también si les pareció penal, si era claro. Para roja también.
1: Claro.
0: Para mí era penal y roja, pero bueno, terminaron dejando ahí. Okay. Entiendo el tema del no doble castigo, sí. Pero bueno, se lo merecía. La tiene el Toro, afuera del área grande, la pone para atrás. ¿Quién le pega? Nadie. Ni el Toro se animó, ni Palavecino, nadie. Zuli, tiene que pegarle ya.
1: Sí, de acuerdo. Al Toro le quedó la pelota muy pegada al cuerpo, por eso sí. Yo creo que no pudo sacar el disparo con la pierna derecha.
0: La tiene Jeremy por derecha, se va a meter al corredor, prefiere para atrás Eric Lira. El balón por abajo, Charlie abre para el frente. La tiene en el centro Jeremy Márquez. El Toro se lanzaba de palomita, pedía algo, no hay nada. La tiene Dita en medio campo por el centro. Y Dita para tratar de tocar la pelota en el medio terreno, ahí la conecta con Charlie, cruzando el medio campo por el centro, sigue avanzando Charlie. Va con la pelota para el frente. Se movía Jeremy, prefieren para atrás. Eric Lira la compromete un poco, pero la deja pasar Orozco Chiquete. El balón por abajo la tiene Paradela. Quería hacer la jugada personal, no pudo Paradela. En el rebote por lo menos se quedó con el balón Lira. El toque de pelota por abajo, Jeremy para entrar al área por el centro. El toque para el frente, la triangulación perfecta. En el rebote, ¿quién le queda? Otra vez intentaba la máquina. La sacan y la ponen prácticamente por derecha. Va a ser balón de manos para el conjunto de la máquina. La tiene Cruz Azul, balón en el área, el rebate. No llegó, el rechace defensivo. Va a ser pelota por la izquierda en primer cuarto de terreno. Y ahí cambio, me parece que está marcando el árbitro, ya no sé.
1: Le van indicando una modificación por parte de los Potros de Hierro del Atlante. Ahorita les comentamos quién ingresa al terreno de juego por parte del equipo de Miguel Herrera y quiénes son los que abandonan también, ¿eh?
0: Sí, señor. A ver.
1: Uno de los que ingresa es el número 37 y quien abandona es el 30.
3: se fue el 29. Yo vi que se fue el 29, entró el 37, como bien dice Juli. Claro. Y ya no alcancé a ver quién más entró, ¿eh? Pero bueno, ahorita lo checamos. Balón que tiene en medio campo, la pelota prácticamente para dejarla hasta el frente, tres cuartos de terreno.
1: Walter David Clark con el número 37 fue el que ingresó. Y ahorita estaban levantando justamente el letrero para anunciar el otro cambio. Ahorita te lo platico.
3: Perfecto. 3-1 está ganando el conjunto del Atlante. Va a ser saque lateral, pelota por el costado de la izquierda. Y el árbitro pidiendo que vayan a pegarle largo el conjunto atlantista. Balón afuera del área grande, la sacaba Dita con el cuerpo. El rebote le queda al Toro, que se viene con el contragolpe, pero perdió la pelota, no hay falta. Y la tiene ahora el conjunto atlantista, valiéndose de quedarse con el balón. Pelota para la izquierda, se viene un cierre bueno de partido. Ya prácticamente llegando en este momento a lo final, que ya estamos en el 82. La pelota para tratar de conectarla para el frente. Intentando mover por el medio campo. Intenta la máquina. Falta, parecía sobre Lira. El árbitro dice que no. Para Vecino. Arrastra la pelota por el centro. Llega a tres cuartos de terreno. Abre por derecha Jeremy para meter el servicio. Amagó con derecha. Amagó con izquierda. No metió el centro con ninguna de las dos piernas. La pone para atrás. Dita en medio campo. El balón por abajo. Otra vez para atrás Dita. La pelota para el frente. La triangulación. La mueve el conjunto de Cruz Azul. Y el balón para el frente, el taconcito. Y al final termina quedando la pelota expulsada hasta el medio terreno. Lira. Y recupera la máquina por la izquierda.
1: Gabo, la modificación fue de Armando Escobar, un defensivo que ingresó con el número 27 por parte de los Potros de Hierro del Atlante, y quien abandonó el terreno de juego fue el número 16 que había recién ingresado en el segundo tiempo, José González.
3: Ok, perfecto. Ahorita lo checamos porque creo que salió Calzadilla, Mizuli. Según yo, salió Calzadilla y Portales.
1: Mira, yo tengo aquí a Daniel González, que abandonó e ingresó Armando Escobar. Sí. Ahorita te digo la otra modificación.
3: Había puesto González, pero ya lo corrigieron. Creo que es Calzadilla.
1: Okay.
3: Calzadilla, Portales se fueron y entró Clar y Escobar.
1: Ok.
3: Son cuatro cambios ya los que tiene los Potros. Para de medio terreno. La pelota para el frente, van ingresando, ahora por el corredor, va a meter el centro al área. Viene el centro de la máquina, el Toro, el remate de cabeza, se va desviado. Se va desviada la pelota, despeje de puerta para Oscar Jiménez. Ya estamos llegando prácticamente al 84. 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
1: Oye, y de acuerdo a lo que estamos observando en cuanto a las anotaciones, las dos primeras del equipo de los Potros de Hierro, la del penal no hubo duda, ¿no?
3: No, claro.
1: Pero en las dos primeras que consiguió el equipo de Miguel Herrera, buenos goles, ¿eh? El segundo muy bueno y el primero de Puente por arriba ganándole al arquero.
3: Completamente. Balón que mueve por derecha Jeremy, la pone para atrás. El pelotazo largo por el costado de la izquierda. También Antonio nos manda saludos. Antonio, abrazo grande. La pelota la tiene la máquina. Aquí le pega el balón en el rebote de atrás. Intentaba Paradela antes de que llegue Paradela a pegarle y a zumbarle afuera del área grande por el centro. Rechazos hasta el medio campo. La tiene Dita. Cambia el juego. En tres cuartos de terreno por el centro. Lo abre para la izquierda. Viene el servicio al área. Viene el centro. El Toro intentado de cabeza. Lo manda por un costado. El balón se va desviado, despeje de puerta al 86 para el conjunto del Atlante, que lo está ganando 3-1.
1: Oye, sí, vamos a ver si puede conservar el equipo de Miguel Herrera esa ventaja cuando viene una modificación por parte del equipo de la máquina celeste de Cruz Azul. Quien abandona el terreno de juego es el número 7, Toro Fernández. Nico Ibáñez, y quien ingresa es el número 258, Emiliano Castañeda.
3: Ahí está entonces el cambio. Y se va el anotador del único gol de la máquina hasta ahora.
1: Nico Ibáñez.
3: Falta por el costado de la izquierda sobre el conjunto del Atlante. No, marcó fuera de lugar. Ya la cobra rápido el conjunto de la máquina, llegando para el medio campo. Se viene los cementeros. El balón para cruzar el tres cuartos de terreno. La pelota para la izquierda. El balón para atrás. En medio campo. Y ahora tratando de llegar a tres cuartos de terreno por el centro. Abren por el costado de la derecha. La tiene Jeremy. Jeremy con el balón. La triangulación buena, pero termina dejando la pelota para atrás. Dita. El balón con Dita para tratar de avanzar hacia el frente. Prefieren por el costado izquierdo. Y la máquina trata de estar encima en los últimos minutos. A ver si le alcanza para por lo menos acercarse en el marcador. Buen servicio dentro del área. Esto es para la máquina. El centro para el Toro. Otra vez el rechace. Pero estuvo cerca el conjunto de Cruz Azul. Al final marcaron posición adelantada y se acabó el peligro.
1: Sí, sí, sí. Una posición adelantada del elemento del equipo de la máquina celeste de Cruz Azul. Que me parece era Luca Romero.
3: Parecía, sí.
1: Parecía Luca Romero. Uh-huh. El hombre que por el centro picaba hacia el frente. Estaba en una... Fíjate, estaba en una posición de buena posición, ¿eh? No estaba fuera de juego. De acuerdo a los vectores que nos mandan, y el árbitro no dudó en señalar esa posición adelantada.
3: Balón largo que mete Jiménez, la pone por derecha en tres cuartos de terreno, recupera el Atlante. El balón por fuera va a ser saque lateral, lo pedía el Atlante, sí, es para el Atlante, en saque lateral al 88. Está ganando 3-1 el conjunto atlantista. Balón que va a cobrar el equipo de los Potros. Se está acabando el juego. Dice el Chencho, muy claro el penal. También era expulsión incluso en el juego. Ajá. De los nuevos ricos del Atlas. Hubo una jugada similar, penalti y expulsión. Pues claro, por eso te digo. Okay, a mí me parece que no debe de existir eso de que... Ah, no, pues es que doble castigo. Si entiendo que en algún momento se dijo, pero cuando amerite, pues se tiene que ir.
1: Ah, claro, claro, claro.
3: Y la patada que dio Dita... Zuli hasta le abrió la pierna.
1: Sí, sí, sí, sí, mostró toda la suela, ¿no?
3: Claro.
1: En esa barrida, en esa jugada. Fíjate que esto que yo mencioné también de, uh-huh, del doble castigo, fue algo, no me acuerdo en dónde lo escuché, si en alguna charla de algunos árbitros, uh-huh, exárbitros sobre todo.
3: Sí, claro.
1: Pero, pues, si amerita el doble castigo, pues tiene que ser, ¿no?
3: Sí, es que yo estoy contigo. Sí se dijo eso y que ya no iba, ajá, a haber doble castigo y tantán y demás. Pero bueno, pero depende de la falta. No puedes decir, no hay doble castigo. No, ¿cómo no? A mí me parece una tontería. La intentaba por derecha el Toro. Pedían falta, que dice el árbitro, que no hay nada. La saca el Atlante por el costado izquierdo en primer cuarto de terreno. El pelotazo para el medio campo. Como luego de repente los que dicen, ay, no, es que ya me equivoqué marcándole un penal al otro equipo. Si hay un penal a favor del otro, no, ya no se lo marco. No, ¿cómo no?
1: Pues, no, claro.
3: Pues ya, ya no te equivoques dos veces. Claro. Ya te equivocaste en una, no te equivoques dos.
1: Y si es penal, pues es penal.
3: Tienes que marcarlo, ¿no? Sí es.
1: Por supuesto.
3: Pero bueno, y cada guayaba, pero bueno. Balón en medio campo por el centro.
1: Oye, Gabo, por cierto ya...
3: ¡Qué buena pelota! ¡Uy! ¡De nuevo tiene la máquina! ¡Falta! Fuera lugar. Así que naranjas, nanáis, no hay nada de penal porque estaba adelantado el futbolista de la máquina. Ah, ¿qué pasa con el Toro? Casi lo regaña ahí el árbitro. Bueno,
1: mira, fíjate que dentro de todo, el de la falta era José González, este hombre con el número 16.
3: Por casi nada, pero sí está adelantado. Sí. Y a mí me parece que sí es penal. O sea, sí hubiera sido penal, pero pues al final...
1: Pero era una posición de fuera de juego.
3: Él hubiera, no existe ni suyo.
1: Antes, sí. ¡Qué malo!
3: Eso se lo aprendió usted.
1: Viene muy filósofo el día de hoy.
3: Eso se lo aprendió usted, pues cómo no.
1: Ok.
3: Hoy, ulero, empieza. El ulero.
1: Ahí escuchar.
3: De cosas. Sí, señor. ¿Cuánto tiempo más, mi Zuli?
1: 7 minutos de tiempo agregado para este partido.
3: 7 minutos, bueno.
1: Vamos a ver qué puede lograr hacer el equipo de la máquina, ¿no? En estos 7 minutos.
3: ¿Alcanzará la máquina por lo menos para empatar? Karen Leticia, que está ahí también en las redes sociales, ya viene.
1: ¡Saludos, Karen!
3: Ahí está la Karen, bueno. Siempre chambeando, siempre.
1: Claro,
3: siempre.
1: Claro.
3: Poquito, pero chambea. Ah, no. Sí chambea.
1: No, claro. Lo que debe de ser.
3: Sí, claro. Juan García dice, saludos, vos de TUDN, la sorpresa de la jornada. Saludos a la leyenda. Si es la sorpresa de la jornada este, no, yo sé, no sé si el Querétaro contra Tigres también.
1: Querétaro, yo no, sería no, más partidario no. De Querétaro, ¿no?
3: Me dice el señor productor, lo de Rayados contra Atlas, por favor, si se los traen de hijos no. Desde hace rato.
1: No, no creo, de
3: ahora Rayados están, Atlas. Ahora no. Que están checando, a ver si a no ver. Hay posición adelantada, a ver. Es a que ver, tendríamos a ver, que ver los vectores. A mí me parece que sí está adelantado.
1: Sí, yo también estoy...
3: A mí me parece que está adelantado.
1: Estoy de acuerdo en que sí estaba adelantado.
3: Creo que la va a checar, ¿eh? ¿Qué marcó?
1: A ver.
3: Ah, no, ya marcó el penal. ¿O qué? ¿Qué desorden trae este árbitro?
1: A ver. Parece que marcó el penal, ¿eh?
3: Pues parece que marcó el penal. Pero a mí me parece que... A ver, tendríamos que ver los vectores.
1: Claro. A ver, vamos a ver.
3: Pues sí está marcando penal, creo, ¿no? Sí, ahí está el toro, ya tiene la pelota. Ajá. Todo. Bueno.
1: Sí. Ahí se planta ahí en el punto penal.
3: A ver, falta es. Hay un jalón. Un jalón clarísimo del jugador del Atlante sobre el futbolista de la máquina. El del Atlante es... ¿Carrera? Creo que sí. O González, ya no tengo claro.
1: Parece que es el número 16, José González, ¿eh?
3: Bueno. Dice por acá, Adalberto Navarrete, saludos desde California. Va a haber penal. Dice, después del VAR, Oscar Jiménez está en su arco. Estamos ya en el minuto 92.
1: ¿Y los 7 de reposición contando?
3: Bueno, pues ya no. Se supone, ya están en camino. ¿Usted también qué quiere? ¿Que terminemos en 10 o qué?
1: No. Yo nomás pregunto si son los 7 que dieron de reposición.
3: Bueno, vendrá, pita el árbitro. ¡Héroe o villano! ¡Gol para Jiménez! ¡Se lanzó a la derecha! A mí me parece justicia divina porque para mí sí había posición adelantada. Y bueno, lo terminó atajando el arquero del Atlante. Y el partido sigue... 3-1,
1: Sole. Sí, muy bien, Jiménez, no aguantando a pie firme, no intentando adivinar, sino aguantando hasta el último momento, y el disparo llevaba mucha potencia, Jiménez aguanta perfectamente, se lanza hacia su lado derecho, y evita la caída de su arco ya casi al final del partido.
3: Sí, señor Omar Alfaro dice, ahí está el azul, dice, gracias por la transmisión, siempre de lujo, buen regreso a casa, muchas gracias, mi querido Omar, bendiciones, muchas gracias a ti también. Pelota que tiene la máquina, el taconcito, el rechazo defensivo. Intentaba caerle a Johan Julio el balón en tres cuartos de terreno. El balón se va a ir por el costado de la izquierda. Va a ser pelota en lateral. Qué bien se lanzó Jiménez por el centro. Ya se había lanzado a la derecha y por el centro con los pies. Prácticamente lo estiró para sacarlo. Con la rodilla lo saca.
1: Sí, la rodilla izquierda, ¿no? Para ser más precisos.
3: Exacto.
1: Sí, se había lanzado ya hacia su lado derecho. El disparo llevaba mucha potencia. Y justamente... con esa pierna que les mencionábamos, evita la caída de su arco, Oscar Jiménez.
3: Ya estamos en el 94. Queda poco tiempo prácticamente en el partido. A ver si le alcanza la máquina. Va intentando con todo. 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Pelota hacia el frente. Balón que llega al área. Rechazo defensivo. ¿Quién la controla? La tiene la máquina. En el rebote ya no llegó el balón para el Toro Fernández. Y la va sacando el Atlante.
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3: Por la izquierda en primer cuarto de terreno. Y el Cruz Azul era amplio favorito para ganar este partido, ¿eh? Amplio. Balón largo, pelota en el medio terreno. Intenta bajarla Johan Julio. La pelota para el frente, ya no llegó el futbolista ecuatoriano. El balón va a quedar en zona defensiva para la máquina. Le queda muy poco tiempo para Cruz Azul, a ver si puede hacer algo más.
1: Oye, buena contratación de este Johan Julio, ¿no? Por señor. Parte del equipo de Miguel Herrera, que la verdad te colabora mucho en la recuperación, pero también te aporta hacia el frente, ¿eh?
3: Sí. Balón que tiene la máquina. Recupera el Atlante en zona defensiva con el tercero. Johan Julio, balón para el contragolpe, van tres del Atlante, el balón para atrás, la rechaza la defensa y la dejan en las manos de Gudiño.
1: Sí, ahora el equipo del Atlante que sí se tira hacia atrás, pero trata de contraatacar, de contragolpear con esa velocidad que mostró, me parece, durante todo el tiempo que ha durado este partido. Y Cruz Azul ya más desesperado tirando balonazos, es cierto que ha mejorado en la segunda parte, pero no lo suficiente como para acercarse al marcador, ¿eh?
3: Tiro de esquina para el conjunto de la máquina, dice el Chencho. Pregunta, se supone que únicamente los capitanes podrían hablar con el árbitro, pero veo que cualquier jugador habla con el árbitro, abusado, Chencho. Tiene el balón al área, el rechazo, dice, y el Zuli ya se quiere ir a comer sus picaditas.
1: Bueno, pellizcadas.
3: Pellizcadas, hombre, abusado, Chencho. Pero bueno.
1: Y son desayuno, Chencho.
3: Exacto, ese es un desayuno de qué habla. Pero bueno, la cosa es que sí, se supone que prácticamente todas las reglas iban a entrar en vigor. Y sí, se supone que ya solamente puede el capitán hablar con el árbitro en caso de que haya otro jugador que reclame airadamente, puede sacarles tarjetas. Pero pues, Chencho, estamos en el fútbol mexicano, cualquier cosa puede pasar.
1: No, y aparte, no nada más en el fútbol mexicano, Gabo, me parece que en todos lados de repente el momento les gana tanto a los árbitros,
3: claro,
1: que son los que deberían de tener mayor, ¿cómo se puede decir?, conciencia o serenidad para poder manejar el reglamento, pero el jugador está aprendidísimo, ¿no?, a la hora de partido.
3: Así es. La pelota la va a tener el conjunto del Atlante desde el fondo prácticamente. Ve a su arco, a mover el balón Oscar Jiménez. Le va a pegar en despeje de puerta. El Toro terminó fallando el penal que pudo haber dejado un final dramático de partido. Acercando a la máquina 3-2. Empieza el grito de azul, pero el partido se está terminando. La pelota la va a tener el Atlante por el costado izquierdo en tres cuartos de terreno. Balón en lateral. A mover el conjunto atlantista. Pelota para Johan Julio.
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3: El balón, la máquina. Ya le está dando por lo menos uno o dos minutitos más de lo que terminó marcando el penal. Ahí prácticamente. Balón en medio campo. Intenta la máquina por el costado de la izquierda. Van avanzando para el frente con Paradela. Paradela que ya se metió entre tres futbolistas del Atlante. Orozco Chiquete. Le quiere pegar con zurda. Hace el cambio de juego para el costado de la derecha. La controla con el pecho. Jeremy. ¿A quién se la tocaste, Jeremy? A nadie. No había nadie. Recupera el Atlante. Balón hasta el medio campo. Se tiene que acabar el partido ya.
1: Mira, y el Piojo se quiere meter a disputar esta pelota que rechaza el equipo del Atlante a la propia cancha de Cruz Azul. Muy cerca de la banca, en donde el Piojo Herrera está ahí como abanderado, como juez de línea.
3: Es un personaje, sin duda. Es un personaje el Piojo Herrera.
1: Sí.
3: Balone, por el costado izquierdo, va a venir el centro, amaga con el servicio. Ya estamos en el 99. Va a venir el centro al área, el remate del Toro, termina funcionando como defensa. ¡Contra remate, gol! ¡Gol!

0: el número 8 de Palavecino. La jugada venía al área, venía al centro. El remate por parte del Toro, que lo hace todo descompuesto. Dejó ahí la pelota para que llegaran de atrás. Y llegaron para colocar el balón precisamente con pierna derecha. Palavecino al fondo y por el juego. La Máquina tiene 2. Atlante tiene 3.
1: Sí, lo mencionas perfectamente, ¿no? El Toro Fernández es el hombre que se levanta segundo poste para recentrar esta pelota para que Palavecino llegue pleno de frente ante el arquero Óscar Jiménez, que nada puede hacer para evitar la anotación que con pierna derecha consigue Palavecino. 3-2.
0: Y termina el partido a través de la aplicación Euforia y TUDN Radio. Lo ganó el Atlante 3-2 al conjunto de la Máquina. Pausa y venimos con más.
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1: A terminar el partido, hay una jugada en donde se marca un penalti favorable para el equipo de la máquina. Viene el Toro Fernández, muy bien el arquero del equipo del Atlante, Oscar Jiménez, detiene con los pies el envío del Toro Fernández. Para fin de cuentas, Johan Julio conseguir algo más para el Atlante, y a fin de cuentas el marcador favorable para el equipo del Atlante, 3-2.
10: Sí, eso fue lo que pasó en el partido. Y pues bueno, nosotros prácticamente nos despedimos a nombre del señor Iker González en la producción de este encuentro. Gracias, Uli.
1: Al contrario, como siempre, Gabo, un placer.
10: Nos vamos. ¡Viva al máximo! Ganó el conjunto del Atlante 3-2 al Cruz Azul. Mañana los espero en el América Santos. Cuídese, descanse y viva al máximo.
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1: Bienvenidos, bienvenidos amigos de TUDN Radio a la segunda jornada de la Liga MX Apertura 2026. Xolos de Tijuana, desde el Estadio Caliente, se enfrenta a los Panzas Verdes de León. El equipo dirigido por el Loco Abreu viene de pegar a los Tigres 3-1 en la jornada inaugural, mientras que el cuadro visitante cayó 3-2 ante el Atlas de Crespo y buscan sumar sus primeros puntos del torneo en una cancha que, como lo indica su nombre, es un infierno total. Es muy caliente, muy complicado de sacarle un punto al Xolaje desde la frontera. Tijuana enfrentando a León por la segunda fecha del campeonato mexicano. Gilberto Mora, que irá a la banca de entrada, podría tener minutos a lo largo del partido. Yo saludo quien estará a mi lado en la narración de los próximos 90 minutos. Gabo, ¿cómo te encuentras? Y que sean muy buenos 90 minutos.
2: ¿Qué pasa, mi querido Oscar? Qué gusto saludarte a ti y a toda la gente que nos sintoniza a través de la aplicación Euforia y TUDN Extra. Aquí con la producción del señor Víctor Tostado, compartida con el señor Iker González, porque de los dos no se hace uno. Pero bueno, pero ahí están, tratando de sacar el barco, Qué cosa, no, espectacular, muy bien. Unos cracks. Bueno, saludos desde Monterrey, por acá nos manda mensaje toda la gente que empieza a conectarse a las redes sociales, les mandamos un abrazo. También Giuseppe. Y bueno, el árbitro del partido en este momento pita y dice que se mueva la pelota. La pasión ya está en la cancha, el balón rueda en el terreno de juego. Xolos y León juegan por 3 puntos en la cancha del Caliente. El conjunto de Xolos que sale con su uniforme en rojinegro. Y el equipo de León que sale con la playera, el short, las medias en blanco y con las mangas en verde para este partido. Y de una vez, ¿le parece, señor Díaz? Y vamos con las alineaciones, vamos con la alineación primero del visitante. Me gusta primero recibir al visitante.
1: Sí, señor, vámonos con lo que hoy sale al terreno de juego del conjunto de León. En la portería salta Oscar García, línea de 4 en el fondo con Salvador Reyes, Juan Guevara, Johan Romaña y Brian Colula. Doble contención con José Iván Rodríguez, Rodrigo Echeverría. Los volantes son Ismael Díaz, Daniel Árcila, Jordi Cortizo y como único punta José El Plátano Alvarado.
2: Ahí está la alineación del conjunto visitante del conjunto de la Fiera. Y ahora vamos, por favor, cuénteme la alineación del conjunto local del equipo de Washington. Sebastián Abreu.
1: Los dirigidos por el Loco Abreu saltan al terreno de juego con Toño Rodríguez en la portería, línea de 4 en el fondo con Pablo Nicolás Ortiz, el Pue Gómez, Jackson Poroso y Rafa Fernández en el centro del campo. Como contención encontramos a Iván Tona con el dorsal número 8. Abierto a la banda de la izquierda está Adonis Preciado, por derecho Ramiro Arciga, que puede replegarse para formar una línea de 5. Dos volantes por el centro, Yael Padilla, que llega procedente de Chivas, y Ángel Zapata, para que el único punta con la casaca número 9, uno de los hombres importantes para haber sacado los 3 puntos de semana pasada, es el marroquí Murat El Husani.
2: Ahí está entonces Elis Lop, nos dice, ¿no van a poner partido? No podemos, no somos televisión, somos radio. Giuseppe dice, me lo lengo, te seguí, nunca me seguiste. Ah, perdón, mi querido, a ver, Giuseppe, ahorita lo hacemos, ahí está ya. Ya te sigo, amigo. Ahí está. Saludos a todos. No puedo también ya seguirlos a todos, pero bueno, ahí está. También mi querida amiga Valeria, que ya está conectada. Le mandamos un abrazo. Muchas gracias, Valeria. Te mandamos un abrazo grande. Saludos. Y bueno, viene el centro. La intenta la Fiera. La pelota rechazada. La tiene el conjunto de Xolos. El balón para el medio campo y tratando de quedárselo en zona de seguridad. Véngase a las redes sociales. Véngase también a la aplicación Euforia. Y TUDN Extra, ya estamos con el partido Xolos contra el conjunto de León. Ahí está el señor Ernesto Quijas, que tiene que desquitar el sueldo, porque muy poquito chambeó ahora en el Mundial, muy poquito. No, tiene una cara de verdad de cansado, pero bueno, ahí está. El balón en zona defensiva, el conjunto de León, la pelota para atrás. ¿Por qué le molesta todo, señor Quijas? Réase de la vida, sea feliz.
1: Viva, bueno, al máximo.
2: Claro, así debe ser, ya sé por qué la gente está amargada. Bueno, pelota por derecha, saque lateral, balón de manos que va a tener el conjunto de la Fiera. El balón para el frente, el pelotazo que termina quedando para Cortizo. Va intentando ahora por derecha Colula. Sigue Colula, línea final, va a meter el centro. Centro para que lo rechace el conjunto de la frontera. Lateral. Pelota por la izquierda, que va a mover el conjunto de Xolos. Arlet nos dice, quiero ver el partido. No, bueno, pues aquí no. No se va a poder, ¿verdad? No va a haber manera. Bueno, 1,000 personas conectadas, ¿eh? Mire, no le miento. Mire, 1,000 personas conectadas. Ahí increíble. Está, muy bien. Muchísimas gracias. Compartan la transmisión, denle like, seamos más. Y bueno, muchísimas gracias. Ya no sé ni quién, hasta me trabé. Muchísimas gracias por estar ahí. Bueno, ahí está. Ahí está, saludos. ¿Dónde lo pueden seguir, mi querido Oscar? ¿Dónde me dijo?
1: En @OscarDíazF1, aquí mismo en TikTok. Y en Instagram como Oscar Díaz M y también Oscar Díaz F1.
2: Perfecto, pues ahí está, para que me sigan también ahí en el TikTok. Digo, ya que están viendo el live, pues no les cuesta nada darle seguir. Y bueno, siguen el contenido que hace su servidor también en @GaboSainz1 en el Instagram y también en el ex en @GaboSainz. Muchas gracias.
1: De momento un León Gabo que mejor con la tenencia de la pelota, está saliendo con mucha facilidad, incorporándose mucho tanto Chava Reyes, Juan Guevara, Romaño y también Colula. Y también interesante lo de José Iván Rodríguez, que baja para recibir la pelota e intentar dar salida. Lo están haciendo de muy buena forma y también ofendiendo, haciendo mucho daño por las bandas.
2: Viene el centro, primer palo, el remate de cabeza que intentaba el conjunto de la Fiera. La pelota se va a hacer despeje de puerta para el equipo local. Pedían el balón por el costado de la derecha. El árbitro dice que no, pelota para Xolos.
1: De momento lo veníamos platicando, Gabo. Mejor el visitante, a Xolos le ha costado. No es común que le cueste tanto los inicios y que le cueste tanto los partidos al conjunto del Xolaje dentro de su propio estadio. Es posiblemente una, si no es que la cancha más difícil del fútbol mexicano para jugar como visitante. Y el récord que nos ha presentado Xolos en las últimas temporadas en relación a sus partidos como local y visitante, pues apuntala precisamente a eso. Es un equipo muy fuerte como local, uno de los mejores tres de la liga, pero suele ser un equipo de media tabla para abajo cuando se trata de jugar como visita.
2: La gente está preguntando por Gilberto Mora. Cuéntenos, mi querido Oscar, ¿dónde está Gilberto Mora?
1: Gilberto Mora está en la banca. De momento no parte como titular el casaca número 10 de los Xolos, pero a media semana, más o menos lo que había hablado Loca Abreu, que trae más o menos unos 60 minutos de intensidad que puede dar Gil. Se venía pensando que podría arrancar como titular y salir un poco después del primer tiempo, o incluso la segunda posibilidad, que es posiblemente la que estaremos viendo a lo largo de este partido, que entre como cambio. Lo que sí, a ver, no quiero decir que es un hecho, pero creo que por el momento que vive, también lo que acompaña mediáticamente a Gil, podría decir que es casi un hecho que hoy tendrá minutos, dependiendo también de cómo se vaya desarrollando el juego.
2: Balón en medio campo, la tiene la Fiera, la pelota para el costado de la derecha, va intentando llevar el balón ahora por el costado derecho, donde va llegando ya Cortizo, se queda con la pelota, son 7 minutos. El balón con la pierna zurda para tratar de llegar al corredor, intentando y tocando para abajo. Buena la triangulación, sigue la Fiera, el balón en el rebote. ¿Quién la tiene? La pelota para atrás, abajo, Colula, pareció falta. Que dice el árbitro que sigue jugando, la tiene Xolos. Ley de la ventaja y la pelota al final la terminó marcando a favor del conjunto de Xolos en primer cuarto de terreno por el centro.
1: Sí, señor, ahí la primera infracción del partido que se señala, moverá Xolos por detrás del círculo central, a ver si este balón detenido, aunque sea todavía muy por detrás del área de León, le sirve para poder tener un poco de tenencia de pelota, que es algo que les ha costado en este inicio de partido. Ha sido todo el esférico para el conjunto de León. Te dejó
2: pelota para la izquierda y la tiene Xolos, va llegando Preciado, lo bajaron. ¿Qué dice el árbitro? Con falta, dice que no, estaba dentro del área y el árbitro dice que lo bajaron de buena manera. La pelota llega al arquero Oscar García.
1: Ahí a mi tocayo, el futbolista de León, Oscar García, que me parece, a ver, le entra en cuerpo a cuerpo. Ay, justo.
2: A mí no me parece, ¿sí?, que sea hombro con hombro.
1: No, ¿qué? Finalmente no. Y alcanza a meter un poco el hombro Adonis Preciado. Y finalmente Romaña hace la carga más hacia la espalda, pero creo que, al menos lo que interpreto yo, que posiblemente es lo que vio el silbante, es que es por un movimiento del propio Preciado y no porque precisamente le haya buscado la espalda al futbolista de León.
2: Saludos a Eduardo, muchas gracias desde California, abrazo hasta California. 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Seamos más, compartan la transmisión, denle like y bueno, pues de pasada sigan a su servidor ahí en las redes sociales. Pelota que tiene ya Rodríguez, Toño, la abre por la izquierda, el balón para el frente, va intentando llegar por lo menos al primer cuarto de terreno.
1: 81% de posesión para León, apenas 19% para Xolos en estos primeros 8 minutos de partido, Gabo.
2: Balón largo por la izquierda, intentaba Preciado ante la defensa que estaba intentando que no llegaran por el corredor, el balón por el costado. Ahora para atrás en zona defensiva y la mueve la Fiera, ya lo decíamos que terminó perdiendo con el rojinegro. Y pues bueno, a levantar cara, el conjunto de León no puede estar perdiendo a cada rato. La verdad ha sido complicado y tampoco tiene mucho con qué competir, Oscar.
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1: Sí, no, verdaderamente es un equipo que al pasar de los años se ha ido desinflando. Por ahí tuvo ese pasaje interesante. Incluso llega a ser líder cuando llega James Rodríguez, pero en el momento que les que los echan, digamos, del Mundial de Clubes por el tema de la multipropiedad, se termina yendo para abajo el equipo, también se termina yendo a James Rodríguez, que es otra historia trágica del fútbol. Pero lo que estamos viendo ahora, siento que le falta presionar al conjunto de Xolos, porque en la salida son finalmente el jefecito Rodríguez y Rodrigo Echeverría los que terminan siendo los artífices de salir con la pelota, pero también pues se presiona con cinco hombres Xolos, pero una presión muy pobre que no logra poner en predicamentos al medio campo de Long cuando está saliendo.
2: Gracias, mi querido Alan, te mandamos un abrazo grande ahí en la transmisión. Muchas gracias, compartan, seamos más, denle like. Y bueno, pues ahí está. Saludos, mi querido Neto. Saludos, sí. Abrazo grande. Ahora el balón en medio campo. Pelota por derecha, la tiene Colula. Tres cuartos de terreno, abre por el costado. Va a ver si mete el centro. Raúl Daniel, ¿me puedes felicitar? Hoy es mi cumpleaños. Va, felicidades, Raúl. Va a venir el remate. Pelota por abajo, muy, muy desviada. Intentaba el conjunto de León. El balón se va por un costado, sí, le pegó Cortizo.
1: Jordi Cortizo, que acarrea la pelota en el último tercio del terreno de juego y termina impactando de pierna derecha, apenas adentrándose en el área, un poco más cargado en el costado derecho. Disparo muy descompuesto, termina machucando la pelota, intentaba impactar con el interior del pie, finalmente le pega muy abajo a la pelota, no le logra dar dirección, se va muy desviado ese esférico. 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
2: ¿Con quién va usted?
1: Yo con... es complicado, vámonos con Cruz Azul.
2: Bueno, yo voy con el Toluca. El Búfalo nos manda saludos, Gabo, el Búfalo, abrazo, mi querido Búfalo, también por acá. María, ¿cuánto van? Van 0-0 todavía. También Jazz nos manda saludos, dice que bonita noche, muchas gracias. Y bueno, pues obviamente el Búfalo dice, escuchándolos y viendo a mi AME. Bueno, pues ahí está, también el América, que está jugando a la misma hora contra el conjunto del Atlante. También eso debería de ver la liga y no empalmar partidos. Digo, a ver, yo entiendo que es complicado, pero pues ahora pudieron mandar algún partido a las 7, ¿no?
1: Exactamente, y también horario de viernes, 9 de la noche, complicado, y los dos partidos, a ver, no tienes 4 o 5 partidos el día de hoy, tienes claro, únicamente 2. Mándate este en la frontera a las 7. O incluso el de Atlante, mándalo a las 7, este déjalo a las 9, tiempo de México, y pues bueno, se facilita mucho más la cosa, pero decidieron empalmarlos.
2: Sí, señor. Yasmín Peña nos dice, ¿me pueden saludar? Sí, claro, Yasmín, te mandamos un abrazo grande. Y esperando también aquí la gente porque inicie, quizá en el segundo tiempo, podremos ver a Mora. Falta sobre Cortizo, precisamente sobre el número 16 del conjunto de León, ahí llegó Pablo Ortiz empujando. Y va a ser balón a cobrarlo desde el fondo León. Pelota para el medio campo. Avanza para el frente. Por la izquierda el pelotazo por abajo. La triangulación en el rebote le queda ahora a Xolos desde medio campo. Querían hacerle daño al arquero García. El balón va a las manos sin ningún problema cuando le pegó ahí Murat.
1: Y Jesuani, que se tuvo muchísima fe desde el círculo central, no estaba tan mal situado Oscar García en su área como para haber buscado ese disparo, y también muy poca potencia, muy poca altura que toma esa pelota como para buscar sorprender al guardameta de León. Y también es lo que estábamos diciendo, creo que Xolos en el momento, los momentos que le presta la pelota a León, tiene que tenerla un poco más, tiene que hacerse un poco más de la pelota, porque en los pocos momentos que va recuperando el esférico se deshace rápidamente de ella, cuando es lo que los ha hecho batallar tanto en estos primeros 8 minutos.
2: Balón en medio campo, la tiene la Fiera, ahora para la izquierda, moviendo el conjunto visitante en medio campo, el pelotazo largo con pierna zurda, balón para el corredor en zona defensiva, el cabezazo para atrás con Rodríguez, que se queda con el balón ahí, Toño Rodríguez, y sale de manos por el costado de la izquierda. Ahora tratando de mover al primer cuarto de terreno, nos pregunta si está jugando Mora. No, Gil Mora está en la banca. Ahí está esperando el poder entrar al campo.
1: Sí, el tema de Mora que tiene que ver mucho con el desgaste que ha tenido y el tema físico, que hay que recordar, viene de una pubitis o pubalgia, de las dos formas que se le suele llamar a esta inflamación en la zona del pubis, más causada por una cuestión de crecimiento. Hay deportistas que adolecen de las rodillas, de los tobillos cuando están en edad de crecimiento. Lo de Gil Mora, pues a ver, un chavo de 17 años,
2: claro,
1: y con el ritmo tan acelerado que lleva y que no es común en el fútbol mexicano, la razón por la que tiene esta lesión, que la tienen muchos futbolistas a nivel mundial, incluso de la élite, llámese Lamine Yamal, Nico Williams, Franco Mastantuono, grandes estrellas, dos de ellas que ya son campeones del mundo. Entonces simplemente hielito, analgésico, poco a poco ir fortaleciendo, agarrar más cuerpo y esperar que con la edad vaya mejorando ese tema con Gil.
2: Balón para atrás con Toño, la saca Rodríguez, la pone hasta el primer cuarto de terreno, recupera la fiera, afuera del área grande, el balón para atrás, a ver quién le pega, intentaba Echeverría, marcaron posición adelantada, se acabó el peligro, Oscar.
1: Sí, finalmente la pelota que queda varada ahí en el último tercio del terreno de juego, carriles centrales, se tienen el juego y finalmente vamos a tener pelota para el Xolaje, para Xolos, que a ver, ya empiezan a tocar un poco más entre sus centrales. Vamos a ver si pueden tener ya una salida un poco más con el balón controlado. Ahí finalmente se termina señalando una mano. Yo no veo nada de
2: no,
1: ninguna mano, pero bueno, sí se señaló.
2: Sí.
1: ¿Le cuento también quién está en el VAR?
2: Sí, por favor.
1: Marco Antonio El Gato Ortiz.
2: No me diga El Gato. Bueno.
1: En el VAR. Entonces hoy podemos esperar espectáculo.
2: Bueno, pues a ver qué pasa. Saludos a Sarida, mi sobrina ya está, y mi ahijada aparte nos está siguiendo, así que...
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6: Se va a desencadenar a partir de ella.
7: Ya está ganando el América, 1-0. En el centro, balón al área, intentaba el conjunto de León. ¡Ah, qué golpe le metieron al futbolista de la Fiera ahí! Me parece Morales el que le termina golpeando cuando sí intentaba ganar la pelota. Ya no sé si... Sí, no, si es Morales.
6: Sí, sí, sí, sí, que justo iba a checar el futbolista de la Fiera. En el partido de América, un gol de Cristian Borja, ya lo habías mencionado, gana 1-0. Y a quien le pegan es al jefecito Rodríguez. Llega como tren Murat a buscar la pelota por arriba. Oh. Y lo termina impactando entre hombro, omóplato, espalda, antebrazo, en fin, un golpe bastante duro sobre la cara de José Iván, el capitán del cuadro de León, que ya se está reincorporando, lo están ayudando, se lleva, lo decíamos, un golpe bastante prominente, contundente, pero finalmente también un poco por el calor que lleva el juego, aunque sí es una infracción clara a favor del conjunto Esmeralda.
7: Bueno, a los 25 minutos, cuando fue un golpe muy, muy fuerte, Xolos y León siguen 0-0 en esta jornada 2 del fútbol mexicano.
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7: Saludos a Cruz, a Zoe Medina también. Ya metieron a Gil Mora, no, todavía no. Andrés Chávez, saludos a toda la gente que se conecta. La tiene León por el costado de la izquierda en el rebote.

0: El balón para atrás. ¿Quién le pega? Ya no, que le quedó la pelota a nadie de la Fiera para poder hacer contacto al final. Hasta posición adelantada y el balón va a ser para el conjunto de Xolos.
1: Sí, me parece que Ismael Díaz pudo haber hecho un control bastante mejorcito ahí por detrás del punto penal, un poquito cargado a la izquierda. Viene el servicio, creo que también llega muy fuerte la pelota, no la logra controlar de la mejor forma, y cuando intenta ir a por ella, cuando le rebotan el botín, ya es muy tarde, ya le cayó la marca y ya no puede hacer nada el conjunto de León. Realmente es eso también, la toma de decisiones que ha sido bastante lenta, y pues hemos visto un partido todavía de inicio hasta la mitad de esta primera parte, hasta el minuto 25, donde pues sigue dominando León, sigue teniendo la tenencia de la pelota, le cuesta tener el esférico a Xolos, que cuando lo tiene intenta deshacerse de ella, también no ha tenido muchas opciones por la banda, es difícil trascender también por dentro, hay muchos futbolistas de ambos bandos y no logran concretar nada.
0: Saludos a Andrés Chávez, que nos pide saludos en este partido. Ya nos tomaron, ¿no?, ahora en la pantalla a Gil Mora. Sería la solución para el equipo de Xolos, que no ha encontrado la manera de quedarse con el balón.
1: E incluso para el partido, porque daría una dinámica distinta a lo que te aporta Gil Mora. Gil Mora se sale de cualquier esquema, se sale de cualquier sistema, aporta algo diferente, que no solamente es uno muy buen futbolista, es un futbolista con características que no tenemos en México, hablando de México como liga y como país. Entonces, siempre ver a Gil Mora es un futbolista que te va a revolucionar el partido.
0: Sí, señor. Fátima Pérez nos pregunta que quién va ganando. Están 0-0 todavía el partido entre el conjunto de Xolos y el equipo de León. Así que bueno, Manny dice saludos a los melolengos, saludos a los melolengos. El melolengo se falseó el pie, ¿no? Terrible, horrible, horrible. Ahí están sus redes sociales, lo subió, pero bueno, ¿qué les digo? Jordi, el balón en tres cuartos de terreno por el centro en el rebote. ¿Quién la tiene? La tiene ya el conjunto de Xolos con Toño Rodríguez. Había un empujón por ahí, pero se la queda el arquero nacido en Guadalajara.
1: Y que también algo está sucediendo, le pegaron ahí a Poroso, Daniel Arcila.
0: Bueno, increíble.
1: Ahí el casaca número 13, bueno, un golpe finalmente, ni siquiera cuando la pelota estaba en juego, una tontería del casaca número 13, pero también para platicar de lo que está sucediendo en estos últimos minutos, que creo ha sido un poco más punzante el cuadro de León. A ver, también para explicar un poquito esta acción, termina chocando a Poroso, pues simplemente se queda estoico después del choque que le dan. Se molesta Arcila, se levanta, le pega ahí un empujón, le dice de todo a Poroso, pero bueno, finalmente es lo que sucede. Pero un León que ha tenido también más posibilidades, Xolos ha adelantado tanto a Pablo Nicolás Ortiz, su lateral por izquierda, como a Rafa Fernández, su lateral por derecha, lo ha adelantado mucho más, no han hecho el recorrido de regreso cuando ataca el conjunto de León, y prácticamente dejan al Pue Gómez y a Jackson Poroso como los únicos dos futbolistas atrás ante los embates del cuadro Esmeralda. Y que tanto el Plátano Alvarado, como Arcila, como Cortizo, Ismael Díaz, que terminan cerrando, también entendiendo esa situación, pues terminan dejando un poco más desprotegido al cuadro de Xolos. Y en cualquier momento, si no logran tener un mejor regreso de los laterales, podría gestarse una ocasión de bastante más peligro.
0: Lucho Castellán desde Nueva York. Saludos, saludos, melolengo, venga. El Búfalo dice, Gabo, ¿qué pasó con los videos en YouTube con Carlitos? ¿Cuáles? Recuérdame, mi querido Búfalo, no sé cuáles. ¿A cuáles te refieras?
1: Yo tengo la duda, ¿por qué me lo lengo? ¿Por qué me lo ningunean tanto así?
0: No, es que me dicen a mí, pero yo realmente a los que les digo son los de BMF, al Feo, okay, y al Pelón. Son el Melolengo 1 y el Melolengo 2.
1: ¿Y ya lo metieron a usted a la misma canasta?
0: Sí, ya me dijeron ahí, pero bueno, pues realmente los Melolengos son ellos. Ah, y si bueno, ustedes se quieren apuntar, me dicen.
1: No, estamos bueno, bien. Muchas gracias, agradezco el gesto. No. El señor productor no sabe lo que dice.
0: Bueno, ¿qué le digo?
1: Ah, pero ahí tenía esa duda porque ya se me hacía que lo traían de encargo 20 veces.
0: Realmente digo, me dicen a mí, pero los melolengos son esos dos.
1: Ah, bueno.
0: Sí, son los de allá. Es que sí están muy melolengos. No, de verdad. Y luego el Feo el otro día, caminando, tiene un rancho con burritos y gallinas y demás y todo. Ah, se falseó el pie y no lo trae así. Pero así, haz de cuenta que fuera una pelota de básquet. Pero bueno, eso es el melolengo. Balón en zona defensiva. Pelota por el costado de la izquierda y la tiene Xolos. Van avanzando para el frente, tratando de cruzar el medio campo. Y ahora para dar el cambio de juego. Buena pelota por el costado de la derecha. Vamos a ver a Xolos. Ahora si intenta algo diferente. Fernández mete el balón por abajo, pero se le escapa la pelota al futbolista del conjunto de Xolos. Y ya la saca León por el costado de la izquierda.
1: Es lo que decíamos, te dejo.
0: Balón largo. Pelota por el corredor. Vamos a ver si llegan a meterse al área. Dentro del área, parecía falta. ¿Qué dice el árbitro? Nada. Nada que juegue. Se pare. La tiene Toño Rodríguez.
1: Parece una especie de empujón ahí por atrás. Hasta no ver una toma más cercana, Gabo, nos podremos dar cuenta si verdaderamente se deja caer, si hay un empujón un poco más contundente, porque son de esas que a simple vista, desde distancia, no se logran ver. Creo que finalmente sí hay un contacto leve y se deja caer el futbolista de León, pero hay que entender que no todos los contactos son falta y no todos los contactos son penales. Creo que es parte de lo que nos tenemos que fijar en los males que adolecen el fútbol mexicano a veces, pero justo lo vimos en esta última acción. Le cuesta mucho el regreso a Xolos. Están adelantando líneas, ya están pisando en 2-3 ocasiones en los últimos minutos, más el último tercio. Pero también cuidado en el regreso.
0: Centro al área, balón alto que tiene muy bien el arquero Oscar García. Intentando otra vez Xolos. A ver, en esta repe. No, esta es una anterior, ¿no? Es cuando termina sacando exactamente la tarjeta de amonestación, que me parece que al final, bueno, va cayéndose, pero termina entendiendo el árbitro que hay alguna situación para ahí. No, no hay falta.
1: No, ahí está.
0: En ningún momento hay falta. Llega bien a la pelota, la puntea y el jugador de León siente que llega. Y tarde y se termina lanzando.
1: También le entran fuerte, cuerpo a cuerpo, pero no es falta. Le entran fuerte, sí. Exactamente, hombro con hombro. Pero también cuidado, Arcila tiene que tener cuidado con eso. Ya tiene una tarjeta de amonestación, un piscinazo que se aviente. Si el árbitro lo considera pertinente, doble amarilla y vámonos.
0: Claro, completamente. Hay falta por el costado de la derecha en primer cuarto de terreno a favor del conjunto de Xolos. Cuando prácticamente la estaba ganando ya el Plátano Alvarado. Ya estamos rebasando los 32 minutos, pero el partido sigue 0-0 y la gente sigue pidiendo a Mora. Arriba la máquina, nos dice por acá el Lomero, o no sé, a ver, déjeme leerlo bien acá, a ver. El Lomeño nos manda saludos. Arriba la máquina, saludos.
1: Cuidado.
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0: Ah, me pregunta el Búfalo de los videos con Carlitos Millán. ¿Los dejamos de hacer? Al final Millán tenía como que otras cosas que hacer y ya no. Ya no le seguimos. Pero bueno. Balón en medio campo. Pelota por el costado de la derecha. El balón para atrás. Guadalupe dice arriba la fiera. Saludos a toda la gente que se conecta a través de las redes sociales. Nos puede seguir en @GaboSainz1, Instagram y TikTok. Para que nos sigan de una vez, ya que están por acá. Y en el ex, en @GaboSainz. Y Oscar F1, ¿verdad?
1: Oscar Díaz F1.
0: Ah, Oscar Díaz F1, muy bien. ¿En todas las redes?
1: Sí, también en Instagram y en otra cuenta que
0: hay. Ah, bueno, ¿OnlyFans o cómo?
1: No, otra cuenta de Instagram.
0: Otra lista.
1: No.
0: Yo sí tengo OnlyFans. Y se llama Bigfoot. Por si quiere, pues si necesita, ya anda.
1: Ah, no, gracias. Bueno, y quiero borrar ese comentario de mi memoria. No, ni siquiera me lo quiero imaginar, pero...
0: No, pues ¿qué tiene? Imaginar no cuesta.
1: No. Pagaría por no imaginármelo.
0: Usted. No, bueno, ¿qué le digo? Balón que tiene León en medio campo, ahora por la derecha. Bueno, pelota hacia el frente, intenta Jordi Cortizo, se le fue el balón, va a hacer saque lateral. Es lo que dice el asistente. Dice el Búfalo, pregunta para los dos, ¿quién se merece el balón de oro? Balón en el área, la tiene la fiera, a ver quién le pega. El remate directo, ¿habrá tiro de esquina? Tiro de esquina, punta de la derecha para León.
1: A ver, rápidamente, entendiendo que posiblemente sea uno de los ganadores de la Copa del Mundo, podría ser por ahí Rodri. Creo que también el ya haber sido ganador de un Balón de Oro te facilita poder volver a ganar otro. Pero si fuera por mí, únicamente por el que ha sido el mejor futbolista en el año, Kylian Mbappé.
0: Viene el balón de Cortizos, muy cerrado, el remate, la pelota queda ahí, ¿quién le pega? El balón otra vez por fuera y hay tiro de esquina.
1: Pelota.
0: Qué manera de tener el balón dentro del área.
1: Servicio de pierna izquierda cerrado a primer palo. 4 hombres de León, otros 4 de Xolos, que les queda ahí la pelota en el centro. Les botan 2 ocasiones. Nadie le mete fuerte a la pierna. Finalmente, cuando logran animarse uno de los futbolistas de León a meter una especie de remate, y ya está muy. Es muy tarde y la pelota termina siendo rechazada hacia el tiro de esquina.
0: 36 rebasados. La pelota que llega otra vez cerrada, habrá. Otro tiro de esquina, tercero consecutivo para la fiera.
1: Ahí a quien le haya metido los tiros de esquina estará feliz, Gabo. Pero bueno, el rechazo ahí otra vez, intentaron el servicio a primer palo. No te salió una, no te salió dos. Es momento de modificarlo. Una jugada prefabricada, mandarla lejos.
0: Va a venir el centro cerrado, el cabezazo, el rechazo defensivo. Y al final queda la pelota por el costado de la derecha en saque lateral antes de entrar al corredor.
1: Sí, un partido con muy poca creatividad. Lo veíamos, tres tiros de esquina, los tres cobrados al mismo sector, a primer palo, ninguno de ellos trascendió. Increíble, ya se tienen que buscar cosas diferentes, pero siguen intentando ya ir a lo mismo.
0: Balón para atrás, la tiene Arcila, y ahora para el medio campo. El balón por el costado de la izquierda, tratando de ponerla para el frente el conjunto de la Fiera. Vendrá el servicio, aguanta todavía Díaz de León, la pone para atrás. El balón en medio terreno, la pedía Echeverría, prefiere más atrás en el medio campo por la izquierda. Y ahora para el centro del terreno de juego. Cambio para el costado de la derecha, la pelota la lleva el conjunto de la Fiera, el balón por abajo. Rechazo defensivo, recupera solo. Y vamos a ver si ahora viene el contragolpe. Pelota por la izquierda y se mueve el Pue. Vamos a ver a Gómez. Va intentando el balón por el costado izquierdo. Terminó perdiendo un poco. Metió al centro. La tiene para atrás Preciado. El remate por encima. La tenía solo dentro del área. En algún momento llegó el balón. Ya el Padilla la mandó a las nubes.
1: Una acción un poco descompuesta del Pue Gómez. Una conducción bastante tortuosa, finalmente como puede logra meter el servicio, la pelota que no se la espera a Donis Preciado cuando intenta darse a la media vuelta, ya es demasiado tarde, termina tocando atrás para allá el Padilla que venía entrando hacia la media luna, quien le mete todo el empeine derecho, le pega muy abajo a la pelota y se va por encima del arco de Oscar García, de lo mejorcito que le hemos visto a Xolos, pero finalmente muy lejos creo todavía el equipo del Xolaje de conseguir la anotación. 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
0: Bocina al Colo Colo, fíjese nomás.
1: Sí, señor.
0: No, pues wow, imagínese.
1: No, le cayó de perlas la copita del mundo, ¿no? Ya
0: 40 años para Bocinha.
1: Sí, en un equipo, digamos, a ver, no está llegando a un Real Madrid.
0: No, pero es el único equipo chileno que ha ganado la Copa Libertadores. Exactamente. Y, pues, tiene algo de el cacique, sí, importante, ¿no?
1: Y que para haber estado sin equipo.
0: Sí, claro, ya llegó libre. Pelota que viene al área, el remate. Un costado se va a ir la pelota. Intentó la Fiera. Estuvo cerca prácticamente el conjunto de León con Arcila. ¿Y habrá tiro de esquina? Al final creo que sí la toca.
1: Sí, me parecería que sí, Gabo. Sí,
0: señor.
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0: Está bien el centro, segundo palo. Rodríguez con los dos puños la termina expulsando otra vez. Intenta Xolos. No, qué cosa, la estaban regresando y bien Toño Rodríguez. Pelota larga por derecha, vamos a ver a Xolos. Atacan tres, defienden tres. El balón por el costado, puede ser esta. Buena pelota, línea final. El centro para atrás, pegó en la mano. Pegó en la mano, lo que dice el árbitro, dicen los jugadores de Xolos. Habrá tiro de esquina, punta de la derecha.
1: Que también se tardan mucho ahí Ramiro Arcigas del costado a la derecha. Tiempo y espacio, metros por delante, desde el sector de la izquierda venía apreciado Adonis entrando completamente solo. Cuando ya llega a línea de fondo, está la marca de Romaña. Está también la marca, me parece, ahí estaba llegando Cortizo. Entonces se tarda mucho si tiraba el cambio de frente. Hubiera llegado con mejores posibilidades ahí a Donis Preciado, pero bueno, se equivocan una vez más. Vendrá servicio de esquina, tiro de esquina para el conjunto de Xolos.
0: Va a venir el centro desde el costado de la derecha. Pelota que van a poner en el área. Va intentando el conjunto de Xolos ahora sí hacer daño. Y va a venir el centro. La pelota que viene al área, viene el centro. Primer palo, Preciado la tiene. Le terminaron pegando, pero increíble, lo de León, terrible. Dentro del área le pegaron a Preciado. Penal para Xolos al 41.
1: Es increíble, error catastrófico, Gabo. También ya estaremos repasando exactamente cómo fue el contacto, la acción. Pero también es que, de verdad, a ver, el tema de Preciado. No,
0: es un error terrible.
1: Es que Preciado ni siquiera, a ver, la vamos a repasar. O sea, busca sí a Preciado a la pelota.
0: Sí le gana un sí poco le había la ganado, posesión.
1: Pero le mete la patada por atrás.
0: La patada es terrible.
1: Pero además, ni siquiera tenía la posesión compites. Pero todavía, el tema de Preciado, no tenía todavía el control de la pelota.
0: Exacto,
1: no estaba en zona de peligro, estaba de espaldas al arco. No te generaba una opción de peligro, a menos que lo dejaras trascender más una vez que se hiciera del control de la pelota.
0: Claro.
1: Es tonto completamente lo que comete ahí el equipo de León. En el fondo, pues final, no, es tonta la acción. Ah, es tonta la acción.
0: porque no me digas que la va a ir a revisar.
1: ¿La va a ir a revisar?
0: No. Está muy confiado él.
1: No, me parece. Y tiene completamente la razón, Joaquín Alberto Vizcarra.
0: Ah, no, y es que le van y le dicen, ve y revísala, ¿no? Y el árbitro dice, como, ¿por qué la voy a revisar?
1: Es muy claro, es una patada durísima atrás.
0: Me parece que no hay duda.
1: No, porque ni siquiera va a jugar la pelota, y es justo eso. Preciado todavía no tenía posesión de la pelota, por eso lo hace todavía más ilógico, y si se hacía con ella estaba de espaldas al arco, prácticamente en el pico del área,
0: sí,
1: no estaba cerca. Entonces, bueno, penal para Xolos, que
0: para mí no hay ninguna duda.
1: No, está siendo ampliamente dominado también. Venga, un brinco espectacular, no, Preciado, sí, Preciado, pero es falta, claro, y es penal totalmente.
0: Completamente.
1: Tienes que vender también, eso me parece una realidad.
0: Y lo de Iván Rodríguez es terrible.
1: No, el jefecito se equivoca, que incluso hasta por la responsabilidad, no me sorprendería el tema de la tarjeta. Finalmente lo dejan así, vendrá el tiro penal, y es el propio Preciado, parece ser el que va a cobrar la pelota.
0: Yo creo que va Mourad, a ver, demasiado cómodo por parte de Mourad, que se está acomodando las espinilleras, las medias, ¿qué hace?
1: El botín, y también me parece que está acomodando.
0: Pues está como raro, pelota. Ya lleva como un minuto, dos minutos así agachado, ¿no? Mira, hasta el árbitro ya dice, bueno, ¿a qué hora?
1: También hasta,
0: mira,
1: me parece, digo, metiendo presión.
0: ¡Ay, cuando quieras!
1: ¡Órale, ya!
0: Bueno, ahora a pegarle contra García. A ver cómo salen después del penal. ¡Viene Morán! ¡El arquero! La ataja García a la derecha, metió en el centro. Otra vez el balón lo tiene el conjunto de Xolos por la izquierda. La intenta ya él. Padilla con el centro. El balón que tiene Xolos por la derecha, y cuidado que se venía el contragolpe. Bueno, sí, era terrible lo de Iván Rodríguez, lo de Morán es más terrible.
1: Sí, un Xolos que no se merecía irse adelantado en el marcador, tiene la oportunidad de bandeja dorada, y que creo en el fútbol y en general, si recibes una oportunidad de estas, más allá de que sientas que la mereces o no, la tienes que aprovechar. Claro. Murat se equivoca, creo que por querer poner nervioso al arquero, tomarse tiempo de más, el que se pone nervioso él, el que la piensa de más es él, anuncia mucho antes del disparo que la va a cruzar hacia el costado derecho de Oscar García, y pues bueno, muy buen atajado Oscar García, la lee completamente, encara el pie desde mucho antes, y 0-0 aún.
0: Balón afuera, el área grande, el remate con zurda por parte del número 20, Echeverría, a las manos de Toño Rodríguez, que estaba en el centro exactamente y ahí recibió la pelota. 45 minutos, a ver cuánto tiempo más nos dan de esta primera parte.
1: Vamos a ver, que tampoco se ha perdido mucho, en teoría no se deben agregar más de 2 minutos. Incluso uno, nadie renegaría si fuera solamente un minuto agregado.
0: Sí, señor.
1: Pero ya sabemos cómo se maneja esta Liga MX, el tema de los 58 minutos y medio de partido que tienen que cumplir de juego efectivo, y bueno.
0: Bueno, pues lo falló el penal el conjunto de Xolos, así que seguimos 0-0. 0-0. Saludos desde Denver, nos dice por acá. Nos manda saludos, así que puro Bravos de Juárez. Saludos a toda la gente que nos sintoniza por allá en esa zona. Cocona nos manda saludos. El balón hacia el frente, falta. ¡Qué choque tan fuerte! Cabezas completamente y rápido.
1: Y se activa el protocolo de conmoción.
0: No, qué choque. ¡Qué choque!
1: Rápidamente. Y esta sí es grave, Gabo.
0: Sí.
1: De mucho cuidado también por la reacción de los futbolistas de la cancha. Y los dos que están tendidos, ya te estaré confirmando quiénes son. Pero terminan cayendo y desplomados. Como dirían en la casa de mis abuelos, como muñeca de trapo caen.
0: Más o menos.
1: En el sentido, a ver, es que en el momento que cae el contacto terminan por no tener control de su cuerpo, caen completamente sin conciencia. Finalmente los dos futbolistas, es durísimo el choque, los dos están siendo atendidos por obvias razones y por también protocolo de este tipo de acciones. No nos acercan la cámara para poder ver cómo los están tratando, qué está sucediendo de cerca. Pero el choque es durísimo y es de mucho, mucho, mucho cuidado por ser un golpe en la cabeza y también por la forma en la que terminan los futbolistas. Es muy alarmante, entonces que no fue un golpe menor.
0: Completamente, así que bueno, pues ahí está. Nos pregunta mucha gente que qué situación con el penal y todo. Hubo un penal para Xolos, lo falla el conjunto de Xolos después de esa jugada prácticamente a los 2 minutos. Tiene un choque de cabezas terrible entre Poroso y también el futbolista Plátano Alvarado. Que el que se lleva la peor parte es el plátano, termina teniendo un corte prácticamente arriba en la ceja. Ya salió por propio pie, pero bueno, la verdad es que yo no lo dejaría entrar otra vez. Mira, Poroso sigue también pidiendo el acceso a la gente de Xolos y siguen atendiendo al otro jugador, al plátano Alvarado de León, pero no han entrado ninguno de los dos. Bueno, Cristian dice, saludos Gabo desde Phoenix, saludos a toda la gente de Phoenix. ¿Suspendido? No, no está suspendido el partido, ya se reanudó, Alexander. Saludos, así que bueno, pues ahí está moviéndose ya la pelota. No todo el mundo pregunta si se suspendió, no, no se suspendió. Como estaban atendiendo a los dos jugadores, que ahorita están pues afuera de la cancha. Gandolfi ya también viéndolo. La playera, según yo, todavía no se la ha cambiado, ¿no? ¿O ya se la cambió?
1: A ver, me parece que sí.
0: Es que
1: sí.
0: Teníamos que ver la de la parte de frente.
1: Ajá, lo estamos viendo de atrás.
0: Sí, porque en la parte...
1: Por lo menos se ve limpia aquí. De atrás, no se ve con...
0: Ya.
1: Ya sí, entra el terreno
0: ya,
1: de juego.
0: Exactamente, ya sí. Está con playera nueva.
1: Sí, si no lo hubieran dejado entrar. Sí,
0: que ahí va. Bueno, yo creo que innecesario. Hubieras dejado, el árbitro hubiera dicho, a ver, Poroso y Plátano no entran. Y ya veremos en el segundo tiempo si entran. Pero bueno.
1: Sí, porque también los dejas en igualdad de condiciones.
0: Exacto, o sea, porque realmente es un tema de un golpe que terminó pasando. Bueno, pues estamos ya prácticamente por terminar este partido. Estamos en el minuto ya... Ya se agregaron 9.
1: 45 más 9.
0: No, bueno,
1: se han cumplido 2 de los 4 agregados después de todo esto. Y Gil Mora calienta.
0: Venga,
1: Gil Morita Mora. Calienta.
0: Buscando por el costado, va a hacer saque lateral. ¿Para quién? Para Xolos, por el costado de la derecha. Antes de entrar al corredor, qué buen servicio. Buscaba ya el Padilla. Muchas gracias, mi querido Hugo, que le gusta mucho el segmento en el que participo ahí con el bueno, la mala y el feo, que los entretengo. Pues bueno, eso es lo que tratamos de hacer. Que ustedes se diviertan. Gerardo, ¿qué? ¿Por qué se suspendió? Mucha gente pregunta que se suspendió el partido, se retrasó el juego. No, ya se está jugando. Yo no sé qué reclama, pero bueno, al final creo que sí no tuvo que haber dejado entrar por lo menos a los dos jugadores. Se van todos al centro por parte de Xolos. Termina la primera parte. El partido pudo haber estado 1-0 a favor de Xolos, pero falló penal Morad. Y el partido está 0-0 entre el conjunto de la Fiera y Xolos. Regresamos.
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11: Tema, porque tenemos más temas, y la verdad es que...
12: Bueno, pero déjame terminar esta idea.
11: Pensé que ya habías acabado, Raúl, dale.
12: No, no, te estoy diciendo que todos están al nivel. Entonces, para mí, lo que elija Javier está bien.
11: Está bien, da igual,
12: está
11: de acuerdo.
12: A mí me da igual, porque yo no veo una diferencia entre uno y otro guardameta.
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13: Nacido en Luque, Paraguay, José Luis Chilavert ganó la Libertadores y la Intercontinental en 1994 con Vélez Sarsfield. Fue un arquero único, pues a pesar de posicionarse bajo los tres palos, también... también era goleador, siendo el primer portero en marcar un hat-trick en un partido oficial. Elegido varias veces como el mejor portero del mundo, marcó una era en Sudamérica.

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1: El árbitro del partido, el señor Joaquín Alberto Vizcarra, nacido en Sinaloa, pita y dice que se mueva la pelota. La pasión ya está en la cancha, el balón roda en el terreno de juego. Xolos y León buscan los tres puntos. El balón lo mueve el conjunto de Xolos por la derecha. Termina perdiendo el balón y va a hacer saque lateral. Oh, Gilberto Mora, empiezan a gritarle a Gil Mora ya.
2: ¿Cuál? El Chucky Lozano, ahora Gilberto
1: Mora. Ahora Gilberto Mora, bueno.
2: Te confirmo, Gabo, sale el Plátano Alvarado, entra Edgar Guerra en su lugar y se va Daniel Arcila para que dé entrada a Fernando Beltrán.
1: Perfecto, ahí está entonces. Balón que tiene Poroso. La abre por derecha el balón para el medio campo. Pelotazo largo, largo por el costado de la derecha. Balón hacia el frente, recupera ya el conjunto de la Fiera. El balón para el medio campo y la tiene otra vez el conjunto local. Abren para la izquierda el Pue. Gómez dejando para donde le intenta hacer Preciado. Va Preciado, mete el centro, pelota segundo palo. ¿Quién llega? Por la derecha el recentro, el balón que termina pegando en el pecho. Lo que dice el árbitro de un jugador de la Fiera. La pelota para atrás, la tiene Fernández Rafa. En tres cuartos de terreno por derecha, el balón en el medio campo. Y ahora tratando de meter la pelota por el costado de la derecha. Si usted no se ha enterado, la selección nacional de México ya tiene 4 partidos amistosos en la era de Rafael Márquez. Y la gente está molesta porque los 4 partidos son en Estados Unidos. La gente en México estaba ya feliz porque decía ya la comunión y estamos muy contentos y demás. 4 rivales, Colombia el 26 de septiembre en Baltimore. Contra Perú el 29 de septiembre en New Jersey, en la Red Bull Arena. Contra Estados Unidos el 3 de octubre en Phoenix. El balón en el área, la tiene el conjunto de Xolos, el remate de Morat. Habrá tiro de esquina, punta de la derecha, estuvo cerca el Xolos.
2: Sí, señor, un buen recentro a segundo palo para que llegue Murat. No logra hacer un contacto lleno, pero sí logra conseguir un tiro de esquina. Vamos a ver ahora desde la punta a la derecha. Y que sí, a ver, para comentar ese tema, la selección mexicana, después del recibimiento en el Mundial, me parece una patada en los dientes que los 4 están en Estados Unidos.
1: Completamente. Y bueno, nos faltó un partido contra Chile el 6 de octubre en el Rose Bowl de Pasadena. Que por cierto, estas nuevas fechas FIFA que Infantino le van a llamar la atención. 4 partidos. Si extrañamos la liga con 2 partidos, imagínense con 4. No, terrible. Va a estar interminable esas fechas, Iba.
2: Un mundialito 2.0 por todos los partidos internacionales que va a haber. Creo, a ver, tiene su folclore tener tantos partidos de fútbol internacional, pero sí es mucho lo que se va a perder de ritmo en las ligas. También porque van a jugar cada 3 días.
1: Claro.
2: Hacen mucho desgaste.
1: Balón en medio campo, falta sobre un jugador del conjunto de la Fiera. La pelota la va a mover el equipo visitante. Así que, pues bueno, ahí está la situación con el conjunto mexicano. Dice Javier Armando, dice, no entiendo por qué en México los venden más caros. Bueno, a ver, en el Mundial sí estaban los boletos más caros. Pero para un juego de selección, en Estados Unidos los venden mucho más caros los partidos. Balones que manejan en zona de primer cuarto de terreno. Ahora tratando de llegar por el costado de la derecha. Y mandando el balón para el costado izquierdo. Ahí la va a perder el conjunto de Xolos. Otra vez recupera Díaz de León. La pone para atrás el panameño. Llegando prácticamente a los 50 minutos. Y ahora por el costado de la izquierda. Moviendo Guevara. El colombiano. Para atrás el pelotazo largo para buscar el corredor. Va a la pelota. Intenta ganarla el conjunto de la Fiera en el recorte, sigue con el balón. Al final haciendo la personal abajo a la barrida, muy buena para sacar la pelota y va a ser lateral por el costado izquierdo, casi en el banderín de tiro de esquina.
2: Una vez más, León haciendo daño por las bandas. En esta ocasión no llegan a mandar el servicio, pero un saque de manos que bien lo pueden poner dentro del área, jugar en cortito para mandar el servicio.
1: Sí, señor. Balones para atrás, la pelota para ponerla hacia el frente, me dice Javier Armando Jiménez, dice, ¿ya viste en cuánto venden América Chivas en 60,000 pesos? ¿En dónde? Saludos, Gabo, desde Dallas, César, te mandamos un abrazo grande. A ver, dime, ¿dónde? ¿60,000 pesos un boleto para una América Chivas? ¿En dónde? ¿Aquí en México? No.
2: Desorbitado.
1: No, es demasiado dinero.
2: Si le quieren vender eso, se quieren jubilar.
1: Sí, claro. Balón para el corredor. Vamos a ver a Cholos. Va intentando Preciado. Sigue Preciado. La pone para atrás. El rebate. El balón al arco. Rechace defensivo. Piden una mano. ¿Qué dice el árbitro? Penal. Y le pegó Mora. Y le va a pegar Mora.
2: Un disparo. Lo decíamos. El distinto. El diferente. El 10. Se la encuentra en las afueras del área. Se adentra dentro de la misma. Valga la redundancia. De pierna derecha. Termina Mora buscando el disparo colocado que iba con dirección a puerta. Hay un servicio, hay un desvío precisamente de la mano. Es en esta ocasión del casaca número 3 de forma muy responsable.
1: No,
2: Juan Guevara dejando la mano totalmente holgada. Un penalazo sobre toda la regla. Y vendrá Gilberto Borra. Y el señor Gabo Sainz sonríe. Está contento porque vendrá. A ver, no celebre victorias. Nomás falta que Gilberto Mora no venga a patear.
1: No, ¿usted cree que no lo dejen a Gil?
2: Yo nomás digo.
1: No, me explotó la cabeza. ¿Cómo cree que no lo van a dejar a Gil? No, y luego todavía el árbitro dice, no, pues penal, o sea, ¿de qué? O sea, si no teníamos duda en el otro, ¿cómo crees? Claro, lo va a tirar Gilito.
2: Gilito, o sea, no lo había escuchado.
1: Ya si lo falla, pues yo ya no sé, ya no le puedo decir nada, pero bueno, pues ahí está. Es un penal clarísimo. Clarísimo, lo que hace es Guevara, ¿no?
2: Sí.
1: Estira el brazo, sí, es terrible. O sea, yo soy aficionado de León y veo esto. Y tú te haces el harakiri y yo ya no le voy a León. No, no puede ser. O sea, se hacen. Ellos mismos se hacen daño. Bueno, pues ahí está.
2: A ver. Creo que sí va a ser Mora, pero también se acerca a Murat.
1: ¿Sí? No, Murat yo sí lo aviento. O sea, después de como lo tiró el primero.
2: Vendrá Mora, ¿eh? Prepara el pulmón. Gil.
1: Venga. A ver si Oscar García no es la figura otra vez.
2: El tocayo.
1: Vamos a ver. Eso es Oscar, quién sabe qué traen, pero bueno.
2: ¿Para bien o para mal?
1: Para bien o para mal, pero salen. Ahí está Gil Mora, que por cierto, aumentó su valor muchísimo, de 10 a 25 millones de euros. Está Oscar García en el límite del área. Le va a pegar Gil. Viene Mora. Héroe, un villano. A ver cómo salen después del penal. ¡Gol! Se puso contra García. No titubeó. No lo hizo como Murat. Este chico tiene mucha calidad. Tiene mucho temple. Tiene mucho valor para poder y buscar tirar el penal. Le pegó a donde no se iba a poder lanzar Oscar García. Lo vence cuando este ya se había ido a la izquierda. Y pone el balón en el fondo. ¡El juego! Lo gana Cholos con gol de su joya, de su mejor promesa, Gilberto Mora.
2: Muy bien lo de Gilberto Mora, lo decíamos, un penal bastante claro, a ver, inobjetable, que precisamente viene de un disparo colocado de pierna derecha de Gilberto Mora. Pega en el brazo de Juan Guevara, que lo tenía abierto como si de un ala se tratara, y en el cobro completamente frío, con un temple, espera que el arquero se mueva, la tira prácticamente al centro del arco. Bien dicen por ahí que el arquero siempre se mueve, siempre se lanza, en este caso cumple con la regla Oscar García. Gilberto Mora lo tira al centro, decidido, un poco cargado al costado derecho del arquero. 1-0, Gilberto Mora firma su primera anotación del presente torneo en sus primeros 7 minutos de la apertura 2026.
1: Lo hizo Gil Mora, lo decíamos, tenía que entrar Oscar, tenía que buscar algo diferente, Loco Abreu, y este chico le empezó a generar ya fútbol. Él con un remate termina generando el penal y lo termina anotando. Así que ya lo gana el conjunto local 1-0. Para mover la pelota Beltrán. Cortizo está cerca, tiro de esquina, balón por la izquierda, viene el centro, Cortizo, primer palo, el remate de cabeza, intentaba, lo saca Poroso, después otra vez, el conjunto visitante, el cabezazo por el frente, Poroso con el cabezazo para atrás, estuvo cerca de cometer autogol, pero hay tiro de esquina, punta de la derecha, para la Fiera, el 55.
2: Inteligente Poroso que prácticamente remata hacia su arco, pero si no lo hace la pelota queda botando en una situación de peligro con tres futbolistas de León que ya estaban esperando que la pelota cayera para rematarla por volea. La pelota finalmente se va a vender bien el tiro esquina.
1: Cortizo, segundo palo, ¿quién le pega? El rechazo defensivo y falta, claro, clarísima. Y el balón va a ser para Xolos en su área. Así que la gente pedía a Gil Mora, es el futbolista más importante de este equipo. Y Gil terminó haciendo el penal, no como Murat que lo terminó fallando. Bueno, también hay que darle la tajada al arquero García, pero bueno, terminó dejando la pelota por ahí. Y ahora Gil ya pone a ganar a su equipo.
2: ¿Lo estará viendo Don Memo?
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1: No sé, porque ahorita, a ver, ¿qué hora sería? ¿Como qué horas son ahorita ya en Tijuana? Porque ya ves que son como 2 horas menos, ¿no? Según yo.
2: ¿Serían 8?
1: Deben ser las 8:26, las 9 ya.
2: 9:26.
1: Bueno, ahí está, entonces ya tendría que mimir, ¿no?
2: Ya se viene la hora de dormir para Gil, ¿eh? Su golecito y ya a dormir.
1: Exactamente. Ah, qué golpe otra vez sobre Poroso. Ahí falta en primer cuarto de terreno por el centro.
2: No sé qué karma está pagando el 12 de
1: Tijuana. No, pero ya van dos golpes que le dan. Bueno, también el peor estuvo para el plátano, pero de todas maneras.
2: Sí, señor.
1: Bueno, ahí está la Fiera, a ver si reacciona. Son las 9:26 en Tijuana, nos dice por acá Abby. Sí, muchas gracias, Abby. Saludos a toda la gente. Muchas gracias. Así que entonces quiere decir que pues por ahí tenemos mal ¿no? Sí,
2: este
1: aquel está bien y este reloj está mal, por eso me confundí, ¿ya vieron?
2: Sí, pues véanla ya, hay que ver el allá mejor.
1: Pero sigamos dejando de guardia al ingeniero, ¿no? No, corrige.
2: Shout out al ingeniero Jorge Calderón.
1: No, qué cosa, ya que trabaje un día, ¿no? Por favor, mínimo un día. Pelota por derecha, en 3/4 de terreno, pegado a la banda. Va a venir el centro al área, intentando la Fiera. ¿Fue penal de Mora? Sí, lo anotó de penal Mora. Viene el centro al área, rechazo defensivo. Otra vez el balón de Mora, que hace el autopase y sigue Mora en el medio campo, bajo en la pelota. Mora aguantó y tiene que quedarse con el balón. Le llegan por detrás, falta clarísima sobre Mora. Parece que era falta clarísima, así le marcó,
2: sí,
1: ¿no?
2: Sí, ahí está. Mora, que cada vez que toca la pelota...
1: No, se vuelve loco,
2: Se vuelve loco, sí.
1: Sí.
2: Un estadio para 28,000 personas de capacidad y lleno total por Mora.
1: Es un rockstar, Mora.
2: ¿Sí?
1: No, bueno.
2: 17 años. ¿Qué hace usted a los 17 años?
1: No, ni le digo por qué. Qué cosa. Algo espectacular. No.
2: Vivía al máximo, ahí lo dejamos.
1: Sí. Demasiado. Valor en medio campo. La pelota que la recupera el conjunto de León. Pedían ahí con el Pue Gómez que no aventara la pelota. No tanto, sino, pero pues algo. Balón en medio campo. La tiene el conjunto de la Fiera. Pelota por la izquierda, Guevara. Ahora para Reyes. El balón para atrás, Guevara otra vez en el medio campo por la izquierda y el balón para el centro. ¿Cuánto van? 1-0. Está ganando el conjunto de Xolos.
2: Y le tengo noticias porque en el partido entre Atlante y América se empató.
1: ¡No me diga!
2: Atlante con gol de Eugenio Pizzuto al minuto 65.
1: Mis potros de hierro empatando. Muy bien, mis potros. Balón que saca Xolos desde el fondo. Pedían una mano, que dice el árbitro. Sí. Terminó tocando el futbolista de Xolos.
2: Tomando en cuenta el partido de la semana pasada también de Atlante cuando se enfrentaron a Necaxa, son dos partidos consecutivos para Pizzuto que anota, presenta apertura 2026, reviviendo prácticamente, resurgiendo de las cenizas el futbolista de Atlante que le está empatando a la América, que ha dejado muy mala cara de momento en la apertura 2026, aunque eso sí apenas va comenzando.
1: Así es, le metió gol al conjunto de Necaxa. Que de hecho ahí estaba dando la sorpresa, estaba ganando el 1-0 de visita al conjunto de Necaxa. Después Necaxa le dio la vuelta. A venir el centro desde el costal izquierda. Saludos para Osvaldo Ríos, dice hola Melolengo. Saludos, ahí están los Melolengos. De veras que qué cosa, pobrecitos muchachos, me dan lástima. Balón por el costado izquierdo, va a venir el centro, centro al área, rechazo defensivo. Con la cabeza y al final trata de buscarlo el conjunto de León. Ya se quedan con la pelota, la ponen hacia atrás, muy, muy atrás con el arquero García, que tiene que regresar prácticamente hasta su área y le complicaron para recuperar la pelota.
2: Estaba 30 metros por delante, también lo meten en un predicamento terrible, tiene que regresar hasta el corredor del área chica prácticamente para poder quedarse con la pelota. Y un León que, bueno, cuando mejor estuvo jugando, cuando mejor se veía en la primera parte, cuando más dominio estaba mostrando, no pudo hacer ninguna de esas aproximaciones efectivas para conseguir el gol y ahora lo está pagando muy merecidamente, me parece, con este inicio de segundo tiempo.
1: Balón al área, cuidado que la fiera lo empataba ya al final. Terminaron marcando despeje de puerta. La pelota se fue, pero un sustito que le sacaron a Xolos.
2: Justo cuando estábamos diciendo el tema de cómo ha sido el partido, pero sí un Xolos que me parece merecido por cómo ha mejorado a lo largo del trámite del partido. Tienen más tenencia a la pelota, lo de Gil Mora les termina ayudando mucho, no solamente por el cobro y la obtención del penal, pero un equipo mucho más dinámico, mucho más impredecible. Mora te genera también mucha inestabilidad como adversario. Qué golpe. Qué golpe se metió Rodrigo Echeverría contra la barrera en publicidad.
1: No, este partido está muy accidentado, hombre. Es falta del futbolista de León. Libre. Es falta del futbolista de León, claro. No. A ver. Es falta del futbolista de León. Los de León se molestan, piden penal y demás. Pero a mí me parece, ya la verás, contra Poroso, mi querido Oscar, creo que el futbolista de León le termina pateando exactamente el movimiento que hace el árbitro. Él estira la pierna y él termina metiéndose.
2: Exactamente.
1: Claro, no es falta de Poroso.
2: Es ahí Edgar Guerra quien termina metiéndole una patada, pisotón, zancadilla a Poroso. Le hace prácticamente de todo en cuestión de infracciones ahí al casaca número 12. Que de verdad, ¿qué karma está pagando Poroso el día de una acción prácticamente sacada del judo? Sí. Lo que le termina es una proyección de cadera perfecta al 12 ecuatoriano.
1: Bueno, pues ahí está. Dice Mar, ¿a poco ya metieron a Mora? Ya metió hasta gol.
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1: La pelota larga para el frente, va intentando Xolos el balón para que lo tenga Mora. Después en el rebote se la quitaron al futbolista nacido en Chiapas. Y recupera ya León por el costado de la derecha para el medio campo. Saludos de verdad a toda la gente. Chava Flores dice puro Tijuana. Saludos a toda la gente de Tijuana. Abrazo enorme. Ya estamos en el minuto 64 prácticamente. Lo está ganando el conjunto de Xolos 1-0. Pero en el medio campo, Murat con la pelota, abre por derecha. Terminó perdiendo y recupera el conjunto de León, que ahora sí ya tiene una cierta necesidad y ya tiene por lo menos más el balón conjunto de la fiera.
2: Sí, después del gol han tenido un poco más de posesión, sobre todo en estos últimos dos o tres minutos. Estamos en el minuto 62. Pero sí, a ver, también ha sido un trámite complicado. Es una cancha muy pesada, muy complicada. Y ante un Xolos que ya tiene la ventaja a su favor, se manejará mucho más hacia atrás, pero también con Mora buscando tener ese dinamismo hacia el frente.
1: Balón para atrás, Reyes la pone más atrás en medio campo. Guevara con la pelota para el frente, Guevara por abajo tocaba, la terminan entregando, pero también Xolos tiene que agarrar el balón si es que quiere que por lo menos Mora agarra el balón para tratar de hacer algo, ¿no?
2: A ver, cuando más lo han sufrido es cuando no han tenido la pelota y cuando más rápido se han deshecho de ella al inicio del compromiso. Es así de sencillo, si entregan la pelota se les va a complicar más y no creo que puedan o tengan que aguantar 40 minutos atrincherados en su propio arco.
1: Nos escribe el Chaca del 909, dice: buenas noches Gabo, saludos, estaba escuchando tu DN Radio, pero la verdad no me gusta escuchar a esos americanistas, partido aburrido. Andaba de vacaciones, pero ya quería escucharlos de nuevo, saludos desde los freeways de California, abrazo mi querido Chaca. Muchas gracias por escucharnos y bueno, pues hasta en sus vacaciones, miren, nos quiere escuchar, ¿eh? Usted, señor Díaz, que no valora nada, amor. Usted no valora nada.
2: No,
1: la neta. Se hace muy guayaba, pero bueno. La pelota ya la tiene Toño Rodríguez, se queda con ella en el arco.
2: Saludos, muy guayaba, esa nunca la había escuchado.
1: No, ¿cómo no? Pues en vez de decir güey, pues guayaba. Pero bueno.
2: ya lo dije.
1: Ya lo dije, forma. Pues es que tú me desesperas y me haces sacar las palabras, mano. Pues,
2: no, Gabo. Digo?
1: Bueno. Te está diciendo en buena onda, Gabo. Ah, no, ¿cómo era? Algo así.
2: Te está diciendo en buena onda, Gabo.
1: Está diciendo en buena
2: Momentos
1: onda,
2: Momentos sublimes, tu DN Radio.
1: No, qué cosa. Pero bueno, ahí está. Si usted lo quiere ver, nomás búsquelo en YouTube.
2: La última y nos vamos.
1: No sé qué fecha fue,
2: no
1: pero.
2: No sé qué fecha, pero
1: búsquelo por ahí.
2: Antes del mundial.
1: Sí, búsquelo y
2: un ratillo antes del mundial.
1: Bueno, pues ahí está. Balón que mueve el conjunto de León en zona defensiva. Pelota para el frente. Y tratando de mover el balón para atrás ahora con Toño Rodríguez. También nos manda mensaje Martínez MX. Ya los escucho todo el tiempo con el bueno, la mala y el feo. Me cajeteo de risa. ¿Cómo los regañas y no me sigues? Pues, ¿qué pasó? Bueno, pues ahí está. Saludos, mi querido Martínez. Te mandamos abrazo. Ya te sigo, hombre. Ya está, ya. A mí ya no voy a seguirlos a todos, ¿eh? Ya estuvo bueno también. Pero bueno, ahí les mandamos saludos. Balón que queda en medio campo, la termina recuperando Cortizo, abre para el frente, el balón abajo en la barrida, ¿quién la gana? Intenta Xolos, la pelota queda suelta. Todavía para tratar de quedarse con ella. ¿Falta? Sí.
2: Ahí está. Lo que me estoy percatando de Gilberto Mora desde el momento del gol, termina apareciendo como un 10 muy fijo, sin tener tanta libertad para moverse libre dentro del terreno de juego, que creo es una de las facilidades que tiene Mora y una de las razones por las que suele ser tan peligroso, por tener esa libertad, pero vemos un Xolos que ya, pues, a final de cuentas, creo que le está apostando a mantener un poco más el orden en estos últimos tramos del partido y esperar que no le salga en contra, pero un Mora creo que necesita tener libertad. Mientras tenemos dos modificaciones, entra el hijo de Loco Abreu, viene Diego Abreu al terreno de Murat El Husani. Y viene también a la cancha el futbolista con el dorsal 16, es Vega, el terreno de juego, Jesús Alan Vega. A la cancha, dos variantes, entra con la 19 Diego Fernando Abreu y entra con la 16 Jesús Alan Vega para dar salida a Murat El Jesuani y también a Ramiro Arciga.
1: Perfecto, pues ahí están los cambios entonces. Ya ha hecho tres cambios el conjunto de Xolos, sí, ¿verdad? Tres cambios.
2: Así es.
1: Ahí está entonces. Saludos también para Isabel Ramos. Saludos al Bigfoot. Saludos. También para Beto, dice, ¿dónde andan en el partido en Tijuana? Saludos, Gilberto Morita. ¿Cuánto van? 1-0 con gol de Gil Mora. Abrazo a toda la gente que se conecta. Muchas gracias por conectarse a la transmisión y comentar, compartirla, seguirnos en las redes. Ahí estamos a la orden para que nos sigan en @GaboSainz1 en Instagram, TikTok, Mainz, en Facebook y el canal de X, también para que estén ahí conectados. Y bueno, obviamente en Oscar Díaz F1, en todas las redes. ¿Qué tal? Y Víctor Tostado bien bajo, ahí está.
2: 67 minutos, pero ya están
1: completos. Bien, quieren que me aprenda todo en un momento. Bueno, saludos para todos, muchas gracias por conectarse. Dice por acá Diego Pigman, dice, ¿cómo lo ves? ¿Entrará otro golito? ¿Quién sabe? También nos dice por acá Manny y la borreguita, dice saludos a la Bebota, la China del Norte. Saludos a la Bebota, abrazo grande. Ya acabó, nos dice Mar. No, quedan por ahí, ¿de cuánto tiempo que nos quedará?
2: Estamos en el 68.
1: 68, o sea que prácticamente...
2: Media horita.
1: No, 68, 20 minutos, ¿de qué habla?
2: 22 minutos, más bueno, tiempo 22, agregado, 22. Más el post.
1: Ah, usted ya calculó todo.
2: Exactamente.
1: Ah, qué cosa, fabuloso, muy bien, señor, muy bien. Le aposté 1500 al Tijuana. Bueno, pues, ojalá ganes.
2: Sí. Vamos. Ojalá.
1: Pues sí, ¿qué le digo?
2: Exactamente.
1: Pelota por el costado de la derecha. La tiene para el frente Preciado. Parecía falta sobre Preciado. El árbitro dice que no. Y el Loco Abreu, mírenlo dónde va. Mírenlo dónde va a reclamar. No, el Loco Abreu. Y acuérdense que también en el gol fue y festejó con Morita, ¿eh?
2: Y se vendrán ahora, después de estas solamente dos modificaciones, vendrá Luis Alexis Valadez y también Iván Moreno al terreno de juego. Ya estaremos confirmando por quiénes estarán entrando a la cancha.
1: Perfecto, pues ahí está entonces. El balón por el costado de la derecha.
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3: El brasileño Edson Arantes do Nascimento, o mejor conocido como el mítico Pelé, ganó la Copa Libertadores en 1962 y 1963 con Santos. 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Durante su carrera consiguió marcar más de 1000 goles y revolucionó el fútbol global. Su dominio en Sudamérica y su impacto internacional lo convirtieron en una leyenda inigualable.
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10: Joe Montana fue el quarterback de la calma perfecta. En los momentos grandes, cuando el estadio rugía y el reloj apretaba, parecía jugar en silencio. Con los 49ers ganó Super Bowls y dejó remontadas de colección. No tenía el brazo más explosivo, pero sí una...
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4: Muchas veces advertimos sobre los peligros de Internet, pero como en cada comunidad, hay aquellos que están tratando de hacer algo bueno.
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9: Quien está fuera de la cancha le confirma.
10: Perfecto, pues ahí está. Balón en lateral por el costado de la derecha, la mueve la fiera. La pone por abajo ahí el conjunto visitante. Va a venir el centro al área. Toño Rodríguez arriba, salió, escupió la pelota con dos puños. La dejó en tres cuartos de terreno por el centro. Y el balón para atrás, más atrás. Ahora por derecha, a ver si mete el centro Guevara. Prefiere por abajo, tocando el balón, recupera Solos. Y ahora Morita, qué buen servicio para el frente, por el costado izquierdo. Abreu con la pelota, va intentando para el corredor, sigue Abreu, la dejó por el costado, a ver si llega un buen servicio. Va intentando quedarse las Xolos, al final terminaron quitándole el balón a Vega. Desde atrás Abreu le pegó, la pelota muy por encima, se va desviada, despeje de puerta para el arquero de León.
9: Y me parece no lo hace mal ahí Abreu, creo que retiene la pelota de forma inteligente, esperando que alguien lo sobrepase por el costado a la izquierda, bien pegadito a la línea de Cala, se la pasada de lo que sucede después de la jugada. Tampoco termina siendo culpa entera suya, pero bien ahí. Me gustó lo de Abreu. Ya le confirmo, sale Colula y entra Iván Moreno. Esa es la cuarta variante.
10: Salió seguro Colula. Que sale Colula, porque luego
9: 100%. No, y a veces
10: vuelve a salir.
9: Es tremendo.
10: Sí, y a veces vuelve a entrar.
9: 100% seguro, Colula salió. Y entró Iván Moreno.
10: Digo, luego me va a decir usted que entró y luego que volvió a salir.
9: No, ese yo no soy.
10: Bueno, muy bien, perfecto. Balón que tiene en zona defensiva la fiera. La pelota por la izquierda. El pelotazo largo, el balón que recupera ya el conjunto de Xolos por derecha. Preciado para atrás, cuidado que les terminan ganando la pelota, el balón en zona defensiva. Y ahora, a ver qué se inventa el conjunto de Xolos. El latigazo para el costado izquierdo, parece que está adelantado el futbolista de Xolos. El árbitro dice que siga, la tiene Vega. Va intentando Alan, al final terminó estando adelantado. Lo decíamos, estaba adelantado el futbolista del conjunto de Xolos.
9: Sí, finalmente ahí muy por delante. Nosotros repasamos, lo invitamos a vivir la cartelera de Liga MX y de fútbol mexicano que tenemos para este fin de semana. El campeón de campeones el día de mañana.

0: 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También Santos enfrenta a Atlas a partir de las 11 de la noche el este por nuestra señal. 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
1: Nos pregunta por acá que cuándo vuelve a jugar Xolos y en dónde lo puede ver. Bueno, a ver, ¿cuándo vuelve a jugar? Según yo se juegan 3 jornadas y luego se juega Leagues Cup, ¿no?
0: A ver, ahorita le confirmo.
1: Perfecto.
0: ¿Cuándo es el siguiente partido de Xolos? También he entendido que lleva 2 como local, seguramente el que viene será de visita.
1: Correcto.
0: Será el próximo 31, el próximo viernes 31, también a las 9 de la noche, enfrentando a San Luis en el Alfonso Lastras, Marte como visita. Y a partir de ello nos vamos a la Leagues Cup.
1: Bueno, chulada de torneo. Cuac. Pelota que tiene León en 3/4 de terreno por el centro, no se pueden dar vuelta, recupera ya Xolos. Abrían por el costado izquierdo la pelota contra línea de banda. Y para tener la pelota hacia el frente, ya son 75 minutos, la tiene Gil Mora. Va buscando la pelota por la izquierda, sigue Gil, recortó por el centro, pide que alguien se mueva, sigue Gil, la toca para el frente, el bombazo directo al arquero, le escupe, pero se la queda la pelota prácticamente ahí en su área pequeña. El balón se lo quedó Oscar García.
0: Buen disparo, larga distancia, está intentando más cosas, creo yo, los entiende, que en el momento que se dio un poco más la pelota al cuadro de León, se le empezaba a venir la noche un poco al cuadro del Xolaja. En 74 minutos empiezan, no como tal a adelantar líneas, pero sí a tener un poco más la pelota, asociarse más hacia el frente, y naturalmente están teniendo un partido más tranquilo en el sentido que no tienen todo el tiempo los futbolistas de León dentro de su campo, y me gusta cómo está cerrando también Xolos, viéndolos disparar de larga distancia, que es algo que no habíamos tenido hasta el momento en el partido.
1: Balón que tiene la Fiera por la derecha, vamos a ver la pelota por el centro, a ver si le pegan. Balón largo, muy muy largo, para que alguien pueda rematarlo, lo tiene ya Toño Rodríguez, en la pelota iba por el centro del área, el balón en las manos del arquero nacido en Guadalajara. Pero qué bien, qué claridad le da Gil Mora a este equipo, ¿eh?
0: Es otro el tema de Mora, porque no solamente es lo que hace con el balón, es lo que hace sin el balón, por dónde se mueve, que lo que genera de que, a ver, viene Gil Mora, te jala 1, 2, 3 futbolistas por lo menos, que lo saca de su posición natural, desarticula por completo la posición defensiva de los otros equipos. Es lo peligroso de Gil Mora, no tanto a veces lo que hace con la pelota.
1: Balón por derecha, la pelota cruzando el medio campo, ahora dejando el balón por el costado de la izquierda, y avanza ahora Salvador Reyes para el conjunto de la Fiera. Quiere ingresar al corredor, deja para atrás la pelota Guevara, el balón en medio terreno por el centro, otra vez por abajo y el toque de pelota para atrás. Abierto el Nene, Beltrán con la pelota, sigue Beltrán, va jalando para el centro de 3/4 de terreno, no pudo meter el servicio. Y ahora en medio campo por el centro, el balón en corto, Cortizo, abre para la izquierda, Salvador Reyes metió el centro, rechazo defensivo que no llega, la pelota llega para la Fiera, el remate abajo, Toño Rodríguez se queda con el balón. El remate afuera del área grande por el centro, un poco cargado hacia la derecha.
0: Sí, recibe la pelota ahí hacia el costado a la derecha, se da la media vuelta para terminar encarando, buscando el disparo colocado de pierna izquierda, muy bajo presión, ya no tiene tiempo de poder perfilarse de la mejor forma y le sale un disparo raso bastante descompuesto por ese sector de la derecha, donde fácilmente Toño Rodríguez se queda con la pelota, disparo que vino desde la media luna. Esto sigue 1-0 para el Xolaja.
1: Balón que va sacando desde la derecha en medio campo el conjunto de Washington, Sebastián Abreu. La pelota ya la recupera León en 1/4 de terreno por el centro. Estamos llegando ya prácticamente al 78. Ahora por el costado izquierdo, Díaz de León. Por abajo, tocando para el corredor, el centro que viene al área y rechazo defensivo. Se la está jugando demasiado Xolos a su suerte, ¿eh?
0: Sí. Uy, qué túnel, ¿eh?
1: Ah, qué buena jugada por derecha y avanza Xolos. Vamos a ver en medio campo por el costado de la derecha. La tiene Yael. Cambio de juego para el costado de la izquierda en medio campo. Y ahora el balón para atrás. Más atrás con el arquero Rodríguez. Mandan mensaje también por acá. Nos manda mensaje Felipe Hernández, dice: hola, brother, saludos desde Monterrey, mañana juega la máquina, venga, saludos. Sebas también nos manda saludos. Saludos a toda la gente que nos sintoniza en los Estados Unidos. 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Cambio vendrá de la Fiera, ¿no?
0: Sí, señor, me parece que el que se va es... en este caso, a ver, no lo logro apreciar bien. Se va... Es el casaca 26, se va Salvador Reyes. Uh-huh. Se va Reyes y va a entrar al terreno de juego con el dorsal 203, Jesús Aldair Lara, al terreno de juego. Esta es la cuarta variante del... la quinta variante del partido para el cuadro de León. La última se va, lo decíamos, dentro de, se va al terreno de juego Salvador Reyes para dar entrada con la 203 a Jesús Aldair Lara. Que, a ver, podría tener uno más León y también Xolos por el protocolo de conmoción. Si el cambio de el Plátano Alvarado fue permitido por protocolo de conmoción, tendrían seis cambios ambos conjuntos, pero es lo que no se sabe.
1: Sí, de acuerdo. Balón muy, muy largo. Cuidado en zona defensiva. Estaba pasando el balón. Termina sacándolo el Pue. Y va a ser lateral por el costado de la derecha. Mover la pelota al conjunto de la Fiera. Jimenius nos dice cuánto va. Va ganando el conjunto de Xolos 1-0 con gol de Gil Mora.
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0: Sí, señor, será con la casaca número 18 el que entrará al terreno de juego. Aarón Mejía también. 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
1: Pelota por derecha la tiene Preciado. Va intentando para el corredor. El balón que sale va a ser saque lateral. Balón de manos para el conjunto local por el costado de la derecha. Dígame, ¿iba a decir algo?
0: Sí, el tema sobre todo de Aarón Mejía, que entrará al terreno de juego, ver por quién es la sustitución. Posiblemente el tema de Yael Padilla. ¿Qué pasó, Gabo?
1: No oigo nada. ¿Todo bien?
0: Que se está riendo acá enfrente.
1: ¿Por qué? ¿Quién está riendo?
0: El señor Víctor Tostado. El tema de, sí, no, de Yael Padilla, creo que buscando...
1: Tranquilo, está trabajando, mire.
0: Buscando tener una mayor solidez en el medio, es que yo no sé por qué se están riendo, una mayor solidez en el terreno medio de la cancha. Ya el Padilla te aporta mucho hacia el frente, pero hacia atrás creo que pueden tener mayor solidez en este caso con Aarón Mejía, ya lo estaremos viendo.
1: Bueno, perfecto, ahí está, balón en zona defensiva, vendrá el cambio por parte del conjunto de Xolos, se vaya él.
0: Justo, ahí está, se vaya el Padilla con la 31, entra con la 18 Aarón Mejía.
1: Ahí está entonces el cambio, es el cuarto cambio del conjunto de Xolos. Ya estamos rebasando los 82 minutos. Así que bueno, pues ya prácticamente nos va a quedar muy poco de partido, pero el partido está ahí, porque prácticamente el 1-0 no le da nada todavía a Xolos.
0: Sí, no, a ver, finalmente ningún partido el 1-0... Dicen que el 2-0 es el resultado más engañoso del fútbol. Pues el 1-0 también termina por ser un resultado que a veces no te dice mucho. O en el trámite también te puede decir algo, pero termina por ser un marcador que no te asegura absolutamente nada.
1: Balón que viene al área intentando León, el rechace defensivo. Todavía Xolos para atrás en zona defensiva para pegarle hacia el frente en primer cuarto de terreno. Y salen con la pelota controlada el conjunto local para el medio campo. Buena la triangulación. Vamos a ver si esta puede ser importante para el conjunto local. La pelota para la izquierda la lleva Gil Mora. Va tratando de meterse al corredor. Lanzamiento parece muy largo. Viene el centro. Balón rechazado en la defensa. ¿Habrá? Y la esquina no lo rescató muy bien la defensa para que la pelota quedara por la izquierda. Intentaba quedarse con el balón. Al final lo terminaron adelantando demasiado.
0: Y una vez más el director de orquesta Gil Mora desde ese costado a la izquierda haciendo la pasada que finalmente desembocó en el servicio. Segundo palo. No cae el remate. Pero Gil Mora sigue proponiendo.
1: El señor RT nos dice saludos hasta California. Saludos a toda la gente en California. Abrazo grande. Y recupera otra vez el balón el conjunto de Xolos. La lleva Mora en la pelota para atrás. Terminó dejándola. Ya son 83, 84 minutos. Ya está por terminar el partido. Y en la cancha del caliente. Mora para darle el cambio de juego para el costado de la derecha. Buena pelota para Preciado. Solamente va Preciado y por el otro costado Abreu. Vamos a ver qué pasa. Preciado cerró por el centro. Preciado para Abreu. Abreu para pegarle. Sigue Abreu con la pelota. Abre para la izquierda. Sí, terminó dejando el balón hacia el frente. Abreu, el remate no lo pudo concretar y lo termina sacando la Fiera. Prácticamente zona defensiva. Hay falta del futbolista Abreu.
0: Que precisamente Abreu, cuando ya no tiene idea de qué hacer con la pelota porque se le vino la noche y la marca de Johan Romaña, pues termina tocando para Mora. Mora resuelve, manda un servicio al punto penal que no puede ser rematado, pero de nueva cuenta Mora siendo el motor y alma de este equipo.
1: Sí, señor. El hijo de Washington, Sebastián Abreu, que nació, por cierto, en Tlalpan, en Ciudad de México.
0: Ande, pues.
1: Así que bueno, pues ya tiene en este momento 22 años. Digo, pero pues en algún momento, si le interesa, pues pudiera, a la selección, claro, pues podría formar parte también de una selección mexicana. No sé si ya lo haya hecho con Uruguay. De verdad, no tengo claro, ¿eh? Abreu, el hijo de Abreu. Ah, perfecto.
0: Sí, con inferiores de Uruguay hay.
1: Ah, pero tendría todavía la chance de hacer un switch.
0: Pues en sí no es el switch porque no ha debutado, con la mayor.
1: Exacto.
0: Entonces todavía ese one time switch no entraría en juego. Tendría que debutar ya sea con la mexicana o la uruguaya en mayor. Y si quisiera cambiar, ahí viene el switch.
1: Y en el centro, pelota al área. Salud, mi Búfalo, abrazo grande. Ya se despide de nosotros, dice que ya va a mimir. Bueno, es que en el este ya es muy tarde, ¿no? Ya son las...
0: Casi la una de la mañana
1: en el este. Las 12 ya en el centro. Y casi las 10
0: en
1: el...
0: Ahí le tengo, ha jugado con las dos selecciones. México en sub-16, 18 y 20. Y Uruguay también con la sub-20. Son los...
1: Perfecto.
0: Las selecciones inferiores donde ha jugado el hijo del Doc Abreu.
1: Ahí está entonces, pelota por derecha, balón para el frente, la tiene la Fiera, van intentando el servicio. Iván Moreno para meter el centro, prefiere en corto la triangulación, no pudieron abrir la pelota, siguen buscando para el frente y el balón para tratar de meterlo al área. 85 minutos. La pelota por abajo la tiene la Fiera. Rechace de Xolos, pero prácticamente no hay nadie del conjunto local en la parte alta.
0: Sí, ya finalmente se están dando la tarea, me parece, de intentar cerrar el partido. Aunque creo que con 1-0 lo hemos visto, lo vimos en el Mundial, con un resultado de apenas un gol a favor nunca es bueno. Siempre hay que tratar de tener la pelota, defenderse con la tenencia de la misma. Porque sí, ya prácticamente están apostando todo a estar cada quien en su zona, bien ordenaditos. Y que no hay un servicio o algo que desconcierte al arquero y pueda venir el tanto del empate.
1: Balón por derecha, lo tiene la Fiera, Iván Moreno, el balón para el frente, hacia la triangulación, muy, muy larga la pelota. ¿La van a dejar salir? No, tiene que salir muy bien Toño Rodríguez para quedarse con el balón.
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0: 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Cienciano se enfrenta a Lanús en el partido de la vuelta de los 16avos de final de la Copa Sudamericana. También América... Uh-huh. Y Atlanta ya están en tiempo agregado. Se han ido 3 de 9 agregados. Uno por uno siguen.
1: No un buen inicio para América, digo, independientemente. Terrible. Que le ganó a Querétaro, sí es victoria y todo, pero eran partidos que tenían que haber ganado con mucha holgura y no lo está haciendo. Y ahora con Atlanta, bueno, prácticamente empatando. Falta sobre Gil Mora en medio campo por el centro y la gente se enciende. No le toquen al muchacho, Bueno, vamos a ver cuánto tiempo más se agrega. Ya estamos en el 87, todavía no dice el árbitro.
0: Sí, no, pero que ahí el tema de Juan Guevara se lo lleva puesto, lo agarra, lo arrastra, lo tumba, lo jala y lo deja finalmente en el círculo central a Gilberto Mora, que cómo pega el grito la grada cuando tumban a Gil.
1: Sí, señor.
0: Todo lo que pasa alrededor de Gil se magnifica, para bien o para mal.
1: Claro, completamente. Balón por la derecha. Pelota para atrás que dejan en zona defensiva, la tiene a Fiera y van buscando el balón, meterlo para el frente. Ahora por derecha la pelota, manejándola con el conjunto visitante en medio campo, que ha ofrecido la verdad un partido terrible. León tendría que hacer algo muy diferente si es que quiere por lo menos ser competitivo. Balón por la izquierda, vamos a ver quién le pega dentro del área. Cuidado, que estaban teniendo el balón el conjunto de León. La barrida muy buena y por fuera la tiene Guevara en tres cuartos de terreno por el centro. Ya estamos llegando casi al 89. Atentos por cuánto tiempo más nos dice el árbitro.
0: Sí, señor, estaremos al pendiente llegando ya al minuto 89. A punto de adentrarnos al 90. Y bueno, Xolos que pues la apuesta todo a estar atrás, a defenderse. De alguna manera lo está haciendo bien y que ahora vienen con una contra.
1: Preciado con la pelota en primer cuarto de terreno. Viene el pelotazo largo. Parece que había posición adelantada. El árbitro dice que no. En la pelota se le fue a Abreu. Por derecha va a ser saque lateral para el conjunto de León por la izquierda.
0: Sí, queda poco y también no se ha perdido de nueva cuenta, insistimos con eso, no se ha perdido mucho tiempo. Habrá que ver cuánto se agrega. Para mí no está más de, no debería estar más allá de los 2 o 3 minutos cuando mucho.
1: Así es, de acuerdo.
0: Pero ya conocemos a cómo se maneja en la liga, sobre todo el tema del tiempo agregado.
1: Sí, con tal de cumplir los minutitos efectivos, bueno. En el centro al área, el remate de cabeza que no llega. La defensa la manda al tiro de esquina, punta de la derecha. Pelota para León.
0: Buen servicio desde el costado a la izquierda. Pelota que va cerrando, puesto con el botín zurdo. Nadie logra llegar a esa pelota. Termina pasando a izquierda, derecha. Hay un desvío para evitar que llegara algún rematador al segundo palo.
1: Va a venir el centro, pelota alta. Toño Rodríguez salió, se quedó a medio camino. El remate de cabeza, la pelota por un costado. Estuvo cerca Romaña.
0: Uno de los males del arquero mexicano, sale mal, no sale con confianza y es una de las desvirtudes de Toño Rodríguez. El juego aéreo, determinan rematando a pocos metros de la portería, roza apenas el esférico en la parte más alta de la red. Esto estaba puesto para hacer un gol, termina rozando, sacándole pintura al travesaño. De milagro sigue el juego a favor de Xolos.
1: Sí, señor, la verdad es que bueno, yo esperaría con que el balón hubiera ido al arco, era gol.
0: Sí, sale muy mal, Toño. Es que es terrible. Más que la forma, que sí tiene mucho que ver, es la decisión. El dudar te hace llegar a destiempo, que es lo que le pasa aquí a Toño Rodríguez.
1: Bueno, pues todavía no nos dicen cuánto tiempo más.
0: No.
1: En el América siguen jugando, ¿verdad?
0: Sí, se van hasta el 99. Oh, y bueno, le confirmo, siguen uno por uno. Cinco minutitos, cinco minutazos. No está tan mal, para lo que hemos visto.
1: De acuerdo.
0: No está tan mal, pero creo yo no deberían ser más de 3.
1: Y ya me duelen las pocas nachas que tengo, pero
0: bueno. ¿Cómo?
1: No, ¿cómo que cómo? No me diga cómo. Ya me alburió este, bueno. Balón por la izquierda en 3/4 de terreno. La pelota para el frente. Va intentando el conjunto de la fiera. Recupera Xolos. Fernández por abajo. Ahora para el medio campo. Va intentando. Falta.
0: Dura.
1: Clarita. Antes del medio campo por el costado de la derecha. Pelota para Xolos.
0: Que todo esto le sirve finalmente a Xolos, que el partido se empiece a hacer más ríspido, más trabado, haya faltas, el balón se detenga. Todo esto le ayuda. También hay un poco de exagerar, de terminar que los terminar con que los minutos sigan transcurriendo. Entonces esto le beneficia completamente a Xolos, que ya juega su posesión hacia atrás.
1: Balón para atrás, la tiene Toño Rodríguez, le va a pegar con pierna derecha, la manda hasta el medio campo, el cabezazo para prolongar, y va a llegar Preciado por derecha, le queda un poco atrás el balón, sigue Preciado, el centro al área buscando a Abreu, antes del rechazo defensivo, cerca de caer el segundo para Xolos, pero la pelota la tienen otra vez el conjunto local, pelota por derecha, van intentando con Preciado, el balón para atrás. Terrible lo que termina haciendo Xolos abajo a la barrida. Parecía falta, que dice el árbitro que no hay nada. Se fue el balón a León.
0: Sí, señor, posesión para León en el campo del conjunto de Tijuana. Pues una de las últimas finalmente, porque no quedará mucho más. Quizá 2 o 3 minutos después de esta. En el partido de América, 1 por 1, perdón. Está todavía el partido empatado. Ya quedan prácticamente segundos para que se acabe el compromiso. El Águila, todo parece indicarlo, va a empatar con el Potro.
1: Sí, señor, ahí está entonces. Balón por derecha, va a ser saque lateral, balón de manos para el conjunto de Xolos. Está ganando el equipo local con el gol de Gil Mora de penal. Los 54 minutos, balón largo para el medio campo. Intentan quedarse con la pelota. Ahora para hacer el saque lateral, el balón de manos por parte de Lara. Dejan para Beltrán. Beltrán con el cambio de juego. No, amagó para meter el cambio de juego. Al final se va a quedar con la pelota. Ahora para tratar de meterla al medio terreno. Por abajo tocando para Beltrán. Otra vez para el frente. Intentando León. Esta de las últimas. Parecía falta, que dice el árbitro que no hay nada. La tiene Xolos por derecha en medio campo. A ver si puede venir el latigazo. Fernández con la pelota. Se dio la vuelta. Pisó el balón. La pone para el frente. Pero la deja para que la recupere el conjunto visitante con la fiera. La pelota para la izquierda. Viene el cambio de juego de Beltrán. Pelota por derecha antes del rechazo defensivo. Contra la línea de banda. Ya estamos en el 93. Así que estamos a punto de terminar prácticamente el partido. Se agregaron 5. El balón por el medio campo. También Antonio Padilla nos manda. Gabo, saludos, te escucho. Muchas gracias también, José Manuel Figueroa, analista de boxeo. Mire por acá, mire, nos manda salud. Muchas gracias, mi querido José Manuel. Abrazo. La tiene León. Poroso otra vez con la cabeza. Otra vez con la cabeza. La mandan al medio campo. Y el árbitro termina el juego. A través de la aplicación Euphoria y TUDN Extra. Lo ganó Xolos. Con gol de Gil Mora. 54 de penal. Así lo ganó el conjunto local al equipo de León. Pausa y venimos con más.
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3: Nacido en Cali, Colombia, Oscar Córdoba fue un jugador clave en las Copas Libertadores del año 2000 y 2001 con Boca Juniors. Dentro de sus logros, de igual manera, se encuentra su campeonato de Copa América con Colombia en 2001. Fue uno de los mejores porteros sudamericanos de su época.
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12: 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El primero es el estrés acumulado en el sistema nervioso, que es el que tiene que ver con eventos desafortunados vividos en el desarrollo o infancia y que no se procesaron bien. 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
13: Hola, ¿qué tal? Te saluda tu doctor Eduardo López Navarro. ¿Tienes una idea de cuántas personas viven sus vidas preocupadas por el qué dirán? ¿Que si Tomasita piensa esto? ¿Que si Pancracio piensa lo otro? ¿Qué dirá el sacerdote del pueblo? ¿O qué pensará mi familia y mis amigos? Es extenuante vivir con esas preocupaciones. ¿Que las personas van a opinar y hablar sobre ti? ¡Claro que sí! Es parte de lo que los seres humanos hacen. Quiero sugerirte que para alcanzar la felicidad pierdas el miedo a la opinión pública. Deja a un lado ese temor al ¿qué dirán? Ya que esta es una de las barreras de la superación personal. No te deja crecer, solo te envuelve en una red de inseguridad y de sufrimiento. Basa tus decisiones en lo que tú necesitas para ser feliz y no en lo que se espera de ti. Recuerda que la única persona en este mundo responsable de tu felicidad eres tú.
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Bienvenidos, ¿cómo están? Qué gusto saludarlos desde el Raymond James Stadium. Juega Inglaterra ante Nueva Zelanda previo a la Copa del Mundo y a continuación escuchamos el Dios salve rey.

0: La producción de Max Andalón junto a Gabriel Sainz en el relato. Quienes saludan a ese micrófono, su servidor Diego Peña. La selección de Thomas Tuchel enfrenta el primero de dos amistosos que tendrá previo a su debut en el estadio de Dallas de Arlington en contra de la selección de Croacia. Primero Nueva Zelanda, después la selección de Costa Rica el próximo día 10. Y la selección de Nueva Zelanda, que ha tenido un gran proceso de preparación, pero no con los mejores resultados. Y yo saludo a quien les llevará el relato, la emoción y el partido. Gabriel Sainz, Gabo, con el gusto de saludarte. Ojalá que Inglaterra hoy muestre algo, algún motivo por los cuales ha dejado a tantos futbolistas importantes fuera de la Copa del Mundo. Bienvenido.
1: Hola Diego, qué gusto saludarte. Igualmente saludos a toda la gente que nos sintoniza. La eterna favorita, la eterna candidata, la que siempre llega con opciones y con una situación de poder ser campeona del mundo, pero que siempre algo pasa con esta selección de Inglaterra, que siempre algo sucede con esta selección de Inglaterra y pues bueno, termina siendo de esa manera el conjunto inglés, que yo creo que, pues la verdad no sé si ponerla como candidata, no sé si tú la pones. Para mí, yo creo que no está, por lo menos, yo no la veo en cuartos de final a la selección de Inglaterra.
0: O sea, ¿usted cree que México la va a eliminar?
1: Si quedan primero, ¿no? Se estarían.
0: Algo así.
1: Pues ojalá, ¿no? Hay que pensar positivo.
0: Hay que pensar, imaginar cosas, diría Javier Hernández. Y vamos a presentar las alineaciones del compromiso. El cuadro británico que salta bajo los tres postes con Jordan Pickford en defensa, Margai, John Stones, Jet Spence del Tottenham Hotspur y Jarrell Kwanzaa, el futbolista del Bayer Leverkusen, Jordan Henderson y Kobbie Mainoo en el medio terreno. Adelante, Ole Watkins, Morgan Rodgers del Aston Villa, campeón de Europa League, y Marcus Rashford acompañan a Harry Kane, el once titular de este hombre, Thomas Tuchel, que debutará en una Copa del Mundo, Gabo.
1: Sí, señor, pues bueno, ahí está el once del conjunto de Inglaterra en este estadio en el que juega el conjunto de Tampa Bay, los Bucaneros de Tampa, así que bueno, pues en la NFL. Y bueno, pues también tenemos la alineación del conjunto de Nueva Zelanda.
0: Max Crocombe bajo los tres postes, Boxall y también Surman Finn, los dos centrales que se desempeñan en equipos de Major League Soccer. El hombre más famoso del planeta, Tim Payne, el lateral que se hizo viral, además de Kakas. En el medio terreno, Marco Stamenich, Bell, acompañan Just Sing Garrett. Adelante, el delantero del Nottingham Forest, Chris Wood. Los 11 futbolistas de Nueva Zelanda que vivirá su segunda Copa del Mundo, Gabo.
1: Ahí están entonces los 11 de cada equipo. El clima está perfecto, bueno, a mí me parece perfecto. 32 grados centígrados, 89.6 Fahrenheit. Humedad del 44%, está nubladón un poco. Viento de 10 kilómetros por hora, 6 millas por hora, así que pues todo listo, todo preparado, todo dispuesto para que este partido se lleve a cabo en la cancha del Raymond James. El árbitro, o la árbitro del partido, es Natalie Simón. Así que bueno, si en algún momento nos dejan, pues veremos el inicio del partido, pero bueno, ahí está, bueno.
0: Que por cierto, Natalie Simón, la primera árbitro afroamericana que recibió gafet FIFA y que en su momento fue delantera.
1: Natalie pinta y dice que se mueve la pelota. La pasión ya está en la cancha. El balón rueda en el terreno de juego. Inglaterra y Nueva Zelanda juegan un amistoso rumbo al Mundial 2026 a través de la aplicación Euphoria by Travel y TUDN Radio para todos los Estados Unidos. El conjunto inglés, que bueno, lo hemos platicado, lo hemos dicho, qué esperar de este equipo de Inglaterra con varios futbolistas que son importantes, Harry Kane, también por ahí Ollie Watkins, que es un futbolista que ha llamado mucho la atención, Diego.
0: Sí, totalmente de acuerdo. Yo creo que dentro de esta selección, a cuidar y a vigilar el tema de los laterales, que no lleva grandes laterales, en mi humilde opinión. Jet Spence, el que se ha consolidado sobre la banda de la izquierda para el cuadro de Thomas Tuchel, y del otro lado viene Jarrell Kwanzaa. ¿Te dejó?
1: Balón largo, pelota que queda rebotada, ¿qué será? ¿Tiro de esquina? Sí, me parece que hay tiro de esquina para el conjunto de Nueva Zelanda. A ver, al final no, va a ser para Inglaterra, ¿no?
0: Parece sí, que sí va a ser balón para la selección inglesa. Pero lo que es una realidad, porque rechaza mal a Kakas, lo que es una realidad es que hace 4 años tuviste la posibilidad de tener uno de los tipos que mejor dominaba la posición, como era el caso de Kyle Walker. Dejaste fuera de la lista a Trent Alexander-Arnold, por ejemplo, y después se dieron el lujo de dejar fuera de la lista también a el caso de Cole Palmer, y por si fuera poco también lo de Phil Foden.
1: Pelota que queda alta prácticamente en el área, a ver quién le pega, intenta por el costado de la izquierda conseguir el conjunto inglés el balón para atrás por parte del número 14, Jordan Henderson, el futbolista del Brentford. Balón en medio campo, saludos para toda la gente que se conecta desde Paracho, Michoacán. Alejandro Ignacio, también por acá Luis Lázaro dice, la árbitra es Natalie Simón, dice, ahí está en la cancha. Sí, claro, completamente. Saludos para toda la gente, también Pancho Mesero, saludos desde Piedras Negras en Coahuila. Muchas gracias a toda la gente que sintoniza la transmisión a través de la aplicación Euforia by Travel y TUDN Radio. Comparta la transmisión, seamos más, denle like. Y bueno, pues ahí estamos a sus órdenes, el señor Diego Peña. ¿En dónde? ¿En qué redes sociales, Diego?
0: En Instagram, en Twitter, para que esté con nosotros, en exes, arroba la mano del Diego. Y en Instagram solamente le agrega arroba la mano del Diego, guión bajo.
1: Perfecto, para que lo sigan a Diego Peña, su servidor en el ex, arroba Gabo Sainz. Los metiches ya habían encontrado a alguien y pusieron ahí un otro Gabo Sainz, así que bueno, ya no tengo más que Gabo Sainz en TikTok. Y en Facebook, Gabo Sainz, pelota por derecha, la intenta Inglaterra tapando el balón en el rebote. Aquí le queda bien el centro al área. Intentaba Kwanzaa, termina siendo rebotado y la tiene por la izquierda Just. El balón en primer cuarto de terreno, lanza la pelota para el medio campo, va intentando el equipo de Nueva Zelanda, después recupera Inglaterra. Y el balón por el costado de la derecha para entrar al corredor. Pelota para atrás con pierna derecha. El balón para dejarlo en zona de medio terreno. Y la tiene otra vez Henderson. Y hoy sale Inglaterra con un uniforme muy diferente al que le conocemos normalmente, Diego.
0: Sí, el rojo, que ha sido un color que trabajan como segunda equipación, pero el pantaloncillo en tono azul marino me parece a la distancia. Las medias en color rojo a mí me parece extremadamente elegante. Salta Nueva Zelanda en su totalidad con color blanco. El cuadro británico, hay que decirlo, Gabo, salta con un 4-2-3-1. Hay muchas cosas por observar, porque John Stones es pareja de central junto con Mark Guy, los dos futbolistas que en la última temporada fueron elementos del Manchester City. Pero ¿hace cuánto tiempo que John Stones no juega como defensa central? Kwanzaa y Jed Spence son los laterales por izquierda, el del Tottenham, el del Leverkusen por la derecha. Te dejo.
1: Balón por izquierda, la tiene Inglaterra, intenta Rashford, metió el centro al área, el rechazo defensivo con la cabeza. Otra vez el conjunto de la Rosa buscando por el costado izquierdo, va a meter el balón al área, la pone para atrás, puede venir el bombazo, el rebote, directo rechazo defensivo. Otra vez intentaba el conjunto de Inglaterra, la recupera con el número 11, Just. Y va tratando de salir, pero Just es un futbolista que tenía que estar mucho más adelante, termina perdiendo Wood. El capitán, el balón se va por fuera, lateral para Inglaterra por derecha cruzando el medio campo.
0: Acá vemos a Darren Bazley, el entrenador de la selección de Nueva Zelanda. Gabo fue mundialista en 2010 haciendo la travesura, pegándole, si no estoy mal, a Italia en aquel último partido de fase de grupos para que la Azzurra fuera el primer campeón del mundo que se quedara en la primera etapa de una Copa del Mundo. Y desde entonces no ha podido participar en el evento, salvo hasta ahora que lo hará el conjunto neozelandés, que prácticamente tuvo una fase de clasificación sin ningún problema, pero después en la preparación que ha tenido, que han sido bastantes partidos en contra de Ecuador, en contra de Colombia, también la selección de Noruega, por si fuera poco en su momento Polonia y la selección de Ucrania, de los últimos 10 partidos solamente ha ganado uno el cuadro neozelandés.
1: Balón afuera del área grande por el centro, la pelota para la derecha la tiene Kwanzaa, Kwanzaa para atrás en el apoyo. Más atrás en medio campo, el balón lo maneja en zona defensiva. Mark Guy abre por la izquierda. La pelota apenas cruzando el medio terreno. 5 minutos rebasados a través de la aplicación Euphoria by Travel y TUDN Radio. Inglaterra 0, Nueva Zelanda 0. Cuando viene el lanzamiento por el costado izquierdo, vamos a ver a Just. Metió el centro por el costado de la derecha, no hay nadie. Perfecto, muy bien en zona defensiva. Recupera Inglaterra y a la espera Jordan Pickford.
0: Les decimos que vamos a tener grandes ligas entre New York Yankees y Boston Red Sox mañana, una tarde del tiempo del este, 12 Centro, 10 Pacífico, por TUDN Radio, para que no se pierda la Pipi Voz con Luis Quiñones en el mundo de las grandes ligas, cuando vamos a tener bastante actividad de la pelota caliente.
1: Señora, ya estarán el famoso Luis Quiñones y también el Beto Ferreiro, cracks para narrar el béisbol. Intentaron en algún momento narrar el fútbol, no papá, no es para todos.
0: Balón que quieren narrar a dos por hora.
1: No, pues cómo, no. Viene la bola y en vez de strike, la bola sale por la banda. No, Quiñones, por favor. Balón para atrás, la tiene el arquero Crocom. La pone larga hasta el medio campo. ¿Quién tiene el balón? Vamos a ver qué intenta el conjunto. ¿Qué pasó? ¿Falta? Bueno, sí, falta a favor del conjunto de Nueva Zelanda por el medio campo. Apenas cruzando por la izquierda, la tienen con Just. Abierto por la izquierda, está prácticamente pegado a la banda Librato. Al final no pudo llegar el balón. Y el balón para que quede medio campo, primer cuarto de terreno. Ya la recupera el conjunto inglés. Bajaron a el futbolista número 11, Marcus Rashford.
0: Que va a vivir una Copa del Mundo con una incertidumbre gigantesca después de que por lo menos ahora el Barcelona no ha hecho válida su opción de compra y sobre todo por la compra de 70 millones de euros que hizo el conjunto culé de Anthony Gordon, elemento que se desempeña en su misma posición y que incluso está el día de hoy en la banca. A mí me parece que los dos extremos que tiene la selección de Inglaterra para esta Copa del Mundo tienen un gran, gran momento. Lo de Morgan Rogers generando entre goles y asistencias alrededor de 30 participaciones de gol con el cuadro de Unai Emery, que se consagró campeón de Europa League, un futbolista que tiene gran golpeo de larga distancia, que por lo regular no es un extremo que participe tan pegado a la banda, sino que lo hace por el carril interior. Y del otro lado, Marcus Rashford, que se desempeñó durante toda la temporada como un futbolista pegado sobre el costado de la izquierda, perfil cambiado con el Barcelona, que tuvo goles importantes, incluido aquel tiro libre en contra del Real Madrid en el día de la coronación del cuadro culé por la Liga.
1: Yo dudo que se quede en el Barcelona, pero ya veremos bien el centro, buscando que alguien la remate, termina siendo balón rechazado, será tiro de esquina a favor de Inglaterra por el costado de la derecha, van a meter el balón al área. Y a meterlo precisamente el número 11, Rashford, bueno, por lo menos él va con la pelota para la esquina. Servicio venía al área y te alcanza a ver un cabezazo por parte de un futbolista de Nueva Zelanda en el trayecto. 8 minutos, 0-0 el juego. El estadio donde juega el conjunto de los Bucaneros de Tampa. Entra el servicio por el costado de la derecha, pegarle Rashford. 6-7 en el área para el remate. El centro a segundo palo. El remate de cabeza, la pelota queda ahí. El rechace todavía el balón para que alguien remate. No pudo caer la pelota. Intentaba Guy. Y también por ahí Stones. Al final la pelota queda fuera.
0: El exfutbolista del City es el que termina conectando. Increíble la mala marcación de la escuadra neozelandesa, Gabo, porque ni siquiera tuvo necesidad de levantarse. Incluso tuvo que bajar un poco el centro de gravedad John Stones para poder rematar. Se encontró con la humanidad de Finn Surman, que desvió la pelota. Ya Inglaterra en segunda instancia, como lo decías, con Mark Guy, no tuvo la posibilidad de contrarrematar.
1: Y ahora por la izquierda viene Nueva Zelanda dentro del área en el recorte para tratar de hacer la jugada. Intentaba el conjunto neozelandés, al final no pudo meterle la pelota a Wood, que pues bueno, juega en el fútbol de Inglaterra con el Nottingham Forest, pero la pelota no llegó a buen destino, Diego.
0: Van a ser esfuerzos individuales. A ver, lo vimos hace unos instantes con Just, ahora lo vemos con Chris Wood, pero constantemente van a hacer lanzamientos de este tipo en donde Nueva Zelanda intenta encontrar la transición. Y es que el cuadro británico lo tiene sumergido al equipo de Vesely, entendiendo la formación. Te dejo en esta, Gabo.
1: El balón que tiene el conjunto inglés por el costado de la derecha, pelota para mandarla hacia el frente, termina siendo balón rechazado. Va a ser pelota para el conjunto neozelandés en saque lateral, primer cuarto de terreno. Cuéntame, Diego.
0: Hay una situación muy llamativa dentro de los equipos que estarán participando en la Copa del Mundo. Hoy el partido se juega a 2 de la tarde, tiempo del centro de México, para toda la gente que nos sintonice, 3 del este. Bueno, todos los partidos de la selección de Inglaterra van a ser en este horario, por eso imagino que trataron de tener el duelo a esta hora. Por eso también el próximo día 10 van a enfrentar a Costa Rica en este mismo horario. Así van a arrancar, cierto, van a tener la posibilidad de que por lo menos en el primer partido les queda muy cerca de su centro de entrenamiento, de su campo base de entrenamiento, que es en Texas, y debutarán en Arlington en contra de la selección de Croacia, y de que además es un domo que ojalá que puedan tenerlo en buenas condiciones climáticas.
1: Sí, señor. Pelota que maneja Inglaterra en tres cuartos de terreno por el centro. La pelota para la izquierda en el rebote. ¿Quién la consigue? Todavía Henderson. El balón para la derecha en tres cuartos de terreno. A ver si mete en buen centro. Buen servicio al área. Rechazo defensivo. La va sacando desde el fondo el número 13. Cacaz. Liberato la manda para el frente. El balón para tratar de conectar con Wood. Wood que le da la espalda precisamente a Guy. Buen servicio dentro del área, puede ser hasta el centro. El balón va a llegar para el costado izquierdo en el corredor del área. La tiene Just para meter el centro. La pone para abajo. El balón para el frente. El remate por fuera. El zurdazo se va desviado. Intentó pegarle Signe. La manda por un costado.
0: Pero la fórmula está muy clara, Gabo. Es lanzar a Chris Wood, que retenga con su más de 1.90, que pueda pelear con los dos centrales, tanto con Mark Guy como John Stones, y a partir de ahí progresar el conjunto de Nueva Zelanda. Lo que es una realidad es que tanto Singh como el caso de Josh del otro lado tardaron muchísimo tiempo en arribar al área para hacer opciones de paso, para poder rematar. Y del otro lado, Inglaterra, que está cargando su juego mucho por la banda de la izquierda. Incluso Marcus Rashford y Morgan Rogers están alternando sobre las bandas. Hay instantes en donde Rogers juega sobre la banda de la izquierda, que lo puede hacer muy bien a perfil cambiado, y están buscando los centros en donde el área es propiedad de Ollie Watkins, el delantero también del Aston Villa. Ahí cuando vemos la reiteración del cabezazo de John Stones, increíble la marcación que ni siquiera se tuvo que levantar para conectar. Pero Inglaterra está buscando desde la banda de la izquierda el servicio cerrado al segundo palo para encontrar a Ollie Watkins o en su defecto a Morgan Rogers o Marcus Rashford.
1: Balón que saca desde el fondo, Gay la pone por la izquierda, el balón para llegar a tres cuartos de terreno intentando para el frente Spence. El futbolista del Tottenham tocando el balón por abajo, después le va a quedar la pelota suelta ahí prácticamente a Rashford contra el número 7 del conjunto de Nueva Zelanda, Garbett. Ahora línea final, venía el centro, intento de remate, me parece que marquen que salió la pelota, alguna falta, no sé, a mí me parece que el balón no había salido.
0: Infracción de Morgan Rogers es lo que terminan señalando en el choque con Finn Surman, elemento del Portland Timbers, lo decíamos, también lo de Boxall que se desempeña en el Minnesota United. Los dos futbolistas que se encuentran en equipos de Major League Soccer, de lo más destacado junto con lo de Chris Wood, que es delantero del Nottingham Forest, lo de el cancerbero Max Crocombe, que pertenece al Millwall, se hizo famoso después de la película de Hooligans.
1: Sí, sí, sí.
0: Y mire los ventiladores que ponen a la altura de las bancas ahí en el Raymond James Stadium, a un costado de donde se encontraba Thomas Tuchel. A ver, el clima, cierto, para nosotros o en el continente americano es un clima dócil, te dejo.
1: Lanzamiento por derecha, va a entrar al área el conjunto inglés, el rebote muy mordido por parte de Ollie Watkins, se le pegó con derecha y levantó apenas, desviada del arco del arquero Crocombe. Tuvo una muy buena el conjunto inglés. Que servicio le pusieron prácticamente para dejarlo de cara al arco, la mandó por un costado.
0: Saviva Henderson, muy inteligente el futbolista del Brentford, el ex capitán de Liverpool, campeón de Champions League, para que corre el artillero del Aston Villa, que hay que decirlo, a pesar de la altura, no es un futbolista tosco ni torpe, tiene muy buena velocidad, se terminó imponiendo ahora en la carrera boxal, es muy mala definición, tenía que haber llevado el menos rumbo de portería y complicar a Crocombe. Y lo que es una realidad, Gabo, es que también Inglaterra juega con un 4-4-1-1, en donde Harry Kane funge como enganche, ni siquiera es centro delantero como tal, el que ocupa el área totalmente solo, y Watkins tratando, Thomas Tuchel, de sacar el mejor provecho de Harry Kane, pero también de complicar a cualquier rival que se le ponga enfrente, porque Harry Kane constantemente va a tratar o de ganar la espalda de los contenciones rivales, o en su defecto ir a la banda a cargar algún costado, sobre todo por la banda de la izquierda, que es donde más habituado se siente para ir el exfutbolista del Tottenham Hotspur, vigente campeón de Bundesliga con el Bayern Múnich, y a partir de ahí elaborar juego. Va a ser muy interesante si es que Nueva Zelanda puede frenar a Kane, que por lo pronto no ha tenido disparos a portería en 14 minutos.
1: Lanzamiento por el costado de la derecha que va cerrando para el centro. Va a salir Pickford para tocar el balón. Con ya prácticamente 15 minutos a través de la aplicación Euphoria by Travel y TUDN Radio, Inglaterra está 0-0 con Nueva Zelanda en un amistoso rumbo a la Copa del Mundo.
0: 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Además tendremos otro duelo amistoso, Dinamarca en contra de Ucrania, mañana 8 de la noche, este 7 Centro y 5 Pacífico por TUDN Radio.
1: Balón por la derecha, pelota para tres cuartos de terreno, pegado a la banda, la tiene Watkins. Va intentando Oli, va recortando por el centro, la pone para atrás. ¿Quién le pega? El bombazo a la tribuna. Le pegó el número 17, Rogers, se la mandó muy desviada al futbolista que juega para el Aston Villa.
0: Tiene posesión Inglaterra en 15 minutos, Gabo, pero no ha logrado tener profundidad, salvo aquella jugada en donde se señaló la falta de Morgan Rogers en el interior del área con el servicio de Jet Spence. Pero hay que entender, los dos extremos es otra de las circunstancias, juegan a perfil cambiado, cosa que evidentemente no facilita que Inglaterra pueda llegar a línea final, y que va a tener que estar con constancia de servicios al área, en donde en teoría si Harry Kane no se mete y no carga el área para buscar un remate de cabeza, entonces quedará en inferioridad numérica y tendrá que pelear con los dos centrales ahí Ollie Watkins.
1: Saludos también para el Sayitas, también para José Cortés, que se conectan, muchas gracias. Están ahí prácticamente en la transmisión, la tiene atrás el conjunto inglés. Henderson, el equipo de la Rosa, el equipo de los Tres Leones, moviendo ya, llegando a tres cuartos de terreno. Un equipo que siempre ha sido favorito, que siempre es candidato y que solamente tiene una Copa del Mundo en el 66. Bueno, a ver, varias selecciones quisieran por lo menos tener una, eso me queda claro, pero siempre lanza como candidato y termina quedando siempre fuera. Hakei le pegó con fuerza el balón, el bombazo termina siendo rechazado por el arquero Crocombe, manda el balón por fuera, va a ser lateral por derecha, rápido cobró Inglaterra, la ponen para atrás al medio campo. Se animó Harry Kane, Diego.
0: El primer remate al arco que pueda tener el futbolista del Bayern Múnich. Es una zona relativamente controlable para el arquero desde la distancia, porque remata 4 o 5 metros antes del área y porque el disparo no va tan angulado. Pero es lo que decíamos, se carga a la banda de la izquierda en donde tiene superioridad Inglaterra, en donde es muy difícil de que alguien vaya y lo marque, porque si no, a su espalda puede aparecer totalmente solo Kobbie Mainoo. Y aprovecha muy bien esta situación Harry Kane. Vamos a ver en cuántas ocasiones termina sucediendo, o en su defecto, si Inglaterra puede establecer el mano a mano cargando a Kane en el área, que vaya Spence y Rashford por un costado, o Kwanzaa y también Morgan Rogers del otro, para que se la juegue mano a mano el conjunto británico y a partir de ahí busque servicios al área en donde puedan estar Harry Kane y Ollie Watkins. Pero por lo pronto la tendencia, y parece que el plan de Thomas Tuchel, es que la mayor parte del partido Harry Kane haga este tipo de cosas, que juegue fuera del área y que después se encuentre el arco a partir de la larga distancia.
1: Damp nos dice: ¿quién juega, mi Gabo? Está jugando Inglaterra contra Nueva Zelanda, amistoso rumbo a la Copa del Mundo. Y el balón lo va sacando desde el fondo de Nueva Zelanda. El tema de el futbolista número 2, ¿no? Tim Payne, que se volvió muy famoso, señor Peña.
0: Un loco con millones de seguidores dijo: pues a ver, vamos a encontrar el futbolista menos conocido. Carso nos dice: el señor Andalón es Carso, un cibernauta experto, el señor Andalón.
1: Sería el menos conocido, digo, porque Payne por lo menos es titular.
0: A
1: lo
0: mejor a mí no se tiene... me hace que nada más agarró de una selección facilita. Ahí le encargo a ver si tiene alguno de Sudáfrica su Instagram.
1: Exacto, o sea, la verdad es que yo del Congo, cuénteme, de Cabo Verde. No sé, yo creo que había muchos menos conocidos, pero bueno. Al final, bueno, ya le dio millones de seguidores.
0: Sí, señor.
1: Bueno, que te lindo el tema. Vamos a ver, en medio campo, por el centro, va atacando el conjunto de la Rosa. Pelotas para la izquierda. Espera Harry Kane, el recorte. Termina siendo remate por parte de Rashford. El balón queda por el pico del área. La recupera Harry Kane. Ahora para atrás. Harry Kane, viene el centro, balón al área. La pelota pasa con el pecho en el centro. Rechazo defensivo. No pudieron entre Watkins, entre Rashford, nadie meter el balón.
0: Pero sí hubo sensación de peligro, Gabo, a partir de que apareció Kobbie Mainoo de segunda línea, pisó el área y terminó inquietando a los dos centrales y también al contención que llegaba, que era Bell, para marcar. El cuadro británico ya acelerando después de 19 minutos en el compromiso, se ve mucho más asentado en el terreno de juego y ya van 4 o 5 minutos en los que Nueva Zelanda no logra ni siquiera pisar campo rival.
1: Sí, señor. Pelota que tiene en tres cuartos de terreno por derecha el conjunto inglés. La pelota para Harry Kane, se va a dar la vuelta, tocaba por abajo. El balón no pudo quedarle a Rogers.
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1: 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Y ya te imaginarás que nada bueno sale de esto.
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7: Año es ver un futbolista de la selección de Inglaterra y sobre todo un extremo que te pide el balón al pie, ¿no? El caso de Marcus Rashford, por lo regular, Morgan Rogers, y cuántos extremos no hemos visto, Joe Cole, entre otros, que con la velocidad, la zancada, la estatura se imponen al juego, al espacio, y que por lo regular, antes de la llegada de Pep Guardiola al fútbol de Inglaterra, era jugar al espacio.
8: Nueva Zelanda le pega el rebate abajo buscando Garbett hacerle daño a Pickford. El balón rechazado, intentaba Wood, ya se va a quedar contra la línea, quiere sacarla desde el fondo Spence. El balón lo recuperaba muy bien Inglaterra, y con taconcito y demás va saliendo por la izquierda Spence, que por cierto trae venda en la mano izquierda, trae una cosa aquí en la quijada. Pobre muchacho, ¿va a llegar con también pierna biónica o cómo?
7: No, ojalá que pueda llegar.
8: Oh, bueno.
7: Completo, ¿no?
8: Sí, claro.
7: Copa del Mundo. Porque, a ver, en los últimos días también ha habido uno que otro lesionado que desafortunadamente se han caído de las listas definitivas. Hoy, si no estoy mal, el central que pertenece al Dortmund, o dejó de pertenecer al Dortmund hace unos... a unas temporadas, Leonardo Valverde, y se cae de la concentración de la selección de Argentina, que le quedan los centrales así contaditos. Hoy va a jugar en Kyle Field en College Station. El seleccionado albiceleste va a tener a Otamendi, va a tener, si no estoy mal, a Lisandro Martínez, el futbolista del Manchester United, como opciones. Pero por detrás, pues el Cuti Romero viene casi sin jugar. Y perdiendo futbolistas algunas selecciones previo a la Copa del Mundo.
8: Fue contra Honduras, ¿no? Fue el único partido que no se cayó, porque el que se cayó fue contra México, por andarlo diciendo desde antes, ¿no?
7: Sí, que ya incluso lo tenían gestionado y demás, bueno.
8: Al final, acabó. Nada, bueno. El de Honduras, ese sí no se cayó, bueno. Valor en medio campo la tiene Nueva Zelanda, Boxall. La tocada para el centro. Nos dice Eli Q, ¿cuánto va? 0-0 el juego. Inglaterra y Nueva Zelanda al 28, 0-0 el partido en este amistoso rumbo al Mundial 2026. Pelota por derecha jugando en Tampa. En esta cancha de los Bucaneros que le caben 65.600 aficionados. Pero la verdad es que, bueno, por lo menos en la parte alta, que hay unas zonas que está ahí en la tribuna, está prácticamente cerrado, ¿no? O no hay gente, ¿eh? Eso es una realidad, no se ve nadie.
7: Este estadio no se llena desde que vino Brady.
8: Sí, no, bueno.
7: Que además, bueno, la última gran cita que tuvo fue aquel Super Bowl, si no estoy mal, hace 6 años, en donde tanto Gronkowski como el propio Brady terminaron dándole el título de la NFL, el Super Bowl, a los Bucaneros.
8: Es en el que tiene el show The Weeknd, ¿no? Si no estoy mal.
7: Sí, entonces fue después de pandemia, ¿no? 2021.
8: Creo que sí. Por ahí, exactamente.

0: Balón por la izquierda, la pelota se le va al número 11 del conjunto de Nueva Zelanda, Just, que no puede quedarse con el balón. Son 29 minutos, 0-0 el juego, y va a sacarla desde el fondo Inglaterra. El balón en lateral. Teniendo en cuenta lo que es la plantilla de Inglaterra, Diego, de verdad, ¿a dónde lo ves que pueda llegar? Porque a mí me parece que sí tiene medio complicado el tema con los futbolistas. La calidad, vaya, o sea, creo que sí está recortadito. Ahorita me cuenta, lo tiene Spence por la izquierda. Va a meterse al área, a ver si mete el centro. Spence sigue para meter el centro. Buena pelota, el balón para todos. Quien viene con el bombazo por encima del travesaño. Le terminaron pegando al arco y la mandaron muy desviada. El arco que defiende Crocom.
1: Buen remate de Kobe Maino, creo yo. A ver, la combinación del momento y después de algunos futbolistas, caso Marcus Rashford, caso Jude Bellingham, John Stones, pilares de esta selección, no te da la garantía de que los futbolistas, al menos de experiencia, salvo lo de Harry Kane, lleguen en buen momento a una Copa del Mundo, y que son vitales, ¿no? Para una selección. Creo que pasará de manera relativamente sencilla la fase de grupos. Le pronostico 7 unidades, el empate con Croacia, y después te dejo.
0: El remate directo por parte del número 17, Rogers, termina siendo rechazado. La tenía Harry Kane, alcanza a tocar otra vez para Rogers. El balón al corredor, vamos a ver a Kwanzaa si mete el centro, pico del área, la pone para atrás. Y el balón para meterlo al área. Es que de repente creo, el balón viene por el centro, la pelota pasa, la tiene el arquero Crocom. Entiendo que a lo mejor como equipo no hayas tenido un buen desempeño, pero al final hay futbolistas que te pudieron haber dado mucho más y Tuchel termina deshaciéndose de ellos, ¿no?
1: Sí, a ver, también los que termina dejando fuera no tuvieron buena temporada. O sea, ni Cole Palmer, ni tampoco Phil Foden. De hecho, para mí Phil Foden es el segundo año consecutivo muy discreto que tiene el futbolista del City. En el último partido previo a este, en marzo, lo terminó utilizando de centro delantero. Tampoco le echó la mano Thomas Tuchel.
0: Pero te pongo un caso, Diego. Neymar ha tenido un año terrible, sí, y todo. Y aún así lo lleva a Brasil. Yo creo que Inglaterra no se puede dar ese lujo de dejar futbolistas así.
1: No, de acuerdo, yo estoy contigo, yo no los hubiera dejado fuera.
0: No, es que yo no
1: y sobre
0: fuera.
1: Todo porque le está apostando mucho a talento joven. A ver, hay dos futbolistas en la convocatoria, tres futbolistas que a mí me parece increíble que los lleve teniendo los nombres que dejó fuera. Río Ngumoa es uno, sí, el chico de Liverpool que debutó esta temporada, cierto, con gol, y que le interesa al Bayern Múnich. ¿Te dejó?
0: Viene por derecha Inglaterra, va Watkins, se metió Watkins, entra al área, no. Termina haciendo un pase prácticamente a las manos del arquero Crocom. No pudo llegar Rashford.
1: Muy inteligente el movimiento de Oli Watkins y cargarse por este costado, Gabo, porque ninguno de los dos centrales lo va a seguir hasta esa zona. Ahí encuentra un vacío porque jala la marca Morgan Rogers y tiene la posibilidad de tirar el servicio. No es preciso, pero sí le daba la posibilidad de competir de frente a la portería a Marcus Rashford. A ver, Alex Scott, Elliot Anderson y Río Ngumoa son los nombres. Y pues bueno, y todavía podemos sumar lo de Kobe Maino, porque a mí me parece que en selección Inglaterra, pese al buen momento que tuvo en la temporada con Michael Carrick en el Manchester United, Kobe Maino no es garantía de que te pueda controlar un partido. Le sumas que en medio campo está acompañado por un veterano, buen veterano, pero cumple nada más desde mi punto de vista Jordan Henderson. Ahí se vuelve complicado que cuando la selección de Croacia se enfrenta a Inglaterra en el AT&T Stadium, Kovacic, el caso de Luka Modric, no te puedan quitar la pelota, no te puedan meter contra tu portería y que termines sufriendo las situaciones de lo que ya decíamos, de que Stones tiene muy buen rato de no jugar como central, que no tienes un contención, un fierro natural como antes lo llegaba a tener la selección de Inglaterra. Yo sí creo que tengo mis ciertas dudas y comienzo a creer que México no es cierto.
0: Pues quién sabe, ¿eh? La verdad es que hay tantas cosas.
1: No, pero sí viene a ver, está muy mermada Inglaterra.
0: Muy, muy mermada. Bueno, en eso de México hay mucha gente que coincide, que lo dicen, que ya incluso aparte del video, el otro día estaba viendo uno de una persona psíquica y que le estaba diciendo a alguien, pues no sé quién, la verdad, no me le puse tanta atención, y que le decía que México llegaba a semifinales. Le preguntó si pasaba de semifinales y le dijo que no. Pero mucha gente coincide, bueno, y dice el tema de semifinales, semifinales, semifinales, pero no avanza de ahí. Ah, bueno, sería de todas maneras un resultado histórico para México.
1: ¿Dónde lo firmo?
0: No, claro. Balón afuera del área grande por derecha. La pelota la tiene Inglaterra. El balón le va a quedar a Rogers. Y ahora tratando de buscar el balón otra vez Rogers para dejarlo en tres cuartos de terreno por el centro. Rashford para meter el servicio, va recortando, sigue con el balón, viene con el centro, amaga, línea final, viene el servicio, balón alto, el remate de cabeza al arquero, llega Harry Kane de cabeza y Crocon la manda, tiro de esquina, punta de la derecha, 34 minutos, 0-0 Inglaterra y Nueva Zelanda.
1: Inglaterra carga muy bien el área, está con cuatro elementos y lo que provoca evidentemente, además de que Jet Spencer opción para el apoyo de Marcus Rashford, es que se juegue mano a mano en el último tercio de la cancha. Rashford trata de aprovechar su velocidad, tira buen centro en el segundo palo donde cargaba bien el área Harry Kane, gana su mano a mano. El cabezazo le sale centralizado, Gabo, pero Inglaterra entiende que en el último tercio tiene que provocar el mano a mano.
0: Saludos para Torreón Mendy, se ve. Saludos, muchas gracias y bueno, abrazo, ahí estaremos, muchas gracias. Está conectado, viene el centro, Rashford, viene el balón al área, rechazo defensivo. La pelota queda por el costado de la izquierda. La recupera el conjunto inglés, la pone para atrás. El balón en tres cuartos de terreno y sigue moviendo el equipo de la Rosa. Para el frente intentaba hacer taconcito el conjunto inglés, ahí prácticamente en tres cuartos de terreno. Rashford ya no pudo llegar el balón, recupera Nueva Zelanda. Primer cuarto de terreno por el centro. Wood abre por derecha el balón para el medio campo. Y van cruzando prácticamente, meten el servicio largo para Wood, muy fácil para que lo tenga el arquero Jordan Pickford. 35 ya se fueron en la aplicación Euphoria by Travel y TUDN Radio para todos los Estados Unidos. Inglaterra 0, Nueva Zelanda 0.
1: Les recuerdo que te dejó.
0: Balón largo por derecha, vamos a ver. Viene el centro para atrás, quien le pega, el balón pasa, la tiene Nueva Zelanda en el área.
1: ¿Le gustó el estadio de Cuauhtémoc, señor Sal?
0: ¿Tengo que decir que sí o tengo que decir?
1: Pues ojalá que le guste España y Perú, porque los invitamos a que juegue el juego que se desarrollará en Puebla este lunes. La Roja en contra del cuadro Inca a partir de las 10 de la noche. Este 9 Centro y 7 Pacífico, para que no se lo pierdan.
0: Mi palco no me gustó tanto, ¿eh? Eso solo le digo.
1: Ni a mí.
0: En el palco en el que subimos, no, la verdad, qué cosa. Y luego nos lamentaron, señor Peña, ¿eh?
1: Estamos acostumbrados.
0: Ustedes ahí, órale, también. Dije, ah, qué óvole. Pero bueno, no pasa nada. Balón para atrás, pelota que tiene el arquero Crockham, le pegó largo prácticamente a medio campo, quien intenta bajarla, el balón para que lo tenga ya el conjunto inglés. Y adelante del medio campo, Henderson, de primera tocaba y hacía túnel, parecía que le daban la falta, el árbitro dice que no. La pelota por el costado de la izquierda, va a venir el centro, el balón para atrás, la tiene Henderson otra vez para meter el balón para el frente, intenta aguantarlo, la triangulación, buscaban a Harry Kane. La pelota la saca Nueva Zelanda y la deja en el medio campo. Dice por acá, bueno, no dice, no tiene nombre, dice, pero ¿cómo ven que Inglaterra haga un gol primero? Me falta esa para una combinada. Bueno, pues tendría que hacerlo, ¿no?
1: Dentro de las rachas que tiene Inglaterra, de los últimos 10 juegos, en 9 se puso primero antes que el rival, a ver si ahí doy una luz de esperanza.
0: Sí, de acuerdo. René dice, este mundial está puesto para que los mexas pasen al quinto partido. El quinto partido es apenas octavos de final, ¿eh? Ahora, ya no es cuartos de final. Pelota por derecha, viene el centro, primer palo, lo tiene el arquero en el fondo. Muy bien, Crockham para quedarse con el balón. Digo, de repente mucha gente, y lo he visto por ahí, incluso yo sí creo en el quinto partido, además, abusados, ¿eh? Ya no es quinto partido, es el sexto partido el que sigue buscando México, que es cuartos de final.
1: Ahora tiene que ser el sexto, qué mala suerte la nuestra. Que cuando viene la
0: Copa del Mundo,
1: sí, acá, sí, o era el cuarto o era el sexto, pero nunca el quinto.
0: Exactamente. Balón en zona defensiva la tiene Nueva Zelanda. El arquero Crockham con el balón le pega con pierna derecha, la manda larga hasta el medio campo. Pues por lo menos así, poquito y sin llegar prácticamente largo de Pickford al 38. Nueva Zelanda está aguantando el cero a Inglaterra.
1: También es un equipo muy complicado, Gabo. Ecuador apenas le ganó, si no estoy mal, 1-0. Colombia, que le hizo 4 a la selección mexicana, lo terminó ganando apenas 2-1 a la selección neozelandesa. No es un rival fácil, digo, entiendo que México le pasó por encima en aquel repechaje del 2014, pero últimamente se ha vuelto un equipo complicado. Y el plan que tiene Inglaterra, además, no lo facilita del todo el hecho de que... ¿Te dejo?
0: Va a venir el balón por la izquierda, línea final. Venía el centro, rechazo defensivo por parte de Nueva Zelanda. ¿Será la esquina o es el lateral? Todo el mundo, los de Nueva Zelanda dicen lateral. Vamos a ver qué marca el árbitro en el servicio que metía Spence.
1: El deseo de Thomas Tuchel es constantemente, Gabo, y permanentemente que un futbolista o dos estén a la espalda de los contenciones, ya sea Harry Kane, ya sea Morgan Rogers, o sea Marcus Rashford. Ahí esa interpretación del futbolista de lo que percibo, y después tratar de jugar a los costados y que estos futbolistas que ya le ganaron la espalda al contención pisa en el área. Si pueden jugar entre líneas y encontrar a esos futbolistas detrás de las contenciones, evidentemente hacer daño por dentro. Trata de confundir a la selección neozelandesa, que por lo pronto ha estado bien parada, que cuando se lo tiene que jugar mano a mano lo juega, que cuando tiene que hacer una marca por zona la hace. Y también el juego de Inglaterra no es el más fluido.
0: Correcto. Ahora sí será tiro de esquina. Cobraron en el lateral y lo consiguió el conjunto inglés por el costado izquierdo. 39-0-0. El centro por parte del Barcelona. Rashford. Bueno, el Barcelona hasta ahorita. En el centro, primer palo, el rechazo defensivo. Intenta ganar Inglaterra por el costado de la derecha en tres cuartos de terreno. Spence. El cambio de juego viene para la izquierda. Rashford con el balón, la controla. Rashford metía el tiro centro, el balón se va desviado del palo izquierdo del arquero Coco. Miren, nos escribieron por acá, de cuento, a ver, está Pickford en el arco, está Kwanzaa, está Stones, está Guy, está Spence, Henderson, Maino, también está Rogers, Watkins, Rashford y Kane. Y la pregunta es, señor Peña, si esta va a ser la Inglaterra, titular para el arranque del Mundial, ¿o ven algún cambio?
1: Saca por Rogers, yo creo que...
0: Sí, puede ser, ¿no?
1: Ese debe de ser. El resto me hace mucho sentido. Lo de... Creo que también el que se le está jugando en el medio terreno con Elliot Anderson es Kobbie Mainoo.
0: El balón para que lo tenga Harry Kane dentro del área. Se va dando la vuelta para pegarle con el zurda. Al final se quedó afuera del área grande por el centro y no pudo ni pegarle y la perdió con Nueva Zelanda. Ya saca el balón desde el fondo. Se animaron a tocar el balón. Qué bravos, qué osados prácticamente. Terminan perdiendo, otra vez intenta Inglaterra. De atrás, quien le pega, abren para el costado izquierdo, fuera del área grande. Rashford para pegarle el balón, termina siendo rebotado. Otra vez a la tribuna, se fue el balón.
1: El momento de Rashford no es el mejor, pero es el que más intenta, creo yo, en el conjunto británico. Gabo ya anteriormente había disparado por encima de la portería de Crocombe. Ha logrado encontrar tanto por carril exterior pegado a la línea como por dentro las opciones, tanto de tirar un servicio como buscar a portería. Se han abierto los espacios y el equipo también tiene la opción de jugar para él, abriéndole esos espacios. En esta ocasión a mí me parece que le falta tino, que le falta puntería al futbolista del Manchester United. Creo que era menos potencia, más colocación para poner en predicamentos a Crocombe. Y más allá del último disparo que tuvo Inglaterra fue el de Harry Kane.
0: Sí.
1: Con dirección a portería. Del resto, todos sí podemos hablar de cosas cercanas. El remate de cabeza de Harry Kane que se fue a tiro de esquina que lo mandó Crocombe, pero poco y nada del cuadro británico que ha dominado con el 59% de posesión por el 41% de Nueva Zelanda.
0: Ahí está entonces, la posesión ya son 41.5. LF nos manda saludos, gracias. También por acá, Julián Contreras dice que cómo no va a ganar Inglaterra el primer tiempo, pues no está ganándolo. ¿Qué hacemos? También Leónidas Álvarez, saludos. Dice, ¿cómo ni un gol le van a poder hacer a Nueva Zelanda? Nos dice Axel, pero nos dice con una palabrota, así que no puedo...
1: ¿Uy, ingados?
0: Puedo decirlo, no, casi. Me dijo, ¿cómo? ¿A dónde me mandaron, se acuerdan?
1: Está grave.
0: No lo puedo decir, entonces, pues bueno. Ahí está, entonces, saludos para toda la gente que se conecta. 42 minutos, 0-0, partido amistoso entre el conjunto inglés, el equipo de Nueva Zelanda. Y hoy salió completamente en blanco, ya lo decía Diego, con algunos colorcitos ahí en negro en la parte de las axilas. Pero bueno, pues ahí está prácticamente el conjunto de Nueva Zelanda aguantándole el cero al equipo de Inglaterra. Va a ser saque lateral por la izquierda en primer cuarto de terreno.
1: ¿Le puedo hacer una pregunta?
0: Dígame.
1: ¿Qué opina del fantástico recibimiento que le hicieron a la selección de Corea del Sur en Guadalajara?
0: Oh, bueno, como si fueran quienes, ¿no? La verdad es que, bueno, a mí me parece exagerado. Pero bueno, cada quien. ¿A usted le gustó?
1: ¿Cómo recibimos a un maldito rival de grupo?
0: Neta. Es tu rival y todo. A ver, tampoco tienes que ir a
1: pedrear. Digo, a Colombia yo no tengo bronca.
0: No, pero...
1: tiene toda la razón. Que su cama esté bien tendida en el hotel y ya párele de contar. Que le den bien sus alimentos y
0: claro,
1: ya, paremos.
0: Que pasen y buenas tardes, buenas noches, con permiso y tan. Pero de verdad, no.
1: No entendieron bien ellos que ni un saludo, ni un hola, ni nada.
0: Claro, completamente. Pues ellos sí entienden.
1: Ni un arigato. Rivales,
0: claro.
1: ¿Qué haces en japonés?
0: No, bueno. Terrible, señor Andalón, qué cosa.
1: Lo eché a andar al señor Andalón, sí, con la pregunta.
0: Para decir sus tarugadas de diario, bueno. 43 minutos, 0-0 el juego. El balón lo va sacando el conjunto inglés desde el fondo. Digo, la verdad es que recuerdo, Max, que nos toca el partido contra Corea en Nashville. Y pues tampoco, o sea, sí, cotorreada pasada, dio la tantán y todo, pero no, amiguitos no éramos así, como que tampoco, o sea, tampoco mal, pero tampoco así como lo recibieron ahora.
1: Casi les bailan K-pop allá afuera del hotel.
0: No, y antes no les preguntan, ¿no viene BTS? Pelota por la izquierda, lo tiene Inglaterra, viene el centro, balón al área. Muy bien el arquero Crocker.
1: No ha encontrado Inglaterra, salvo ese cabezazo de Harry Kane, otra opción como para poder horadar el arco de Crocombe, que tampoco ha sido figura. Sí ha tenido dos tapadas relativamente importantes, aquel impacto de Harry Kane y después el cabezazo del futbolista del Bayern Múnich.
0: La tiene Spence, vamos a ver, se va a meter al área por la izquierda, recortó Spence, pero se le olvidó la pelota, la saca Nueva Zelanda y va a ser lateral por el costado de la izquierda en el corredor del área, y rápido Harry Kane va y lo hace lateral. A mí lo que me gusta de Harry Kane es que otro futbolista delantero hubiera ido, agarra la pelota, hace como el tiempo, espera que llegue alguien más para hacerlo. Harry Kane, rápido, vámonos.
1: Tiene la humildad de un centro delantero que no es nadie. Y la verdad es que es una superestrella mundial. No sé si merezca como tal el Balón de Oro este año, pero se va a quedar muy cerca. Yo creo que tiene que estar en la terna.
0: Sí, sin duda.
1: Que dicho sea de paso,
0: ajá,
1: pues entrega en Londres para hacerle honor a Sir Stanley Matthews, que fue el primer ganador del Balón de Oro en el 70 aniversario del reconocimiento de France Football. 3 minutos se añadieron.
0: 3 minutos más nos quedan en este partido de preparación rumbo al Mundial 2026 entre las selecciones de Inglaterra y Nueva Zelanda. Para pegarle con pierna derecha al arquero a Crockham. La manda larga hasta 3/4 de terreno. La quería bajar Wood. La consiguió bajar. Dejó por la izquierda. Ahora vendía el centro. Wood otra vez se colocó para pegarle, pero la pelota le quedó muy, muy larga. ¿Consigue tiro esquina o no? No. Ah, no sé. Ya lo veo muy animado yéndose a la esquina.
1: No,
0: nadie le toca, nadie. Ya se fue 1 minuto, nos quedan 2.
1: Partido, a ver, a ritmo semilento con las ocasiones de Inglaterra, Gabo, nada espectacular del cuadro británico.
0: No, de acuerdo.
1: Pero bueno, entendiendo que a media semana volverá a tener otro partido de preparación justo el día 10 en contra de Costa Rica, y creo que tiene que demostrar todo su poder. Ahí imagino que Bukayo Saka estará en el terreno de juego, que creo que sí puede ser un futbolista diferencial de lo mejor, creo que tiene con relación momento, calidad y trayectoria el cuadro británico. Y el otro que creo que puede estar en la alineación, Gabo, es justo ahora que la tiene Kwanzaa, es Reece James, que hoy está en el banquillo.
0: Sí, señor. Digo, a ver, muy pocos ya se juegan el quedarse en la selección, ya prácticamente todos dieron su lista, desde el 1 de junio era la última opción. Entonces, pues, yo creo que se están guardando completamente. Digo, los últimos amistosos de casi todo el mundo no han sido espectaculares, ¿eh? Es una realidad.
1: No, entendiendo que hay algunos futbolistas que les entra el miedo, que ven salir a otros elementos ya lesionados, claro, sobre los entrenamientos, etcétera, etcétera, y dicen, no, déjame aguardo. Y sobre todo porque son selecciones que están disputando o que disputarán el torneo. A ver, yo quiero ver cómo entra Costa Rica, que no está en la Copa del Mundo, en ese partido en contra Inglaterra.
0: Centro de Spencer,

0: disparo por parte de Spence desde el costado izquierdo. Antes de entrar al corredor, recortó con la pierna derecha, metió el servicio con la misma derecha. El balón arriba y Harry Kane lo peina con la cabeza, con la frente, para ponerla lejos en alcanzable para el arquero Quaggan. Y el juego se pone. Harry Kane e Inglaterra están ganándole 1-0 a Nueva Zelanda, Diego.
1: Se combinó el momento, se dieron las situaciones para que Spence tirara el servicio al área. En el instante en el que Harry Kane venía entrando, que no estaba siendo marcado por nadie, que Finn Surman había quedado jugado porque trata de fildear el balón y ganar la posición y no puede. Y Kane con un remate poco ortodoxo, peinando la pelota porque no le da con la frente de lleno a la esférica, la pone lejos de la cabaña de el cancerbero Crocom para poner el 1-0. Se nos ha terminado el primer tiempo con ventaja justa para la selección de Inglaterra, que fue la que lo vino a buscar.
0: Pausa y venimos con más a través de la aplicación Euphoria by Travel y TUDN Radio. Inglaterra 1, Harry Kane al 45 más 2, Nueva Zelanda 0.
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7: Saber es poder. 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
9: Ted Williams fue uno de los bateadores más puros que ha visto el béisbol. Su ojo, paciencia y técnica eran casi científicos. Además, interrumpió su carrera para servir como piloto militar. Y aún así, volvió a producir con grandeza. Williams entendía la zona de strike como un mapa secreto.
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1: De vuelta en la señal de TUDN Radio. Todo listo en el Raymond James Stadium en Tampa, Florida. Par de modificaciones que realizó el cuadro de Inglaterra. Ya más adelante las anunciaremos. 1-0 antes del medio tiempo lo logró el cuadro británico. Yo los dejo en la voz, la emoción, el relato de mi compañero y amigo Gabriel Sáenz. Gabo, que sea más entretenido, por favor, que el primer tiempo.
2: Bueno, que Dios lo oiga. Ya está prácticamente aquí para pitar Natalie Simón. Pita y dice que se mueva la pelota. ¡La pasión ya está en la cancha! El balón rueda en el terreno de juego. Inglaterra y Nueva Zelanda juegan un amistoso rumbo a la Copa del Mundo. Lo está ganando la selección de Inglaterra 1-0 con el gol de Harry Kane al 45+2. Prácticamente para cerrar el primer tiempo. Se fue Pickford y entró Trafford.
1: Sí, señor, la primera de cuatro modificaciones. Dan Bourne también vino al terreno de juego. Salió John Stones, Jude Bellingham está en la cancha. Se fue Jordan Henderson, Anthony Gordon a la cancha para la salida de Marcus Rashford. Y el autor del gol, Harry Kane, dejó también el terreno de juego para el ingreso del segundo mejor anotador de la Liga Árabe, solo por detrás del todopoderoso Julián Quiñones, Ivan Toney.
2: Ándale, todopoderoso, bueno.
1: ¿No? Treinta y tres goles.
2: Pues sí, ¿cuántos lleva con selección? Ya le dije que guarde.
1: ¿A poco Hugo Sánchez entonces fue malo?
2: No, pero... ¿Ah? Pero la selección de Arabia no es buena. Digo, la Liga de Arabia, perdón, la selección. Bueno, tampoco la selección. Últimamente ya agarré con las dos. Dice Mikey Zaragoza, salud, mi Gabo, éxito como siempre ahora desde Yuma, Arizona. Abrazo a toda la gente de Yuma, muchas gracias, mi querido Mikey. Abrazo enorme. Hay falta por parte del conjunto de Nueva Zelanda, ya la mueve Inglaterra. Pues muchísimos cambios hizo el conjunto inglés.
1: También ingresó Elliot Anderson. Cambió el 11 este. Río Ngomoa vino a la cancha en lugar de Oli Watkins. El que ingresó es Elliot Anderson sobre Morgan Rogers. Ya habíamos dicho lo de Tino Libramento en lugar de Jet Spence. Eric Conza en la cancha en lugar de Mark Guy. Y eran los que nos faltaban, si no estoy mal. Nico Riley para la salida de Kubi Maino.
2: Bueno, pues ahí está.
1: ¿No le va a decir nada al señor Tuchel, como le dice al Vasco?
2: Sí, pues claro. No sirve para nada, o sea, hacer esto, imagínate. De por sí su equipo no se fue nada, o sea, no se vio nada bien en la primera parte. Y hace todo esto, no, pues menos. Oh, qué cosa. Además, ya me cansé de hacer tantos movimientos. Total, ahí voy a diciéndoles cómo estén.
1: Agarra una app, déjese, le enseño.
2: Sí, más fácil.
1: Creo que es más sencillo.
2: Más fácil, sí, ahí lo tengo ya abierto. Sí, va a ser mucho más fácil. Balón que va moviendo Inglaterra para el frente. Pelota por el costado en el corredor del área. ¿Quién va a meter el centro? Aguanta la pelota y la tiene ahora el balón Jude Bellingham. Abre por derecha. Y ahora para meter el servicio prefieren dejar la pelota por fuera. La tiene Anderson ahora por la izquierda en el corredor del área. Quien mete el centro, va intentando el cuadro de la Rosa venir el servicio. Ahora tiro de esquina, punta de la izquierda. Así le marca Natalie Simón.
1: También se fue Jarrell Kwanza para el ingreso de Rhys James, que yo creo que será titular en la Copa del Mundo. Vamos a esperar qué es lo que se termina dando.
2: Perfecto, pues ahí está. Balón que van a poner en el área. Y para intentar hacerle daño al conjunto de Nueva Zelanda, va a venir con el centro el número 24. Pero ahí terminan hablando con alguien de Nueva Zelanda en el área. Va a venir el centro al área con Jude Bellingham y también un futbolista de Nueva Zelanda. Viene el centro, balón al área, el cabezazo, la pelota queda ahí, O'Reilly le pegó, la pone alta, cabezazo apenas por un costado, se va desviado al palo y afuera, estuvo cerca Byrne.
1: Sí, llega apenas de media volea para pescar la pelota cuando ya había ganado en todo lo alto el futbolista británico Nico Riley. Levantó y después el balón quedó servido para la cabeza de Dan Bourne, que le dio dirección de poste. Por cierto, Gabo, pese a lo que puede generar una contratación, una desconcentración en la selección de cualquier entrenador. Inglaterra, entendiendo que los plazos son muy cortos por el tema del Mundial y que se prolonga más el Mundial que en anteriores ediciones, ha aceptado y ha autorizado que los futbolistas que están en la selección de Inglaterra, por lo pronto durante la Copa del Mundo, puedan ser transferidos a otros equipos, que incluso prestarían sus servicios médicos para realizar los exámenes pertinentes para que se lleven a cabo y ya nada más se firmen los contratos y se convierta en jugador de otra institución.
2: Me parece bien, digo, la verdad, que bueno, ¿no? Digo, a mí, de repente creo que el futbolista sí lo tiene como desconcentrado el saber su futuro, ¿no? Sobre todo si no sabes si vas a estar en un equipo o no.
1: Como lo de Rashford. No sé y no imagino que le tuvieran que hacer exámenes médicos de nuevo.
2: Correcto.
1: Pero bueno, le daría certeza.
2: Sí, señor. 50 minutos ya rebasados a través de la aplicación Euphoria by Travel y TUDN Radio. Inglaterra tiene 1, Nueva Zelanda 0.
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2: Balón que mueve por la izquierda el conjunto de La Rosa. La tiene hacia el frente el equipo de Tuchel. Gordon tenía el balón, terminó perdiéndolo. Ahora en medio campo, quien lo recupera, lo terminaba recuperando Riley. Ahora lanzamiento para el frente, vamos a ver por el costado de la izquierda, en el pico del área. Servicio de Gordon. El balón para atrás, ¿quién llega para rematar? Nadie. La saca Nueva Zelanda como puede y la manda para dejarla prácticamente en el primer cuarto de terreno por el costado de la derecha. Y consiguiendo bien el balón Garbett. Y la pelota sale, va a ser balón de manos al 51.
1: Acá por fin Inglaterra tiene un futbolista al que le puede tocar al espacio, que justamente lo que más le agrada a comparación de Marcus Rashford. El servicio no es bueno porque va con dirección al punto penal cuando Ivan Toney ya se había pasado, además de que en el interior del área no estaba mano a mano, le hacían el 2-1. Pero también va a poder jugar Inglaterra con el marcador, por lo pronto malabarear esa situación y de alguna u otra manera llevar los tiempos del compromiso.
2: Sí, señor. Balón por el costado de la derecha en medio campo, moviendo el conjunto inglés. La pelota para que la lleve número 24, Rashi James. Ahora en zona de seguridad del conjunto de Inglaterra con Trafford. No avanza, no llega por lo menos a cruzar el medio terreno. Burn. Dan dejando la pelota por la izquierda, cruzando el medio terreno. Va intentando el conjunto inglés. Libramento. Y ahora para atrás con Trafford, que está en el primer cuarto de terreno por el centro. Abre por derecha. El balón lo lleva Inglaterra, cruzando el medio campo. La pelota para el frente, intentando tocar el balón el conjunto de Inglaterra en medio terreno. La pelota por abajo, todavía dejándola ahora con Burn en medio campo por el centro. Con pierna zurda, abre para el costado izquierdo. Vamos a ver qué intenta el conjunto inglés. La lleva para el frente Gordon. Vamos a ver qué realiza. Le terminó pegando, balón rebotado. ¿Quién la tiene? Inglaterra dentro del área. A ver quién le pega. Termina haciendo la jugada, el remate por abajo con zurda. Le queda otra vez a Gordon. La deja para atrás. El bombazo que no llega. Y ahora con el Libramento por la izquierda. A ver si mete un buen centro. Libramento mete el centro ya dentro del área. La pelota rechazada. Está encima Inglaterra, pero no cae el gol.
1: Sí, un segundo tiempo mucho más intenso Gabo, apretando el conjunto británico y aprovechando la frescura de las piernas de varios futbolistas.
2: A ver quién le pega la pelota para Libramento. Baja el arco la zurda, no, prefirió por la izquierda. Gordon a pegarle al arco. Sigue con el balón, el toque de pelota por abajo. Libramento dentro del área, línea final, va a meter el centro, segundo palo, ¿quién llega? Al final termina quedando muy, muy larga la pelota. Y el balón para tratar de recuperarlo hacia el frente, línea final. A ver si viene el centro, intenta Río, Juanga, la mete para el área, el balón termina quedando por fuera. Otra vez Gordon con el balón. Y la pelota para moverla hacia el costado izquierdo. Gordon. Libramento. En 3/4 de terreno por el centro. La pelota para el costado de la derecha. James conectando. Ya son 54 minutos. La pelota para abajo en el rebote. ¿A quién le queda? Inglaterra. A ver quién le pega. El balón otra vez con el número 8, Anderson. La pelota para atrás, venir centro, balón rebotado. Hay falta por parte del jugador de Nueva Zelanda por derecha en tres cuartos de terreno.
1: Y lo alcanza a pisar a Elliot Anderson. ¿Cómo queda parada Inglaterra después de todas las modificaciones? Es Tom Heaton bajo los tres postes y luego Dan Byrne, Eric Consa es la pareja de centrales, zurdo Dan Byrne, en su defecto Eric Consa por la derecha, Rhys James lateral derecho, lateral izquierdo Tino Libramento, Nico Reilly es un contención a la par de Elliot Anderson, adelante el que hace las veces de Harry Kane es Jude Bellingham por la banda de la izquierda, Anthony Gordon por la derecha, Río Ngumoa y adelante Ivan Toney. Es prácticamente el mismo 4-2-3-1, 4-4-1-1, como le quiera llamar. Pero ahora vamos a ver, va a ser muy interesante, Gabo, el que tengas a un enganche que siempre va de frente a portería, el caso de Jude Bellingham, a comparación de lo que hacía Harry Kane, que por lo regular siempre le daba la espalda al arco.
2: Correcto. Va a venir el centro, pelota al área. El balón rechazado por Nueva Zelanda, marcaron falta. Fue falta a favor del conjunto de Nueva Zelanda dentro de su área. 55 minutos, 1-0. Un empujón clarito, creo yo.
1: Sí, de acuerdo ahí el abrazo de Jude Bellingham y después Anthony Gordon, si no me falla la vista, se termina llevando el futbolista de Nueva Zelanda cuando se ve el barco de Puerto Vallarta, perdón.
2: No.
1: Acá en el
2: Raymond James Stadium. Los bucaneros.
1: De lo muy atípico, ¿no? Que pueda haber en un estadio, un barco ahí enclavado.
2: Correcto.
1: No sé qué otra cosa en algún estadio de grandes ligas, de NFL, nos podemos encontrar.
2: Sí, hay demasiadas cosas, la verdad, son muy, muy raros ese tema.
1: Hay un cuerno en el estadio de Minnesota, ¿no?
2: Vikings. Correcto, es correcto.
1: En Minneapolis. Sí.
2: También el de las Chivas, pero ese ya fue copiado. ¿Qué cosa? Balón por la izquierda la tiene O'Reilly, va intentando para meterse al corredor. En uno de los estadios, no sé en cuál, hay este como jacuzzis de béisbol. Que incluso... pues,
1: también en el de las Águilas de Veracruz de la Liga Mexicana del Pacífico hay alberca.
2: Bueno, sí. Pelota para atrás la tiene el conjunto inglés.
1: Balón,
2: el Águila de Veracruz, sí.
1: Y no, las Águilas solamente unas y ganadoras.
2: Ay, brincó el señor Andalón, si son sus Águilas también. Pelota por derecha la tiene Gonza. Balón hacia atrás. Se abre Byrne para cruzar el medio terreno por el centro, con zurda la deja por abajo. Pegado a la banda la tiene Libramento. Deja el balón por el centro. Vamos a ver quién le pega. Gordon se dio la vuelta, aguanta el balón, toca en corto. Intentaba O'Reilly. Falta. Falta a favor de Inglaterra, fuera del área grande. Bajaron a Ivan Toney.
1: Lo engancharon al futbolista del fútbol árabe. Termina cayendo de frente a portería. Acá hay una situación, Gabo, que si cuestionábamos lo de John Stones jugando como central después de los últimos años, como lo ha hecho de lateral, pues Nico Reilly hace mucho tiempo que no juega de mediocampista. Toda la temporada pasada con Pep Guardiola jugó de lateral y es algo llamativo porque vamos a ver cómo lo termina aprovechando en su defecto Thomas Tuchel. En teoría puede realizar alguna especie de enroque que pase por el carril interior Nico Reilly, pero por lo pronto muy fijo en su posición de contención.
2: Ahorita platicamos algunos marcadores que están dándose al momento y los que ya se dieron en estos amistosos. Le va a pegar con el número 24, Percy James, con pierna derecha. Hay 5 en la barrera por parte de Nueva Zelanda. 4 para el rebote por parte de Inglaterra. 58-1-0. Gana el cuadro de la Rosa. Pegarle James. A James para pegarle al arco. Le pone el balón prácticamente en el pecho a la barrera. Recupera todavía. Gordon abre por el costado de la derecha, a ver quién termina pegándole. Sigue Gumoa, vamos a ver, línea final, no pudo meter el centro. El balón para atrás. Y más atrás en zona defensiva. Bueno, al momento Escocia le está ganando 4-0 al 57 a Bolivia. 0-0 Qatar y El Salvador al 56. Al 50 Cabo Verde le está ganando 2-0 a Bermuda. Hoy también juegan Jamaica contra Sudáfrica. Brasil contra Egipto, Venezuela contra Turquía, Argentina contra Honduras y Curazao contra Aruba. Esos son de los partidos que faltan. Por cierto, ya Alemania terminó ese partido, le ganó 2-1 a los Estados Unidos.
1: Que también hay que decirle, Alemania perdió un futbolista, su Gilberto Mora.
2: Sí, señor.
1: A Leonard Karl.
2: Sí, señor.
1: Que dijo que iba a jugar para el Real Madrid, que le hubiera gustado jugar para el Real Madrid.
2: Ah, bueno, yo dije que iba a jugar, bueno. Pelota por la izquierda, viene el centro, corredor del área, ¿quién la tiene? Inglaterra. Un recorte, 2. No llegó el servicio. Marcaciones, fue buena por parte de Nueva Zelanda y hasta el momento nada más lleva 1 en contra el conjunto neozelandés, aguantando en casi 60 minutos. Balón para atrás, La pelota en tres cuartos de carrera por izquierda dentro del área. ¡Penal! No, fuera de lugar.
1: Para mí arranque fuera de lugar.
2: Sí, y creo que sí había marcado el penal y después se da cuenta y dice no. Estaba en posición adelantada, es lo que dice Natalie Simón.
1: Que creo que cuenta con la ayuda de su asistente y lo ve de reojo perfecto.
2: Uf.
1: Para mí está al límite.
2: Muy poco quizá, Diego, pero me parece que sí está adelantado.
1: Sí, yo estoy de acuerdo contigo. A ver, el servicio para Iván Toni es muy bueno. Tiene un gran desmarque. Lo terminan bajando. Y apenas, creo, por el hombro está adelantado el ex delantero del Brentford.
2: Sí, señor. Me parece, digo, a ver, salvo lo que diga, me imagino que habrá VAR. Pero si no, pues bueno, pues así nos quedamos. Pero a mí me parece que está muy bien marcado el fuera de lugar. Sí le habían pegado, era para penal. Natalie Simón se da cuenta de que tenía que haber sido penal, pero antes estaba la posición adelantada. Y vendrán los cambios de Nueva Zelanda, por lo menos veo a tres ya ahí.
1: Para está Jesse Randall, el camiseta número 21. Tyler Bindon es el otro. Y se había realizado uno al medio tiempo que no nos habían avisado.
2: Uh-huh.
1: Alex Ruffer vino al terreno de juego y se fue Joe Bell de la cancha.
2: Perfecto. Entonces se va del terreno de juego Bell.
1: Están revisando.
2: Están revisando la
1: penal,
2: jugada.
1: Sí. A ver cuánto demoran.
2: Sí, habrá
1: no,
2: que
1: ya.
2: Ver.
1: Listo. Se acabó la revisión.
2: No, es que estaba. A ver, no tan claro. Sí, estaba muy cerradita, pero sí parecía que estaba adelantado. Hugo Mar nos dice cómo van ligado. 1-0 ganando Inglaterra a la selección de Nueva Zelanda al 61. Vendrán los cambios.
1: Efectivamente. Ahí Natalie Simón va a la imaginaria para ver quiénes se irán del terreno de juego. Uno de los que se va de la cancha es el número 13, Kakache, el lateral por el corredor de la izquierda. Viene el dorsal número 21, Jesse Randall, que ya lo habíamos platicado. Van a ser cuatro modificaciones en total que ahorita se las iremos platicando una por una, pero adelantamos. Jesse Randall es uno de los que ingresa a la cancha. Tyler Bindon es otro de los que viene al terreno de juego.
2: Perfecto. 61 y medio. 1-0 gana la selección de Inglaterra con el gol de Harry Kane, su goleador, al 45 más 2 en la primera parte. Habían agregado 3 minutos y alcanzó a hacerlo antes de que terminara el primer tiempo. Balón para atrás en medio campo, lo tiene Nueva Zelanda. Por lo menos un ratito de toqueteo de pelota por parte de Nueva Zelanda, porque no había tenido el balón prácticamente, lo tenía solo Inglaterra. Cuidado que lo ganaban. Ahí van Toni, terminan dejando la pelota para atrás con el arquero. Y alcanza a salir Nueva Zelanda por el costado de la derecha. Balón que se escurre, pero terminan por estrellarlo en un futbolista de Inglaterra. Lateral, balón de manos para el equipo de Nueva Zelanda en primer cuarto de terreno por derecha. Balón en medio campo, otra vez lateral para Nueva Zelanda. Vi por ahí que también se fue Cacaz, ¿no?
1: Sí, efectivamente. El cambio lo registra con el ingreso de Benjamin Old. Este no puede ser Benjamin Button, es Benjamin Old.
2: No. ¿Con qué número?
1: 19.
2: Perfecto.
1: Recién ingresado.
2: Ahí está, entonces.
1: Y nos faltarán tres modificaciones más que ya nos.
2: Acá tengo una, a ver. Jesse Randall con el 21 entró y salió Jost.
1: Sí, Elijah Jost. También vino Tyler Bindon al terreno de juego. Uh-huh. Y se fue el famosísimo Tim Payne.
2: Perfecto. Entonces se fue Payne del terreno de juego. Número 2. Ahí está, es que ya hicieron 4 cambios, ¿no? La selección de Nueva Zelanda.
1: Exacto, con el del medio tiempo, Alex Ruffer, Tyler Bindon, Benjamin Old y Jesse Randall son por lo pronto los que han llegado a la cancha. Se fueron Elijah Jost, Liberato Cacachese, Tim Payne y Joe Bell.
2: Ahí está entonces los 4 cambios. El terreno de juego, Old, Ruffer, Randall y Bindon. Muy bien. No me gustan los partidos amistosos, no me gusta. O sea, me gustan los partidos amistosos,
1: pero
2: tantos cambios no. Cambiaron 11 titular, como lo hizo Inglaterra ahora prácticamente todo el segundo tiempo, ya, digo, pierde toda, sí, toda seriedad.
1: Bueno, a ver, los entrenadores tratan, creo, Gabo, de malabarear entre mantener al futbolista en ritmo y de que no se lesione.
2: Y también creo que
1: lo más complicado.
2: También creo que contento un poquito. Jugar minutitos, aunque a lo mejor en el Mundial ni los van a voltear a ver.
1: Sí,
2: Pelota por derecha, la tiene Inglaterra, el balón para el frente. Vamos a ver si pueden pegarle, ya le quedó muy larga a Tony. Muy, muy larga la pelota para Iván Tony. El balón lo tiene el arquero. Y si no, pregúntale a Luis García, en el 98 Manolo Lafuente ni lo volteó a ver y ni un solo minuto lo metió.
1: Y venía de ser el mejor jugador del 94,
2: también,
1: sí.
2: Sí, sí, sí. Metió dos goles, bueno. Así pasa. También Luis Hernández, bueno, fue titular y metió goles en el 98, 2002, pues fue a retirarse.
1: A Chicharo contra Italia, Javier Hernández lo mete de titular. Uh-huh. Y después pues lo cepilló y nada más suplente contra Francia, suplente contra Argentina. Creo que tuvo un par de minutos contra Uruguay.
2: Pues así es, le pasa mucho al delantero mexicano, no ha sido constante un delantero mexicano que haya durado por lo menos tres mundiales, dos mundiales, no me viene a la mente, ¿eh?
1: ¿Y siendo titular?
2: Siendo titular.
1: Digo, porque Jared estaba pintado para eso entre 2002 y 2006, pero se lesionó contra Irán en 2006.
2: Claro.
1: Después Omar Bravo, pues, solamente pudo disputar el de 2006.
2: Claro. Balón por la izquierda, el Guille Franco fue 2010, ¿no?
1: Sí.
2: ¿Qué cosa?
1: Nada más. 2014 Oribe, no le dio para 2018.
2: Correcto.
1: En 2018, bueno, ahí sí Javier.
2: Ahí fue Javier. ¿Y no?
1: Sí, junto con Carlos Vela.
2: Correcto. ¿Y 2022?
1: Funes Mori, Henry.
2: Funes Mori fue Henry, no el titular. Sí, Funes Mori, unos minutitos, según yo.
1: Henry fue titular en contra de Arabia Saudita. Fue contra Polonia
2: y
1: también.
2: ¿Y Henry ya no está?
1: No.
2: Por Henry eso te se digo, fue. No mantienen un más de dos mundiales, no, difícilmente. Balón para atrás.
1: Y Jiménez no creo que llegue el que viene.
2: Exacto. Bueno, y si te vas más para atrás, en el 90, pues no fuimos. En el 86 fue Hugo. En el 82 tampoco fuimos, ¿no? Qué cosa, bueno.
1: Un relajo.
2: No. Lamentable. Balón por derecha en medio campo.
1: Porque pues portero sí ha habido uno constante.
2: No, y a ver, vámonos al tema. No, claro, ese sí, ese ahí está, pero vámonos a los de que lo bueno que va a jugar Rangel, bendito sea Dios. Pero, a ver, yo le digo, por ejemplo, Harry Kane, ¿cuántos mundiales siendo titular de la selección de Inglaterra?
1: Este va a ser el tercero.
2: Imagínate, tercero.
1: Sí, claro.
2: Súper bien. Es uno constante. Acá no hay nada. No hay constancia.
1: Bueno, Brasil ya tiene rato también.
2: Tampoco
1: que
2: con
1: tiene el delantero. Richarlison fue el pasado.
2: Pero sí lo tuvo, ahora, por ejemplo, con Ronaldo mucho tiempo.
1: Sí, 98.
2: 2002, 2006.
1: Sí, ya para 2010 no llegó porque llegó Luis Fabiano.
2: Exacto. Bueno, pues el balón lo tiene Inglaterra. Los pases que ha completado Inglaterra, Diego, 442.
1: Sí, bastantes, creo yo, pero muchos pases laterales.
2: Uh-huh. Trascendentes.
1: Exacto, por esa situación de querer jugar entre líneas y de siempre tener a alguien a la espalda de las contenciones de Nueva Zelanda. Los duelos o la profundidad más importante que logra Inglaterra sobre las bandas, pero a final de cuentas no logra tener una doble profundidad. Si logra tener profundidad por los costados es gracias al mano a mano, no porque tenga superioridad en el costado o porque alguien apoye. Mira, aquí están de nuevo dos contra dos.
2: Sí, señor, libramento para pegarle afuera del área grande por el centro, afuera para atrás, el bombazo que viene al arco, termina pegando en un defensa. Piden ahí que la jugada pare. Bueno, a ver, ya árbitro del partido termina. Va a haber pausa, me parece.
1: Sí, momento de rehidratarse. Y nosotros les decimos que vamos a tener durante el día de mañana el Dinamarca en contra de Ucrania, 8 de la noche este, 7 centro y 5 pacífico. Y también el juego amistoso entre Croacia en contra de Eslovenia, 10 de la noche este, 9 centro y 7 pacífico, para que no se lo pierdan. El último mundial de Luquita Modric.
2: Hay dos resultados que le tengo que decir, ¿eh? Dos resultados para que esto está la gente conmocionada, quiere saber el resultado. Vanuatu 2, Fiji 1.
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1: El último partido de Copa del Mundo, si no estoy mal, que fue en Guadalajara, fue un Brasil contra... No. Alemania, que venía de ganarle a la selección de México en Monterrey. Uh-huh. Y no recuerdo el rival, pero ese, si no estoy mal...
2: ¿En Guadalajara?
1: Sí, fue la semifinal.
2: No, Brasil tuvo que haber jugado contra Francia porque... Sí, fue en el Jalisco,
1: ¿En el 86?
2: Sí, y según yo pierde la selección de Brasil con Francia, chéquelo.
1: A ver.
2: Porque Francia sí avanza. Pero según yo es un Brasil contra Francia. Incluso ahí falló Platini, falló...
1: Sí, tienes toda la razón, Platini, ¿sí? En tiempo regular un penal y Platini, uh-huh, en tanda de penales.
2: Correcto. Balón en medio terreno por el centro. 72 minutos, pelota por el costado de la derecha, la va moviendo el número 2 del conjunto de Inglaterra, Gonza, la pone para atrás.
1: No, el... Ese Francia que tú mencionas en contra de Brasil, Gabo, ¿es en cuartos de final?
2: Ah, ¿en cuartos todavía hubo otro más?
1: Sí, y Francia se queda en Guadalajara.
2: Ajá.
1: Y enfrenta a Alemania y lo pierde 2-0.
2: Ah, ok, perfecto, muy bien, ahí está. Entonces el último fue Alemania-Francia.
1: El 25 de junio.
2: Ok.
1: De 1986, es decir...
2: En esos años se enfrentaron muchas veces. Recuerda que también en la Eurocopa se enfrentaron y Alemania terminó ganando a Francia con el golpazo que le da. Ay, se me fue el nombre del arquero alemán.
1: ¿Pero ese no fue en Copa del Mundo, el de Schumacher a...
2: No.
1: ¿Pakistán?
2: Fue en una Euro, o fue en el 82. Sí, sí, fue en el 82, fue en el 82, tienes toda la razón. Un golpazo que impresionante.
1: Quita media boca,
2: sí,
1: a no, Batistón.
2: Terrible, terrible. Balón que tiene Inglaterra en el medio campo. O sea, estamos hablando de qué fecha fue el último partido.
1: 25 de junio del 86, el último partido mundialista de Guadalajara. Es decir, pues van a ser casi 40 años.
2: El balón que viene para atrás, la termina teniendo Inglaterra en el punto penal. A ver quién le pega el remate con sorda. Balones rebotado y la saca Nueva Zelanda. Para que sea balón a Schumacher, ¿no?
1: Sí, Finn Schurman quedó tendido en el campo de esas veces que mete la pata y el balón lleva tanta potencia que al final de seguro le dio en la punta del pie y le dobló el tobillo.
2: Sí, sí, sí.
1: La deja Tony, dispara Bellingham para abajo.
2: Oye, y estoy acordado, se le da a los alemanes, entonces a los arqueros alemanes dar golpazos. Pregúntale también a Higuaín. ¿Te acuerdas? En la final del mundial, pum, ¿cómo salió?
1: Lo de Neuer fue.
2: Neuer, sí. Y hay mucha gente dividida, ¿eh? Para mucha gente es penal, para mucha gente así tuvo que haber salido Manuel Neuer, está perfecto.
1: Ah, penal el que le habían dejado Higuaín, Toni Kroos, y que lo aprovechó.
2: Ah, bueno, ese sí, correcto.
1: Jugó de 10, pero para el otro lado, Kroos.
2: Completamente.
1: Yo no sé cómo Florentino lo fichó tanto. Bendito sea el señor que lo contrató. El señor Pérez es un mago.
2: No, completamente.
1: Dios quiera que lo mantengan el día de mañana, Fernando Sainz. Si no, mi madridismo se viene abajo.
2: Porque si no, quién sabe qué pase, ¿eh? Ya llegó Riquelme y no es el del Boca. Pelota por derecha en tres cuartos de terreno. Va moviendo Inglaterra.

0: Inglaterra. A ver quién le pega. Le quedó el balón a O'Reilly. Prefiere por el costado izquierdo. En el pico del área. Intenta Inglaterra. La saca Nueva Zelanda. 75 minutos. 1-0. Sigue ganando el conjunto de La Rosa. El balón de Bindon. La recupera otra vez el conjunto de los Tres Leones con Bellingham, O'Reilly. El balón para atrás, la mueve Livramento. Moviendo por el costado de la derecha. Conza. El balón para que lo mueva Gumboa. Y ahora en el medio terreno otra vez el número 8, Anderson. La tiene Inglaterra, pelota fuera del área grande, el balón se va. ¿Preocupa a Diego Peña que termine quedando solamente por un gol ganándole a Nueva Zelanda? Digo, quedan todavía 15 minutos por delante, pero muy poquito de Inglaterra.
1: No, yo creo que va a tener ciertos ajustes. Inglaterra va a acelerar en el Mundial. A ver, para mí, de los que veo al 100% jugando este partido, creo que Harry Kane es uno, lo de Jude Bellingham es otro. Mark Guy creo que dio un buen partido, buenos 45 minutos. Faltará ver a Bukayo Saka, que se integra a la convocatoria después de haber perdido la final de la Champions League, que creo que será importante. Creo que va a tener algunos cambios. Estoy contigo, no es favorita como en otras ocasiones, ni siquiera candidata la pondría yo, pero va a hacer ruido en el torneo, ¿no? Y quizá las circunstancias se le puedan alinear, pero yo creo que sí tiene muchas cosas que mejorar cuando se van a venir dos modificaciones en el cuadro neozelandés. Van a venir al terreno de juego el camiseta número 17, Costa Barbarous, es uno, y enseguida le digo el otro.
0: Perfecto, ahí está entonces los cambios. Vendrá el servicio desde el costado de la derecha a pegarle el conjunto inglés. 5 en el área para el remate. Vendrá el centro, el remate de cabeza, el rechazo defensivo se va. La pelota al tiro, esquina. Ahora punta de la izquierda.
1: Una muy buena cortina le hicieron Jude Bellingham y también Henry Conza Danburn, que hizo una U del punto penal, recorrió el primer palo, se levantó totalmente solo, le quedaba muy alejado la portería y terminó rematando.
0: La cobran en corto, el balón para el corredor. El grupo de la selección de Inglaterra es Inglaterra, Croacia, Ghana y Panamá. De pechito, ¿no? Para ser por lo menos
1: primero. No le haga burla al Vasco.
0: No, no más digo. Pero tampoco no, para ser primero o segundo sin problema. A lo mejor Croacia le puede meter complicaciones, como bien decías, pero pues no tendría que tener problemas.
1: Sí, afortunadamente para ellos se ven en el primer partido. El grupo de la selección de Nueva Zelanda, que va a realizar ya las modificaciones, van a debutar en contra de Irán, cerrarán en contra de la selección de Bélgica, cuando el primero que se va de la cancha es Just, el dorsal número 11, para la llegada al terreno del juego del dorsal número 3, Francis de Rice. También se va Chris Wood, el delantero de Nottingham Forest, que ni la tocó ni la olió en este complemento. Y Costa Barbarouses a la cancha.
0: Perfecto. Bien lo decía Diego, bueno, el grupo, que es el G de Nueva Zelanda, es Bélgica, Egipto, Irán y Nueva Zelanda. Pues gracias por venir, Nueva Zelanda, porque la neta no.
1: ¿Usted cree?
0: Ni como tercero se va a meter.
1: Yo creo que como segundo no la tiene.
0: No, no, para mí Bélgica y Egipto son, bueno, Bélgica lo veo primero, Egipto creo que puede ser segunda, y la selección de Irán va a andar ahí peleando segundo o tercero. No, Nueva Zelanda no traen con queso, mi Diego, nada. Pero, o sea, no cruzan ni siquiera medio campo, hasta cuando Inglaterra le da flojera cruzarlo y que le da la pelota, ni siquiera así lo hace.
1: Bueno, pero hay que recordar que Egipto no le fue bien en la Copa Africana de Naciones pasada. No,
0: bueno, sí, de acuerdo.
1: Y que además, pues el mejor jugador africano de la historia, decía el señor Iker González, bueno, el lamentable brazos de mono de acción. anda capa caída, ¿no? Yo creo que ha sido la peor temporada en los últimos 7-8 años de Salah.
0: Va a venir el centro a pegarle Debris al balón, el número 3. La pone la pelota al área, el rechazo defensivo. Hacer tiro de esquina. Tiro de esquina, pelota para Nueva Zelanda por el costado de la derecha. ¿Usted qué dice, señor Andalón? En el grupo de Nueva Zelanda, ¿cómo lo ve? ¿Qué dijo? O sea, es que habla para él. O si no, si me dicen el tallback, le entiendo.
1: Nueva Zelanda va a terminar último, dice.
0: Último, sí, claro, es lo mismo que pienso yo. Sí, claro, va a ser último. No trae nada. Y el otro día que vimos a Australia, medio quiere con Medi, tampoco trae nada, no trae nada. Va a venir el balón en tiro de esquina por el costado de la derecha. Centro de Debris. Con pierna zurda el balón muy cerrado que marcaron falta. Falta sobre el arquero, ¿no?
1: Sí, sobre Tom Heaton.
0: Venga.
1: Yo creo que vamos a terminar así, Gabo. Decías que alguien había apostado a que anotaba el primero. Inglaterra lo logró. Ojalá que no le haya metido el over.
0: Exacto.
1: Un equipo británico que ya ni siquiera acelera, que sobrelleva el compromiso. Va a ser muy interesante cómo conforma la alineación Thomas Tuchel, porque para mí Tino Livramento no es menos que Jed Spence. Lo de Elliot Anderson se ha convertido en una revolución total, pero tengo mis dudas cuando va a fallar.
0: No.
1: Siempre pasa lo mismo, uno habla bien
0: de alguien y la termina.
1: Pero necesita regando. Futbolistas de experiencia, y ahí en la misma posición está Jordan Henderson.
0: Sí, señor. Digo, Spence, lo único que lo pudiera salvar en la primera parte, mete el servicio para el gol.
1: Sí, de acuerdo.
0: Dice Luis por acá, necesito un gol más de Inglaterra para mi parlay. Pues aguanta, porque quién sabe. No creo que caiga.
1: Si puede cambiarle, cámbiele.
0: No, ya no hay manera, ya se quedó su parlay. Sergio, Bélgica y Egipto pintan para pasar, pero también está Irán. Solo ocupo un gol más, dice Julián Sánchez. No, bueno, pues a ver si cae. ¿Creen que caiga un gol más? ¿Y de quién será? Nos dice Edu Ruelas. No, pues qué les digo. Un gol de Nueva Zelanda, ¿crees que salga? No, carnal, sniper, no. No llegan ni con nada, no hay manera.
1: En partidos anteriores, Ucrania, a Ecuador, también a Colombia, al propio Noruega les terminó marcando.
0: Sí. Balón que tiene el conjunto de Inglaterra por la izquierda, va metiéndose para el centro. Vamos a ver quién le pega. Gordon, después el balón para el costado de la derecha, la tiene Gumboa. A ver si mete el remate, no le pegó, la manda por abajo. Buena jugada, la triangulación, y por lo menos el balón para la izquierda. Pasaba la pelota, Livramento está dentro del área, también la termina perdiendo. Después para pegarle al arco, el balón viene con derecha por parte de Anthony Gordon, se fue muy desviado.
1: Bellingham ha intentado, ha dejado de jugar entre líneas la selección de Inglaterra, porque ya no hay un futbolista que trate de ganar en las espaldas a los contenciones, Gabo. Y ha buscado, con su capacidad que tiene para filtrar balones, el futbolista del Real Madrid, hacer algo diferente. No lo ha encontrado, tampoco ha podido ganar los manos a manos de Anthony Gordon y Ryan Gumboa. Por eso, desafortunadamente, Inglaterra ya ni siquiera disparos al arco ha tenido, cuando se van a producir otras modificaciones en el conjunto neozelandés. Uno de ellos es Callum Elliot.
0: Perfecto, pues ahí están los cambios ya. 82 minutos. Pues vendrá a la cancha otro cambio.
1: También Alex Poulsen, el portero.
0: Sí, señor, lo van a poner con el número 12, ¿no?
1: Sí, señor.
0: Perfecto. A la portería del conjunto de Nueva Zelanda, dice Edu Ruelas. ¿Cómo te va a hacer partido de Nueva Zelanda, que viene a recibir 4 de Haití? Bueno.
1: Sí, pero le hizo partido a Colombia, le hizo partido a Ecuador, a Polonia.
0: Sergio dice, guarden esto, Japón, próximo rival de México en 16avos. Ah, bueno. Está ganando la selección de Inglaterra apenas 1-0 la selección de Nueva Zelanda al 83. A través de la aplicación Euphoria by Trevel y TUDN Radio. Balón que queda en medio campo, por derecha, moviendo hacia el frente el número 14, Ruffer. Dejan para atrás, otra vez en zona defensiva con Bindon. Y en medio terreno por el centro, 83 y medio. La pelota para la izquierda, el lanzamiento para ver si puede Nueva Zelanda. Posición adelantada. Cuando entraban al área por el costado de la izquierda, el balón muy largo para el número 21, Randall, se va la pelota al arquero.
1: Y se van a venir las modificaciones, Gabo. El primero en venir al terreno de juego es Nandon Pineacker. También va a acompañar Callum Elliot. Y el primero que desfila fuera de la cancha es el dorsal número 10, Singh. Se va el arquero Max Crocombe para la llegada de Alex Poulsen al terreno de juego. También viene a la cancha Callum McAwatt. Y se va de la cancha Finn Surman, el de Portland Timbers. Son los que se retiran del terreno de juego. Otro que ingresa a la cancha es Lachlan Bayliss. En las últimas modificaciones del conjunto neozelandés, la salida de Boxall, el otro central que milita en la Major League Soccer, el futbolista del Minnesota United.
0: Perfecto, pues ahí están los cambios. El balón que mueve en zona defensiva el conjunto inglés, con el arquero Rafford. Saliendo desde el fondo, por acá nos manda mensaje Hassan Belam, dice, los periodistas mexicanos que apoyan a Portugal, si el recuerdo que tengo de ellos es un 7-0 de Chile. ¿Están en el Mundial? No, ¿verdad? Saludos.
1: ¿Ah, es Andino?
0: Sí, pues claro. ¿Qué cosa?
1: Que se acuerde de lo que pasó entre 98 y 2010 con su selección en el Mundial. Ah, no. Pues
0: no. Alón que tiene Inglaterra, o sea, quiso venir a tirar carrilla.
1: Minavia no pudo jugar un Mundial,
0: no,
1: pobre.
0: No, qué cosa. Balones que tiene Inglaterra, muy poquito de la selección de la Rosa, James para dejarlo para atrás, 85 minutos. 1-0 lo gana el conjunto inglés. El balón para Byrne. Por el centro, triangulando en primer cuarto de terreno, la pelota para la izquierda, libramiento de primera, el balón al medio campo. Hay falta, bajan a un jugador del conjunto inglés antes de cruzar el medio campo por el centro.
1: Se invirtieron algunos roles en el medio terreno, Gabo, de la selección de Inglaterra. El que pasó a ser un media punta porque tiene buena llegada a portería es O'Reilly, el futbolista del Manchester City. Para que venga Jude Bellingham a organizar al conjunto británico junto con Elliot Anderson. Pero aún así Inglaterra muy carente de creatividad, francamente. Creo que le va a faltar...
0: Completamente.
1: Sí siento que le va a faltar o Cole Palmer... O el propio Phil Foden, porque te dejo.
0: Balón largo por la izquierda, lo tiene Gordon. Vamos a ver, le va a pegar Gordon. Le pegó al arquero. Se la queda en el fondo Paulsen. Primero en dos tiempos. Primero le quitó la fuerza y después de un bote en el pasto se queda con ella.
1: Siento que le va a faltar un futbolista veloz entre líneas. Que tenga la capacidad de jugar en espacios muy cortos. A mi parecer, el que mejor lo hace, pero lo hace sobre la banda es Ryan Gumoa. De toda la convocatoria, o en su defecto Jude Bellingham, pero teniendo un centro de gravedad pues mucho más complicado. Y ya veremos, le quedará el partido en contra de Costa Rica el próximo día miércoles a las 2 de la tarde, para después enfrentar el debut en contra de la selección de Croacia en el AT&T Stadium, que por cierto, qué burda manera de tapar los patrocinadores en los estadios, ¿eh?
0: Sí, no, ha sido terrible.
1: Le pusieron ahí unas lonas espantosas tanto en los vitrales como en la capota, madre del señor.
0: No. Terrible, terrible, la verdad, o sea, a mí yo sigo sin entender eso, ¿qué les quita? Está bien, entiendo, que quieren pastel, pero también repartan algunas rebanadas. más o menos así, señor. No, terrible, pelota por derecha, la tiene Gumoa, vamos a ver, avanza para cruzar tres cuartos de terreno, Gumoa se quitó dos, sigue Gumoa, pisa la pelota, le cometen falta, apenas adelante el medio campo por el centro, al 88, 1-0 gana Inglaterra, Nueva Zelanda.
1: El más desequilibrante, el futbolista que puede generar algo a velocidad, Gabo, pero también siempre que Ngomoa trata de hacer una jugada individual, va contra dos o contra tres en su defecto, como en esta ocasión es muy difícil que el futbolista de Liverpool pueda progresar de esta manera. Lo tienen que dejar mano a mano y para eso Rich James tiene que hacerle un relevo, cosa que no ha sucedido porque casi no se ha proyectado hacia adelante el elemento del Chelsea.
0: Así es. Lo dice por acá Carlita, dice Gabo, ¿a qué hora juega Brasil? A ver, ahorita le checamos el horario.
1: La Selecao.
0: A las 6, hora del este, ¿será? ¿Estoy bien o no? Balón que viene al área, el rechazo defensivo.
1: 4 del centro de México.
0: Sí, ¿verdad? 4 sí. Del centro de México, 6 del este, 5 del centro de los Estados Unidos, 4 de México y a las 3 del Pacífico. Son
1: La toda poderosa, sí, Egipto ya, de Gabriel Sainz.
0: Ya fueron demasiados horarios para mí también, pero sí es cierto. 4 del centro de México y 6 del este. Balone por el costado de la izquierda. Ah, no, están pasando a la repe del gol, ¿no? Sí, ahora sí.
1: El remate de Kane de
0: Milagro. No, el gol de Kane otra vez. Qué bueno que me di cuenta que era Spence y dije, pues qué óvole.
1: Sí pasó en algunos partidos que narraron.
0: En algunos, en varios. En varios.
1: Estamos pensando en el mismo, ¿verdad?
0: Sí, correcto. Bueno. Saludos para el buen Peter. Ya lo quemaste. Pues sí, ya. Balón por la izquierda en tres cuartos de terreno. Saque lateral para
1: el conjunto de pasado.
0: Claro.
1: Mi mamá no me lo va a creer.
0: Exactamente. 89 minutos. Viene el centro al área. Intenta Nueva Zelanda. Se queda con la pelota dentro del área por el costado de la derecha. A ver qué consigue el conjunto neozelandés. La tiene hacia el frente Elliot. buscaba por fuera a ver quién le pega, le pegan con zurda, balón rebotado, otra vez en el rebote, que intenta Nueva Zelanda, pero no tiene nada, no tiene fútbol, no tiene calidad, la verdad es un equipo muy limitado el conjunto neozelandés. A ellos póngale un balón de rugby y tantán.
1: Y ahí sí, agárrese.
0: Ahí sí, ahí sí. Pelota por la izquierda, pegado a la banda, la tiene Gordon. Va intentando Anthony. ¿Cómo podrías interpretar la cara de Tuchel, mi querido Diego?
1: Conociéndolo, yo no lo noto preocupado ni molesto. Normalmente cuando sí le preocupa algo, está parado en su área técnica. No sé si entienda que es un juego amistoso y que él sabe lo que le va a dar de potencial su equipo al momento de enfrentar a Croacia. Por cierto, se sumaron 4 minutos, pero lo veo por lo pronto tranquilo a Tuchel, ¿tú?
0: Sí, tranquilo, me parece que no se ve complicado todavía.
1: Habrá que esperar a ese debut, que también, a ver, Croacia no es lo que... Para mí, Croacia, claro, llegó a las semifinales del Mundial anterior con la colita de todo lo que traía en 2018. Josko Guardiola ha bajado mucho su rendimiento. Luka Modric debió de haber sido quizá el MVP de la Serie A, de no ser porque el Inter fue el campeón, pero para mí el mejor jugador de toda la Serie A fue Luka Modric. Se lo terminaron entregando a Federico Di Marco. Y al final, pues no le queda tan gran generación al cuadro croata como lo vimos en los últimos 8 años.
0: Sí, señor. Hay falta sobre el número 2 del conjunto de Inglaterra, Konsa. Le alcanzaron a pisar por ahí. Ya se fue un poquito más de un minuto de los 4 que nos dio Natalie Simón. Quedará muy poco para este final de partido en el cual la selección de Inglaterra apenas justo le está ganando 1-0 a la selección de Nueva Zelanda. Repetimos el grupo que van a tener ambas selecciones. Nueva Zelanda está en el grupo G, Bélgica, Egipto, Irán, y en la misma Nueva Zelanda, en el centro de la área, ya habían marcado posición al
1: lado. El señor, bueno, que falla del Tony, ¿eh?
0: Sí, no, increíble, solo prácticamente, Diego.
1: El servicio que le ponen como es buenísimo, lo deja totalmente solo en el segundo palo, le pega con el talón. Pero la calidad del balón que le habían puesto, y a ver, también como centro delantero, cuando los dos defensas centrales están en línea, no te puedes pasar de la línea.
0: Correcto. Y sí estaba adelantado.
1: Un cuerpo.
0: El grupo de Inglaterra, Inglaterra, Croacia, Ghana y Panamá. Así que bueno, pues ya prácticamente para iniciar la Copa del Mundo el jueves inicia.
1: ¿Cree que el show de drones lo tengamos a mediodía?
0: Ah, qué bonito se veía, ¿eh? Bonito.
1: ¿No? Yo creo que va a venir a sustituir al trofeo inflable de Qatar.
0: Difícilmente, ¿eh? Difícilmente, creo que, a ver.
1: Pues ahí me lo encargo porque casi todos los partidos son de día.
0: Sí, y por ejemplo, bueno, a ver, el inaugural es a las 3 del Este, 2 del Centro, 1 del Centro de la Ciudad de México, 12 del Pacífico. Yo no veo que haya manera de que eso se vea en el día.
1: No. O si acaso por ahí de las 6 de la tarde en algunos lugares.
0: En algunos, sí, claro. Pelota larga por el costado, de la derecha la tiene James. Va abriendo el balón para el costado. Gumoa, vamos a ver si mete un buen centro. 3 minutos, ya se fueron, bien el servicio por el costado, de la derecha James con la pelota, muy mal servido. Eso también ha sido, o sea, malos pases y malos servicios. Quedan en este momento 40 segundos para que se acabe el partido. Lo está ganando Inglaterra muy justo, 1-0.
1: Que volvería a ganar, Gabo, entendiendo que en la fecha FIFA de marzo no ganó ninguno de los dos compromisos que tuvo. Ni en contra de Japón, ni en contra de Uruguay.
0: Ahí está la selección de Inglaterra, que hoy sí me parece que no está para nada como favorita. Gumo por derecha, seguido 3. Iba a meter el centro, le marcaron antes de que metiera el servicio, línea final. 10 segundos es lo que separa para que se acabe este partido. Viene el centro, balón al área, rechazo defensivo. Otra vez intenta Gumoa con el balón por derecha. Vamos a ver si va a ir al final. Intentaba, terminó cometiendo falta y se va a acabar el juego. En este momento, Natalie Simón dice que termina el partido a través de la aplicación Oporeva Trevel y TUDN Radio. Gracias, Diego.
1: A ti, Gabo.
0: Nos vamos. Ganó Inglaterra 1-0. ¡Vivan al máximo!
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11: Antes de cambiar de tema, porque tenemos más temas, y la verdad es que...
12: Bueno, pero déjame terminar esta idea. 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
11: Pensé que ya habías acabado, Raúl, dale.
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15: El delantero ecuatoriano Alberto Spencer, el máximo goleador de la Copa Libertadores con 54 goles, ganó el torneo 3 veces con Peñarol y fue bicampeón de la Intercontinental. Su capacidad goleadora y su impacto en el club uruguayo multicampeón lo hacen leyenda absoluta del fútbol sudamericano. Su récord aún no ha logrado ser igualado.

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1: Clausura 2026.
2: De regreso. En Ciudad Universitaria se va a venir el conteo de este como premio que hace la Liga Mexicana y que le otorga a quienes tienen derechos, mi querido Diego, para que comience todo.
3: El suspenso, las imágenes que nos han llevado hasta acá, las fallas, las jugadas importantes del compromiso de ida, el camino que han transcurrido uno y otro para llegar a un momento especial, sobre todo más allá de las instituciones en sus carreras profesionales, lo de Keylor Navas que marcó a final de cuentas el rumbo del partido en el compromiso que se disputó en el Ciudad de los Deportes, pero sobre todo la garra, el aguante y también la suerte con la que pudo fundar el cuadro de Universidad, siendo fieles a una idea y ahora todo prácticamente listo para arrancar el protocolo de la Liga MX y que el futbolista sienta lo que es disputar una gran final.
2: El inicio de esta...

0: hacen. Porque hay que recordar que el equipo visitante en este estadio, Cruz Azul, tiene que caminar de... Bueno, no, ya caminan desde el córner. Ambos equipos tienen que caminar, porque el de Pumas está entre las dos bancas, el de visitante atrás de una portería, mi querido Diego Peña, y los dos equipos ya haciendo una diagonal para saltar al protocolo.
1: Todo mundo en el protocolo le dan media vuelta en el Banorte, detrás de las porterías, y caminan hasta el tiro de esquina.
0: Sí, pero es que bueno, los estadios no se han hecho todavía para protocolos, entonces estamos como al revés en México. Entonces,
1: no, y luego van a tener que brincar una barda para poder salir al protocolo. No toques eso porque es patrimonio de la UNESCO, entonces ahí te encargo que le muevan su ladrillo. Pero la emoción es impresionante y es un recinto que hay que recordar que es sumamente especial para el mundo del deporte en general después de aquellos olímpicos que se disputaron en la capital de nuestro país.
0: De acuerdo, ya los dos equipos ahí en el medio.
1: Wiki como que ve la tribuna y dice, a ver si aguantamos la pasión.
0: Está emocionado con el Wiki, más que emocionado con el Wiki. Del otro lado, más que templanza, templanza.
2: Estadio Olímpico Universitario, el trofeo del campeón de la Liga BBVA MX, en manos de Yareli

0: y orgullosa alumna de la Facultad de Contaduría y Administración de nuestra Universidad Nacional Autónoma de México.
1: Bueno, ahí escuchábamos quién termina por llevar la copa.
2: Leandro y Verón.
1: Y el Tuca. Se fueron por otro lado. Escuchemos. Este es el protocolo de la Liga Mexicana.
2: Y el Penta Pichichi.
3: En la cancha y en la tribuna, el respeto y la inclusión son parte del juego. Juega limpio, siente tu liga.
1: Ahí está el protocolo con Keylor Navas, con Charlie Rodríguez, con Quintero Buitrón.
0: Demos la bienvenida a nuestro lábaro patrio, la bandera de México. Desplegada por
1: con
0: personal
1: los honores
0: naval de
1: la
0: Secretaría
1: bandera,
0: de Marina Armada de México,
1: el himno nacional de mexicano que va a retumbar en Ciudad Universitaria a través de TUDN Radio para los Estados Unidos. Ya está la bandera mexicana y es momento entonces de aguardar y de escuchar.
0: Ahora pongámonos de pie para entonar juntos y respetuosamente con orgullo el himno nacional mexicano.

0: nacional mexicano que retumbó en el CU. El momento en el que cualquier futbolista quiere estar cuando inicia una pretemporada, cuando viene lo largo de un campeonato y cuando se va a cerrar el telón precisamente de todo ello en 90 minutos. Con 22 futbolistas ya en el terreno de juego, con los árbitros, el Goya que retumba, la seriedad de Efraín y Juárez ya en la banca. Vendrá el volado en estos momentos para elegir campo, para elegir quién comienza con la pelota en posesión. Cruz Azul vestido de blanco, Lloren azul, medias en blanco, Pumas, todo de azul, un poco más claro, ya lo decía en la previa de Max Andalón de lo que sus colores se refieren, y un ambiente, Diego Peña, ya lo dejaré con la crónica del partido, pero un ambiente que por ahora pinta más que espectacular e imponente en CU.
1: Esto es universidad, en lo que reza la pancarta debajo del pebetero, una zona en la que no se han cansado a lo largo de 15 largos años de esperar un título de liga. Daniel Quintero Buitrón le lee la cartilla a Charlie Rodríguez, quien lleva el gafete de capitán. No podrá estar a la Copa del Mundo del 2026, salvo sorpresa. Del otro lado, Keylor Navas lleva el gafete, pero el representante de la cancha es Nathan Silva. Y desde aquí se empieza a jugar el partido, amigo mío, porque moverle el lado de campo a uno de los equipos te puede cambiar el estado anímico. Desde aquí se empieza a ganar o perder.
0: Nunca había visto que fueran dos, Nathan Silva y Keylor Navas del lado de Pumas. Charlie Rodríguez dice, gané el volado y desde aquí le meto un 0.0001 de cambio a lo planeado. Cambio de cancha elige Charlie Rodríguez y por ende Keylor les tendrá que decir a sus futbolistas, he perdido el volado, vámonos al otro lado, atacaremos de derecha a izquierda, como si ustedes lo vieran en televisión. Tiembla Ciudad Universitaria, se viene la gran final del fútbol mexicano, quédese, vívala junto con nosotros. Adelante, mi querido Diego Peña, es toda suya la crónica del partido. Ojalá podamos tener una final apasionante.
1: Muchísimas gracias, amigo mío. Y en el cambio de cancha, y es que en un partido en donde cualquier detalle cuenta, hasta el cambio de cancha puede modificar cualquier situación con una toma aérea impresionante, el recorrido sobre la banda del pebetero. Las últimas palabras, el tradicional team back, pero en donde se recuerda desde dónde vienen.
0: ¡Qué ambiente hay!
1: Es fenomenal. Es indescriptible.
0: Ensordecedor, retumba.
1: Y a ver cómo escuchan la arenga ahora, ¿no? La que se escuche, la que se recuerde, la del vestidor, amigo mío.
0: Sí, a ver, esta obviamente es una última ahí para dar ánimo. No pudimos escuchar qué es lo que se decía por justamente la toma aérea que se presentó previo al partido. Uriel Antuna ya hincado en el terreno de juego. Va a mover Pumas y desde el arranque del partido ya estaremos platicando cómo intentará jugar uno, cómo intentará jugar otro. A partir, le digo ya, mi querido Diego Peña, de lo que haga Pumas, porque Cruz Azul no va a cambiar en lo más mínimo lo que ha venido jugando desde la jornada 1 con el señor Larcamón hasta la ida, donde terminaron por quedar 0-0.
1: A proponer en lo que va a buscar el conjunto de Joel Wiki, que quiere emular en lo que en su momento hizo Robert Dante Siboldi en 2023 con Tigres, de llegar de sorpresa, así como lo hizo el Turco a media temporada y después llevar

0: Juárez que salta al terreno de juego con Keylor Navas en la portería. Línea de cuatro que ya lo estaremos platicando cómo comienza jugando con Rodrigo López, con Nathan Silva, con Duarte y con Angulo. Tres en el medio, Vite como único contención, Carrasquillo y Carrillo como volantes interiores, Uriel Antuna, Juninho y la Pantera Morales.
1: El cambio de juego, balón que vuela de Nathan para buscar la conexión con Álvaro Angulo, la dejó correr Jeremy Márquez, el balón abandonó el terreno de juego, será de vamos para la máquina, adelante amigo mío.
0: Acotarle rápidamente lo que dijimos en la previa, amenazar un poco más a Jeremy Márquez. Como Rodrigo López no es largo, se cierra a formar la línea de tres, Angulo juega larguísimo por el costado de la izquierda, ahí le va a aparecer Carrillo también, Juninho, es lo que va a intentar hacer el conjunto de Universidad jugando allá. 30 metros más adelante que en la ida.
1: Ojo que quedó tendido Agustín para vecino. El choque en la anterior con Pedro Vite. La redonda de Carrasquilla. Balón centrado. Aparecía en la carrera Richard en la Pantera Morales. El anticipo de Gonzalo Piovi. Le van a dejar la pelota para que venga para vecino. Cabeza levantada del ex de Caxa. Hay muchos para el ex futbolista de River Plate. Frena la esférica. Toca para que venga Gonzalo Piovi. Piden que se frene el partido. Hay hombre tendido sobre el terreno de juego. Y vamos a conocer en este momento, Chiquis, a los 11 de la máquina cementera de Cruz Azul.
0: Lo habíamos dicho, Cruz Azul no va a cambiar nada, ni en forma de juego, ni en los 11 que inician. Kevin Mier en la puerta, a Mauri García, Willer Vita y Rodolfo, y Gonzalo Piovi por el costado de la izquierda, los carriles. A final de cuentas serán Omar Campos y Jeremy Márquez, los dos volantes de contención. Charlie Rodríguez y Agustín para vecino, medias puntas. José Paradela, Rodolfo Rotondi, en punta, Cristian Evere.
1: El nigeriano, la gran sorpresa, creo yo, de la liguilla, ¿no?
0: Sorpresa en cuanto a que sea el titular, o sí. Tiene lesionado, ¿no? Porque la realidad es que ha padecido Cruz Azul de un 9 que sea muy contundente en esa sector de la cancha. Te digo ya, mi querido Diego, de verdad, y muy rápido en el juego, como usted me lo dijo, me lo reconoció el otro día. Angulo juega de volante extremo por la izquierda, tanto así que en la pasada Rodrigo López quedó como tercer central, aguantó el auxilio de Uriel Antuna para que fuera a ayudarlo, y como no llegó Angulo atrás, el que le ayudó fue Jordan Carrillo, porque Angulo hoy tiene la encomienda, me parece, de amenazar a Jeremy Márquez constantemente por ese sector.
1: No le tiró a Juninho, pero sí le tiró a un futbolista que tiene muchísima vocación ofensiva.
0: Y potencia, fuerza. Ya estaremos viendo si esta situación que de arranque se ha dado se sigue manteniendo en el transcurrir de los minutos. Esta falta sobre Charlie, que es buena y que no nos ayuda en el trámite del juego, ¿no?
1: De acuerdo. Ya la pone en movimiento Cruz Azul con Paravencine después sobre Campos. Se equivocó Piovi. Siempre es clave y acá la segunda en el partido que toca Gonzalo Piovi. Terminó cediendo, no llegó Antuna al juego sobre el corredor de la derecha. El balón abandonó el terreno de juego, pero se durmió en la más reciente Gonzalo Piovi, amigo mío.
0: Confianza de más, la que siempre tiene Gonzalo Piovi. Ahora hay que recordarle que hoy es una final, es un partido a matar o morir. Y también lo que mencionábamos en la previa de Juninho, va a caer a banda constantemente, Diego.
1: De acuerdo. Jeremy Márquez, la presión de Jordan Carrillo. Avanza el ex de Atlas, ya dos veces campeón del fútbol mexicano. El anillo central donde tiene la pelota Charlie Rodríguez, le cayó Pedro Vite. Falta, dice Daniel Quintero. Buitrón interviene en el partido, es pelota. Primera falta para la máquina cementera de Cruz Azul en el partido, en el anillo central.
0: Para mí no era falta, la termina por marcar Quintero Buitrón. Ahora veremos, porque Cruz Azul va a tratar también de adueñarse de la posesión.
1: Piovi, y veremos si lo hace al ritmo que la tiene Gonzalo Piovi. Semilento para Omar Campos, el ex de LAFC. Quiere encontrar adelante a Paradela, no lo puede con Paravecino. Llegó la marcación primero de Toti López. Pedro Vite, de nuevo López, el ex de Querétaro. Deja la pelota atrás, va a comprometer a Keylor Nava. Le va a presionar, llegar la presión de Bere. La tiene que mandar a la cancha, no puede jugar con los pies Keylor Navas. Y el balón va a ser lateral para la escuadra cementera. Ya la pusieron en movimiento Jeremy Márquez, llegó a la línea de fondo. Tira centro, balón rebotado en Angulo. El que la va a tratar de salvar es Pedro Vite. Jugó con Angulo, que lo comprometen. Quiere tirar el autopase. Charlie Rodríguez gana. Le queda Paradela, vértice del área sobre la banda de la derecha. Paradela no dispara. Le queda Rotondi, media luna. Un balón ponzoñoso, venenoso. Estaba complicando a Keylor Navas. Antes le botó. Y la Pantera de San Isidro lo manda al tiro de esquina, amigo mío.
0: Tal cual lo dices en tu relato. Es un disparo medio raro. No siente que venir Rotondi con el disparo. Evere se agacha para taparla a Keylor Navas. La pelota mandar a un costado. Todo precedido otra vez de jugar atrás con Keylor, que no sabe jugar con los pies, no despeja y con la zurda regala un lateral.
1: 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Rotondi de nuevo probó un buen desvío y hay nuevo córner para la máquina cementera de Cruz Azul, Chiqui.
0: En otra pelota parada, el centro rechaza bien la saga de Pumas, pero hay una cuestión. Se olvida Antuna totalmente que es el rebotero. Como la pelota va al área, se queda viendo lo que sucede. Cuando voltea, la pelota le pasa a un costado. Ya estaba Rotondi que le pega y un desvío. Se volvió a salvar Pumas.
1: Ahí rebotero. En la media luna Rotondi de nuevo y nadie lo va a marcar. Dos en el tiro de esquina para buscar la rosca cerrada. Keylor Navas se amarra, tira centro en el primer palo. La peinada por parte de la Pantera Morales la va a tener Gonzalo Piedra y retrocede para que la tenga ahora Jeremy Márquez. Buen servicio, el balón a segundo palo, la dejan correr. No se complica Antuna, juega para que venga la Pantera Morales. Revienta donde sea Universidad. Replegado, Dita, captura, Campos juega atrás. Va a venir Kevin Mier y acá está el futbolista nacido en Santander, Colombia. De nuevo Omar Campos, ahora para que venga Gonzalo Piovi. ¿Sabe usted dónde ganó su último título en la máquina cementera de Cruz Azul?
0: En el Azteca, ¿no?
1: No, en este estadio, en CONCACAF con Vicente Sanz.
0: Ah, bueno, usted me hizo una pregunta ahí,
1: Jiribini. Yo le dije título.
0: Dije, pues si ahí estuvimos, Peña. ¿Cómo me hace una pregunta si ahí estuvimos?
1: Dita, para mí
0: con el gato.
1: Sí, señor, y aquel penal polémico.
0: Que no sabíamos nosotros ni qué decir, porque estábamos ahí en el Azteca, Banorte, y no teníamos monitor de apoyo.
1: De acuerdo.
0: Y además la jugada bravísima.
1: Redonda que tiene para Vecino, el cambio de frente, balón de lado a lado, de izquierda a derecha para que la tenga Jeremy Márquez. Buen control, amortiguó pelota, la va a tener ahora para Dela. Se acerca para recibir a Mauri García, que de la final que tuvo Pumas en 2020, en aquella final a Mauri García como canterano estaba en el banquillo. Hoy está enfrente como futbolista de la máquina cementera de Cruz Azul. El balón no tiene Rotondi, buscaba la pared con Omar Campos. Campos le marcó la falta a Daniel Quintero Huitrón, porque Antuna lo había frenado, amigo mío, en la línea de medio terreno.
0: Para mí sí era falta. Campos juega de primera intención por fuera con Rotondi, corre por dentro y lo termina por chocar Antuna. Rápidamente, lo que también decías, cómo de pronto un equipo con más calidad te quita y te hunde. Es lo que está pasando. Cruz Azul es amo y señor de la pelota. Cruz Azul, Pumas hundido. Pero ojo, Pumas no se siente incómodo jugando ahí.
1: Redonda que tiene Charlie Rodríguez, tira centro, busca Everett, saca Nathan Silva, le va a quedar en tres cuartos de terreno a Mauri García. Y después el que compone es Antuna, la chilena, media churpia. No la pudo sacar Carrasquilla. Y después le queda Jeremy Márquez. Cuando Pumas defiende a comparación del partido de ida, lo hace con 4-4-2, parece.
0: Sí, claro, totalmente.
1: Redonda que tiene Omar Campos. La marcación de Toti López, tira centro, Campos no llega a ver, terminó impactando a Duarte, que pedía falta a Richard Morales. ¡Oh! Keylor Navas le queda ver de cabeza, directo a las manos de la Pantera de San Isidro, que comienza a ser factor en 9 minutos. Piovi le quiso reventar el arco al ex cancerbero del Real Madrid, que reaccionó al cuetón que le mandó el argentino, Chiquis.
0: Tal cual lo describes, Piovi toma la pelota y sacó una raya impresionante. Yo creo, ya lo veremos en la repetición en otra toma.
1: Para Vecino.
0: Es para Vecino el que le pega. La pelota creo que nunca se mueve. Lo que pasa es que va tan fuerte que Keylor prefiere ir y rechazar la pelota. Insistíamos, Cruz Azul tiene mucho más la pelota. Es amo y señor del esférico. Dices tú, y cierto es, defiende 4-4-2 Pumas cuando no tiene la pelota. Pero es producto que creo que el plan de juego de arranque para Pumas no era este. No era que tuviera tanta la posesión Cruz Azul, y por ende medio se acomodan entre ellos y se hablan, ayúdame, y quedan plantados así porque Carrillo tiene que romper por fuera.
1: De acuerdo, se va la banda, se mete Angulo en zona defensiva y Carrasquilla queda como contención al lado de Pedro Vita en ese 4-4-2. Antuna se cierra y quedan adelante Juninho y la Pantera Morales.
0: Pumas perdido en el arranque, ¿eh?
1: Redonda que tiene ahora a Mauri García. De nuevo Dita, la presión de la Pantera Morales, también va Carrasquilla, le alcanzaron a apuntar la pelota al futbolista de la máquina cementera de Cruz Azul, pero va a tener pelota en 10 minutos, gracias a toda la gente que está con nosotros en YouTube, en Facebook Live. Fuerte abrazo a toda la Unión Americana. El 0-0 por lo pronto. El balón que tiene Palavecino. Encontraron a Charlie Rodríguez libre. El de San Nicolás de los Garza buscaba la media luna. Estaba presente Rotondi. El rebote va a favorecer a Álvaro Angulo. Toca de cabeza. El balón abandona la cancha. Tercer tiro de esquina en el partido en apenas 11 minutos para la máquina cementera de Cruz Azul. 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
0: Está tan presionado Pumas que en esta terminan por regalar un córner ahí, entre que Angulo no brincaba, le pegó la pelota en el hombro y se fue a tiro de esquina. Otra vez a sufrir Universidad en la pelota aérea.
1: Iba a ir con rosca cerrada, va a ser para Adela. Ojo en el primer palo. Aparece Charlie Rodríguez para incomodar a Navas. Terminó sacando Juninho de cabeza. El rebote va a ser para la máquina cementera de Cruz Azul, pero lejos del arco de Keylor Navas. Fuerte abrazo a todos los que están con nosotros en arroba Max Andalón, arroba Chiquis 83-bajo, y con solicitud de por medio, que es que mandársela por el cartero.
0: Chiquis-83.
1: Chiquis-83, muy bien.
0: Usted dio la de mi vecino, no sé la de quién dio.
1: La fake.
0: Sí, la fake.
1: El balón de Omar Campos pone a correr a Rodo Rotondi sobre la banda de la izquierda. Persigue Toti López, es el último en tocar la pelota y la logra mantener. La presión de Rotondi pide tiro de esquina. Se terminó cayendo el futbolista de Universidad. Será de manos para el conjunto que dirige Wiki. Se retracta Daniel Quintero Buitrón, amigo mío.
0: Para mí la pelota para Cruz Azul. Ahora, el juego está en un escenario en el que por lo menos un servidor no creía que lo iba a estar. Que es una calca de lo que pasó en la ida en Ciudad de los Deportes. Con Pumas agazapado, con Cruz Azul teniendo mucho más de la pelota. Ahora, un servidor cree... Y ahí, un servidor lo que cree es que allá intentó jugar así Pumas y que acá no, acá lo está metiendo a partir de las posesiones que tiene el conjunto de Cruz Azul.
1: Sí,
0: de Cruz Azul.
1: De acuerdo. Del señor Velázquez, de la Noria. De Laguna Oaxaca.
0: De la cementera. Sí.
1: Redonda. De manos que peina Antuna, le queda Juninho. Piovi está atento a la marca, bien pegado al brasileño ex de Flamengo, la pone en órbita, no llega a ver, así lo hace Duarte, el ex del Alavés, para que Jeremy Márquez haga una finta sobre Carrillo. Toca para Mier, este no se complica con los pies y la pone lo más lejos posible. La bola que corta Nathan Silva, el balón que le queda para Adela, y después el mudo juega el anillo de medio terreno donde aparece Agustín Palavecino, el ex de River Plate. También apareció Necaxa. Juega para Paradela. 4 para tocar sobre la banda de la derecha. 6 para marcar en ese mismo costado de Universidad. Y por eso Cruz Azul lleva el partido al ritmo semilento. Paradela para Charlie Rodríguez. Cabeza levantada. Espera Rodo Rotondi en el área. El servicio no tiene juego aéreo el argentino. La pelota que pasa la va a tener Antuna.
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4: Es que basta medio campo, redonda que tiene ahora Keylor Navas, regresaron hasta Suar el cuadro de Universidad y como péndulo ahora encuentran a Toti López. El futbolista nacido en Ciudad de México pone a correr a la Pantera Morales con la marcación pegajosa de Gonzalo Piovi. El argentino es el último que toca pelota, será lateral para el cuadro del Pedregal. Ya se juega mucho más cerca del arco de Kevin Miero, por lo menos ya no tan cerca del arco de Keylor Navas en 27. Hace unos instantes la atención para Adela, parece que le dieron una de esas famosas cintas por el golpe en el costado. Para el tema muscular, Gonzalo Piovi terminó sacando de cabeza. Para Adela prolonga, tres cuartos de terreno, la va a alcanzar primero Vite. Y nadie se le va a acercar para tratarle de arrebatar el balón. Banda de la izquierda, último tercio, angulo, la pone en el área para que venga Juninho de espaldas al arco enemigo, media luna. La acomodó el balón para Vecino, jugó para Coco Carrasquilla. Rodrigo López, al vuelo de Kevin Mier. En 28 el aviso de Universidad y el primer tiro de esquina para el cuadro del Pedregal. 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Le dieron tiempo, espacio para el derechazo de Rodrigo López, chiquis.
5: Le pegó bien Rodrigo López. La pelota no se movía, pero Kevin Mier, producto de desconfianza que ha tenido, no se quiere meter en problemas y manda el esférico a tiro de esquina.
4: Desde el banderín izquierdo vendrá Carrillo. Rosca hacia adentro, la mide Nathan. Terminó sacando a Dita en el primer palo y la redonda la va a tener Vite. Recuperación de Universidad, inmediatamente le va a quedar al de Culiacán, Sinaloa, a enfrentar en el mano a mano a Rotondi, que está imperial en velocidad, en cuerpo, es uno de los mejores de Cruz Azul en la liguilla, y va a tener el saque de puerta el conjunto de Joel Wiki cuando se escucha el Goya Goya desde la tribuna. Y después la reiteración del gran impacto de Rodrigo López, no iba tan angulado, pero como bien lo dice Chiqui, no se quiso meter en problemas, incluso le mete las dos manos Kevin Mier.
5: Sí, no se quiere meter en problemas el colombiano, y sí, creo que cuando no tienes tanta confianza, o él lo sentía que era mejor así, es mejor rechazar esa pelota, mandarla a córner, que otorgar un rebote o que la pelota por ahí se te vaya.
4: Navas. Salida para Rodrigo López, va a caer la marcación de Agustín para Vecino y Evere va a ir a morder a Keylor Navas tímidamente. Duarte, salida sobre la banda de la izquierda, se acercó Carrillo, dos le caen, tocó acertadamente la dividida donde Angulo gana, juega para Morales que tiene toda la...

0: Gol. Golazo para romperse la voz en Ciudad Universitaria. Se tardó en aparecer en la liguilla, había sido el hombre gol en el torneo. Todo nace con un balón dividido que gana Angulo. Le dieron campo abierto a la Pantera Morales. Eligió Antuna, que tardó, pero la suerte y algo más desde arriba le dieron la posibilidad de
1: producto y nace muy lejana la jugada. Rompedita a tomar a Jordan Carrillo.

0: Dita siempre va en el mano a mano, queda campo abierto y la Pantera Morales aprovecha, ve ese sector y se carga por la izquierda. La jugada termina por caer a la Pantera Morales, que termina por jugar hacia adentro, juega con Uriel Antuna, le pega, rebota en Piovi, se tarda, Piovi puntea la pelota y le queda un pase a la Pantera, que en un penal en movimiento y de primera intención saca un rayo al poste derecho de Kevin Mier, se lanza, cuán largo es, no llega la pelota, había equilibrado el partido Ciudad Universitaria, el conjunto de Pumas en CU, esto no es de merecer y por ahora Pumas grita campeón.
1: La contundencia está sacando adelante al equipo de Efraín Juárez, que lo gritó con todo. La redonda la va a tener Pedro Vite. Y se atreve a Universidad porque tiene el momento anímico. El cabezazo para responder defensivamente. Damar Campos le quedó ahora la testa de Rodrigo López. Antuna juega hacia atrás. A tenerla Nathan. A dejar con Navas. Presiona Bere. La va a correr el nigeriano, el ex Atlético Nacional. Vite viene, recibe y se regodea el cuadro de Efraín Juárez para que la tenga la Pantera Morales. El anticipo de Gonzalo Piovi. Y nos va a quedar una muy buena hora de partido. A partir del gol de la Pantera Morales desde el 31, el balón era filtrado de Palavecino, no pudo controlar Ebere, salida de Pumas, Cocó Carrasquilla. ¡Ah! Ya la ruleta, 365 grados, giró y va a encontrar espacio para que la corra Juninho. No le dio la pelota, el espacio al brasileño. Ganó Dita. Pero a esto va a quedar expuesto. Si ya de por sí daba muchos espacios Cruz Azul, Chiquis, ahora va a tener que dar más.
0: Pero lo dijimos, Pumas está tratando de amenazar el costado derecho de Cruz Azul. ¿Por qué? Porque tiene un carril que no sabe jugar ahí, que es Jeremy, y tiene un central que de todas, todas se juega el mano a mano. Entonces, ante una ruptura de Jeremy contra Angulo y de Willer Dita contra cualquier futbolista de Universidad, se propicia un hueco gigante en esa zona. Y ahí cayó el gol. El gol viene precedido de ese hueco y que la Pantera Morales ahí termina por ganar la pelota y ahí nace el gol del equipo de Efraín Juárez.
1: Piovi, la redonda que va a tener ahora Omar Campos. Vuelve a estar en desventaja en un partido el equipo de Wiki, que no lo tuvo en contra de Atlas, pero sí en contra de Chivas por la tabla. Y ahora va a tener que marcar para Adela. Retrocede el mudo para jugar hacia atrás, para donde viene Kevin Mier. Después el esférico para Dita. Y Pumas a tratar de sobrellevar el duelo, a tratar de esperar un error. Y acá la va a tener Mier de nuevo en su área. Willer Dita, el de Cundinamarca, Colombia, en la salida, primer tercio sobre la banda de la derecha, revienta, busque Bere, que no ha podido ganar un duelo individual, le botó la pelota, rompe Duarte a donde cena, en anillo de medio terreno, donde va a controlar a Mauri Morales. Acá está el canterano de Pumas, cabeza levantada, busca para Adela, el mudo con el cambio de juego, balón que vuela, del otro lado va a controlar Charlie, cabeza levantada del nacido en San Nicolás, el balón filtrado para Vecino, 360 grados, el toque. Se había quedado prácticamente congelado Keylor Navas, no hubo precisión de Palavecino, pero la máquina sigue avisando, Chiquis.
0: Volvió a avisar, se encuentra de pronto que Pumas está muy bien agazapado, increíble, vendrá un cambio del equipo de Cruz Azul por lesión. Es una baja más que sensible la de la máquina, ya acotabas tú. Paradela fue, después del golpe que le dieron, que yo te mencionaba que para mí sí era falta. Es un golpe en la costilla. Y cuando un golpe en la costilla te termina no terminas por solucionarlo, no puedes jugar, ¿cómo corres? Son dolores muy, muy fuertes. No lo pueden solucionar. Paradela sale del terreno de juego. ¿Y el que ingresa es el Toro?
1: Sí, para mandar a Ever a la banda, a la posición de Paradela.
0: Bueno.
1: Que es un extremo nato, no le va a hacer jamás lo que le hace Paradela. ¿Acaso?
0: No, se le fue la calidad a Cruz Azul. Es más, Paradela salió llorando.
1: Sí, de acuerdo. Una lástima que no pueda concluir la final por lesión. Acá Navas, llega la presión del Toro Fernández. Y habrá que ver cómo está físicamente el Toro.
0: No, pues, partido pues ve cómo corre, ¿no? O sea, yo no sé cómo puede. A ver, si requieres un futbolista al 35, para mí no está el Toro Fernández. Puedes jugar hasta con uno menos para la recuperación de la pelota. Ojo que viene Pumas por izquierda. Mira, justo lo que decíamos. Quedó descompensado otra vez por ese sector. Ya había ganado Carrillo. El tema es que el pase es malo. Pero sí, si el paso hubiera sido bueno, venía Pumas otra vez en ese tema. En este juego sí le está costando el tema de Jeremy jugando en ese sector de la cancha.
1: Ahora, yo en relación al cambio, Chiquis, no entiendo por qué no manda mejor a Lucas Romero.
2: al terreno de juego. Hombre por hombre.
0: Sí, sí, sí, no, yo por eso te decía, el Toro Fernández, o sea, lo hice como en un tono de ojo.
1: Perdió Omar Campos, redonda de la Pantera Morales, para que se acerque Juninho, tres cuartos de terreno, le va a caer la marcación de Palavecino, jugaron. Ahora para Uriel Antuna, vértice del área sobre la banda de la derecha, tira, centro, balón que vuela, Jeremy Márquez controla, le va a caer la presión de Carrillo, revienta, no tiene con quién jugar, va a buscar Evere, el pecho de Cristian Osinachi, el balón que vuela, controla de cabeza, ahora la Pantera, Coco Carrasquilla, para que llegue banda de la derecha, Toti López, rescató pelota en 37 en la señal de TUDN Radio. Gracias a todos los que están con nosotros. Balón de Nathan Silva, juega en la línea de medio terreno sobre la banda de la derecha para el buen balón largo de Toti López, pone a correr a Carrasquilla, el panameño no llegó a la redonda, será de manos para la máquina.
0: Yo me la voy a jugar, para mí hace un muy mal cambio Joel Wiki. Después, a ver, el fútbol tiene muchas situaciones, podrá hacer un gol el Toro Fernández, pero a ver, va a perder un jugador que no está al 100 físicamente para correr en la recuperación, y por derecha tiene un futbolista que no sabe jugar para un servidor en ese sector de la cancha. Más allá de esas dos situaciones, pierde un volante más donde estaba Paradela, que era un jugador que te da juego, que te mantiene la pelota. Creo que esta situación, si bien es cierto, por más de que salga Paradela, le ayuda muchísimo a Pumas, pues le va a ayudar también la modificación que lanza Wiki.
1: Ahora, la otra modificación que yo hubiera imaginado es mandar a ese costado, que no lo hace habitualmente, pero que creo que puede, a Palavecino y meter a Montaño.
0: Tenías a Montaño, a Lucas Romero y a Mauri.
1: Sí, de acuerdo.
0: Para solucionar ese sector de la cancha y un volante ahí.
1: Charlie, tira centro, balón que pelea el Toro, en el rebote la deja viva Universidad, llega Vite, saca de cabeza, Coco Carrasquilla acompaña a la Pantera Morales en el anillo central, juega para Antuna, Antuna para Morales, amagó con el servicio largo, le cayó la marcación de Mauri García, después apareció para Vecino, el balón para Jeremy Márquez, y después cayó el terreno de juego,
0: Wittron,
1: dice, infracción, y Pedro Vite se hace de palabras con Palavecino y va a mostrar tarjeta.
0: No la va a mostrar, pero para mí es amonestación de Vite, porque ya se había escuchado el silbatazo de Quintero Wittron, llega Vite a dar un balonazo.
1: Redonda que tiene Mar Campos. Sobre la banda de la izquierda, Rotondi se mete al área también el Toro Fernández. Omar intenta el individual. ¡Rotondi! ¡El cabezazo y Keylor Navas en un balón centralizado! ¡Está en el fondo el tico! Le queda ahora a Evere, mano a mano contra Angulo, a pura velocidad y puro físico. Juega para Jeremy Márquez, que está en el mano a mano, invita al baile a Jordan Carrillo, le piso pelota. Va, pierna zurda, pierna derecha, Jeremy Márquez busca ser impredecible. Jugó para Charlie, de espaldas al arco enemigo, fuera del área sobre la banda de la derecha. Ahora Evere, Osinachi, la media vuelta para Vecino, hay un desvío, llega Piovi, Coco Carrasquilla interrumpe y se va a venir la transición de Universidad. Coco cayó al terreno de juego, piden falta, ley de la ventaja, la tiene Antuna, juega ahora para la Pantera. Morales es vivo, se va a querer darle la media vuelta, no hay infracción, ley de la ventaja, ganó limpiamente a Mauri Morales. Piovi, ahora para que venga de nuevo Cruz Azul, que quiere mantenerse vivo en el partido. La redonda la va a tener ahora para Vecino, vértice del área sobre la banda de la izquierda, guarda el balón Agustín. Después, Piovi, centro, no es bueno, el balón en las manos de Keylor Navas, arranca Memorial Day con grandes ofertas en Lausa, ahorra $80 en la parrilla, gas de cuatro quemadores, Carbroil Performance 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gran servicio de Campos para el cabezazo de Rotondi en la anterior. Qué buen balón puso el futbolista que pasara por Santos Chiquis.
0: Que en la anterior, al ser una jugada que va al área, termina ya por influir el Toro Fernández. Al ser tan grande y que su virtud es el juego aéreo, se fueron con él y apareció Rotondi ahí para rematar. Y después termina por ganar Keylor. A ver, en tres situaciones de juego va a ganar Cruz Azul con esa modificación. Pelota detenida a favor y en contra con el Toro Fernández y cuando la pelota viene frontal al área. Ahora yo no sé, uno que elegiría eso o la movilidad del que te ayuden en la recuperación de la pelota, en la tenencia de la misma y en otras circunstancias de juego.
1: De acuerdo. Y sobre todo lo que te puede dar el futbolista, ¿no? Porque no me quiero imaginar si Wiki lo tiene que sacar faltando 20 minutos del final. Va y pelea y traba el Toro, el ex de Universidad, cayó al terreno de juego, allá tendido Pedro Vite, es pelota que va a tener el equipo del Pedregal en 41.
0: Es que aparte, si a Evere le cuesta trabajo jugar adentro, jugar afuera te cuesta mucho más, mucho más. aún en este modelo de juego, en donde el que está afuera tiene que de pronto venir a jugar de espaldas para jugar adentro, se ve ahí.
1: Carrillo, tres cuartos de terreno. El de Culiacán, Sinaloa, perdió con la marcación de Amaury García. La tiene Jeremy Márquez, enganchó hacia adentro, busca para Vecino. Le cae la marcación de Antuna. Piovi soluciona, abre sobre la banda de la izquierda para que Campos haga contacto con Rotondi. Acá está Rodo, cabeza levantada, tira el centro, espera para Vecino. El balón que no pasa para Charlie Rodríguez. Llega Pedro Vite, le pone el pecho, se equivocó, no quiso o no pudo tocar a la Pantera Morales. Y acá el balón lo tiene la máquina. Jeremy escondió redonda para jugar con Guillardita. Acá está el ex de Nielsen Boys, el colombiano, y la pide Palavecino. Vértice del área sobre la derecha, va a pasar Caño Palavecino, lo enganchó Duarte. Y quiero ver en qué zona de la cancha lo terminó enganchando, chiquis.
3: Para mí hay falta, para un servidor hay falta, y al límite de que sea penal.
1: Sí, de acuerdo.
3: Como la que le marcaron a Cruz Azul contra Chivas,
1: Charlie, balón filtrado, Jeremy Márquez, el giro, el remate y desvío, se va a quedar con ella Keylor Navas. Vamos a ver si interviene el VAR.
3: Son diferentes las jugadas, me refiero a similar por la zona en la que se da la cancha, es prácticamente donde le marcaban el penal a Ever. Bueno, acá estamos
1: con el VAR.
3: Con otra cosa. Para mí estaba al límite de ser falta la jugada, Ahora la pelota no ha salido, el VAR la está viendo seguramente.
2: Yo creo que ya pasó a la revisión, ¿no?
3: Yo siempre me he manifestado en que, o sea, puede durar 5 minutos y la pelota salir y hablarle el VAR, ¿no? Yo siempre me he manifestado en que si yo fuese jugador del que está pidiendo, yo la saco y pido VAR.
1: Sobre todo, a ver, el que está consciente ahora la toca es Palavecino, el que cayó ahí.
3: ¿Qué ya, no van a marcar, pero no hay forma alguna que marquen algo.
1: Campos, en el mano a mano contra Uriel Antuna, veremos si lo encara. Quiere tirar el autopase, Antuna la toca por última ocasión y será tiro de esquina a favor del conjunto de La Noria para poner a competir al Toro Fernández. Ya ha ganado en balón detenido y tiene superioridad, por lo menos en físico, con el Toro, con Dita, con Piovi.
3: Aquí dijimos, aquí sí gana con el Toro Fernández, en el juego aéreo y en la pelota quieta.
1: Para Vecino, cerrado servicio, no llega Piovi. El rebote le queda a Rotondi. No se pudo acomodar a la pierna zurda, lo incomodó Carrillo. Hay balón que tiene de meta Keylor Navas, molesto en su área técnica. Efraín Juárez, chiquis.
3: Enojadísimo Efraín Juárez, ¿por qué? No sabemos por qué.
2: Es que es la tercera que le remata a Rotondi en la media luna.
3: Ah, ok, entonces con Uriel Antuna. Recordarás en la que te mencioné, Antuna dormido, viendo qué pasa. Si te ponen de rebotero, tú tienes que estar atento de tu futbolista. Ahora, si decíamos en la previa y en el arranque del juego que Pumas tendría que amenazar por derecha, ahora más. Cierto. Porque va a hacer que Everett retroceda y casi dejarías varado por ese sector al Toro Fernández en ese sector de la cancha.
2: Son dos futbolistas que no tienen oficio defensivo ni siquiera.
3: Redonda. No, con Everett y Jeremy, ¿no?
2: ¿Sí?
3: Sí. Y el Toro quedaría en una supuesta recuperación de la máquina en ese sector de la cancha muy solo. Aquí es falta y es de amarilla.
1: Y allá va Daniel Quintero Buitrón. Es el primero en la lista para el árbitro central del compromiso. Es Toti López. Si es en serio, cada 47 minutos alguien sin cinturón muere en un choque automovilístico. 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
3: Se equivoca aquí Rodrigo López. Va, se barre. Regala una amarilla en una final que tendrá que jugar condicionado. Se van a agregar 5 minutos más de este primer tiempo. Lo gana Pumas 1-0 con gol de la Pantera Morales.
1: Y jugará en corto y Palavecino la trata de poner en el área. Gana Evere por altura, angulo, recompone en el aire y después puntea la banda fuera del terreno de juego. La grada se le entrega al futbolista que pasará por Independiente Servicio, Jeremy Márquez. El Toro no apareció porque de milagro choca el balón con la cabeza de Nathan Silva. Se perdió en el área Carrillo. Por la espalda le cayó a Charlie Rodríguez y Daniel Quintero Buitrón la vio de frente, pero no dijo nada. Cayó Charlie Rodríguez en el interior del área. Le cayó encima el futbolista de Puma sin ver la pelota nunca. Y acá Antuna gana la pelota, no evita. Evita que salga del terreno de juego y se va a venir contra Piovi. El balón se lo tira a Juninho. Y ahora Juninho contra 4 elementos. Juega para Carrasquilla. Le dan a Carrillo en el interior del área sobre la banda de la izquierda. Carrillo mano a mano, llevadita Carrillo. El balón impactado y después habrá tiro de esquina para Universidad. Vamos a ver si el VAR interviene, chiqui.
3: La van a revisar. Ahora, Piovi tenía la pelota y ahí es cuando uno dice, ¿por qué no la sacas para que el VAR intervenga? Es válido, ¿eh?
0: No estoy jugando contra el reglamento. La pierde. Casi viene llegada de Pumas. Quintero ya dice, aguántame. Voy a esperar a que el VAR me informe algo. No, ya juegan.
1: Y lo hacen en corto. Para que venga el servicio, pite segundo paro. No puede llegar Nathan Recentro. Y después aparece el Toro para mandarle nuevo tiro de esquina. Pero sorprendieron a toda la máquina, porque estaban esperando la revisión del VAR y jugar rápido el conjunto del Pedregal, chiquis.
0: ¿Estamos bien? No, para mí no hay absolutamente nada. Sí chocan, pero los dos arriba. No, es más falta de Charlie.
1: Charlie la trata de vender, sí, al mínimo choque.
0: Para mí estos tendrían que ser amarilla quienes intentan simular. Ahora los dos van a chocar arriba. Vendrá otro tiro de esquina para Pumas. El partido sí va a estar en el alambre el segundo tiempo,
1: Vamos a tener buen complemento para que no se vaya de nuestra señal. El jalón de Mauri García sobre Nathan Silva. Rosca hacia adentro, Barón, que pasa. Y después Guillardita es el que termina sacando. Antuna jugó para Coco Carrasquilla. Antes Daniel Quintero, Huitrón, que dice.
0: Marcó una falta de Puma. Será pelota para Cruz Azul dentro del área. Ya estaremos viendo cuál es la falta que termina por marcar. Y aguardaremos para ver, a partir de lo que se diga en medio tiempo, qué situación.
1: Había dos balones en el terreno de juego.
0: Yo no sabía cuál voltear a ver.
1: No, ni yo, el Toro la tiró.
0: Había una bola por la izquierda, arrancó el Toro Fernández solo por la derecha. El bandera dijo, pues jugamos con la segunda, fuera de juego.
1: Bueno, está bien.
3: Cosas que solamente pasan en México, ¿no?
0: No sé de dónde vino el otro balón, porque venía, a ver, la pelota, había una falta.
1: Sí,
0: vino un despeje y salió una pelota disparada.
1: Ahí alguien de la banca de...
0: Ya están reclamando.
1: Sí, el cuarto árbitro le está reclamando justamente a Gudiño. Y ahí se están haciendo de palabras.
0: Es que claramente esa pelota modifica en el accionar de los futbolistas,
1: claro,
0: que están interviniendo en la jugada. Ahora, si fue adrede, se tiene que ir expulsado el que la lanzó. O si es el recoge balones también. Ahí vamos a ver la jugada. ¿De dónde sale la bola? No vi.
1: No, ni yo, la toma solamente nos regala que ya la tiene el Toro Fernández y la tira a la banda. Acá está Juninho, tres cuartos de terreno, se pone de frente a portería, enganchó hacia adentro, la Pantera se mueve, sigue Juninho, no lo tocan, la Pantera en el área para cruzar, el primer palo, ahí apareció Kevin Mier en el primer palo, le faltó potencia, se acabó el ángulo de disparo, el Guaraní tenía para decidir en el segundo tiempo, hay córner para que respire la máquina, chiqui.
0: Es que usted lo dijo perfecto. El tema corporal de la Pantera es para cruzar. Él intenta cruzar el disparo, que era lo que demandaba la jugada. Le pegó mal, tan le pegó mal que Kevin Mier estaba esperando ya que viniera la pelota para cruzarse y la manda a tiro de esquina. Otra, Pumas está haciendo cada que se monta en el área enemiga. Es peligroso el conjunto de Universidad. Producto de dos cosas, que tiene futbolistas de buena categoría en esa zona y que normalmente queda mano a mano y expuesta a la máquina.
1: Y acá vamos a ver en la pelota detenida porque va a cobrar Vite. Antuna con el forcejeo con Amaury García. La rosca irá hacia adentro. Kevin Mier está incómodo en el primer palo. Balón que va al punto penal. Saca Jeremy Márquez y el balón abandona el terreno de juego. Nos van a quedar 20 segundos en el primer lapso, el cual gana Universidad en esta gran final del fútbol mexicano desde el 31 con el gol de la Pantera Morales. El Guaraní, que nunca había marcado en una liguilla del fútbol mexicano, que había ocasionado un penal en aquel título de Toluca en contra de las Águilas del América y que con su gol está dándole por lo pronto la apertura de la vitrina al equipo del Pedregal. El Toti López juega para Antuna, quieren consumir el tiempo, se la van a llevar al tiro de esquina, consumen nuevo balón y habrá de manos el esférico para el conjunto de Pumas. En cualquier momento, dice Daniel Quintero Huitrón, hasta aquí. El árbitro central del compromiso nos manda al vestidor desde el 31. La Pantera Morales tiene, por lo pronto, con la vitrina abierta, Universidad, porque lo gana Pumas 1-0 sobre la máquina. Pausa y volvemos.
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0: vuelta desde Ciudad Universitaria. Ya ha terminado el show de luces en este medio tiempo. Cada vez nos vamos acostumbrando más a los 20, 25 minutos que nos va a aventar la FIFA en Nueva York para en julio, chiquis.
1: ¿Por qué?
0: Pues por lo del espectáculo de medio tiempo en la final del mundo. Digo, acá ya van más de 15 minutos con la mano en la cintura. Si usted recitó casi un poema acá y después dimos las bancas, nos aventamos menciones.
1: Pero todo, tú dices que en la final del mundo,
0: sí,
1: en la medio tiempo va a durar más de 15.
0: Sí, te lo aseguro, porque ya incluso van a hacer el show.
1: Tendrían que hacerlo público y oficial, ¿no? ¿Para qué? Para que los equipos lo sepan.
0: ¿Ya, ya se hizo oficial? ¿Sí?
1: 20 minutos será en la final.
0: ¿Media hora de medio tiempo?
1: Sí. Ah, no sabía. Bueno, hago los ojos pelones porque media hora, o sea, un futbolista media hora va a descansar para volver a meter la marcha al 100. Oiga, ni aunque traiga usted un carro ese de la estrella, al motor lo resiente.
0: Le va a tener que hacer, ¿no?, cambio de aceite.
1: O sea, dúdale 160 kilómetros por hora en carretera. Párate media hora y arráncalo otra vez a 160.
0: Yo espero que tengan una zona de calentamiento ahí en los vestidores.
1: Eso va a pasar, sí, pero no es lo mismo.
0: No, por supuesto.
1: Pero sí que
0: no.
1: Va a pasar que los equipos entonces tendrán que tomar agua, recibir las indicaciones de medio tiempo como un 15 normal y después moverse, como bien dices, ahí en pero no es lo mismo. Ah, de pronto ya entrar en competencia. Bueno, está bien, el fútbol que cada vez cambia, más bien, mucho más para mal.
0: Al rato
1: que para bien, porque los que somos amantes de fútbol, ¿qué queremos ver? Fútbol, ¿no?
0: Fútbol.
1: No show de luces. ¿Quién va a cantar al medio tiempo de la final?
0: BTS junto con Madonna y Shakira.
1: Bueno.
0: Ay, sí, luego lo amerita, aunque en su bueno ya fue mucho más.
1: No. No sé quién es BTS.
0: No, ni yo, pero sí es Madonna y Shakira.
1: Bueno, de K-pop, bueno, mi hija va a estar feliz de la vida, pero yo quitaré BTS y ahí ya me ahorro 5 minutos y ahí le voy rascando, ¿no?
0: De acuerdo.
1: ¿Qué pasó? Por cierto, dígame.
0: Y que la BBC está, en estos momentos están analizando, chiquis, en la FIFA y en las diferentes televisoras, si tienen la obligación de transmitir el show de medio tiempo. Porque BBC, junto con Gary Lineker y todos los susodichos que están en el panel, dicen, pues nosotros analizamos el medio tiempo y hay que se chuten su
1: show. No, pues claro que no tienes la obligación, Peña.
0: A menos de que venga con letras chiquitas.
1: Si tú pagas, puedes analizar, poner el show. El show lo ponen ahí para la gente que va.
0: Sí, totalmente.
1: Por cierto, vamos a cortar hasta 5 antes para el show, ¿no?
0: Imagino. Por cierto, fuerte abrazo a nuestra compañera Mafer Alonso, que desafortunadamente está en días complicados por el lamentable deceso de su madre, Adriana Patricia Rábago, que durante 3 años nos acompañó y que hoy está en TUDN para Estados Unidos cubriendo la Selección Nacional de México. Le mandamos un fuerte abrazo solidario.
1: Fuerte abrazo, no lo sabía. Fuerte abrazo, ¿qué? ¿Se subió en la madrugada o qué?
0: El día de ayer en la mañana aproximadamente.
1: Un fuerte abrazo para Mafer, que sabemos lo cercana que era, claro, su madre, ¿no?
0: Sí. Fuerte abrazo a toda la familia. Mafer Alonso, por lo pronto acá la gran final, ya los dos equipos están sobre el terreno de juego, amigo mío. Entre lo de la final del mundo y esto, como que...
1: Sí, no, aquí ya nos estamos acostumbrando, seguramente fueron más de 15, como bien lo mencionas. No hay cambios, todo listo en CU. Ya está Daniel Quintero, Huitrón, ya están los 22 en el terreno de juego. Una modificación, ya tenemos la salida de Paradela por lesión. Esto sucedió en el primer tiempo, el ingreso del Toro Fernández. Todo lista, los segundos 45 minutos, adelante Diego Peña. Lo gana Pumas 1-0 a Cruz Azul.
0: Por cierto, el café que me recomendó, que agrio está, ¿eh?
1: ¿No le gustó? No,
0: le falta azúcar.
1: Gracias. Yo no se lo recomendé. Yo pedí el mío.
0: Está bien.
1: ¿No?
0: Le falta un poco de azúcar, ¿eh? Creo yo. Gracias a toda la gente que está con nosotros.
1: Agréguenle ahí la aplicación.
0: Daniel Quintero Huitrón dice, vamos de 45-90 en la señal de TUDN Radio. Pumas y Cruz Azul juegan con el corazón y los pies por la gloria, por la eternidad de clausura 2026, por el título de la Liga MX. Desde el 31 la Pantera Morales tiene con la vitrina abierta el cuadro del Pedregal. El balón de Dita para donde se presenta ahora Charlie Rodríguez jugando sobre el corredor de la derecha. El balón abandonó el terreno de juego porque Carrillo fue el último en tocar. Hay balón que pone en movimiento Charlie. Parece que es el que va a tomar el lugar de Paradela. Ya lo estaremos desmenuzando. El balón largo en el cambio de juego, corre tras de ella sobre la banda del izquierdo, Omar Campos, mano a mano, encara Toti López, tira centro, balón para Bere, pasó la pelota, chale de cara al arco,

0: estuve para igualar en la, como bien dices, le faltaron centímetros en el paso a segundo palo. No aparece nadie por el costado de la derecha a cerrar. Rotondi estaba ahí en la raya de la portería y no llega el empate de milagro de Cruz Azul. Viene Pumas.
1: El balón de Juninho para Antuna sobre la banda de la derecha. Sigue el brasileño, toca para Antuna, interior del área. Cierra Morales, cierra Morales. Centro, jamás levantó la cabeza Uriel. La tenía para ponerla antes del área chica, la pedía Morales. Uriel Antuna solamente aceleró, tiró el servicio. Le reclama Morales y Pumas dejó ir el 2-0, chiquis.
0: Justo, no levanta la cabeza porque la Pantera se frena para que le retrocedan la pelota ahí. Saca una raya en el área chica, no había nadie y la pelota pasó zumbando. Veremos si es un 5-3-2 ya lo que presenta. No, Everes sigue jugando por el costado de la derecha.
2: ¿Y Charlie de enganche? Porque está mucho más cercano al toro. El balón que tiene ahora Willardita en la recuperación. La Pantera Morales lo quiere apretar. Y parece que juega con 5, con Piovi como líbero, con Omar Campos, no.
0: No, no, no, sigue igual. Jeremy allá está por derechas. No, sigue igual.
2: Solamente parece que Charlie tiene la indicación. Sí, Charlie. Alguien tiene la indicación de jugar en la banda derecha. Ya sea el toro, ya sea Charlie. Pero constantemente ocupar esa posición, ¿no? Porque ahora el que aparecía abierto era el toro. Y estar dos ocupando los centrales.
0: Déjeme lo dado a papel porque...
2: Redonda que tiene Charlie Rodríguez. Encuentra Jeremy Márquez. La pide Osinachi. Evere en el interior del área. Pasa Evere. La marcación férrea. El último en tocar era el futbolista de Cruz Azul. Saque de puerta que va a tener Keylor Navas. Buen arranque de segundo tiempo en la gran final. En la señal de TUDN Radio. Al 31 el tanto por parte de la Pantera Morales. Tiene adelante a Universidad. 1-0 en la gran final del fútbol mexicano. La anterior de Charlie Rodríguez terminó enredándose con la pelota y sacó buen servicio que no pudo rematar Rotondi acá. Navas la pone en el cielo del Pedregal. El balón, un regalo para Dita que la va a dejar correr y la va a mantener en el terreno de juego. Acá viene Willer y después sale Kevin Mier. La participación del cafetero para donde no hace buena recepción. Se durmió de nuevo Gonzalo Piovi. El balón abandona la cancha. Será lateral para el cuadro de Efraín Juárez. En 3:30 en la señal de TUDN Radio. Y vendrá el Toti López a mover. Quiere que acelere Joel Wiki. Gracias a la gente que está con nosotros en YouTube, en Facebook Live. La Pantera Morales hace el movimiento. El balón para Juninho, el ex de Flamengo. No puede retener. Cayó la marcación de Palavecino y acá la tiene Charlie. Rodríguez giró 360 grados. Puso a correr a Rotondi. El balón lo reventó Nathan Silva. Llega la Pantera Morales. Tres cuartos de terreno. Coco Carrasquilla. Jala pelota hacia el centro y después en el anillo de medio terreno. Encuentra libre ahora Duarte. Acá está el español, Rubén, filtro, pelota, atento, estaba en la marcación Evere, que tiene el balón y va a organizar la salida a velocidad. No tiene con quién tocar Evere, lo rodean cuatro, revienta para donde viene el toro. Fernández no puede ganar, el balón abandona el terreno, cena de manos para el conjunto del Pedregal, amigo mío.
0: Está rara la modificación que hace en cuanto al tema táctico Wiki, pero termina por jugar con Amaury García, es doble contención junto con Palavecino. Quedan Vita, Piovi en el fondo, Jeremy Márquez por la derecha, Campos por la izquierda. Al tener ya doble contención, porque a Maurin no juega en el fondo, sino juega mucho más adelante, termina por jugar Charlie interior por la derecha, Rotonde por la izquierda, Ever extremo por la derecha.
1: ¡El balón le queda a Juninho! Hay un señalamiento y el VAR va a tener que intervenir porque señala una mano de Nel Quintero Buitrón y también el auxiliar número 2, Michel Alejandro Morales, el que se le está jugando el 55 del segundo tiempo. Había liquidado a Kevin Mier en un error en la salida y le pide el barco Coca Rosquilla, chiquis.
0: Vamos a revisar la jugada.
2: Mano.
0: Sí, sí, es mano.
2: Y se acomoda en
0: mano muy clara. Te decía, porque hay mano clara, no hay gol. Ever extremo por la derecha. Charlie juega a lo Paradela.
1: Carrillo, manda de la izquierda, nadie detiene a Jordan, vértice del área por aquel costado, taconazo, llega Juninho, apareció Dita, le volvió a quedar a Carrillo, media luna en la magia, Carrillo del zurda, pide concentración en el área, el toro Fernández que vino a defender y lo mandó al tiro de esquina, Efraín espera el segundo porque Pumas está cerca del arco de Mier, chiquis.
0: Ya se percató de algo, Efraín Juárez, manda a llamar a alguien para solucionar esta situación. ¿Por qué? Porque Wiki entiende que ya no requiere que Charlie juegue de contención, porque ahí juega Mauri. Y además, perdiendo el partido, ¿para qué quiere tanta gente ahí? Y le hace falta el paradela, ¿no? Entre comillas, como interior. Ahí va a jugar Charlie.
2: Ok. Sí, a tratarle de dar talento por ese costado, ¿no?
0: Sí, y un extremo.
2: De acuerdo. Jordan Carrillo, con la rosca hacia adentro, balón que pasa. Terminaba peinando al Barangulo. Al final, señala tiro de esquina. De nuevo, Daniel Quintero.
0: De esquina, sí, es de esquina. Quedó un hombre de Cruz Azul tendido en el terreno de juego después de esta situación. ¿Quién es Campos?
2: Campos.
0: Sí, Campos es el que queda tendido. Este tiro de esquina será otra vez para el conjunto de Universidad en la pelota quieta, donde tiene gente importante para ir arriba. De pronto el conjunto de Universidad, y el esférico va a volar allá al área. Ya Campos ya se recupera.
2: Jordan Carrillo, rosca hacia adentro. El movimiento de la Pantera Morales. Está Duarte en el primer palo. No sale Mier, sacó Rotondi en la media luna. Carrasquilla después de bote pronto. La terminó pescando pierna zurda. Ay, balón que tiene de meta Kevin Mier.
0: Es que llegó descompuesto en el rebote. Carrasquilla hizo todo lo posible por llegar a la pelota. De zurda terminó por machucar la pelota. Se va a saque de portería para el conjunto de la Máquina. En 52 de tiempo corrido lo sigue ganando Pumas 1-0 con el gol de la Pantera Morales.
2: El trazo largo de Jeremy Márquez, la va a buscar Evere, no gana el toro, tampoco aparece. Y rompe Nathan Silva los dominios de Kevin Mier, que la va a dejar botar. Gracias a toda la gente que está con nosotros en YouTube, en Facebook Live. Le mandamos saludos a Iker García, a Luis Rolando Serrano, apoya a Keylor Navas. La salida la va a tener Willardita, el nacido en Cundinamarca, Colombia. Con la cabeza levantada, el ex de Newell's Old Boys le dan libertad para que supere el medio campo. Lo consiente Pumas. Carrillo, el más cercano para presionar. La va a tener ahora para Vecino. En corto, Jeremy Márquez. Tiene campo por avanzar, pero ya no lo hace con tanta valentía, con tanto arrojo. El equipo de Joel Wiki. Dita se quiere cuidar la Máquina, y sobre la banda de la derecha van a encontrar la opción. El centro para Vecino, no cierra el toro. Primero está la cabeza de Duarte, le queda ahora Dita. En el último tercio ya se metió la Máquina y la va a tener sobre la banda de la derecha. Willer Dita amagó con el servicio, llegaba la presión de la Pantera Morales. Libre está a Mauri García y después Gonzalo Piovi, el ex de Racing de Avellaneda. Toca para Charlie Rodríguez, bien abierto sobre la banda de la izquierda. El balón filtrado, no hay fuera de lugar. Rotondi, el balón que pasa, no llega. Chiquis Cruz.
0: Para mí es autogol. Ya lo estaremos checando. Es de Duarte, autogol. Sí, sí, es autogol, sí, de Duarte. Viene la diagonal. Ahorita lo termina. Ok, es que viene el despeje. Le pega a Duarte y se va a portería, ¿no? Ahora, todo viene propiciado de que Charlie abandona el costado de la derecha. Se carga a la izquierda. Lo pierden de vista. Nadie lo toma. Queda con pelota controlada. Nadie ubica en esa descompensación a Rotondi, que queda por dentro liberado. La pelota va con él, no está en fuera de juego. Mete esa diagonal donde va Evere. Tenemos que ver otro toma. Para mí despejan, le pega, sí, a Duarte, sí, sí. Y se va gol.
2: Ojo, picaba a Omar Campos, le quedó a Keylor Navas. Es un error increíble, es mucha suerte. A ver, toda la suerte que sí, tuvo despeja, a su favor en la liguilla.
0: Despeja Angulo, gracias acá, sí, mi querido Max Andalón. Despeja Angulo y él va, y Duarte, que va corriendo hacia su portería, le pega la pelota y se va adentro. Sí. Uno de los goles más irrisorios en una final del fútbol mexicano. Y decías tú, claramente, ojo, viene Cruz Azul.
2: Redonda, que la va a tener Rotondi, porque tiene a su favor el momento anímico. Campos juega para Charlie Rodríguez, 180 grados, giró para encontrar a Mauri García, tres cuartos de terreno. Evere engancha su pierna zurda. Evere juega para el toro Fernández, el rebote va a ser para Rodríguez, que le puede pegar Charlie. Media luna, perdió el esférico, se avivó ahora Duarte y jugaron para la velocidad de Juninho. Demasiado largo el balón, quedó tendido la Pantera Morales. Es Carrasquilla, no me diga que está lesionado.
0: Que está llorando, va a salir.
2: Si está lesionado, no va a poder seguir, parece. Que tiene un vendaje gigantesco a la altura de la pantorrilla, Carrasquilla.
0: Para mí está llorando ya.
2: Sí, sí, sí. Sí, creo que no va a seguir,
0: A ver, ahorita lo checaremos. Ahora, Cruz Azul queda expuesto otra vez como si fuera perdiendo el juego 2-0. O sea, si la pelota le llega a Juninho, termina por ir en campo abierto para...
2: No va a poder seguir.
0: No va a poder seguir. Carrasquilla va a tener uno de el jugador más talentoso de universo. Los dos más talentosos se nos fueron en la final. Se fue Paradela, se va Carrasquilla. Carrasquilla fue la ingle. La barrida viene abajo y la pierna se alarga de más. Y en la ingle, por eso veíamos a Carrasquilla llorando, porque él sabía, cuando siente el jalón, que no va a poder continuar. Vamos a ver por quién es el que termina por ingresar en lugar de Carrasquilla en esa zona. No tiene ni cerca un futbolista que se asemeje a lo que le hace el panameño. ¿Trigos? Híjole. Si es Trigos cuando falte un mundo de juego y el partido está así, ya no tendría tenencia de vida. Va a ser Trigos el que ingresa al terreno de juego. La falta que le va a hacer Carrasquilla para que Pumas tenga la pelota. Por ende, uno vislumbra que con esta modificación apele en el minuto 57 de tiempo corrido única y exclusivamente a la transición. A la cara de Luis Pérez, mira la mueca que hace diciendo, va a entrar, pues ¿qué más hacer? No tenemos más, se nos va Carrasquilla, ¿ahora qué hacemos?
2: Sí, no le queda otra opción, definitivamente. Ahora el otro futbolista, por oficio, Chiquis, pero la realidad es que jugó poco en la temporada, es Ulises Rivas, y que tiene las mismas características, creo yo.
0: No, es que como no tiene, o sea, no tiene otro. Aquí es cuando hablamos
2: del plantel.
0: De los planteles, claro está, tú volteas a la banca y se va a Carrasquilla, no, a ver, no tienes otro ni cerca que se le asemeje. Después que Wiki haya querido hacer otro cambio porque él quiso, bueno, pero tenía otras opciones. Acá no tiene ninguno ni cerca de las características de Carrasquilla. Un servidor, ¿qué es lo que haría? Yo dejaría de doble contención a Vite con Trigos y liberaría a Jordan Carrillo. Para que Carrillo sea mi Carrasquilla.
2: Sí, de acuerdo. Y posiblemente le entiendo las lágrimas a Carrasquilla, porque todo parece indicar, salvo que los partes médicas digan otra cosa, que quedará fuera de la Copa del Mundo con Panamá. Ya puso una cara usted como que...
0: No, poniéndome en los zapatos de Carrasquilla.
2: Imagínese, ¿no? El segundo mundial en la historia de Panamá.
0: No solo por una final, sino por el tema de la Copa del Mundo.
2: El capitán de Panamá.
0: Ahora, todo depende de... Esto no se va a saber hoy. Del estudio que le hagan mañana al panameño, para saber si se desgarró y de cuánto es el desgarre.
2: De acuerdo.
0: Ojalá, Dios quiera que solo sea contractura. Con eso alcanza a jugar y llegar. Después, segundo, si es desgarre, ¿de cuántos centímetros es?
2: Es una zona delicadísima.
0: Ya hasta médico tiene aquí.
2: Sí. El internista Cruz.
0: Ahora, para el llanto de Carrasquilla, es que siente que se le jaló.
2: De acuerdo. El balón que juega el Toro Fernández para Palavecino. Acá está Agustín. Balón filtrado. Retiene el Toro. Anillo de medio campo. Juega para Evere. Dos golpes anímicos durísimos para Universidad en este segundo tiempo. El Garta. Y después la lesión de Carrasquilla.
0: Entiende, ahora sí lo que ustedes me acotaban y me peleaban, ahora sí es un 4-4-2 lo que juega, porque entiende que al perder un volante de creación, no puede tener tres adentro que le jueguen en triángulo, porque Trigos no puede jugar de interior, Trigos tiene que jugar de contención, juega ya Trigos con Pedro Vite de volante de contención, Carrillo por razones de que todo el torneo ha jugado adentro, se carga ahí, pero lo va a poner por izquierda. Ahora sí le puede generar peligro ahí Jordan Carrilla fuera hacia adentro.
2: Ahora le doy mi punto de vista, tiene toda la razón, pero creo que...
0: No, la otra es que sí, usted me diga, está de interior, no.
2: Balón filtrado
0: y Jordan Carrillo.
2: No, lo que yo haría es que para mí Carrillo se me hace el más talentoso en esta liguilla y yo lo acercaría como segundo 9 a la Pantera y pondría abierto a Juninho.
0: Sí, la que yo te decía, sí. Dos contenciones y libre Jordan Carrillo. Sí, claro. Abres a Juninho.
2: Claro. para que esté más cerca de portería, porque tiene mejor disparo de larga distancia.
0: Entramos a una zona de juego que es casi, a ver, no, puede pasar muchas cosas, pero es casi gol gana.
2: Sí.
0: Entonces, no, sabe que si hace eso, rompe el juego. Y en estos momentos creo que nadie quiere romper el juego.
2: Buen punto. Ahora también habrá que ver el desgaste de uno y otro en la liguilla, porque al final Juninho terminó saliendo en contra de América. La bola larga, Ebere gana, se le planta a Álvaro Angulo, de espaldas al arco enemigo, retiene Ebere, cayó al terreno de juego, en una muy buena zona para que venga uno de pierna derecha y le dé al arco de Keylor Navas. Ganó pelota Cristian Ebere, amigo mío.
0: Falta, a ver, ¿qué pasa en esta jugada? Que Ebere, que está como extremo por la derecha, cuando ya está lloviendo, para hacer más dramática la gran final del fútbol mexicano, cae la lluvia en Ciudad Universitaria.
2: ¡Que venga
0: el drama! El drama comienza a acercarse a CU. Ebere de extremo por derecha jaló a Angulo hasta el otro lado, lo tuvo que seguir. Y en ese choque de trenes de fortaleza, terminó por recibir falta el africano. Pelota detenida. Charlie, yo creo que le va a pegar al no estar Paradela.
2: ¿Y para vecino, no?
0: Yo creo que le pegaría a Charlie. ¿Usted cree que para vecino?
2: Yo creo que para vecino tiene el mejor toque, pero ambos con una muy buena precisión. Ahí está para vecino de pierna derecha, otro parece. El otro es Charlie.
0: Diego.
2: El otro Piovi.
0: Bueno, Piovi le pega fuerte a la pelota.
2: Y le puede dar por fuera de la barrera.
0: Ahora, creo que Piovi va ahí nada más a hacer mosca.
2: Charlie
0: va a hacer el que usted dice.
2: Para vecino. Con una mirada clavada en el arco de Keylor Navas. Son cuatro en el muro humano que coloca el Tico.
0: No hay nadie tirado, ¿verdad? Abajo.
2: No hay ningún cocodrilo. Si la tira abajo, ahí le encargo con la sorpresa. Para vecino Piovi. Va Agustín al muro defensivo. Se estrelló la pelota.
0: Le dije que era Charlie. Tendría que ser Charlie, Diego.
2: Pero
0: ¿de usted y Wiki?
2: No,
0: se puede.
2: El hubiera y el aiga no existen, amigo mío.
0: El hubiera sí. El hubiera más que el aiga.
2: Sí, de acuerdo. Por lo menos en el diccionario.
0: Por lo menos en mi vocabulario.
2: Redonda que tiene ahora a Mauri García. Jeremy Márquez juega para donde va a venir Willardita. Cruz Azul juega caminando.
0: Porque tiene la posición de la pelota. Pumas va a apelar ya solamente a la transición, a la contra. Se le fue el cerebro, el talento del equipo.
2: A menos de que sirve en estos momentos tiempos extra penales el cuadro de Efraín Juárez.
0: Uy, queda un mundo. 1-1 en 63:30.
2: 24 y medio nos restan en el Pedregal. El balón va largo, Rotondi retiene. Le cayó la marcación de Totti López. Lo gira 360 grados, lo lleva a la línea final. Tira centro, Ebere, recentro. El toro no llega tampoco, apareció Mauri García. Rechazó Jordan Carrillo. Pumas lo van a meter a su área, el balón de ¡Piovi! La reacción felina de Keylor Navas, que va a su palo izquierdo. Reclama la pantera de San Isidro. Y la banda chiquis.
0: Hostia, qué raya de Piovi, o sea, de lejísimos.
2: Roberto Carlos llegó al Pedregal.
0: Como Roberto Carlos saca una raya casi de medio campo y la pelota se le colaba en el poste derecho a Keylor. La manda a tiro de esquina. Sigue lloviendo en CU. Va a sufrir Pumas.
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4: Hernán Crespo, exfutbolista argentino, ganó y fue clave en la Libertadores en 1996 con

0: con Argentina. Todo esto lo llevó a ser considerado como uno de los grandes delanteros del fútbol moderno.
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7: Hola, queridos amigos, aquí tienen a su doctora Isabel. 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
8: 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Conocido como el Tuca, es un exfutbolista y entrenador brasileño naturalizado mexicano.
9: Uno de los entrenadores con mejores números en la historia del fútbol mexicano.
8: Fue una leyenda con Tigres de la Universidad Autónoma de Nuevo León, ganando 5 títulos de liga. Y es uno de los entrenadores más galardonados de la Liga MX, con 7 títulos. Actualmente es parte de ESPN México y ahora se une a Los Jefes con Álvaro Morales.
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10: Soy Valeria Lozano de Hábitos y seguro cuando escuchas la palabra estrés, piensas en lo mismo. La persona que no puede dormir bien y que toma café todo el día. 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
1: Hay miedo para ganar la final, porque si hace eso, es meto otro volante ahí que es Jeremy, me equilibro con Rodarte por fuera y sigo manteniendo la contención.
2: De acuerdo.
1: Y Charlie va a jugar de media punta, o sea, sigue igual.
2: Balón de Carrillo que le da movimiento desde la banda de la izquierda de larga distancia, el Toti López. Ni siquiera Caviño les prendía desde ahí, y ahí saque de puerta que va a tener miedo.
1: Está bien parado. Está más lejano de tres cuartos. Cuando más requiere tu equipo de tener posesión, porque la has perdido en el partido.
2: Cambio. Mauri García.
1: Bueno, va a jugar Jeremy Márquez, donde estaba jugando a Mauri, de contención. Y va a jugar Rodarte de carril por el costado de la derecha.
2: Ahora también la
1: suerte. ¿Quieras que no le va a acomodar esto a Cruz Azul, eh?
2: Sí, porque es alguien que tiene
1: el oficio, que es Rodarte, que venía jugando ahí. Y Jeremy, pues termina por ser más claro que a Mauri jugando adentro. Sí, para mí este cambio le beneficia.
2: De acuerdo. Ahí está la
1: Gudiño como técnico ya, ¿eh?
2: ¿Quién?
1: Gudiño.
2: Llevando a Rodarte hasta
1: como entregando indicaciones y todo.
2: Que por cierto, me dijeron que va a buscar equipo para la siguiente temporada y que es casi un hecho que Ricardo Rodríguez, el portero de Mazatlán, va a venir a la máquina cementera de Cruz Azul como suplente de Kevin Mier.
1: Ok.
2: A rebajar un poco la nómina, a hacer un símil de lo que hicieron en su momento con Jurado. Con todo respeto,
1: Gudiño, para ser portero de un equipo titular, tendría que ir al Puebla.
2: Sí.
1: O al Puebla.
2: O al Atlante.
1: Atlante.
2: Sí.
1: De acuerdo. Ah, no lo dudo que al Atlante,
2: En Ciudad de México se quedaría. El trazo
1: no
2: largo.
1: No hace mudanza, ¿no?
2: ¿Mandé?
1: No hace mudanza, digo.
2: De acuerdo. Va a jugar también en el Banorte.
1: 80 minutos. Ya entramos a un terreno de partido donde el que haga el gol es campeón, ¿eh?
2: De acuerdo. Y el rechazo de Gonzalo Piovi le queda en el anillo central a Carrillo, que pone pausa. No se quiere atrever a atacar, juega para Benevendo, Pablo. El nacido en Ciudad de México para Rodrigo López, que pone a correr a Uriel Antuna, rechaza en defensa Omar Campos, complementa a Jeremy Márquez, llega el Toro, no gana en la segunda, le queda a Gabriel Fernández, el ex de Juárez, Celta de Vigo, perdió y la redonda le queda a Pedro Vite. Carrillo de larga distancia le puede pegar, se acomoda su pierna derecha, ¡Carrillo! Hubo un desvío. Hay tiro de esquina para Universidad, el balón se le va por encima del arco de Kevin Mier, lo sabe Carrillo, y córner para cuando necesites una batería, ven a Oros en el destino número 1 de baterías. 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
1: El desvío es de Willer Dita, que rompe muy bien a tratar de tapar un disparo. Pero aún así la pelota casi se mete en el ángulo. Va en la red que está arriba, en el techo de la portería. Y Pumas ahora tendrá una pelota quieta que tiene que aprovechar porque prácticamente ya no había llegado.
2: Séptimo tiro de esquina, la va a cobrar Pedro Vite, la mano arriba, habrá sorpresa, Benevendo pica el primer palo, no hay peinada. Llegó Benevendo, alcanzó a tocar pelota, se fue al techo del arco de Kevin Mier, que tendrá saque de puerta y los nervios se apoderan de CU.
1: No, ese gol cae de Benevendo y Juárez es su dios. No, porque hace la modificación, lo manda al primer palo, le gana Rotondi ahí en el frente, peina la pelota muy bien, la verdad, Benevendo.
2: Como Márquez.
1: Muy bien, la verdad, sí, muy bien. Y la pelota va arriba, 81.
2: Dita, eleva la pelota, la pone en lo más alto de Ciudad Universitaria, vuelve a ganar Benevendo. Le queda para vecino que la manda a destino contrario sobre la banda de la derecha para que venga ahora en el costado zurdo Mar Campos. Se acerca a tenerla Charlie Rodríguez, el campeón con Rayados de Monterrey. Es el que tiene pelota, levanta la cabeza. Adiós a la marcación de Trigos. Jugó para donde se acerca Jeremy Márquez. El ex de Atlas para Mar Campos, no tira centro. La marca de Antuna, tira centro Rotondi por encima de la cabaña de Keylor Navas, sin precisión en los últimos instantes del partido. Saque de puerta para Navas.
1: Cruz Azul sigue avisando, pero de manera muy tímida. O sea, no ponen predicamento a Universidad, que tras la lesión de Carrasco.

0: banquilla, sabía que iba a tener que jugar atrás, tratar de salir a transición, pero Cruz Azul no lo ha exigido.
1: Y acá viene Nathan Silva. El Toro Fernández la manda fuera de la cancha y será de manos para el cuadro del Pedregal.
2: Nos iba a meter en un problemón Nathan Silva ahí.
1: Sí, porque la verdad no escogió, no tenía línea de pase con nadie.
2: Con nadie.
1: El Toro lo fue y lo presionó bien. Que ha aguantado, eso sí, no ha ganado nada hacia adelante. Redonda, que busca Jeremy Márquez, peina, taconazo, Charlie, no llegó al Toro Fernández, redonda de Juninho, le quedó atrás Antuna. Universidad está jugando con la suerte, la misma que no le respondió en este segundo tiempo con el autogol de Duarte.
2: Ahora, es que no le quedaba de otra con la lesión de Carrasquilla. O sea, no tiene otra, no tiene revulsivos, no tiene otro jugador en medio campo. Y dijimos, va a alargar sin cambios, lo más que le aguanten estos futbolistas. Ya viene un cambio, de Pumas.
1: Es el dorsal número 26, si no estoy mal, es Azuaje. Ahora vamos a...
2: un central.
1: Observar, parece,
2: línea de 5.
1: Y sacar a Antuna para aguantar 30 minutos más.
2: O a Rodrigo López, cambiar a Benevendo y mandar a Azuaje junto con Nathan.
1: Puede ser. La barrida de Antuna se pasó, le quedó a Campos y Rotondi va a buscar la línea final. Gana tiro de esquina porque Rodrigo López fue el último en tocar en la pelota detenida. Lo puede ganar la máquina. Mire, Enrique, el comisario del Jalisco, se hubo en las finales.
2: Está en todos los estadios. Sí. Creo que hay 3 comisionarios para todos los partidos. O sea, el fin de semana se llevan una friega.
1: Vuela de un lado a otro como si fueran
2: Dios. Yo veo siempre a los mismos, sí, comisionados en todos los estadios.
1: Rodrigo López ya no puede. La rosca irá hacia adentro por parte de Agustín Palavecino. Tiene más plantel, tiene más calidad el cuadro de Cruz Azul. Y al 84 tendrá el balón de esquina desde el banderín izquierdo. Rosca hacia adentro, Palavecino, quien se eleva, gana Piovi. Recentro, le esperaba el Toro Fernández y se cruzó la cabeza de Carrillo. Y la va a tener ahora Juninho contra 2. Mantiene la pelota, fue el último en tocar. Efraín Juárez reclama falta. Pelota que va a tener el cuadro de Joel Wicke, chiquis.
2: Vendrá la modificación de Efraín Juárez. Ya levantan el cartel. Sabéis, Rodrigo López, ¿no?
1: Sí, que ya lo decíamos, estaba prácticamente sin piernas.
2: Va a pasar eso. Entonces vas a jugar a Azuaje con Nathan Silva. Va a jugar Benevendo, lo van a cambiar de lateral por la derecha.
1: Es Ángel Rico, perdón.
2: Bueno, pues es lo mismo. Sí. No, va a jugar entonces Rico con Nathan. Por la izquierda Angulo, que sigue jugando. Y por la derecha Benevendo, ¿no?
1: Sí, señor.
2: Ahorita lo confirmamos, pero el cambio ya se hizo.
1: Redonda que tiene Evere sobre la banda de la derecha, encara la marca, Evere va, Evere vértice del área sobre la derecha, lo terminó frenando Pedro Viti, después comete falta el nigeriano, rompía para vecino cuando ya llegamos 85-40, el segundo tiempo de drama y suspenso en el Pedregal, 1-1, Pumas y Cruz Azul.
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2: ¿En línea de 5?
1: ¿Con Antuna de volante?
2: Uh-huh.
1: Ok, Nathan de líbero.
2: Y... cerró Angulo.
1: ¿Angulo? Parece.
2: Sí, porque juega de contención. Ahí está Vite.
1: Ahora vamos ayer a ver dónde se paró
2: Rico.
1: El trazo va largo. Juninho le pone el pecho.
2: Rico por izquierda.
1: Okay.
2: Es carril por izquierda, Ángel Rico y Antuna va a jugar por la derecha, ¿no?
1: Palavecino enganchó a Dios a la marca de Trigos, va a tirar el centro, piso, pelota, va a buscar la línea final, se dio la media vuelta. Palavecino protege pelota con el cuerpo, quiere jugar para el Toro Fernández, la pelota en el área va a quedar a Jeremy Márquez, perdió. Llegó Pedro Vite, Carrillo para Vite y Vite para que venga Rico sobre la banda de la izquierda. Acá está el canterano de Universidad, y nacido en Ecatepec. Para Pedro Vite, cabeza levantada, el cambio de juego, balón que vuela, va a venir por ello Uriel Antuna. Vértice del área sobre la derecha, tira centro para la Pantera Morales, que no puede ganar, le quedó a Guillardita de cabeza y después Rico en el área, amagaba la marcación de Rodarte. Bien se plantó el ex de Mineros y va a salir con Evere. Cristian en el toque para que venga Charlie Rodríguez. Con Evere, de nuevo sobre la banda de la derecha. Cruz Azul quiere progresar, pero lo va a hacer a su ritmo. Tranquilo sobre los últimos 3 minutos y medio. Zona de gol, gana un título de por medio. Redonda que... tiene ahora Palavecino, que pide que la máquina vaya. Palavecino frena, se saca la marcación de Carrillo, toca para donde viene Omar Campos, quiere el autopase, bien se paró Antuna en la defensiva, rodó pelota, le quedó a Carrillo. Antuna con lo que le queda en el tanque de gasolina la mantuvo viva, quiso tirar el túnel, gran cierre de Jeremy Márquez, cerró las piernas, ahí balón de manos para Pumas, que resiste con lo que puede, Chiquis.
2: Ya confirmado, de línea de cinco, Rico juega por la izquierda, Angulo cerrado con Benevendo, Nathan, Antuna por la derecha. Creo que está arriesgando además Efraín Juárez con Antuna, que además, como lo dices, ya está muy cansado y que no creo que le dé ese recorrido, de que además no tiene el oficio de marca. Por eso Trigos está haciendo de pronto recorridos muy largos, porque a veces cuando no regresa Antuna, tiene que hacer el recorrido Trigos.
1: Pelota que tiene Álvaro Angulo. Muy poca gasolina le queda en el tanque a Universidad. Redonda, que tiene Angulo. Afuera del área de Keylor Navas, Nathan Silva y el balón para Benevendo. Ahora, el canterano de Universidad con la cabeza levantada, se acerca a Carrillo, quiere retener pelota, se equivoca, le queda al Toro Fernández, ahora Rotondi que juega al anillo de medio terreno. Jeremy, pone pausa, pone calma. Piovi se acerca a línea de medio terreno. Gonzalo, ahora, para que venga Charlie Rodríguez, en medio de tres elementos, quiere la pared con Rotondi, le quiso tocar de tacón, apareció Vite, la barrida de Charlie, no comete infracción, Daley de la ventaja, Daniel Quintrahuitrón, el toque para la Pantera, Morales libera la redonda al primer tercio del terreno de juego, donde la va a tener Angulo. Nos vamos a ir a tiempos extra, Chiquis, a menos de que haya un gol de otro partido.
2: Sí, todo indica que nos iremos a tiempo extra, aún así, sí, le quedarán 30 minutos a Pumas para aguantar. Después está intentando una transición que no ha encontrado. Lo decíamos, Cruz Azul no se ha animado a tratar de poner en predicamentos a un Pumas que, pues, que está ahí tratando de alargar solamente el juego. Ojo.
1: Pantera, Morales le da toda la vuelta. El que va a llegar es Ángel Rico. Cabeza levantada, la pide Juninho. Buen servicio. Antuna no llega, de puño. Rechaza Mier. Se pudo quedar con ella. Le va a quedar a Carrillo. Vértice del área sobre la banda de la derecha. La marcación de Rotondi. ¿Quién llega? Benevendo hace el esfuerzo. Va a llegar al cuerpo el Toro Fernández. Lo que se hace por un título. El balón muerto afuera del área, chica. Infracción sobre Jeremy. Pelota que va a tener la máquina cementera de Cruz Azul, chiqui.
2: Y la falta fue de Trigo sobre Jeremy Márquez. Primero Benevendo fue por la derecha y sí llegó a arrollarlo con todo Toro Fernández. Sin embargo, después Benevendo se rehace y termina por ganar la pelota, que queda dividida. Y ahí viene la falta. Ya son 89-30. Una final tensa, tensa, tensa.
1: Y Wiki está guardando los cambios, imagino, para el tiempo extra. Ha hecho dos solamente, lo de Rodarte y lo del Toro, para meter a Romero y para meter...
2: Es que yo creo que está alargando bien ahorita, tratando de dejar a sus mejores futbolistas en el campo.
1: Mier la pone en el cielo de Ciudad Universitaria. Antuna rechaza de cabeza, que ya está prácticamente, como lo decía Chiquis, de volante. Y en esa posición, correr le va a pesar un mundo. La esférica sobre Jeremy Márquez, piden tarjeta. Y ojo con el pisotón sobre Jeremy. Hay amarilla para Uriel Antuna, chiquis.
2: Amarilla para Antuna sobre Jeremy Márquez. Aquí de pronto uno se cuestiona. Los cambios se hacen porque por fuerza necesitan hacer los técnicos. Porque si esto fuera jornada 7, ya se hubieran hecho los cambios de los equipos.
1: Antuna va a ser roja,
2: ¿Va a ser roja para usted?
1: No, para mí, para el VAR, creo yo, tiene que revisarla. Ahí en las oficinas en Toluca, Guillermo Pacheco Larios.
2: Ok. Digo, yo lo estaba viendo usted. No.
1: Daniel Quintrahuitrón, me queda claro que lo vio y se la fió.
2: ¿Es patada o plancha?
1: Plancha.
2: Ah, sí, es plancha, sí. O sea, porque es arriba de...
1: Sí.
2: En la espinilla, ¿no?
1: Si de esta se salva Antuna, que no nos vaya a salir Efraín otra vez a decir que en todas favorecen a Cruz Azul. Pero para mí es plancha, llega tarde Uriel Antuna, el señor Andalón la bala en la producción el día de hoy.
2: Sí, ahí va el VAR, lo va a expulsar.
1: ¿Cómo le ha dolido el partido al equipo de Efraín Juárez, que se va a quedar con 10 para media hora y todo para que lo gane la máquina cementera de Cruz Azul? Y ahí está el pisotón de Antuna. La congelada no permite ver que es arriba del zapato. Ahí me parece que en el punto de contacto...
2: Para mí no es roja. Es una final, te tienes que ir a cuidar. última. Al final se frena y la pelota está al límite entre zapato y lo va a echar, pero pues es en el zapato casi.
1: Daniel Quintero Buitrón tiene tomada la decisión en su momento, en su primera final.
2: Lo avisan, es para cambiar.
4: Después de la revisión, hay una tarjeta roja para el número 21 por una entrada con uso de energía excesiva.
1: ¡Qué personalidad! Y en un momento tan complejo contra el local. Y se le acaba el partido antes de tiempo a Uriel Antuna. Y Efraín va a tener que malabarear porque la suerte, la fortuna no ha favorecido en este segundo tiempo a Pumas, ni el autogol ni la lesión de Carrasquilla, y ahora la expulsión para Uriel Antuna, y tiene todo el tiempo añadido la máquina para buscar la décima, chiquis.
2: Acá el tema es que
1: para mí no hay contacto.
2: Yo no hubiera expulsado.
1: Sí, estoy de acuerdo contigo, ya viéndole así,
2: o sea, sí va el mero tobillo. Claro está, me queda, está bien. A ver, en el contra el reglamento estoy atado de manos, porque ahí pierdo. En una final hay que jugar a las muñecas, pareciera, porque si no, cualquier contacto arriba de lo indicado, porque el reglamento dice, te deja para jugar un título con 10 hombres. Bueno, pero ya hizo una modificación, mandó a la Pantera a jugar por la derecha, le dijo, ayúdame compadre, vente por la derecha, deja a Juninho allá en punta, y ahora sí a rezar y a ver cómo sacamos el partido. Ya se anunció 5 minutos, si no me equivoco, a 7 minutos más se van a jugar en el añadido. Pumas a tratar de alargar esto, más si no hay gol, 30, para ver si hay penales. Qué difícil para la Universidad.
1: Increíble. El balón de Vere la pone en el cielo del área para que la busque Omar Campos. Trigo la deja correr, saque de puerta para Navas. Parece que tendremos tiempos extra en el Pedregal. Voltea a la banca y espejea a Efraín Juárez.
2: Ah, qué difícil, porque volteas a la banca y no tienes a nadie. Pero también ni les dejo a la Pantera, que no sabe jugar ahí. Pero si lo saco, ¿quién me pateó un penal? O si necesito hacer un gol, ¿con quién hago? Qué compleja situación para Pumas. Por eso uno hablaba en la previa, etcétera, de los merecimientos de un técnico y de otro de estar en esta gran final, pero años luz uno y otro. Y aún así, no hay desventaja por ahora, ¿eh?
1: De acuerdo. El balón que lo tiene Jeremy Márquez sobre la banda de la izquierda, arranca Rodo Rotondi, no le cede al argentino. Jeremy enganchó y después jugó para Charlie Rodríguez. Acá está el seleccionado nacional, el que parece que se va a perder la Copa del Mundo. Llegó ahora a Rodarte, él ha sido en Zacatecas. Vértice del área sobre la banda de la derecha para que venga Evere. Cristian, el balón de para Vecino, acelera la máquina, la va a tener en el interior del área. Rodarte, el impacto, la media vuelta, Rotondi.

0: media vuelta. Imposible para Keylor Navas. A minuto y medio del final. Le dio la vuelta a la máquina. 1-2. Juan Carlos Chiquis Cruz.
1: Decíamos qué difícil va a ser para Universidad aguantar. Lo fue tan difícil que terminó por recibir gol en el cierre del partido. En una pelota dentro del área, a base de rebotes, la pelota le rebotó al recién ingresado, a Rico. Después de Rico le rebota Angulo, la pelota queda muerta y ahí de zurda le pega Rotondi para hacer el gol del título al 96. Queda un minuto de agregado. Cruz Azul va a gritar campeón con un Pumas que cuando se le lesionó Carrasquilla y cuando le expulsaron a Antuna por esa barrida, le pusieron o se le quedó en alfombra roja prácticamente el camino servido para gritar campeón.
2: 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Selección varía por lugar. 96 y medio, la décima se acerca. El centro, balón al área, Ave María, rompe el cuadro de Wiki, Vicente Sánchez y ahora Joel Wiki. Dos técnicos inesperados, la pelea Pedro Vite, llega Ebere, mete falta, Ebere mano a mano, Ebere pierde. Estamos cerca del título de la máquina, chiquis.
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2: La Pantera Morales peina, no le puede quedar a Nathan Silva, va con todo el cuadro del Pedregal. Y ahora, en esférico, para que la tenga Ángel Rico. Palavecino gana, va a dejar con Jeremy Márquez, cañó al terreno de juego, se va a venir. La décima para la máquina, no lo ha terminado, acaso infracción de Ángel Rico, tarjeta. Adiós, hasta la próxima, Ángel Rico, y Pumas va a cerrar con 9, amigo mío.
1: Ángel Rico, de pronto el futbolista mexicano, hay que decirlo, llega con muy pocas herramientas a primera división. Entró a jugar muy endeble, muy muy endeble, para mí no es roja de arranque, es por atrás, es cierto, va el zapato, está así, pero bueno, entró al juego muy endeble, a él le rebota la jugada para el gol. Acá cometió una falta previa a esta, después tira una barrida a las espaldas, adelante.
0: Del Arcamón llegó Joel Wiki y la décima es para la máquina cementera de Cruz Azul con Rotondi, que la había sufrido y que le ha dado el gol del título. La máquina, campeón del fútbol mexicano.
1: Si hablamos del merecimiento en 180, fue mejor Cruz Azul, esa es una realidad, totalmente fue mejor. Ahora Pumas, con las herramientas que tiene, alargó la agonía hasta el tiempo de compensación de la gran final. Porque hay que decirlo, se quedó primero sin Carrasquilla por lesión, después sin Antuna por expulsión. Y entonces decíamos, el camino está servido para que Cruz Azul grite campeón, y lo puede hacer previo a que se nos vayamos a los tiempos extras. Y lo terminó por ganar porque tiene un alto poderío en su plantilla y porque al otro equipo, a Pumas, le faltó herramienta, le faltó materia prima para poder competir. Hizo muchísimo Universidad para llegar acá. Todavía le tomaron atenuantes para solventar la gran final. Y del otro lado, Cruz Azul con todo su poderío. Sí creo que fue el mejor equipo a lo largo de la liguilla. Y por eso termina por gritar campeón en Ciudad Universitaria. De la mano de Joel Wiki, que termina por llegar en lugar de Larcamón. Y Cruz Azul es campeón del fútbol mexicano. Y Wiki seguirá como técnico de la máquina de la Cruz Azul.
2: Hacemos pausa y volvemos. Cruz Azul es campeón de Clausura 2026.
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14: 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Es el atleta olímpico más condecorado de la historia y símbolo absoluto del dominio. 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
1: Bienvenidos, bienvenidos amigos de TUDN Radio a la segunda jornada de la Liga MX Apertura 2026. Xolos de Tijuana desde el Estadio Caliente se enfrenta a los Panzas Verdes de León. El equipo dirigido por el Loco Abreu viene de pegar a los Tigres 3-1 la jornada inaugural, mientras que el cuadro visitante cayó 3-2 ante el Atlas de Crespo y buscan sumar sus primeros puntos del torneo en una cancha que, como lo indica su nombre, es un infierno total. Es muy caliente, muy complicado de sacarle un punto al Xolaje desde la frontera. Tijuana enfrentando a León por la segunda fecha del campeonato mexicano. Gilberto Mora, que irá a la banca de entrada, podría tener minutos a lo largo del partido. Yo saludo quien estará a mi lado en la narración de los próximos 90 minutos. Gabo, ¿cómo te encuentras? Y que sean muy buenos 90 minutos.
2: ¿Qué pasa, mi querido Oscar? Qué gusto saludarte a ti y a toda la gente que nos sintoniza a través de la aplicación Euforia y TUDN Extra. Aquí con la producción del señor Víctor Tostado, compartida con el señor Iker González, porque de los dos no se hace uno. Pero bueno, pero ahí están, tratando de sacar el barco, tratando de sacar el barco. ¿Qué cosa? No, no, espectacular, muy bien. Unos cracks, bueno, saludos desde Monterrey, por acá nos manda mensaje toda la gente que empieza a conectarse a las redes sociales, les mandamos un abrazo, también Giuseppe, y bueno, el árbitro del partido en este momento pita y dice que se mueva la pelota. La pasión ya está en la cancha, el balón rueda en el terreno de juego. Xolos y León juegan por 3 puntos en la cancha del Caliente. El conjunto de Xolos que sale con su uniforme en rojinegro, y el equipo de León que sale con la playera, el short, las medias en blanco y con las mangas en verde para este partido. Y de una vez, ¿le parece, señor Díaz? Y vamos con las alineaciones, vamos con la alineación primero del visitante. Me gusta primero recibir al visitante.
1: Sí, señor, vámonos con lo que hoy sale al terreno de juego del conjunto de León. En la portería salta Oscar García, línea de cuatro en el fondo con Salvador Reyes, Juan Guevara, Johan Romaña y Brian Colula. Doble contención con José Iván Rodríguez, Rodrigo Echeverría. Los volantes son Ismael Díaz, Daniel Árcila, Jordi Cortizo y como único punta José El Plátano Alvarado.
2: Ahí está la alineación del conjunto visitante. Del conjunto de la Fiera. Y ahora vamos, por favor, cuénteme la alineación del conjunto local del equipo de Washington. Sebastián Abreu.
1: Los dirigidos por el Loco Abreu saltan al terreno de juego con Toño Rodríguez en la portería, línea de cuatro en el fondo con Pablo Nicolás Ortiz, el Pue Gómez, Jackson Poroso y Rafa Fernández en el centro del campo. Como contención encontramos a Iván Tona con el dorsal número 8. Abierto a la banda de la izquierda está Adonis Preciado, por derecho Ramiro Árciga, que puede replegarse para formar una línea de 5. Dos volantes por el centro, Yael Padilla, que llega procedente de Chivas, y Ángel Zapata, para que el único punta con la casaca número 9, uno de los hombres importantes para haber sacado los 3 puntos de la semana pasada, es el marroquí Murat El Husani.
2: Ahí está entonces Elis Lop, nos dice, ¿no van a poner el partido? No, no podemos, no somos televisión, somos radio. Giuseppe dice, me lo lengo, te seguí, nunca me seguiste. Ah, perdón, mi querido, a ver, Giuseppe, ahorita lo hacemos, ahí está ya. Ya te sigo, amigo. Ahí está. Saludos a todos. No puedo también ya seguirlos a todos, pero bueno, ahí está. También mi querida amiga Valeria, que ya está conectada. Le mandamos un abrazo. Muchas gracias, Valeria. Te mandamos un abrazo grande. Saludos. Y bueno, viene el centro. La intenta la Fiera. La pelota rechazada. La tiene el conjunto de Xolos. Y el balón para el medio campo y tratando de quedárselo en zona de seguridad. Véngase, véngase a las redes sociales. Véngase también a la aplicación Euforia. Y TUDN Extra, ya estamos con el partido Xolos contra el conjunto de León. Ahí está el señor Ernesto Quijas, que tiene que desquitar el sueldo, porque muy poquito chambeó ahora en el Mundial, muy poquito. No, tiene una cara de verdad de cansado, pero bueno, ahí está. El balón en zona defensiva, el conjunto de León, la pelota para atrás. ¿Por qué le molesta todo, señor Quijas? Réase de la vida, sea feliz.
1: Viva, bueno, al máximo.
2: Claro, así debe ser, ya sé por qué la gente está amargada. Bueno, pelota por derecha, saque lateral, balón de manos que va a tener el conjunto de la Fiera. El balón para el frente, el pelotazo que termina quedando para Cortizo. Va intentando ahora por derecha Colula. Sigue Colula, línea final, va a meter el centro. Centro para que lo rechace el conjunto de la frontera. Lateral. Pelota por la izquierda que va a mover el conjunto de Xolos. Arlet nos dice, quiero ver el partido. No, bueno, pues aquí no. No se va a poder, ¿verdad? No va a haber manera. Bueno, 1,000 personas conectadas, ¿eh? Mire, no le miento. Mire, 1,000 personas conectadas. Ahí increíble. Está, muy bien. Muchísimas gracias. Compartan la transmisión, denle like, seamos más. Y bueno, muchísimas, muchísimas gracias. Ya no sé ni qué, hasta me trabé. Muchísimas gracias por estar ahí. Bueno, ahí está. Ahí está, saludos, saludos. ¿Dónde lo pueden seguir, mi querido Oscar? ¿Dónde me dijo?
1: En @OscarDíazF1, aquí mismo en TikTok. Y en Instagram como Oscar Díaz M y también Oscar Díaz F1.
2: Perfecto, pues ahí está, para que me sigan también ahí en el TikTok. Digo, ya que están viendo el live, pues no les cuesta nada darle seguir. Y bueno, siguen el contenido que hace su servidor también en @GaboSainz1 en el Instagram y también en el X en @GaboSainz. Muchas gracias.
1: De momento un León Gabo que mejor con la tenencia de la pelota, está saliendo con mucha facilidad, incorporándose mucho tanto Chava Reyes, Juan Guevara, Romaño y también Colula. Y también interesante lo de José Iván Rodríguez, que baja para recibir la pelota e intentar dar salida. Lo están haciendo de muy buena forma y también ofendiendo, haciendo mucho daño por las bandas.
2: Viene el centro, primer palo, el remate de cabeza que intentaba el conjunto de la Fiera. La pelota se va a hacer despeje de puerta para el equipo local. Pedían el balón por el costado de la derecha, el árbitro dice que no, pelota para Xolos.
1: De momento lo veníamos platicando, Gabo, mejor el visitante, a Xolos le ha costado, no es común que le cueste tanto los inicios y que le cueste tanto los partidos al conjunto del Xolaje dentro de su propio estadio. Es posiblemente una, si no es que la cancha más difícil del fútbol mexicano para jugar como visitante, y el récord que nos ha presentado Xolos en las últimas temporadas en relación a sus partidos como local y visitante, pues apuntala precisamente a eso. Es un equipo muy fuerte como local, uno de los mejores claro. Tres de la liga, pero suele ser un equipo de media tabla para abajo cuando se trata de jugar como visita.
2: La gente está preguntando por Gilberto Mora. Cuéntenos, mi querido Oscar, ¿dónde está Gilberto Mora?
1: Gilberto Mora está en la banca. De momento no parte como titular el casaca número 10 de los Xolos, pero a media semana, más o menos lo que había hablado Loca Abreu, que trae más o menos unos 60 minutos de intensidad que puede dar Gil. Se venía pensando que podría arrancar como titular y salir un poco después del primer tiempo, o incluso la segunda posibilidad, que es posiblemente la que estaremos viendo a lo largo de este partido, que entre como cambio. Lo que sí, a ver, no quiero decir que es un hecho, pero creo que por el momento que vive, también lo que acompaña mediáticamente a Gil, podría decir que es casi un hecho que hoy tendrá minutos, dependiendo también de cómo se va desarrollando el juego.
2: Balón en medio campo, la tiene la Fiera, la pelota para el costado de la derecha, va intentando llevar el balón ahora por el costado derecho, donde va llegando ya Cortizo, se queda con la pelota, son 7 minutos. El balón con la pierna zurda para tratar de llegar al corredor, intentando y tocando por abajo. Buena la triangulación, sigue la Fiera, el balón en el rebote. ¿Quién la tiene? La pelota para atrás, abajo, Colula, pareció falta. ¿Qué dice el árbitro? Que sigue jugando, la tiene Xolos. Ley de la ventaja y la pelota al final la terminó marcando a favor del conjunto de Xolos en primer cuarto de terreno por el centro.
1: Sí, señor, ahí la primera infracción del partido que se señala, moverá Xolos por detrás del círculo central, a ver si este balón detenido, aunque sea todavía muy por detrás del área de León, le sirve para poder tener un poco de tenencia de pelota, que es algo que les ha costado en este inicio de partido, ha sido todo el esférico para el conjunto de León, te dejó.
2: Pelota para la izquierda y la tiene Xolos, va llegando Preciado, lo bajaron, ¿qué dice el árbitro? Con falta, dice que no. Estaba dentro del área y el árbitro dice que lo bajaron de buena manera. La pelota llega al arquero Oscar García.
1: Ahí a mi tocayo, el futbolista de León, Oscar García, que me parece, a ver, le entra en cuerpo a cuerpo. Ay, justo.
2: A mí no me parece que sea hombro con hombro.
1: No, finalmente no. Y alcanza a meter un poco el hombro a Donis Preciado. Y finalmente Romaña hace la carga más hacia la espalda, pero creo que, al menos lo que interpreto yo, que posiblemente es lo que vio el silbante, es que es por un movimiento del propio Preciado y no porque precisamente le haya buscado la espalda al futbolista de León.
2: Saludos a Eduardo, muchas gracias desde California, abrazo hasta California. 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Seamos más, compartan la transmisión, denle like y bueno, pues de pasada sigan a su servidor ahí en las redes sociales. Pelota que tiene ya Rodríguez, Toño, la abre por la izquierda, el balón para el frente, va intentando llegar por lo menos al primer cuarto de terreno.
1: 81% de posesión para León, apenas 19% para Xolos en estos primeros 8 minutos de partido, Gabo.
2: Balón largo por la izquierda, intentaba Preciado ante la defensa que estaba intentando que no llegaran por el corredor, el balón por el costado. Ahora para atrás en zona defensiva y la mueve la Fiera, ya lo decíamos que terminó perdiendo con el rojinegro. Y pues bueno, a levantar cara, el conjunto de León no puede estar perdiendo a cada rato. La verdad ha sido complicado y tampoco tiene mucho con qué competir, Oscar.
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1: Sí, no, verdaderamente es un equipo que al pasar de los años se ha ido desinflando. Por ahí tuvo ese pasaje interesante. Incluso llegó a ser líder cuando llega James Rodríguez, pero en el momento que les que los echan, digamos, del Mundial de Clubes por el tema de la multipropiedad, se termina yendo para abajo el equipo. También se termina yendo a James Rodríguez, que es otra historia trágica del fútbol. Pero lo que estamos viendo ahora, siento que le falta presionar al conjunto de Xolos, porque en la salida son finalmente el jefecito Rodríguez y Rodrigo Echeverría los que terminan siendo los artífices de salir con la pelota. Pero también pues presiona con cinco hombres Xolos, pero una presión muy pobre que no logra poner en predicamentos al medio campo de Long cuando está saliendo.
2: Gracias, mi querido Alan. Te mandamos un abrazo grande ahí en la transmisión. Muchas gracias. Compartan, seamos más. Denle like. Y bueno, pues ahí está. Saludos, mi querido Neto. Saludos, sí. Abrazo grande. Ahora el balón en medio campo, pelota por derecha, la tiene Colula. Tres cuartos de terreno, abre por el costado, va a ver si mete el centro. Raúl Daniel, ¿me puedes felicitar? Oye, es mi cumpleaños, va, felicidades, Raúl. Va a venir el remate, pelota por abajo, muy, muy desviada, intentaba el conjunto de León. El balón se va por un costado, sí, le pegó Cortizo.
1: Jordi Cortizo, que acarrea la pelota en el último tercio del terreno de juego y termina impactando de pierna derecha, apenas adentrándose en el área, un poco más cargado en el costado derecho. Disparo muy descompuesto, termina machucando la pelota, intentaba impactar con el interior del pie, finalmente le pega muy abajo a la pelota, no le logra dar dirección, se va muy desviado ese esférico. 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
2: ¿Con quién va usted?
1: Yo con es complicado, vámonos con Cruz Azul.
2: Bueno, yo voy con el Toluca. El Búfalo nos manda saludos, Gabo, el Búfalo, abrazo, mi querido Búfalo. También por acá María, ¿cuánto van? Van 0-0 todavía. También Jazz nos manda saludos, dice que bonita noche, muchas gracias. Y bueno, pues obviamente el Búfalo dice, escuchándolos y viendo a mi ame. Bueno, pues ahí está, también el América, que está jugando a la misma hora contra el conjunto del Atlante. También eso debería de ver la liga y no empalmar partidos. Digo, a ver, yo entiendo que es complicado, pero pues ahora pudieron mandar algún partido a las 7, ¿no?
1: Exactamente, y también horario de viernes, 9 de la noche, complicado, y los dos partidos, a ver, no tienes 4 o 5 partidos el día de hoy, tienes únicamente 2, mándate este en la frontera a las 7, o incluso el de Atlante, mándalo a las 7, este déjalo a las 9, tiempo de México, y pues bueno, se facilita mucho más la cosa, pero decidieron empalmarlos.
2: Sí, señor. Yasmín Peña nos dice, ¿me pueden saludar? Sí, claro, Yasmín, te mandamos un abrazo grande. Y esperando también aquí la gente porque inicie, quizá en el segundo tiempo, a ver, podremos ver a Mora. Falta sobre Cortizo, precisamente sobre el número 16 del conjunto de León. Ahí llegó Pablo Ortiz empujando. Y va a ser balón a cobrarlo desde el fondo León. Pelota para el medio campo, avanza para el frente. Por la izquierda, el pelotazo por abajo, la triangulación en el rebote le queda ahora a Xolos desde medio campo. Querían hacerle daño al arquero García. El balón va a las manos sin ningún problema cuando le pegó ahí Murat.
1: Dije, Sonny, que se tuvo muchísima fe desde el círculo central. No estaba tan mal situado Oscar García en su área como para haber buscado ese disparo. Y también muy poca potencia, muy poca altura que toma esa pelota como para buscar sorprender al guardameta de León. Y también es lo que estábamos diciendo. Creo que Xolos en el momento, los momentos que le presta la pelota a León, tiene que tenerla un poco más, tiene que hacerse un poco más de la pelota, porque en los pocos momentos que va recuperando el esférico se deshace rápidamente de ella, cuando es lo que los ha hecho batallar tanto en estos primeros 8 minutos.
2: Balón en medio campo, la tiene la Fiera, ahora para la izquierda, moviendo el conjunto visitante en medio campo, el pelotazo largo con pierna zurda, balón para el corredor en zona defensiva, el cabezazo para atrás con el Rodríguez, que se queda con el balón ahí, Toño Rodríguez, y sale de manos por el costado de la izquierda. Ahora tratando de mover al primer cuarto de terreno, nos pregunta si está jugando Mora. No, Gil Mora está en la banca. Ahí está esperando el poder entrar al campo.
1: Sí, el tema de Mora que tiene que ver mucho con el desgaste que ha tenido y el tema físico, que hay que recordar, viene de una pubitis o pubalgia, de las dos formas que se le suele llamar a esta inflamación en la zona del pubis, más causada por una cuestión de crecimiento. Hay deportistas que adolecen de las rodillas, de los tobillos cuando están en edad de crecimiento. Lo de Gil Mora, pues a ver, un chavo de 17 años,
2: claro,
1: y con el ritmo tan acelerado que lleva y que no es común en el fútbol mexicano, la razón por la que tiene esta lesión, que la tienen muchos futbolistas a nivel mundial, incluso de la élite, llámese Lamin Yamal, Nico Williams, Franco Mastantuono, grandes estrellas, dos de ellas que ya son campeones del mundo. Entonces simplemente hielito, analgésico, poco a poco ir fortaleciendo, agarrar más cuerpo y esperar que con la edad vaya mejorando ese tema con Gil.
2: Balón para atrás con Toño, la saca Rodríguez, la pone hasta el primer cuarto de terreno, recupera la Fiera, afuera del área grande, el balón para atrás, a ver quién le pega, intentaba Echeverría, marcaron posición adelantada, se acabó el peligro, Oscar.
1: Sí, finalmente la pelota que queda varada ahí en el último tercio del terreno de juego, carriles centrales, detienen el juego y finalmente vamos a tener pelota para el Xolaje, para Xolos, que a ver, ya empiezan a tocar un poco más entre sus centrales. Vamos a ver si pueden tener ya una salida un poco más con el balón controlado. Ahí finalmente se termina señalando una mano. Yo no veo nada de
2: no,
1: ninguna mano, pero bueno, sí se señaló.
2: Sí.
1: Le cuento también quién, dígame, está en el VAR.
2: Sí, por favor.
1: Marco Antonio El Gato Ortiz.
2: No me diga El Gato. Bueno.
1: En el VAR. Entonces hoy podemos esperar espectáculo.
2: Bueno, bueno, pues a ver qué pasa. Saludos a Sarida, mi sobrina, ya está. Y mi ahijada, aparte, nos está siguiendo. Así que, ¿cuánto va el partido? 0-0 todavía, todavía.
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2: Ahí está entonces, para que puedas seguirla en TUDN Radio y la aplicación Euforia. Morat terminó cometiendo falta sobre un jugador de la Fiera pegado a la banda. 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
1: Completamente gratis.
2: Así es, como le gusta, mi querido Oscar, usted, sin gastarle, ¿no?
1: Digo, a todos nos gusta.
2: ¿Es codito?
1: No.
2: Bueno, tengo que reconocer que nunca he visto que sangre el señor aquí algo, ¿eh? O sea, nunca le he visto que piche algo.
1: ¿Qué se,
2: ¿no?,
1: le antoja para el fin de semana?
2: Ah, ¿qué se le antoja? Sí, no vengo.
1: ¿Qué papas le gustan?
2: Espérate, no vengo ni el sábado ni el domingo, por eso ha de decir, ¿eh? No, por eso ha de decir. Ya le había dicho, yo creo. No,
1: pues así es complicado. ¿Cuándo viene?
2: Hasta el próximo viernes, papá.
1: Hasta el próximo, bueno, el siguiente fin de semana ahí. Exacto, ahí, ya ahí pedimos algo.
2: Ah, ya nos preocupamos.
1: Para no decir marcas, pero de esas que son de queso variadas.
2: Está bueno. Balón en primer cuarto de terreno, le pega el arquero Oscar García, la pone por derecha, la bajó Colula, va Colula para el frente, va entrando al corredor, falta.
1: Uy.
2: ¿No?
1: No,
2: no, dice, no. Dice que pelota para solo saque lateral. Bueno, mire,
1: para la pelota finalmente sí abandona el terreno de juego. El último hombre que toca la pelota fue el futbolista de León, pero pues ahí se lo llevan puesto finalmente. Lo que no me queda claro es si la pelota abandona antes de que se lo lleven puesto, ¿no? La pelota seguía sobre la línea cuando se habían puesto a Colula. Debería haber sido un tiro libre desde el costado derecho en el corredor del área para León, una acción de peligro. Me parece que ahí se equivoca la cuarteta arbitral de este partido.
2: Alan nos manda saludos, dice que le mande saludos de cuando esté ahí en con los melolengos. El lunes siempre los escucho. ¿Nomás los lunes? ¿Cómo que nomás los lunes? Todos los días debes escucharnos, ahí estamos de lunes a viernes en el bueno, la mala y el feo, que también descargando la aplicación Euforia ahí nos pueden sintonizar. Para todos los Estados Unidos es el programa número uno de radio en los Estados Unidos en español. Pelota por derecha, digo, gracias a que yo salgo, si no, pues cómo. Viene el balón al área, la tiene ya el arquero Oscar García, otra vez solamente intentos, mi querido Oscar.
1: Sí, ningún disparo contundente de ninguno de los dos lados, que también, a ver, tampoco es que hayan estado, han estado tan bien paradas las líneas defensivas. Un servicio del costado a la derecha que manda Ramiro Arcega, muy pasado, queda facilito a las manos de Oscar García y a salir adelante, pero finalmente no ha habido muchas opciones en este partido. También me parece no se ha animado tanto. Finalmente creo que Jordi Cortizo es en la acción que tuvimos hace algunos minutos, una de las más no claras, pero quizá uno de los futbolistas que más ha animado a inventar algo hasta el momento en el partido.
2: Juan Quesada, saludos Gabo desde Fresno, California. Saludos a toda la gente de Fresno, California. La pelota la intentaba Cholos por la izquierda en el corredor. El balón rechazado va a ser saque lateral por el costado de la izquierda en el corredor del área. 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Balón al área. Rechace defensivo, intentaba ganarla otra vez. Cholos por la izquierda, buena pelota, el balón al área. La bajaban para Preciado. Y al final no le pudo pegar el futbolista de Cholos.
1: Que creo que está muy claro, Gabo, lo que le hace falta a este partido. Se llama Gilberto Mora, un hombre que te jale más marca, que te saque de su posición a varios futbolistas de León, como hemos visto, son de las características que tiene el casaca número 10 de los Cholos, porque ha sido un partido muy monótono, con muy pocas opciones, no hay hombres desequilibrantes que verdaderamente fuercen a que alguien rompa su línea para buscar algo distinto en el partido, y creo que debería ser, si esto se mantiene, es inminente la entrada de Gilberto Mora, al menos para el segundo tiempo, para romper un poquito con esa monotonía y también que genere algo el equipo de Cholos, porque ya se ha compreciado con Arciga, con Murat, han tenido muy poca generación en estos minutos, casi ya 20 que llevamos de partido.
2: Usted me dijo que cuánto, ¿para cuánto estaba Mora?
1: Habían dicho que como para 60.
2: ¿Y crees 60 que buenos. Lo deje 60? Digo, porque tendría que meterlo en el primer tiempo para cumplir 60, ¿o solamente le dé el segundo tiempo?
1: No, yo creo que solamente el segundo tiempo. No, ¿y no? Veo muy complicado que haga una sustitución ahorita, jornada 2 de locales, 0-0. Es muy complicado, más allá de que sea lo que necesite el juego.
2: La busca el panameño por la izquierda, Díaz de León, intentando meter el servicio, prefiere para atrás en tres cuartos de terreno y la dejan hasta el medio campo. Ahora, moviendo el balón con Echeverría. Echeverría en corto. El toque de balón, donde ya lo tiene Cortizo. Cortizo para el centro, va intentando y llevando la pelota. Ya 21 minutos rebasados, 0-0 el juego. 0-0 el partido. El balón por el costado de la izquierda, van a meter el servicio. Balón rebotado, intenta ganar los Cholos. La pelota para atrás, de atrás Poroso quería sacarla, después otra vez para ponerla prácticamente alta, al aire, para ver quién la baja. Intenta otra vez el conjunto de Cholos en el rebote. Otra vez buscando por el costado de la izquierda. Vamos a ver línea final, a ver si meten el centro. Centro para atrás, Cortizo dentro del área. Parecía falta, que dice el árbitro que no hay nada. Híjole, no sé si era falta, cuénteme.
1: Me parece que no, finalmente Jordi Cortizo, cuando busca hacer control con la de la pelota, al que finalmente en esa zona es para pegar un poco más rápido, quiere tener todo el espacio del mundo, el casaca 16, le llegan como tren, pero me parece que sí terminan jugando la pelota antes de llevárselo puesto. Para mí no debería ser ni siquiera de revisión, que siga jugando.
2: Pelota.
1: Ya hasta le pusieron un bigote y un sombrero.
2: No me diga.
1: En su live.
2: Ah, no, sí. Ah, sí, no vi.
1: Hace ratito.
2: Pelota sí. Por la izquierda la tiene Cortizo. ¿Quién le pega de atrás? ¿Quién llega? ¡El bombazo por encima! La Fiera pide tiro de esquina. El árbitro dice que no la toca Toño Rodríguez. El balón se va desviado. Estuvo cerca el conjunto de León.
1: Sí, es un encontronazo de Iván Tona en contra de Jordi Cortizo, la que teníamos. Es finalmente un incidente de juego. A ver, y la siguiente jugada, serie de rebotes, intenta controlar la Cortizo, intenta también controlarla precisamente otra vez Tona en las afueras del área chica. La pelota queda varada, queda con vida hacia el sector de la izquierda, ya todavía dentro del área. Llega un riflazo de pierna izquierda, mucha potencia, poca dirección, buscando a primer palo, pero bueno, posiblemente la más contundente, la más clara que hemos tenido hasta este momento en el partido, pero 0-0, todavía nada para nadie, Gabo.
2: Balón que saca Cholos desde el fondo, ya por lo menos intenta o trata de quedarse con el balón un poco más y tratar de ofender al conjunto de la Fiera. En medio campo, moviendo el balón, cambio de juego para el costado de la izquierda, pelota que va a controlar Colula, la saca con la cabeza, intentaba Cortizo. Al final otra vez Cholos recupera el balón por el costado izquierdo en medio campo. Va moviendo Gómez y tocando para la izquierda con Padilla. Ya él tiene que apoyarse para atrás en medio campo, otra vez para el frente la triangulación, recupera otra vez Padilla, la tiene Padilla, va tratando de mover el balón, cambia el juego pero la entrega, otra vez sale la Fiera y buscando la pelota en medio campo, va intentando Díaz de León.
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3: nacido en Argentina, Ricardo Enrique Bochini ganó 4 Copas Libertadores con Independiente y fue figura en la Intercontinental de 1984. Su estilo de juego pausado e inteligente inspiró a Maradona. Pasó toda su carrera en el rojo, siendo símbolo de lealtad en una época dorada. Su conexión con el torneo y con el club lo convirtió en una leyenda viviente.
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3: 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Conocido como el Tuca, es un exfutbolista y entrenador brasileño naturalizado mexicano.
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1: En fin, un golpe bastante duro sobre la cara de José Iván, el capitán del cuadro de León, que ya se está reincorporando, lo están ayudando, se lleva, lo decíamos, un golpe bastante prominente, contundente, pero finalmente también un poco por el calor que lleva el juego, aunque sí es una infracción clara a favor del conjunto Esmeralda.
2: Bueno, a los 25 minutos, cuando fue un golpe muy, muy fuerte, Xolos y León siguen 0-0 en esta jornada 2 del fútbol mexicano.
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2: Saludos a Cruz, a Zoe Medina también, ya metieron a Gil Mora, no, todavía no, Andrés Chávez, saludos. A toda la gente que se conecta, la tiene León por el costado de la izquierda en el rebote. El balón para atrás, ¿quién le pega? Ya no, que le quedó la pelota a nadie de la Fiera para poder hacer contacto al final. Hasta posición adelantada y el balón va a ser para el conjunto de Xolos.
1: Sí, me parece que Ismael Díaz pudo haber hecho un control bastante mejorcito ahí por detrás del punto penal, un poquito cargado a la izquierda. Viene el servicio, creo que también llega muy fuerte la pelota. No la logra controlar de la mejor forma y cuando intenta ir a por ella, cuando le rebota en el botín, ya es muy tarde, ya le cayó la marca y ya no puede hacer nada el conjunto de León. Realmente es eso también, la toma de decisiones que ha sido bastante lenta y pues hemos visto un partido todavía de inicio hasta la mitad de esta primera parte, hasta el minuto 25, donde pues sigue dominando León, sigue teniendo la tenencia de la pelota, le cuesta tener el esférico a Xolos, que cuando lo tiene intenta deshacerse de ella, también no ha tenido muchas opciones por la banda. Es difícil trascender también por dentro, hay muchos futbolistas de ambos bandos y no logran concretar nada.
2: Saludos a Andrés Chávez, que nos pide saludos en este partido. Ya nos tomaron, ¿no?, ahora en la pantalla a Gil Mora. Sería la solución para el equipo de Xolos, que no ha encontrado la manera de quedarse con el balón.
1: E incluso para el partido, porque daría una dinámica distinta a lo que te aporta Gil Mora. Gil Mora se sale de cualquier esquema, se sale de cualquier sistema, aporta algo diferente, que no solamente es uno muy buen futbolista, es un futbolista con características que no tenemos en México, hablando de México como liga y como país. Entonces, siempre ver a Gil Mora es un futbolista que te va a revolucionar el partido.
2: Sí, señor. Fátima Pérez nos pregunta que quién va ganando. Están 0-0 todavía el partido entre el conjunto de Xolos y el equipo de León. Así que bueno, Manny dice saludos a los melolengos, saludos a los el melolengo se falseó el pie, ¿no? Terrible, horrible, horrible. Ahí están sus redes sociales, lo subió, pero bueno, ¿qué les digo? Jordi, el balón en tres cuartos de terreno por el centro en el rebote, ¿quién la tiene? La tiene ya el conjunto de Xolos con Toño Rodríguez, había un empujón por ahí, pero se la queda el arquero nacido en Guadalajara.
1: Y que también algo está sucediendo, le pegaron ahí a Poroso, Daniel Arcila.
2: Bueno, increíble.
1: Ahí el casaca número 13, bueno, un golpe finalmente, ni siquiera cuando la pelota estaba en juego, una tontería del casaca número 13, pero también para platicar de lo que está sucediendo en estos últimos minutos, que creo ha sido un poco más punzante el cuadro de León. A ver, también para explicar un poquito esta acción, termina chocando a Poroso, pues simplemente se queda estoico después del choque que le dan. Se molesta Arcila, se levanta, le pega ahí un empujón, le dice de todo a Poroso, pero bueno, finalmente es lo que sucede. Pero un León que ha tenido también más posibilidades, Xolos ha adelantado tanto a Pablo Nicolás Ortiz, su lateral por izquierda, como a Rafa Fernández, su lateral por derecha, lo ha adelantado mucho más. No han hecho el recorrido de regreso cuando ataca el conjunto de León y prácticamente dejan al Pue Gómez y a Jackson Poroso como los únicos dos futbolistas atrás ante los embates del cuadro Esmeralda. Y que tanto el Plátano Alvarado, como Arcila, como Cortizo, Ismael Díaz, que terminan cerrando, también entendiendo esa situación, pues terminan dejando un poco más desprotegido al cuadro de Xolos. Y en cualquier momento, si no logran tener un mejor regreso de los laterales, podría gestarse una ocasión de bastante más peligro.
2: Lucho Castellán desde Nueva York. Saludos, salud, melolengo, venga. El Búfalo dice, Gabo, ¿qué pasó con los videos en YouTube con Carlitos? ¿Cuáles? Recuérdame, mi querido Búfalo, no sé cuáles. ¿A cuáles te refieras?

0: ¿Por qué me lo ningunean tanto así?
1: No, no, no, es que me dicen a mí, pero yo realmente a los que les digo son los de BMF, al Peo y al Pelón. Son el Melolengo 1 y el Melolengo 2.
0: ¿Y ya lo metieron a usted a la misma canasta?
1: Sí, ya me dijeron ahí, pero bueno, pues realmente los Melolengos son ellos.
0: Ah,
1: si
0: bueno.
1: Ustedes se quieren apuntar, me dicen.
0: No, no, no, no, nos estamos bien. Muchas gracias, agradezco, Oscar, agradezco el gesto. No, no, no, no, no, no. El señor productor no sabe lo que dice.
1: Bueno, ¿qué le digo?
0: Pero ahí tenía esa duda porque ya se me hacía que lo traían de encargo 15, 20 veces.
1: Realmente digo, me dicen a mí, pero los melolengos son esos dos.
0: Ah, bueno.
1: Sí, son los de allá. Es que sí están muy melolengos. No, de verdad. Y luego el Feo el otro día, caminando, tiene un rancho con burritos y gallinas y demás y todo. Ah, pues, se falseó el pie y no lo trae así. Pero así, haz de cuenta que fuera una pelota de básquet. Pero bueno, eso es ser melolengo. Balón en zona defensiva. Pelota por el costado de la izquierda y la tiene Xolos. Van avanzando para el frente, tratando de cruzar el medio campo. Y ahora para dar el cambio de juego. Buena pelota por el costado de la derecha. Vamos a ver a Xolos. Ahora si intenta algo diferente. Fernández mete el balón por abajo, pero se le escapa la pelota al futbolista del conjunto de Xolos. Y ya la saca León por el costado de la izquierda.
0: Es lo que decíamos, te dejo.
1: Balón largo. Pelota por el corredor, vamos a ver si llegan a meterse al área. Dentro del área, parecía falta, que dice el árbitro. Nada que juegue. Se pare, la tiene Toño Rodríguez.
0: Parece una especie de empujón ahí por atrás. Hasta no ver una toma más cercana a Gabo, nos podremos dar cuenta si verdaderamente se deja caer, si hay un empujón un poco más contundente, porque son de esas que a simple vista desde distancia no se logran ver. Creo que finalmente sí hay un contacto leve y se deja caer el futbolista de León. Pero hay que entender que no todos los contactos son falta y no todos los contactos son penales. Creo que es parte de lo que nos tenemos que fijar en los males que adolecen el fútbol mexicano a veces. Pero justo lo vimos en esta última acción. Le cuesta mucho el regreso a Xolos. Están adelantando líneas. Ya están pisando en 2-3 ocasiones en los últimos minutos más el último tercio. Pero también cuidado en el regreso.
1: Centro al área, balón alto que tiene muy bien el arquero Oscar García. Intentando otra vez Xolos, a ver en esta repe. Bueno, esta es una anterior, ¿no? Es cuando termina sacando exactamente la tarjeta de amonestación, que me parece que al final, bueno, va cayéndose, pero termina entendiendo el árbitro que hay alguna situación para ahí. No hay falta.
0: No, ahí está.
1: En ningún momento hay falta. Llega bien a la pelota, la puntea y el jugador de León siente que llega y tarde y se termina lanzando.
0: También le entran fuerte, cuerpo a cuerpo, pero no es falta. Le entran fuerte, sí. Exactamente, hombro con hombro. Pero también cuidado, Arcila tiene que tener cuidado con eso. Ya tiene una tarjeta de amonestación, un piscinazo que se aviente. Si el árbitro lo considera pertinente, doble amarilla y vámonos.
1: Claro, completamente. Hay falta por el costado de la derecha en primer cuarto de terreno a favor del conjunto de Xolos. Cuando prácticamente la estaba ganando ya el Plátano Alvarado. Ya estamos rebasando los 32 minutos, pero el partido sigue 0-0 y la gente sigue pidiendo a Mora. Arriba la máquina, nos dice por acá el... ¿Lomero? O no sé, a ver, déjeme leerlo bien acá, a ver. El Lomeño nos manda saludos. Arriba la máquina, saludos.
0: Cuidado.
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1: Ah, me pregunta el Búfalo de los videos con Carlitos Millán. ¿Los dejamos de hacer? Al final Millán tenía como que otras cosas que hacer y ya no le seguimos. Pero bueno. Balón en medio campo. Pelota por el costado de la derecha. El balón para atrás. Guadalupe dice arriba la fiera. Saludos a toda la gente que se conecta a través de las redes sociales. Nos puede seguir en @GaboSainz1, Instagram y TikTok. Para que nos sigan de una vez, ya que están por acá. Y en el ex en @GaboSainz. Y Oscar F1, ¿verdad?
0: Oscar Díaz F1.
1: Ah, Oscar Díaz F1, muy bien. ¿En todas las redes?
0: Sí, también en Instagram y en otra cuenta que...
1: Ah, bueno, ¿OnlyFans o cómo?
0: No, otra cuenta de Instagram.
1: Otra lista.
0: No.
1: Yo sí tengo OnlyFans y se llama Bigfoot, por si quiere, pues si necesita ya anda.
0: Ah, no, gracias. Bueno, y quiero borrar ese comentario de mi memoria. ni siquiera me lo quiero imaginar, pero...
1: No, pues ¿qué tiene? Imaginar no cuesta.
0: No. Pagaría por no imaginármelo. Imagínese usted.
1: No, bueno, ¿qué le digo? Balón que tiene León en medio campo, ahora por la derecha. Bueno, pelota hacia el frente, intenta Jordi Cortizo, se le fue el balón, va a hacer saque lateral. Es lo que dice el asistente. Dice el Búfalo, pregunta para los dos, ¿quién se merece el Balón de Oro? Balón en el área, la tiene la Fiera, a ver quién le pega. El remate directo, ¿habrá tiro de esquina? Tiro de esquina, punta de la derecha para León.
0: A ver, rápidamente, entendiendo que posiblemente sea uno de los ganadores de la Copa del Mundo, podría ser por ahí Rodri. Creo que también el ya haber sido ganador de un Balón de Oro te facilita poder volver a ganar otro. Pero si fuera por mí, únicamente por el que ha sido el mejor futbolista en el año, Kylian Mbappé.
1: Tiene el balón de Cortizos, muy cerrado el remate, la pelota queda ahí, ¿quién le pega? El balón otra vez por fuera y hay tiro de esquina. Pelota, sin manera de tener el balón dentro del área.
0: Servicio de pierna izquierda cerrado a primer palo, cuatro hombres de León, otros cuatro de Xolos, que les queda ahí la pelota en el centro, les botan dos ocasiones, nadie le mete fuerte la pierna, finalmente cuando logran animarse uno de los futbolistas de León a meter una especie de remate, y ya está muy... Es muy tarde y la pelota termina siendo rechazada hacia el tiro de esquina.
1: 36 rebasados, la pelota que llega otra vez cerrada, habrá otro tiro de esquina, tercero consecutivo para la Fiera.
0: Ahí a quien le haya metido los tiros de esquina estará feliz, Gabo, pero bueno, el rechazo ahí otra vez, intentaron el servicio a primer palo, no te salió una, no te salió dos, es momento de modificarlo, una jugada prefabricada o mandarla lejos.
1: Va a venir el centro cerrado, el cabezazo, el rechazo otra defensivo. Vez. Y al final queda la pelota por el costado de la derecha en saque lateral antes de entrar al corredor.
0: Sí, un partido con muy poca creatividad. Lo veíamos, tres tiros de esquina, los tres cobrados al mismo sector, a primer palo, ninguno de ellos trascendió. Increíble, ya se tienen que buscar cosas diferentes, pero siguen intentando ya ir a lo mismo.
1: Balón para atrás, la tiene Arcila. Y ahora para el medio campo. El balón por el costado de la izquierda, tratando de ponerla para el frente el conjunto de la Fiera. Tendrá el servicio, aguanta todavía Díaz de León, la pone para atrás. El balón en medio terreno, la pedía Echeverría, prefiere más atrás en el medio campo por la izquierda. Y ahora para el centro del terreno de juego. Cambio para el costado de la derecha, la pelota la lleva el conjunto de la Fiera, el balón por abajo. Rechazo defensivo, recupera Xolos y vamos a ver si ahora viene el contragolpe. Pelota por la izquierda y se mueve el Pue. Vamos a ver a Gómez, va intentando el balón por el costado izquierdo. Terminó perdiendo un poco, metió el centro. La tiene para atrás Preciado, el remate por encima. La tenía Xolos dentro del área, en algún momento llegó el balón. Ya el Padilla la mandó a las nubes.
0: Una acción un poco descompuesta del Pue Gómez, una conducción... bastante tortuosa, finalmente como puede logra meter el servicio, la pelota que no se la espera Adonis Preciado cuando intenta darse la media vuelta, ya es demasiado tarde, termina tocando atrás para Yael Padilla que venía entrando hacia la media luna, quien le mete todo el empeine derecho, le pega muy abajo a la pelota y se va por encima del arco de Oscar García, de lo mejorcito que le hemos visto a Xolos, pero finalmente muy lejos creo todavía el equipo del Xolaje de conseguir la anotación. 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
1: Bociña al Colo Colo, fíjese nomás.
0: Sí, señor.
1: No, no, pues wow, imagínese.
0: No, le cayó de perlas la copita del mundo, ¿no? Ya...
1: 40 años para Bociña.
0: Sí, en un equipo, digamos, a ver, no está llegando a un Real Madrid.
1: No, pero es el único Bocayos. Equipo chileno que ha ganado la Copa Libertadores. Exactamente. Pues tiene algo de el cacique, sí, importante, ¿no?
0: Y que para haber estado sin equipo.
1: Sí, claro, imagínese. Ya llegó libre. Pelota que viene al área, remate. Un costado se va a ir la pelota. Intentó la Fiera. Estuvo cerca prácticamente el conjunto de León con Arcila. ¿Y habrá tiro de esquina? Al final creo que sí la toca.
0: Sí, me parecería que sí, Gabo. Sí, señor.
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1: Está bien el centro, segundo palo. Rodríguez con los dos puños la termina expulsando otra vez. Intenta Xolos. No, qué cosa, la estaban regresando y bien Toño Rodríguez. Pelota larga por derecha, vamos a ver a Xolos. Atacan tres, defienden tres. El balón por el costado, puede ser esta. Buena pelota, línea final. El centro para atrás, pegó en la mano. Pegó en la mano lo que dice el árbitro, dicen los jugadores de Xolos. Habrá tiro de esquina, punta de la derecha.
0: Que también se tardan mucho ahí Ramiro Arcigas del costado a la derecha. Tiempo y espacio, metros por delante, desde el sector de la izquierda venía Preciado, Adonis entrando completamente solo. Cuando ya llega a línea de fondo, está no, la marca de Romaña. Está también la marca, me parece, ahí estaba llegando Cortizo. Entonces se tarda mucho si tiraba el cambio de frente. hubiera llegado con mejores posibilidades ahí a Donis Preciado, pero bueno, se equivocan una vez más. Vendrá servicio de esquina, tiro de esquina para el conjunto de Xolos.
1: Va a venir el centro desde el costado de la derecha, pelota que van a poner en el área, va intentando el conjunto de Xolos ahora sí hacer daño. Y va a venir el centro. La pelota que viene al área, viene el centro, primer palo, Preciado la tiene. Le terminaron pegando, penal. Increíble, lo de León, terrible. Dentro del área le pegaron a Preciado, penal para Xolos al 41.
0: Es increíble, error catastrófico, Gabo. También ya estaremos repasando exactamente cómo fue el contacto, la acción, pero también es que, de verdad, a ver, el tema de Preciado. No,
1: es un error terrible.
0: Es que Preciado ni siquiera, a ver, la vamos a repasar. O sea, busca, sí le gana, Preciado
1: sí
0: a la
1: le,
0: pelota.
1: Sí le gana un sí poco había la ganado, posesión.
0: Pero le mete la patada por pero atrás.
1: La patada es terrible.
0: Pero además, ni siquiera tenía la posesión de la pelota. Pero todavía, el tema de Preciado, no tenía todavía el control de la pelota.
1: Exacto,
0: no estaba en zona de peligro, estaba de espaldas al arco. No te generaba una opción de peligro a menos que lo dejaras trascender más una vez que se hiciera del control de la pelota.
1: Claro.
0: Es tonto completamente lo que comenta ahí el equipo de León. En el fondo, pues final, no, es tonta la acción. Ajá. Es tonta la acción.
1: No, no me diga que la va a ir a revisar.
0: La va a ir a revisar.
1: No. Está muy confiado él.
0: No, me parece. Y tiene completamente la razón a Joaquín Alberto Vizcarra.
1: Ah, no, y es que le van y le dicen, ve y revísala, ¿no? Y el árbitro dice, como, ¿por qué la voy a revisar?
0: Es muy claro, es una patada durísima atrás.
1: A mí me parece que no hay duda.
0: No, porque ni siquiera va a jugar la pelota y es justo eso. Preciado todavía no tenía posesión de la pelota, por eso lo hace todavía más ilógico, y si se hacía con ella estaba de espaldas al arco, prácticamente en el pico del área,
1: sí,
0: no estaba cerca. Entonces, bueno, penal para Xolos, que
1: para mí no hay ninguna duda.
0: No, está siendo ampliamente dominado también. Venga, un brinco espectacular, Preciado, pero es falta, claro, y es penal totalmente.
1: Completamente.
0: La tienes que vender también, eso me parece una realidad.
1: Y lo de Iván Rodríguez es terrible.
0: No, el jefecito se equivoca, que incluso hasta por la responsabilidad no me sorprendería el tema de la tarjeta. Finalmente lo dejan así, vendrá el tiro penal y es el propio Preciado, parece ser el que va a cobrar la pelota.
1: Yo creo que va Murat, a ver, demasiado cómodo por parte de Murat, que se está acomodando las espinilleras, las medias, ¿qué hace?
0: El botín, y también me parece que está acomodando.
1: Pues está como raro, pelota. Ya lleva como un minuto, dos minutos así agachado, ¿no? Mira, hasta el árbitro ya dice, bueno, ¿a qué hora?
0: También hasta,
1: mira,
0: volteo, me parece, digo, metiendo presión.
1: Ahí cuando quieras.
0: Órale ya.
1: Bueno, ahora a pegarle contra García. A ver cómo salen después del penal. Viene Morán, el arquero. La ataja García a la derecha, metió en el centro. Otra vez el balón lo tiene el conjunto de Xolos por la izquierda. La intenta ya él. Padilla con el centro. El balón que tiene Xolos por la derecha. Y cuidado que se venía el contragolpe. Bueno, sí era terrible. Lo de Iván Rodríguez, lo de Morán es más terrible.
0: Sí, un Xolos que no se merecía irse adelantado en el marcador. Tiene la oportunidad de bandeja dorada. Y que creo en el fútbol y en general, si recibes una oportunidad de estas, más allá de que sientas que la mereces o no, la tienes que aprovechar.
1: Claro.
0: Murat se equivoca, creo que por querer poner nervioso al arquero, tomarse tiempo de más, el que se pone nervioso él, el que la piensa de más es él, anuncia mucho antes del disparo que la va a cruzar hacia el costado derecho de Oscar García. Y pues bueno, muy buena atajada Oscar García, la lee completamente, encara el pie desde mucho antes y 0-0.
1: Balón afuera, el área grande, el remate con zurda por parte del número 20, Echeverría, a las manos de Toño Rodríguez, que estaba en el centro exactamente y ahí recibió la pelota. 45 minutos, a ver cuánto tiempo más nos dan de esta primera parte.
0: Vamos a ver, que tampoco se ha perdido mucho, en teoría no se deben agregar más de 2 minutos. Incluso uno, nadie renegaría si fuera solamente un minuto agregado.
1: Sí, señor.
0: Pero ya sabemos cómo se maneja esta Liga MX, el tema de los 58 minutos y medio de partido que tienen que cumplir de juego efectivo, y bueno.
1: Bueno, pues lo falló el penal el conjunto de Xolos, así que seguimos 0-0. 0-0. Saludos desde Denver, nos dice por acá. Nos manda saludos, así que puro bravos de Juárez. Saludos a toda la gente que nos sintoniza por allá en esa zona. Cocona nos manda saludos. El balón hacia el frente, falta. ¡Qué choque tan fuerte! Cabezas completamente y rápido. ¡Rápido!
0: Y se activa el protocolo de conmoción.
1: No, ¡qué choque! ¡Qué choque!
0: Rápidamente. Y esta sí es grave, Gabo.
1: Sí.
0: De mucho cuidado, también por la reacción de los futbolistas en la cancha. Y los dos que están tendidos, ya te estaré confirmando quiénes son. Pero terminan cayendo y desplomados. como dirían en la casa de mis abuelos, como muñeca de trapo caen.
1: Más o menos.
0: En el sentido, a ver, es que en el momento que cae el contacto terminan por no tener control de su cuerpo, caen completamente sin conciencia. Finalmente los dos futbolistas, es durísimo el choque, los dos están siendo atendidos por obvias razones y por también protocolo de este tipo de acciones. No nos acercan la cámara para poder ver cómo claro. Los están tratando, qué está sucediendo de cerca, pero el choque es durísimo y es de mucho, mucho, mucho cuidado por ser un golpe en la cabeza y también por la forma en la que terminan los futbolistas, es muy alarmante. Entonces, que no fue un golpe menor.
1: Completamente, así que bueno, pues ahí está. Nos pregunta mucha gente que qué situación con el penal y todo. Hubo un penal para Xolos, lo falla el conjunto de Xolos después de la jugada prácticamente a los dos minutos. Tiene un choque de cabezas terrible entre Poroso y también el futbolista Plátano Alvarado, que el que se lleva la peor parte es el Plátano, termina teniendo un corte prácticamente arriba en la ceja. Ya salió por propio pie, pero bueno, la verdad es que yo no lo dejaría entrar otra vez. Mira, Poroso sigue también pidiendo el acceso a la gente de Xolos y siguen atendiendo al otro jugador, al Plátano Alvarado de León, pero no han entrado ninguno de los dos. Bueno, Cristian dice, saludos Gabo desde Phoenix, saludos a toda la gente de Phoenix. ¿Suspendido? No está suspendido el partido, ya se reanudó, Alexander. Saludos, así que bueno, pues ahí está moviéndose ya la pelota. No todo el mundo pregunta si se suspendió, no se suspendió. Además estaban atendiendo a los dos jugadores, que ahorita están pues afuera de la cancha. Gandolfi ya también viéndolo. La playera, según yo, todavía no se la ha cambiado, ¿no? ¿O ya se la cambió?
0: A ver, me parece que
1: es que
0: sí.
1: Tendríamos que verla de la parte
0: de
1: frente.
0: Ajá, lo estamos viendo de atrás.
1: Sí, porque en la parte
0: por lo menos de se ve limpia aquí. De atrás, no se ve con...
1: Ya
0: sí, entra el ya, terreno
1: ya
0: de juego.
1: Exactamente, ya sí. Está con playera nueva.
0: Sí, si no lo hubieran dejado entrar. Sí,
1: que ahí va. Bueno, yo creo que es innecesario. Hubieras dejado, el árbitro hubiera dicho, a ver, Poroso y Plátano no entran. Y ya veremos en el segundo tiempo si entran. Pero bueno.
0: Sí, porque también los dejas en igualdad de condiciones.
1: Exacto, o sea, porque realmente es un tema de un golpe que terminó pasando. Bueno, pues estamos ya prácticamente por terminar este partido. Estamos en el minuto ya... Ya se agregaron 9.
0: 45 más 9.
1: No, bueno,
0: se han cumplido 2 de los 4 agregados después de todo esto. Y Gil Mora calienta.
1: Venga,
0: Gil Morita Mora. Calienta.
1: Buscando por el costado, va a hacer saque lateral. ¿Para quién? Para Xolos, por el costado de la derecha. Antes de entrar al corredor, qué buen servicio. Buscaba ya el Padilla. Muchas gracias, mi querido Hugo, que le gusta mucho el segmento en el que participo ahí con el bueno, la mala y el feo, que los entretengo. Pues bueno, eso es lo que tratamos de hacer, que ustedes se diviertan. Gerardo, que ¿por qué se suspendió? Mucha gente pregunta que se suspendió el partido, se retrasó el juego. No, ya se está jugando. Yo no sé qué reclama, pero bueno, al final creo que sí, no tuvo que haber dejado entrar por lo menos a los dos jugadores. Se van todos al centro por parte de Xolos. Termina la primera parte. El partido pudo haber estado 1-0 a favor de Xolos, pero falló penal Murad. Y el partido está 0-0 entre el conjunto de la Fiera y Xolos. Regresamos.
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1: El árbitro del partido, el señor Joaquín Alberto Vizcarra, nacido en Sinaloa, pita y dice que se mueva la pelota. La pasión ya está en la cancha, el balón roda en el terreno de juego. Xolos y León buscan los tres puntos. El balón lo mueve el conjunto de Xolos por la derecha. Se viene perdiendo el balón y va a hacer saque lateral. Oh, Gilberto Mora, empiezan a gritarle a Gil Mora ya.
2: ¿Cuál? El Chucky Lozano, ahora Gilberto
1: Mora. Ahora Gilberto Mora, bueno.
2: Te confirmo, Gabo, sale el Plátano Alvarado, entra Edgar Guerra en su lugar y se va Daniel Arcila para que dé entrada a Fernando Beltrán.
1: Perfecto, ahí está entonces. Balón que tiene Poroso, la abre por derecha, el balón para el medio campo, pelotazo largo, largo por el costado de la derecha. Balón hacia el frente, recupera ya el conjunto de la Fiera, el balón para el medio campo y la tiene otra vez el conjunto local. Abren para la izquierda el Pue, Gómez dejando para donde le intenta hacer Preciado, va Preciado, mete el centro, pelota segundo palo, ¿quién llega? Por la derecha el recentro, el balón que termina pegando en el pecho, lo que dice el árbitro de un jugador de la Fiera, la pelota para atrás, la tiene Fernández, Rafa, en tres cuartos de terreno por derecha, el balón en el medio campo. Y ahora tratando de meter la pelota por el costado de la derecha. Si usted no se ha enterado, la selección nacional de México ya tiene 4 partidos amistosos en la era de Rafael Márquez. Y la gente está molesta porque los 4 partidos son en Estados Unidos. La gente en México estaba ya feliz porque decía ya la comunión y estamos muy contentos y demás. 4 rivales, Colombia el 26 de septiembre en Baltimore. Contra Perú, el 29 de septiembre en New Jersey, en la Red Bull Arena. Contra Estados Unidos, el 3 de octubre en Phoenix. El balón en el área, lo tiene el conjunto de Xolos, el remate de Morat. Habrá tiro de esquina, punta de la derecha, estuvo cerca el Xolos.
2: Sí, señor, un buen recentro a segundo palo para que llegue Murat. No logra hacer un contacto lleno, pero sí logra conseguir un tiro de esquina. Vamos a ver ahora desde la punta a la derecha. Y que sí, a ver, para comentar ese tema de la selección mexicana, después del recibimiento en el Mundial, me parece una patada en los dientes que los 4 están en Estados Unidos.
1: Completamente. Y bueno, nos faltó un partido contra Chile el 6 de octubre en el Rose Bowl de Pasadena. Que por cierto, estas nuevas fechas FIFA que Infantino le van a llamar la atención. 4 partidos. Si extrañamos la liga con 2 partidos, imagínense con 4. No, terrible. Va a estar interminable esas fechas, Iván.
2: Un mundialito 2.0 por todos los partidos internacionales que va a haber. Creo, a ver, tiene su folclore tener tantos partidos de fútbol internacional, pero sí es mucho lo que se va a perder de ritmo en las ligas. También porque van a jugar cada 3 días.
1: Claro.
2: Hacen mucho desgaste.
1: Balón en medio campo, falta sobre un jugador del conjunto de la Fiera. La pelota la va a mover el equipo visitante. Así que, pues bueno, ahí está la situación con el conjunto mexicano. Dice Javier Armando, dice, no entiendo por qué en México los venden más caros. Bueno, a ver, en el Mundial sí estaban los boletos más caros. Pero para un juego de selección, en Estados Unidos los venden mucho más caros los partidos. Balones que manejan en zona de primer cuarto de terreno. Ahora tratando de llegar por el costado de la derecha. Y mandando el balón para el costado izquierdo. Ahí la va a perder el conjunto de Xolos. Otra vez recupera Díaz de León. La pone para atrás el panameño. Llegando prácticamente a los 50 minutos. Y ahora por el costado de la izquierda, moviendo Guevara. El colombiano, para atrás, el pelotazo largo para buscar el corredor, va a la pelota, intenta ganarla el conjunto de la Fiera en el recorte, sigue con el balón, al final haciendo la personal, abajo la barrida, muy buena para sacar la pelota y va a ser lateral por el costado izquierdo, casi en el banderín de tiro de esquina.
2: Una vez más, León haciendo daño por las bandas, en esta ocasión no llegan a mandar el servicio, pero un saque de manos que bien lo pueden poner dentro del área, jugar en cortito para mandar el servicio.
1: Sí, señor. Balones para atrás, la pelota para ponerla hacia el frente, me dice Javier Armando Jiménez, dice, ¿ya viste en cuánto venden América Chivas en 60,000 pesos? ¿En dónde? Saludos, Gabo, desde Dallas, César, te mandamos un abrazo grande. A ver, dime, ¿dónde? ¿60,000 pesos un boleto para una América Chivas? ¿En dónde? ¿Aquí en México? No.
2: Desorbitado.
1: No, es demasiado dinero.
2: Si le quieren vender eso, se quieren jubilar.
1: Sí, claro. Balón para el corredor. Vamos a ver a Cholos. Va intentando Preciado. Sigue Preciado. La pone para atrás. El rebate. El balón al arco. Rechace defensivo. Piden una mano. ¿Qué dice el árbitro? ¡Penal! Y le pegó Mora. Y le va a pegar Mora.
2: Un disparo. Lo decíamos. El distinto. El diferente. El 10. Se la encuentra en las afueras del área. Se adentra dentro de la misma. Valga la redundancia. De pierna derecha. Termina Mora buscando el disparo colocado que iba con dirección a puerta. Hay un servicio, hay un desvío precisamente de la mano. Es en esta ocasión del casaca número 3 de forma muy responsable.
1: Ahí
2: Juan Guevara dejando la mano totalmente holgada. Un penalazo sobre toda la regla. Y vendrá Gilberto Borra. Y el señor Gabo Sainz sonríe. Está contento porque vendrá. A ver, no celebre victoria. Nomás falta que Gilberto Mora no venga a patear.
1: No, ¿usted cree que no lo dejen a Gil?
2: Yo no, nomás antes, digo, o sea, yo nomás
1: no,
2: digo.
1: No, me explotó la cabeza. ¿Cómo cree que no lo van a dejar a Gil? No, y luego todavía el árbitro dice, no, pues penal, o sea, ¿de qué? O sea, si no teníamos duda en el otro, ¿cómo crees? Claro, lo va a tirar Gilito.
2: Gilito, esa no la había escuchado.
1: Ya si lo falla, pues yo ya no sé, ya no le puedo decir nada, pero bueno, pues ahí está. Es un penal clarísimo, clarísimo. Lo que hace es Guevara, ¿no?
2: Sí.
1: Estira el brazo, sí, señor. Terrible. O sea, yo soy aficionado de León y veo esto. Y tú te haces el harakiri y yo ya no le voy a León. No, no puede ser. O sea, se hacen. Ellos mismos se hacen daño. Bueno, pues ahí está.
2: A ver. Creo que sí va a ser Mora, pero también se acerca a Murat.
1: ¿Sí? No, Murat yo sí lo aviento. O sea, después de como lo tiró el primero.
2: Vendrá Mora, ¿eh? Prepara el pulmón. Gil.
1: Venga. A ver si Oscar García no es la figura otra vez.
2: El tocayo.
1: Vamos a ver. Eso es Oscar, quién sabe qué traen, pero bueno.
2: ¿Para bien o para mal?
1: Para bien o para mal, pero salen. Ahí está Gil Mora, que por cierto, aumentó su valor muchísimo, de 10 a 25 millones de euros. Está Oscar García en el límite del área. Le va a pegar Gil. Viene Mora. Héroe o villano. A ver cómo salen después del penal. ¡Gol! Mexicano, del chico que la está rompiendo en México, el número 10, Gilberto Mora, con la pierna derecha le pegó de frente al arco, se puso contra García, no titubeó, no lo hizo como Morán. Este chico tiene mucha calidad, tiene mucho temple, tiene mucho valor para poder y buscar tirar el penal, le pegó a donde no se iba a poder lanzar. Oscar García lo vence cuando este ya se había ido a la izquierda y pone el balón en el fondo. ¡El juego! Lo gana Xolos con gol de su joya, de su mejor promesa, Gilberto Mora.
2: Muy bien lo de Gilberto Mora, lo decíamos, un penal bastante claro, a ver, inobjetable, que precisamente viene de un disparo colocado de pierna derecha de Gilberto Mora. Pega en el brazo de Juan Guevara, que lo tenía abierto como si de un ala se tratara, y en el cobro completamente frío, con un temple, espera que el arquero se mueva, la tira prácticamente al centro del arco. Bien dicen por ahí que el arquero siempre se mueve, siempre se lanza, en este caso cumple con la regla Oscar García. Gilberto Mora lo tira al centro, decidido, un poco cargado al costado derecho del arquero. 1-0, Gilberto Mora firma su primera anotación del presente torneo en sus primeros 7 minutos de la apertura 2026.
1: Lo hizo Gil Mora, lo decíamos, tenía que entrar Oscar, tenía que buscar algo diferente, Loco Abreu, y este chico le empezó a generar ya fútbol. Él, con un remate, termina generando el penal y lo termina anotando. Así que ya lo gana el conjunto local 1-0. Para mover la pelota Beltrán. Cortizo está cerca, tiro de esquina, balón por la izquierda, viene el centro, Cortizo, primer palo, el remate de cabeza intentaba, lo saca Poroso, después otra vez, el conjunto visitante, el cabezazo para el frente, Poroso con el cabezazo para atrás, estuvo cerca de cometer autogol, pero hay tiro de esquina, punta de la derecha, para la Fiera, el 55.
2: Inteligente Poroso que prácticamente remata hacia su arco, pero si no lo hace la pelota queda botando en una situación de peligro con tres futbolistas de León que ya estaban esperando que la pelota cayera para rematarla por volea. La pelota finalmente se va a vender bien el tiro esquina.
1: Cortizo, segundo palo, ¿quién le pega? El rechazo defensivo, hay falta, claro, clarísima. Y el balón va a ser para Xolos en su área. Así que la gente pedía a Gil Mora, es el futbolista más importante de este equipo. Y Gil terminó haciendo el penal, no como Murat que lo terminó fallando. Bueno, también hay que darle la tajada al arquero García, pero bueno, terminó dejando la pelota por ahí. Y ahora Gil ya pone a ganar a su equipo.
2: ¿Lo estará viendo Don Memo?
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1: No sé, porque ahorita, a ver, ¿qué hora sería? ¿Cómo qué hora son ahorita ya en Tijuana? Porque ya ves que son como 2 horas menos, ¿no? Según yo.
2: ¿Serían 8?
1: Deben ser las 8:26, todavía. Las 9 ya.
2: 9:26.
1: Bueno, o sea, ahí está, entonces ya tendría que mimir, ¿no?
2: Ya se viene la hora de dormir para Gil, ¿eh? Su golecito y ya a dormir.
1: Exactamente. Ah, qué golpe otra vez sobre Poroso. Ahí falta en primer cuarto de terreno por el centro.
2: No sé qué arma está pagando el 12 de Tijuana.
1: No, pero llevan dos golpes que le dan. Bueno, también el peor estuvo para el plátano, pero de todas maneras.
2: Sí, señor.
1: Bueno, ahí está la Fiera, a ver si reacciona. Son las 9:26 en Tijuana, nos dice por acá Abby. Sí, muchas gracias, Abby. Saludos a toda la gente. Muchas gracias. Así que entonces quiere decir que pues por ahí tenemos mal tenemos mal este, ¿no?
2: Sí, este
1: aquel está bien y este reloj está mal, por eso me confundí. ¿Ya vio?
2: Sí, pues véanla ya, hay que ver el allá mejor.
1: Pero sigamos dejando de guardia al ingeniero, ¿no? No, corrige.
2: Se habrá auto al ingeniero Jorge Calderón.
1: No, qué cosa, ya que trabaje un día, ¿no? Por favor, mínimo un día. Pelota por derecha, en tres cuartos de terreno, pegado a la banda. Va a venir el centro al área, intentando la Fiera. ¿Fue penal de Mora? Sí, lo anotó de penal Mora. Viene el centro al área, rechazo defensivo. Otra vez el balón de Mora, que hace el autopase y sigue Mora. En el medio campo, va con la pelota. Mora aguantó y tiene que quedarse con el balón. Le llegan por detrás, falta clarísima sobre Mora. Parece que era falta clarísima, así le marcó,
2: sí,
1: ¿no?
2: Sí, ahí está. Mora, que cada vez que toca la pelota...
1: No, se vuelve loco,
2: Se vuelve loco, sí.
1: Sí.
2: Un estadio para 28,000 personas de capacidad y lleno total por Mora.
1: Es un rockstar, Mora.
2: ¿Sí?
1: No, bueno.
2: 17 años. ¿Qué hace usted a los 17 años?
1: No, ni le digo por qué. Qué cosa. Algo espectacular. No.
2: Vivía al máximo, ahí lo dejamos.
1: Sí. Demasiado. Valor en medio campo. La pelota que la recupera el conjunto de León. Pedían ahí con el Pue Gómez que no aventara la pelota. No tanto, sino, pero pues algo. Balón en medio campo. La tiene el conjunto de la Fiera. Pelota por la izquierda, Guevara. Ahora para Reyes. El balón para atrás, Guevara otra vez en el medio campo por la izquierda y el balón para el centro. ¿Cuánto van? 1-0. Se está ganando el conjunto de Xolos.
2: Y le tengo noticias porque en el partido entre Atlante y América se empató.
1: ¡No me diga!
2: Atlante con gol de Eugenio Pizzuto al minuto 65.
1: Mis potros de hierro empatando. Muy bien, mis potros. Balón que saca Xolos desde el fondo. Pedían una mano que dice el árbitro. Sí. Terminó tocando el futbolista de Xolos.
2: Tomando en cuenta el partido de la semana pasada también de Atlante cuando se enfrentaron a Necaxa, son dos partidos consecutivos para Pizzuto que anota, presenta apertura 2026, reviviendo prácticamente, resurgiendo de las cenizas el futbolista de Atlante que le está empatando a la América, que ha dejado muy mala cara de momento en la apertura 2026, aunque eso sí apenas va comenzando.
1: Así es, le metió gol al conjunto de Necaxa. Que de hecho ahí estaba dando la sorpresa, estaba ganando el 1-0 de visita al conjunto de Necaxa. Después Necaxa le dio la vuelta. Va a venir el centro desde el costado a la izquierda. Saludos para Osvaldo Ríos, dice hola Melolengo. Saludos, ahí están los Melolengos. De veras que qué cosa, pobrecitos muchachos, me dan lástima. Balón por el costado izquierdo, va a venir el centro, centro al área, rechazo defensivo. Con la cabeza y al final trata de buscarlo el conjunto de León. Ya se quedan con la pelota, la ponen hacia atrás, muy, muy atrás con el arquero García, que tiene que regresar prácticamente hasta su área y le complicaron para recuperar la pelota.
2: Estaba 30 metros por delante, también lo meten en un predicamento terrible, tiene que regresar hasta el corredor del área chica prácticamente para poder quedarse con la pelota. Y un León que, bueno, cuando mejor estuvo jugando, cuando mejor se veía en la primera parte, cuando más dominio estaba mostrando, no pudo hacer ninguna de esas aproximaciones efectivas para conseguir el gol y ahora lo está pagando muy merecidamente, me parece, con este inicio de segundo tiempo.
1: Balón al área, cuidado que la fiera lo empataba ya al final. Terminaron marcando despeje de puerta. La pelota se fue, pero un sustito que le sacaron a Xolos.
2: Justo cuando estábamos diciendo el tema de cómo ha sido el partido, pero sí un Xolos que me parece merecido por cómo ha mejorado a lo largo del trámite del partido. Tienen más tenencia de la pelota, lo de Gil Mora les termina ayudando mucho, no solamente por el cobro y la obtención del penal, pero un equipo mucho más dinámico, mucho más impredecible. Mora te genera también mucha inestabilidad como... adversario, qué golpe se metió Rodrigo Echeverría contra la barrera publicidad.
1: No, este partido está muy accidentado, hombre. Es falta del futbolista de León. Libre. Es falta del futbolista de León, claro. No. A ver. Es falta del futbolista de León. Los de León se molestan, piden penal y demás. Pero a mí me parece, ya la verás, contra Poroso, mi querido Oscar, creo que el futbolista de León termina pateando exactamente el movimiento que hace el árbitro. Él estira la pierna y él termina metiéndose.
2: Exactamente.
1: Claro, no es falta de Poroso.
2: Es ahí Edgar Guerra quien termina metiéndole una patada, pisotón, zancadilla a Poroso. Le hace prácticamente de todo en cuestión de infracciones allá al casaca número 12. Que de verdad, ¿qué karma está pagando Poroso el día de hoy? Una acción prácticamente sacada del judo. Sí. Lo que le termina es una proyección de cadera perfecta al 12 ecuatoriano.
1: Bueno, pues ahí está. Dice Mar, ¿a poco ya metieron a Mora? Ya metió hasta gol.
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1: La pelota larga para el frente, va intentando Xolos el balón para que lo tenga Mora. Después en el rebote se la quitaron al futbolista nacido en Chiapas. Y recupera ya León por el costado de la derecha para el medio campo. Saludos de verdad a toda la gente. Chava Flores dice puro Tijuana. Saludos a toda la gente de Tijuana. Abrazo enorme. Ya estamos en el minuto 64 prácticamente. Lo está ganando el conjunto de Xolos 1-0. En el medio campo, Murat con la pelota, abre por derecha. Terminó perdiendo y recupera el conjunto de León, que ahora sí ya tiene una cierta necesidad y ya tiene por lo menos más el balón en conjunto de la fiera.
2: Sí, después del gol han tenido un poco más de posesión, sobre todo en estos últimos dos o tres minutos. Estamos en el minuto 62. Pero sí, a ver, también ha sido un trámite complicado. Es una cancha muy pesada, muy complicada. Y ante un Xolos que ya tiene la ventaja a su favor, se manejará mucho más hacia atrás, pero también con Mora buscando tener ese dinamismo hacia el frente.
1: Balón para atrás, Reyes la pone más atrás en medio campo, Guevara con la pelota. Para el frente, Guevara, por abajo tocaba, la terminan entregando, pero también Xolos tiene que agarrar el balón si es que quiere que por lo menos Mora agarra el balón para tratar de hacer algo, ¿no?
2: A ver, cuando más lo han sufrido es cuando no han tenido la pelota y cuando más rápido se han deshecho de ella al inicio del compromiso. Es así de sencillo, si entregan la pelota se les va a complicar más y no creo que puedan o tengan que aguantar 40 minutos atrincherados en su propio arco.
1: Nos escribe el Chaca del 909, dice, buenas noches Gabo, saludos, estaba escuchando tu DN Radio, pero la verdad no me gusta escuchar a esos americanistas, partido aburrido. Andaba de vacaciones, pero ya quería escucharlos de nuevo, saludos desde los freeways de California, abrazo mi querido Chaca. Muchas gracias por escucharnos y bueno, pues hasta en sus vacaciones, miren, nos quiere escuchar, ¿eh? Usted, señor Díaz, que no valora nada, amor. Usted no valora nada.
2: No valora nada,
1: la neta. Se hace muy guayaba, pero bueno. La pelota ya la tiene Toño Rodríguez, se queda con ella en el arco.
2: Muy guayaba, esa nunca la había escuchado.
1: No, ¿cómo no? Pues en vez de decir güey, pues guayaba. Pero bueno.
2: Ya lo dije.
1: Pues es que tú me desesperas y me haces sacar las palabras, mano. Pues,
2: no, Gabo.
1: Bueno. Te está diciendo en buena onda, Gabo. Ah, no, con buena
2: onda. Te está diciendo en buena onda, Gabo.
1: Está diciendo en buena
2: Momento
1: onda.
2: Momento sublime, Gabo. Es tu DN Radio.
1: Qué cosa. Pero bueno, ahí está. Si usted lo quiere ver, nomás búsquelo en YouTube.
2: La última y nos vamos.
1: No sé qué fecha fue,
2: no
1: pero.
2: No sé qué fecha, pero
1: hace, búsquelo por ahí.
2: Antes del Mundial.
1: Sí, búsquelo y
2: tanto. Un ratillo antes del Mundial.
1: Bueno, pues ahí está. Balón que mueve el conjunto de León en zona defensiva. Pelota para el frente. Y tratando de mover el balón para atrás ahora con Toño Rodríguez. También nos manda mensaje Martínez MX. Ya los escucho todo el tiempo con el bueno, la mala y el feo. Me cajeteo de risa. ¿Cómo los regañas y no me sigues? Pues, ¿qué pasó? Bueno, ahí está. Saludos, mi querido Martínez. Te mandamos abrazo ya. Ya te sigo, hombre. Ya está, ya. También ya no voy a seguirlos a todos, ¿eh? Ya estuvo bueno también. Pero bueno, ahí les mandamos saludos. Balón que queda en medio campo, la termina recuperando Cortizo, abre para el frente, el balón abajo en la barrida, ¿quién la gana? Intenta Xolos, la pelota queda suelta. Todavía para tratar de quedarse con ella. ¿Falta? Sí.
2: Está. Lo que me estoy percatando de Gilberto Mora desde el momento del gol, termina apareciendo como un 10 muy fijo, sin tener tanta libertad para moverse libre dentro del terreno de juego, que creo es una de las facilidades que tiene Mora y una de las razones por las que suele ser tan peligroso, por tener esa libertad, pero vemos un Xolos que ya, pues, a final de cuentas, creo que le está apostando a mantener un poco más el orden en estos últimos tramos del partido y esperar que no le salga en contra, pero un Mora creo que necesita tener libertad. Mientras tenemos dos modificaciones, entra el hijo de Loco Abreu, viene Diego Abreu al terreno de Murat El Husani. Y viene también a la cancha el futbolista con el dorsal 16, es Vega al terreno de juego, Jesús Alan Vega a la cancha, dos variantes, entra con la 19 Diego Fernando Abreu y entra con la 16 Jesús Alan Vega para dar salida a Murat El Jesuani y también a Ramiro Arciga.
1: Perfecto, pues ahí están los cambios entonces, ya ha hecho tres cambios el conjunto de Xolos, sí, ¿verdad? Tres cambios.
2: Así es.
1: Ahí está entonces. Saludos también para Isabel Ramos. Saludos al Bigfoot. Saludos. También para Beto, dice, ¿dónde andan en el partido en Tijuana? Saludos, Gilberto Morita. ¿Cuánto van? 1-0 con gol de Gil Mora. Abrazo a toda la gente que se conecta. Muchas gracias por conectarse a la transmisión y comentar, compartirla, seguirnos en las redes. Ahí estamos a la orden para que nos sigan en @GaboSainz1 en Instagram, TikTok, en Facebook y el canal de X también para que estén ahí conectados. Y bueno, obviamente en Oscar Díaz F1 en todas las redes. ¿Qué tal? Y Víctor Tostado bien bajo. Ahí está.
2: 67 minutos, pero ya están bueno, completos.
1: Bien, quieren que me prenda todo en un momento. Bueno, saludos para todos. Muchas gracias por conectarse. Dice por acá Diego Pigman, dice, ¿cómo lo ves? ¿Entrará otro golito? ¿Quién sabe? También nos dice por acá Manny y la borreguita, dice saludos a la Bebota, la China del Norte. Saludos a la Bebota, abrazo grande. Ya acabó, nos dice Mar. No, quedan por ahí, ¿de cuánto tiempo que nos quedará?
2: Estamos en el 68.
1: 68, o sea que prácticamente...
2: Media horita.
1: No, 68, 20 minutos, ¿de qué habla?
2: 22 minutos, más bueno, tiempo 22, agregado, 22. Más el post.
1: Ah, usted ya calculó todo.
2: Exactamente.
1: Ah, qué cosa, no, fabuloso, muy bien, señor, muy bien. Le aposté 1,500 al Tijuana. Bueno, pues, ojalá ganes.
2: Sí. Vamos. Ojalá.
1: Pues sí, ¿qué le digo?
2: Exactamente.
1: Pelota por el costado de la derecha. La tiene para el frente Preciado. Parecía falta sobre Preciado. El árbitro dice que no. Y el Loco Abreu, mírenlo dónde va. Mírenlo dónde va a reclamar. No, el Loco Abreu. Y acuérdense que también en el gol fue y festejó con Morita, ¿eh?
2: Y se vendrán ahora, después de esto, seguramente dos modificaciones, vendrá Luis Alexis Valadez y también Iván Moreno al terreno de juego. Ya estaremos confirmando por quiénes estarán entrando a la cancha.
1: Perfecto, pues ahí está entonces. El balón por el costado de la derecha.
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11: 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El primero es el estrés acumulado en el sistema nervioso, que es el que tiene que ver con eventos desafortunados vividos en el desarrollo o infancia y que no se procesaron bien. Estos tienen impacto a nivel físico y también pueden presentarse con síntomas relacionados con problemas digestivos, inmunológicos o problemas mentales. El segundo es el estrés que hoy ya puedes evitar y se compone de la mala alimentación, exceso de cafeína, falta de horas de sueño, deficiencias nutricionales, exceso de productos altamente procesados o la falta de alimentos naturales, de agua natural y tener malos hábitos como fumar. 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
14: Hola, ¿qué tal? Te saluda tu doctor Eduardo López Navarro. ¿Tienes una idea de cuántas personas viven sus vidas preocupadas por el qué dirán? ¿Que si Tomasita piensa esto? ¿Que si Pancracio piensa lo otro? ¿Qué dirá el sacerdote del pueblo? ¿O qué pensará mi familia y mis amigos? Es extenuante vivir con esas preocupaciones. ¿Que las personas van a opinar y hablar sobre ti? ¡Claro que sí! Es parte de lo que los seres humanos hacen. Quiero sugerirte que para alcanzar la felicidad pierdas el miedo a la opinión pública. Deja a un lado ese temor al qué dirán, ya que esta es una de las barreras de la superación personal. No te deja crecer, solo te envuelve en una red de inseguridad y de sufrimiento. Basa tus decisiones en lo que tú necesitas para ser feliz y no en lo que se espera de ti. Recuerda que la única persona en este mundo responsable de tu felicidad eres tú.
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1: 100%. No, siempre, y a veces
2: vuelve a salir.
1: Es tremendo.
2: Y a veces vuelve a entrar.
1: 100% seguro, Colula salió. Y entró Iván Moreno.
2: Digo, luego me va a decir usted que entró y luego que volvió a salir.
1: No, ese yo no soy.
2: Bueno, muy bien, sí, perfecto. Balón que tiene en zona defensiva la Fiera. La pelota por la izquierda. El pelotazo largo, el balón que recupera ya el conjunto de Xolos por derecha. Preciado para atrás, cuidado que les terminan ganando la pelota, el balón en zona defensiva. Y ahora, a ver qué se inventa el conjunto de Xolos. El latigazo para el costado izquierdo, parece que está adelantado el futbolista de Xolos. El árbitro dice que siga, la tiene Vega. Va intentando Alan, al final terminó estando adelantado. Lo decíamos, estaba adelantado el futbolista del conjunto de Xolos.
1: Sí, finalmente ahí... muy por delante, nosotros repasamos, lo invitamos a vivir la cartelera de Liga MX y de fútbol mexicano que tenemos para este fin de semana. 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El día domingo, Pachuca estará midiéndose ante Querétaro a las 9 de la tarde del este, 8 centro y 6 pacífico.
2: Nos pregunta por acá que cuándo vuelve a jugar Xolos y en dónde lo puede ver. Bueno, a ver, ¿cuándo vuelve a jugar? Según yo, se juegan 3 jornadas y luego se juega Leagues Cup, ¿no?
1: A ver, ahorita le confirmo.
2: Perfecto.
1: ¿Cuándo es el siguiente partido de Xolos? También he entendido que lleva 2 como local, seguramente el que viene será de visita.
2: Correcto.
1: Será el próximo 31, el próximo viernes 31, también a las 9 de la noche, enfrentando a San Luis en el Alfonso Lastras, Marte como visita. Y a partir de ello nos vamos a la Leagues Cup.
2: Bueno, chulada de torneo. ¡Cuac! Pelota que tiene León en 3/4 de terreno por el centro, no se pueden dar vuelta, recupera ya Xolos. Abrían por el costado izquierdo, la pelota contra línea de banda. Y para tener la pelota hacia el frente, ya son 75 minutos, la tiene Gil Mora. Va buscando la pelota por la izquierda, sigue Gil, recortó por el centro, pide que alguien se mueva, sigue Gil, la toca para el frente, el bombazo directo, el arquero le escupe, pero se la queda la pelota prácticamente ahí en su área pequeña. El balón se lo quedó Oscar García.
1: Buen disparo, larga distancia, está intentando más cosas, creo yo, los entiende, que en el momento que se dio un poco más la pelota al cuadro de León, se le empezaba a venir la noche un poco al cuadro del Xolaje. En 74 minutos y empiezan, no como tal a adelantar líneas, pero sí a tener un poco más la pelota, asociarse más hacia el frente, y naturalmente están teniendo un partido más tranquilo, en el sentido que no tienen todo el tiempo los futbolistas de León dentro de su campo. Y me gusta cómo está cerrando también Xolos, viéndolos disparar de larga distancia, que es algo que no habíamos tenido hasta el momento en el partido.
2: Balón que tiene la Fiera por la derecha, vamos a ver la pelota por el centro, a ver si le pegan. Balón largo, muy muy largo, para que alguien pueda rematarlo, lo tiene ya Toño Rodríguez. La pelota iba por el centro del área, el balón en las manos del arquero nacido en Guadalajara. Pero qué bien, qué claridad le da Gil Mora a este equipo, ¿eh?
1: Es otro el tema de Mora, porque no solamente es lo que hace con el balón, es lo que hace sin el balón, por dónde se mueve, que lo que genera de que, a ver, viene Gil Mora, te jala 1, 2, 3 futbolistas por lo menos, que lo saca de su posición natural, desarticula por completo la posición defensiva de los otros equipos. Es lo peligroso de Gil Mora, no tanto a veces lo que hace con la pelota.
2: Balón por derecha, la pelota cruzando el medio campo, ahora dejando el balón por el costado de la izquierda, y avanza ahora Salvador Reyes para el conjunto de la Fiera. Quiere ingresar al corredor, deja para atrás la pelota Guevara, el balón en medio terreno por el centro, otra vez por abajo, y el toque de pelota para atrás. Abierto el Nene, Beltrán con la pelota, sigue Beltrán, va jalando para el centro de 3/4 de terreno, no pudo meter el servicio. Y ahora en medio campo por el centro. El balón en corto, cortizo, abre para la izquierda, Salvador Reyes metió el centro, rechazo defensivo que no llega, la pelota llega para la Fiera, el remate abajo, Toño Rodríguez se queda.

0: jugar el balón. El remate afuera del área grande por el centro, un poco cargado hacia la derecha.
1: Sí, recibe la pelota ahí hacia el costado a la derecha, se da la media vuelta para terminar encarando, buscando el disparo colocado de pierna izquierda, muy bajo presión, ya no tiene tiempo de poder perfilarse de la mejor forma y le sale un disparo raso bastante descompuesto por ese sector de la derecha, donde fácilmente Toño Rodríguez se queda con la pelota, disparo que viene desde la media luna. Esto sigue 1-0 para el Xolaje.
0: Balón que va sacando desde la derecha en medio campo el conjunto de Washington, Sebastián Abreu. La pelota ya la recupera León en primer cuarto de terreno por el centro. Estamos llegando ya prácticamente al 78. Ahora por el costado izquierdo, Díaz de León. Por abajo, tocando para el corredor, el centro que viene al área y rechazo defensivo. Se la está jugando demasiado. Xolos a su suerte, ¿eh?
1: Sí. Uy, qué túnel, ¿eh?
0: Ah, qué buena jugada por derecha y avanza Xolos. Vamos a ver en medio campo por el costado de la derecha. La tiene Yael. Cambio de juego para el costado de la izquierda en medio campo. Y ahora el balón para atrás. Más atrás con el arquero Rodríguez. Nos mandan mensaje también por acá. Nos manda mensaje Felipe Hernández. Dice: hola, brother. Saludos desde Monterrey. Mañana juega la máquina. Venga, saludos. Sebas también nos manda saludos. Saludos a toda la gente que nos sintoniza en los Estados Unidos. 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Cambio vendrá de la Fiera, ¿no?
1: Sí, señor, me parece que el que se va es... en este caso, a ver, no lo logro apreciar bien. Se va... Es el casaca 26. Se va Salvador Reyes. Uh-huh. Se va Reyes y va a entrar al terreno de juego con el dorsal 203. Jesús Aldair Lara al terreno de juego. Esta es la cuarta variante del. La quinta variante del partido para el cuadro de León. La última se va, lo decíamos dentro. Se va al terreno de juego. Salvador Reyes para dar entrada con la 203 a Jesús Aldair Lara. Que, a ver, podría tener uno más León y también Xolos. Por el protocolo de conmoción, si el cambio de el Plátano Alvarado fue permitido por protocolo de conmoción, tendrían 6 cambios ambos conjuntos, pero es lo que no se sabe.
0: Sí, de acuerdo. Balón muy, muy largo, cuidado en zona defensiva, estaba pasando el balón, termina sacándolo el Pue. Y va a ser lateral por el costado de la derecha, mover la pelota al conjunto de la Fiera. Y Meniux nos dice cuánto va ganando el conjunto de Xolos 1-0 con gol de Gil Mora.
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1: Sí, señor, será con la casaca número 18 el que entrará al terreno de juego. Aarón Mejía también pasamos a recordar de que la pasión de las grandes ligas del béisbol se vive a través de TUDN Radio el domingo. 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
0: Pelota por derecha la tiene Preciado. Va intentando para el corredor. El balón que sale va a ser saque lateral. Balón de manos para el conjunto local por el costado de la derecha. Dígame, ¿iba a decir algo?
1: Sí, el tema sobre todo de Aarón Mejía, que entrará al terreno de juego, ver por quién es la sustitución. Posiblemente el tema de Yael Padilla. ¿Qué pasó, Gabo?
0: No vio nada. ¿Todo bien?
1: Que se está riendo acá enfrente.
0: ¿Por qué? ¿Quién está riendo?
1: El señor Víctor Tostado. El tema de Yael Padilla, creo que buscando...
0: Tranquilo, está trabajando, mire.
1: Buscando tener una mayor solidez en el medio. Es que yo no sé por qué se están riendo. Una mayor solidez en el terreno medio de la cancha. Ya el Padilla te aporta mucho hacia el frente, pero hacia atrás creo que pueden tener mayor solidez en este caso con Aarón Mejía. Ya lo estaremos viendo.
0: Bueno, perfecto, ahí está. Balón en zona defensiva. Vendrá el cambio por parte del conjunto de Xolos. Se vaya él.
1: Justo. Ahí está, se vaya el Padilla con la 31. Entra con la 18 Aarón Mejía.
0: Ahí está entonces el cambio. Es el cuarto cambio del conjunto de Xolos. Ya estamos rebasando los 82 minutos. Así que bueno, pues ya prácticamente nos va a quedar muy poco de partido, pero el partido está ahí, porque prácticamente el 1-0 no le da nada todavía a Xolos.
1: Sí, no, a ver, finalmente ningún partido el 1-0 dicen que el 2-0 es el resultado más engañoso del fútbol, pues el 1-0 también termina por ser un resultado que a veces no te dice mucho, o en el trámite también te puede decir algo, pero termina por ser un marcador que no te asegura absolutamente nada.
0: Balón que viene al área intentando León, el rechace defensivo, todavía solos para atrás en zona defensiva para pegarle hacia el frente en primer cuarto de terreno y salen con la pelota controlada el conjunto local para el medio campo. Buena la triangulación. Vamos a ver si esta puede ser importante para el conjunto local. La pelota para la izquierda la lleva Gil Mora. Va tratando de meterse al corredor. Lanzamiento parece muy largo. Viene el centro. Balón rechazado en la defensa. ¿Habrá? Y de esquina no, lo rescató muy bien la defensa para que la pelota quedara por la izquierda. Intentaba quedarse con el balón. Al final lo terminaron adelantando demasiado.
1: Y una vez más el director de orquesta, Gil Mora, desde ese costado a la izquierda, haciendo la pasada que finalmente desembocó en el servicio segundo palo. No cae el remate, pero Gil Mora sigue proponiendo.
0: El señor RT nos dice saludos hasta California, saludos a toda la gente en California. Abrazo grande. Y recupera otra vez el balón el conjunto de Xolos. La lleva Mora en la pelota para atrás, terminó dejándola. Ya son 83, 84 minutos. Ya está por terminar el partido. Aquí en la cancha del caliente, Mora para darle el cambio de juego para el costado de la derecha. Buena pelota para Preciado. Solamente va Preciado y por el otro costado Abreu. Vamos a ver qué pasa. Preciado cerró por el centro. Preciado para Abreu. Abreu para pegarle. Sigue Abreu con la pelota. Abre para la izquierda. Sí, terminó dejando el balón en hacia el frente. Abreu, el remate no lo pudo concretar y lo termina sacando la fiera prácticamente de zona defensiva. Hay falta del futbolista Abreu.
1: Que precisamente Abreu, cuando ya no tiene idea de qué hacer con la pelota porque se le vino la noche y la marca de Johan Romaña, pues termina tocando para Mora. Mora resuelve, manda un servicio al punto penal que no puede ser rematado, pero de nueva cuenta Mora siendo el motor y alma de este equipo.
0: Sí, señor. El hijo de Washington Sebastián Abreu, que nació, por cierto, en Tlalpan, en Ciudad de México.
1: Ande, pues.
0: Así que bueno, pues ya tiene en este momento 22 años. Digo, pero pues en algún momento, si le interesa, pues pudiera a la selección, claro, pues podría formar parte también de una selección mexicana. No sé si ya lo haya hecho con Uruguay. De verdad, no tengo claro, ¿eh? Abreu, el hijo de Abreu. Ah, perfecto.
1: Sí, con inferiores de Uruguay hay.
0: Ah, pero tendría todavía la chance de hacer un switch.
1: Pues en sí no es el switch porque no ha debutado, con la mayor.
0: Exacto.
1: Entonces todavía ese one time switch no entraría en juego. Tendría que debutar ya sea con la mexicana o la uruguaya en mayor. Y si quisiera cambiar, ahí viene el switch.
0: Y en el centro, pelota al área. Saludos, mi bufo, el abrazo grande. Ya se despide de nosotros. Dice que ya va a mimir. Bueno, es que en el este ya es muy tarde, ¿no? Ya son las
1: Casi la una de la mañana
0: en el este. Las 12 ya en el centro y casi las 10.
1: Mire,
0: en el
1: ahí Pacífico. Le tengo, ha jugado con las dos selecciones, México en sub 16, 18 mire. Y 20, y Uruguay también con la sub 20. Son los
0: perfecto.
1: Las selecciones inferiores donde ha jugado el hijo del Loco Abreu.
0: Ahí está entonces, pelota por derecha, balone para el frente, la tiene la fiera, van intentando el servicio. Iván Moreno para meter el centro, prefiere en corto la triangulación, no pudieron abrir la pelota, siguen buscando para el frente. Y el balón para tratar de meterlo al área. 85 minutos. La pelota por abajo la tiene la fiera. Rechace de Xolos, pero prácticamente no hay nadie del conjunto local en la parte alta.
1: Sí, ya finalmente se están dando la tarea, me parece, de intentar cerrar el partido. Aunque creo que con 1-0 lo hemos visto, lo vimos en el Mundial con un resultado apenas un gol a favor, nunca es bueno, siempre hay que tratar de tener la pelota, defenderse con la tenencia de la misma, porque sí, ya prácticamente están apostando todo a estar cada quien en su zona, bien ordenaditos, y que no hay un servicio o algo que desconcierte al arquero y pueda venir el tanto del empate.
0: Balón por derecha, lo tiene la fiera, Iván Moreno, el balón para el frente, hacia la triangulación, muy muy larga la pelota, ¿la van a dejar salir? No, tiene que salir muy bien Toño Rodríguez para quedarse con el balón.
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1: 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También América
3: y Atlanta ya están en tiempo agregado. Se han ido 3 de 9 agregados. Uno por uno siguen.
0: No un buen inicio para América, digo, independientemente que le ganó a Querétaro. Sí, es victoria y todo, pero eran partidos que tenían que haber ganado con mucha holgura y no lo está haciendo. Y ahora con Atlanta, bueno, prácticamente empatando. Falta sobre Gil Mora en medio campo por el centro y la gente se enciende. No le toquen al muchacho, ¿eh? Bueno, vamos a ver cuánto tiempo más se agrega. Ya estamos en el 87, todavía no dice el árbitro.
3: Sí, no, pero que ahí, el tema de Juan Guevara se lo lleva puesto, lo agarra, lo arrastra, lo tumba, lo jala y lo deja finalmente en el círculo central a Gilberto Mora. Que cómo pega el grito la grada cuando tumban a Gil.
0: Sí, señor.
3: Todo lo que pasa alrededor de Gil se magnifica, para bien o para mal.
0: Claro, completamente. Balón por la derecha. Pelota para atrás que dejan en zona defensiva. La tiene la Fiera. Y van buscando el balón, meterlo para el frente. Ahora por derecha. La pelota manejándola con el conjunto visitante en medio campo, que ha ofrecido, la verdad, un partido terrible. León tendría que hacer algo muy diferente si es que quiere por lo menos ser competitivo. Balón por la izquierda, vamos a ver quién le pega dentro del área. Cuidado que estaban teniendo el balón el conjunto de León. La barrida muy buena y por fuera la tiene Guevara. En tres cuartos de terreno por el centro. Ya estamos llegando casi al 89. Atentos por cuánto tiempo más nos dice el árbitro.
3: Sí, señor, estaremos al pendiente llegando ya al minuto 89. A punto de adentrarnos al 90 y bueno, yo los que le... Pues la apuesta todo a estar atrás, a defenderse, de alguna manera lo está haciendo bien y que ahora vienen con una contra.
0: Preciado con la pelota en primer cuarto de terreno, viene el pelotazo largo, parece que había posición adelantada, el árbitro dice que no. En la pelota se le fue a Breu. Por derecha va a ser saque lateral para el conjunto de León por la izquierda.
3: Sí, queda poco y también no se ha perdido de nueva cuenta, insistimos con eso, no se ha perdido mucho tiempo. Habrá que ver cuánto se agrega. Para mí no está más de, no debería estar más allá de los 2 o 3 minutos, cuando mucho.
0: Así es, de acuerdo.
3: Pero ya conocemos a cómo se maneja en la liga, sobre todo el tema del tiempo agregado.
0: Sí, con tal de cumplir los minutitos efectivos, bueno. En el centro al área, el remate de cabeza que no llega. La defensa la manda al tiro de esquina, punta de la derecha. Pelota para León.
3: Buen servicio desde el costado a la izquierda, pelota que va cerrando, puesto con el botín zurdo. Nadie logra llegar a esa pelota, termina pasando a izquierda, derecha. Hay un desvío para evitar que llegara algún rematador al segundo palo.
0: Va a venir el centro, pelota alta. Toño Rodríguez salió, se quedó a medio camino. El remate de cabeza, la pelota por un costado, estuvo cerca Romaña.
3: Uno de los males del arquero mexicano, sale mal, no sale con confianza y es una de las desvirtudes de Toño Rodríguez. El juego aéreo, determinan rematando a pocos metros de la portería, roza apenas el esférico en la parte más alta de la red. Esto estaba puesto para hacer un gol, termina rozando, sacándole pintura al travesaño. De milagro, sigue el juego a favor de Xolos.
0: Sí, señor. La verdad es que, bueno, yo esperaría con que el balón hubiera ido al arco, era gol.
3: Sí, sale muy mal, Toño, es que es terrible. Más que la forma, que sí tiene mucho que ver, es la decisión. El dudar te hace llegar a destiempo, que es lo que le pasa aquí a Toño Rodríguez.
0: Bueno, pues todavía no nos dicen cuánto tiempo más.
3: No.
0: En el América siguen jugando, ¿verdad?
3: Sí, se van hasta el 99. Oh, y bueno, le confirmo, siguen uno por uno. Cinco minutazos. No está tan mal. Para lo que hemos visto.
0: De acuerdo.
3: No está tan mal, pero creo yo no deberían ser más de 3.
0: Y ya me duelen las pocas nachas que tengo, pero bueno.
3: ¿Cómo?
0: No, ¿cómo que cómo? No me diga cómo. Ya me alburió este, bueno. Cosa. Balón por la izquierda en tres cuartos de terreno. La pelota para el frente. Va intentando el conjunto de la Fiera. Recupera Xolos. Fernández por abajo. Ahora para el medio campo. Va intentando. Falta.
3: Dura.
0: Clarita. Antes del medio campo por el costado de la derecha. Pelota para Xolos.
3: Que todo esto le sirve finalmente a Xolos, que el partido se empiece a hacer más ríspido, más trabado, haya faltas, el balón se detenga. Todo esto le ayuda. También hay un poco de exagerar, de terminar que los terminar con que los minutos sigan transcurriendo. Entonces esto le beneficia completamente a Xolos, que ya juega su posesión hacia atrás.
0: Balón para atrás, la tiene Toño Rodríguez, le va a pegar con pierna derecha, la manda hasta el medio campo, el cabezazo para prolongar, y va a llegar Preciado por derecha, le queda un poco atrás el balón, sigue Preciado, el centro al área buscando a Breu, antes del rechazo defensivo, cerca de caer el segundo para Xolos, pero la pelota la tienen otra vez el conjunto local. Pelota por derecha, van intentando con Preciado. El balón para atrás. Terrible lo que termina haciendo Xolos abajo la barrida. Parecía falta, que dice el árbitro que no hay nada. Se fue el balón a León.
3: Sí, señor, posesión para León en el campo del conjunto de Tijuana. Pues una de las últimas finalmente, porque no quedará mucho más, quizá dos o tres minutos después de esta. En el partido de América, uno por uno, está todavía el partido empatado. Ya quedan prácticamente segundos para que se acabe el compromiso. El Águila, todo parece indicarlo, va a empatar con el Potro.
0: Sí, señor, ahí está entonces. Balón por derecha, va a ser saque lateral, balón de manos para el conjunto de Xolos. Está ganando el equipo local con el gol de Gil Mora de penal. Los 54 minutos, balón largo para el medio campo. Intentan quedarse con la pelota. Ahora para hacer el saque lateral, el balón de manos por parte de Lara. La dejan para Beltrán. Beltrán con el cambio de juego, no amagó para meter el cambio de juego. Al final se va a quedar con la pelota. Ahora para tratar de meterla al medio terreno. Por abajo tocando para Beltrán, otra vez para el frente. Intentando León, esta de las últimas. Parecía falta, que dice el árbitro que no hay nada. La tiene Xolos por derecha en medio campo. A ver si puede venir el latigazo. Fernández con la pelota, se dio la vuelta, pisó el balón, la pone para el frente, pero la deja para que la recupere el conjunto visitante con la fiera. La pelota para la izquierda, viene el cambio de juego de Beltrán. Pelota por derecha antes del rechazo defensivo, contra la línea de banda. Ya estamos en el 93, así que estamos a punto de terminar prácticamente el partido. Se agregaron 5. El balón por el medio campo. También Antonio Padilla nos manda. Gabo, saludos, te escucho. Muchas gracias también. José Manuel Figueroa, analista de boxeo. Mire por acá, miren, nos manda salud. Muchas gracias, mi querido José Manuel. Abrazo. La tiene León. Poroso otra vez con la cabeza. Otra vez con la cabeza. La mandan al medio campo. Y el árbitro termina el juego. A través de la aplicación Euphoria y TUDN Extra. Lo ganó Xolos. Con gol de Gil Mora al 54 de penal. Así lo ganó el conjunto local al equipo de León. Pausa y venimos con más.
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10: Hola, ¿qué tal? 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

0: Nos da muchísimo gusto saludarlos en una edición más de este programa sabatino que se llama...
1: RG Kids.
0: Los saludamos con muchísimo gusto, mucha energía, mucho ánimo, porque hay muchas cosas para platicar con ustedes. Sí, ya se acabó el mundial, pero el balón sigue rodando y el deporte continúa, Lucho, en todas las disciplinas, y de eso vamos a platicar el día de hoy con mucha alegría. ¿Cómo anda, Lucho Ibarra?
2: ¿Cómo están? Un día extraordinario porque ya pues prácticamente nos metemos también a estas visitas a Estados Unidos. Sabemos que también llegamos a Estados Unidos, será la League Cup, como dice mi compadre. El Tan Ortiz se me quedó.
0: La League Cup.
2: Lo dijo muy padre. Entonces va a ser un torneo que vamos a tener tipo mundial. Juego todos los días. Guardando proporciones, ¿verdad? En el mundial teníamos buenos juegos. Acá tenemos el Cincinnati contra Puebla. Pero bueno, está entretenido, ¿no? Lo importante es que tendremos fútbol. Y será interesante ver cómo, pues, algunos equipos están obligados a conseguir llegar algo más lejos para poder estar en la Champions Cup del siguiente año, porque te da el boleto al Mundial de Clubes, sí. En donde por un ratito, pues la verdad es que el Mundial de Clubes iba a estar en el olvido, ¿no? Porque hicieron enojada a la UEFA. Pero bueno, afortunadamente, creo que ya todos dijeron, perdón, nada más era ver cómo reaccionabas. No te quiero hacer enojar, mejor déjame el Mundial de Clubes, todo lo que hemos ganado, déjanoslo así, ¿verdad?
0: Porque es si que no, pues... era uno de los 500 temas que teníamos hoy para platicar con ustedes, pero ¿qué cree? Ayer se acabó la historia, que siempre no. Ahorita lo platicamos. Diego, ¿cómo estás? Muy buen día.
3: Y buenos días, Katia, buenos días, Lucho, y a todos mis compañeros y a todos los que nos están escuchando. Hoy también vamos a estar hablando de los fichajes nuevos que acaban de ser por el mundial, que surgieron muchas estrellas que veían con potencial pero no lo suficiente, y pues ahora están fichando a muchos para Europa.
0: Es cierto, muchos nuevos fichajes, ya estaremos platicando de eso. Castillo, ¿cómo anda? Buen día.
4: Ay, buenos días, Katia, buenos días, Lucho, a todos mis compañeros y a todos los que nos ven y nos escuchan. La verdad estoy muy emocionado, gran día, grandes temas. Por ejemplo, también el nuevo juego muy famoso, el FC27.
0: El FC27, no entendí nada, pero ahorita nos explicas qué significa eso. Y también está con nosotros hoy Acuña, ¿cómo anda? Buenos días.
5: Buenos días, Katia, buenos días, Lucho. Como dicen, sí, ya se acabó el mundial, pero todavía hay fútbol. Bueno, ya empezó fútbol. Yo con que haya fútbol estoy feliz. Yo con eso estoy feliz. Con ver partidos, los equipos, Messi. Ahí.
0: Es cierto. Bueno, Messi sigue de vacaciones, ¿no? Sí. Porque el Inter de Miami ya está jugando, pero le dieron descanso. Es que sí, hay que descanse el señor Lionel Messi un ratito.
4: Que descanse el 10.
0: El 10, sí. Oye, por cierto, hoy Nico anda de vacaciones. Le mandamos un saludo, pero vamos a contactarnos con él un ratito más. Ahorita le mandamos un saludo al buen Nico. Y está con nosotros hoy un nuevo integrante por hoy de RG Kids, el buen Mati. El buen Mati, ¿cómo estás? Buenos días, Mati, bienvenido. A ver, un aplauso para Mati porque es su primer programa de hoy. Hoy viene a apoyarnos en RG Kids. ¿Cómo estás, Mati? Buenos días.
6: Hola, buenos días. Yo estoy bien ahorita y estoy muy emocionado de estar aquí con RG Kids en este programa de radio. Estoy muy emocionado de escuchar muchos chismes, muchas cosas de fútbol y hablar mucho y entender esto.
0: Es de los míos, Mati, entonces.
2: Yo pensé que iba a estar y bueno, estoy feliz de estar acá.
0: Un partido complicado.
2: Soy feliz, RG Kids.
0: Hoy Mati trae el jersey de Colombia.
4: Colombiano, parce.
0: ¿Algún equipo en particular que te simpatice de Colombia o fue por el mundial que te gustó Colombia?
6: No solo el mundial, la verdad. Yo tengo muchos amigos yo de Colombia y Colombia ha sido un lugar que a mí me ha encantado desde mucho tiempo y siempre ha sido uno de mis países favoritos, pero que nunca he ido a visitar. Entonces estoy emocionado que podré ir a visitar un día.
0: Ah, estaría padre, dicen que es muy bonito. ¿Tú has ido a Colombia, Lucho?
2: No, la verdad tampoco. Pero sí, es uno de los lugares que no...
0: Pero se ha ido, que nos lleve.
2: Sí, pero yo creo que más adelante.
4: ¿Cómo se llamaba el club de Colombia, el Atlético, qué?
0: Atlético Nacional de Medellín.
2: Sí. ¿Tú ya conoces Colombia?
0: No, yo no conozco.
2: Pero creo que no es Sudamérica, Argentina.
0: Argentina, Brasil.
2: ¿Dos veces Brasil?
0: Brasil. Sí, nada más.
2: Brasil.
0: Argentina y Brasil.
2: Están muy grandes. Bueno, Brasil está enorme.
0: Pero bueno, le mandamos un saludo a toda la comunidad colombiana porque sabemos que hay muchos colombianos que nos escuchan, no solo en la ciudad de Monterrey, sino en toda de Unión Americana, porque nos están escuchando en este momento completamente en vivo en varios puntos de la Unión Americana, en Denver, nos están escuchando en Washington, nos escuchan en la Florida, nos escuchan también en California, en Texas, por supuesto, en muchos puntos, así que les mandamos saludos grandes en Florida, ¿verdad? Sí, no, un montón, la verdad es que mira, no termino yo de decirles en todas las ciudades en donde nos están escuchando, pero en un montón de lugares. Así que saludos a todos, nos pueden escuchar. Y también, ¿saben quién nos está escuchando? ¿Qué? Nico. Nico también está ahí. Nico, ¿cómo estás? Buenos días, ¿cómo andas? ¿Dónde estás, Nico?
1: Hola, Katia, Lucho y a todos los que están ahí. Acá estamos, toda la familia. Aquí a trabajar, ya. Ya los extraño, a ver si el próximo sábado estoy ahí. Y bueno, aquí estamos para el trabajo.
2: Impresionante,
0: Diego. Impresionante, un aplauso para Nico, porque ¿cuántos no se van de vacaciones? Y mira, se sordean de su programa.
2: Entre ellos,
0: Nico de vacaciones y se conecta. Lucho también, siempre, aunque esté de vacaciones, se conecta. Está bien, cuando me vaya me voy a conectar. Nico, ¿cómo estás? Oye, hoy teníamos un tema, muchos temas importantes para platicar con la gente de este programa, pero uno muy importante, porque hablamos de que el fútbol continúa, niños, pero algo que continúa y que empezó. Que nos distrajimos todos porque terminó el mundial e inmediatamente empezaron, fueron los Juegos Centroamericanos, que se están llevando a cabo en este momento en Santo Domingo, ¿verdad? En un lugar paradisíaco, ¿verdad? Y que así la es. Verdad es que no conozco ahí, pero Martita Cedillo, nuestra compañera, está allá cubriendo este evento tan importante, y que hay un montón de atletas, Lucho, de todo Centroamérica, en donde están participando, y México le va muy bien en esta competencia. Niños, ¿qué saben de los Juegos Centroamericanos que le puedan platicar a toda la gente que está escuchando a Rejala Deportiva? Que digan, ¿qué es eso de Juegos Centroamericanos? ¿Son las Olimpiadas o qué?
5: Pues más o menos, tiene una variedad de deportes. A mí se me hace muy divertido porque veo cómo hay mujeres y hay hombres, eso sí, hay como antes no habían mujeres en casi ninguna cosa, que eso era malo. Ahora ya pusieron como casi la misma cantidad de personal, como 300 mujeres y 320 hombres, algo así, como 8 mujeres menos, pero ya al menos agregaron mujeres y ya participan en los deportes. Y a mí se me hace muy divertido los Juegos Centroamericanos porque tiene videojuegos, tiene clavados, tiene como 60 deportes.
0: ¡Wow!
5: Y pues ahí te puedes divertir viendo las competencias y sí.
4: Y de hecho, o sea, hay 37 países, juegan 37 países, 6,000 atletas, hay 40 deportes y 56 disciplinas diferentes.
0: Que eso es importante que lo menciones, Santi, porque a veces es un poco revuelto todo eso, que te dicen 40 deportes y 56 disciplinas. ¿Qué significa eso? ¿Tú sabes qué significa eso, Nico? Que digan 40 deportes y 56 disciplinas.
1: Sí, digamos que lo que tratan de decir es que en los 40 deportes más de esas 56 disciplinas tienen que también estar enfocados cuando en todas partes, se cuenta, ¿cómo lo explico? 56 disciplinas, o sea, también en el juego tiene que también haber disciplina estás en una situación peligrosa y también tienes que tener disciplina
0: ahí. Claro.
2: Y por ejemplo,
0: no sé, natación, pues es diferentes. Natación mariposa, hay varios tipos de natación, no nada más como que natación abarca muchas cosas.
2: De
0: ¿no?
2: torso hacia el frente.
0: Exacto, relevos.
2: De mariposa. De mariposa.
0: Sí, mariposa, hay muchos. O clavados, pues es sincronizados. No es nada más como que clavados y ya. Ajá. Entonces, por eso son tantos deportes y un montón de disciplinas.
2: Y los trampolines. La gimnasia, por ejemplo. 3 metros, 10 metros.
0: Ándale, los
4: trampolines. Como de que dentro del deporte hay diferentes disciplinas.
0: Exacto.
5: O sea, son como etapas. Está el deporte y luego están las disciplinas y, o sea, diferentes, como... como diferentes
0: categorías.
2: A mí me da risa la gente que dice, ay, ese clavado, ay, sacó mucha agua, o no entró correctamente. O sea, como que te empiezas a hacer como que juicioso de los clavados, ¿no?
0: Pero en este tipo de eventos, ¿a poco no? No sé, ¿tú qué opines, Diego? Pero hay en estos eventos empiezas a ver deportes que habitualmente no disfrutas. O sea, por ejemplo, ah, mira, está el surf. Pues yo nunca me imaginaría que hay competencias de surf. ¿Te gustaría algún día practicar el surf? ¿Alguna vez has hecho surf?
3: Sí.
0: ¿Sí?
3: Una vez que fui de vacaciones a una playa, una tía que surfea mucho porque vivían por allá, y pues nos enseñaron y pues está bien padre.
5: Sí, está muy chido.
3: Sí.
5: Nos enseñó cómo tienes que ponerte en la tabla primero y nadarle así, y luego cuando ves una ola, te volteas, te paras. O sea, sí estaba muy difícil, pero luego ya le agarramos un poco la onda. Pero sí vi que ocupabas como unas olas más grandes, porque si están chiquitas, se acaban y te caes. Entonces por eso ocupas una más grande.
0: Ahora, una cosa importante que yo quiero preguntarle a Mati es, ahí ahorita hablaste de la cantidad de atletas que participan en este evento, toda la disciplina que tienen que tener estos chavos para llegar a, bien jóvenes, Lucho, a participar en este tipo de eventos que son la antesala, los panamericanos, los centroamericanos, son la antesala y los mundiales de cada disciplina, de llegar algún día a unos Juegos Olímpicos. Pero por eso son importantes este tipo de eventos. Hay de tener un montón de disciplina y empiezan desde la edad de ustedes, todos estos chavos, a practicar esos deportes y a meterle con el sueño olímpico, ¿no?
7: Sí.
0: ¿Te gustaría algún día a ti practicar un deporte y llegar a una olimpiada?
5: Pero si quieren empezar así de chiquitos, sí, tienen que levantarse temprano, tienen que practicar mucho,
0: claro.
5: Tienen que perfeccionar la técnica que se ocupa, cosas así.
0: ¿A ti te gustaría, Mati?
5: No es fácil.
6: A mí sí me encantaría muchísimo estar en un evento olímpico o en los Juegos Centroamericanos. A mí me encantaría representar un país entero. Estaría bien padre. Lo único que sí es muy importante es la disciplina y toda la obsesión que tienes que tener en el deporte que estás haciendo. Tienes que hacer toda una rutina, practicar tú solo, sino el equipo. Tienes que también tener buena dieta, hacer ejercicio. Muchas cosas importantes para que asegures de que sí tengas un buen
5: O sea, tienes que tomar en cuenta todos los requerimientos como para poder lograr lo que quieres, tu meta.
2: Y la falta de apoyo que también existe en muchos atletas, porque normalmente cuando ya ganan medalla en las olimpiadas, decimos, ah, bueno, yo siempre confío en él desde que es. O sea, y yo creo que los centroamericanos también es una buena forma de poder ganarse ese apoyo también. Lamentablemente así es, no me gustaría que fuera así, pero muchas veces es parte de que, ah, mira, ese atleta puede ganar algo. Entonces ya empiezan a apoyarlo un poquito más, por eso es tan importante los centroamericanos. Porque además somos potencia en centroamericanos.
0: Nico, que yo sepa, México y Cuba son los países que más ganan históricamente. Medallas en este tipo de eventos, pero ¿desde cuándo nació? ¿Desde cuánto?
5: El primero y Cuba es el segundo. Sí, y el tercero es Venezuela.
0: Venezuela.
5: Y el cuarto, Colombia.
0: Ah, está bien, parce. A ver, Nico, ¿desde cuándo empezaron estos juegos o cómo nacieron?
1: Estos juegos, los centroamericanos nacieron junto a dos personas que se encontraban en los Juegos Olímpicos de París. En 1924. Estas dos personas se llaman. No, espérame, porque lo tengo aquí.
2: No te acuerdas. Yo se me.
0: Alfredo. Del varón Pierre de Coubertin.
1: Se llaman Alfredo Cuellar y Enrique Aguirre.
2: Ah, el Enrique.
1: Ellos dos en París, digamos que eran del comité de México. Y se encontraron ahí apoyando a México, ¿saben?
2: Sí, yo me acuerdo que estaba en la universidad, creo. En aquel momento.
0: Y decidieron inventarlo entonces. Decidieron como que, ¿por qué no hacemos unos juegos acá nosotros también así como esto? Sí. Se ve padre esta onda. Sí. Hay que hacer unos nosotros también.
6: Algo también muy importante de los Juegos Centroamericanos y por qué es tan popular ahorita es porque estos Juegos Centroamericanos es muy importante porque es el 100 aniversario de los Juegos Centroamericanos.
0: Entonces, por eso ¿estos son los 100?
6: Los 100. Sí.
0: ¡Wow!
6: Desde 1926 se empezó y ahora ya es el 2026, ya pasan 100 años.
4: Y de hecho son los, son los ors, los juegos regionales más antiguos del planeta.
0: ¿Del planeta? O sea, más que los de los que juegan en Asia o así.
4: Sí.
0: Es impresionante. Ahora, ahorita dijo algo Acuña que me llamó la atención. Y quiero preguntarles a ustedes y a la gente que esté en sintonía de RG Kids. Y que nos pueden marcar, por cierto, al 8880-691 y 8880-692. Si estás en la Unión Americana, nada más antepones el 81 y el 52, ¿verdad? Obviamente. Ahorita le puse a Ricky una porque se están jugando en esta edición los eSports también en los Juegos Centroamericanos. Y a mí me llama mucho la atención porque hay mucha polémica al respecto. Y ya alguna vez tocamos el tema de los eSports en RG Kids. Pero ahora, en los Juegos Centroamericanos y el Caribe, porque así se llaman, se juegan los eSports. Es la primera vez que se juega esta disciplina. Te pueden dar una medalla de oro por jugar videojuegos.
5: No.
0: Es un tema polémico porque imagínate una gimnasta, uno que juega waterpolo, alguien que hace natación. Es un tema polémico y quiero conocer el punto de vista de todos ustedes, cada uno. A ver, ¿quién empieza?
5: Es que, o sea, sí, como dices, que una medalla de oro y todo, no solo eso, también tienen que entrenar con pesas, hacen mucho ejercicio, como los de Fórmula 1 que tienen la liga esa y que se ponen así y que no sé qué cosas. Tienen que hacer mucho ejercicio. Y para videojuegos, pues a mí no se me hace tan correcto, no se me hace
2: eso
5: bien.
2: Esa es tu opinión. No, pero tienes que hacer mucho ejercicio en los dedos. O sea,
0: en buena onda, para jugar, las disciplinas son eFootball, Street Fighter,
2: y los mover.
0: League of Legends. Hay 80 gamers de 32 países diferentes que están participando. Castillo, ¿qué opinión tienes al respecto? Que te ganes una medalla de oro de Juegos Centroamericanos por jugar Street Fighter en una competencia que seguramente tiene su chiste, que ya lo hemos platicado, a ver, que tiene su preparación correspondiente, pero a alguien que esté ensayando todos los días entrenando natación, nadando en una alberca olímpica, y mejorando su tiempo en atletismo, ¿crees que es equivalente?
4: Pues es que como literalmente hay juegos, el eFootball, que es literalmente fútbol, pero, o sea, imagínate que es tú jugando fútbol, años preparándote, haciendo, o sea, de todo para llegar ahí, y de la nada ves a alguien con su mandito jugando fútbol, ganando una medalla de oro. Es increíble.
2: Tiene su chiste, porque esto están a favor. Y me imagino, así los tiempos han cambiado. Pues antes era distinta la situación. Es un deporte. Sí.
4: Yo no
2: también
4: siento
2: su habilidad.
4: Que
2: los que jugamos videojuegos también gastamos en la práctica, gastas tiempo. Qué bueno que den medalla. Por...
0: O sea, sí, pero.
4: Bueno, yo podría ser campeón mundial.
0: ¿Entrenan los dedos?
4: No lo sé.
0: A ver, Mati, ¿tú qué opinas?
6: Pues sí, tienen un poquito de razón que tienen que entrenar un poquito de la reacción, los dedos y cómo ser buenos de esas cosas. Pero siento que no tienen la misma disciplina, mismo rutina o mismo cosas que tienen que hacer o practicar para poder ganar una medalla de oro. A mí se me daría un poquito muy diferente, la verdad. Porque siento que no practicas tanto o no te enfocas tanto y aún así puedes ganar una medalla de oro. Es algo que no se me hace
4: justo.
5: No, pero, no Katia, es que...
0: A ver, dime.
5: Es que a mí se me hace bien que sea una competencia. Sí se puede hacer una competencia, en eso creo que todos estamos de acuerdo. Sí, sí. Pero que sea un deporte en los Juegos Centroamericanos, no
4: sé. O sea, tal vez en otra cosa, pero en los Centroamericanos...
6: No. Es que siento que los Centroamericanos es más de enseñar todo lo que has entrenado. Y si alguien nada más llega, juega con un control, gana primer lugar,
5: una competencia está bien, o sea, si hay competencias de videojuegos, pero en los Centroamericanos...
6: O sea, que hagan una
4: es como si diferente. Es como si diferente. O sea, está bien que le hagan su mundial y así, pero ya meterse en algo que es
0: exacto,
4: más deportivo.
0: Entiendo el mundial de eSports porque hablamos de eso aquí en este programa, Diego, en su momento, Nico, no sé qué opinen, y platicamos todo lo que trabajan y yo creo que tiene su chiste. Creo, Nico, que tiene su chiste los que hacen este deporte de los eSports y todo lo que hacen. Pero yo veo, por ejemplo, los mexicanos que llevamos bastante medallas, por ejemplo, en tiro con arco. Oye, tiro con arco, carga el arco, es pesado la herramienta. entrénale y atínale y todo.
6: ¿Cuántos años practicando? Y también no siempre está asegurado, porque también el viento puede ser que se lo vaya mal por un momento. Eso es a lo que no puede entrenar.
0: Exacto, y lo que tienen que aprender a medir el viento y todos esos factores, o alguien que entrena gimnasia. Imagínate una chica que desde los 3, 4 años la llevan a entrenar todos los días de su vida, entrena gimnasia. ¿Cuántas veces se ha caído del trampolín? ¿Cuántas veces se ha caído del caballo? ¿Cuántas veces se ha caído de las barras? Las lesiones que tiene en las manos, se torció un tobillo, se ha caído, se ha pegado, y luego que y la medalla te la ganó también, o sea, siento que es distinto. No sé, tú, Nico, ¿qué opinas, por ejemplo?
1: Pues lo que yo opino, pues bueno, la decisión obviamente es de los directivos, se podría decir, ¿no? De los creadores a hacer esto.
0: ¿Pero tú qué opinas?
1: Pues que está 50 y 50 de que bien y mal, es lo que yo...
0: Sino todo lo que... Se me hace que Nico quiere participar en los eSports y por eso está a favor. No, está bien. No, bueno, Nico está a favor.
2: Tiene su complicación. Sí, sí. Yo creo que también los tiempos han cambiado y si eres hábil en... Yo creo que lo que hay que despertar es que la gente practique deporte, ya sea... Yo hubiese soñado con que esto hubiera estado cuando yo estaba en la preparatoria o en la primaria.
6: Yo siento que está bien que le metan tecnología, pero ya que haya un deporte de tecnología, no lo siento tan padre.
7: Algo que ya dijimos, es muy fácil. Es nada más un videojuego donde puedes jugar un ratito, divertirte, ahora sí puedes pasar. Lo único difícil que sería de eso, que es lo que deberían jugar los atletas supuestamente que están jugando, es que como todos creen que va a ser muy fácil, todos quieren meterse, todos quieren intentar y tienen muchas personas una oportunidad de meterse. Por eso es un poquitito difícil, pero porque tienes que pelear contra tantas personas, pero aún así no es nada comparado con como dijeron, gimnasia, tiro arco o cualquier otro deporte que están.
3: También los deportes, pues todos tienen como el desgaste físico o mental que se ponen al momento de presentar, y pues el videojuego simplemente es un ratito y no tienes tanto desgaste en sí.
6: Bueno, o sea, perdón, pero o sea, para mí que los ojos y así, o sea, creo que te cansas más porque... Bueno, pues, tienes un chiste. Te cansas más porque es una pantalla y pasas horas y horas y horas.
5: No se merece estar en centros muy caros, la verdad.
0: Yo creo que está bien que haya su mundial de eSports, tiene su chiste, porque de estar sentado tantas horas también y todo eso...
6: Pero ya meterse en
0: unos centroamericanos, olímpicos, sí está medio extraño. Ahorita vamos a ir con la llamada telefónica, que seguramente tiene un punto de vista al respecto. Nosotros vamos a ir en un momento más a una pausa comercial, pero seguiremos platicando, porque los Juegos Centroamericanos, en verdad, México le está yendo muy bien, seguimos ganando medallas, y también varios países están haciendo una gran participación, así que estamos muy orgullosos de todos nuestros atletas mexicanos y regiomontanos, y de todo el país, que están haciendo un gran trabajo, a todos los chavos y chavas que están haciendo una gran, gran labor. Vamos a ir a una pausa y regresamos en un momentito más. Tenemos fútbol, fichajes, Fórmula 1 y mucho más en RG Kids. ¡No se vaya! ¡Volvemos!

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16: Familia, familia, familia, bienvenidos todos ustedes en su programa de Dr. Shaps en La Red Hispana. Como cada semana vamos a platicar de temas importantes y este tema es sumamente importante para mí y espero que también para ti. Al momento que nosotros pasamos por un embarazo, y digo nosotros porque es toda la familia, y me voy a enfocar directamente y específico en las mujeres que han pasado y las personas que han pasado durante el embarazo. Al momento que pasamos por eso, nuestro cuerpo se tarda 9 meses en cambios hormonales, cambios físicos, cambios de la presión, tenemos más sangre, tenemos tantos cambios que nuestro cuerpo llegan a crear para llegar al momento del parto. Esto incluye que el corazón

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1: Pues por 9 meses una adaptación completa y de repente esa persona tiene que cuidar al bebé, a ella y también a la familia, comer. Lógicamente para todas las personas que han vivido, ahora sí, vivir con un niño pequeño recién nacido, es sumamente cansado. No hay ritmo, no hay día, no hay noche, es todo el tiempo, es llora y vamos a estar, es alimentación, es cuidarlo, es echar para adelante, es hacer, estar ahí completamente para atenderlos y darles absolutamente todo lo que tienen y amarlos. Pero en todo ese desgaste, pues de repente me dieron 9 meses para cuidarme, para cambiar todas estas cosas y de repente me lo quitan todo. Y aparte, no nada más me tengo que cuidar a mí, me tengo que cuidar a ellos. Y aparte, acabo de pasar por prácticamente, porque un parto natural, una cesárea es prácticamente como si fuera un shock completo en el cuerpo. Entonces tenemos que recuperar todas esas cosas y lógicamente hay cambios normales que nosotros podemos llegar a tener. Mucha gente dice, bueno, los cambios hormonales, no, va mucho más allá de los cambios hormonales. Es todo lo que está pasando, es no dormir, no comer, no tener horarios, no. Ese es un ataque psicológico completo al cuerpo y lógicamente nosotros podemos tener un desbalance. Y sobre todo estas mamás que están viviendo todo esto, un desbalance de lo que están viviendo. Imagínate no poder dormir, no poder comer y aparte cuidar al bebé y tener todas estas cosas al mismo tiempo, aumenta las posibilidades de que tengamos y empecemos en la depresión postparto. ¿Qué significa eso? Nuestro cerebro, tenemos ciertos químicos, incluyendo la serotonina, que balancea la manera que sentimos y percibimos las cosas. La manera que nosotros apreciamos, amamos, está todo hecho por químicos y también por lo que son pensamientos y esos dos se conjuntan. Entonces, por un lado, pues si no estamos durmiendo bien, no estamos descansando, todos esos químicos se vuelven ahora sí para arriba y para abajo, se vuelven descontrolados completamente. Y esto va causando que la mamá en ese momento sienta, bueno, no tengo ganas de hacer nada, no tengo ganas de levantarme de la cama. Debería... Y todos sabemos que por naturaleza queremos que el bebé o la bebita sobreviva y queremos dar absolutamente todo, pero dentro de la depresión esos sentimientos de pues no quiero moverme, no tengo ganas de hacer nada, no tengo ganas de estar ni siquiera aquí. Y es un sentimiento real, es algo que realmente está ahí. Y muchas veces por afuera nosotros vemos que está pasando algo y la persona que lo está viviendo muchas veces ni siquiera se da cuenta de lo que está pasando. Por eso es importante que tanto las parejas y también las futuras mamás o las mamás que están pensando tener otro bebé más, platiquemos de esto. Porque al momento que pasamos con este proceso, cuando empieza todo esto, pues dejamos de comer, no podemos amamantar bien porque no estamos comiendo bien, estamos sumamente estresadas. Hay muchas cosas que están pasando ahí que no nos ayudan a seguir adelante. Y mucha gente dice, bueno, doctor, pues, ¿y ahora qué? Y ahora tenemos que platicar de esto y quitar los estereotipos, porque la salud mental es algo que no se juega, es algo que todos tenemos y después de COVID-19, y lo voy a decir la palabrota, COVID-19, sabemos que todos hemos pasado por ansiedad, depresión y todas las cosas. Y ahora imagínense durante el embarazo, ahora imagínense justamente después de tener su bebé. Entonces es muy importante que estemos conscientes que esto puede pasar. Tanto las parejas como las futuras mamás. ¿Por qué? Porque sí hay muchas cosas que podemos hacer. No es que sea, porque antes era, bueno, ya, es normal, estás cansada, no te preocupes, se va a pasar. Sí, o sea, tarde o temprano se va a pasar, digo, vamos a salir de este mundo tarde o temprano. La pregunta es, ¿cómo lo vamos a hacer para que disfrutemos más? ¿Cómo vamos a hacer para que esto pueda ser un proceso mejor para que tanto la mamá como el bebé, como todos, tengamos una vida mejor? La depresión postparto es sumamente tratable y entre antes lo agarremos mejor. Ya les platicaba de que teníamos esa parte de los químicos, teníamos la parte de esas, la serotonina y otras cosas más de nuestro cerebro. Entonces, ¿cuál va a ser el tratamiento? Número uno, por favor, asegúrense de comentar dos cosas. Una es platicar con alguien. Platicar con alguien, un profesional, y sobre todo si estamos ya deprimidos o deprimidas,

0: Ya es algo que tenemos que platicar con un profesional. La segunda es que si hay medicamentos que se pueden utilizar cuando alguien está amamantando o cuando alguien está justamente posparto. Entonces, si hay medicamentos, y no le tengan miedo a esto. Tenemos medicamentos que utilizamos con, o sea, si me da dolor de cabeza, ¿qué hacemos? Tómate esto. Si me da diarrea, tómate esto. Si tengo que gastritis, tómate esto. O sea, hay medicamentos para todo. Y como les estaba explicando, la depresión es también un problema químico y podemos ayudar a esos químicos a balancearlos mientras que estamos tomando terapia, porque esa combinación es la que más nos ayuda. La depresión puede llegar a ser sumamente fuerte. Puede la mamá estar sufriendo tanto que tenga pensamientos muy negativos o también que tome acciones muy negativas. Es algo que queremos evitar. Las mamás es justamente la cuna de toda nuestra comunidad, la parte que nos trae literal vida a cada uno de nosotros. El hecho de darles un espacio, cuidarlas y darles justamente el amor y pasión que se necesita y se merecen, son de las cosas más importantes que nosotros necesitamos hacer. Entonces, familia, platiquemos de la depresión posparto, platiquemos de esto, platiquemos de los tratamientos y muy importante, si usted está viviendo eso, asegúrese de buscar ayuda. Platique con su médico, con su médica y también, por favor, si es usted la pareja, busque ayuda.
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0: Y con esto quiero invitar a mi queridísima Susana para escuchar sus preguntas de esta semana. Susana, ¿cómo estás?
2: Doctor, contenta de acompañarlo aquí como cada semana y de saber que las personas están allí muy atentas para educarse en salud, para cuidarse, para prevenir y para mucho más. Ustedes participen al 1-844-224-8182, el número que pueden marcar para dejar su pregunta para Dr. Shaps en la red hispana. 1-844-224-8182.
0: Te tengo una
2: Doctor.
0: Pregunta, Susana,
2: Ajá.
0: porque este tema muchas
2: Ay, yo tengo
0: veces,
2: muchas.
0: este tema muchas veces, pues quedan dudas, quedan preguntas y muchas veces tanto las mujeres como los hombres, la familia alrededor, cuando alguien está en esta situación, pues no lo platicamos. Y la verdad te puedo decir que me duele tanto porque al momento que no cuidamos a la mamá, que está justamente viviendo este momento, que está después de 9 meses, como lo habíamos platicado ahorita, está realmente dando a luz y todas las hormonas se van, que son 9 meses de preparación y de repente tiene que cuidar al bebé, se tiene que cuidar a ella, acaba de pasar un proceso que es equivalente como si un carro se nos cayó encima y eso sí fue parto natural, si fue parto cesárea es un accidente de carro completamente. Entonces, ¿qué sientes? ¿Qué opinas? ¿Qué tienes con eso?
2: Ay, doctor, fíjese que este es un tema que a mí me toca mucho y sé que muchas mujeres pasan por momentos muy difíciles. Yo viví el posparto, sé lo que es pasar por esto y hay personas que aún sin vivirlo han tenido a alguien cercano a quien quieren que ha tenido una situación en la que no le ha ido muy bien o no se ha sentido muy bien. Pero yo siento que en esta etapa lo más importante es saber entender qué es lo que está pasando en nuestro cuerpo. Porque simplemente va de allí, doctor, y corríjame si me equivoco, pero si internalizamos un poco y sabemos que son cambios, que son temporales, pues como que es más fácil sobrellevar la situación, como si decimos, como un surfista podría tomar una ola, sabe cómo viene esa ola y sabe cómo la va a surfear. ¿Es así, doctor?
0: Es parte de eso definitivamente, Susana, porque tenemos la parte de las hormonas. Hay cosas que podemos controlar y definitivamente muchas veces cuando ya estamos metidos en esto, porque no me dejarás mentir, todos los que hemos estado, y eso que a mí me tocó verlo desde afuera, porque yo no estuve embarazado, fue mi mujer. Y me tocó ver desde afuera todo eso y el cansancio, las noches completas, la frustración de bueno, pues ningún bebé viene con manual o con explicación de qué significa ese llanto. Entonces, entre la comida, los pañales, el cambio de rutina, es muy desgastante. Y ahora, imagínate que aparte tu cuerpo se tiene que reacomodar de todas las cosas que hizo por 9 meses. Entonces, lo que llamo mucho la atención es que, número uno, es extender la mano, estar ahí y ayudar, por favor, a toda la familia, ayudar a ese bebé, ayudar a esa mamá para que pasen esto. Y eso ayudar no quiere decir que se vayan de vacaciones a Las Vegas y dejen al niño a un lado. El chiste es realmente, aunque sea un break de 10 minutos para que se pueda bañar. para que pueda tener una comida sentada en una mesa. Hay tantas cositas, detalles que se te van olvidando y que pues una gran diferencia. Y la otra es que muchas veces sí se necesita ayuda profesional, la del médico, la de platicar con un terapeuta, la de realmente hasta utilizar tratamientos tanto de meditación, medicamentos, cosas extras para poder salir de ahí, porque si la mami no está bien, el bebé no va a estar bien y la familia no va a estar bien.
2: Es que es agotador, doctor, porque estamos hablando de una mamá que está adaptando su vida, que está entendiendo que incluso muchas veces algo tan simple como ir al baño va a implicar que tenga a su bebé en brazos o que busque la manera de encontrar esos huequitos, como dice, para ducharse, para dedicarse tiempo. Incluso muchas veces hasta la lactancia juega un papel importante porque es parte de todo lo que está ocurriendo allí en ese cóctel y en ese momento de tantas situaciones mezclándose y uniéndose.
0: Completamente. Y pues muchísimas gracias por compartir, Susana, con nosotros, porque sí, es un tema que tenemos que desmitificar y tenemos que sacar allá afuera.
2: 1-844-224-8182, el número para que ustedes participen y llamen a Dr. Shaps en la red hispana, 1-844-224-8182. Por acá, Dr. Shaps en la red hispana, dispuesto a atender sus inquietudes y a contestar cada una de las dudas que llegan. Si es del tema de la depresión posparto, pues bienvenida a la pregunta, y si es otro tema, también bienvenida. Siempre son bienvenidas sus inquietudes. 1-844-224-8182, van a escuchar el saludo de Dr. Shaps y allí dejan su pregunta. Doctor, ¿qué le parece si nos vamos con una llamada?
0: Adelante.
3: Bueno, doctor, yo he tenido muchos problemas de ansiedad y depresión y todo eso y todo en medicina, pero tengo como un año que mis pies del tobillo para arriba se me ponen rojos y mis brazos también, así cuando ando haciendo qué hacer o algo. Yo fui con mi doctor, pero no me dice nada, nada más dice que eso es que porque ya estoy grande de edad, yo tengo 60 años. Gracias, espero su respuesta. Bye.
0: Señora, le voy a corregir lo primero. 60 años de edad no quiere decir que ya está grande, sino tiene una diferente etapa de la vida y tiene muchísimos años más adelante, y es parte de las cosas de la vida. Un número realmente no nos define, y por eso quiero empezar con eso y mandarle un fuertísimo abrazo y agradecerle que está justamente con nosotros y platicándonos qué está pasando. Tanto la de ansiedad como la depresión pueden tener diferentes cosas. Estoy escuchando la parte de ansiedad y depresión, y por otro lado lo que es su preocupación de los brazos que se están poniendo rojos. Vamos a empezar con la parte de ansiedad y depresión. Muchas veces la vida nos da vueltas y puede ser algo que estamos sintiendo, algo hormonal, algo que realmente nuestro cuerpo nos está diciendo que hay algo allá adentro que no lo estamos pudiendo procesar. Definitivamente las cosas que tenemos que ver es ver médicamente qué está pasando, o sea, si hay alguna hormona, si hay algún problema que está allá afuera que podamos ayudar y poder ahora sí nivelar, porque muchas veces son químicos. Y por otro lado, también platicar con alguien. Al momento que pensamos, vivimos, tenemos que poner todas esas vivencias, porque después de vivir 1, 2, 3, 4 años, 60 años, 80,000 años, tenemos muchas memorias que nos van creando cómo reaccionamos a la vida. Y muchas veces, y seamos realistas, tenemos pues algún problema con la pareja, algún problema con la familia, económicos, presiones que no estamos teniendo enfrente de nosotros, y todas estas cosas pueden hacer una gran diferencia para nosotros con el hecho de, bueno, tenemos que ayudarnos, tenemos que hacer cosas, y se van acumulando esos sentimientos. Y muchas veces tanto el tratamiento, platicar con alguien, o muy importante también, medicamentos pueden hacer una gran diferencia. Entonces esa es la primera parte. El hecho de que se esté poniendo los brazos rojos, tenemos que ver un par de cosas, y necesito por favor que platique con su médico y haga su lista. Acuérdense, es muy importante, la lista es clave, clave, clave. Hagan su lista para ver qué cosas necesita usted preguntar. La primera es, ¿cuándo le está pasando? Si es cuando está haciendo trabajo, si es en la mañana, si es cuando come algo, o si está, por ejemplo, en una posición específica. Todo esto nos va a ayudar, porque el hecho de que esté poniendo rojo quiere decir que hay algo de circulación. La piel tiene unas venitas y unas arterias, y estas se pueden hacer más grandes y más chiquitas dependiendo de muchos factores. Estamos haciendo ejercicio, si hace calor, o también muy importante, con medicamentos. Entonces, es una parte. Hay otras cosas secundarias que se pueden relacionar con problemas vasculares, inflamatorios, lupus. Entonces, si tenemos también esa parte que está poniendo roja y aparte dolores articulares y se está inflamando la muñeca, la rodilla, el hombro, dolores en la espalda, entonces pueden haber otras cosas como lo que es fibromialgia, que nos pueden estar dando algunos problemitas por allá. Entonces, estas son las cosas que tiene que platicar con su médico para ver qué está pasando. Y muy importante, señora, y su médico lo va a entender. Si necesita una segunda opinión, vaya por una segunda opinión. No lo dude dos veces. Nosotros como médicos tratamos de dar nuestro corazón por ustedes, siendo realistas de que seguimos siendo humanos. Y muchas veces una segunda opinión puede ser una diferencia. Y lo que a mí me gusta hacer es, yo le digo a mi médico, voy a tomar una segunda opinión y te voy a venir a platicar lo que me dijeron. De esa manera tenemos dos doctores en lugar de uno.
2: Gracias por esta respuesta, Dr. Shaps, en la red hispana 1-844-224-8182. Y me gusta también, doctor, cuando ese doctor es consultado por algo que vimos en redes sociales. Ay, ay, ay, que no hay que hacer caso a todo lo que vemos en redes sociales. Fíjense ustedes esta pregunta que nos llega y vamos a compartirla con Dr. Shaps en la red hispana para que nos diga ¿qué hay de cierto con esto? ¿Será bueno? ¿Será malo? Dice esto. Doctor, en redes sociales vi que decía que tomar una cucharada de aceite de oliva antes de dormir ayuda con la inflamación del intestino, la barriga baja y en general ayuda al cuerpo. ¿Qué dice Dr. Shaps en la red hispana de esto que circula en redes sociales?
0: Mi queridísima Susana, buenas y malas noticias. La buena es que sí, el aceite de oliva sí nos puede ayudar en muchas cosas, pero no necesariamente con todas estas cosas y no tiene que ver con el horario. De hecho, hemos visto muchísimo que al momento que nosotros consumimos de una manera limitada, pero lo que es aceite de oliva puede hacer una diferencia para nuestro colesterol, para nuestra, ahora sí, para nuestra piel, para muchas cosas de nuestro cuerpo. Y sí puede llegar a ayudarnos definitivamente en un poquito más, pero que sea la fuente de la juventud, la fuente que nos va completamente a cubrir lo que es el intestino. Y muchas veces eso no va a estar tan probado, pero definitivamente una cucharada de aceite de oliva al día, y muchas veces lo vemos con la dieta mediterránea, Susana, que mucha gente que está en Grecia, que está por Italia, que toda esa parte, pues al momento que le agregan, y es muy común tener el aceite de oliva para todas las cosas y comidas, como un aderezo normal, pueden tener una salud un poquito mejor. Entonces, esto sí puede llegar a ayudar. Acuérdense, es una cucharada, no es el litro completo o el galón completo del aceite.
2: Doctor, y esa cucharada de aceite, pero si entonces a lo largo del día hay otras intervenciones del aceite, por así decirlo, en la alimentación, ay, ay, ay, ay, ¿no se puede volver contraproducente?
0: Pues todo depende de qué aceite estemos utilizando. Si vamos a utilizar, por ejemplo, aceite de oliva, de aguacate, o sea, pueden ser buenos y todo tiene que ver con la medida. La desventaja del aceite es que tiene muchas calorías en una cucharita pequeña. Entonces, una cucharadita puede ayudarnos, sabe riquísimo, lo usamos para cocinar. Y muy importante también, o sea, una cosa es lo que es el aceite crudo, no frito, no calentado, no cocinado, no has hecho con otras cosas más como panecitos o milanesas. Y otra cosa es justamente friarlo y hacer todas esas cosas. Entonces, depende mucho la cantidad, cómo lo estemos utilizando y si lo vamos a freír.
2: Gracias por esta pregunta que nos llega a través de las redes sociales. Qué importante estos comentarios porque de allí nos lleva a indagar un poquito más. Fíjese que hablamos lo del tipo de aceite, así que ustedes participen 1-844-224-8182 para llamar a Dr. Shaps en la red hispana. También a través de las redes sociales estamos atentos de sus inquietudes. Yo me voy, doctor, pero antes desde aquí quiero enviar un abrazo a todas esas mamitas que estén por allí con algún tipo de depresión posparto. Bueno, desde aquí, desde la red hispana, un abrazo gigante. Sí se puede, hay que hablar, hay que comunicar a las personas que tengamos cerca cómo nos sentimos. Es importante decirlo, no callarlo y sobre todo saber que todo pasa y que todo este momento será un lindo recuerdo de haber dado vida, doctor.
0: Completamente. Y Susana, igual que tú, muchas gracias por haber compartido con nosotros y para todas las mamás que están allá afuera, les mandamos un fuertísimo abrazo y aquí estamos.
2: Y aquí seguimos, 1-844-224-8182 para que llamen y le pregunten a Dr. Shaps. La próxima semana vengo con más preguntas, doctor.
0: Vamos a estar a la orden.
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0: Y con esto, familia, pasamos al minuto de prevención. Vamos a estar platicando de un tema importantísimo, que es la depresión posparto, que muchas veces decimos, eso no existe, se va a pasar, no te preocupes. Bueno, familia, después de 9 meses justamente que el cuerpo se adapta para poder dar a luz a un bebé, un parto natural, una cesárea, de repente, en cuestión de horas, se va todo eso y tenemos que realmente cuidar a esa persona que acaba de dar a luz y aparte un bebé más. Y aparte, nadie me dejará de mentir, estamos desvelados, no hemos comido, estamos realmente con un ritmo de vida completamente diferente. Es perfecta receta para tener problemas de depresión, de ansiedad y otras cosas más. Por eso el hecho de platicar con esto es sumamente importante. Sí hay tratamiento y tenemos que agarrarlo tempranito, porque eso es la mejor manera para poder ayudar a esa persona que está viviendo la depresión postparto. Al momento que tenemos eso, tenemos dos opciones muy importantes. Tanto el tratamiento de platicar con alguien, como también el tratamiento médico. ¿Por qué? Porque la depresión tiene una parte muy importante de químicos en el cerebro que podemos balancear. Entonces, familia, no pierdan la oportunidad de hacer un cambio, no pierdan la oportunidad de platicar de la depresión postparto, porque es una realidad y de esa manera todos podemos hacer una gran diferencia. Y con esto me despido completamente de ustedes y por favor mándenos sus preguntas, sus dudas, que aquí estamos completamente para responderlas. Y por favor acuérdense de tratar el miedo con una dosis de verdad.
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5: Bienvenidos a un nuevo domingo de Mitología TikTokers. Queremos hablaros de una figura famosísima y que a día de hoy sigue teniendo presencia en nuestras conversaciones. El caballo de Troya. Seguro que muchos de vosotros conoceréis la historia por la película Troya. Y si no, vamos a intentar explicárosla de una manera muy sencilla. Un día el rey de Esparta, Melenao, se enteró de que su mujer, la bellísima Helena, estaba en Troya con París, un príncipe. Unas versiones dicen que la habían secuestrado, otras que había huido por amor. Sea de una forma u otra, Melenao se enfadó muchísimo e intentó recuperarla iniciando una guerra. Unió su ejército al de otras ciudades griegas y todos pusieron rumbo a Troya, una ciudad amurallada. Esas piedras que la rodeaban hacía que todos sus ciudadanos viviesen muy tranquilos, pues nunca nadie había conseguido atravesarlas. Los ejércitos griegos estuvieron en los exteriores de la muralla durante 10 años y todos los intentos de entrar a la ciudad habían fracasado. Por ello, uno de sus generales más conocidos, Ulises, ideó otra forma de colarse dentro. Estaba claro que por la fuerza iba a ser imposible, así que usó su ingenio. En esos tiempos era bastante habitual que un ejército ofreciese un regalo cuando se rendía. Por ello, Ulises mandó construir un enorme caballo de madera. El caballo estaba hueco por dentro. El plan del general era que en el interior cupieran varios hombres. Si los troyanos aceptaban el regalo, parte del ejército griego podría colarse dentro y abrir las compuertas al resto. Los mejores artesanos griegos construyeron el enorme caballo. Cuando lo terminaron, todas las tropas que estaban en el exterior fingieron retirarse y el obsequio se colocó a las puertas de la ciudad. No todos los troyanos estaban de acuerdo con aceptar el regalo. Varias personas, entre ellas alguna adivina, advirtieron de que el caballo portaba el mal. Pero bien sea por superstición o por autoconfianza, los troyanos al final decidieron aceptarlo. Con el caballo venía un soldado, Sinón. Le abrieron las puertas y permitieron que ambos pasaran al interior. Los vecinos de la ciudad estaban muy contentos. Por fin la guerra se había terminado. Habían ganado. Pero eso estaba solo en su pensamiento. Porque cuando cayó la noche, Sinón hizo señales a las tropas, que estaban escondidas a lo lejos. Y al mismo tiempo abrió el caballo para que de dentro de él salieran los soldados. Estos mataron a los centinelas para que no avisasen de que los ejércitos estaban volviendo. Finalmente todos pudieron entrar y se formó el caos más absoluto. Esa misma noche Troya perdió la guerra. Este hecho ha pasado a la historia y se ha transformado en moraleja TikTokers. La expresión caballo de Troya se usa popularmente para referirse a un engaño que lleva a alguien a conseguir un objetivo concreto. También hace referencia a los regalos envenenados. esto ha ido tan lejos que a algunos virus informáticos se les suele llamar troyanos o caballo de Troya. De esa guerra también se sacaron otras frases que usamos en nuestro día a día, como por ejemplo, arde Troya, cuando está ocurriendo una pelea o hay un problema. Conocemos esta historia desde hace miles de años y siempre ha sido plasmada en las diferentes artes. Cuenta con películas, series, libros, cuadros y un largo etcétera. Está claro, TikTakers, que esta es una historia apasionante que nos deja una gran reflexión. ¿La conocíais? ¿Tenéis vuestro propio caballo de Troya?
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7: ¿Qué opciones tiene el beneficiario cancelado de TPS para permanecer en los Estados Unidos? La abogada Vanessa Frank nos explica.
8: De nuevo, sus opciones son las mismas de siempre. Si tienen algún familiar que les puede tramitar, si sean menor, un padre, ciudadano o residente, un esposo, esposa, hijo, hija, hermano, hermana, que les podría tramitar.
6: Un mensaje de esta emisora y de la redhispana.com.
9: Efemérides correspondientes al mes de agosto. 8 de agosto de 1879. Nace Emiliano Zapata, quien fue uno de los líderes militares y campesinos más importantes de la Revolución Mexicana, además de ser un símbolo de la resistencia campesina en México. 9 de agosto. Se conmemora el Día Internacional de los Pueblos Indígenas en reconocimiento a la primera reunión de trabajo de las Naciones Unidas sobre la población indígena que tuvo lugar en Ginebra en 1982. Caída de Tenochtitlan. La batalla que cambió el mundo comenzó el 22 de mayo de 1521 y duró meses, hasta que la ciudad finalmente cayó en manos de los conquistadores el 13 de agosto. En nuestro país, el Día del Bombero se conmemora el 22 de agosto, debido a la creación del primer cuerpo de bomberos, que se dio en el puerto de Veracruz en 1873. A diferencia de otros países de América Latina y de habla hispana, en México se celebra el Día del Abuelo cada día 28 del mes de agosto, fecha en que se reconoce la importante labor de estos integrantes de la familia. Y recuerda que entre todos es más fácil.

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1: ¿Qué tal, amigas? ¿Qué tal, amigos? Muchas gracias por estar con nosotros en una nueva edición de su programa migratorio Bienvenidos a América, como cada semana, trayéndoles información útil, orientación responsable, pero sobre todo, respuestas a sus preguntas de inmigración. Y tenemos un programa muy, muy interesante. Vamos a platicar con nuestro buen amigo, el experto, el abogado migratorio Luis Paoli, que nos acompaña en esta ocasión desde la bella Isla del Encanto, su natal Puerto Rico. Gracias, Luis, por estar con nosotros.
2: Gracias a ustedes por invitarme a Bienvenidos a América y aquí estamos listos para contestar y dar la orientación necesaria.
1: Perfecto. Muy bien, ahora sí nos vamos a las preguntas del público.
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1: Estamos con la primera llamada en el estado de Oregon.
3: Tengo una pregunta. Yo soy nacida aquí en Estados Unidos, tengo 19 años. Mis padres, los dos, cruzaron la frontera de México acá. Entonces, quiero saber si hay un proceso que yo pueda hacer para que mis papás puedan tener la residencia aquí, que no sea que me meta al Army. Gracias.
2: Una de las cosas, pues obviamente la carga pública, como hablamos anteriormente, y la ley de inmigración en esta parte del análisis para residencia permanente va a evaluar a la persona como sujeto solicitante de la del Green Card, de la tarjeta verde, de la residencia, y va a mirar si la persona sería inadmisible a los Estados Unidos, inadmisibilidad siendo un concepto evaluado y determinado por la ley de inmigración. La persona tiene que demostrar que no es inadmisible a los Estados Unidos, o sea, que no ha cometido ciertos crímenes, entre ellos que no es una carga pública. Utilizando esa evaluación, las dos etapas, la persona puede solicitar la residencia permanente. ¿Qué pasa? Este caso presenta un problema mayor, que es la presencia ilegal que han acumulado estas personas en los Estados Unidos, que eso entonces los haría inelegibles para solicitar la residencia permanente dentro de los Estados Unidos. Ellos tendrían que salir de los Estados Unidos y estarían sujetos al castigo de 10 años por el hecho de que estuvieron ilegalmente en los Estados Unidos. El caso presenta ese problemita, ese problema desafortunadamente no hay un perdón para eso y el problema entonces tendría que ser lidiado con o salir de los Estados Unidos por 10 años o sencillamente que el solicitante o la peticionaria, que sería la hija en este caso, esté en el servicio militar y con eso ya existe un perdón de la presencia ilegal, existe un perdón de todo y las personas podrían entonces procesar su residencia desde los Estados Unidos.
1: Muy bien, muchas gracias, Luis. Vamos ahora a Nueva York, por favor.
4: Me gustaría que me pudiera ayudar. Yo soy una persona que me casé con un ciudadano americano hace 5 meses. Entré al país y mi esposo pagó todo para que me entregaran mi green card y todo, pero yo no he podido recibir nada. No sé si lo enviaron, no sé nada, no tengo green card, no tengo tarjeta de social. Me gustaría saber qué hacer.
2: Bueno, buenísima pregunta. Lo primero es, tiene que, me imagino que va a tener que consultar con el abogado que le procesó esto para que él le diga el proceso, pero le puedo decir en términos de resumen, le puedo decir el proceso de la Green Card va a tomar por medio de una petición de un ciudadano americano, va a tomar alrededor de unos 9 a 18 meses. Si usted a lo mejor está en el proceso de espera, tiene que tener un poquito de paciencia. Usted va a recibir un permiso de trabajo antes de la determinación final de su green card, pero ese permiso de trabajo, ese trabajo usualmente no se debe tardar más de 3 meses, pero a esta administración se está tardando unos 3 a 6 meses en lo que lo recibe. Le exhorto a que hable con la persona que le procesó, que le comenzó el proceso para que le dé los recibos y con los recibos podríamos entonces ver en qué estatus está el caso. Gracias.
1: Muy bien, muchas gracias. Continuamos en San Francisco.
5: Aló, buenas tardes. Tengo una pregunta. Yo tengo un hijo en El Salvador que le metió carta de petición un ciudadano, su hermano, desde el 2014 que le metió la aplicación. Entonces le dijeron de que iban a darle una respuesta el 4 de octubre del año pasado, pero no ha habido resultado y tiene que ser la persona pues que lo ha pedido, que esté pidiendo información. ¿O tiene que hacer él? Gracias.
2: Bueno, gracias por la pregunta. Todo depende en la etapa que esté el caso. Como mencionamos anteriormente, este proceso es usualmente 2 pasos. Si todavía están en el primer paso, que es la petición, la única persona que puede solicitar información del estatus del caso sería el peticionario. En este caso, sería el ciudadano americano que está haciendo la solicitud. Ya la segunda etapa, entonces la persona que es solicitando el green card, la persona, el inmigrante, entonces tendría el derecho de solicitar el estatus del caso. Pero en este momento, si están en la primera etapa, solamente el peticionario puede aligerar eso o solicitarlo. Le digo, si es un hermano pidiendo a otro hermano y están en El Salvador, esos casos están tomando desde que se presentan alrededor de unos 10 a 11 años. Eso tiene que tener mucha paciencia. Gracias.
1: Muy bien, muchas gracias. Continuamos ahora en Texas.
6: Buenos días, muchas gracias por su hermoso programa. Estoy hablando por mi hijo. Tengo una duda. Él tiene 15 años viviendo con su esposa. Ella es nacida aquí. Tienen una niña de 3 años. Y él ya está en trámite, solamente está esperando su fecha para ir a Ciudad Juárez. Él es Dreamer. ¿Qué posibilidades hay de que lo acepten cuando vaya? Porque tengo mucho miedo que no lo vayan a aceptar y se quede allá. Él entró aquí de 4 años y es Dreamer. Muchas gracias.
2: Sí, gracias. Muy buena la pregunta y bastante recurrente. Primero que nada, hay que evaluar cómo entró la persona a los Estados Unidos. Si la persona entró ilegalmente, sí, tiene que hacer el proceso consular. Tiene que salir de los Estados Unidos a completar el proceso desde el consulado americano en Ciudad Juárez. ¿Qué pasa? Primero, tiene que estar segura que él solicitó un perdón de la presencia ilegal. Estoy seguro que lo hicieron y si lo hicieron no hay problema ninguna. Una vez se presenta la petición y se aprueba, se presenta entonces ese perdón de la presencia ilegal. Ese perdón se presenta, la persona entonces, una vez se aprueba el perdón, que puede tomar unos 2 a 3 años, la persona entonces es citada y tiene que presentarse en el consulado americano de su país, que me parece que es el proceso donde ustedes están en este momento. Si es así y el caso está bien hecho, el perdón está aprobado, no debe enfrentar ningún problema en el proceso consular cuando salga de los Estados Unidos a su entrevista. Yo le aconsejo que antes de salir se reúnan con un abogado de inmigración con experiencia para que él pueda hacer una evaluación del impacto que tendría su salida a su entrevista en Ciudad Juárez. Es muy importante que hagan esto antes de que él salga. Gracias.
1: Perfecto, muy bien, muchas gracias. Continuamos, por favor.
7: Disculpe, quisiera saber sobre la visa F1. Nada más información sobre eso. Gracias.
2: Claro, gracias por la pregunta. Sí, la F1 es la visa de estudiantes. Es básicamente una visa que usted tiene que solicitar si quiere venir a los Estados Unidos a cursar algún tipo de preparación profesional o a estudiar inglés, ese tipo de cosas. Primero que nada, tiene que conseguir una institución, una universidad, una escuela, un colegio que esté acreditado por el gobierno federal para procesar este tipo de casos de estudiantes con F1. El proceso no es complicado, es un poco tedioso y usualmente la escuela o la entidad educacional procesa esto para la persona y lo incluye dentro de los cargos de educación. Por ejemplo, yo siempre le aconsejo a las personas cuando vienen a mi oficina para una visa F1 o cuando me llaman, siempre les aconsejo que contacten a la universidad o a la institución educacional porque ellos usualmente tienen un programa buenísimo establecido para ellos mismos procesar la visa F1 directamente con la oficina de inmigración. Sí, siempre puede contratar un abogado, pero en estos casos, si no es necesario, ¿quién mejor para procesar hacer este proceso que la misma entidad que la va a solicitar? Gracias.
1: Perfectamente, muy bien, Luis, muchas gracias. ¿Y gustas compartir tu número telefónico?
2: Claro, 703-914-0046.
1: Muy bien, nos vamos a República Dominicana.
8: Tengo una pregunta. Mi esposo es solicitado por un hermano en Estados Unidos para hacer residente. Y actualmente él se casa, la persona con la que él está casado puede viajar con él. Muchas gracias.
2: Bueno, sí, gracias por la pregunta. El proceso de una petición de hermano a hermano toma alrededor de unos 12 a 19 años, dependiendo del país. Si la persona, una vez pasa el tiempo, se aprueba la petición, la persona que ha sido pedida, en este caso, sí podría incluir a su esposa y a sus hijos menores en la solicitud. No hay problema ninguno. El problema acá es, el único problema es el tiempo que toma la aprobación de la petición y la disponibilidad de visas. Gracias.
1: Luis, una pregunta alrededor de este comentario. ¿Por qué típicamente los procesos migratorios de hermano y hermano, hermana o lo que fueran, toman tanto tiempo? Porque yo recuerdo en el caso de México, lo hemos platicado en algunas preguntas, el proceso puede demorar en este momento más de 20 años.
2: Sí, correcto. El problema es el siguiente, la emisión, toda residencia permanente tiene que tener una base que es una visa. El Congreso es la entidad que aprueba estas visas el Departamento de Estado evalúa y las organiza y las administra. ¿Qué pasa? Hay solamente un número específico de visas dependiendo de, uno, la petición, la persona que pida, la categoría, y dos, del país donde están. Por ejemplo, la visa de un peticionario ciudadano americano a una esposa o hijo menor de edad, no hay una espera, hay visas disponibles inmediatamente. Pero ahí comienza a bajar las peticiones, por ejemplo, de un residente permanente a un esposo, ya cambia porque el número de visas que existe por año es limitado. Entonces, ¿qué pasa? Si tú solicitas a alguien o pides a alguien siendo residente permanente o siendo un hermano ciudadano, vas a necesitar una visa y tienes que entrar al número de visas que hay o a la bolsa de visas que hay, y como se han agotado porque el año pasado se pidieron muchas, entonces comienza una espera para que otra vez en octubre haya una nueva emisión de visas, a ver si en esa nueva emisión de visas, que es limitada, llega tu turno. Y por eso es que se tarda tanto.
1: Bueno, pues bien, en el caso de las solicitudes de hermanos, pues hay que tener mucha paciencia en este sistema migratorio. Continuemos ahora en Nueva York, por favor.
9: Tengo un caso de migración. La hija mía es ciudadana y hizo la petición para mí. La petición fue aprobada, pero me negaron la residencia después porque yo tenía un caso de deportación. Se metió una moción y tiene 4 años y no ha salido. ¿Qué se puede hacer en ese caso? Gracias.
2: Gracias por la pregunta. Sí, lo que está pasando en su caso es que la petición es un proceso aparte, solamente certifica que ella es tu hija, la aprobaron. Eso no te da derecho a nada. ¿Qué pasa? Ahora la segunda parte, que es la residencia, tú tienes un fundamento de inadmisibilidad, siendo el hecho de que tienes una orden de deportación. De la única manera que inmigración puede entretener o mirar tu solicitud de residencia permanente es si esa orden de deportación se elimina. La orden de deportación la emitió un juez de inmigración, por lo tanto hay que ir directamente a ese juez de inmigración con una moción o una petición para que el juez evalúe, elimine la orden de deportación. Un proceso difícil porque la ley requiere que tengas ciertas excusas para no haberte presentado a la corte, o si tienes una orden de deportación porque te presentaste, solicitaste un beneficio, si te lo negaron, entonces la ley especifica que tienes que tener un fundamento específico para que el juez entonces reabra la deportación, la elimine y entonces puedas procesar tu residencia con la Oficina de Inmigración. Gracias.
1: Perfecto, muy bien, muchas gracias. Continuamos en Spokane, Washington, por favor.
10: Tengo un caso, mi esposo fue detenido por la migración y va a ser deportado. Quería ver si yo podía hacer algo por él porque yo soy ciudadana, pero no estamos casados. Muchas gracias, bendiciones.
2: Gracias por la pregunta. Yo entiendo que lo primero que deben hacer es casarse. Si ya él tiene una orden de deportación y va a ser deportado, en muchos casos, el mejor consejo es que no la pelee, no bote el dinero con esto, si es que no hay un fundamento legal para pelearla, y que la persona se vaya. Entonces, una vez la persona está fuera de los Estados Unidos, entonces comenzar el proceso de petición. Pero para eso, ustedes tienen que estar casados. Gracias.
1: Muy bien, muchas gracias. Continuamos en Orlando.
11: Tengo un caso en el que soy ciudadano americano y traje a mi novia a los Estados Unidos, pero la relación no prosperó. Así que dentro del primer mes ella se regresó al país de origen y quisiera saber cuál es el procedimiento a seguir para yo poder quedar con estatus correcto, limpios.
2: Ok, me parece que entonces la persona vino con una visa de novio, de fiancé, ¿cómo le llaman? No hay que hacer nada. Básicamente lo que puedes hacer es enviarle una notificación a la Oficina de Inmigración diciendo que no van a seguir con el proceso para que ellos cierren el caso, y posteriormente, si ustedes reanudan su relación, pues entonces hacer un nuevo procedimiento. Pero le aconsejo que sí, le notifique a Inmigración que ya la relación no existe, que por lo tanto es necesario que ellos sigan hacia adelante con el proceso inmigratorio de esta persona. Gracias.
1: Muy bien, muchas gracias. Continuamos en Georgia.
12: Mi pregunta para el abogado es la siguiente. Mi sobrina tiene asilo político. Ella aplicó para asilo político y está en proceso. Ahora, mi hermano, el padre de mi sobrina, se hizo ciudadano y ahora pues va a hacer la petición hacia mi sobrina para que ella pueda ser residente. Ellos consultaron a un abogado y le dijeron que el caso no es tan fácil, que ahora le piden, por supuesto, una cantidad muy alta para hacerlo y para hacer la petición, para hacer el trámite, y no le dan seguridad de que eso vaya a salir. Y si es que eso sale, pues entonces hay que pagar otro dinero para poder hacer otro trámite. Entonces quisiera tener pues una, que el abogado me explique si realmente eso es así. Por favor, déjeme saber. Gracias.
2: Gracias por su pregunta. Sí, definitivamente es así. Ustedes básicamente contrataron a esos abogados para hacer el caso de asilo político. El caso de asilo político está procesándose, pero ahora quieren hacer un nuevo beneficio inmigratorio. Obviamente sería un nuevo trabajo, una nueva contrato, un contrato legal para representación en este nuevo asunto. Eso sí, definitivamente son dos cosas completamente distintas, la petición y el proceso de asilo político. Uno no elimina al otro. O sea, en otras palabras, usted puede seguir con el caso de asilo político y a la misma vez procesar la petición y el proceso de migratorio de residencia permanente por medio de la petición familiar. Uno no elimina al otro, puede seguir con los dos hacia adelante y el primero que salga, con ese se va. Gracias.
1: Perfecto, muy bien, muchas gracias. Ahora tenemos una pregunta de Facebook. Luis, como saben, amigas y amigos, también tenemos dos transmisiones en Facebook Live, en Bienvenidos a América y en la Red Hispana, donde con mucho gusto también podemos aceptar sus preguntas, sus comentarios. Y tenemos una que dice lo siguiente, Luis. ¿Qué sucede si cambio de dirección y tengo un caso pendiente?
2: Perfecto. Esa pregunta es buenísima. ¿Por qué? Porque es bien importante. Si usted tiene un caso de inmigración pendiente, sea con la Oficina de Inmigración o sea con la Corte de Inmigración, no solamente tiene una obligación legal de notificarle a la inmigración el cambio de dirección, el incidente de cambio de inmigración. No solamente es un requisito legal, es un requisito que usted debe cumplir porque le va a beneficiar a usted. ¿Por qué? Porque vamos a suponer que tiene un caso en la Corte de Inmigración, usted se cambia de dirección, no le notifica a la Oficina de Inmigración o a la Corte de Inmigración, la Corte va a seguir enviando las notificaciones de comparecencia y de cualquier otra cosa a la dirección anterior. No se entera, le cambian la fecha de corte, no se entera, no se presenta a la Corte, tiene orden de deportación. Lo mismo con la Oficina de Inmigración. Usted tiene un proceso pendiente, se cambia de dirección, no notifica, le mandan un requisito, un requerimiento de evidencia adicional, no lo recibe, le niegan el beneficio. Bien importante que hagan esto.
1: Perfectamente bien, muchísimas gracias. Y ahora nos vamos al suroeste, a Arizona.
13: De una persona que le dieron salida voluntaria a México, entonces esta persona quiere solicitar la visa de turista. Mi pregunta es, ¿qué tantas probabilidades hay de que a ella le aprueben su visa? Si su salida fue voluntaria y la echaron solo porque no se presentó en una corte por una multa que tenía. Esa es mi pregunta, gracias.
2: Ok, este caso presenta un problemita bastante común, es lo siguiente. Si la persona tiene una orden de deportación en ausencia, no se presentó a la corte, la persona se va de los Estados Unidos, esa persona tiene un castigo de 5 años. Ese es el primer castigo. 5 años por no haberse presentado a la corte. Esos 5 años los tiene que cumplir fuera de los Estados Unidos. La persona también estuvo en los Estados Unidos ilegalmente más de 6 meses. Tiene unos castigos. Puede ser un castigo de 3 años o puede ser un castigo de 10 años, que también los tiene que cumplir fuera de los Estados Unidos. So, dependiendo de qué proceso ella quiera hacer, por ejemplo, una visa de turista, una visa de visitante, admisible a los Estados Unidos. ¿Por qué? Porque tiene el castigo de 5 años y no hay perdón sobre eso. Tiene que cumplir los 5 años fuera de los Estados Unidos o tal vez 10, dependiendo del tiempo que estuvo acá, para poder entonces cumplir con los requisitos de ley de inadmisibilidad, no ser admisible y poder solicitarla. So, consulte bien con un abogado de inmigración esto, porque dependiendo de las fechas en que estuvo acá, la fecha que estuvo físicamente presente en los Estados Unidos y la orden en ausencia de deportación, eso puede alterar las cosas un poco. Gracias.
1: Muy bien, muchísimas gracias. Ahora nos vamos a Boston.
14: Hola, buenas tardes. Mi pregunta es, mi hermana me metió una solicitud de migración en el 2005, está en proceso, llegó mi número de petición y en ese entonces estaba casada, me divorcié en el 2021, pero me gustaría volverme a casar. ¿Eso me afectaría para que me pudieran dar mi residencia o arreglar mis papeles? Gracias.
2: Gracias por su llamada. No, definitivamente no le afecta el casarse. Su estatus marital, su estatus civil en estos casos de petición de hermano o hermana no afecta el haberse divorciado o haberse casado. No se preocupe. Gracias.
1: Muy bien, muchísimas gracias. Ahora vamos a Iowa.
15: Mi pregunta es, ¿qué es lo recomendable hacer cuando uno ha hecho un asilo político, tiene en trámite el asilo político? Ya tengo mi permiso de trabajo, tengo mi número de seguro, pero no tengo abogado todavía para poder ir a la segunda corte. ¿Qué me recomiendan hacer?
2: Le exhorto a que sí, trate de conseguir un abogado de inmigración que lo represente, dependiendo del país que usted esté. la complejidad de ganar un asilo político es mayor dependiendo del país donde vive. Por ejemplo, si vive en El Salvador y está solicitando asilo político por algún problema de persecución de pandillas, ese tipo de cosas, va a tener un caso bastante difícil de ganar porque las cosas han cambiado en El Salvador. Pero lo que le exhorto es, contacte a un abogado de migración, colecte los documentos que pueda, que den, le den base a su reclamación de asilo político de persecución. Tiene que tener documentos, evidencia que corroboren lo que usted está reclamando que pasó en su país. Eso es lo más importante en los casos de asilo político. El 98% de los casos de asilo político se pierden por falta de evidencia. Gracias.
1: Las preguntas sobre asilo, Luis, son muy frecuentes en este programa, evidentemente, porque muchas personas consideran que puede ser una vía para obtener su legalización en los Estados Unidos. Sin embargo, siempre surge la pregunta, ¿lo debo hacer solo o con un acompañamiento legal? Sabemos que es un proceso costoso, complicado. ¿Cuál es tu recomendación?
2: Primero que nada, el proceso de asilo político ha sido casi invalidado completamente por esta administración. Le han puesto muchísimas trabas. Obviamente tiene un historial. Yo fui fiscal de inmigración muchos años y notaba que el proceso de asilo político es uno de los beneficios migratorios más abusados. Desafortunadamente, muchas personas que no tienen los fundamentos para el asilo político lo solicitan a veces por consejo de un abogado que no tiene el conocimiento legal. Pero de todas maneras, pues dado este supuesto abuso o este abuso, la administración Trump ha decidido cortar lo que es el asilo político, pero lo han hecho de una manera que se ha extendido más allá de lo que es legal. ¿Qué pasa? Para usted tener un buen caso de asilo político, lo primero que tiene que tener es un buen caso. Tiene que tener un caso, tiene que entender cuál es el proceso de asilo político y cuáles son los fundamentos y los requisitos para ello. Usted tiene que tener un miedo de persecución en su país, sea por su sexo, por su opinión política, por su grupo, o está en un grupo particular social, por su opinión política, como dijo, o su religión. Tiene que tener uno de los fundamentos específicos en la ley de inmigración y lo más importante, tiene que tener pruebas. Solamente alegaciones solamente no van a llevarle a ningún lugar con un caso de asilo político. Tiene que tener pruebas de todo lo que usted está alegando que sufrió en su país.
1: Muy importante, Luis. Ahora, el tema del costo, Luis, también es importante. Sabemos que como son procesos complejos, pues demoran mucho tiempo, requieren muchas gestiones por parte de los abogados. ¿Cuál es un costo razonable para un caso típico? Obviamente sabemos que cada caso es individual, hay casos muy complejos, pero un precio típico como referente de un acompañamiento legal para ese tipo de procesos.
2: Te puedo decir que está entre los 8,000, 8,500 a $10,000 dependiendo de la complejidad del caso. ¿Por qué? No es porque el abogado se quiera hacer rico o quiera pagar su mortgage con usted. Es que sencillamente el proceso lo han complicado tanto que la preparación para el proceso es bien pesada, toma muchísimas horas legales el proceso de preparación. Porque otra vez, lo han tratado de eliminar tanto o de restringir tanto que se ha hecho el proceso de colección de evidencia, el proceso de presentación de evidencia y argumentos legales es bien complicado. No es imposible, pero es bien complicado.
1: Es decir, que cuando una persona llega con un caso, Luis, que por tu experiencia como fiscal, como abogado de inmigración ahora, sientes que está débil, es mucho mejor decirles, ¿sabes qué, amigo, amiga? Mejor no lo busques, muy difícil que te lo puedan aprobar, está débil tu caso, te va a tomar tiempo, te va a costar mucho dinero. ¿Es tu recomendación típica cuando ves ese tipo de situaciones?
2: Oh, definitivamente 100%. Desafortunadamente hay mucho abogado, desafortunadamente otra vez digo, no orientan bien a la persona y piensan más en su beneficio económico que en verdad decirle al cliente la verdad. Y la verdad es la siguiente, como yo veo, como vi cuando era fiscal de inmigración, en mi experiencia, el 80-85% de los casos de asilos políticos presentados con la Oficina de Inmigración o la Corte de Inmigración no tenían un fundamento legal sólido. Y desafortunadamente eso es lo que sucede. Y es el rol del abogado hacer una evaluación del caso y ser sincero con el cliente y decirle, no tienes un buen caso, no botes tu dinero. Desafortunadamente no pasa en todos los casos, pero es una cosa que yo les recomiendo que si está tratando de hacer un caso de asilo político, consulte, agarre más de una opinión de un abogado. Vaya a dos o tres abogados para entonces comparar las contestaciones que tenga y tome su decisión informadamente.
1: Perfectamente bien. Nos da tiempo para una llamada más a Nevada, por favor.
16: La pregunta es, José, ¿en qué año va el pedimento de hermanos de México? José, es que mi esposa la pidió su hermano en 2007. No sabemos si ya su caso ya está ya podemos ir a ver un abogado para que le diga a ver qué pasa.
2: Oye, qué buenísima pregunta. Estábamos hablando de este tema hace un momento. Sí, definitivamente. Mira, los casos, el boletín de visas está trabajando los casos que se presentaron en el 2009. siendo el hecho de que ustedes presentaron en el 2007, tiene un promedio de tal vez 2 años a 3 de espera. No puede solicitar nada a comenzar un proceso consular hasta que usted cumpla con el tiempo y llegue su turno de visa. So, 2 a 3 años ya puede presentarlo. Bien importante, vaya colectando documentos, vaya preparándose para que al momento que llegue la visa no hayan retrasos innecesarios. Gracias.
1: Gracias, Luis. Vamos a la siguiente pregunta. Atlanta, por favor.
17: Buenos días, estoy llenando la aplicación para la ciudadanía de mi mamá, pero como ella es viuda, me están pidiendo la certificación del acta de defunción de mi papá. Entonces, mi pregunta ¿es necesario mandar la traducción o solamente puedo mandar el original, que es en español, porque mi papá era colombiano? Muchas gracias.
2: Mire, la ley de inmigración requiere todo documento en un idioma que no sea inglés tiene que ser traducido, tiene que ser presentado junto con la documentación original de la, en este caso, el acta de defunción. So, tendría que hacer, conseguir una persona que hable los dos idiomas, que haga una traducción literal del certificado de defunción y entonces lo presente con una breve certificación. Básicamente la certificación lo que dice es que la persona que está emitiendo esta traducción es competente en ambos idiomas, en español y en inglés en este caso. Eso es todo. No es complicado, eso lo puede hacer cualquier persona que domine el idioma inglés y el español y lo puede hacer firmarlo, no tiene que estar notarizado, no tiene que tener ningún sello especial, es solamente una certificación en la cual la persona dice yo, tal persona, soy competente en ambos idiomas y he traducido literalmente esto al idioma inglés. Eso es todo.
1: Perfecto, muy bien, muchas gracias. Luis, ahora si te parece bien, vamos a la pregunta de la semana.
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1: Bueno, la pregunta de la semana, Luis, está relacionada con algunos de los temas que discutimos en este programa. Por ejemplo, la fianza de $100,000 para solicitantes de la residencia legal permanente. Así que la pregunta es, ¿debe una persona esperar en este momento para tramitar tanto su green card o su ciudadanía?
2: Bueno, no creo que debe esperar. Comiencen ya con el proceso de la petición. Acuérdense, son dos procesos separados. La petición la puede comenzar ahora. Estas nuevas supuestas reglas que van a ser de carga pública no afectan el primer paso, que es la petición, la parte de la petición. Comience la petición lo más pronto posible, en cuanto pueda legalmente, y entonces ya para el momento que le toque presentar la segunda parte, yo creo que ya vamos a tener definido si estos cambios van a afectar la segunda parte. Otra vez, la segunda parte es la afectada por estos nuevos supuestos cambios. La primera parte, que es la petición, no se afecta.
1: Perfecto, muy bien. Pues muchas gracias, Luis, por este comentario. Te agradecemos mucho tu participación en este programa. Si nuevamente gustas, por favor, compartir tu número telefónico.
2: Claro, 703-914-0046.
1: Muchas gracias, Luis.
2: Gracias a ustedes.
1: Muy bien, muchas gracias, Luis. Bueno, a nombre del equipo de producción, Ariel López, Daniel Ramírez, yo soy José López Zamorano. Acompáñenos la próxima semana en una nueva edición de su programa migratorio. Bienvenidos a América. Gracias.

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1: Eso ya cuando sé el camino que tengo que recorrer, cuando encuentro mi llamado, ¿verdad? En la vida o la vocación, ¿verdad? Para hacer algo de mi vida, de mi vida, pues me encuentro con un montón de desafíos y dificultades, pero también mediante el agradecimiento voy aprendiendo con esos vínculos que te decía, con los vínculos que fui creando con Dios, por su gracia de ponerme en el camino, con Armando Ábalos, esta persona que me daba 50 pesos diarios para que yo pudiera ir y venir todos los días de Monterrey a Saltillo, los entrenamientos, por esos momentos que me quebraba, que sentía quebrarme más bien en los puentes, cuando me quedaba a dormir allá, cuando no tenía que comer.
2: No estuvo fácil.
1: Pero ese siempre ese vínculo de saber de que alguien creía y confiaba en mí, hacía que me enderezara y

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1: Me encontraba a la intemperie y que me susurraban abandono.
2: Son vocecitas, ¿no? Que te decían, regrésate, ¿no?
1: Sí, que te decían, oye, pues, ¿qué estás haciendo aquí? O sea, yo les comentaba, oye, en este camino a la felicidad, ¿es necesario pasar por esto? Ahora yo los cuestionaba y me decían, no es necesario para... puedes abandonar. Y entonces, pues yo me retiraba de esas voces y decidía continuar. Y estaba muy simpático esa parte, no simpático, sino que se me hizo genial ponerle un poco de novelesco esta parte, sí, de los antagónicos, que realmente eran voces del pensamiento personificadas en el tiempo, la distancia y la frustración con las que convivimos a diario como personas y seres humanos, y que nuestros objetivos en nuestro viaje por conquistar algo siempre están ahí, ¿verdad? Tratando de hacer que desistas, pero que en su momento pueden resultar importantes para tu crecimiento y se pueden volver tus aliados.
2: Bueno, Antonio, es como este recetario también, porque tú mismo lo citas, de decir, esto es lo que tienes que hacer para, no solamente para ser futbolista, que en alguna ocasión, hace muchos años platicando contigo, me decías, es que no es fácil ser futbolista, es mucho trabajo físico, y no me habías contado todo esto que hoy estás plasmando en tu libro, pero decías, seguramente te acordabas de lo difícil que fue llegar, y sobre todo yo, mantenerte, porque puedes llegar, pero mantenerte en un nivel competitivo de fútbol donde puedas seguir siendo tomado en cuenta semana tras semana, siendo elegido para jugar, no ha de ser nada fácil, ¿no? Por aquellos que quieren jugar fútbol, muchos jovencitos, ¿no?
1: Sí, fíjate que pasó algo muy importante hasta hoy que reescribo mi vida, tratando de explicar por qué el talismán, me encontré con muchos detalles que hasta ahora... te estoy diciendo ahora, en este momento, aún lo sigo reflexionando y tratar de darle el contexto correcto. Pero me emociona saber, ahora que reescribí la historia de mi vida sobre este libro del talismán, me di cuenta de que por ejemplo, esa parte de que te frustra, que a veces las cosas no son como uno cree, pero que tú no luchas contra ellas, sino que tratas de encontrar una toma de decisión para que te permita avanzar dando un paso de fe, porque no sabes qué es lo que viene hacia adelante. Empecé a desarrollar esa parte de ser paciente y persistente, para tener paciencia. Y la persistencia me dio la capacidad de posponer la recompensa, ¿verdad? De saber que más adelante estas cosas de la persistencia y la paciencia me daban la tranquilidad que el objetivo lo iba a alcanzar más hacia adelante. Y se iba dando, ¿verdad? Así, al menos así fue creciendo. Bueno, te digo que en ese juego, dentro del juego, aprendí que el juego que yo jugaba en el exterior, esas habilidades y esas capacidades que tenía para poder resolver y ponerme al nivel de la competencia fueron desarrolladas en ese juego interior. ¿En qué me falta para mejorar? ¿Me tengo que cuidar más? ¿Tengo que aprender a elegir si me voy con mis compañeros y me desvelo, o me tengo que resguardar en casa

0: y descansar y alimentarme mejor. Si no me alimentaba, de usar el tiempo para mejorar, no solamente lo que hacía en la cancha, sino que buscar un trabajo mental que me permitiera de alguna forma mantenerme dentro de la competencia, dentro de esos 16 jugadores durante 14 años. Y me di cuenta que al final ese juego interior llegó el momento en que me puse por encima del juego que jugaba este exterior, que era nada más el resultado: ganar, empatar o perder, ¿verdad? Y en el juego interior siempre me permitió avanzar, ¿verdad? Avanzaba y bueno, de repente me coloqué con que era un jugador auténtico, un jugador que podía resolver en 15 minutos, pero que también lo podía hacer en 90 minutos, creando esos vínculos de compromiso con el entrenador, en ese trabajo colaborativo con el equipo y con ese vínculo con la afición, ¿verdad? De saber que tenían un talismán, ¿verdad? Que había respeto y admiración por mi persona o por ese personaje, ¿verdad? Entonces, yo creo que esa fue lo que a mí me ayudó, que jugar ese juego dentro del juego, ¿verdad? Me puso por encima del resultado. Y aún en la vida me permite avanzar.
1: Juan Antonio, ¿cuál fue la noche más difícil de tu carrera? Es decir, una noche antes o un desvelo, una final, quizás una noche que no te fue bien o una noche que metiste un gol. ¿Cuáles fueron esos momentos claves que te hizo ser quien eres hoy? Porque me imagino que te formó el fútbol también para el ser humano que eres hoy, ¿no?
0: Sí. No, pues mira, yo cada noche... bueno, no cada noche, sino que yo para un miércoles, que son los interescuadras, ya empezaba mi trabajo mental. Las noches, esas noches, la del miércoles o jueves, dependiendo cuándo era el interescuadras, porque ya sabía que era suplente o titular, y me ponía un poquito a trabajar el aspecto mental, eso que había aprendido de mi primer libro de neurociencia, que lo leí de los 5 a los 12 años más o menos, y que venía en una bolsa de papel con plátanos y mandarinas, y que se llamaba Calimán, la revista, ¿verdad? Y después otro libro que tenía mi papá ahí en el ropero, en lo más alto del ropero, en un beliz azul, y que decía mi mamá: no se les ocurra abrir ese beliz, era una invitación a hacerlo.
1: Claro.
0: Y como yo era el mayor y tenía tres hermanas más chiquitas, yo estaba chavito, y yo creo que escuché a mi mamá, eso fue alrededor de los 9, 10 años más o menos, por ahí. Y nada, que ese libro era un librito azul que decía Metafísica 4 en 1 de Connie Méndez, que todavía existe ese libro, y siempre tuve información. Entonces mis noches de miércoles, después de los interescuadras o jueves, era visualizar, y al otro día todo lo que había visualizado como parte del entrenamiento de la noche lo hacía con gestos motores. Y luego después, la segunda noche, previo al partido en la concentración, era volver a visualizar tanto las acciones que había practicado como lo que ya había visualizado la noche anterior. Digo, el día del interescuadras, e increíblemente venía el juego y pasaban. Entonces yo tenía dos o tres jugadas que ya había trabajado en la mente y que las había practicado en la cancha, que las tenía que definir en 5, en 10 o en 15 minutos. Sabía que dos o tres iban a pasar por ahí y yo tenía que terminarlas. Algunas veces pasaba, otras veces no, pero también a la vez, paralelamente a la visualización, aprendí a tener esa intuición de detectar patrones dentro del juego que me permitían estar, ¿verdad?, por instinto en ciertos lugares. Entonces eran noches difíciles, ¿verdad? De hecho, cuando termino mi carrera, termino con una gran saturación mental, ¿verdad?, de tanto trabajo que hacía en las noches. Pero hay un partido especial, ahorita que lo comentaste, y que lo voy a contar primero. Pero bueno, lo dejé para este momento. Y fue que la primera vez que Vucetich no me concentró a un partido y que iba a estar en la tribuna, pues lo vi un viernes ahí en el estadio del Volcán y pegó la lista en una de las paredes del vestidor y me acerqué a ver mi nombre, ¿verdad? Porque pues, tenía 13 años y que nadie me había mandado a la tribuna y con la confianza de que había hecho un gran trabajo durante la semana, pues me acerco con esa certeza de que iba a estar y nada, conté 16 y no me veía mi nombre y me alejaba y me retiraba y me está fallando la vista. No, pues no estaba. Traté de buscarme por detrás de la hoja y tampoco me vi. Entonces me dio mucha tristeza y ahí estaban todavía los jugadores porque habíamos terminado el entrenamiento y me empezaban a salir las lágrimas. Entonces, para que no vieran que estaba llorando porque soy bien chillón, pues me metí al sauna que está ahí mismo en el vestido. Oye, pues nada, que me espero ahí como 40 minutos, ¿verdad? Y rojos, ¿verdad? Por el llanto. Pues ya cuando me iba a salir, pues no crees que se mete Vucetich, ¿verdad? Y estábamos los dos solos en ese sauna. Y no me quise salir porque dije, Vucetich va a pensar que estoy enojado porque claro, no me convocó. Entonces se sentó a un lado y no cruzamos palabra alguna. Pero fue la primera vez que me sentí morir literalmente, ¿verdad? Porque ya me estaba tirando ahí de tanto vapor y ya no traía piernas, ya no traía nada. Estaba totalmente deshidratado hasta que salió Vucetich. Duró como 20 minutos. Entonces me salí, ¿no? Y agarré aire fresco, sentía que me moría, cabrón. Entonces, pues me voy a la casa, me llevo dos botellas de vino blanco, llevo sushi para... el entrenamiento fue en la mañana, entonces para en la tarde era la concentración. Entonces ya en la noche, mientras los demás estaban concentrados, pues yo ya estaba en cierta zona de alegría y de intimidad con mi esposa, ¿verdad? Entonces le digo yo a esta historia que fue una noche carioca, porque todavía eran las 3 de la mañana y estaba en el fragor de la batalla del amor, y en eso suena el teléfono y era Sergio Lugo, el auxiliar de Vucetich, para preguntarme: oye, Zurdo, ¿te fuiste a Saltillo o estás aquí en Monterrey? Y le digo: no, aquí estoy en Monterrey, Sergio. Dice: te tienes que reportar a las 7 de la mañana en el restaurante porque mañana vas de titular. Se enfermó Almaguer.
1: ¿Cómo?
0: Y no, hombre, pues yo desde ya con mis dos botellas de vino blanco y teniendo una noche carioca, ¿verdad? Pues no, continuó a ver, estaba en el vapor. Dije: madre santa, ¿verdad? ¿Qué prueba me pone Dios ahora? ¿Verdad? Y nada, pues voy y ya llevo la concentración y en la tarde salgo a jugar. Y aunque ya no sentía las piernas, terminé metiendo el gol de la victoria, ¿verdad? Es inolvidable. Después la platiqué con Vucetich y Vucetich, riéndose y todo, y ya me dijo: no pasa nada, es un tabú eso de que te desvelas y que tienes relaciones con tu pareja y total, bueno, pero el hecho es que esa noche fue una noche inolvidable y una noche carioca.
1: Tipo Ronaldinho, ¿no? Pues dicen que los brasileños no tienen ningún problema con eso, ¿no?
0: Sí, no, pero oye, pero ellos están acostumbrados y uno no, era mi primera vez haciendo semejante cosa.
1: Pero mira, funcionó, yo, lo que traías dentro, ¿no? Los deseos de jugar los sacaste ahí, ¿no?
0: Sí, no, oye, pero sí se siente bien, pero los últimos minutos decía, incluso tengo una grabación ahí de don Roberto, que dice: el Zurdo se está vaciando. No, pero ya no traía piernas, güey.
1: Ya, diste todo lo que quieres. ¿Contra quién fue?
2: ¿Contra quién fue?
1: ¿Eh? ¿Contra quién jugaron?
2: ¿Contra quién jugaron?
0: Fue contra el León. Fue contra el León.
1: Era un equipo fuerte y mira, les hiciste el gol de gane.
0: Así es, y la verdad es que estábamos en una temporada que ocupábamos puntos porque estábamos peleando muy mano a mano contra Morelia por la porcentual, entonces cada partido era una final, mucha
1: No,
0: intensidad.
1: no, no, no, no, la verdad
0: No, no, la
1: que yo me imagino que vamos a
0: verdad
1: encontrar historias,
2: encontrar
1: hay
2: historias
1: historias
2: más
1: como estas en el libro también.
2: también.
0: Fíjate que al último cuento las historias que me fueron colocando dentro de la competencia y cómo llegué a ser profesional. Hay algunas historias muy padres que resultan a veces épicas, ¿verdad? Por la misma inocencia de su servidor en ciertos menesteres. Entonces, tiene su lado también feliz, medio cómico, pero real, ¿verdad? Real. Y al final, cuando voy en el camino ya del camión de Tigres hacia el estadio, hago los 10 momentos más importantes de mi vida y los voy describiendo, ¿verdad? De hecho, toda la narración es sobre desde la noche anterior, donde salgo de la casa en mi gran Cherokee verde del año, que olía sensacional, y yo muy contento por tener ese auto, porque era un sueño para mí comprar esa camioneta para mi familia. Entonces, desde ese momento que hago el trayecto desde se llama Villa Las Fuentes. Yo vivo en la hacienda que está cerca del Cerrito y hacia la derecha va hacia la universidad, Garza Sada y Universidad, y me voy encontrando que durante ese trayecto, por eso digo que es un viaje, me voy encontrando con los recuerdos de todos los momentos, pero el último momento, cuando ya llego a la concentración y de la concentración vamos hacia el partido, encuentro 10 momentos, como ¿cómo le, no sé cómo se diría en inglés, pero los mejores momentos, como los flash, los
1: Sí,
0: mejores momentos, ¿verdad? Y ahí narro
1: los
0: dos
1: highlights que
0: goles.
1: dirían, ¿no?
0: Dale, ese es el nombre correcto. Y lo narro antes de la culminación de cómo me reencuentro con ese niño de 9 años que estaba en la tribuna, ¿verdad? Y que decía que un día mi tío me iba a ver jugar ahí, ¿verdad? Y que me dice, lo logramos, ¿verdad? Y mi tío está junto conmigo ahí dentro de la cancha y me dice, cabrón, porque era su palabra en francés favorita.
1: Sí, sí, sí.
0: No sé cómo lo hiciste. Dice, no sé cómo lo lograste, ¿verdad? Lo imaginaste, lo hiciste y lo lograste. O sea, lo dijiste y lo lograste. Y por ahí más o menos va la historia. Se cierra con un final inesperado, ¿verdad? Pero esos 10 momentos de llegar al estadio y a la culminación de esa precocidad adivinatoria de un niño de 9 años que por fin se cumple.
1: Y ahí está plasmado
2: Está
1: en un
2: plasmado
1: libro. ¿Dónde
0: en un
1: puede
0: libro.
1: conseguir la
0: ¿Dónde
1: gente
0: puede
1: el
0: conseguir
1: libro
0: el
1: sobre?
0: libro? Mira, por el momento, sobre las presentaciones que tenemos aquí en Saltillo el 13 de agosto, jueves 13 de agosto en el auditorio, posteriormente va a ser el 14 de agosto en Monterrey, el lugar está por confirmar, y hay uno más en Torreón, que es en septiembre, y a finales de septiembre en Ciudad Delicias, Chihuahua. Y se está abriendo otra posibilidad para principios de octubre en Monclova. Y las que se vayan sumando, pero hay un call center al que pueden hablar porque todavía no tengo un editorial. Es directo con el editor y una impresora que él tiene que le ayuda para ciertos trabajos. Para, no, el que me ayudó con la parte esta es un escritor muy bueno, muy reconocido, al cual le agradezco a Iván López Campos, que ya tiene como 12, 14 libros y unas 16, 18 películas. Entonces, le interesó mucho cuando le envié mi historia. Me gustó mucho porque sucedió el primer efecto con él, para tanto que empezó a hacer la suya. Le dije, hey, para, te estás invadiendo mucho en mi historia, pero me dio mucho gusto que si la sintiera parte de él, y eso es lo que trato de transmitir.
2: Claro.
0: y a lo que estamos llamados a inspirar.
1: Por favor, claro que sí. Así que vamos a buscar un libro y hay que promoverlo. Y ojalá que pronto lo pueda leer, porque seguramente es una lectura única. Para aquellos que no siguen a Juan Antonio, síganos en sus redes sociales si quieres compartirlo, Juan Antonio, también, porque ahí también escribes bastante.
0: Bueno, tengo dos: Juan Antonio Flores Barreras en Facebook, y en el otro es 27, también en Facebook, 27. 27 Zurdo Flores Barrera.
1: 27 Zurdo Flores Barrera. Que pueden seguir ustedes a Juan Antonio. Síganlo. Se van a divertir mucho con él, y sobre todo van a aprender tantas cosas. Juan Antonio Flores, Zurdo Flores Barrera. Muchas gracias por haber estado aquí en Tienda de Negra, ¿no? Y en lo personal te agradezco siempre el esfuerzo, y que siempre contestas la llamada para una entrevista, para platicar, para un comentario.
0: No, cómo no, pues te tengo un gran cariño y admiración, ¿verdad? Eres familia, ¿verdad? Somos familia. Y me siento también muy orgulloso, y te reitero mi admiración, mi respeto y mi cariño para ti, tanto como para tu familia, ¿verdad?
2: Muchas
0: y
2: gracias.
0: Entonces, aquí estoy para lo que te ofrezco.
1: Muchas gracias, Carlos Flores Barrera, se te quiere, te mando un fuerte abrazo, y bueno, pues ahí lo tienes, este libro, ahí tiene la información, la vamos a poner todos en la descripción también, en nuestras redes sociales a través de TVN, y por supuesto, o sea, estaremos conocer. Yo soy Enrique González, Enrique Deportes, muchas gracias, Carlos Flores Barrera, desde México, muchas gracias otra vez.
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18: Cede con esta selección de Inglaterra y pues bueno, termina siendo de esa manera el conjunto inglés que yo creo que... Pues la verdad no sé si ponerla como candidata, no sé si tú la pones para mí, yo creo que no está, por lo menos, yo no la veo en cuartos de final a la selección de Inglaterra.
19: O sea, ¿usted cree que México la va a eliminar?
18: Si quedan primero, ¿no? Se enfrentarían.
19: Algo así.
18: Pues ojalá, ¿no? Hay que pensar positivo.
19: Hay que pensar, imaginar cosas, diría Javier Hernández. Y vamos a presentar las alineaciones del compromiso. El cuadro británico que salta bajo los tres postes con Jordan Pickford en defensa, Marguy, John Stones, Jet Spence del Tottenham Hotspur y Jarrell Kwanza, el futbolista del Bayer Leverkusen, Jordan Henderson y Kobe Mainoo en el medio terreno. Adelante, Ollie Watkins, Morgan Rogers del Aston Villa, campeón de Europa League, y Marcus Rashford acompañan a Harry Kane, el once titular de este hombre, Thomas Tuchel, que debutará en una Copa del Mundo, Gabo.
18: Sí, señor. Pues bueno, ahí está el once del conjunto de Inglaterra en este estadio en el que juega el conjunto de Tampa Bay, los Bucaneros de Tampa, así que bueno, pues en la NFL. Y bueno, pues también tenemos la alineación del conjunto de Nueva Zelanda.
19: Max Crocombe bajo los tres postes, Boxall y también Surman Finn, los dos centrales que se desempeñan en equipos de Major League Soccer, el hombre más famoso del planeta, Tim Payne, el lateral que se hizo viral, además de Kakas. En el medio terreno, Marco Stamenich, Bell, acompañan Just Singh, Garrett. Adelante, el delantero del Nottingham Forest, Chris Wood. Los 11 futbolistas de Nueva Zelanda que vivirá su segunda Copa del Mundo, Gabo.
18: Ahí están entonces los 11 de cada equipo. El clima está perfecto, bueno, a mí me parece perfecto. 32 grados centígrados, 89.6 Fahrenheit. Humedad del 44%, está nubladón un poco. Viento de 10 kilómetros por hora, 6 millas por hora, así que pues todo listo, todo preparado, todo dispuesto para que este partido se lleve a cabo en la cancha del Raymond James. El árbitro, o la árbitro del partido, es Natalie Simón. Así que bueno, si en algún momento nos dejan, pues veremos el inicio del partido, pero bueno, ahí está, bueno.
19: Que por cierto, Natalie Simón, la primera árbitro afroamericana que recibió gafet FIFA y que en su momento fue delantera.
18: Natalie pita y dice que se mueve la pelota. La pasión ya está en la cancha. El balón rueda en el terreno de juego. Inglaterra y Nueva Zelanda juegan un amistoso rumbo al Mundial 2026 a través de la aplicación Euphoria by Travel y TUDN Radio para todos los Estados Unidos. El conjunto inglés, que bueno, lo hemos platicado, lo hemos dicho, qué esperar de este equipo de Inglaterra con varios futbolistas que son importantes, Harry Kane, también por ahí Ollie Watkins, que es un futbolista que ha llamado mucho la atención, Diego.
19: Sí, totalmente de acuerdo. Yo creo que dentro de esta selección, a cuidar y a vigilar el tema de los laterales, que no lleva grandes laterales, en mi humilde opinión, Jet Spence, el que se ha consolidado sobre la banda de la izquierda para el cuadro de Thomas Tuchel, y del otro lado viene Jarrell Kwanza. ¿Te dejó?
18: Balón largo, pelota que queda rebotada, ¿qué será? ¿Tiro de esquina? Sí, me parece que hay tiro de esquina para el conjunto de Nueva Zelanda. A ver, al final no, va a ser para Inglaterra, ¿no?
19: Parece sí, que sí va sí, a ser balón para la selección inglesa. Pero lo que es una realidad, porque rechaza mal Kakas, lo que es una realidad es que hace 4 años tuviste la posibilidad de tener uno de los tipos que mejor dominaba la posición, como era el caso de Kyle Walker. Dejaste fuera de la lista a Trent Alexander-Arnold, por ejemplo, y después se dieron el lujo de dejar fuera de la lista también a el caso de Cole Palmer, y por si fuera poco también lo de Phil Foden.
18: Pelota que queda alta prácticamente en el área, a ver quién le pega, intenta por el costado de izquierda conseguir el conjunto inglés el balón para atrás por parte del número 14, Jordan Henderson, el futbolista del Brentford. Balón en medio campo, saludos para toda la gente que se conecta desde Paracho, Michoacán. Alejandro Ignacio, también por acá Luis Lázaro dice, la árbitra es Natalie Simón, dice, ahí está en la cancha. Sí, claro, completamente. Saludos para toda la gente, también Pancho Mesero, saludos desde Piedras Negras en Coahuila, muchas gracias a toda la gente que sintoniza la transmisión a través de la aplicación Euphoria by Travel y TUDN Radio. Comparta la transmisión, seamos más, denle like, y bueno, pues ahí estamos a sus órdenes, el señor Diego Peña. ¿En dónde? ¿En qué redes sociales, Diego?
19: En Instagram, en Twitter, para que esté con nosotros, en exes, arroba la mano del Diego, y en Instagram solamente le agrega arroba la mano del Diego, guión bajo.
18: Perfecto, para que lo sigan a Diego Peña, su servidor en el ex, arroba Gabo Sainz. Los metiches ya habían encontrado a alguien y pusieron ahí un otro Gabo Sainz, así que bueno, ya no tengo más que Gabo Sainz en TikTok. Y en Facebook, Gabo Sainz, pelota por derecha, la intenta Inglaterra tapando el balón en el rebote. Aquí le queda bien el centro al área. Intentaba Kwanza, termina siendo rebotado y la tiene por la izquierda Just. El balón en primer cuarto de terreno, lanza la pelota para el medio campo, va intentando el equipo de Nueva Zelanda, después recupera Inglaterra. Y el balón por el costado de la derecha para entrar al corredor. Pelota para atrás con pierna derecha. El balón para dejarlo en zona de medio terreno. Y la tiene otra vez Henderson. Y hoy sale Inglaterra con un uniforme muy diferente al que le conocemos normalmente, Diego.
19: Sí, el rojo, que ha sido un color que trabajan como segunda equipación, pero el pantaloncillo en tono azul marino me parece a la distancia. Las medias en color rojo a mí me parece extremadamente elegante. Salta Nueva Zelanda en su totalidad con color blanco. El cuadro británico, hay que decirlo, Gabo, salta con un 4-2-3-1. Hay muchas cosas por observar, porque John Stones es pareja de central junto con Mark Guy, los dos futbolistas que en la última temporada fueron elementos del Manchester City. Pero ¿hace cuánto tiempo que John Stones no juega como defensa central? Kwanza y Jed Spence son los laterales por izquierda, el del Tottenham, el del Leverkusen por la derecha. Te dejo.
18: Balón por izquierda, la tiene Inglaterra, intenta Rashford, metió el centro al área, el rechazo defensivo con la cabeza. Otra vez el conjunto de la Rosa buscando por el costado izquierdo, va a meter el balón al área, la pone para atrás, puede venir el bombazo, rebote, directo, rechazo defensivo. Otra vez intentaba el conjunto de Inglaterra, la recupera con el número 11, Just. Y va tratando de salir, pero Just es un futbolista que tenía que estar mucho más adelante, termina perdiendo Wood. El capitán, el balón se va por fuera, lateral para Inglaterra por derecha cruzando el medio campo.
19: Acá vemos a Darren Bazley, el entrenador de la selección de Nueva Zelanda. Gabo, fue mundialista en 2010 haciendo la travesura pegándole, si no estoy mal, a Italia en aquel último partido de fase de grupos para que la Azzurra fuera el primer campeón del mundo que se quedara en la primera etapa de una Copa del Mundo. Y desde entonces no ha podido participar en el evento, salvo hasta ahora que lo hará el conjunto neozelandés, que prácticamente tuvo una fase de clasificación sin ningún problema, pero después en la preparación que ha tenido, que han sido bastantes partidos en contra de Ecuador, en contra de Colombia, también la selección de Noruega, por si fuera poco en su momento Polonia y la selección de Ucrania, de los últimos 10 partidos solamente ha ganado uno el cuadro neozelandés.
18: Balón afuera del área grande por el centro, la pelota para la derecha la tiene Kwanza, Kwanza para atrás en el apoyo. Más atrás en medio campo, el balón lo maneja en zona defensiva. Mark Guy abre por la izquierda. La pelota apenas cruzando el medio terreno. 5 minutos rebasados a través de la aplicación Euphoria by Travel y TUDN Radio. Inglaterra 0, Nueva Zelanda 0. Cuando viene el lanzamiento para el costado de la izquierda, vamos a ver a Just. Mete el centro para el costado de la derecha, no hay nadie. Perfecto, muy bien en zona defensiva. Recupera Inglaterra y ya la espera Jordan Pickford.
19: Les decimos que vamos a tener grandes ligas entre New York Yankees y Boston Red Sox mañana, una tarde de del tiempo del este, 12 centro, 10 pacífico, por TUDN Radio, para que no se pierda la Pipi Voz con Luis Quiñones en el mundo de las grandes ligas, cuando vamos a tener bastante actividad de la pelota caliente.
18: Señor, ahí estarán el famoso Luis Quiñones y también el Beto Ferreiro, cracks para narrar el béisbol. Intentaron en algún momento narrar fútbol, no, papá, no es para todos.
19: Balón que quieren narrar a 2-0.
18: No, no, pues cómo, no. Viene la bola y en vez de strike, la bola sale por la banda. No, Quiñones, por favor. Balón para atrás, la tiene el arquero Crocom. La pone larga hasta el medio campo. ¿Quién tiene el balón? Vamos a ver qué intenta el conjunto. ¿Qué pasó? ¿Falta? Bueno, sí, falta a favor del conjunto de Nueva Zelanda por el medio campo. Apenas cruzando por la izquierda, la tienen con Just. Abierto por la izquierda, está prácticamente pegado a la banda. Librato, al final no pudo llegar el balón. Y el balón para que quede medio campo, primer cuarto de terreno. Ya la recupera el conjunto inglés. Bajaron a el futbolista número 11, Marcus Rashford.
19: Que va a vivir una Copa del Mundo con una incertidumbre gigantesca, después de que por lo menos ahora el Barcelona no ha hecho válida su opción de compra, y sobre todo por la compra de 70 millones de euros que hizo el conjunto culé de Anthony Gordon, elemento que se desempeña en su misma posición y que incluso está el día de hoy en la banca. A mí me parece que los dos extremos que tiene la selección de Inglaterra para esta Copa del Mundo tienen un gran, gran momento. Lo de Morgan Rogers generando entre goles y asistencias alrededor de 30 participaciones de gol con el cuadro de Unai Emery, que se consagró campeón de Europa League, un futbolista que tiene gran golpeo de larga distancia, que por lo regular no es un extremo que participe tan pegado a la banda, sino que lo hace por el carril interior. Y del otro lado, Marcus Rashford, que se desempeñó durante toda la temporada como un futbolista pegado sobre el costado de la izquierda, perfil cambiado con el Barcelona, que tuvo goles importantes, incluido aquel tiro libre en contra del Real Madrid en el día de la coronación del cuadro culé por la Liga.
18: Yo dudo que se quede en el Barcelona, pero ya veremos. Bien el centro, buscando que alguien la remate, termina siendo balón rechazado, será tiro de esquina a favor de Inglaterra por el costado de la derecha. Van a meter el balón al área y a meterlo precisamente el número 11, Rashford. Bueno, por lo menos él va con la pelota para la esquina. servicio venía al área y te alcanza a ver un cabezazo por parte de un futbolista de Nueva Zelanda en el trayecto. 8 minutos, 0-0 el juego. El estadio donde juega el conjunto de los Bucaneros de Tampa. Entra el servicio por el costado de la derecha, pegarle Rashford. 6-7 en el área para el remate. El centro a segundo palo. El remate de cabeza, la pelota queda ahí. El rechace todavía el balón para que alguien remate. No pudo caer la pelota, intentaba Guy. Y también por ahí Stones. Al final la pelota queda fuera.
19: El exfutbolista del City es el que termina conectando. Increíble la mala marcación de la escuadra neozelandesa, Gabo, porque ni siquiera tuvo necesidad de levantarse, incluso tuvo que bajar un poco el centro de gravedad John Stones para poder rematar. Se encontró con la humanidad de Finn Surman, que desvió la pelota. Ya Inglaterra en segunda instancia, como lo decías, con Mark Guy, no tuvo la posibilidad de contrarrematar.
18: Y ahora por la izquierda viene Nueva Zelanda dentro del área en el recorte para tratar de hacer la jugada. Intentaba el conjunto neozelandés, al final no pudo meterle la pelota a Wood, que bueno, juega en el fútbol de Inglaterra con el Nottingham Forest, pero la pelota no llegó a buen destino, Diego.
19: Van a ser esfuerzos individuales. A ver, lo vimos hace unos instantes con Just, ahora lo vemos con Chris Wood, pero constantemente van a ser lanzamientos de este tipo en donde Nueva Zelanda intenta encontrar la transición. Y es que el cuadro británico lo tiene sumergido al equipo de Vesely, entendiendo la formación. Te dejo en esta, Gabo.
18: El balón que tiene el conjunto inglés por el costado de la derecha, pelota para mandarla hacia el frente, termina siendo balón rechazado, va a ser pelota para el conjunto neozelandés en saque lateral, primer cuarto de terreno. Cuéntame, Diego.
19: Hay una situación muy llamativa dentro de los equipos que estarán participando en la Copa del Mundo. Hoy el partido se juega a 2 de la tarde, tiempo del centro de México, para toda la gente que nos sintonice, 3 del este. Bueno, todos los partidos de la selección de Inglaterra van a ser en este horario, por eso imagino que sí trataron de tener el duelo esta hora. Por eso también el próximo día 10 van a enfrentar a Costa Rica en este mismo horario. Así van a arrancar, cierto, van a tener la posibilidad de que por lo menos en el primer partido les queda muy cerca de su centro de entrenamiento, de su campo base de entrenamiento, que es en Texas, y debutarán en Arlington en contra de la selección de Croacia, y de que además es un domo que ojalá que puedan tenerlo en buenas condiciones climáticas.
18: Sí, señor. Pelota que maneja Inglaterra en tres cuartos de terreno por el centro. La pelota para la izquierda en el rebote. ¿Quién la consigue? Todavía Henderson. El balón para la derecha en tres cuartos de terreno. A ver si mete en buen centro. Buen servicio al área. Rechazo defensivo. La va sacando desde el fondo el número 13. Cacaz. Liberato la manda para el frente. El balón para tratar de conectar con Wood. Wood que le da la espalda precisamente a Guy. Buen servicio dentro del área, puede ser hasta el centro. El balón va a llegar para el costado izquierdo en el corredor del área. La tiene Just para meter el centro. La pone para abajo. El balón para el frente. El remate por fuera. El zurdazo se va desviado. Intentó pegarle Singh. La manda por un costado.
19: Pero la fórmula está muy clara, Gabo. Es lanzar a Chris Wood, que retenga con su más de 1.90, que pueda pelear con los dos centrales, tanto con Mark Guy como John Stones, y a partir de ahí progresar el conjunto de Nueva Zelanda. Lo que es una realidad es que tanto Singh como el caso de Josh del otro lado tardaron muchísimo tiempo en arribar al área para hacer opciones de paso, para poder rematar. Y del otro lado, Inglaterra, que está cargando su juego mucho por la banda de la izquierda. Incluso Marcus Rashford y Morgan Rogers están alternando sobre las bandas. Hay instantes en donde Rogers juega sobre la banda de la izquierda, que lo puede hacer muy bien a perfil cambiado, y están buscando los centros en donde el área pis es propiedad de Ollie Watkins, el delantero también del Aston Villa. Ahí, cuando vemos la reiteración del cabezazo de John Stones, increíble la marcación, que ni siquiera se tuvo que levantar para conectar. Pero Inglaterra está buscando desde la banda de la izquierda el servicio cerrado al segundo palo para encontrar a Ollie Watkins, o en su defecto a Morgan Rogers o Marcus Rashford.
18: Balón que saca desde el fondo Guy, la pone por la izquierda. El balón para llegar a tres cuartos de terreno, intentando para el frente Spence, el futbolista del Tottenham, tocando el balón por abajo. Después le va a quedar la pelota suelta ahí prácticamente a Rashford contra el número 7 del conjunto de Nueva Zelanda, Garbett. Ahora línea final, venía el centro, intento de remate. Me parece que marquen que salió la pelota, alguna falta, no sé. A mí me parece que el balón no había salido.
19: Infracción de Morgan Rogers es lo que terminan señalando en el choque con Finn Surman, elemento del Portland Timbers. Lo decíamos, también lo de Boxall, que se desempeña en el Minnesota United. Los dos futbolistas que se encuentran en equipos de Major League Soccer. De lo más destacado, junto con lo de Chris Wood, que es delantero del Nottingham Forest, lo de el cancerbero Max Crocom, que pertenece al Millwall. Se hizo famoso después de la película de Hooligans.
18: Sí, sí, sí.
19: Y mire los ventiladores que ponen a la altura de las bancas ahí en el Raymond James Stadium, a un costado de donde se encontraba Thomas Tuchel. A ver, el clima, cierto, para nosotros o en el continente americano es un clima dócil, te dejo.
18: Lanzamiento por derecha, va a entrar al área el conjunto inglés, el rebote muy mordido por parte de Ollie Watkins, se le pegó con derecha y levantó apenas desviada del arco del arquero Crocombe. Tuvo una muy buena el conjunto inglés. Que servicio le pusieron prácticamente para dejarlo de cara al arco. La mandó por un costado.
19: Saliba Henderson, muy inteligente el futbolista del Brentford, el ex capitán de Liverpool, campeón de Champions League. Para que corre el artillero del Aston Villa, que hay que decirlo, a pesar de la altura, no es un futbolista tosco ni torpe. Tiene muy buena velocidad, se terminó imponiendo ahora en la carrera boxal. Es muy mala definición, tenía que haber llevado el menos rumbo de portería y complicar a Crocombe. Y lo que es una realidad, Gabo, es que también Inglaterra juega con un 4-4-1-1, en donde Harry Kane funge como enganche, ni siquiera es centro delantero como tal, el que ocupa el área totalmente solo, y Watkins tratando, Thomas Tuchel, de sacar el mejor provecho de Harry Kane, pero también de complicar a cualquier rival que se le ponga enfrente, porque Harry Kane constantemente va a tratar o de ganar la espalda de los contenciones rivales, o en su defecto ir a la banda a cargar algún costado, sobre todo por la banda de la izquierda, que es donde más habituado se siente para ir el exfutbolista del Tottenham Hotspur, vigente campeón de Bundesliga con el Bayern Múnich, y a partir de ahí elaborar juego. Va a ser muy interesante si es que Nueva Zelanda puede frenar a Kane, que por lo pronto no ha tenido disparos a portería en 14 minutos.
18: Lanzamiento por el costado de la derecha que va cerrando para el centro. Va a salir Pickford para tocar el balón. Son ya prácticamente 15 minutos a través de la aplicación Euphoria by Travel y TUDN Radio. Inglaterra está 0-0 con Nueva Zelanda en un amistoso rumbo a la Copa del Mundo.
19: Y les decimos que va a jugar Croacia en contra de Eslovenia el día de mañana a partir de las 10 de la noche, 9 Centro y 7 Pacífico por TUDN Radio. Además tendremos otro duelo amistoso, Dinamarca en contra de Ucrania, mañana 8 de la noche, 7 Centro y 5 Pacífico por TUDN Radio.
18: Balón por la derecha, pelota para tres cuartos de terreno, pegada a la banda, la tiene Watkins. Va intentando Oli, va recortando por el centro, la pone para atrás, quien le pega el bombazo a la tribuna. Le pegó el número 17, Rogers, se la mandó muy desviada al futbolista que juega para el Aston Villa.
19: Tiene posesión Inglaterra en 15 minutos, Gabo, pero no ha logrado tener profundidad, salvo aquella jugada en donde se le señaló la falta de Morgan Rogers en el interior del área, con el servicio de Jet Spence. Pero hay que entender, los dos extremos es otra de las circunstancias, juegan a perfil cambiado, cosa que evidentemente no facilita que Inglaterra pueda llegar a línea final, y que va a tener que estar con constancia de servicios al área, en donde en teoría si Harry Kane no se mete y no carga el área para buscar un remate de cabeza, entonces quedará en inferioridad numérica y tendrá que pelear con los dos centrales ahí Ollie Watkins.
18: Saludos también para el Sayitas, también para José Cortés, que se conectan, muchas gracias. Están ahí prácticamente en la transmisión, la tiene atrás el conjunto inglés. Henderson, el equipo de La Rosa, el equipo de los Tres Leones, moviendo ya, llegando a tres cuartos de terreno. Un equipo que siempre ha sido favorito, que siempre es candidato y que solamente tiene una Copa del Mundo en el 66. Bueno, a ver, varias selecciones quisieran por lo menos tener una. Eso me queda claro, pero siempre lanza como candidato y termina quedando siempre fuera. Kane le pegó con fuerza al varón, el bombazo termina siendo rechazado por el arquero. Crocombe manda el balón por fuera, va a ser lateral por derecha, rápido cobró Inglaterra, la ponen para atrás al medio campo. Se animó Harry Kane, Diego.
19: El primer remate al arco que puede tener el futbolista del Bayern Múnich, es una zona relativamente controlable para el arquero desde la distancia, porque remata 4 o 5 metros antes del área y porque el disparo no va tan angulado, pero es lo que decíamos, se carga a la banda de la izquierda en donde tiene superioridad Inglaterra, en donde es muy difícil de que alguien vaya y lo marque, porque si no a su espalda puede aparecer totalmente solo Kobbie Mainoo, y aprovecha muy bien esta situación Harry Kane. Vamos a ver en cuántas ocasiones termina sucediendo, o en su defecto si Inglaterra puede establecer el mano a mano cargando a Kane en el área, que vaya Spence y Rashford por un costado, o Kwanzaa y también Morgan Rogers del otro, para que se la juegue mano a mano el conjunto británico y a partir de ahí busque servicios al área en donde puedan estar Harry Kane y Ollie Watkins. Pero por lo pronto la tendencia, y parece que el plan de Thomas Tuchel, es que la mayor parte del partido Harry Kane haga este tipo de cosas, que juegue fuera del área y que después encuentre el arco a partir de la larga distancia.
18: Damp nos dice quién juega, amigabo. Está jugando Inglaterra contra Nueva Zelanda, amistoso rumbo a la Copa del Mundo. Y el balón lo va sacando desde el fondo Nueva Zelanda. El tema de el futbolista número 2, ¿no? Tim Payne, que se volvió muy famoso, señor Peña.
20: Un loco con millones de seguidores dijo, pues a ver, vamos a encontrar el futbolista menos conocido. Carso, nos dice el señor Andalón, es Carso, un cibernauta, experto el señor Andalón.
18: Sería el menos conocido, digo, porque Payne por lo menos es titular. A mí se me hace
20: que nada más agarró de una selección facilita. Ahí le encargo a ver si tiene alguno de Sudáfrica su Instagram.
18: Exacto, o sea, la verdad es que yo... ¿Del Congo? Cuénteme, ¿de Cabo Verde? No sé, yo creo que había muchos menos conocidos, pero bueno. Al final, bueno, ya le dio millones de seguidores.
20: Sí, señor.
18: Bueno, que qué lindo el tema. Vamos a ver, en medio campo por el centro va atacando el conjunto de la Rosa. Pelota para la izquierda. Espera Harry Kane, el recorte. Termina siendo remate por parte de Rashford. El balón queda por el pico del área. La recupera Harry Kane. Ahora para atrás. Harry Kane. Viene el centro, balón al área. La pelota pasa con el pecho en el centro. Rechazo defensivo. No pudieron entre Watkins, entre Rashford, nadie meter el balón.
20: Pero sí hubo sensación de peligro, Gabo, a partir de que apareció Kobbie Mainoo de segunda línea, pisó el área y terminó inquietando a los dos centrales y también al contención que llegaba, que era Bale, para marcar. El cuadro británico ya acelerando después de 19 minutos en el compromiso, se ve mucho más asentado en el terreno de juego y ya van 4 o 5 minutos en los que Nueva Zelanda no logra ni siquiera pisar campo rival.
18: Sí, señor. Pelota que tiene en tres cuartos de terreno por derecha el conjunto inglés. La pelota para Harry Kane, se va a dar la vuelta, tocaba por abajo. El balón no pudo quedarle a Rodgers.
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7: Qué extraño es ver un futbolista de la selección de Inglaterra y sobre todo un extremo que te pide el balón al pie, ¿no? El caso de Marcus Rashford, por lo regular, sí. Morgan Rogers y cuántos extremos no hemos visto, Joe Cole, entre otros, que con la velocidad, la zancada, la estatura se imponen al juego, al espacio, y que por lo regular, antes de la llegada de Pep Guardiola al fútbol de Inglaterra, era jugar al espacio.
18: Nueva Zelanda le pega el rebate abajo buscando Garbett. Hacerle daño a Pickford, el balón rechazado, intentaba Wood, ya se va a quedar contra la línea, quiere sacarla desde el fondo Spence, el balón lo recuperaba muy bien Inglaterra y con taconcito y demás va saliendo por la izquierda Spence, que por cierto trae venda en la mano izquierda, trae una cosa aquí en la quijada, pobre muchacho, va a llegar con también pierna biónica o cómo.
7: Ojalá que pueda llegar completo, ¿no?
18: Sí, claro.
7: Copa del Mundo, porque a ver, en los últimos días también ha habido uno que otro lesionado que desafortunadamente se han caído de las listas definitivas. Hoy, si no estoy mal, el central que pertenece al Dortmund, o dejó de pertenecer al Dortmund hace unas temporadas, Leonardo Valverde, y se cae de la concentración de la selección de Argentina, que le quedan los centrales así contaditos. Hoy va a jugar en Kyle Field, en College Station. El seleccionado albiceleste va a tener a Otamendi, va a tener si no estoy mal, a Lisandro Martínez, el futbolista del Manchester United, como opciones, pero por detrás, pues el Cuti Romero viene casi sin jugar. Y perdiendo futbolistas algunas selecciones previa a la Copa del Mundo.
18: Ah, contra Honduras, ¿no? Fue el único partido que no se cayó, porque el que se cayó fue contra México, por andarlo diciendo desde antes, ¿no?
7: Sí, que ya incluso lo tenían gestionado y demás, bueno.
18: Al final, acabó. Nada, bueno. El de Honduras, ese sí no se cayó, bueno. Valor en medio campo la tiene Nueva Zelanda, Boxall. La tocada para el centro. Nos dice Eli Q, ¿cuánto va? 0-0 el juego.

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1: El balón en lateral. Teniendo en cuenta lo que es la plantilla de Inglaterra, Diego, de verdad, ¿a dónde lo ves que pueda llegar? Porque a mí me parece que sí tiene medio complicado el tema con los futbolistas. La calidad, vaya, o sea, creo que sí está recortadito. Ahorita me cuenta, la tiene Spence por la izquierda. Va a meterse al área, a ver si mete el centro. Spence sigue para meter el centro. Bueno, pelota, el balón para atrás. Quien viene con el bombazo por encima del travesaño. Le terminaron pegando al arco y la mandaron muy desviada. El arco que defiende Trocom.
2: Buen remate de Kobe Mainoo, creo yo. A ver, la combinación del momento y después de algunos futbolistas, caso Marcus Rashford, caso Jude Bellingham, John Stones, pilares de esta selección, no te da la garantía de que los futbolistas, al menos de experiencia, salvo lo de Harry Kane, lleguen en buen momento a una Copa del Mundo y que son vitales, ¿no? Para una selección. Creo que pasará de manera relativamente sencilla la fase de grupos. Le pronostico 7 unidades, el empate con Croacia y después te dejo.
1: El remate directo por parte del número 17, Rogers, termina siendo rechazado. La tenía Harry Kane, alcanza a tocar otra vez para Rogers. El balón al corredor, vamos a ver a Cuanza si mete el centro, pico del área, la pone para atrás. Y el balón para meterlo al área. Es que de repente creo, el balón viene por el centro, la pelota pasa, la tiene el arquero Crocom. Entiendo que a lo mejor como equipo no hayas tenido un buen desempeño, pero al final hay futbolistas que te pudieron haber dado mucho más y Tuchel termina deshaciéndose de ellos, ¿no?
2: Sí, a ver, también los que termina dejando fuera no tuvieron buena temporada. O sea, ni Cole Palmer, ni tampoco Phil Foden. De hecho, para mí Phil Foden es el segundo año consecutivo muy discreto que tiene el futbolista del City. En el último partido previo a este, en marzo, lo terminó utilizando de centro delantero. Tampoco le echó la mano Thomas Tuchel.
1: Pero te pongo un caso, Diego. Neymar ha tenido un año terrible, sí, y todo. Y aún así lo lleva a Brasil. Yo creo que Inglaterra no se puede dar ese lujo de dejar futbolistas así.
2: No, de acuerdo. Yo estoy contigo. Yo no los hubiera dejado fuera.
1: No, es que yo no los
2: dejo sobre
1: fuera.
2: Todo porque le está apostando mucho a talento joven. A ver, hay dos futbolistas en la convocatoria, tres futbolistas que a mí me parece increíble que los lleve teniendo los nombres que dejó fuera. Río Engumoa es uno, sí, el chico de Liverpool que debutó esta temporada, cierto, con gol. Y que le interesa al Bayern Múnich. ¿Te dejo?
1: Viene por derecha Inglaterra, va Watkins, se metió Watkins, entra al área, no. Termina siendo un pase prácticamente a las manos del arquero Crocom, no pudo llegar Rashford.
2: Muy inteligente el movimiento de Ollie Watkins y cargarse por este costado, Gabo, porque ninguno de los dos centrales lo va a seguir hasta esa zona. Ahí encuentra un vacío porque jala la marca Morgan Rogers y tiene la posibilidad de tirar el servicio. No es preciso, pero sí le daba la posibilidad de competir de frente a la portería a Marcus Rashford. A ver, Alex Scott, Elliot Anderson y Rion Gumoa son los nombres. Y pues bueno, y todavía podemos sumar lo de Kobe Mainoo, porque a mí me parece que en selección Inglaterra, pese al buen momento que tuvo en la temporada con Michael Carrick en el Manchester United, Kobe Mainoo no es garantía de que te pueda controlar un partido. Le sumas que en medio campo está acompañado por un veterano, buen veterano, pero cumple nada más desde mi punto de vista Jordan Henderson. Ahí se vuelve complicado que cuando la selección de Croacia se enfrenta a Inglaterra en el AT&T Stadium, Kovacic, el caso de Luka Modric, no te puedan quitar la pelota, no te puedan meter contra tu portería y que termines sufriendo las situaciones de lo que ya decíamos, de que Stones tiene un muy buen rato de no jugar como central, que no tienes un contención, un fierro natural como antes lo llegaba a tener la selección de Inglaterra. Yo sí creo que tengo mis ciertas dudas y comienzo a creer que México no es cierto.
1: Pues quién sabe, ¿eh? La verdad es que hay tantas cosas.
2: No, pero si viene a ver, está muy mermada Inglaterra.
1: Muy, muy mermada. Bueno, en eso de México hay mucha gente que coincide, que lo dicen, que ya incluso aparte del video, el otro día estaba viendo uno de una persona psíquica y que le estaba diciendo a alguien, pues no sé quién, la verdad, no me le puse tanta atención, y que le decía que México llegaba a semifinales. Le preguntó si pasaba a semifinales y le dijo que no. Pero mucha gente coincide, bueno, y dice el tema de semifinales, semifinales, semifinales, pero no avanza de ahí. Ah, bueno, sería de todas maneras un resultado histórico para México.
2: ¿Dónde lo firmo?
1: No, claro. Balón afuera del área grande por derecha.

0: la pelota la tiene Inglaterra. El balón le va a quedar a Rodgers. Y ahora tratando de buscar el balón otra vez Rodgers para dejarlo en tres cuartos de terreno por el centro. Rashford para meter el servicio, va recortando, sigue con el balón, viene con el centro, amaga, línea final, viene el servicio, balón alto, el remate de cabeza al arquero, llega Harry Kane de cabeza y Cochran la manda al tiro de esquina, punto de la derecha, 34 minutos, 0 a 0 Inglaterra y Nueva Zelanda.
1: Inglaterra carga muy bien el área, está con cuatro elementos, y lo que provoca evidentemente, además de que Jet Spencer opción para el apoyo de Marcus Rashford, es que se juegue mano a mano en el último tercio de la cancha. Rashford trata de aprovechar su velocidad, tira buen centro en el segundo palo donde cargaba bien el área Harry Kane, gana su mano a mano, el cabezazo le sale centralizado, Gabo, pero Inglaterra entiende que en el último tercio tiene que provocar el mano a mano.
0: Saludos para Torreón Méndice, saludos, muchas gracias y bueno, abrazo, ahí estaremos, muchas gracias. Está conectado, viene el centro, Rashford, viene el balón al área, rechazo defensivo. La pelota queda por el costado de la izquierda. La recupera el conjunto inglés, la pone para atrás. El balón en tres cuartos de terreno y sigue moviendo el equipo de la Rosa. Para el frente intentaba hacer taconcito el conjunto inglés, ahí prácticamente en tres cuartos de terreno. Rashford ya no pudo llegar el balón, recupera Nueva Zelanda. Primer cuarto de terreno por el centro. Wood abre por derecha el balón para el medio campo. Y van cruzando prácticamente, meten el servicio largo para Wood, muy fácil para que lo tenga el arquero Jordan Pickford. 35 ya se fueron en la aplicación Euphoria by Travel y TUDN Radio para todos los Estados Unidos. Inglaterra 0, Nueva Zelanda 0.
1: Les recuerdo que te dejó.
0: Balón largo por derecha, vamos a ver. Viene el centro para atrás, quien le pega, el balón pasa, la tiene Nueva Zelanda en el área.
1: ¿Le gustó el estadio de Cuauhtémoc, señor Sánchez?
0: ¿Tengo que decir que sí o tengo que decir?
1: Pues ojalá que le guste España y Perú, porque los invitamos a que juegue el juego que se desarrollará en Puebla este lunes. La Roja en contra del cuadro Inca a partir de las 10 de la noche, este 9 centro y 7 pacífico, para que no se lo pierdan.
0: Mi palco no me gustó tanto, eso solo le digo.
1: Ni a mí.
0: En el palco en el que subimos, no, la verdad, qué cosa. Y luego nos lamentaron, señor Peña,
1: Estamos acostumbrados.
0: Ustedes, ahora les también, dije, qué óvole. Pero bueno, no pasa nada. Balón para atrás. Pelota que tiene el arquero Crockham. Le pegó largo prácticamente a medio campo. Quien intenta bajarla. El balón para que lo tenga ya el conjunto inglés. Y adelante del medio campo. Henderson. De primera tocaba y hacía túnel. Parecía que le daban la falta. El árbitro dice que no. La pelota para el costado de la izquierda. Va a venir el centro. El balón para atrás la tiene Henderson. Otra vez para meter el balón para el frente. Intenta aguantarlo. La triangulación. Buscaban a Harry Kane. La pelota la saca Nueva Zelanda y la dejan en el medio campo. Dice por acá, bueno, no dice, no tiene nombre, dice, pero ¿cómo ven que Inglaterra haga un gol primero? Me falta esa para una combinada. Bueno, pues, tendría que hacerlo, ¿no?
1: Dentro de las rachas que tiene Inglaterra, de los últimos 10 juegos, en 9 se puso primero antes que el rival, a ver si ahí doy una luz de esperanza.
0: Sí, de acuerdo. René dice, este mundial está puesto para que los mexas pasen al quinto partido. El quinto partido es apenas octavos de final, ahora ya no es cuartos de final. Pelota por derecha, viene el centro, primer palo lo tiene el arquero en el fondo. Muy bien, Crockham para quedarse con el balón. Digo, de repente mucha gente, y lo he visto por ahí, incluso yo sí creo en el quinto partido y demás. Abusados, ya no es quinto partido, es el sexto partido el que sigue buscando México, que es cuartos de final.
1: Ahora tiene que ser el sexto. Qué mala suerte la nuestra, que cuando viene la
0: Copa del Mundo,
1: o era el cuarto o era el sexto, pero nunca el quinto.
0: Exactamente. Balón en zona defensiva la tiene Nueva Zelanda. El arquero Crockham con el balón le pega con pierna derecha, la manda larga hasta el medio campo. Pues por lo menos así, poquito y sin llegar prácticamente largo de Pickford al 38. Nueva Zelanda está aguantando el cero a Inglaterra.
1: También es un equipo muy complicado, Gabo. Ecuador apenas le ganó, si no estoy mal, 1-0. Colombia, que le hizo 4 a la selección mexicana, lo terminó ganando apenas 2-1 a la selección neozelandesa. No es un rival fácil, digo, entiendo que México le pasó por encima en aquel repechaje del 2014, pero últimamente se ha vuelto un equipo complicado. Y el plan que tiene Inglaterra, además, no lo facilita del todo el hecho de que... ¿Te dejo?
0: Va a venir el balón por la izquierda, línea final, venía el centro, rechazo defensivo por parte de Nueva Zelanda. ¿Será de esquina o es el lateral? Todo el mundo, los de Nueva Zelanda dicen lateral. Vamos a ver qué marca el árbitro en el servicio que metía Spence.
1: El deseo de Thomas Tuchel es constantemente, Gabo, y permanentemente, que un futbolista o dos estén a la espalda de los contenciones, ya sea Harry Kane, ya sea Morgan Rogers, o sea Marcus Rashford. Ahí esa interpretación del futbolista de lo que percibo, y después tratar de jugar a los costados y que estos futbolistas que ya le ganaron la espalda al contención pisen el área. Si pueden jugar entre líneas y encontrar a esos futbolistas detrás de los contenciones, evidentemente hacer daño por dentro. Trata de confundir a la selección neozelandesa, que por lo pronto ha estado bien parada, que cuando se lo tiene que jugar mano a mano lo juega, que cuando tiene que hacer una marca por zona la hace, y también el juego de Inglaterra no es el más fluido.
0: Correcto. Ahora sí será tiro de esquina, cobraron el lateral y lo consiguió el conjunto inglés por el costado izquierdo, 39-0-0. El centro por parte del Barcelona, Rashford. Bueno, Barcelona hasta ahorita. Tiene el centro, primer palo, el rechazo defensivo. Intenta ganar Inglaterra por el costado de la derecha en tres cuartos de terreno. Spence. El cambio de juego viene para la izquierda. Rashford con el balón, la controla. Rashford metía el tiro centro, el balón se va desviado del palo izquierdo del arquero a Coco. Miren, nos escribieron por acá. Le cuento, a ver, está Pickford en el arco, está Kwanza, está Stones, está Guy, está Spence, Henderson, Maino, también está Rogers, Watkins, Rashford y Kane. Y la pregunta es, señor Peña, ¿si esta va a ser la Inglaterra, titular para el arranque del Mundial o ven algún cambio?
1: Saca por Rogers, yo creo que...
0: Sí, puede ser, ¿no?
1: Ese debe de ser. Uh-huh. El resto me hace mucho sentido. Lo de... Creo que también el que se le está jugando en el medio terreno con Elliot Anderson es Kobbie Maino.
0: El balón para que lo tenga Harry Kane dentro del área. Se va dando la vuelta para pegarle con zurda. Al final se quedó afuera del área grande por el centro y no pudo ni pegarle y la perdió con Nueva Zelanda. Ya saca el balón desde el fondo. Se animaron a tocar el balón. Qué bravos, qué osados prácticamente. Terminan perdiendo. Otra vez intenta Inglaterra. De atrás quien le pega. Ven para el costado izquierdo. Fuera del área grande. Rashford para pegarle el balón. Termina siendo rematado. Otra vez a la tribuna. Se fue el balón.
1: El momento de Rashford no es el mejor, pero es el que más intenta, creo yo, en el conjunto británico. Gabo ya anteriormente había disparado por encima de la portería de Crocombe. Ha logrado encontrar tanto por carril exterior pegado a la línea como por dentro las opciones, tanto de tirar un servicio como buscar a portería. Se han abierto los espacios y el equipo también tiene la opción de jugar para él, abriéndole esos espacios. En esta ocasión a mí me parece que le falta tino, que le falta puntería al futbolista del Manchester United. Creo que era menos potencia, más colocación para poner en predicamentos a Crocombe. Y más allá del último disparo que tuvo Inglaterra fue el de Harry Kane.
0: Sí.
1: Con dirección a portería. Del resto, todos sí podemos hablar de cosas cercanas. El remate de cabeza de Harry Kane que se fue a tiro de esquina que lo mandó Crocombe. Pero poco y nada del cuadro británico que ha dominado con el 59% de posesión por el 41% de Nueva Zelanda.
0: Ahí está entonces la posesión, ya son 41.5%. LF nos manda saludos, gracias. También por acá, Julián Contreras dice que cómo no va a ganar Inglaterra el primer tiempo, pues no está ganándolo. ¿Qué hacemos? También Leónidas Álvarez, saludos. Dice cómo ni un gol le van a poder hacer a Nueva Zelanda, nos dice Axel, pero nos dice con una palabrota, así que no, pues no puedo.
1: ¿Oye, ingados?
0: Puedo decirlo, no, casi. Me dijo, ¿cómo? ¿A dónde me mandaron, se acuerda?
1: No, está grave.
0: No, pues eso no lo puedo decir, entonces, pues bueno. Ahí está, entonces saludos para toda la gente que se conecta. 42 minutos, 0-0, partido amistoso entre el conjunto inglés, el equipo de Nueva Zelanda. Y hoy salió completamente en blanco, ya lo decía Diego, con algunos colorcitos ahí en negro en la parte de las axilas. Pero bueno, pues ahí está prácticamente el conjunto de Nueva Zelanda aguantándole el cero al equipo de Inglaterra. Va a ser saque lateral por la izquierda en primer cuarto de terreno.
1: ¿Le puedo hacer una pregunta?
0: Dígame.
1: ¿Qué opina del fantástico recibimiento que le hicieron a la selección de Corea del Sur en Guadalajara?
0: Oh, bueno, como si fueran quienes, ¿no? La verdad es que, bueno, a mí me parece exagerado. Pero bueno, cada quien. ¿A usted le gustó?
1: ¿Cómo recibimos a un maldito rival de grupo?
0: Neta. Es tu rival y todo. A ver, tampoco tienes que ir a
1: pedrear. Digo, a Colombia yo no tengo bronca.
0: Pero tiene toda la
1: razón, que su cama esté bien tendida en el hotel y ya párele de contar que den bien sus alimentos y ya.
0: Claro, y
1: paremos.
0: Que pasen y buenas tardes, buenas noches, con permiso y tantán. Pero de verdad, no.
1: Pero entendieron bien ellos que ni un saludo, ni un hola, ni nada.
0: Claro, completamente. Pues ellos sí entienden.
1: Ni que un arigato. Rivales,
0: claro.
1: ¿Qué haces en japonés?
0: No, bueno. Terrible, señor Andalón, qué cosa.
1: Lo eché a andar al señor Andalón, sí, con la pregunta.
0: Para decir sus tarugadas de diario, bueno. 43, minutos 0-0 el juego. El balón lo va sacando el conjunto inglés desde el fondo. Digo, la verdad es que recuerdo, Max, que nos toca el partido contra Corea en Nashville. Y pues tampoco, o sea, sí, cotorrea pasada, dio la tantán y todo, pero no, amiguitos no éramos así como que tampoco, o sea, tampoco mal, pero tampoco así como lo recibieron ahora.
1: Casi les bailan K-pop allá afuera del hotel.
0: No, y antes no les preguntan, ¿no viene BTS? Pelota por la izquierda, lo tiene Inglaterra, viene el centro, balón al área. Muy bien el arquero Crocker.
1: No ha encontrado Inglaterra, salvo ese cabezazo de Harry Kane, otra opción como para poder horadar el arco de Crocom, que tampoco ha sido figura. Sí ha tenido dos tapadas relativamente importantes, aquel impacto de Harry Kane y después el cabezazo del futbolista del Bayern Múnich.
0: La tiene Spence, vamos a ver, se va a meter al área por la izquierda, recortó Spence, pero se le olvidó la pelota, la saca Nueva Zelanda y va a hacer lateral por el costado de la izquierda en el corredor del área, y rápido Harry Kane va y lo hace lateral. A mí lo que me gusta de Harry Kane es que otro futbolista delantero hubiera ido, agarra la pelota, hace como el tiempo, espera que llegue alguien más para hacerlo. Harry Kane, rápido, vámonos.
1: Tiene la humildad de un centro delantero que no es nadie. Y la verdad es que es una superestrella mundial. No sé si merezca como tal el Balón de Oro este año, pero se va a quedar muy cerca. Yo creo que tiene que estar en la terna.
0: Sí, sin duda.
1: Que dicho sea de paso,
0: ajá,
1: pues entrega en Londres para hacerle honor a Sir Stanley Matthews, que fue el primer ganador del Balón de Oro en el 70 aniversario del reconocimiento de France Football. 3 minutos añadieron.
0: 3 minutos más nos quedan en este partido de preparación rumbo al Mundial 2026 entre las selecciones de Inglaterra y Nueva Zelanda. Para pegarle con pierna derecha al arquero a Crocom, la manda larga hasta 3/4 de terreno, la quería bajar Wood, la consiguió bajar, dejó por la izquierda, ahora vendía el centro, Wood otra vez se colocó para pegarle, pero la pelota le quedó muy muy larga. ¿Consigue tiro esquina o no? No. Ah, no sé. Ya lo veo muy animado yéndose a la esquina.
1: No,
0: nadie le toca, nadie. Ya se fue 1 minuto, nos quedan 2.
1: Partido, a ver, a ritmo semilento, con las ocasiones de Inglaterra, Gabo, nada espectacular del cuadro británico.
0: No, de acuerdo.
1: Pero bueno, entendiendo que a media semana volverá a tener otro partido de preparación justo el día 10 en contra de Costa Rica, y creo que tiene que demostrar todo su poder. Ahí imagino que Bukayo Saka estará en el terreno de juego, que creo que sí puede ser un futbolista diferencial, de lo mejor creo que tiene con relación momento, calidad y trayectoria el cuadro británico. Y el otro que creo que puede estar en la alineación, Gabo, es justo ahora que la tiene Kwanza, es Reece James, que hoy está en el banquillo.
0: Sí, señor. Digo, a ver, muy pocos ya se juegan el quedarse en la selección, ya prácticamente todos dieron su lista, desde el 1 de junio era la última opción. Entonces, pues, yo creo que se están guardando completamente. Digo, los últimos amistosos de casi todo el mundo no han sido espectaculares, ¿eh? Es una realidad.
1: No, entendiendo que hay algunos futbolistas que pues, les entra el miedo, que ven salir a otros elementos ya lesionados, claro, o en los entrenamientos, etcétera, etcétera, y dicen, no, déjame aguardo. Y sobre todo porque son selecciones que están disputando, o que disputarán el torneo. A ver, yo quiero ver cómo entra Costa Rica, que no está en la Copa del Mundo, en ese partido en contra de Inglaterra.
0: ¡Centro de España!

0: centro por parte de Spence desde el costado izquierdo. Antes de entrar al corredor, recortó con la pierna derecha, metió el servicio con la misma derecha. El balón arriba y Harry Kane la peina con la cabeza, con la frente para ponerla lejos en alcanzable para el arquero Crocom. Y el juego se pone. Harry Kane e Inglaterra están ganándole 1-0 a Nueva Zelanda, Diego.
1: Se combinó el momento, se dieron las situaciones para que Spence tirara el servicio al área en el instante en el que Harry Kane venía entrando, que no estaba siendo marcado por nadie y que Finn Surman había quedado jugado porque trata de fildear el balón y ganar la posición y no puede. Y Kane con un remate poco ortodoxo peinando la pelota porque no le da con la frente de lleno a la esférica, la pone lejos de la cabaña de el cancerbero Crocom para poner el 1-0. Se nos ha terminado el primer tiempo con ventaja justa para la selección de Inglaterra, que fue la que lo vino a buscar.
0: Pausa y venimos con más a través de la aplicación Euphoria by Travel y TUDN Radio. Inglaterra 1, Harry Kane al 45 más 2, Nueva Zelanda 0.
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20: Está en hablar de salud mental, presión y humanidad. Baelo recordó que incluso los más fuertes también sienten. Y que cuidarse también es valentía.
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23: Willie Mays fue béisbol en estado puro. 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Podía cambiar un juego con el bate, con las piernas o con una atrapada imposible en el jardín central. The Catch no fue solo una jugada, fue una fotografía eterna del deporte estadounidense. Mays jugaba con alegría, pero también con una superioridad natural que lo convirtió en leyenda.
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1: De vuelta en la señal de TUDN Radio, todo listo en el Raymond James Stadium en Tampa, Florida. Par de modificaciones que realizó el cuadro de Inglaterra, ya más adelante las anunciaremos. 1-0 antes del medio tiempo lo logró el cuadro británico. Yo los dejo en la voz, la emoción, el relato de mi compañero y amigo Gabriel Sáenz. Gabo, que sea más entretenido, por favor, que el primer tiempo.
2: Bueno, que Dios lo oiga. Ya está prácticamente aquí para pitar Natalie Simón. Pita y dice que se mueva la pelota. La pasión ya está en la cancha, el balón rueda en el terreno de juego. Inglaterra y Nueva Zelanda juegan un amistoso rumbo a la Copa del Mundo. Está ganando a la selección de Inglaterra 1-0 con el gol de Harry Kane al 45+2. Prácticamente para cerrar el primer tiempo, se fue Pickford y entró Trafford.
1: Sí señor, la primera de cuatro modificaciones. Dan Bourne también vino al terreno de juego. Salió John Stones, Jude Bellingham está en la cancha. Se fue Jordan Henderson, Anthony Gordon a la cancha para la salida de Marcus Rashford. Y el autor del gol, Harry Kane, dejó también el terreno de juego para el ingreso del segundo mejor anotador de la Liga Árabe, solo por detrás del todopoderoso Julián Quiñones, Ivan Toney.
2: Ándale, todopoderoso, bueno.
1: ¿No? Treinta y tres goles.
2: Pues sí, ¿cuántos lleva con selección? Ya le dije que guarde.
1: ¿A poco Hugo Sánchez entonces fue malo?
2: No, pero... ¿ah? Pero la selección de Arabia no es buena. Digo, la Liga de Arabia, perdón, la selección. Bueno, tampoco la selección. Últimamente ya agarré con las dos. Dice Mikey Zaragoza, salud, mi Gabo, éxito como siempre ahora desde Yuma, Arizona. Abrazo a toda la gente de Yuma, muchas gracias, mi querido Mikey. Abrazo enorme. Hay falta por parte del conjunto de Nueva Zelanda, ya la mueve Inglaterra. Pues muchísimos cambios hizo el conjunto inglés.
1: También ingresó Elliot Anderson. Cambió el once este. Río Ngomoa vino a la cancha en lugar de Ollie Watkins. El que ingresó es Elliot Anderson sobre Morgan Rogers. Ya habíamos dicho lo de Tino Libramento en lugar de Jet Spence. Eric Conza en la cancha en lugar de Mark Guy. Y eran los que nos saltaban, si no estoy mal. Ah, Nico Reilly para la salida de Kubi Maino.
2: Bueno, pues ahí está.
1: ¿No le va a decir nada al señor Tuchel, como le dice al Vasco?
2: Sí, pues claro. No sirve para nada, o sea, hacer esto, imagínate. De por sí su equipo no se fue nada, o sea, no se vio nada bien en la primera parte. Y hace todo esto, no, pues menos. Oh, qué cosa. Además, ya me cansé de hacer tantos movimientos. Total, ahí voy a diciéndoles como estén.
1: Agarra una app, déjese, la enseño.
2: Más fácil.
1: Creo que es más sencillo.
2: Más fácil, sí. Ahí la tengo ya abierto. Sí, va a ser mucho más fácil. Balón que va moviendo Inglaterra para el frente. Pelota por el costado en el corredor del área. ¿Quién va a meter el centro? Aguanta la pelota y la tiene ahora el balón Jude Bellingham. Abre por derecha. Y ahora para meter el servicio prefieren dejar la pelota por fuera. La tiene Anderson ahora por la izquierda en el corredor del área. Quien mete el centro, va intentando el cuadro de la Rosa venir el servicio. Ahora tiro de esquina, punta de la izquierda, así le marca Natalie Simón.
1: También se fue Jarrell Kwanza para el ingreso de Rich James, que yo creo que será titular en la Copa del Mundo. Vamos a esperar que lo que se termina dando, Gabo.
2: Perfecto, pues ahí está. Que van a poner en el área y para intentar hacerle daño al conjunto de Nueva Zelanda va a venir con el centro el número 24, pero ahí terminan hablando con alguien de Nueva Zelanda en el área. Va a venir el centro al área con Jude Bellingham y también un futbolista de Nueva Zelanda. Viene el centro, balón al área, el cabezazo, la pelota queda ahí. O'Reilly le pegó, la pone alta. Cabezazo apenas por un costado, se va desviado al palo y afuera, estuvo cerca Burn.
1: Sí, llega apenas de media volea para pescar la pelota cuando ya había ganado en todo lo alto el futbolista británico Nico Reilly. Levantó y después el balón quedó servido para la cabeza de Dunburn, que le dio dirección de poste. Por cierto, Gabo, pese a lo que puede generar una contratación, una desconcentración en la selección de cualquier entrenador. Inglaterra, entendiendo que los plazos son muy cortos por el tema del Mundial y que se prolonga más el Mundial que en anteriores ediciones, ha aceptado y ha autorizado que los futbolistas que están en la selección de Inglaterra, por lo pronto durante la Copa del Mundo, puedan ser transferidos a otros equipos, que incluso prestarían sus servicios médicos para realizar los exámenes pertinentes para que se lleven a cabo y ya nada más se firmen los contratos y se convierta en jugador de otra institución.
2: Me parece bien, digo, la verdad, que bueno, ¿no? Digo, a mí, de repente creo que el futbolista sí lo tiene como desconcentrado el saber su futuro, ¿no? Sobre todo si no sabes si vas a estar en un equipo o no.
1: Como lo de Rashford. Que no sé y no imagino que le tuvieran que hacer exámenes médicos de nuevo.
2: Correcto.
1: Pero bueno, le daría certeza.
2: Sí, señor. 50 minutos ya rebasados a través de la aplicación Euphoria by Travel y TUDN Radio. Inglaterra tiene 1, Nueva Zelanda 0.
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2: Balón que mueve por la izquierda el conjunto de La Rosa. La tiene hacia el frente el equipo de Tuchel. Gordon tenía el balón, terminó perdiendo la hora en medio campo. ¿Quién lo recupera? Lo terminaba recuperando Riley. Ahora lanzamiento para el frente. Vamos a ver por el costado de la izquierda en el pico del área. Servicio de Gordon. El balón para atrás. ¿Quién llega para rematar? Nadie. La saca Nueva Zelanda como puede y la manda para dejarla prácticamente en el primer cuarto. Estreno por el costado de la derecha y consiguiendo bien el balón Garbett. Y la pelota sale, va a ser balón de manos al 51.
1: Acá por fin Inglaterra tiene un futbolista al que le puede tocar al espacio, que justamente lo que más le agrada a comparación de Marcus Rashford. El servicio no es bueno porque va con dirección al punto penal cuando Ivan Toney ya se había pasado, además de que en el interior del área no estaba mano a mano, le hacían el 2-1. Pero también va a poder jugar Inglaterra con el marcador, por lo pronto malabarear esa situación y de alguna u otra manera llevar los tiempos del compromiso.
2: Sí, señor. Balón por el costado de la derecha en medio campo, moviendo el conjunto inglés. La pelota para que la lleve número 24, Rashie James. Ahora en zona de seguridad del conjunto de Inglaterra con Trafford. No avanza, no llega por lo menos a cruzar el medio terreno. Burn. Dan dejando la pelota por la izquierda, cruzando el medio terreno. Va intentando el conjunto inglés. Libramento. Y ahora para atrás con Trafford, que está en el primer cuarto de terreno por el centro. Abre por derecha. El balón lo lleva Inglaterra cruzando el medio campo. La pelota para el frente. Intentando tocar el balón el conjunto de Inglaterra en medio terreno. La pelota por abajo, todavía dejándola ahora con Byrne en medio campo por el centro. Con pierna zurda, abre para el costado izquierdo. Vamos a ver qué intenta el conjunto inglés. La lleva para el frente Gordon. Vamos a ver qué realiza. Le terminó pegando, balón rebotado. ¿Quién la tiene? Inglaterra dentro del área. A ver quién le pega. Termina haciendo la jugada, el remate para abajo con zurda. Le queda otra vez a Gordon. La deja para atrás. El bombazo que no llega. Y ahora con el libramento por la izquierda. A ver si mete un buen centro. Libramento mete el centro ya dentro del área. La pelota rechazada. Está encima Inglaterra, pero no cae el gol.
1: Sí, un segundo tiempo mucho más intenso, Gabo, apretando el conjunto británico y aprovechando la frescura de las piernas de varios futbolistas.
2: A ver quién le pega la pelota para Libramento. Baja al arco la zurda, no, prefirió por la izquierda. Gordon a pegarle al arco. Sigue con el balón, el toque de pelota por abajo. Libramento dentro del área, línea final, va a meter el centro a segundo palo. ¿Quién llega? Al final termina quedando muy, muy larga la pelota. Y el balón para tratar de recuperarlo hacia el frente, línea final. A ver si viene el centro, intenta Río. Juanga la mete para el área, el balón termina quedando por fuera. Otra vez Gordon con el balón. Y la pelota para moverla hacia el costado izquierdo. Gordon. Libramento. En tres cuartos de terreno por el centro. La pelota para el costado de la derecha. James conectando. Ya son 54 minutos. La pelota por abajo en el rebote. ¿A quién le queda? Inglaterra. A ver quién le pega. El balón otra vez con el número 8, Anderson. La pelota para atrás, venía el centro, balón rebotado. Hay falta por parte del jugador de Nueva Zelanda por derecha en tres cuartos de terreno.
1: Y lo alcanza a pisar a Elliot Anderson. ¿Cómo queda parada Inglaterra después de todas las modificaciones? Es Tom Heaton bajo los tres postes y luego Dan Byrne, Eric Consa, es la pareja de centrales, zurdo Dan Byrne, en su defecto Eric Consa por la derecha, Rhys James lateral derecho, lateral izquierdo Tino Libramento, Nico Reilly es un contención a la par de Elliot Anderson, adelante el que hace las veces de Harry Kane es Jude Bellingham por la banda de la izquierda, Anthony Gordon por la derecha, Rio Ngumoa y adelante Ivan Toney. Es prácticamente el mismo 4-2-3-1, 4-4-1-1, como le quiera llamar. Pero ahora vamos a ver, va a ser muy interesante, Gabo, el que tengas a un enganche que siempre va de frente a portería, el caso de Jude Bellingham, a comparación de lo que hacía Harry Kane, que por lo regular siempre le daba la espalda al arco.
2: Correcto. Va a venir el centro, pelota al área. El balón rechazado por Nueva Zelanda, marcaron falta. Fue falta a favor del conjunto de Nueva Zelanda dentro de su área. 55 minutos, 1-0. Un empujón clarito, creo yo.
1: Sí, de acuerdo ahí el abrazo de Jude Bellingham y después Anthony Gordon, si no me falla la vista, se termina llevando el futbolista de Nueva Zelanda cuando se ve el barco de Puerto Vallarta, perdón.
2: No.
1: Acá en el
2: Rainbow Bucaneros, de Stadium. Los bucaneros.
1: De lo muy atípico, ¿no? Que pueda haber en un estadio, un barco ahí enclavado.
2: Correcto.
1: No sé qué otra cosa en algún estadio de grandes ligas, de NFL, nos podemos encontrar.
2: Sí, hay demasiadas cosas, la verdad, son muy, muy raros ese tema.
1: Hay un cuerno en el estadio de Minnesota, ¿no?
2: Vikings. Correcto, es correcto.
1: En Minneapolis.
2: Sí. También el de las Chivas, pero ese ya fue copiado. ¿Qué cosa? Alón por la izquierda la tiene O'Reilly, va intentando para meterse al corredor. En uno de los estadios, no sé en cuál, hay este como jacuzzis de béisbol. Que incluso...
1: también en el de las Águilas de Veracruz de la Liga Mexicana del Pacífico y alberca.
2: No, bueno, sí. Pelota para atrás la tiene el conjunto inglés.
1: El Águila de Veracruz.
2: Del Águila de Veracruz, sí.
1: Mira, las Águilas solamente unas y ganadoras.
2: Ay, brincó el señor Andalón, si son sus Águilas también. Pelota por derecha la tiene Gonza. Balón hacia atrás. Se abre Byrne para cruzar el medio terreno por el centro, con zurda la deja por abajo, pegado a la banda la tiene Libramento, deja el balón por el centro, vamos a ver quién le pega, Gordon se dio la vuelta, aguanta el balón, toca en corto, intentaba Reilly, falta a favor de Inglaterra, fuera del área grande, bajaron a Ivan Toney,
1: lo engancharon al futbolista del fútbol árabe, termina cayendo de frente a portería. Acá hay una situación, Gabo, que si cuestionábamos lo de John Stones jugando como central después de los últimos años, como lo ha hecho de lateral, pues Nico Reilly hace mucho tiempo que no juega de mediocampista. Toda la temporada pasada con Pep Guardiola jugó de lateral y es algo llamativo porque vamos a ver cómo lo termina aprovechando en su defecto Thomas Tuchel. En teoría puede realizar alguna especie de enroque que pase por el carril interior Nico Reilly, pero por lo pronto muy fijo en su posición de contención.
2: Ahorita platicamos algunos marcadores que están dándose al momento y los que ya se dieron en estos amistosos. Le va a pegar con el número 24, Rhys James, con pierna derecha. Hay 5 en la barrera por parte de Nueva Zelanda. 4 para el rebote por parte de Inglaterra. 58-1-0. Gana el cuadro de la Rosa. Pegarle James. Va James para pegarle al arco. Le pone el balón prácticamente en el pecho a la barrera. Recupera todavía. Gordon abre por el costado de la derecha, a ver quién termina pegándole. Sigue Gumoa, vamos a ver, línea final, no pudo meter el centro. El balón para atrás. Y más atrás en zona defensiva. Bueno, al momento Escocia le está ganando 4-0 al 57 a Bolivia. 0-0 Qatar y El Salvador al 56. Al 50 Cabo Verde le está ganando 2-0 a Bermuda. Hoy también juegan Jamaica contra Sudáfrica. Brasil contra Egipto, Venezuela contra Turquía, Argentina contra Honduras y Curazao contra Aruba. Esos son de los partidos que faltan. Por cierto, ya Alemania terminó ese partido, le ganó 2-1 a los Estados Unidos.
1: Que también hay que decirle, Alemania perdió un futbolista, su Gilberto Mora.
2: Sí, señor.
1: A Lennart Karl.
2: Sí, señor.
1: Que dijo que iba a jugar para el Real Madrid, que le hubiera gustado jugar para el Real Madrid.
2: Ah, bueno, yo dije que iba a jugar, bueno. Pelota por la izquierda, viene el centro, corredor del área, ¿quién la tiene? Inglaterra. Un recorte, 2. No llegó el servicio. Marcaciones, fue buena por parte de Nueva Zelanda y hasta el momento nada más lleva 1 en contra el conjunto neozelandés, aguantando en casi 60 minutos. Balón para atrás, La pelota en tres cuartos de carrera por izquierda dentro del área. ¡Penal! No, fuera de lugar.
1: Para mí arranque fuera de lugar.
2: Sí, y creo que sí había marcado el penal y después se da cuenta y dice no. Estaba en posición adelantada, es lo que dice Natalie Simón.
1: Que creo que cuenta con la ayuda de su asistente y lo ve de reojo perfecto.
2: Uf.
1: Para mí está límite.
2: Muy poco quizá, Diego, pero me parece que sí está adelantado.
1: Sí, yo estoy de acuerdo contigo. A ver, el servicio para Iván Toni es muy bueno. Tiene un gran desmarque. Lo terminan bajando. Y apenas, creo, por el hombro está adelantado el ex delantero del Brentford.
2: Sí, señor. Me parece, digo, a ver, salvo lo que diga, me imagino que habrá VAR. Pero si no, pues bueno, pues así nos quedamos. Pero a mí me parece que está muy bien marcado el fuera de lugar. Sí le habían pegado, era para penal. Natalie Simón se da cuenta de que tenía que haber sido penal, pero antes estaba la posición adelantada. Y vendrán los cambios de Nueva Zelanda, por lo menos veo a tres ya ahí.
1: Para está Jesse Randall, el camiseta número 21. Tyler Bindon es el otro. Y se había realizado uno al medio tiempo que no nos habían avisado.
2: Uh-huh.
1: Alex Ruffer vino al terreno de juego y se fue Joe Bell de la cancha.
2: Perfecto. Entonces se va del terreno de juego Bell.
1: Están revisando
2: la jugada.
1: Penal, sí. A ver cuánto demoran.
2: Sí, habrá
1: no,
2: que
1: ya.
2: Ver.
1: Listo, se acabó la revisión.
2: No. Es que estaba, a ver, no tan claro, si estaba muy cerradita, pero sí parecía que estaba adelantado. Hugo Mart nos dice cómo van ligado. 1-0 ganando Inglaterra a la selección de Nueva Zelanda al 61. Vendrán los cambios.
1: Efectivamente, ahí Natalie Simón va a la imaginaria para ver quiénes se irán del terreno de juego. Uno de los que se va de la cancha es el número 13, Kakache, el lateral por el corredor de la izquierda. Viene el dorsal número 21, Jesse Randall, que ya lo habíamos platicado. Van a hacer cuatro modificaciones en total que ahorita se las iremos platicando una por una, pero adelantamos. Jesse Randall es uno de los que ingresa a la cancha. Tyler Bindon es otro de los que viene al terreno de juego.
2: Perfecto. 61 y medio. 1-0 gana la selección de Inglaterra con el gol de Harry Kane, su goleador, al 45+2 en la primera parte. Habían agregado 3 minutos y alcanzó a hacerlo antes de que terminara el primer tiempo. Balón para atrás en medio campo, lo tiene Nueva Zelanda. Por lo menos un ratito de toqueteo de pelota por parte de Nueva Zelanda, porque no había tenido el balón prácticamente, lo tenía solo Inglaterra. Cuidado que lo ganaban. Ahí van Toni, terminan dejando la pelota para atrás con el arquero. Y alcanza a salir Nueva Zelanda por el costado de la derecha. Balón que se escurre, pero terminan por estrellarlo en un futbolista de Inglaterra. Lateral, balón de manos para el equipo de Nueva Zelanda en primer cuarto de terreno por derecha. Balón en medio campo, otra vez lateral para Nueva Zelanda. Y por ahí que también se fue Cacaz, ¿no?
1: Sí, efectivamente. El cambio lo registra con el ingreso de Benjamin Old. Este no puede ser Benjamin Button, es Benjamin Old.
2: No. ¿Con qué número?
1: 19.
2: Perfecto.
1: Recién ingresado.
2: Ahí está, entonces.
1: Y nos faltarían tres modificaciones más que ya nos...
2: Acá tengo una, a ver. Jesse Randall con el 21 entró y salió Jost.
1: Sí, Alaya Jost. También vino Tyler Bindon al terreno de juego. Uh-huh. Y se fue el famosísimo Tim Payne.
2: Perfecto. Entonces se fue Payne del terreno de juego. Número 2. Ahí está, es que ya hicieron 4 cambios, ¿no? La selección de Nueva Zelanda.
1: Exacto, con el del medio tiempo, Alex Ruffer, Tyler Bindon, Benjamin Old y Jesse Randall son por lo pronto los que han llegado a la cancha. Se fueron Elijah Joss, Liberato Cacachese, Tim Payne y Joe Bell.
2: Ahí está entonces los 4 cambios. El terreno de juego, Old, Buffer, Ruffer, perdón, Randall y Bindon. Muy bien. No me gustan los partidos amistosos, no me gusta. O sea, me gustan los partidos amistosos,
1: pero
2: tantos cambios no. Cambiaron 11 titular, como lo hizo Inglaterra ahora prácticamente todo el segundo tiempo, ya, digo, pierde toda, sí, toda seriedad.
1: Bueno, a ver, los entrenadores tratan, creo, Gabo, de malabarear entre mantener al futbolista en ritmo y de que no se lesione.
2: Y también creo que
1: es lo más complicado.
2: También creo que contento un poquito. Jugar minutitos, aunque a lo mejor en el Mundial ni los van a voltear a ver.
1: Sí,
2: Pelota por derecha, la tiene Inglaterra, el balón para el frente. Vamos a ver si pueden pegarle, ya le quedó muy larga a Tony. Muy, muy larga la pelota para Iván Tony. El balón lo tiene el arquero. Y si no, pregúntale a Luis García, en el 98 Manolo Lapuente ni lo volteó a ver y ni un solo minuto lo metió.
1: Y venía de ser el mejor jugador del 94,
2: también,
1: sí.
2: Sí, sí, sí. Metió dos goles, bueno. Así pasa. También Luis Hernández, bueno, fue titular y metió goles en el 98, 2002, pues fue a retirarse.
1: A Chicharo contra Italia, Javier Hernández lo mete de titular. Uh-huh. Y después pues lo cepilló y nada más suplente contra Francia, suplente contra Argentina. Creo que tuvo un par de minutos contra Uruguay.
2: Pues así es, le pasa mucho al delantero mexicano, no ha sido constante un delantero mexicano que haya durado por lo menos tres mundiales, dos mundiales, no me viene a la mente, ¿eh?
1: ¿Y siendo titular?
2: Siendo titular.
1: Digo, porque Jared estaba pintado para eso entre 2002 y 2006, pero se lesionó contra Irán en 2006.
2: Claro.
1: Después Omar Bravo, pues, solamente pudo disputar el de 2006.
2: Claro. Balón por la izquierda, el Guille Franco fue 2010, ¿no?
1: Sí.
2: ¿Qué cosa?
1: Nada más. 2014 Oribe, no le dio para 2018.
2: Correcto.
1: En 2018, bueno, ahí sí, Javier.
2: Ahí fue Javier. ¿Sí, no?
1: Sí, junto con Carlos Vela.
2: Correcto. Y 2022.
1: Funes Mori, Henry.
2: Funes Mori fue Henry, no el titular. Sí, Funes Mori, unos minutitos, según yo.
1: Henry fue titular en contra de Arabia Saudita. Fue contra Polonia también.
2: ¿Y Henry ya no está?
1: No.
2: Por Henry eso te digo, no mantienen un. Más de dos mundiales, no, difícilmente. Balón para atrás.
1: Y Jiménez no creo que llegue el que viene.
2: Exacto. Bueno, y si te vas más para atrás, en el 90, pues no fuimos. En el 86 fue Hugo. En el 82 tampoco fuimos, ¿no? ¿Qué cosa? Bueno,
1: un relajo.
2: No. Lamentable. Balón por derecha en medio campo.
1: Porque pues portero sí ha habido una constante.
2: No, y a ver, vámonos al término, claro, ese sí, ese ahí está, pero vámonos a los de que lo bueno que va a jugar Rangel, bendito sea Dios. Pero a ver, yo le digo, por ejemplo, Harry Kane, ¿cuántos mundiales siendo titular de la selección de Inglaterra?
1: Este va a ser el tercero.
2: Imagínate, tercero.
1: Sí, claro.
2: Súper bien. O sea, es una constante. Acá no hay nada. No hay constancia.
1: Bueno, Brasil ya tiene rato también.
2: Tampoco
1: que no tiene delantero. Richarlison fue el pasado.
2: Pero sí lo tuvo, ahora, por ejemplo, con Ronaldo mucho tiempo.
1: Sí, 98.
2: 2002, 2006.
1: Sí, ya para 2010 no llegó porque llegó Luis Fabiano.
2: Exacto. Bueno, pues el balón lo tiene Inglaterra. Los pases que ha completado Inglaterra, Diego, 442.
1: Sí, bastantes, creo yo, pero muchos pases laterales.
2: Uh-huh. Por trascendentes.
1: Exacto, por esa situación de querer jugar entre líneas y de siempre tener a alguien a la espalda de las contenciones de Nueva Zelanda. Los duelos o la profundidad más importante que logra Inglaterra sobre las bandas, pero a final de cuentas no logra tener una doble profundidad. Si logra tener profundidad por los costados es gracias al mano a mano, no porque tenga superioridad en el costado o porque alguien apoye. Mira, aquí están de nuevo dos contra dos.
2: Sí, señor, libramento para pegarle afuera del área grande por el centro, afuera para atrás, el bombazo que viene al arco, terminó pegando en un defensa. Piden ahí que la jugada pare. Bueno, a ver, ya árbitro del partido termina. Va a haber pausa, me parece.
1: Sí, momento de rehidratarse. Y nosotros les decimos que vamos a tener durante el día de mañana el Dinamarca en contra de Ucrania, 8 de la noche este, 7 centro y 5 pacífico. Y también el juego amistoso entre Croacia en contra de Eslovenia, 10 de la noche este, 9 centro y 7 pacífico, para que no se lo pierdan. El último mundial de Luquita Modric.
2: Hay dos resultados que le tengo que decir, ¿eh? Dos resultados para que esto está. La gente conmocionada, quiere saber el resultado. Vanuatu 2, Fiji 1.
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3: Y terminando la era de Diego Aguirre, que muy buenas sensaciones había generado.
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2: Qatar y El Salvador, y 2-0 Cabo Verde a la selección de Bermuda. Esos son de los partidos amistosos, y habrá todavía mucho más. El 10 estaba viendo la selección de Portugal, 10 de junio, todavía juega partido contra Nigeria, si no estoy mal.
1: Porque, digo, cierto que el jueves se da la apertura del torneo, pero muchas selecciones ya tienen, o sea, por la cantidad de días que te tardas, Gabo, en jugar, porque creo que va a ser el mundial más espaciado entre un partido y otro, sí, para cada selección. Mismo caso de Inglaterra, que va a jugar el día 10 en contra de la selección de Costa Rica, que es un partido similar en condiciones a lo que va a ser su cierre de grupo en contra de Panamá en Nueva York.
2: Así es. Pues bueno, por eso hay partidos ya prácticamente muy cerca del inicio de la Copa del Mundo, que por cierto, el partido que inaugura este torneo, pues bueno, es la selección de México contra Sudáfrica, y por la tarde noche Corea contra República Checa, ¿no?
1: Sí, en la ciudad de Guadalajara. El último partido de Copa del Mundo, si no estoy mal, que fue en Guadalajara, fue un Brasil contra, no, Alemania, que venía de ganarle a la selección de México en Monterrey. Uh-huh. Y no recuerdo el rival, pero ese, si no estoy
2: ¿en
1: mal,
2: Guadalajara?
1: Sí, fue la semifinal.
2: No, Brasil tuvo que haber jugado contra Francia, porque si no, fue en el Jalisco, fue
1: en la penales. ¿En el 86?
2: Sí, y según yo pierde la selección de Brasil con Francia, chéquelo.
1: A ver.
2: Porque Francia sí avanza. Pero según yo es un Brasil contra Francia. Incluso ahí falló Platini, falló
1: Sócrates. Sí, tienes toda la razón, Platini, ¿sí? En tiempo regular un penal, y Platini en tanda de penales.
2: Correcto. Balón en medio terreno por el centro, 72 minutos, pelota por el costado de la derecha, la va moviendo el número 2 del conjunto de Inglaterra, Gonza, la pone para atrás.
1: No, el... ¿Ese Francia que tú mencionas en contra de Brasil, Gabo, es en cuartos de final?
2: ¿Hace en cuartos todavía hubo otro más?
1: Sí, y Francia se queda en Guadalajara.
2: Ajá.
1: Y enfrenta a Alemania y lo pierde 2-0.
2: Ah, ok, perfecto, muy bien, ahí está. Entonces el último fue Alemania-Francia.
1: El 25 de junio.
2: Ok.
1: De 1986, es decir...
2: En esos años se enfrentaron muchas veces, recuerda que también en la Eurocopa se enfrentaron y Alemania terminó ganando a Francia con el golpazo que le da... Ay, se me fue el nombre del arquero alemán.
1: ¿Pero ese no fue en Copa del Mundo, el de Schumacher a Pakistán? No,
2: fue en una Euro, o fue en el 82. Sí, sí. fue en el 82, tienes toda la razón. Un golpazo que impresionante.
1: Quita media boca,
2: sí,
1: a Batistón.
2: Terrible, terrible. Balón que tiene Inglaterra en el medio campo. O sea, estamos hablando de qué fecha fue el último partido.
1: 25 de junio del 86, el último partido mundialista de Guadalajara. Es decir, pues van a ser casi 40 años.
2: El balón que viene para atrás, la termina teniendo Inglaterra en el punto penal. A ver quién le pega el remate con zurda. Balones rebotado y la saca Nueva Zelanda. Para que sea balón a Schumacher, ¿no?
1: Sí. Finn Schumacher quedó tendido en el campo, de esas veces que mete la pata y el balón lleva tanta potencia que al final de seguro le dio en la punta del pie.

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1: El balón de Bindon la recupera otra vez el conjunto de los Tres Leones con Bellingham, O'Reilly. El balón para Trapp, la mueve Livramento, moviendo por el costado de la derecha. Conza. El balón para que lo mueva Gumoa. Y ahora en el medio terreno otra vez el número 8, Anderson. La tiene Inglaterra, pelota fuera del área grande, el balón se va. ¿Preocupa a Diego Peña que termine quedando solamente por un gol ganándole a Nueva Zelanda? Digo, quedan todavía 15 minutos por delante, pero muy poquito de Inglaterra.
2: No, yo creo que va a tener ciertos ajustes. Inglaterra va a acelerar en el Mundial. A ver, para mí, de los que veo al 100% jugando este partido, creo que Harry Kane es uno, lo de Jude Bellingham es otro. Mark Guy creo que dio un buen partido, buenos 45 minutos. Faltará ver a Bukayo Saka, que se integra a la convocatoria después de haber perdido la final de la Champions League, que creo que será importante. Creo que va a tener algunos cambios. Estoy contigo, no es favorita como en otras ocasiones, ni siquiera candidata la pondría yo, pero va a hacer ruido en el torneo, ¿no? Y quizá las circunstancias se le puedan alinear, pero yo creo que sí tiene muchas cosas que mejorar cuando se van a venir dos modificaciones en el cuadro neozelandés. Van a venir al terreno de juego el camiseta número 17, Costa Barbarous, es uno, y enseguida le digo el otro.
1: Perfecto, ahí está entonces los cambios. Vendrá el servicio desde el costado de la derecha a pegarle el conjunto inglés. 5 en el área para el remate. Vendrá el centro, el remate de cabeza, el rechazo defensivo, se va la pelota al tiro esquina. Ahora punta de la izquierda.
2: Una muy buena cortina le hicieron Jude Bellingham y también Henry Conza Danburn, que hizo una U del punto penal, recorrió el primer palo, se levantó totalmente solo, le quedaba muy alejado la portería y terminó rematando.
1: La cobran en corto, el balón para el corredor. El grupo de la selección de Inglaterra es Inglaterra, Croacia, Ghana y Panamá. De pechito, ¿no? Para hacer por lo menos...
2: No le haga burla al Vasco.
1: No, no más digo. Pero tampoco no, para ser primero o segundo, sin problema. A lo mejor Croacia le puede meter complicaciones, como bien decías, pero pues no tendría que tener problemas.
2: Sí, afortunadamente para ellos se ven en el primer partido. El grupo de la selección de Nueva Zelanda, que va a realizar ya las modificaciones, van a debutar en contra de Irán, cerrarán en contra de la selección de Bélgica, cuando el primero que se va de la cancha es Just, el dorsal número 11, para la llegada al terreno de juego del dorsal número 3, Francis de Vrij. También se va Chris Wood, el delantero del Nottingham Forest, que ni la tocó ni la olió en este complemento. Y Costa Barbarouses a la cancha.
1: Perfecto. Bien lo decía Diego, bueno, el grupo es el G de Nueva Zelanda, es Bélgica, Egipto, Irán y Nueva Zelanda. Pues gracias por venir, Nueva Zelanda, porque la neta, pues no.
2: ¿Usted cree?
1: Ni como tercero se va a meter.
2: Yo creo que como segundo no la tiene...
1: No, no, para mí Bélgica y Egipto son... Bueno, Bélgica lo veo primero, Egipto creo que puede ser segunda. Y la selección de Irán va a andar ahí peleando segundo o tercero. No, Nueva Zelanda no traen con queso, mi Diego, nada. Pero... O sea, no cruzan ni siquiera medio campo. Hasta cuando Inglaterra le da flojera cruzarlo y que le da la pelota, ni siquiera así lo hace.
2: Bueno, pero hay que recordar que Egipto no le fue bien en la Copa Africana de Naciones pasada. No,
1: bueno, sí, de acuerdo.
2: Y que además, pues el... Mejor jugador africano de la historia, decía el señor Iker González, bueno, el lamentable. Brazos de mono de acción. anda capa caída, ¿no? Yo creo que ha sido la peor temporada en los últimos 7-8 años de Salah.
1: Va a venir el centro a pegarle De Vrij al balón, el número 3. La pone la pelota al área, el rechazo defensivo. Hacer tiro de esquina. Tiro de esquina, pelota para Nueva Zelanda por el costado de la derecha. ¿Usted qué dice, señor Andalón? En el grupo de Nueva Zelanda, ¿cómo lo ve? ¿Qué dijo? O sea, es que habla para él. O si no, si me dicen el tallback, le entiendo.
2: Nueva Zelanda va a tener...

0: terminar último, dice.
1: Último, sí, claro, es lo mismo que pienso yo. Sí, claro, va a ser último. No trae nada. Y el otro día que vimos a Australia medio quiere competir, tampoco trae nada, no trae nada. Va a venir el balón en tiro de esquina por el costado de la derecha. Centro de Debris. Con pierna zurda el balón muy cerrado. ¿Qué marcaron? ¿Falta? Falta sobre el arquero, ¿no?
2: Sí, sobre Tom Heaton.
1: Venga.
2: Yo creo que vamos a terminar así, Gabo. Decías que alguien había apostado a que anotaba el primero. Inglaterra lo logró. Ojalá que no le haya metido el over.
1: Exacto.
2: Un equipo británico que ya ni siquiera acelera, que sobrelleva el compromiso. Va a ser muy interesante cómo conforma la alineación. Thomas Tuchel, porque para mí Tino Livramento no es menos que Jed Spence. Lo de Elliot Anderson se ha convertido en una revolución total, pero tengo mis dudas cuando va a fallar.
1: No.
2: Siempre pasa lo mismo, no habla bien
1: de alguien y la termina.
2: Pero necesita regando. Futbolistas de experiencia, y ahí en la misma posición está Jordan Henderson.
1: Sí, señor. Digo, Spence, lo único que lo pudiera salvar en la primera parte, mete el servicio para el gol.
2: Sí, de acuerdo.
1: Dice Luis por acá, necesito un gol más de Inglaterra para mi parlay, pues aguanta, porque quién sabe. No creo que caiga.
2: Si puede cambiarle, cámbiele.
1: No, ya no hay manera, ya se quedó su parlay. Sergio, Bélgica y Egipto pintan para pasar, pero también está Irán. Solo ocupo un gol más, dice Julián Sánchez. No, bueno, pues a ver si cae. ¿Creen que caiga un gol más? ¿Y de quién será? Nos dice Edu Ruelas. No, pues qué les digo. Un gol de Nueva Zelanda, ¿crees que salga? No, carnal, sniper, no. No llegan ni con nada. No hay manera.
2: En partidos anteriores, Ucrania, a Ecuador, también a Colombia, al propio Noruega les terminó marcando.
1: Sí, sí, sí. Balón que tiene el conjunto de Inglaterra por la izquierda, va metiéndose para el centro. Vamos a ver quién le pega. Gordon, después el balón para el costado de la derecha, la tiene Gumboa. A ver si mete el remate, no le pegó, la manda por abajo. Buena jugada, la triangulación, y por lo menos el balón para la izquierda. Pasaba la pelota, Livramento está dentro del área, también la termina perdiendo. Después para pegarle al arco, el balón viene con derecha por parte de Anthony Gordon, se fue muy desviado.
2: Bellingham ha intentado, ha dejado de jugar entre líneas la selección de Inglaterra, porque ya no hay un futbolista que trate de ganarle las espaldas a los contenciones, Gabo. Y ha buscado, con su capacidad que tiene para filtrar balones, el futbolista del Real Madrid, hacer algo diferente. No lo ha encontrado, tampoco ha podido ganar los manos a manos de Anthony Gordon y Ryan Gumboa. Por eso, desafortunadamente, Inglaterra ya ni siquiera disparos al arco ha tenido, cuando se van a producir otras modificaciones en el conjunto neozelandés. Uno de ellos es Callum Elliot.
1: Perfecto, pues ahí están los cambios ya. 82 minutos. Pues vendrá a la cancha otro cambio.
2: También Alex Poulsen, el portero.
1: Sí, señor, lo van a poner con el número 12, ¿no?
2: Sí, señor.
1: Perfecto. A la portería del conjunto de Nueva Zelanda, dice Edu Ruelas. ¿Cómo te va a hacer partido de Nueva Zelanda, que viene a recibir 4 de Haití? Bueno.
2: Sí, pero le hizo partido a Colombia, le hizo partido a Ecuador, a Polonia.
1: Sergio dice, guarden esto, Japón próximo rival de México en 16avos. Ah, bueno. Está ganando la selección de Inglaterra apenas 1-0 a la selección de Nueva Zelanda al 83. A través de la aplicación Euphoria by Trevel y TUDN Radio. Balón que queda en medio campo por derecha, moviendo hacia el frente el número 14, Ruffer. Dejan para atrás, otra vez en zona defensiva con Bindon. Y en medio terreno por el centro, 83 y medio. La pelota para la izquierda, el lanzamiento para ver si puede Nueva Zelanda. Posición adelantada. Cuando entraban al área por el costado de la izquierda, el balón muy largo para el número 21, Randall. Estaba la pelota al arquero.
2: Y se van a venir las modificaciones, Gabo. El primero en venir al terreno de juego es Nandon Pineacker. También va a acompañar Callum Elliot. Y el primero que desfila fuera de la cancha es el dorsal número 10, Singh. Se va el arquero Max Crocombe para la llegada de Alex Poulsen al terreno de juego. También viene a la cancha Callum McAwatt. Y se va de la cancha Finn Sulman, el de Portland Timbers. Son los que se retiran del terreno de juego. Otro que ingresa a la cancha es Lachlan Bayliss. En las últimas modificaciones del conjunto neozelandés, la salida de Boxall el otro central que milita en la Major League Soccer, el futbolista de Minnesota United.
1: Perfecto, pues ahí están los cambios. El balón que mueve en zona defensiva el conjunto inglés con el arquero Trafford. Saliendo desde el fondo. Por acá nos manda mensaje Hassan Belam. Dice, los periodistas mexicanos que apoyan a Portugal, si el recuerdo que tengo de ellos es un 7-0 de Chile. ¿Están en el Mundial? No, ¿verdad? Saludos.
2: ¿Ah, es andino?
1: Sí, pues claro.
2: ¿Qué cosa? Si se acuerda de lo que pasó entre 98 y 2010 con su selección en el Mundial. Ah, no. Pues no.
1: Balón que tiene Inglaterra. O sea, quiso venir a tirar carrilla.
2: Minavia no pudo jugar un Mundial, pobre.
1: No, qué cosa. Balones que tiene Inglaterra, muy poquito de la selección de la Rosa, James, para dejarlo para atrás, 85 minutos. 1-0 lo gana el conjunto inglés. El balón para Byrne. Por el centro, triangulando en primer cuarto de terreno, la pelota para la izquierda, libramiento de primera, el balón al medio campo. Hay falta, bajan a un jugador del conjunto inglés antes de cruzar el medio campo por el centro.
2: Se invirtieron algunos roles en el medio terreno, Gabo, de la selección de Inglaterra. El que pasó a ser un media punta porque tiene buena llegada a portería es O'Reilly, el futbolista del Manchester City. Para que venga Jude Bellingham a organizar al conjunto británico junto con Elliot Anderson. Pero aún así Inglaterra muy carente de creatividad, francamente. Creo que le va a faltar...
1: Completamente.
2: Sí siento que le va a faltar o Cole Palmer... O el propio Phil Foden, porque te dejo.
1: Balón largo por la izquierda, lo tiene Gordon. Vamos a ver, le va a pegar Gordon. Le pegó al arquero. Se la queda en el fondo Paulsen. Primero en dos tiempos. Primero le quitó la fuerza y después de un bote en el pasto se queda con ella.
2: Siento que le va a faltar un futbolista veloz entre líneas. Que tenga la capacidad de jugar en espacios muy cortos. A mi parecer, el que mejor lo hace, pero lo hace sobre la banda de Ryan Gumoa. De toda la convocatoria, o en su defecto Jude Bellingham, pero teniendo un centro de gravedad pues mucho más complicado. Y ya veremos, le quedará el partido en contra de Costa Rica el próximo día miércoles a las 2 de la tarde para después enfrentar el debut en contra de la selección de Croacia en el AT&T Stadium, que por cierto, qué burda manera de tapar los patrocinadores en los estadios, ¿eh?
1: Sí, no, ha sido terrible.
2: Le pusieron ahí unas lonas espantosas tanto en los vitrales como en la capota, madre del señor.
1: No. Terrible, terrible, la verdad, o sea, a mí yo sigo sin entender eso, ¿qué les quita? Está bien, entiendo, que quieren pastel, pero también repartan algunas rebanadas. más o menos así, señor. No, terrible. Pelota por derecha, la tiene Gumoa, vamos a ver, avanza para cruzar tres cuartos de terreno, Gumoa se quita dos, sigue Gumoa, pisa la pelota, le cometen falta, apenas adelante el medio campo por el centro, al 88, 1-0 gana Inglaterra, Nueva Zelanda.
2: El más desequilibrante, el futbolista que puede generar algo a velocidad, Gabo, pero también siempre que Ngomoa trata de hacer una jugada individual, va contra dos o contra tres en su defecto, como en esta ocasión es muy difícil que el futbolista de Liverpool pueda progresar de esta manera. Lo tienen que dejar mano a mano y para eso Rich James tiene que hacerle un relevo, cosa que no ha sucedido porque casi no se ha proyectado hacia adelante el elemento del Chelsea.
1: Así es. Lo dice por acá Carlita, dice Gabo, ¿a qué hora juega Brasil? A ver, ahorita le checamos el horario.
2: Brasil es Sao.
1: ¿A las 6 hora del este será? ¿Estoy bien o no? Balón que viene al área, el rechazo defensivo.
2: 4 del centro de México.
1: Sí, ¿verdad? 4 del centro de México, 6 del este, 5 del centro de los Estados Unidos, 4 de México y a las 3 del Pacífico.
2: La todopoderosa, sí, Egipto de Gabriel Sainz.
1: Ya fueron demasiados horarios para mí también, pero sí es cierto. 4 del centro de México y 6 del este. Balones por el costado de la izquierda. Ah, no, están pasando la repe del gol, ¿no? Sí, ahora sí.
2: Remate de Kane de milagro.
1: El gol de Kane otra vez. Qué bueno que me di cuenta que era Spence. Dije, pues qué óvole.
2: Sí pasó en algunos partidos que narraron.
1: En algunos, en varios. En varios.
2: Estamos pensando en el mismo, ¿verdad?
1: Sí, correcto. Bueno.
2: Ya.
1: Saludos para el buen Pito. Ya lo quemaste. Pues sí, ya. Balón por la izquierda en tres cuartos de terreno. Saque lateral para el
2: conjunto de los
1: Claro, claro.
2: Mi mamá no me lo va a creer.
1: Exactamente. 89 minutos, viene el centro al área. Intenta Nueva Zelanda, se queda con la pelota dentro del área por el costado de la derecha. A ver qué consigue el conjunto neozelandés. Lo tiene hacia el frente Elliot. Buscaba por fuera, a ver quién le pega. Le pegan con zurda, balón rebotado. Otra vez en el rebote. Intenta Nueva Zelanda, pero no tiene nada. No tiene fútbol, no tiene calidad. La verdad es un equipo muy limitado el conjunto neozelandés. A ellos póngale un balón de rugby y tantán.
2: Y ahí sí, agárrese.
1: Ahí sí, ahí sí. Pelota por la izquierda, pegado a la banda, la tiene Gordon. Va intentando Anthony. ¿Cómo podrías interpretar la cara de Tuchel, mi querido Diego?
2: Conociéndolo, yo no lo noto preocupado ni molesto. Normalmente cuando sí le preocupa algo, está parado en su área técnica. No sé si entienda que es un juego amistoso y que él sabe lo que le va a dar de potencial su equipo al momento de enfrentar a Croacia. Por cierto, se sumaron 4 minutos, pero lo veo por lo pronto tranquilo a Tuchel, ¿tú?
1: Sí, tranquilo, me parece que no se ve complicado todavía.
2: Habrá que esperar a ese debut, que también, a ver, Croacia no es lo que... Para mí, Croacia, claro, llegó a las semifinales del Mundial anterior con la colita de todo lo que traía en 2018. Josko Guardiola ha bajado mucho su rendimiento. Luka Modric debió de haber sido quizá el MVP de la Serie A, de no ser porque el Inter fue el campeón, pero para mí el mejor jugador de toda la Serie A fue Luka Modric. Se lo terminaron entregando a Federico Di Marco. Y al final, pues no le queda tan gran generación al cuadro croata como lo vimos en los últimos 8 años.
1: Sí, señor. Hay falta sobre el número 2 del conjunto de Inglaterra, Konsa. Le alcanzaron a pisar por ahí. Ya se fue poquito más de un minuto de los 4 que nos dio Natalie Simón. Quedará muy poco para este final de partido, en el cual la selección de Inglaterra apenas justo le está ganando 1-0 a la selección de Nueva Zelanda. Repetimos el grupo que van a tener ambas selecciones. Nueva Zelanda está en el grupo G, Bélgica, Egipto, Irán, y en la misma Nueva Zelanda. Viene el centro de la área. Ya habían marcado posición.
2: Qué falla del Tony, ¿eh?
1: Sí, no, increíble. Solo prácticamente, Diego.
2: El servicio que le ponen Gumó es buenísimo. Lo deja totalmente solo en el segundo palo. Le pega con el talón. Pero la calidad del balón que le habían puesto. Y a ver, también como centro delantero, cuando los dos defensas centrales están en línea, no te puedes pasar de la línea.
1: Correcto. Y sí estaba adelantado.
2: Un cuerpo.
1: El grupo de Inglaterra, Inglaterra, Croacia, Ghana y Panamá. Así que bueno, pues ya prácticamente para iniciar la Copa del Mundo el jueves inicia.
2: ¿Cree que el show de drones lo tengamos a mediodía?
1: Ah, qué bonito se veía, bonito.
2: ¿No? Yo creo que va a venir a sustituir al trofeo inflable de Qatar.
1: Difícilmente, difícilmente creo que, a ver.
2: Pues ahí me lo encargo porque casi todos los partidos son de día.
1: Sí, y por ejemplo, bueno, a ver, el inaugural es a las 3 del Este, 2 del Centro, 1 del Centro de la Ciudad de México, 12 del Pacífico. Yo no veo que haya manera de que eso se vea en el día.
2: No. O sea, ¿acaso por ahí de las 6 de la tarde en algunos lugares?
1: En algunos, sí, claro. Pelota larga por el costado de la derecha, la tiene James. Va abriendo el balón para el costado. Gumó, vamos a ver si mete un buen centro. 3 minutos, ya se fueron, bien el servicio por el costado de la derecha. James con la pelota muy mal servida. Eso también ha sido, o sea, malos pases y malos servicios. Quedan en este momento 40 segundos para que se acabe el partido. Lo está ganando Inglaterra muy justo, 1-0.
2: Que volvería a ganar, Gabo, entendiendo que en la fecha FIFA de marzo no ganó ninguno de los dos compromisos que tuvo. Ni en contra de Japón, ni en contra de Uruguay.
1: Ahí está la selección de Inglaterra, que hoy sí me parece que no está para nada como favorita. Gumó por derecha, seguido a 3. Iba a meter el centro, le marcaron antes de que metiera el servicio, línea final. 10 segundos es lo que separa para que se acabe este partido. Viene el centro, balón al área, rechace defensivo. Otra vez intenta Gumoa con el balón por derecha. Vamos a ver si va a ir al final. Intentaba, terminó cometiendo falta y se va a acabar el juego. En este momento, Natalie Simón dice que termina el partido a través de la aplicación Forever Travel. Y tu DN Radio. Gracias, Diego.
2: A ti, Gabo.
1: Nos vamos. Ganó Inglaterra 1-0. ¡Vivan al máximo!
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3: Nacido en La Plata, Argentina, Juan Sebastián La Brujita Verón ganó la Copa Libertadores en 2009 con Estudiantes, igualando la hazaña de su padre. De igual manera, también brilló en el viejo continente en equipos como la Lazio, el Manchester United y el Inter de Milán. Su liderazgo y técnica lo convirtieron en figura en Argentina y en Europa.
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0: Bienvenidos a un capítulo más de Leyendas del Balón. Yo soy Darinka Talavera y les quiero dar la bienvenida a este capítulo 1998. Vamos a estar abordando Francia 1998, un mundial que cambió el fútbol para siempre. Y ahorita vamos a ir desglosando por qué estoy mencionando esto. Para poder platicar sobre Francia 1998, tengo al señor Octavio Rivero, que es una enciclopedia viviente. Con todos esos años que se ha aprendido, no crea que tiene usted. Así que bienvenido, señor Octavio, ¿cómo está?
1: Con los años que tengo,
0: Ah, bueno, ya. También.
1: Muy cercano al tostón, pero ¿cómo estás, Darinquita? ¿Cómo estás, Max? Sí, un mundial este de 1998. El primero con 32 equipos. El primero, que me parece que era la alineación ideal, 32 equipos, estaba muy bien. Un mundial muy bonito porque Francia, todos los paisajes que te ofrecían, las previas, los estadios, un mundial en cuanto a imágenes muy bonito y un mundial que en teoría iba a ser la confirmación de la gran figura de Ronaldo Nazario, jugador que llegó a la Copa del Mundo del 94 con 17 años apenas. Parecía que iba a ser como una nueva historia como la de Pelé, pero terminó siendo la consagración de Zinedine Zidane. Para mí, Zinedine Zidane, uno de los jugadores más infravalorados de la historia, porque para mí es un top 5 por todo lo que hizo y todo lo que ganó Zinedine Zidane.
0: Bueno, ahorita vamos a platicar un poquito más de esto, pero sí hay que saludar también a Max Andalón, que seguramente todavía festeja los goles de Luis Hernández en su casa. Maxito, ¿cómo estás?
2: ¿Qué tal, Dari? Octavio, lamento decepcionarte, no. Dari, pero no, porque okay. Pues, el tema es que cuando fue la final de Francia 98, yo tenía... seis días de edad. Okay. Entonces, pues no fue como que me tocaron en vivo los goles de Luis Hernández.
0: Si de repente ves por ahí unos videos.
1: Yo tengo una gran anécdota con el gol de Luis Hernández que en algún momento se le dije a Luis Hernández. Yo me disloqué el tobillo cuando brinqué. Porque estábamos viendo el partido en la sala de la casa de mi abuela. Y de repente estábamos así como que. Porque era el nervio de que México podía quedar fuera o si Bélgica metía un gol, quedaba México fuera. Pero México aseguraba su pase si empataba el partido. Y el gol de Luis Hernández fue justamente el empate a dos, faltando nada. Recuerdo a Enrique Bermúdez de la Serna decir con Yapstan, miren, ahí van 20 millones de dólares volando. No, fue una cosa maravillosa. Fue una cosa maravillosa ese mundial. Y yo brinqué y me lastimé el tobillo.
0: Y desde ahí para acá, señor Octavio, no ha estado bien desde ese entonces, pero no, eso es la pasión del fútbol. Claro, de la cabeza está peor. Bueno, vamos a empezar a desglosar esta historia. Empezamos un poquito adelantados, ¿no? Yendo casi a lo final que vamos a estar platicando.
1: Pues yo creo que de varias generaciones. Max y yo no somos... Sí, Max y yo no somos de la misma generación y Max la vio.
2: Pero es que aparte yo vi el reboot, hicieron otro para la Copa del Mundo del 2002, la de Corea-Japón, y ese fue el que a mí me tocó. Ahora justo hace que unos, no sé si 10 años o poquito, no, yo creo que poquito, sí, más o menos unos 10 años, termina por haber otro reboot, entonces... Sí, a varias generaciones ya les ha tocado esa caricatura de los supercampeones.
0: Todos conocemos supercampeones, ¿no? Todos los conocemos. Bueno, y ya después de esto, pues llegamos a Francia, 1998 como tal, ya al Mundial. ¿Cómo quedaron los grupos?
1: Pues mira, el grupo 1 estaba el campeón del mundo. Estaba la selección de Brasil junto a un equipo que se había hecho pues notar desde 1994, que era Noruega. De hecho, México juega contra Noruega en el Mundial del 94. Noruega le gana 1-0 a México. Pudo haber sido el empate, pero Sague lo falló increíblemente. Estaba Marruecos, que Marruecos ya tenía esta magia que sacaron ya a relucir en 2022. Marruecos tenía un futbolista que era maravilloso, que se llama Hadji, que era realmente una cosa espectacular. Y Escocia, que Escocia llega a los mundiales y realmente nunca pasa nada. En el grupo B estaba Italia, Chile, Austria, que regresaba a la Copa del Mundo, y Camerún, que después de tener una gran década, en el 90, en el 94, 98, llegaba a esta Copa del Mundo. En el grupo C estaba el anfitrión Francia, Dinamarca, Sudáfrica y Arabia Saudita. En el grupo D estaba Nigeria, Paraguay, España y Bulgaria. España era la gran favorita porque había tenido una gran Euro. Habían estado, sus jugadores pertenecían obviamente a los mejores clubes del mundo, y España era la gran favorita y terminó siendo la gran decepción. En el grupo E estaba, era el grupo de México, que cuando salió el sorteo del grupo de México, yo recuerdo cuando fue el día del sorteo, la cara que pusimos todos fue Corea del Sur, Bélgica y Países Bajos. Países Bajos era también otro de los grandes favoritos porque tenía la base del Ajax, que había sido campeón de Europa en 1995. Entonces, y estos jugadores brillaban por todos lados. Tenías a Edgar Davis, tenías a Clarence Seedorf, Rijkaard en su último mundial como jugador, tenías a Dennis Bergkamp, que Dennis Bergkamp no funcionó muy bien en el 94 porque le daba miedo el avión. Entonces estaba, tenía que viajar en autobús, pero en Francia todo era tren, todo era autobús, todo era maravilloso para Dennis Bergkamp. Y como te digo, estaba un grupo muy complicado. En el grupo F estaba Alemania, Yugoslavia, pero aquí era Yugoslavia, la República Federal de Yugoslavia, que era básicamente Serbia y Montenegro. O sea, eran los únicos países que, digamos, la parte de Yugoslavia que seguía estando vigente. Este sí ya fue el último mundial que alguien apareció con ese nombre de Yugoslavia. Y aquí una, en el grupo F estaba algo rarísimo y que de hecho generó un partido muy, muy controversial, porque fue Irán contra Estados Unidos. Irán y Estados Unidos. Estados Unidos dirigido por Steve Sampson, que era un técnico, la verdad, malito. Yo creo que el peor técnico que ha tenido Estados Unidos en los últimos 40 años seguramente era Steve Sampson, y les fue muy mal a los norteamericanos. En el grupo G estaba Rumania, Inglaterra, Colombia, que trataba de redimirse después de su mala actuación del 94, y Túnez. Y ya en el grupo H tenías a Argentina, otra de los perennes favoritos a la Copa del Mundo, junto a tres debutantes: Croacia, que había sido parte de Yugoslavia, Jamaica, que había calificado en la CONCACAF, y Japón, que había logrado por fin la hazaña de llegar a la Copa del Mundo de año.
0: Claro, y así con eso, y pues casi lista la fiesta. Nada más hay que platicar también sobre la música, sobre la cultura pop. Max, ¿qué era lo que sucedía? La mascota, a ver, platícanos.
2: Bueno, aquí en tema de mascotas, es una de las más identificables y una de las que más ha perdurado a lo largo de la historia, que es Futix, que es justamente un gallo con los colores franceses. Es todo el cuerpo del gallo en azul, el pico en, ese sí no tiene, tuvo mucho que ver, pero hubiera sido raro que estuviera en blanco, entonces le hicieron el pico amarillo y por ahí la cresta roja, finalmente llamado Futix. Y en lo que sí hubo una completa revolución fue en la canción oficial de la Copa del Mundo. Sí, la verdad, a ver, con todo respeto para los anteriores compositores, o sea, la realidad es que habían sido canciones pues relativamente, no quiero decir aburridas, pero sí, no,
0: más
2: no,
0: como
2: no
0: institucionales.
2: Sí,
0: digamos,
2: más como institucionales, por llamarlo de alguna forma. O sea, muy, sí,
1: muchos muy... te van a decir algo con Italia 90.
2: Sí, la de una estatua italiana que para allá muchos
1: era
2: gustaba.
1: Muy emotiva, ¿no?
2: Sí,
1: muy emotiva,
2: pero
1: el guitarrazo
2: pero aquí,
1: y tal.
2: Aquí dio el boom para hacer por completo esa revolución, ese hitazo con Ricky Martin y la Copa de la Vida, que seguramente muchos recordarán. O sea, esta fue la primera vez que una canción de Copa del Mundo fue un boom mundial y era prácticamente, sonaba en todas las radios, o sea, entiendo.
1: En los discos, las ponían en las discotecas, sí, en los antros, en todos lados.
2: Exactamente, ya por primera vez se sumaba, por así decirlo, al mainstream la canción. No se quedaba solamente en, es la canción para el evento y punto, sino que trascendió.
1: Es que claro, imagínate, el México 86 en un antro, el México 86. México 86.
0: Sí, esta canción también, todos conocemos esta canción, aunque muchos no sean aficionados al fútbol y todo este tema, pues también conocen esta canción de Ricky Martin, ¿no? Hizo ahí un parteaguas. Octavio, los principales resultados, hechos históricos de la primera ronda de este mundial.
1: Mira, primero vamos a empezar con la inauguración 10 de junio del 98 a las 17:30 horas de Francia, que para México era muy temprano, eran como las 9 de la mañana. Yo estaba, me parece que en la preparatoria o algo así, y obviamente estábamos viendo el partido, y el primer gol lo mete fue un autogol, me parece que el primer gol de este partido de la Copa del Mundo, y Brasil iba perdiendo, fue un penal de Collins, el jugador escocés. Brasil iba perdiendo contra Escocia, ya después le dieron la vuelta y Brasil comenzó su carrera, ¿no? En este mundial. Una cosa pues rara fue la derrota de el empate de Marruecos con Noruega, y después la derrota de Marruecos por 3-0 contra Brasil, que fue lo que termina echando fuera a la selección de Marruecos. Noruega sorprendentemente le gana a Brasil en ese grupo. Después, en el grupo de Italia, pues me parece que no hubo grandes novedades. Chile llegaba con una delantera espectacular, Iván Zamorano y Marcelo Salas, la delantera Sasá de Chile, que era una cosa maravillosa. En ese grupo califican Italia y Chile, echando fuera a Austria y a Camerún. Después llegamos al grupo C, y ahí, ojo, porque juegan Francia contra Sudáfrica, gana Francia fácilmente, y después en el partido de Francia contra Arabia Saudita, se viene lo pita Arturo Bricio y expulsan a Zinedine Zidane. O sea, expulsan a Zinedine Zidane, la gran figura Arturo Bricio lo expulsa por una agresión a un jugador de Arabia Saudita, y entonces comienza Francia a jugar estos partidos, y sabían que tenían que jugar un partido de cuartos de final de octavos de final sin Zinedine Zidane. Ahí avanzan Francia y Dinamarca. Nigeria da la gran sorpresa, porque en el primer juego, 13 de junio del 98, primer juego de ese grupo, y le gana a España 3-2, y España, que te digo que era uno de los grandes favoritos, se convierte en la gran decepción. Se queda fuera España, empató a ceros el siguiente partido con Paraguay, y después le gana 6-1 a Bélgica, a Bulgaria. Bulgaria venía de ser la revelación de la Copa del Mundo del 94, en donde llegaron a semifinales. Ya venían un equipo muy veterano este búlgaro, y ahí se va España, a pesar de haber goleado a Bulgaria 6-1. En el grupo E, híjole, ¿cómo no recordar el grupo E de México? Porque fue maravilloso la actuación de México. Primero, el sábado juegan contra Corea del Sur, y Corea del Sur le empieza ganando a México. México le da la vuelta, 3-1 termina ese juego. Después contra Bélgica, un partido dificilísimo. Los belgas tenían un delantero que se llama Luc Niels, que era una maravilla. El tipo jugaba en el PSV Eindhoven, y le empiezan ganando a México 2-0, y llega Cuauhtémoc Blanco y hace una maravilla de gol, y con eso México avanza, bueno, empata y logra avanzar a la siguiente fase con el gol de Luis Hernández contra Países Bajos. Alemania y Yugoslavia avanzan en el grupo E. Estados Unidos queda en último lugar, no nada más del grupo, queda en último lugar de toda la Copa. Fue el peor equipo de la Copa. En el grupo G, Colombia vuelve a decepcionar, se queda por fuera. Avanzan Rumania e Inglaterra. Y ya en el grupo H, Argentina, pues caminando, ganó los tres partidos de su grupo. Croacia fue el que acompañó a los argentinos a la siguiente fase de esta Copa del Mundo, Dani.
0: Bueno, señor Octavio, usted tiene todo en la mente, qué barbaridad, me encanta. Bueno, vamos ahora con ya la siguiente fase, Max, ya sí. Empezaba el matar o morir. ¿Qué fue lo que sucedió en los octavos?
2: Sí, a ver, ya en octavos, Argentina termina por haber o por protagonizar un partido polémico, un partido famoso, y lo termina eliminando en penales tras el famoso gol de Michael Owen y la expulsión de David Beckham. Desafortunadamente, pues bueno, la historia se vuelve a repetir y México vuelve a caer en contra de, bueno, mejor dicho, vuelve a caer en los octavos de final. Lo hace ahora en contra de Alemania. Parecía muy cerca, ya veíamos la orilla con el gol otra vez del matador Hernández al minuto 47, ya estábamos en la recta final del partido, y al 75 cae gol de parte de Jürgen Klinsmann al minuto 75, y posteriormente hacia los últimos minutos, cuando ya estábamos pensando en los tiempos extra, posiblemente penales, Oliver
1: Luis Hernández tuvo el 2-0.
2: Sí, tuvo el 2-0 y lo termina dejando ir, desafortunadamente. Fue una, yo creo que más allá de que, a ver, el tipo es el máximo goleador en mundiales para la selección mexicana, en empate con Chicharito, creo que sí es una de las jugadas más recordadas, o sea, porque desafortunadamente el no haber trascendido o no haber pasado a cuartos de final desde el 86, ya mucha gente se queda con el y qué hubiera sido y qué hubiera pasado, pero lo decíamos, finalmente gol de Oliver Bierhoff al minuto 86 y México se vuelve a quedar en el camino. En más eliminatorias, 4-1 con doblete de Sampaio y doblete de Ronaldo. Venció justamente Brasil a Chile, también marcando gol Marcelo Salas. Francia, lo decíamos, vence con, por cierto, el primer gol de oro en la historia de los mundiales, con gol de Laurent Blanc, a Paraguay. Italia derrota por la mínima 1-0 con gol de Vieri a Noruega, además también de que Países Bajos derrota 2-1 a Yugoslavia, goles de Bergkamp y de Edgar Davids, y también en el último partido, Croacia con gol de Davor Šuker por la vía del penal, derrotaría 1-0 a la selección de Rumanía.
0: ¿Algo que agregar aquí en los octavos de final, Octavio?
1: Nada más las lágrimas que nos sacó ese partido de México contra Alemania, porque parecía que estaba muy cerca esta calificación, y aparte de todo venciendo a un coloso como Alemania. Pero de esas clases de historia, bueno, de esas historias que nos gustaba de la selección, que por lo menos lucharan y que se la pusieran muy complicada a cualquiera que le quisiera, contra quien se enfrentaba, ¿no? Creo que eso de repente es algo que el fútbol mexicano siempre buscó, ¿no? Por lo menos pónsela difícil, o sea, te van a ganar, pero limpio no se va a ir.
0: No se van.
1: Exacto, limpio no se va a ir, Lari.
0: Claro, claro. Y de aquí pasamos a los cuartos de final, ¿cómo fueron?
1: Los cuartos de final fueron una maravilla, salvo el partido entre Italia y Francia. El partido de Italia y Francia fue aburridísimo. Italia trataba de no perder, Francia intentaba ganar, ya estaba de regreso Zinedine Zidane, pero era casi imposible romper el cerco italiano. Estamos hablando yo creo que la mejor etapa del calcio. Estamos hablando, Italia venía de ser subcampeón del mundo, la Juventus dominaba el fútbol de Europa junto con el Milan, junto con el Inter de Milán, la Serie A era la mejor liga que ha existido. O sea, porque ahí jugaban todos. O sea, en la Serie A jugaban, tú no eras nadie si no jugabas en la Serie A. Entonces, esa liga, justo el catenacho funcionaba, pero aquí no les funcionó, y fue justamente en el estadio de Saint-Denis donde Francia vence a la selección de Italia en penales. 0-0 fue el marcador final, y en los penales 4-3 gana Francia en la tanda de penales. Pero después nos desquitamos porque vino un partidazo glorioso, bueno, dos partidazos gloriosos. Brasil contra Dinamarca fue en verdad una maravilla. Las personas que no hayan visto este partido, Brasil contra Dinamarca, si pueden, denle una checadita a ese juego porque fue maravilloso. Bebeto abría, primero Jorgensen abría el marcador para Dinamarca, minuto 2. Bebeto empataba, Rivaldo, que era una gloria del fútbol también, marcaba el 2-1. Laudrup empataba el partido al minuto 50 y después otra vez Rivaldo marcaba al minuto 60 el 3-2. Un partido frenético, un partido hermoso realmente, este Brasil contra Dinamarca. Y luego ese sábado 4 de julio, Países Bajos contra Argentina, un juegazo que se define con un gol extraordinario, verdaderamente uno de los mejores goles de la historia de los mundiales. Dennis Bergkamp baja un pase que le había metido uno de los gemelos de Boer, prácticamente 50 metros, la baja en el área, se quita a Ayala y vence al arquero argentino para darle el pase. Eso fue al minuto 89, cuando ya parecía que se iban a ir a tiempos extras. Y aquí también hay una expulsión, la de Ariel Ortega, que se hace expulsar justo cuando Argentina presionaba más, y ahí se acaban las aspiraciones de esta selección argentina, que era dirigida por Pasarela, me parece que era esta selección de Argentina. Y después Alemania caía sorpresivamente frente a Croacia. Alemania, que llegaba como el campeón de Europa, había ganado la Eurocopa del 96 en Inglaterra contra la República Checa, pierde 3-0 contra Croacia. Goles de Robert Jarni, Vlahovic y Davor Šuker fueron los que anotaron los goles de Croacia, con los que Alemania se acababa. Y creo que no habíamos tenido una Copa del Mundo sin Alemania en semifinales, es rarísima, y ahora la tuvimos.
0: Claro, entonces en semifinales Brasil, Francia, Países Bajos y Argentina.
2: Así es, Dari, bien lo comentas, en semifinales tenemos un partido que se resuelve con bastante drama, porque 1-1 empataron Brasil y Países Bajos. Ronaldo al minuto 46, después Patrick Kluivert lo hizo al 87, y no hubo ganador en los tiempos extra, y así finalmente nos fuimos a los penales. De Brasil todo fue perfecto, Ronaldo, Rivaldo, Emerson y Dunga marcaron sus cobros de parte de Países Bajos. Anotó Frank de Boer en el primer cobro, en el segundo anotó también Dennis Bergkamp. Beckham, pero el tema fue que Philippe Cocu y también Ronald de Boer fallaron el tercero y cuarto, y ahí se acabó el sueño de Países Bajos. Del otro lado, la selección local, la selección francesa, con goles de Lilian Thuram, dobleta al 47 y al 70, se impusieron a Croacia. Arrancaba ganando con gol de Davor Šuker al 46, un minuto después el primer gol de Thuram, al 70 el segundo gol, y así finalmente teníamos final, Brasil contra Francia.
0: Así es, la final el 12 de julio en el Stade de France. ¿Cómo se pronuncia?
2: Stade de France.
0: Stade de France.
2: Stade de France.
0: Bueno, sí, el 12 de julio, ¿cómo llegaron Brasil y Francia, Octavio?
1: Pues mira, era la final soñada. Francia había tenido una buena Eurocopa, pero llegaban como los locales y tenían una constelación de estrellas que todos jugaban en los mejores clubes de Europa. Zinedine Zidane jugaba en la Juventus de Turín. Tenías jugadores como Didier Deschamps. Una de las escenas más icónicas de este mundial era el portero Fabián Barthez, que iba... el capitán del equipo, Laurent Blanc, que iba y le besaba la calva a Fabián Barthez previo a los partidos como señal de buena suerte. Esa era la cábala del equipo. La cábala del equipo francés. Tenías a Yuri Djorkaeff, tenías a Marcel Desailly, a Karen Bell. Y del otro lado tenías realmente la cumbre del juego bonito. Ronaldo, Rivaldo, Roberto Carlos, Bebeto, Leonardo, Dunga, Cafú, Tafarel todavía en la portería. Era realmente algo extraordinario lo que presentaban los dos equipos, pero entre las cosas más raras, esto yo creo que nada más lo van a decir ellos, pero una noche antes Ronaldo había tenido convulsiones, la joven estrella había tenido convulsiones, no llegó de la mejor manera a la final y se notó en el partido, Max.
2: Sí, desafortunadamente, incluso por ahí hay una anécdota justamente en torno a Ronaldo, el hecho, justamente lo decías, el tema de las convulsiones, que estuvieron a punto prácticamente de sacarlo del partido. Finalmente se toma la decisión de que sí termina por jugar, pero bien lo decías, parecía que no estaba en su mejor momento, y finalmente pues el que sí estaba en su mejor momento era Zinedine Zidane, doblete en la final al 27 y al 45 más uno de agregado, y cerraría la cuenta Manuel Petit, y así Francia se coronaría campeón del mundo.
0: Ya tenemos campeón del mundo de Francia 80 y de Francia 1998, Octavio.
1: Sí, bueno, fue el triunfo de los Blues. Aparte de todo, fue unos días antes de que celebraran su fiesta nacional. Fue toda una maravilla lo que pasó ahí con el equipo francés. El triunfo le decían el Black Blue, por los apellidos que tenían. Creo que aquí Francia sí demuestra que llegaba y se convertía en una potencia realmente mundial, porque ya eran un buen equipo, pero Francia nunca había llegado a esas instancias tan altas, ni siquiera con Michel Platini. Aparece Zinedine Zidane, este futbolista nacido en Marsella, hijo de argelinos. Una selección francesa que, si uno contrasta la selección francesa, por ejemplo, las tres grandes, esta, la del 58 y la del 84, las tres grandes hasta ese momento, ya después hablaremos de la otra, ¿no? Si uno los contrasta, ves, por ejemplo, las diferencias raciales, ¿no? En el 98 no había un solo jugador de color, todos eran jugadores galos, digamos. En el 84, 82 ya aparecían jugadores de color. Y ya en esta Copa del Mundo ya tenías jugadores hijos de inmigrantes como Zinedine Zidane, que pues llevaron a la selección francesa a lo más alto del podio, Dani.
0: Bien, pues ahí está Francia 98, el mundial, pues donde el estilo, pues también el tema de tener más equipos en un mundial fue lo que cambió. Les agradezco mucho que hayan estado conmigo en este capítulo, Octavio, Max, muchísimas gracias. Y nosotros nos vemos en un nuevo capítulo próximamente en los episodios de Leyendas del Balón.
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11: 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Cuando el balón quemaba, él pedía la última jugada.
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0: Amigos, sean bienvenidos a una transmisión más de la Liga Femenil con nuevo nombre, nuevo formato. Ya estaremos desglosando todo lo que se presentó nuevo de cara a esta apertura 2026. Su servidora Michelle Rosas para llevarles a cabo la transmisión de este partido de Pumas, que era su debut en el Olímpico Universitario ante León, dos equipos que prácticamente se reforzaron, se renovaron de cara a este torneo. Yo creo que Pumas lo hizo de manera espectacular. Ya también estaremos diciendo quiénes fueron las altas para este torneo. Nosotros los invitamos a que nos sigan a través de TUDN Radio. Y hoy en la narración de este partido estará Víctor Tostado, que ya está acá con nosotros también preparado. A ver cuántos goles habrá para este compromiso de esta jornada número uno. Vaya que ha sido una jornada muy sorpresiva, con algunas ya goleadas que tuvimos en algunos otros partidos, en el Tigres Puebla, por ejemplo. Y bueno, también hoy habrá una jornada completa en este domingo, y mañana lunes finalizará ya lo que acontezca en esta jornada número uno. Recordar que son 14 jornadas ahora para este Apertura 2026. Así que ojalá que tengamos un buen compromiso y ojalá que Pumas y León nos regalen un buen atractivo, no solamente a nosotros, sino también al público que nos estará sintonizando y a la gente que acudirá hoy al estadio. Víctor, ¿cómo estás? Buenas tardes.
1: Buenas tardes, Mitch. Saludar a toda la gente que nos acompaña. Ya lo decías, este arranque, ¿no?, de la Liga MX Femenil para estos dos equipos, para Pumas y para León, un conjunto del Pedregal que viene muy pero muy reforzado, que le da continuidad al proyecto de Roberto Medina. Será el segundo semestre en el cual dirija a este conjunto, mientras que León, de la mano de Alejandro Corona, busca consolidarse, ¿no?, en este torneo, que ya lo platicabas, ¿no?, trae muchos pero muchos cambios de por sí. O sea, la imagen del torneo está completamente renovada, inclusive, y creo que es lo que más llama la atención. Se platicó en rueda de prensa con la presentación de los nuevos fichajes del cuadro de Pumas, de los cuales ya también estaremos platicando, pero un nuevo formato de competencia, una nueva organización para este torneo, al cual, insisto, ya estaremos desglosando conforme avance esta previa. Pero sí son dos equipos, sobre todo Pumas, ¿no?, que me parece que ha venido construyendo un proyecto para acercarse cada vez más a fases importantes, para buscar en algún punto poder levantar su primer título de Liga MX Femenil. Creo que León se ha quedado un poco más alejado de esa situación, pero Pumas sí ha construido, a base de buenas jugadoras, a base ahora de buenas incorporaciones, generar, Mitch, un proyecto que les acerque a esas instancias.

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1: Por el fútbol escocés, también fue incluso la mejor jugadora de aquel campeonato en el año del 2022. Ganó la Liga Rusa, la Supercopa Rusa con el Zenit de San Petersburgo. Y bueno, también fue y es más bien la gran figura de la selección costarricense. Participó en la Copa Mundial de Australia y Nueva Zelanda hace ya unos ayeres. Y seguramente formará parte del plantel de Costa Rica si se clasifican para la justa en Brasil el siguiente año. Estará presente, por supuesto, como líder de su selección. Así que bueno, me parece una incorporación brillante, ¿no? Para un equipo de Pumas que lo venimos mencionando, busca cada vez más acercarse a esa élite del fútbol femenil aquí en México. Pues bueno, son incorporaciones muy, pero muy potentes. Mismo caso el de Andrea Pereira, ¿no? Que tiene gran recorrido en España, ya también aquí en México, donde ya supo ser campeona con América y Pachuca. En España lo fue con el Barcelona y con el Atlético de Madrid, además de haber jugado en el Español también de Barcelona. Entonces son incorporaciones de primer nivel, insisto, para un equipo, Mitch, que ya busca, ¿no?, formar parte de esa mesa donde se sientan quizás las regias, donde se sienta el América, donde en algún momento se sentó el Guadalajara. Me parece que hoy ha perdido un poco ese eslabón, pero donde están las regias, donde está Pachuca y donde está el América, a esa mesa es a lo que aspira unirse Pumas.
2: Exacto, ¿no? Pumas que se ve luego ya la mano de Roberto Medina, sobre todo en este torneo, porque el torneo pasado, hay que decirlo, no del todo, pero ya se le ve la mano en el sentido de que se involucró en el tema de los fichajes, que trajo jugadoras que puedan ayudar. Y es que Roberto Medina tiene mucha experiencia en el fútbol femenil, porque en su momento, pues él fue director técnico de Tigres, ¿no? Que llevó a Tigres a conseguir títulos. Además estuvo en selección mexicana, donde formó a muchas de las jugadoras que actualmente siguen estando en la selección mexicana, ¿no? Y por cierto, habló Roberto Medina de cara a este primer juego sobre cuál será el estilo de juego que tendrá su equipo para este Apertura 2026. Víctor, si te parece, escuchamos parte de lo que comentó el técnico universitario Roberto Medina.
3: Con una gran alegría y unas grandes intenciones de arrancar bien, ¿no? De ser un equipo que logre amalgamar bien ahorita esas piezas que se han sumado y que de nuestro modelo de juego agraden, ¿no? Primero que nada a nuestra gente, a nuestro público, y que logremos esos resultados que paso a paso nos vayan dando esa continuidad hacia lo que queremos, ¿no? Que es nuestro primer objetivo, que es clasificar a esa identidad que queremos del equipo de Pumas y lo que ha representado Pumas durante toda su historia, ¿no? Un equipo que sea capaz de ser agresivo con y sin la pelota y que agrade, ¿no? En su manera de jugar. Así que bueno, es un reto buenísimo para mí en mi carrera como director técnico, ¿no?
2: Ahí parte de las declaraciones de Roberto Medina, ¿no? Recordando que en el Clausura 2026 sumaron 22 puntos. Creo que el recortar el torneo, dejarlo en 14 jornadas, te da un margen más cortito para que puedas cometer menos errores. Por lo tanto, si anteriormente se valía el empatar o el caer con algún rival, sí, creo que hoy ya no se puede, porque estarías perdiendo 9 puntos importantes para la clasificación.
1: Ya no hay margen de error, y eso es uno también de las cuestiones que se busca con este nuevo formato, Mitch, para platicarle un poco a la gente cómo funciona, en lugar de ser, lo decimos rápidamente para ya irnos a un descanso, pero en lugar de ser 17 jornadas como lo que es su similar en el torneo varonil, ahora pasan a ser 14 fechas, 8 partidos contra tus rivales de grupo y 6 encuentros frente a los rivales del otro sector. Puntualmente, Pumas se encuentra ubicado en el grupo B junto a Pachuca, América, Chivas, Tijuana, Atlético San Luis, Atlas, Puebla y Necaxa. El otro grupo conformado por Tigres, Rayadas, Toluca, Juárez, Cruz Azul, León, Querétaro, Atlante y Santos.
2: Así es, ¿no? Estos grupos que quedaron como originalmente comenzó la liga justamente en el 2017, regresando al modelo antiguo. Veremos si funciona, ya lo podremos saber hasta finales de diciembre, cuando finalice el primer torneo, y evaluar qué tantas cosas positivas o en negativo dejó este nuevo torneo. Pero vamos a la pausa, los invitamos a que se queden aquí con nosotros a través de tu DN Radio.

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12: Regresamos a la señal de TUDN Radio, ya a punto casi de comenzar este partido de Pumas contra León allá en el Olímpico Universitario, donde las universitarias quieren sumar sus primeros 3 puntos, pero tendrán que enfrentar a un León de Alejandro Corona, que vaya que también ha sido un equipo incómodo en todo lo que va de la historia de la Liga Femenil, porque es un equipo ordenado, es un equipo que se agrupa muy bien, es un equipo que tiene la pelota, es un equipo que molesta porque por ahí se sabe defender muy bien y eso comienza a desesperar a sus rivales, además de que sumó también Alejandro Corona incorporaciones importantes para este torneo, el tema de jugadoras que en su momento portaron la playera de Chivas, ¿no? Como el caso de Isabel Esquivias, que tiene un regreso con el León, Jocelyn de la Rosa, que también regresa a León, y ayer, ¿no? Que ayer por la tarde-noche anunciaron dos altas más, el caso de Kimberly Guzmán, jugadora que también vistió la casaca rojiblanca, y el tema de Nayeli Bolaños, por lo tanto, podríamos ver el gol de la ex en esta cancha, y es que Nayeli y Víctor en su momento pues marcó muchos goles con la casaca de Pumas.
0: Sí, que al final de cuentas habrá que ver qué puede ofrecer un conjunto de León dirigido por Alejandro Corona, que a ver, le hace falta, más allá de que ahora esté reforzado, de que traiga estas jugadoras ya mencionadas algunos nombres, yo agrego el de Daniela Arias, ¿no? Que también jugó en Pachuca, que viene de jugar en la liga estadounidense. Únicamente se ha clasificado en dos ocasiones a la liguilla. Es un equipo que le cuesta meterse a esa etapa decisiva, a ese momento donde puede realmente contender por el título. Si nos quedamos con la mejor participación en tema de puntos o en ese sentido en cosecha de unidades, nos tenemos que remontar hasta el 2024. Ya pasó rato en el torneo clausura, donde el equipo de la Fiera sumó 28 unidades de en fuera. Pues el año pasado, en el apertura 2025, se cosecharon 27 puntos para este equipo de León, pero más allá de eso no le ha alcanzado para realmente participar de las altas esferas del fútbol femenil. El torneo anterior se quedó en 16 unidades, decimoterceras quedaron en la tabla en el apertura 25. En esta buena cosecha que mencionábamos, bueno, les bastó para ser novenas, es decir, no te alcanzas a meter ni siquiera a la liguilla. Entonces, sí es una realidad que el equipo de León ahora, con estas incorporaciones, el objetivo único seguramente que tiene este conjunto, por lo menos lo mínimo indispensable que se le va a pedir al conjunto de Alejandro Corona, es meterse a la liguilla, meterse a la fiesta grande para poder ser un equipo que de a poco empiece, Mitch, a tener protagonismo. Que si Pumas mencionábamos que es un equipo que de a poco empieza a incomodar a los equipos grandes por las jugadoras que tiene, puntualmente el caso de Stephanie Ribeiro, que ya va arriba de los 70 goles vistiendo la camiseta de las universitarias, la realidad es que León figura todavía menos. Entonces, la obligación de este cuadro, de este cuadro del Bajío, es precisamente empezar a levantar la mano ahora con los fichajes que llegan, de poder contender para algo más importante.
12: Sí, lo cierto es que Alejandro Corona con León tiene un buen equipo, le alcanza como un primer tiempo, yo también siempre lo he dicho, y el León termina por ahí cayéndose mucho en la recta final, sobre todo con equipos que les exigen un poco más, ¿no? Llámese un Tigres, llámese una Rayadas, ¿no? Sí. Por ahí un Guadalajara, un Pumas, ¿no? Veremos qué tanto puede afectar el tema de haber tenido 2 meses y medio de parón de la Liga Femenil, ¿no? Algunos equipos ya tienen más de un mes haciendo pretemporada, pero no es lo mismo hacer pretemporada que ya hacer claro, fútbol, ¿no? Como lo están haciendo actualmente, y aparte el horario, ¿no? Yo desde hace mucho tiempo que algunas jugadoras de Pumas defienden este horario de las 12 del mediodía, me creo que solamente ellas lo hacen, porque nadie sí dijo nunca que el horario de las 12 te puede dar una fortaleza, ni siquiera a las que son locales.
0: Sí, claro, o sea, el tema del desgaste físico es una locura, además la altura, ¿no?, de la Ciudad de México, que ya es de por sí un factor, el sol aquí que pega como si fuera Floyd Mayweather en su mejor momento. Entonces, pues sí, las jugadoras de Pumas están conformes con ello y realmente creen que pueden sacar una ventaja, pues allá ellas. No creo que también por eso en algún momento de la fase regular también el equipo varonil juega hasta ahora, pero por ejemplo vemos en liguilla, también ahí intervienen otros factores, pero se cambia a jugar en la noche y ya la paridad entre los dos equipos es mayor.
12: Sí, muchísimo, ¿no? Porque creo que sí afecta mucho, ¿no? En este horario, por ejemplo, sí cabría la pausa de hidratación, ¿no? Sí. Los 3 minutos, porque creo que el clima sí es factor, sí es determinante, sí pesa mucho en este sentido, ¿no? Pero bueno, estábamos hablando del nuevo formato, y el que también habló del nuevo formato es el director técnico de Pumas, Roberto Medina, sobre cómo lo tomaron, les gustó o no les gustó, qué cosas positivas pueden ver del formato. Si te parece, Víctor, escuchamos parte de lo que comentó Roberto Medina.
13: Hay cosas que me agradan en la parte de por lo menos saber que la calendarización es una calendarización óptima para la gestión de nuestras futbolistas que van en ese crecimiento y ese desarrollo también de sus capacidades físicas y de que podamos cerrar o bajar el riesgo de lesiones, porque tampoco garantizas que no las vayas a tener, ¿no? Obviamente el hecho de que hayan bajado la cantidad de partidos, habrá que ver hasta qué punto es bueno y qué punto es malo. Porque también la manera como se genera un rol, podemos decir que para lo mejor para ti es injusto y a lo mejor para mí justo, o para mí injusto y para ti injusto, ¿no? Porque al final no compites contra todos, al final ahí hay una diferenciación en la parte de la justicia deportiva, si así lo podríamos ver.
12: Pues ahí parte de las declaraciones de Roberto Medina, ¿no? Yo también creo que habría que darle el beneficio de la duda, pero al final habrá que hacer el análisis si conviene o no conviene, sobre todo si se mantiene la parte competitiva, ¿no? Porque la Liga Femenil sí está dentro de ese top 11 de ligas, es la onceava, de hecho, a nivel mundial de competencia, pero la liga tiene que seguir creciendo en la parte competitiva.
0: Y en ese sentido, también por eso se hace el cambio de calendario, ¿no? Una de las razones por las que hace este cambio de formato es precisamente emparejarse con el calendario mundial, con el tema de las fechas internacionales, para que las jugadoras, bueno, puedan ir hacia sus selecciones, puedan ir con sus combinados nacionales a formar parte de sus compromisos, ¿no? Y en ese sentido creo que también apoya, ¿no?, al crecimiento de una Liga MX femenil que, ya lo mencionas, muy cerca está del top 10 mundial y seguramente siga creciendo de esta manera.
12: Exacto, ¿no? Y a priorizar el tema de selección mexicana, como tú lo dices, porque México estará buscando su boleto al mundial en noviembre. 28 de noviembre es la cita en donde la selección mexicana no solamente busca su regreso al mundial de Brasil 2027, sino su regreso a los Juegos Olímpicos en Los Ángeles 2028. Vamos a ir a la pausa, una pausa muy breve ya para regresar, porque estamos a punto, Víctor, de comenzar de conocer las alineaciones de este partido de Pumas ante León en esta jornada número 1 de esta apertura 2026, de esta liga nueva, de este formato nuevo, imagen nueva, así que no se despeguen de con nosotros, sigan aquí en sintonía y volvemos a la transmisión.
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23: Mohamed Ali peleó arriba del ring, pero también contra su época. Fue velocidad, palabra, valentía y revolución. Se movía como bailarín y golpeaba como trueno. Campeón mundial de peso pesado, desafió rivales legendarios y se convirtió en símbolo de orgullo, resistencia y convicción. Ali entendió que el deporte también podía tener voz. No solo ganó combates, ganó un lugar eterno en la conciencia del mundo.
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23: Babe Ruth cambió el béisbol para siempre. Antes de él, el juego era estrategia, toque y velocidad. Después de él fue poder, espectáculo y home runs. Con los Yankees construyó una leyenda descomunal, casi mitológica. Su swing parecía escrito para la radio, amplio, teatral, demoledor. Ruth no solo llenaba parques, llenaba la imaginación de Estados Unidos. Fue el primer gran superhéroe deportivo del país.
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4: Tom Brady es la definición de longevidad, liderazgo y obsesión competitiva. No fue el más rápido ni el más fuerte, pero sí uno de los más inteligentes y fríos que haya visto la NFL. Convirtió desventajas en combustible y finales imposibles en victorias memorables. 7 anillos de Super Bowl lo colocan en una dimensión propia. Brady hizo de la presión su territorio natural.
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12: Volvemos a la señal de TUDN Radio. Ya falta minutos para conocer y ver este primer compromiso, escuchar este primer compromiso de Pumas contra León, jornada número 1, allá en el Estadio Olímpico Universitario. Una entrada, pues, medianamente, ¿no? Porque la verdad es que también el sol es un tema de factor y toda la gente busca la sombra, porque creo que es intolerable, ¿no? Estar dos horas y media bajo los rayos del sol a las 12 del mediodía allá en la Ciudad de México, Víctor.
0: ¿Qué es lo que tiene, ¿no? Este recinto, el Olímpico Universitario, por temas de ser patrimonio de la UNESCO, nombrado así desde el 2007, tienes que mantenerte, ¿no? Con el techo descubierto, por lo menos con las gradas descubiertas. Entonces, en ese sentido, sigue siendo un gran factor para la afición el tema del sol. Si te parece, Mitch, entonces conozcamos las alineaciones con las que partirán estos dos conjuntos, tanto el equipo de Medina como el de Alejandro Corona.
12: Exacto. Bueno, el equipo de Roberto Medina partirá con Mar Moya en la portería, una portera que está recibiendo su primera oportunidad como titular. Ha estado ya 3 torneos en la liga, pero había entrado solamente de cambio. De hecho, debutó en el 2025. Mar Moya en la portería, Cristina Torres, Andrea Pereira, Rob, Elena Sainz, por ahí en el medio campo ya Pau Chavero, Priscila Chinchilla, Cassandra Montero, Stephanie Rivero, Angelina Hicks en el frente y Alexa Huerta por parte del conjunto de Roberto Medina. En cambio, por Alejandro Corona saltará en la portería Natalia Acuña, Selene Cortés, Alexa Hernández, Valeria Razo, Isabel Esquivias, Fernanda Pinilla, Marixa García, Solán Lemus, Chelsea Lien, Nayeli Bolaños y Rubí Soto, las 22 elegidas por ambos directores técnicos.
0: Perfecto, pues ahí las alineaciones de estos dos conjuntos en un partido que, bueno, tendrá un tinte esperando que lo ganen los Pumas, no solo por el hecho de estar jugando en casa, sino porque en el historial lo favorece muchísimo. En los enfrentamientos previos desde 2019, Mitch, Pumas registra ventaja, 9 victorias frente a 3 triunfos de León y apenas un empate entre estos dos equipos.
12: Exacto, en la tónica parece que Pumas se podrá llevar los 3 puntos, pero nos han sorprendido muchos resultados que llevamos en esta jornada número 1. Así que no se despeguen, vamos a la pausa y regresamos ya, porque ya está a punto de comenzar este partido.

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1: Regresamos a la señal de TUDN Radio. Ya casi rodará este nuevo balón, porque también la Liga Femenil estrenó balón, cambiaron de patrocinador.
2: Sí.
1: Por ahí hubo sondeo con las jugadoras, Víctor, y parece que el balón del patrocinador anterior se les hacía muy pesado y regresaron al balón original. Con esta marca comenzaron en el 2017. Es un modelo muy bonito, predominando los colores en rosa, en morado, obviamente el balón completo en color blanco, y este balón les gusta a las jugadoras.
2: Sí, que ha sido este patrocinador por años, décadas, el que provee el balón para el fútbol mexicano en general, en sus categorías varoniles, en las inferiores, también en otras disciplinas, que así que pues aplaude, ¿no? Porque era un patrocinador en anterior ocasión, mucho más internacional, me parece que tiene mayor presencia en otras ligas, pero a final de cuentas se prefiere que se quede con este, insisto, con esta marca que es la que provee el balón para todas las disciplinas profesionales del fútbol mexicano. Platiquemos un poco también, si te parece, Mitch, del cuerpo arbitral encargado de llevar la justicia para este partido. Así que, pues bueno, ¿quiénes son, en este caso, las referees encargadas de que se imparta bien este encuentro?
1: Bueno, la silbante va a ser Ana Cristina Guarneros Ledesma, árbitro central. José Guadalupe Gaspar Vadillo, asistente número 1. Carolina Cepeda Ortiz, la asistente número 2. Renata Sharon Fuentes, la cuarta árbitro. Y Rita Muñoz, la asesora que estará en la terna arbitral, recordando que la Liga Femenil no tiene VAR, no va a tener VAR hasta la parte de la liguilla, y por ahí en parte de los anuncios se comentaba que será ya a partir de la temporada 2027 cuando se busque, sí, tener el VAR durante las 14 jornadas. Ojalá que así sea, porque creo que sí, en algún momento el VAR ha sido
2: necesario,
1: sí. Debería de ser necesario,
2: sí,
1: para
2: yo
1: la Liga Femenil.
2: Recuerdo el torneo, si mal no recuerdo, la apertura 25, una de las primeras fechas, un Atlas Puebla jugándose en el Estadio Jalisco, un gol de 30 metros del Atlas, no recuerdo ahora mismo de quién, pega en la campanita, el balón rebasa por completo la línea de la portería, bota hacia afuera, era bastante claro que el balón había entrado al arco y no lo dieron por válido, y ya no había la posibilidad precisamente de revisarlo en el VAR para concederle el gol a las Margaritas del Atlas. Entonces, en ese sentido, sí me parece, además ya teniendo la infraestructura, porque no es como que no se tenga el hecho de que no haya VAR. Pero bueno, todo preparado en la cancha del Olímpico Universitario para que comience a rodar la pelota. Ana Cristina Guarneros hace sonar su silbato. Y en este momento, señoras y señores, comienza a rodar la pelota. Es el estreno, la fecha 1 del fútbol femenil mexicano. Y usted lo vive, escucha y siente en la señal de TUDN Radio. Pumas y Leones se enfrentan para arrancar el torneo, y por lo pronto el balón le pertenece al conjunto felino. Trazo largo hacia adelante, hoy felino las dos, pero es el cuadro visitante que viste completamente de blanco. Ataca León por la banda de la izquierda, el balón lo va a recibir por este sector, hablamos de la número 9, Nayeli Bolaños, que a final de cuentas se terminaba perdiendo la pelota, se marchaba por un costado, será esférico para el equipo que dirige Alejandro Corona. Trazo hacia adelante, a ver si esta puede ser de peligro, se quedó encerrada en aquel sector, hablábamos de Solange Lemos, que después intentó enviar el centro al balón, que no arribó hacia ninguna de sus compañeras, y por eso la pelota sin mayor problema llegó al sector de Mar Moya, que pone el trazo largo, iba buscando a Stephanie Ribeiro hacia adelante, ya la pelota no le llegó a la número 7, intentaba también pelear por ese balón Priscila Chinchilla, tampoco pudo arribar a la cita con la pelota, balón disputado en tres cuartos de terreno de juego, busca por dónde progresar León, obligadas a jugar en el fondo hacia atrás para que la pelota la controle en este sector, la número 17 Fernanda Pinilla, controlando ahora el esférico, aparece Alexa Hernández con la número 21, carril derecho, busca progresar en ese sentido el cuadro de Alejandro Corona, no encontró por dónde, pero robaron la pelota en la salida, parecía que era de manera limpia, sin embargo la referee central Guarneros termina indicando que hay falta, es pelota para León.
1: Exacto, León intenso, ¿no? En los primeros minutos, primer minuto 30, León pues buscando tener la pelota, adelantar líneas, y Pumas apenas está reagrupando. Hay que recordar que varias de las jugadoras pues son nuevas en este esquema de Roberto Medina, comenzando desde la portera que le da la confianza a Mar Moya, esta guardameta que te comentaba Víctor usa unos lentes especiales deportivos, sí, porque tuvo dos accidentes de desprendimiento de retina y lo hace por un tema de precaución. Por eso es que la jugadora trae lentes que son deportivos, no le interfieren, la dejan hacer su función y hoy recibe su primera titularidad. Ella se formó en las fuerzas básicas de Pumas.
2: Perfecto, pues bueno, aquí va a tener participación, ¿no? No le cedieron la pelota, el esférico se marchó por la línea final, por ende ahora sí le tocará reventar la pelota a Mar Moya. Ya lo comentabas, entonces jugando con lentes de protección, lentes deportivos. No, no es la primera vez que ocurre eso. Yo me recuerdo perfectamente el caso de Edgar Davids, ¿no? Que también en el jugador neerlandés que para el Barcelona y para la Juve hizo popular el tema de jugar con lentes precisamente por una situación similar. Buscaba Pumas avanzar por el carril de la izquierda, robaron el esférico, intentaron colgar el balón hacia el frente para Nayeli Bolaños. Hoy visitando su ex equipo, vendrá el disparo de larga distancia por parte de León, cuando aprovechamos también para saludar e invitar a toda la gente a que se una con nosotros. Es el arranque de la apertura 2026 del fútbol mexicano femenil. Pumas contra León en TUDN Radio. Sale jugando entonces Pumas por la banda de la izquierda. Quería progresar en este sentido. Hablábamos de María Sainz, sin embargo, no le llegó la pelota de manera correcta. La número 4, el esférico, se esfumaba por la línea lateral. Seguirá siendo saque de manos ahora. Lo que la indicación que daba precisamente la referee asistente era que era saque de manos. Sin efecto, lo va a hacer para Pumas, que pusieron el trazo hacia adelante. Buscaba controlarlo Stephanie Ribeiro, ya no pudo hacerse de la pelota. Robó perfectamente el conjunto de la Fiera. Medio terreno, el esférico. Tienen que descargar ahora hacia la banda de la derecha León para que controle la pelota Valeria Razo. Esta va a ser Alexa Hernández. Cambio de sentido con cierta complicación. A Fernanda Piñilla arribaba la pelota. Después descargó hacia la banda izquierda para Selene Cortés. Por ese mismo costado buscaba combinar con la propia Solange Lemos, la número 10, la uruguaya, que no llegó a la cita con el balón. Será saque de manos para el conjunto universitario. Por ahora los dos técnicos, Mitch, de manera calma, dan indicaciones los dos en su área técnica.
1: Exacto, ambos, tanto Roberto Medina, que le gusta mucho, creo que desde que dirigí al Atlas, a Roberto Medina le gusta gritar mucho y estar todo el tiempo de pie dando indicaciones a sus jugadoras, que hoy Roberto Medina está estrenando una línea defensiva muy diferente a lo que tenía el torneo pasado, línea de cuatro, pero ahí aparece Andrea Pereira, quien porta el gafete de capitana, Leanne Rock y Elena Sainz, esta jugadora que en su momento también portó los colores del Atlas, y Cristina Torres, creo que es la única que se mantiene del torneo anterior, así que veremos cómo le funcionan estas centrales nuevas que hoy están debutando también con la playera de Pumas.
2: Manteniéndose en esa zona, quizás más adelantada, eso sí, Paola Chavero con la número 13, controlando la pelota, ya aparece el conjunto universitario. Cuidado que hay error en la salida, eso tiene que ser falta y de tarjeta. Dice la referee que no hay nada, a mí me parecía falta clara porque había perdido Mitch la pelota en la salida el conjunto de Pumas cuando se marchaba sola para enfilarse el arco. Nayeli Bolaños, jalón de camiseta, y dice Cristina Guarneros que no hubo nada.
1: Exacto, no era la última jugadora, creo que se estaba avivando y por ahí la defensa del conjunto de Pumas pues prácticamente la derriba, pero para la silbante no había técnicamente nada y hay que cuidar esos detalles, ¿no? Porque Pumas ya se dio cuenta que puede ser peligrosos, sobre todo porque Bolaños conoce muy bien cómo juega la línea defensiva de Pumas y quiere seguramente hacerle daño a su ex equipo.
2: Trazo por la banda de la izquierda, buscaban el arribo de esta que iba a ser Priscila Chinchilla, no pudo llegar a la pelota. Son 5 minutos en la cancha del Olímpico Universitario. Pumas y León se mantienen todavía 0-0. Vendrá ahora Pumas por la mitad de la cancha, se incorpora por ese sector Andrea Pereira, abraza la banda de la derecha para Angelina Hicks, que está dentro del área, puede mandar el centro. ¡Gol! ¡De Pumas! La primera incorporación de ataque por parte del conjunto universitario. El balón lo arrastró por la avenida central el conjunto de Pumas. Abrieron para Angelina Hicks en el intento de combinar con sus compañeras buscando piernas en el área. Mal cerró la pinza en ese costado Selene Cortés, que se hizo bolas con ambas piernas, mandó la pelota al fondo de su propio arco. La decepción es total por parte de Alejandro Corona. La primera que llegó Pumas, la primera que entró a las redes,
3: en 6 minutos de partido. Pumas tiene 1, León tiene 0.
1: Híjole, qué error, ¿no? Decíamos antes, unos minutos antes, Pumas estaba cometiendo una infracción y un error, y ahora fue para Selene Cortés, ¿no? Esta jugadora que prácticamente toca la pelota, eso hace un ligero desvío y se le termina yendo el balón a la guardameta Natalia Acuña para marcar el primero en su contra para el conjunto de León, y ahora Pumas ya se adelanta en el marcador cuando Pumas ni siquiera había tocado tanto el balón, no había generado prácticamente nada. Lo hicieron por dentro, abrieron para Angelina Hicks, ella quería simplemente mandar un centro y le termina saliendo el gol, el primero para Angelina Hicks.
3: ¡Qué zapatazo! ¡Qué centro tan potente el de Angelina Hicks! 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En esa jugada anterior donde Angelina Hicks de manera muy pero muy potente envió el centro, y por ello Selene Cortés no pudo hacer nada más que impactar la pelota y mandarla al fondo de su propio arco. Aquí precisamente otra vez Angelina Hicks por el carril derecho, tiró la finta en dos ocasiones, después filtró la pelota de buena manera para que avance Priscila Chinchilla por la banda de la derecha. El sacrificio defensivo llegó por parte de Fernanda Pinilla, que correctamente fue al corte, evitó el arribo ofensivo por parte de la jugadora tica de los Pumas. En 8 minutos será tiro de esquina para Pumas.
1: Y bueno, recordar a la gente que pueden seguir los juegos de las Grandes Ligas, San Francisco contra San Diego, los Padres de San Diego, a continuación aquí al terminar la señal de este partido. Lo pueden seguir a través de TUDN Radio, este partido de las Grandes Ligas.
3: Vendrá entonces el centro desde la punta de la derecha por parte del cuadro de Pumas, el servicio por parte de Alexa Huerta, mala salida del arquero en última instancia. León tiene que reventar la pelota porque no salió de la mejor manera Natalia Acuña. Mitch por poco y a León se le vuelve a venir la noche.
1: Híjole, León tiene que plantarse muy bien en las pelotas a balón parado. Nuevamente por ahí la ahora es Valeria Razo, un poquito Selene Cortés, y entre la portera, que también termina saliendo entre Pinilla y la jugadora número 9 Nayeli Bolaños, que salió con el puño estirado, pero literal la pelota ni siquiera la tocó y por poco dejaban con posibilidad a Pumas para ampliar el marcador en este 2-0. Así que cuidado con la pelota a balón parado, porque Pumas tiene jugadoras muy altas y tiene jugadoras que rematan muy bien de cabeza o de pierna.
3: Sobre todo el caso de Angelina Hicks, que el semestre anterior fue la máxima goleadora de Pumas con 10 tantos en la fase regular. Precisamente la estadounidense pedía la pelota, ya la encontraron por el carril derecho, la marca le pertenece a Selene Cortés, apoyándose ahora con esta que va a ser Chinchilla, con mucha experiencia, ya lo decíamos en la previa. En el fútbol internacional, la costarricense perdió el esférico, robaba la pelota León y reventándose al frente aparece Pinilla, buscó por la banda de la izquierda, ya no pudo llegar esa pelota, ni con motocicleta iba a llegar jamás a ese balón. Hablábamos de la número 12 Chelsea Lee, y por ello viene por Leanne Rowe, que jugó para Mar Moy en el fondo, reventando la pelota. La guardameta no pudo apoyarse con Stephanie Ribeiro, sin embargo sus compañeras le dotaron de nueva cuenta la pelota. En el círculo central aparecía la portuguesa, dejó para esta que es Angelina Hicks, le cerraron el espacio de jugar hacia el frente y por ello combina en este sector para que sea Andrea Pereira la que arrastre la pelota. La termina perdiendo la número 8, bien por León, sin embargo no le dura la pelota al conjunto de Alejandro Corona. De nueva cuenta el cuadro de Pumas, trazo largo, van buscando a Stephanie Ribeiro, bonita pelota dentro del área para Ribeiro, puede ser interesante. Sin embargo, la bandera estaba levantada a pesar de que el balón ingresó a la puerta. Encontraron Nitsch en fuera de lugar a la máxima goleadora histórica de Pumas.
1: Exacto, ¿no? Una nueva pelota que tocan por dentro, no creo que ese va a ser el común denominador que veamos en este compromiso. Una pelota que se recupera en el medio campo después de dos toques que perdió el conjunto de León. Filtran esa pelota con velocidad porque Stephanie Ribeiro sabe perfectamente cómo entrar, y ese es el estilo que le gusta a Stephanie Ribeiro. Y ahí por unas milésimas de centímetros no termina adelantada esta jugadora, para fortuna, porque se estaba quedando sola frente a la guardameta Natalia Cunha.
3: Ahora el turno le pertenece a León de atacar por la banda de la izquierda, llegando por este sentido aparecía de buena forma Solange Lemos, que tiró el amague, después el centro fue rechazado por parte de la saga de Pumas. Busca la uruguaya de nueva cuenta capturar la pelota, la arrastró con la pierna izquierda, luego con túnel incluido salió el pase hacia atrás para Selene Cortés, el esférico que pasaba entre las piernas de Angelina Hicks. Posesión de pelota en propio terreno por parte de León. Círculo central controlaba hacia el frente Marisa García, ya no pudo mantenerse con posesión de la pelota. Después la redonda impactaba en la humanidad de Ana Cristina Guarneros, la árbitra central, y por ello el balón se detendrá para que sea bote a tierra. Tendrá que devolver
2: el esférico, en este caso Cassandra Montero. De los últimos 8 partidos entre ambos equipos se han anotado por lo menos 2 goles, así que, bueno, la promesa está para que gritemos muchos, pero muchos goles. ¿Qué pasa aquí en esta situación de partido, Mitch, que no se puede volver a poner a rodar la pelota?
1: Exacto, ¿no? Parece que ahí la jugadora quería mover la pelota de otro lado y la árbitra central termina mandando y regresando la pelota donde fue la falta, ¿no? Exactamente al centro de la cancha. La jugadora quería avivarse y girarla un poco al costado de la derecha y termina la silbante regresando. La
2: paso largo hacia adelante para Angelín Hicks, que se enfila hacia dentro del área. Puede impactar de pierna izquierda. Prefiero meter el freno, esperar al arribo de sus compañeras. Bonito centro para Ribeiro. Pisó la pelota en el punto penal. ¡Disparo! Lo intentó de pierna izquierda buscando el poste más lejano, pero perfectamente recorrió su meta Natalia Cuña, que captura la pelota con ambas manos. Mitch, sufriendo muchísimo León cuando le juegan a la espalda.
1: Exacto, ¿no? Creo que ya encontraron cómo ganarle la espalda tanto Angelina Hicks como Stephanie Ribeiro, que han estado filtrando muchos balones, ¿no? Desde el círculo central. En esta ocasión fue para Angelina Hicks, que ella sabía que estaba prácticamente sola. Esperó, recortó, dio un giro para esperar a Ribeiro, entró, pero ahí atenta la guardameta, que se termina quedando con este esférico. Pero bueno, en los primeros 13 minutos, creo que ya al menos los últimos 7 han sido dominio total para el conjunto de Pumas, porque León ya no ha podido construir nada.
2: Ha hecho lo que ha querido puntualmente Pumas a la ofensiva. No ha participado tanto Chinchilla, pero sí la dupla de la que ya tiene hace un par de torneos, el cuadro de Roberto Medina. Hablamos de Hicks y de Ribeiro. Se equivocó en la salida. Pumas ataca a León por la banda de la derecha. Esto puede ser interesante. Se enfila en el área, vendrá el disparo de pierna derecha. ¡Gol! ¡De León! En un error en la salida. Se equivocó Pumas, que había hecho hasta lo de esta hora. En 14 minutos, un partido cuasi perfecto. Robaron la pelota a las Leonas. Por el carril de la derecha se enfilaron ante la salida de Marmoya. La definición perfecta de parte interna. El primer palo vence la meta de la número 25 por este sector. Fue la número 15, Cristal Soto, que vence la meta. Abre la parte interna del pie derecho. Un pase delicado y terso hacia la red de Marmoya. En 15 minutos de partido, Michel Rosas, Pumas tiene 1, León tiene 1.
1: Exacto, ¿no? Por ahí atentas muy bien las jugadoras de León. Es la primera jornada, ¿no? Se cometen muchas imprecisiones y hay muchos errores. Fue Chelsea Lien, la autora del gol, justamente la que termina atenta recuperando por este costado de la derecha para meterse por ese lado. Vio que la guardameta Moya se adelantó y prácticamente sola punteó para poder marcar este primer gol, y creo que buena capacidad de respuesta, ¿no? Tan solo al minuto 5 había caído el gol para el conjunto de Pumas, y bueno, pasaron nada más y nada menos que menos de 9 minutos y ya el conjunto de León de Alejandro Corona recompuso lo que había cometido de error, porque creo que en el gol de Pumas el conjunto de León tiene mucho que ver en ese error que se comete dentro del área, y ahora ya se iguala este compromiso.
2: Primera llegada para León, primera vez que anotan en el partido. Lo hizo Chelsea Lien, entonces la número 12, robando la pelota por la banda de la derecha. Ya lo decíamos, le gana en el mano a mano a Marmoya con un pasecito a la red, una caricia a la pelota. Con eso hizo cimbrar las redes en 15 minutos, igualadas las cosas de nueva cuenta, 1-1. Era compromiso de Felinas Leona y Pumas, igualadas. Era cuarto de hora, saque de manos por parte de Pumas. Buscó Angelín Hicks jugar para Stephanie Ribeiro. Aquí va a haber falta. Falta, pero en ofensiva. La infracción fue por parte de Stephanie Ribeiro. Con esto, Mitch, tenemos la primera tarjeta de amonestación en el partido.
1: Exacto, la primera tarjeta amarilla para este compromiso es para Stephanie Ribeiro. La portuguesa se termina llevando una tarjeta amarilla por una patadita y un recuerdito que le termina dejando a la jugadora de León. Así que por eso es prácticamente esta tarjeta la jugadora de la 21 la que le termina dejando este recuerdito a Alexa Hernández.
2: La jala del cuello, además, Ribeiro, cuando ve que no puede ganar la pelota y que va hacia el suelo, jala del cuello a Alexa Hernández. Dice, pues si nos vamos a ahogar en este barco, te ahogas conmigo. La jaló hacia abajo y es por eso que es digna, merecedora
3: de la primera tarjeta de amonestación para el equipo que dirige Roberto Medina. Trazo largo por parte de Natalia Acuña, completamente errado, la robaba rápidamente Pumas, sin embargo no pueden hacer propia la posesión de la pelota. Sigue atacando el conjunto de la Fiera por la banda de la izquierda. En este sentido bajaron a Cristal Soto por la banda zurda, quería progresar por aquel sector, no pudo. Sin embargo, el saque de mano será todavía para el equipo que hoy viste de blanco con vivos en color verde esmeralda. El saque de manos va para Nayeli Bolaños, cubriendo la pelota de espaldas al arco. Descargaba en este sentido para la propia Isabela Esquivias. Intentaron avanzar ahora por la banda de la izquierda. Mejor el recorrido defensivo en esta zona por parte de Paola Chavero. Y será saque de manos para León mismo, que movieron rápidamente. Siguen atacando por este corredor del área. Busca atacar por esta zona Marisa García con el centro. Iba peligroso. Tiro centro. Si dejaba correr la pelota Mar Moya, seguramente el balón hubiera ingresado a su meta desde la banda de la izquierda. Pero no tuvo problema la número 25, que se hizo grande. Capturó la pelota con ambas manos y salió jugando con el trazo largo más allá de la media cancha para Angelín Hicks. Descargada para esta que es Priscila Chinchilla. Intenta sacudirse la marca. La número 9 lo terminaba haciendo de buena manera. Le terminan señalando falta cuando a mi parecer Mitch tenía que haberla dejado correr. Guarneros, hay tiro libre en 18 minutos.
1: Exacto, creo que la pelota era con alta posibilidad porque Angelina Hicks ya la había recuperado, ya había adelantado un metro y medio más o menos de donde había sido la falta, pero luego la silbante termina regresando la pelota, una pelota que puede ser peligrosa, una pelota a balón parado, ¿no? Pero antes de que la muevan, yo te recuerdo, Víctor, a ti y a la gente que nos está escuchando, que hoy habrá doble cartelera. Continúa la jornada número 3 de la Liga MX con el juego de América contra Santos a partir de las 7 de la noche en el este, 6 en el centro y 4 en el Pacífico, pero también el Toluca contra Necaxa a partir de las 9 de la noche en el este, 8 centro y 6 Pacífico, antes de que venga el parón de la Liga MX de esta apertura 2026.
3: Perfecto, pues bueno, vendrá entonces el tiro libre para Pumas, trazo largo de pierna derecha, el balón que picaba dentro del área, ya no hubo nadie que pudiera cerrar la cita con la pelota, el balón terminó en las manos de Natalia Acuña, que intenta salir jugando rápidamente, no encontró por dónde, a final de cuentas lo termina haciendo por la banda de la izquierda para Selene Cortés, que avanza par de metros, lo que le cedan a la dorsal a 22, combinaba de primera intención León, era interesante lo que buscaba por este costado izquierdo Marisa García, soltar de primera intención, tocar y moverse, sin embargo la intervención fue correcta, el balón será todavía propiedad del conjunto del Bajío. Aquí parecía que había dos balones dentro del terreno de juego y por ello no le permitieron mismamente a Selene Cortés mover rápidamente la pelota. Reclaman de todos los 12 directores técnicos. Mitch, Alejandro Corona más atento con los brazos en la espalda, mientras que Roberto Medina por su parte sí vocifera mucho más.
1: Sí, el tema de Roberto Medina es que prácticamente los 90 minutos se la pasa gritando. En algún momento tuve oportunidad de preguntarle si tomaba algo para la garganta, porque prácticamente su voz la podías escuchar en la zona de prensa del estadio Jalisco, y dice que no, que a lo largo de los años ha practicado el tema de elevar su voz y que por ahí pues sí se mantenía un tanto hidratado en una pastillita para hidratarse la garganta, porque Roberto Medina da indicaciones todo el tiempo y Alejandro Corona pues también de momento de pie por ahí tratando de hacer que las jugadoras no pierdan la pelota tanto en el medio campo, que es en donde a León le ha dolido en estos primeros 20 minutos, porque parece que no tienen el control del juego. Están jugando mucho a correr y a correr, ¿no? Y eso las puede desgastar. Están jugando a las 12 del mediodía y ese mismo ritmo no lo vas a mantener durante los 90 minutos.
3: Una de esas termina en los medios, ¿no, Roberto Medina? Con esto que nos platicas, ¿no? Ya el control de la voz, de estar gritando todo y que no se canse. Pues bueno, habrá que ver si puede trasladar esa buena estamina con la voz hacia el desempeño de sus jugadoras en el terreno de juego. Balón por la banda de la derecha para León. Buena incorporación por el corredor del área. Tiene que llegar, recuperar, volver a defender Elena Sainz, que en el recorrido defensivo alcanzó a puntear la pelota. Se escapó por la línea final. En 20 minutos de partido será tiro de esquina por la punta de la derecha para el conjunto de León, que de a poco ha ido superando el pánico escénico de jugar en CU. Ha remontado un poco el trámite del encuentro y de a poco ha empezado a equilibrar el trámite del encuentro. Vendrá entonces a mover la pelota con la número 15, Cristal Soto, de pierna derecha. Son 2, 4, 5 futbolistas de León esperando la pelota dentro del área. 3 en el área chica, 3 en el punto penal. Se incorpora una sexta. Vuela la pelota. Muy, pero muy mal servicio por parte de Cristal Soto. Pegó en la primera futbolista de Pumas, que se encontró el balón apenas afuera del área. se escapó por la línea final, será de nueva cuenta tiro de esquina. Y la misma encargada para mover el esférico será Cristal Soto por este costado. Ahora el balón va mejor hacia el área chica, la pelota que picaba, el balón vivo en el área. Tiene que rechazar Pumas a como dé lugar. No se pusieron de acuerdo en la última instancia las futbolistas de León para impactar a puerta y por ello le permiten a Pumas salir avante por velocidad por la banda de la derecha. Busta por este costado. Hablábamos de la número 10, Cristina Torres, la puertorriqueña. Se quedó sin cancha para seguir avanzando. Recuperación correcta por parte de León. Sin embargo, la presión de Pumas es alta en primer tercio del terreno de juego. Obligada entonces el cuadro de Corona a descargar presiones con Natalia Cuña, que ya controla la pelota adentro de su área. La número 23, que bueno, vuelve con la parte interna del pie derecho a colgar a la pelota por la banda izquierda, de donde provino ese balón trazo largo por la banda de la izquierda. Se quedó sin cancha en este sector Marisa García, que quería seguir avanzando con el esférico. Ya no pudo controlar el balón, se quedó afuera de los linderos legales para seguir disputando el juego y por ello era saque de manos para Pumas, que lo perdieron rápidamente. Después Fernanda Pinilla volvía a poner el balón en órbita, se escapaba por un costado. Será a final de cuentas balón para León, no porque se haya ido por parte de una futbolista de Pumas, sino porque le cometían falta precisamente a la defensora número 17. Atenta a la mirada de Alejandro Corona, da las indicaciones hacia sus jugadoras, por lo que ya veníamos planteando que ha ido mejorando. Entonces el equipo de León, conforme ha ido corriendo el trámite del partido, el balón es de Valeria Razo. Hacia atrás para que venga Natalia Cuña, metros afuera de su área, levantó la pelota, buen cambio de frente para Selene Cortés, que ahora colgaba el balón hacia el frente. Se empiezan a poner de acuerdo las futbolistas de León para atacar por la banda de la izquierda. El balón arribaba hacia el sector de Solange Lemos, quieren combinar por esta zona. Viene Poleños fungiendo de poste, arribando la pelota para Chelsea Lien, abrieron para el costado de la derecha, puede venir el centro al segundo palo. Perfecto el arribo defensivo por parte de Leanne Rowe, que termina rechazando la pelota con la cabeza. No obstante, el balón sigue siendo para las visitantes. Intenta atacar por este costado Marisa García, manda de la izquierda, corredor del área, se quitó la marca, viene con el tiro centro de pierna izquierda, el balón se marchó por la línea final cuando buscaba un servicio al segundo palo. Micha, en 24 minutos ya es mejor León.
1: Exacto, ¿no? León fue recomponiendo el camino, por ahí lo que les comentaba Alejandro Corona a las jugadoras, para ir adelantando líneas, avanzar de manera ordenada, agrupar y entender que podrían utilizar las bandas, ¿no? Hoy León ha utilizado tanto la banda a la derecha como a la izquierda, los cambios de juego, y eso por momentos ha podido romper con la línea defensiva del conjunto de Pumas, que ya hoy León, después de unos cuantos minutos, después del gol sorpresivo, que sí la sorprendió mucho en los primeros 5 minutos, pues bueno, vemos a un equipo, a dos equipos creo que mejor plantados ya dentro de la cancha de Seúl.
3: Ataca Pumas por la banda de la derecha, viene el centro de Angelín Hicks, buenísimo,

0: tratando de dominar el conjunto visitante. Apareció el tanto de las de casa en un contragolpe que surge por la avenida central. Llegó Angelín Hicks por la derecha, levantó el rostro y si había aparecido la número 12, tenía que complementarla su socia por excelencia, la número 7, la máxima goleadora de esta camiseta, Stephanie Ribeiro, que se anticipa, gana la espalda, cierra la pelota en un arribo al segundo palo, impacta de pierna izquierda el balón entre las piernas de Natalia Acuña, que no pudo hacer nada tras el impacto de la portuguesa. Son 74 goles y contando para Stephanie Ribeiro en 25 minutos de partido. Pumas tiene 2, León tiene 1.
1: Y nuevamente Pumas, ¿no?, aprovechando los errores que comete el cuadro de León, porque perdieron nuevamente la pelota en el círculo central. Por ahí aparece la experimentada Pau Chavero, que termina abriendo hacia el costado de la derecha donde venía Angelina Hicks. Hicks levanta la mirada y ve perfectamente a Stephanie Ribeiro, le da el pase y con esto Ribeiro, la calidad que tiene la portuguesa para definir con temple, con cautela, y con esto marcar el segundo gol que ya adelanta al conjunto de Pumas cuando León parecía que se estaba recomponiendo. Bueno, llegó nuevamente este golpe para el conjunto de las locales y se van al frente en el marcador. Creo que en estos primeros minutos, los 26, el partido ha cumplido con la tónica de lo que sería esta jornada número 1. Más errores creo que de León. Yo creo que la pausa de hidratación, que vaya que la necesitaba el conjunto de León, va a servir de mucho. Alejandro Corona platica muy, muy de cerca con la línea defensiva, con sus jugadoras, con Valeria Razo, porque también hay jugadoras que están estrenando la playera y que se están estrenando en este compromiso, así que veremos si le funciona estos últimos modificaciones que haga en el parado táctico para saber si se pueden volver a meter al partido.
0: Pues bueno, ya apareció la de siempre, la que ha hecho acto de presencia en ya 74 ocasiones en la lista de anotadoras para Pumas, Stephanie Ribeiro, felicitada por todas sus compañeras, la número 7 que sigue teniendo sobre sus hombros la gran esperanza del conjunto universitario para llegar a mucho más con el cuadro de los Pumas. 27 minutos, ya vuelve a rodar la pelota, lo gana el cuadro de Roberto Medina, 2-1, y usted lo sigue viviendo, escuchando y sintiendo en la señal de TUDN Radio. La pelota que le pertenece a León en el fondo, va a ser Fernanda Pinilla con la pelota, aparece como líbero Natalia Acuña saliendo de su área para tocar la pelota, descargando con Alex Hernández, carril de la derecha para Valeria Razo, soltaba en este sector para Chelsea Lien, tiene que volver con la número 6 que adelantaba trazo, sin embargo mejor el recorrido defensivo por parte de Elena Sainz. Será saque de manos para el cuadro de Pumas porque el balón había abandonado en su totalidad el terreno de juego. Le pide sin embargo a Ana Cristina Guarneros que juegue desde más atrás ese balón, que no hay necesidad de adelantarse tanto, quería ganarle metros en esta zona Sainz, no se lo permitió la árbitra central, robó la pelota en la salida León, avanza tres cuartos de terreno de juego, vendrá el disparo por arriba. De manera sorpresiva, León sacó el cañonazo desde 30 metros. Buscaron encontrar desconcertada Mar Moya, que tiene que recorrer hacia atrás cuando el balón parecía que iba a incrustarse en el ángulo. Mitch pegó en la red, pero por fuera.
1: Exacto, pegó por fuera, ¿no? Por poco casi gritábamos el gol. Y es que se animaron las jugadoras de León a intentar ese recurso. Es un recurso válido el disparo de media distancia. Cuando no te da para llegar hasta la línea final, pues puedes aprovechar eso.
0: Cuidado que volvió a robar la pelota León. Avanzan por el carril interior derecho, tienen que descargar, la pelota vendrá el centro, rebotado el esférico en el área, tiene que sacarlo Pumas a como de lugar, así lo entendía en este caso Cristina Torres, lo hacía de pierna izquierda, sin embargo, el balón rebotado, otra vez le cayó a Pumas que busca salir jugando por la banda de la izquierda, quería abusar del ritmo y la velocidad Cristina Chinchilla, sin embargo la bajaron exactamente donde se parten las acciones y entonces vendremos con una tarjeta amarilla más para el cuadro de León.
1: Exacto, ¿no? Una tarjeta amarilla para Esquivias, parece que es la jugadora la que se termina llevando esa tarjeta, y es que derriban a la jugadora de Pumas para evitar sorpresas, para evitar que las agarren mal paradas porque se estaban quedando 3-3, es que termina Esquivias llevándose la tarjeta amarilla, ya ambos equipos con una tarjeta amarilla para los dos lados. Y bueno, yo aprovecho también para invitar a la gente a que no se pierdan la jornada 2 con el partido del América Cruz Azul el próximo sábado a partir de las 6 de la tarde, tiempo del este, 5 del centro y 3 del Pacífico. Las campeonas estarán haciendo su presentación en el Estadio Mundialista, en el Estadio Azteca, en el Estadio Banorte. ante el conjunto de Cruz Azul.
0: Iba a salir jugando Paola Chavero por el carril de la derecha, sin embargo la bajaron, hay falta favorable para el conjunto de Pumas. Ahí en las cámaras en nuestro monitor de apoyo para platicarle a toda la gente, se iban con Mar Moya, ¿no? Que ya nos platicaba Mitch, esta característica de jugar con los lentes de protección, hasta polarizados los trae la número 25 para evitar deslumbrarse con el sol. Progresa Pumas, banda de la izquierda, viene el centro, en el fondo aparece Natalia Acuña, que sin mayor complicación captura la pelota con ambas manos y sale jugando en corto. Le dejó el balón a Alex Hernández en su área. Ahí estaba el número 21, soltó para Razo, que de primera intención jugó de nueva cuenta hacia atrás para Natalia Acuña, abriendo por el costado de la izquierda para que venga Fernanda Pinilla. Levantó el rostro, levantó la pelota, trazo largo de pierna izquierda, la quería bajar con la cabeza Marisa García, no pudo encontrar compañera, robó la pelota Pumas, le cayó a Ribeiro, buena finta con el cuerpo, se quitó a la primera y descargó hacia la banda de la derecha para Hicks. Aquí está el estadounidense, pisaba el balón con la zurda, abrió con la derecha para el desmarque de Chinchilla. Aquí aparece la número 9, la que jugara en el fútbol español, dejó para Angelina Hicks en el control de pelota, ya no pudo seguir avanzando, sin embargo con muchos problemas en la salida, León tienen que reventarla donde caiga. Será saque de manos para Pumas en sector peligroso por la banda de la derecha, media hora de partido, lo que marca el cronómetro Mitch, y parece que está más cerca el tercero de Pumas que el segundo de León.
1: Está haciendo mucha presión alta ya el conjunto universitario, no entendiendo que puede aprovechar este factor anímico, ¿no?, que tienen ellas por haberle dado ya la vuelta a este marcador, y quieren ampliar el resultado para irse al medio tiempo con un poco más de descanso, ¿no? Y aprovecho ahorita que apenas está rodando la pelota para recordar e invitar a la gente que después, al finalizar este partido, se queden en sintonía de TUDN Radio para seguir el juego de las Grandes Ligas, San Francisco contra los Padres de San Diego, aquí a continuación.

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1: De Pumas, vendrá tiro libre, luego se interpuso Angelini Hicks, cuando quería mover rápido, León punteó la pelota, la número 12 ya, por ello se acerca Mitch, la referee central, para decirle, estas no te las voy a perdonar, la última, y si no va a ser tarjeta de amonestación para la autora del tanto de Pumas.
2: Exacto, ¿no? Y Angelina Hicks con toda la viveza, la experiencia que tiene, ¿no? El olfato punteó el balón para que no Natalia Acuña no moviera de manera rápida, porque Pumas apenas iba a reagrupar, apenas iba a ordenar, y que no las agarraran por sorpresa. Se acerca la silbante Ana Guarneros y ya le avisa, ¿no? Que una más y se puede llevar una tarjeta amarilla innecesaria, porque la verdad es que no lo necesita Pumas en este momento.
1: Pues ahora Leona por la banda de la izquierda, obligaron en este caso la número 2, Marisa García, a jugar hacia atrás, movió rápido la pelota, qué bonito pase el espacio, progresa León, puede ser el del empate, viene el centro bloqueado por la saga universitaria. Tuvo que volver Cassandra Montero in extremis para cortar el avance de León, que había encontrado dormida la saga del cuadro de Pedregal. Será tiro de esquina por la punta de la izquierda, pero parece que León, después de aguantar varios golpes en el ring, quiere buscar el hígado para tirar el gancho en un contragolpe interesante que terminó en córner. A mover la pelota por parte del conjunto del Bajío, se acercaba por esta zona para ofrecer apoyo la misma Marisa García. Viene el centro hacia el punto penal, remate que no llega, la tiene que rechazar Pumas, ya aparece por aquel sector todavía el cuadro visitante para seguir generando peligro. No obstante, mejor es el arribo por parte de Chinchilla para reventar la pelota, le cayó precisamente la posesión del balón al cuadro de León, que ya la controla exactamente donde se parten las acciones a través de la número 17, Pinilla. Combinaba para Natalia Acuña, que arribaba prácticamente al medio campo, trazo largo, aparece en esta zona, tres cuartos de terreno de juego, carril interior izquierdo, el cuadro de León, dejaron la pelota para que venga con el número 15, Cristal Soto, bonito pase el espacio, sin embargo mejor es la marca por parte de Pumas, o no, porque robó en la salida, puede ser para León, viene el centro, es el punto penal, el balón rebotado, cayó en la media luna, vendrá el disparo, sin potencia, sin colocación y sin peligro, el impacto a la puerta por parte de Chelsea Lien, lo intentó León en un bonito lapso de juego ofensivo, sin embargo no pudieron vulnerar la meta de Marmoy. Ahora el turno le pertenece a Pumas, trazo largo, iban buscando a Stephanie Ribeiro. Mitch, ninguno de los dos equipos concretando en meta rival.
2: Exacto, creo que León menos oportuno, ¿no? Ahí tiene llegada, ¿no? En el último tercio, al menos en los últimos dos minutos, pero desaprovecharon tres oportunidades. Primero Rubí Soto, después Valeria Razo y posteriormente también Marisa García, ¿no? Fueron las tres jugadoras de León con poca fuerza, sin tino, ¿no? Prácticamente sin saber lo que estaban haciendo a ciencia cierta, pero bueno, tocaron ya el área del conjunto de Pumas y por ahí pues León haciendo su luchita para tratar de empatar el compromiso antes de que finalice este primer tiempo.
1: Dos equipos que estadísticamente el torneo anterior fueron bastante similares, tanto Pumas como León. El apartado donde se sacan más distancia quizás en el tema de goles de cabeza, Pumas hizo 7, León apenas hizo 4, pero por ejemplo centros por la banda de la izquierda, Pumas con 129 en todo el semestre anterior, León con 112 en tiros a gol, apenas 10 los diferencian, Pumas con 243, 263 por parte del cuadro de la Fiera en tema de generación ofensiva. Algo similares estos dos conjuntos, sin embargo, manteniéndose la estadística que ya platicábamos en la previa, Pumas lo está ganando al minuto 36, 2-1 sobre el cuadro de León, que sale jugando a través del círculo central, que bien se dio la media vuelta Isabel Esquivias, dejando el balón ahora hacia la banda de la derecha, donde puede progresar Valeria Razo, de nueva cuenta el balón para la número 6, trazo largo hacia el espacio, es interesante ver si llega en este sector. Hablábamos de la propia Chelsea Lien, ya no pudo arribar a la cita con la pelota, el balón que se fue por la línea final. Tendremos otra vez otro tiro de esquina para el cuadro de la Fiera, ahora por la punta de la derecha es donde buscará León colgar el empate, y es por ello también pensando en que se está ya llegando a la parte final de esa primera parte, más futbolistas por parte de León, arribando al área, buscando el trazo, buscando rematar de cabeza o mandar la pelota al fondo de la red. No verá el esférico Cristal Soto, la capitana, de pierna derecha, vuela la pelota hacia el punto penal, quien llega, remate de cabeza, sin embargo, mejor el arribo de

0: defensivo. Todavía el esférico vivo, remata de cabeza. ¡Gol! ¡De León! Rugió la fiera de nueva cuenta en 37 minutos en un tiro de esquina. Que ya avisábamos que arribaban más futbolistas de León para buscar poner tablas en el marcador. En un balón que fue dividido, lo intentó rechazar Pumas, no de la mejor manera. El recentro de cabeza quedó en el borde del área chica y de manera atenta apareció la pierna derecha de Marisa García, que no se perdió la oportunidad de mandarla a guardar. Puso la pierna zurda para vencer completamente a Mar Moya, que ya no pudo arribar a la pelota. Se pedía fuera de lugar, no lo hay en ningún momento, y en 38 minutos todo igualado en CU. Pumas tiene 2, León tiene 2.
1: Exacto, León aprovechando la pelota, balón parado, no el tiro de esquina, un buen pase primero de Rubí Soto, que termina cayendo ahí en las piernas del conjunto de León. Después de ese centro, es la capitana Andrea Pereira la que intenta con pierna derecha rechazar, mandar a donde sea a ese balón, pero le termina quedando todavía a la jugadora del conjunto de León, Marisa García, y con esto se empata ya este partido, el minuto 38.
0: Están jugando bien los dos equipos, progresa otra vez León, que en los últimos minutos había sido más insistente, le había dado vuelta al trámite del partido, pero se equivocó en la salida y ahora el turno le pertenece a Pumas, que avanza a toda velocidad por la banda de la izquierda, la va pidiendo Hicks por el carril central, puede venir el centro, va buscando al segundo palo el estadounidense, el balón que picaba lo va a tener que reencontrar en el corredor del área, tiene que jugar hacia atrás, sigue progresando Pumas, centro de primera intención a la zona de absolutamente nadie. Me parece que aquí Mitch la desesperación le ganó a las universitarias. Será pelota para Natalia Acuña.
1: Exacto, no se desesperaron un poquito porque estaban, agarraron la pelota bien, estaban a contragolpe, pero intentaron abrir para Angelina Hicks, una pelota muy, muy alta para la estadounidense, y con eso se acaba la oportunidad para el conjunto de Pumas. 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
0: Hizo seguir atacando Nayeli Bolaños, sin embargo se quedó sin cancha por la banda diestra. El saque de manos le pertenecía a Pumas, que ya intenta reventar la pelota hacia adelante. Muy malo el pase por ese costado y por eso también Mitch se desespera. Roberto Medina, su expresión lo dice todo, ¿no? El rostro desencajado, las manos en posición de jarra, incluso hasta algo inclinado hacia el frente, no muestra la desesperación que tiene el entrenador de Pumas precisamente por el desempeño de su equipo, porque pasó de ser el claro dominador del trámite del encuentro a haberse empatado en dos ocasiones y haber perdido el balance y el dominio de la pelota.
1: Exacto, no, sobre todo esta última, ¿no? Porque al final termina siendo un error defensivo, ¿no? Andrea Pereira, la
0: ahorita
1: capitana,
0: lo platicamos ahorita porque ataca León, el disparo fue bloqueado, no hay mayor problema. Mitch, vuelvo contigo.
1: Andrea Pereira tuvo la oportunidad de haber rechazado ese balón, lo fildea, creo que lo fildea mal, y al momento de no impactar bien la pelota le termina quedando a la jugadora de León, que la dejó con toda la posibilidad de poder empatar este compromiso. Y el tema es que Pumas tuvo la ventaja en dos momentos, pero ya la perdió en dos momentos, así que tendrá que Pumas, Roberto Medina, trabajar en el medio, en el descanso, para ajustar y ver qué es lo que puede mover y ofrecer para ir a buscar llevarse este partido y primero anotar el gol que le pueda romper este empate que tienen 2-2.
0: Balón entonces en la salida de Pumas, le pertenece a Cassandra Montero. Hacia atrás para Mar Moya, jugando a la altura de su media luna, con la parte interna de su pierna derecha dejó el esférico para Leanne Rowe, que pone el balón hacia el frente a disputarlo en este sector. Aparecía Cristina Torres, se equivocó en el traslado de la pelota, ya no pudo en ese sentido encontrarse con alguna de sus compañeras, tampoco pudo hacerlo en este caso Alexa Huerta, y por ello el balón le pertenece a León por la banda de la izquierda. Saque de manos que pondrá en circulación Selene Cortés. Lo hacía para Nayeli Bolaños, que bajaba a recibir la pelota. Fue atropellada la número 9. Le llegaron como un tren sin frenos prácticamente. Mitch, la bajaron, es pelota para la Fiera.
1: Exacto, ¿no? Una fuerte entrada la que se termina llevando la jugadora, pero bueno, era de esperarse, ¿no? Creo que el partido está muy similar. Ambos equipos juegan igual, juegan muy sí, parecido, y de hecho ambos equipos han tenido la misma cantidad, creo que, de errores. Es por eso que van 2-2, porque creo que han jugado igual, dejan muchos espacios, las han agarrado mal paradas en las líneas defensivas. Entonces, pues, estamos viendo un juego igual en hasta en planteamiento táctico, tanto sí, de Alejandro Corona como de Roberto Medina.
0: Planteamientos espejo,
2: nivel de juego similar lo que han mostrado estos dos conjuntos. El marcador que refleja esa paridad, jugaron hacia atrás para Natalia Acuña, la estaban complicando en demasía a la arquera de 24 años. Sin embargo, a final de cuentas no se metió en mayor problemas, pudo reventar la pelota. No obstante, el esférico le pertenece a Pumas en el círculo central. Bonito pase por parte de Andrá Pereira para Angelín Hicks, la quiso bajar de pierna izquierda, no estaba de la mejor manera perfilada la número 12 y por ello el balón se marcha por un costado, estaba pegadita a la línea de cal, no la pudo bajar. Esto terminará siendo saque de manos para el equipo de León por este costado. A mover la pelota entonces Selene Cortés hacia adelante, quería controlar el esférico Marisa García, ya no pudo, la robó Pumas. Sin embargo, el trazo hacia adelante buscando tanto a Chinchilla como a Ribeiro fue impreciso, le sigue perteneciendo el balón a la Fiera, después le mandaron una pedrada durísimo, el trazo para Valeria Razo, le pegó en el hombro, no pudo controlarla y por ello será saque de manos para el conjunto de Pumas. Tendrá que poner entonces el balón en circulación Alexa Huerta por la banda de la izquierda, dejaba para que la tenga Chavero en el círculo central apoyándose con Andrá Pereira, que le dieron par de metros y avanza el servicio, va hacia adelante, la peleaba Stephanie Ribeiro, mejor en el duelo físico se impuso Pinilla y busca salir jugando León. Se sacudieron en la primera y van avanzando por la banda de la derecha. Qué buen servicio puede ser esta para Chelsea, bien encarando la marca, está arribando el vértice del área, jugó hacia adentro, le puede pegar de pierna izquierda. ¡Ah! El balón se marcha por arriba, lo intentó de pierna zurda la número 12 del conjunto de la Fiera, buscando el poste más lejano, otra alternativa de la que puede disponer León. Michel, disparo final fue de Cristal Soto, se marcha por arriba de la meta.
1: Exacto, ahí Rubí Soto, no, por fortuna intenta este recurso de media distancia con la pierna derecha, pasa muy, no tan arriba, pero sí unos centímetros arriba justo de la portería, pero creo que puede ser otro recurso que puede utilizar el conjunto de Alejandro Corona, sobre todo cuando está tan bien cubiertas las jugadoras y no pueden llegar al último tercio desde media distancia. Saben disparar muy bien Chelsea, también lo hace muy bien Marisa, pero sobre todo Rubí Soto lo hace espectacular.
2: Saque de manos para Pumas en zona ofensiva, el rebote le cayó de manera peligrosa a los Pumas, fuera del área, vendrá el disparo bloqueado por parte de la saga, quedó herida una futbolista de León tras el impacto de ese balón, fue potente el disparo, me parecía que era de Priscila Chinchilla. Se le fue el aire, en este caso, una jugadora de León, Mitch, cuando mandó el balón a córner. Y aproximándonos a la final de esta primera mitad, dentro de nada me estarás contando cuánto tendremos de propina, pero en la repetición, si es el disparo de la costarricense Chinchilla, se acomoda la pierna derecha. Y bueno, después el trazo directamente al abdomen de una de las jugadoras de León. Cuando bueno, ya se pudo reponer, vendrá el tiro de esquina. Movió la pelota Cristina Torres hacia el punto penal. El remate de cabeza que no se concreta. Un elemento de Pumas en el suelo. Sin embargo, dice Guarneros que no hay nada. La pelota le sigue perteneciendo entonces al cuadro del Pedregal. Sombrerito en el medio terreno. En dos ocasiones por parte de Cristina Torres, que busca avanzar por el carril diestro. Mejor la intercepción por parte de Cortés. Cortaba el avance de Pumas. Y por ello ya el esférico le pertenece a las que hoy visten de color blanco y esmeralda. Intentan salir jugando. El cabezazo fue para Nayeli Bolaños, que orquesta el contragolpe. Atacan tres, defienden. En tres para León, bonito pase hacia el espacio, intentan sacudirse la marca, mejor el corte por parte de Montero, que quedaba en última línea, no se dejó vencer, perfecto el corte de la número 31 Mitch, porque si no, al cierre de la primera parte se le veía en la noche a los Pumas.
1: Exacto, esperó muy bien la defensa del conjunto de Pumas para cerrarle los espacios a la de León, porque estaban 3-3, pero luego ya venían
2: Sí, porque ataca León por la banda de la derecha. Qué buena bicicleta, vende el disparo de lejos. ¡Golazo! ¡Gol de León! En un golazo espectacular, brillante, el impacto de pierna izquierda para Chelsea León. Recibió el borde del área, se quitó la marca con una bicicleta. En un tiro libre, en movimiento, encontró solo un hueco, centímetro separaba a Mar Moya del vertical izquierdo. Con la parte interna desde 30 metros, en un golazo para la Fiera, que ruge y es el rey de la selva, el rey del CU. En el cierre de la primera parte, fue Chelsea León con su doblete.
0: Chelsea Lien con un golazo. León tiene 3. Pumas se queda con 2.
1: Unos minutos atrás, Víctor, veníamos diciendo y platicando que León tenía que aprovechar ese recurso del disparo de media distancia. Ya lo había intentado Rubí Soto, ya lo había hecho Marisa y lo había hecho también Chelsea. Y ahora encontró, ¿no? Después de un saque de banda, prácticamente recorrió 2 metros, disparó potente de pierna derecha, sin posibilidad para la guardameta Moya, que prácticamente sí se lanzó hacia el lado donde iba la pelota, pero ya no pudo hacer nada.
2: Verdaderamente qué golazo por parte de Chelsea Lier, que ya puso su segundo en su cuenta personal. León, que por muchos tramos del partido fue inferior, ya lo está ganando 3-2 en un partido complicado para ambos equipos, pero sobre todo que lo han ido trabajando y que eso se refleja, perdón, en el marcador 3-2. Partidazo lo que estamos viviendo en CU, Mitch. ¿Cuánto tenemos de agregado en esta primera mitad?
1: 6 minutos fue lo que decide agregar la silbante Ana Guarneros para este compromiso, así que 6 minutos más, porque se paró el partido por una pausa de hidratación y algunas otras faltas que hubo por ahí, en las cuales también.
2: Los 5 goles también.
1: Y los 5 goles.
2: Hay que ponerlo en consideración. Aquí hay falta favorable para Pumas. En 3/4 de cancha, banda de la izquierda, bajaron a Stephanie Rivero, un empujón por la espalda para la número 7, y por ello será tiro libre para un cuadro universitario. La desesperación empieza a inundar a las jugadoras de Pumas, se acercan, todas quieren pegarle a la pelota, sin embargo, parece que la que impactará el esférico a final de cuentas será la número 10, como siempre, Cristina Torres, la puertorriqueña. Ahí tenía la oportunidad, ¿no? A final de cuentas vendrá el centro, me da la impresión que es por parte de Cassandra Montero, que vendrá con el trazo largo. Esperan hasta 6 futbolistas de Pumas en última línea para colgar el centro. Volará la pelota de pierna derecha, van buscando a Jelin Hicks en el área, remate de cabeza, iba buscando la base del primer poste. No hay mayor problema para Natalia Cuña, que recostó bien sobre su brazo izquierdo. Será pelota para el cuadro de León, no tuvo problema alguno en capturar el esférico Natalia Cuña. Pone la pelota hacia adelante, rebasó la frontera de la media cancha y ataca León por la banda izquierda. Le puso mucha, pero mucha lentitud en ese sentido la propia Cristal Soto, que ya no pudo seguir con la posesión de la pelota. Terminó simplemente regalando el balón para que lo tenga Pumas en la salida desde el fondo.
1: Y bueno, el conjunto de Pumas, que estuvo jugando primero por momentos con línea de 4 y ahora lo hace con línea de 5, porque por ahí estaban perdiendo un tanto la pelota. Cuando León tiene el esférico, León recorre a una de las jugadoras para poder hacer la línea de 5, quitarle los espacios al conjunto de León, y entendiendo que también León ha buscado los tiros de media distancia, por ahí también hace el recorrido Cassandra Montero, una jugadora que es medio ofensivo, que puede tapar y que puede obviamente hacer la marcación de 2-1 a jugadoras como Chelsea, como Rubí Soto, como Marisa, que hoy han sido de las más oportunas que ha tenido el conjunto de León para buscar el ataque, y que ya pues le lleva la vuelta a este partido, ¿no? A pesar de haber ido perdiendo desde el minuto 5, pues el León le dio ya la vuelta a este partido.
2: Bonito trazo hacia adelante para Pumas, que ataca con Priscila Chinchilla dentro del área, pero mejor, mucho mejor, qué partido está haciendo Fernanda Pinilla, que no ha dejado hacer absolutamente nada, la refuerzo estelar para este semestre del cuadro universitario, que se enfrasca debatiendo con Ana Cristina Guarneros. Algo le reclama la número 9, pero lo que sí es un hecho, Mitch, es que el partido que está dando Fernanda Pinilla, anulando a la número 9 de Pumas, ha sido fenomenal. Cuando vendrá el tiro de esquina desde la punta de la derecha para el cuadro de Pumas, 50 casi, 51 minutos los que marca el cronómetro. Vuela la pelota al primer poste, rechazó León sin mayor problema, después se trabó un poco el esférico, pero tienen que reventarla como de lugar. Robó la pelota en la salida Pumas, este es interesante, va a venir el centro al punto penal, remate que no llega, control orientado hacia el arco, el balón quedó vivo en múltiples ocasiones, nadie pudo soltar el cañonazo y por ello León se salvó en la última. Balón en órbita, trazo largo, va buscando atacar León en la última de la primera parte, a ver si gana en el duelo físico contra Leanne Rowe. En efecto lo hicieron, jalón de camiseta y falta, me parece. Hay infracción en última línea y por ello vendrá tarjeta de amonestación en la última, que tendrá la primera parte.
1: Exacto, la tarjeta de amonestación es para Leanne Rob, esta jugadora australiana que se termina llevando esa tarjeta. Defensa central, creo que era necesario jalarla o sí, hacerle una falta, porque si no iba a dejar sola prácticamente a la jugadora de El León, porque no venía nadie cerrando. Y es que Pumas, cuando tiene la pelota, adelanta mucho sus líneas y las centrales no están haciendo el recorrido, creo que de manera correcta, y es por eso que ahí han tenido que cometer infracciones, porque no son tan veloces, y la realidad es que ni Andrea Pereira, la española, ni la australiana, son jugadoras que corran ya a plenitud, ¿no?
2: Sí.
1: Creo que la edad les está pesando ahí un poco, así que seguramente está dando las cosas que Roberto Medina ya está contemplando ajustar para el segundo tiempo.
2: 32 años para Leanne Rowe, antes de llegar a México pasó por el fútbol saudí, vuela la pelota, rechazado en el punto penal. Joven el Ale Itijada, aquí el disparo de larga distancia de León se marcha muy, pero muy desviado. Cuando en estos momentos, señoras y señores, dicen a Cristina Guarneros que no hay tiempo para más. En estos primeros 45 minutos que nos han llenado de golazos, gran pero gran partido que estamos viviendo en CU. Con todos ustedes lo está ganando León en calidad de visitante 3-2. Es la Liga MX Femenil, fecha 1. No se vaya, ya regresamos.
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17: Estamos de regreso, amigos de TUDN Radio, el entretiempo en esta fecha 1 de la Liga MX Femenil, en un muy pero muy buen partido. León le está ganando 3-2 a las universitarias, al conjunto de Pumas, que lo están perdiendo en su propia casa. Oliver Figueroa en controles y producción, Michelle Rosas en comentarios, análisis, su servidor Víctor Tostado, quien les habla. Mi querida Mitch, ¿qué vimos en esta primera parte?
1: Unos primeros 45 minutos intensos, un partido de ida y vuelta, un partido lleno de errores y de imprecisiones, seguramente de jornada uno este compromiso, ¿no? Porque los dos equipos vienen de un parón de casi 2 meses y medio, pero bueno, por primera vez el conjunto de Pumas se fue al frente en el marcador al minuto 5, por ahí Angelina Hicks, la estadounidense, la que el torneo pasado fue la goleadora para el conjunto de Pumas, se encontraba un centro que terminaba siendo un error de Selene Cortés, la defensa del conjunto de León, para marcar el primer tanto, el primer gol en el Estadio Olímpico Universitario, y posterior ahí también al minuto 9 casi se generaban un error por parte de la guardameta Natalia Acuña, pero Pumas no pudo hacer nada. Al 12 nuevamente el conjunto de Pumas, el conjunto de Roberto Medina, hacían un bonito pase filtrado entre Angelina Hicks y Ribeiro, pero también la guardameta Natalia Acuña se quedaba con el esférico, pero la reacción llegó tan solo 9 minutos después, y es que cayó el gol por parte del conjunto de Alejandro Corona, carril derecho. Chelsea Lien le ganó un mano a mano a la guardameta Moya para empatar este compromiso. Al 16 se llevó la primera tarjeta amarilla la jugadora portuguesa Ribeiro de Pumas. Al 23, por ahí una nueva oportunidad para el conjunto de León, que lo intentaba por el costado de la derecha. Y al 24, cuando León nuevamente parecía que jugaba mejor, parecía que controlaba el esférico, apareció la portuguesa Stephanie Ribeiro, que llegó ya a 74 goles con la playera universitaria. Un pase de Angelina Hicks que aparecía por el costado de la derecha, pero la jugada nace del centro, del interior, nace por donde han pasado todas las pelotas. Pau Chavero está teniendo una gran repartición de juego y ella fue la que abrió el esférico para Angelina Hicks, luego para Ribeiro, y con esto la portuguesa marcaba el 2-1. Después llegó una tarjeta amarilla para Isabel Esquivias del conjunto de León, una nueva oportunidad, pero ahora por izquierda para Marisa García del conjunto de León, que agarraba a contragolpe a la línea defensiva del cuadro de Pumas. Rubí Soto intentaba también un disparo de media distancia, sin mucha fuerza, la verdad es que la guardameta Moya no tuvo problema, y al 37 Marisa García, tras un tiro de esquina, bien cobrado para Rubí Soto, un remate dentro del área, un error de Andrea Pereira, marcaba el empate para el conjunto de León, y parecía que así iban a terminar los primeros 45 minutos con un empate, pero no, llegó la anotación al 46, ya en el primer minuto del tiempo agregado. Se agregaron 6 en este primer partido, llegó un saque de banda que aparecía, Chelsea Lien recibía el balón y por ahí un disparo potente de pierna derecha dejó sin posibilidad a Mar Moya, la guardameta del conjunto de Pumas, y al 51 por ahí Pumas tuvo una oportunidad con Stephanie Ribeiro, una pelota que recibe dentro del área sola y que prácticamente no puede controlar, para fortuna no pudo disparar, y con esto se acabaron los primeros 45 minutos, 3-2 el marcador. Un partido muy similar en el parado táctico de ambos estrategas. Veremos qué recursos pueda tener Roberto Medina para empatar y luego darle la vuelta a este partido, que hoy su equipo lo va perdiendo, a pesar de que en 2 momentos tuvo la ventaja en este compromiso de la fecha 1.
17: Gran partido, sobre todo por esto último que mencionas, para hacer la fecha 1. Nosotros hacemos una pausa más, pero enseguida estamos de vuelta para conocer los suplentes de estos dos equipos. Pausa, ya volvemos.
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0: De regreso, amigos de TUDN Radio, para conocer más de lo que está haciendo este gran, pero gran partido de fecha 1 de la Liga MX Femenil. León le está ganando 3-2 al cuadro de los Pumas, mi querida Mitch. Conozcamos entonces los banquillos de los dos equipos, de qué disponen tanto Roberto Medina como Alejandro Corona para enviar piernas frescas en la parte complementaria.
1: El cuadro de Roberto Medina, las locales hoy cuentan en la banca con Hasha López, una portera también experimentada con el dorsal número 20. Si lo que quiere Roberto Medina es ajustar la línea defensiva, que por ahí han tenido algunas imprecisiones, aparece Karen Ramírez con el dorsal número 2. La que creo que va a ingresar será Yulisa Dávila, esta defensa central que conoce muy bien el esquema, que ya ha trabajado con Roberto Medina, que tiene experiencia, que seguramente puede ser una jugadora que pueda mantener más segura la línea defensiva con el dorsal número 14. Alejandra Guerrero en el medio campo con el dorsal número 16 también podrá ser un buen recurso para Roberto Medina. Valentina Hernández, esta mediocampista, con el 66. Natalia Ugalde con el 67, para ahí darle descanso a lo mejor a Cas Montero, que está teniendo sus primeros minutos como jugadora universitaria, y Karina Cortés con el 68, y en la delantera Jimena Che, esta jugadora con el dorsal número 70. Por su parte, Alejandro Corona, bueno, tiene la otra portera, Alexandra Mendoza, con el dorsal número 35, Daniela Arias, que creo que puede ser una jugadora que va a tener minutos, sobre todo entendiendo que está llegando al equipo, y que creo que Alejandro Corona va a ajustar también la línea defensiva, podría ser el ingreso para Daniela Arias, Dania Gutiérrez con el dorsal número 5, Jocelyn de la Rosa, creo que es otra jugadora que recupera, que tiene la pelota y que le puede dar explosividad al conjunto de León, la jugadora con el dorsal número 7, Cindy Artiaga con el dorsal número 11, Vianey Alemán con el 34, Luciana García, esta delantera, con el dorsal número 20, Ixel Alemán para buscar piernas frescas adelante, y la goleadora de León, Yashira Barrientos, que seguramente en el segundo tiempo la veremos a esta jugadora con el dorsal número 33.
0: Pues bueno, habrá que ver entonces cuáles son las jugadoras que terminan por ver acción en este buen partido de fútbol que estamos viviendo con todos ustedes en la señal de TUDN Radio. Hacemos una pausa, después volvemos ya con toda la acción en vivo desde el Pedregal, donde León le está ganando en calidad de visitante 3-2 a las Pumas de Roberto Medina. Hacemos una pausa, no te muevas.
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1: Amigos de TUDN, regresamos a esta transmisión de este partido, ya a punto de comenzar la parte complementaria de este Pumas contra León, en donde Pumas va perdiendo con un marcador de 2-3 ante el conjunto de León. La verdad es que, Víctor, yo creo que si nos hubiéramos adelantado a decir nuestros pronósticos, no hubiéramos pronosticado ni tú ni yo que en el primer tiempo iban a caer 5 goles.
2: Sí, en una de esas ni los 5 goles en los primeros 90 minutos, deja tú en la primera mitad, pero ha sido un buen partido de fútbol. La realidad es que, y lo platicabas tú en la transmisión de manera muy acertada, ¿no? Los dos planteles con un estilo de juego similar, con una idea de juego parecida, y es por ello que hemos tenido lapsos del partido donde la paridad ha puesto pauta, ¿no? Se ha hecho presente en este encuentro. Un sol que pega durísimo en la cancha de CU, prácticamente ninguna nube en el cielo del sur de la Ciudad de México. Mientras tanto, la arenga que se lleva a cabo por parte de los dos equipos, habrá que estar atento sobre si vendrán modificaciones, que sí, Mitch, vendrán 2 cambios por parte de León.
1: Exacto, se esperan por ahí 2 modificaciones para el conjunto de Alejandro Corona. No era de esperarse, sobre todo entendiendo que han tenido algunas imprecisiones. Ahorita te digo quiénes son las jugadoras que estarán ingresando al terreno de juego, pero el cuadro visitante es el primero en hacer modificaciones, entendiendo que tienen aparte pues la victoria, ¿no? La victoria de manera parcial en este compromiso.
2: Señoras y señores, dicen a Cristina Guarneros que en este momento vuelve a rodar la pelota. Es la fecha 1 del fútbol mexicano femenil a través de TUDN Radio. León está ganando 3-2 a los Pumas, y usted lo vive, escucha y siente en la señal de TUDN Radio. Oliver Figueroa en controles y producción, Michelle Rosas en comentarios, análisis, su servidor Víctor Tostado llevándole las emociones de este buen partido desde la cancha de CU. De inmediato será tiro libre para Pumas por la banda de la izquierda. Ya estaremos entrando en detalle entonces sobre las modificaciones que realizó el cuadro de Alejandro Corona para los próximos 45 minutos. Por lo pronto vendrá esta falta desde la banda de la izquierda. 3/4 de terreno de juego, son hasta 6 esperando el servicio. Lo cobraron en corto, balón en la media luna para Pumas. No pudo llegar el remate, sin embargo, devolución hacia el frente. Va buscando Cristina Torres, ya no pudo. Intenta pelear la pelota, serie de rebotes. La rechazó León como pudo en 2 ocasiones, poniendo la pelota en órbita. Ya lo rechazaba entonces el conjunto de la Fiera. El balón que se marcha por un costado, seguirá siendo posesión de la pelota para el cuadro de Pumas por la banda de la izquierda. Bonito sombrerito, control de balones por parte del cuadro de la Universidad. Sin embargo, ya el balón no llevaba precisión hacia adelante, robaba el esférico el cuadro de la Fiera. Sin embargo, Pumas lo hacía en la salida. Antes de ello aparecían a Cristina Guarneros para ponerle calma y señalar la falta cuando Pumas ya se saboreaba la oportunidad de poner la paridad en el encuentro. Empezó dinámico, por decirlo de algún modo, Mitch, esta segunda mitad.
1: Exacto, ¿no? Pumas buscando por ahí tener la posibilidad, porque son las obligadas, ¿no? Son las que llevan abajo un gol en el marcador, y Pumas haciendo presión alta para intentar sorprender, para intentar empatar este partido paso a paso y posteriormente pues ir a buscar ganar este partido que van perdiendo. Faltan 45 minutos y en los primeros 45 minutos tuvimos 5 goles. Esperaría que también haya respuesta y goles en este partido.
2: Cuidado porque empieza a avanzar Pumas por la avenida central. Descargaron el esférico por la banda de la izquierda donde se puede generar peligro. Buen enganche, vendrá el centro de pierna derecha, el punto penal, el remate que no se concreta. Lo intentó de manera cuasi acrobática. En este sentido, hablamos de Priscila Chinchilla, que le quiso dar con la espuela, especie de taconazo en el área. Sin embargo, más que pegarle al balón, Mitch, le pegó una de las zagueras de León que quedó tendida en el área.
1: Exacto, ¿no? La jugadora de León se termina doliendo por ahí de una golpe, parece, o balonazo el que sufrió esta jugadora de León, que creo que es de las que ingresó al terreno de juego.
2: Sí.
1: Allí creo que es la jugadora número 27, Eixel Alemán. Es una delantera la que ingresó al terreno de juego por parte de León. Ahorita te digo quién es la jugadora que abandonó este terreno de juego, pero Eixel Alemán, la 27, ya está dentro del terreno de juego.
2: Excelente. Ya estaremos confirmando entonces las modificaciones para esta parte complementaria por parte de León, que realizó 2 cambios. Buscando mantener esa ventaja que ha obtenido de manera justa en los primeros 45 minutos. El esférico en el medio terreno, aquí hay falta. bastante, bastante clara, así lo señala Ana Cristina Guarneros, una patada a la altura del tobillo por parte de la número 8, Andrea Pereira, la hoy capitana del cuadro de Pumas. Salió a perseguir el balón y en el intento de disputar el esférico se llevó puesta a un elemento de la Fiera. Vendrá el trazo largo, primero en falso, se realizó la finta, le piden ya al cuadro de León mover la pelota, vendrá el trazo largo, el esférico hacia dentro del área, no la pudieron rechazar, el esférico disparo de pierna derecha, remató como pudo Nayeli Bolaños de manera incómoda, soltó el zapatazo de pierna diestra, el balón se marchó desviado y por ende será saque de meta para un conjunto de los Pumas que saldrá jugando desde el fondo, dividió el trazo, se equivocó en la salida, no obstante la pelota la robó León, tres cuartos de terreno de juego y esta puede ser la oportunidad para poner más tierra de por medio, se daba la media vuelta en este sentido el cuadro de la Fiera tocando el balón hacia atrás para que le pertenezca a esta que va a ser Pinilla. El balón ya para Alex Hernández, carril derecho donde aparece Valeria Razo, trazo hacia el frente. No llevó precisión alguna, por ello Pumas robó el balón sin mayor problema. Esta va a ser con la número 8, Andrea Pereira, arrastrando el balón hacia adelante. Descargaban en el círculo central para que progrese Pumas ahora por la banda de la derecha. Aparece Angelín Hicks, se quedó sin espacio, le va a devolver la pared de buena manera a Ribeiro. Sin embargo, el pase no llevaba precisión. Reventó la pelota de manera correcta el equipo del Bajío hasta el sector donde tiene que controlar la pelota con el pecho. Cassandra Montero al intento de avanzar por parte de la 31. Su pase no fue preciso, robaba en la salida León. Y hacia lo propio Pumas, que ya vuelve a disponer de la pelota. Propio terreno para el equipo de casa. El pase hacia adelante, querían combinar con Priscila Chinchilla, no pudo llegar a la pelota y por ello será saque de manos para el conjunto de León. 50 minutos en la cancha de Ciudad Universitaria. León está arriba, 3-2.
1: Y bueno, recordarle a la gente que nos está sintonizando que al término de este partido no se pierdan el juego de las Grandes Ligas, San Francisco contra los Padres de San Diego, a continuación finalizando este partido de la Liga Femenil de esta jornada número 1 de Pumas León, este gran compromiso de los del juego de las Grandes Ligas.
2: Brazo largo por parte de la Fiera por la banda de la izquierda, muy pero muy complicado que por aquel sector Solange Lemos, la uruguaya, se pudiera hacer presencia, ha venido de más a menos la número 10, la fuimos dejando de nombrar, no ha tenido realmente la participación con la pelota, pero sí le está sirviendo su movimiento sin balón para que su conjunto lo vaya ganando 3-2, buena serie de pases de primera intención de Pumas en el medio terreno, ya después la incorporación por la banda de la izquierda por parte de Elena Sainz no fue correcta, se terminó marchando la oportunidad por un costado, es pelota para León. Salen jugando, ahora en el medio terreno arribaba la pelota controlando el esférico, aparece en esta zona la número, me da la impresión que es otra de las que ingresó a la cancha, la número 14, si mal no me equivoco, la 11, creo que es Cindy Arteaga la que está en el terreno de juego ahorita, a ver si nos puede, porque en producción tampoco, o sea, la producción de la transmisión tampoco ha mostrado los cambios para el cuadro de la Fiera, no los han puesto en pantalla. En cuanto tengamos la información puntualmente se las hacemos llegar. Aquí por lo pronto el balón se marchaba por un costado, saque de manos para Pumas en sector propio, ya reventando la pelota, no quiere saber nada Pumas de la tenencia de la pelota en la base, buscaban conectar con Stephanie Ribeiro, le ganaron en el duelo físico, parecía falta, sin embargo la referee la va a dejar correr, intentó tirar el amague Priscila Chinchilla en tres cuartos de cancha, buscó tirar el túnel, no pudo y por ello robó la pelota León, que ya dispone la pelota en órbita, la iba buscando Nayeli Bolaño sin falta en primera intención, no la termina por señalar nada el cuerpo arbitral cuando se preparan más cambios ahora por parte de Pumas, el balón que se va yendo llorando prácticamente por la línea lateral, será saque de manos para el conjunto universitario, todavía no se realiza la seña, sí, vendrán cambios por parte del conjunto de Roberto Medina, Mitch.
1: Exacto, Roberto Medina no respondiendo unos 7 minutos después de las modificaciones que ya había hecho el conjunto de León, porque prácticamente lo hizo al inicio, se va la que está ingresando, según es la jugadora 33 la que se va, y la 14 es la que está ingresando, Yulisa Dávila, que era parte de lo que yo te decía, que era una jugadora habitual, es una jugadora que normalmente era titular, pero poco a poco fue perdiendo la titularidad. Creo que también la cuestión de la edad ya no le da para los 90 minutos, pero puede ser revulsiva porque conoce muy bien el tema de la línea defensiva, le puede dar más seguridad a la línea defensiva. Así que es posición por posición, Yulisa Dávila, y la que abandona el terreno de juego es la australiana después de sus primeros 50 minutos en este primer tiempo, en esta jornada 1 con la casaca de Pumas.
2: Pues bueno, ya a la cancha entonces Yulisa Dávila. En ningún lado se coloca, estoy revisando redes sociales también. hay información de las modificaciones de León. Igual en una de esas fue un efecto Mandela, ¿no? Que aparecían las jugadoras en la imaginaria, pero no terminaron por ingresar a la cancha. Yo me quedé con que sí, pero bueno, si no, ahorita lo estaremos platicando.
1: Está claro que Ixel Alemán sí, porque sí está ya dentro del terreno de juego. Lo que nos hace falta es ver qué jugadora sacó, que en el trámite pensaría yo que fue una defensa o mediocampista la que salió del terreno de juego, pero ahorita esperemos.
2: Lo platicamos. Trazo largo para Pumas, buscaban a Angelín Hicks por el carril de la derecha, el balón le picó demasiado potente, se terminó marchando por la línea final, será saque desde la meta para el conjunto de León. Por lo pronto, el que sí tenemos confirmado para todos ustedes, Yulisa Dávila ya forma parte de las leonesas en el terreno de juego. Salen jugando con Natalia Cuña, descargando ya para esta que es Fernanda Pinilla por el carril de la izquierda. El apoyo por parte de Selene Cortés, quieren salir jugando por aquel costado, lo hacen con cierta complicación, pero con toda la precisión, al punto de que consiguen una falta favorable desde este carril de la izquierda. Así lo termina señalando Ana Cristina Guarneros, la referee central de 32 años, nacida en Puebla. Debutó en 2020 dirigiendo un Toluca Cruz Azul. Pues bueno, hoy, después de todos esos años, se mantiene como la referee central de este compromiso, fecha 1 de la apertura 2026, pelota por el carril de la derecha para León, trazo centralizado, iban buscando a Bolaños que no la pudo bajar, Nayeli perdió el esférico, la recuperó Pumas y termina arribando hacia el sector del medio terreno donde Angelín Hicks se daba la media vuelta, quería mandar a correr alguna de sus compañeras, el balón sin precisión alguna, se notó que no pudo divisar dónde se encontraban sus compañeras de equipo y por ello el balón se termina marchando para que sea saque de manos. Arribando el balón para Acuña, presión alta por parte de Pumas, obligaba a esta que era la propia Pinilla a dividir la pelota, el esférico se disputa en tres cuartos de terreno de juego, sin embargo León salió jugando de manera concreta, le pertenece entonces el cambio de frente correcto hacia la banda de la izquierda para jugar por este costado con Solange Lemos, no obstante había posición inadecuada por parte del cuadro de la Fiera, que en 55 minutos desde CU lo sigue ganando 3-2.
1: Y bueno, también recordar a la gente que nos está sintonizando, el América contra Santos a partir de las 7 de la noche, tiempo del este, 6 en el centro y 4 del Pacífico, aquí a través de la señal de TUDN Radio, para que no se pierdan este compromiso a partir de las 7 de la noche.
2: Brazo largo por parte de Pumas, iban buscando el desmarque de Stephanie Ribeiro, no pudo llegar a la cita con el balón la portuguesa y por ello vuelve a ser propiedad para León por el costado de la izquierda, prácticamente llegando al banderín del córner, se estaba haciendo bolas en este sentido la número 17 Fernanda Pinilla, se termina perdiendo el balón y será saque de manos para León, el mismo que pondrá Selene Cortés en circulación, aparecía por aquella zona Marisa García para ofrecer apoyo, girando sobre su propio eje, la número 2 descargó la pelota por dentro, sin embargo la presión de Pumas es incesante, lo que obliga a León a jugar de manera más rápida o de lo contrario perderán la posesión del balón, ahí está García jugando el balón hacia atrás, le pertenece a Alex Hernández la pelota, la número 21, par de metros para avanzar, ya dispone de ellos levantando el rostro, quiere jugar por dentro, lo termina haciendo por un costado donde ya aparece Chelsea Liene con la pelota, ahí está la autora de dos tantos, el último de ellos, un golazo, el último que gritamos en la primera parte con todos ustedes, robó la pelota Pumas, intenta salir jugando, quisieron descargar para Chinchilla, disputándose la pelota la número 9, hubo de todo, pisotones, jaloneos, dio duelo por el balón en el medio terreno, la referee no señaló nada, a mi parecer de manera correcta y por ello ya Pumas juega en la base de la jugada construyendo con el trazo hacia adelante, robó la pelota en la salida de León, no obstante había falta en ofensiva por parte del cuadro de la Fiera, será pelota para Pumas en un compromiso Mitch que por lo menos en esta segunda mitad está menos revolucionado que la primera parte.
1: Exacto, le bajaron un poquito las revoluciones, sobre todo el conjunto de León y Pumas es el equipo que está tratando de buscar a toda costa empezar a adelantar un poco de líneas, ¿no? Por ahí vemos un poco más adelantada Andrea Pereira, un poco más retrasada Cassandra Montero, entendiendo que Cassandra conoce muy bien también jugar en la línea defensiva como defensa central, porque en su momento con Chivas cambió de posición, ella era una media ofensiva y después la fueron retrasando y perfilando para hacer una defensa central. Creo que hoy está ocupando esta plaza para evitar sorpresas por parte del conjunto de León. Y Andrea Pereira, que es una muy buena jugadora disparando de media distancia, a lo mejor es lo que está buscando hoy Roberto Medina, teniendo la seguridad ahora con Yulisa Dávila, que recién ingresa, y con Cassandra Montero, que aparece ahí como central.
2: Buena jugada por parte de León por el carril de la derecha, descargaron la pelota para Solange Lemos, ahora se abre por el costado de la izquierda, esta puede ser interesante porque León va buscando el cuarto, viene el centro, hace el punto penal, el balón que quedaba vivo, tiene que salir por ella, Mer Moya, que habían dejado el balón tendido enfrente de su área chica. Ya se saboreaba la oportunidad. La número 2, Chelsea Nian, para empujar el balón al fondo del arco. Sin embargo, viene por la guardameta de Pumas, que salió para cortar el avance. Para un León que había construido la jugada de buena forma, no la pudieron concretar. Y pues bueno, ya intenta salir jugando Pumas, error en la salida. Van dejando la pelota, ese es buen servicio, hacia adelante. Gol que no cuenta, el balón ingresó al fondo del arco, pero esta, si hubiera VAR, Mitch, la tendrían que revisar. Porque si bien había una futbolista de León en posición inadecuada, me parecía que era Nayeli Bolaños. Estaba regresando, el balón iba buscando hacia su posición, pero de manera inteligente la dejó correr para no incurrir en posición inadecuada. Era Solange Lemos la que quedaba en el fuera de lugar. No hace por el balón. Y la que sí termina yendo por la pelota es Nayeli Bolaños, que partía en posición habilitada. Empuja la pelota. A mi parecer, esto tendría que haber sido el cuarto gol de León, porque Solange Lemos no influye. Mitch, ¿cómo la viste?
1: Exacto, creo que bien inteligente, ¿no? Nayeli Bolaños, porque ella sí alcanza a voltear a ver a su jugadora un poco más adelantada. Solange se queda prácticamente parada, esperando a que haga la pasada Nayeli Bolaños. Y estaba ingresando en óptimas condiciones, bien, sin fuera de lugar. Y creo que aquí es en donde nos preguntamos por qué el VAR no está en la Liga Femenina.
2: Coincido plenamente. Venía el centro de Pumas desde la punta de la izquierda. Rechazó León a la altura del primer poste. No obstante, el golpe con el balón fue fuerte por parte de la zaguera de la Fiera. Y por ello se desplomó al suelo. No hay mayor situación por la cual preocuparse. Fue un cabezazo. Pero creo que es a la hora de caer. Pues queda tironeada en este caso la número 21, Alexa Hernández, ¿no, Mitch?
1: Sí, Alexa Hernández es la jugadora que termina con un tirón. Sus compañeras ya la están auxiliando ahí para llevar a cabo el tema de si van a entrar o no las asistencias médicas. Hay dos compañeras que de momento la auxilian. Y bueno, lo que hubiera sido el gol de Nayeli Bolaños, ¿no? El gol de la ex, porque le estaría metiendo su gol a su ex equipo. Pero bueno, ahí todavía se duele un poco la jugadora de Leones. Parece que se va a poner de pie ya, y la portera la está ayudando, Natalia Acuña, a reincorporarse para que se pueda reiniciar este partido en el tiro de esquina, que es donde se quedó parado este compromiso.
2: Son 2, 4, 5 jugadoras de Pumas dentro del área para el tiro de esquina. Lo jugaron en corto, sin embargo, consiguieron falta en el vértice del área. Un tiro libre potencialmente peligroso para el cuadro universitario, Mitch, que va en búsqueda de poner tablas en el marcador.
1: Exacto, Pumas que quiere ir a buscar, ¿no? A pelota, a balón parado. Por ahí se acerca Alexa, se acerca también Cassandra, por ahí está Andrea Pereira, también lo hace justamente Chavero. Tres jugadoras importantes que pueden disparar, y son cuatro las que estarían buscando el remate en esta posibilidad a pelota balón parado. Natalia Acuña dando indicaciones de cómo acomodar la línea, la barrera, y también a su defensa, porque son prácticamente 8 las jugadoras de León que están dentro del terreno, dentro del área de León, para evitar que Angelina Hicks, evitar que Ribeiro puedan sorprender.
2: Viene el disparo al segundo palo, no hay mayor problema para que controle la pelota Natalia Acuña. Un disparo muy pero muy templado, con dirección a las dos manos de la arquera número 23, y por ello ya León puede volver a pensar en atacar con el trazo largo de su arquera. El balón que va en órbita en ese cielo hoy tan soleado y despejado que tiene el sur de la Ciudad de México, sobre el Pedregal. Esférico que le pertenece a Pumas. Quiso salir jugando el cuadro de Roberto Medina. Se equivocaron en el intento. No obstante, el rebote le pertenecía precisamente a las que hoy visten de azul marino, con detalles en dorado. Querían progresar por Avenida Central. Apareció León para reventar el esférico hasta la zona de Mer Moya, que ya, bueno, pone calma. Sale jugando el equipo de Pumas con cierta tranquilidad. A ver, es una realidad que queda mucho partido todavía, alrededor de 28 minutos, casi media hora. Pero si te encuentras abajo en el marcador jugando en casa, creo que también tienes que seguir buscando oportunidades para atacar, y puede ser en esta, porque controló de gran forma la pelota. Chinchilla cayó en el área. ¡Penal! ¡Ay, penal en 62 minutos para el cuadro de Universidad! Justo decíamos que había que pisar el acelerador, y un cambio de frente espectacular para Priscila Chinchilla, la costarricense que durmió como los grandes la pelota con el pecho. Se enfiló hacia el área en el intento de sacar el remate a puerta. La bajaron, la jalaron de los hombros a la número 9. Yo quiero ver si la falta es dentro o afuera del área. Por lo pronto, será penal para los Pumas.
1: Por ahí Alexa Hernández no se queja y es la que va y habla con la árbitra central, no, Ana Guarneros, porque parece que la falta es fuera, pero Chinchilla es muy habilidosa nuestra jugadora, prácticamente se cae dentro del área y ahí es en donde deciden marcar la pena máxima. La silbante no estaba tan alejada de la jugada, venía regresando, estaba prácticamente yo creo que un metro y medio de la jugada y termina señalando la pena máxima. Y bueno, Pumas lo intentó, ¿no? Bajo todo recurso, Pumas es el equipo que estaba proponiendo irse al frente en el marcador y aquí nuevamente, pues ante la posibilidad con un penal, será ahora Natalia Acuña la que tenga la posibilidad de mantener la ventaja o bien Stephanie Ribeiro de ampliar y llegar a 75 goles con Pumas.
2: La goleadora contra la arquera será la 7 contra la 23. Todo el área solo para las dos futbolistas protagonistas en este momento. Ribeiro contra Acuña, Acuña contra Ribeiro. Todo preparado es lo que dicen a Cristina Guarneros. Le pide a todas las jugadoras que no ingresen al área antes de lo permitido. Mientras tanto, la oportunidad de llegar a 75 tantos para la portuguesa. Guarneros hace sonar su silbato. Es Ribeiro contra Acuña. ¡La voló! Stephanie Ribeiro le pegó de pierna derecha el balón que fue como cohete hacia el cielo de CU. Y la goleadora que buscaba llegar a 75 tantos con la casaca de Pumas desperdició una oportunidad inmejorable de poner tablas en el marcador.
1: Híjole, creo que a Stephanie Ribeiro le hemos alabado, le hemos aplaudido, le hemos reconocido muchas jugadas y cómo se desmarca, cómo hace goles espectaculares, pero hoy de manera errónea termina fallando este penal que le podría haber dado el empate al conjunto de Pumas. Si no fue así, hubo un cambio por parte de Pumas, la que salió del terreno de juego, la jugadora número 10, Cristina Torres, es la que abandona el terreno de juego y la que ingresó es Guerrero, es justamente la jugadora con el dorsal número 16. Alejandra Guerrero es la jugadora que ingresa al terreno de juego. Dos modificaciones, dos jugadoras de experiencia, dos jugadoras que hace algunos torneos atrás eran titulares. El caso de Yulisa hace un rato y ahora Alejandra Guerrero, que es la que se decanta por meter Roberto Medina y sacar a Cristina Torres.
2: Pues bueno, ya en la desesperación buscando el empate en el marcador. Gran, pero gran partido que estamos viviendo. Stephanie Ribeiro, que uno podría pensar es la garantía de gol que tiene Pumas. Se perdió la chance desde los 11 pasos, pero sigue atacando el cuadro universitario. La pelota precisamente para las 7 vendrá el centro desde la punta de la derecha, cortado perfecto por Fernanda Pinilla, que yo insisto, para mí está dando un auténtico juegazo la número 17. Movió la pelota hacia afuera, será saque de manos para Pumas, que se equivocó en la salida de la pelota. Puede ser el contragolpe para León porque rebasaron la frontera de la media cancha. Aquí aparece la uruguaya Solange Lemos, se quiso quitar la marca, la bajaron como en lucha libre. Dice, sin embargo, Guarneros que no hay nada. A mí me parecía falta, no obstante, para la poblana no lo fue así y por ello Pumas ahora ataca. Se quiso dar la media vuelta sin ver hacia dónde picaba Stephanie Ribeiro, por ello se dilapida la oportunidad para Pumas. Mitch, que a pesar de haber errado el penal a través de su goleadora y máxima referente, sigue buscando empatar el partido.
1: Exacto, Pumas tiene creo que la clara consigna, ¿no? Y por las modificaciones que hace Roberto Medina se ve, seguramente va a modificar un poco de línea de 4, línea de 3, va a adelantar a las mediocampistas para ir a adelantar líneas, ir buscando poco a poco la oportunidad de empatar el juego y ahora buscar amplitud también por las bandas, buscarlo por dentro interiormente como lo estuvieron haciendo en todo el segundo tiempo, pero veremos cuál es la propuesta de Alejandro Corona, entendiendo que el factor anímico podría estar de su lado ahora que Pumas falló y erró esta pena máxima.
2: El balón que le pertenece a León. Intentan avanzar por el carril interior izquierdo, la finta y después la apertura por el carril zurdo. Van buscando colocar el servicio al área, puede ser interesante. Una futbolista de Leone esperando el servicio, ya son dos. Vuela la pelota hacia el punto penal, puede llegar el remate, no la pudo alcanzar Bolaños. No obstante, el rebote de pierna izquierda la buscó prender de esta manera Solange Lemos. Ya no pudo llegar a la cita con la pelota de manera correcta la uruguaya y por ello se pierde la oportunidad en ese sentido. También cuando buscaba a Chelsea Lien el impacto a la pelota, saldrá jugando Pumas entonces propio terreno, carril de la derecha donde controla la pelota.

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1: Cuando ya se saboreaban a Nayeli Bolaños, la ley del ex, le cerraron la puerta y ¡puma! ¡Sigue con vida!
2: El conjunto de León vivo, ¿no? Por ahí le gana un poquito en el tema de la pelota a Cassandra Montero, que de manera inmediata tiene una capacidad de respuesta para quitarle la posibilidad a la jugadora de León, Nayeli Bolaños, que ya iba a entrar prácticamente sola, porque Mar Moya, la portera, ya estaba también muy cerca y vencida ya prácticamente para que León pudiera marcar el cuarto gol, pero se acaba la oportunidad para el conjunto de León.
3: A ver si pueden generar otra chance en esta jugada. Quería desbordar por aquel costado. Hablábamos de Rubí Soto, la capitana. Sin embargo, el balón rebotó, se marchó por un costado y será saque de manos para el cuadro de la Fiera. Se acercan dos. La afición de Pumas que sigue apoyando. Bonito balón, viene el centro. ¡Oh!

0: tiene tierra de por medio. ¿Quién más si no es la capitana? Si no pudo ser en la anterior, tuvo que llegar la del gafete, la que dirige este vestuario, Rubí Soto, cerrar la pinza. Rubí Soto, que se desmarcó hacia adentro, le ganó la espalda a Elena Sainz, que distraída no divisó que la número 15 cerraba la pinza. Entró a toda velocidad en el área chica con la pierna derecha, empujó la pelota al fondo del arco de Marmoya. Con esto, el León es dueño de la selva, es dueña del partido. León tiene 4, Pumas se queda con 2.
1: Y bueno, nuevamente el gol de León es producto de un saque de banda, ¿no? Eso hay que analizarlo porque es el segundo gol que León mete de saque de banda. Un buen pase para Maritza García, que levanta la cabeza, ve a Rubí Soto dentro del área, le manda un centro, medio gol. Y con toda la experiencia que tiene Rubí Soto, con toda la habilidad que tiene Rubí Soto, que la llevó, por cierto, a ser el primer gran fichaje que tuvo esta liga femenil, fue el de Rubí Soto cuando portaba los colores de las Chivas, que se fue al Villarreal y después volvió, ¿no?, al conjunto del Guadalajara, porque ella quería seguir jugando en la liga mexicana. Pero bueno, con toda la habilidad que tiene Rubí Soto, marcó este gol que ya pone 4 goles para el conjunto de León y 2 para el cuadro de Pumas, ¿no? Vaya panorama para el equipo de Roberto Medina, que ya hizo 2 cambios y que seguramente volverá a hacer modificaciones si es que ahora quiere empatar este partido primero.
0: Qué buen partido estamos viviendo. Ya también Rubí Soto, que pone su segundo tanto en el partido. Gran, pero gran juego lo que estamos viviendo aquí a través de la señal de TUDN Radio. Cerró la pinza y vienen muchos, pero muchos cambios por parte de León, mi querida Mitch.
1: Exacto, vienen algunas modificaciones para el conjunto de El León. Ahora sí las estamos viendo porque hace rato no veíamos ninguna, pero bueno, de las que van a ingresar es Jocelyn de la Rosa, esta jugadora que tendrá sus primeros minutos con el cuadro de León, un equipo en el que ya estuvo en su momento Jocelyn de la Rosa hace algunos años, en esta segunda etapa que está regresando. Y también la que está ingresando es Daniela Arias, esta jugadora que también recién llegada es la que está ingresando, la jugadora número 3. Las que abandonaron el terreno de juego fue la jugadora número 12, Chelsea Lynn, esta autora del doblete dentro del terreno de juego. Y también la que abandona el terreno de juego es Alexa Hernández. Alexa Hernández es la que se va y Chelsea Lim es la que se va, y la que ingresa es Daniela Arias y Jocelyn de la Rosa, las 2 incorporaciones que tiene hoy el cuadro de León.
0: Excelente, pues bueno, ahí están ahora sí, ¿no?, las modificaciones para León. 2 cambios ya para cerrar el partido.
1: No sé quién fue la otra porque yo no la encuentro en ningún lado.
0: Sí, entonces no, y no aparece en ningún lado, entonces seguramente fue pura finta, o por lo menos nos vamos a quedar así ya, vamos a seguir llevando el partido de esta manera junto a todos ustedes que nos dan su sintonía. El balón en el fondo del conjunto.

0: de León, sola aparecía Natalia Acuña. Pasaron segundos hasta que apareció en el horizonte una jugadora de Pumas para presionar a la arquera número 23. Reventó la pelota hacia el costado de la izquierda. Busca conectar en este sentido el cuadro visitante, hoy vistiendo, insisto, un bonito uniforme en blanco con detalles en verde esmeralda. Robó la pelota en la salida Pumas, territorio rival. Sin embargo, no hay comunicación alguna. Se perdió la oportunidad de seguir ofendiendo. Intenta salir jugando ya León por la banda de la derecha. Bueno, control de pelota ahora por parte de las dirigidas por Alejandro Corona. Dividiendo el traste es el frente. Fernanda Pinilla, aquí le pegaron en este sentido a la propia Marisa García. Sin embargo, da ley de la ventaja. En este caso, Cristina Guarneros ataca Pumas por la banda de la izquierda. Encontraron a Chinchilla. Aquí va a aparecer Priscila, la costarricense, que no obstante partía en posición inadecuada. Son 75 minutos en la cancha de Ciudad Universitaria. León está ganando 4-2 sobre los Pumas.
1: Y bueno, la Liga Femenil va a continuar con la jornada número 2 el próximo fin de semana, recordando que el nuevo formato ahora deja así las jornadas, y el partido de América contra Cruz Azul, el clásico, que se llevará a cabo en el Estadio Azteca, Estadio Banorte, el próximo sábado a partir de las 6 de la tarde en el Este, 5 en el Centro y 3 en el Pacífico.
0: Progresa ahora León por la banda de la derecha, puede ser interesante ante la marca, se llevó a todas el cuadro de León. Puede venir el disparo, potentísimo, pero muy desviado. Lo intentó por esta zona, me parece que era Nayeli Bolaños, que cayó al costado, se quitó a todo mundo, se enfiló al arco por un costado, cuando parecía, Mitch, que lo más pulcro, lo más sensato era hacer una diagonal buscando el arribo de sus compañeras. Prefirió soltar el zapatazo, que llevaba muchísima potencia, pero se fue muy, pero muy desviado.
1: Creo que Bolaños está desesperada por marcar un gol y no debería de ser así. Hay que jugar de manera colectiva y no individual. Llegará su momento. Si no llega en este torneo, marcarle a Pumas podrá ser en otro torneo, en la liguilla, ¿no? Porque ya la noto un tanto desesperada por querer marcar un gol.
0: Ojo, porque avanza Pumas. El pase era interesante. Buscaban el arribo hacia el espacio de Angelina Hicks. Sin embargo, la estadounidense, le faltaron piernas y metros para poder llegar a la cita con el balón tras el buen servicio que se inventaba por aquel costado Paola Chavero. Y pues bueno, ya el balón le pertenece en salida a Natalia Acuña, que le pide a sus compañeras que vengan hacia el costado diestro para poner la pelota en el cielo. A falta de nubes aparece la pelota rebasando la frontera de la media cancha. Controló de buena forma a Bolaños con el pecho. Tiene la marca encima de dos jugadoras. Hace la croqueta, pase hacia atrás. Sin embargo, fue impreciso el balón. Lo terminó robando el cuadro universitario, que progresa por la banda de la izquierda. Arribaron para Chinchilla por esta banda. El balón centralizado. Buscaron a Stephanie Ribeiro. La barrida limpia. No había falta en ningún momento. Y por ello, la posesión del esférico vuelve a ser para el cuadro de León en la salida. Pelota que le va a pertenecer a Natalia Acuña. Se dejó presionar de manera peligrosa. Reventó la pelota hacia la banda de la izquierda. El esférico se escapó. Termina otorgando un saque de manos para el cuadro de casa. Con cierta desesperación ya ataca el equipo de Roberto Medina, pero están imprecisas, sobre todo en los saques de manos. A pesar de ello, ahí aparece Ana Cristina Guarneros, que dice: había juego peligroso. Será, final de cuentas, falta para el conjunto de los Pumas. Un equipo que me parece, Mitch, no sé si coincidirás conmigo, yo creo que sí fue de mucho más a mucho menos en este partido.
1: Sí, el equipo de León vino de más a menos, no se ha repuesto de algunos errores, de algunas imprecisiones que tuvieron ellas solas, pero han generado, ya hoy tienen el control de la pelota, ¿no? Desde el primer tiempo cerraron con el 60% de la posesión de la pelota, hoy recuperan la posesión de la pelota. El ingreso de Jocelyn de la Rosa les va a dar ese temple, les va a dar más control de la pelota y están bien agrupadas ya en la línea defensiva.
0: Y en el centro hace el punto penal. Rechazó sin mayor problema la saga de la Fiera. Alguna indicación daba de la referee, sin embargo el balón sigue corriendo. El rebote fue para Angelín Hicks. La indicación es que había fuera de lugar en el tiro libre. Se partía en posición inadecuada y por ello será esférico para el cuadro que dirige Alejandro Corona, que hoy ha dado buena cara a su conjunto por parte de Alejandro Corona.
1: Y que hoy en la parte de la estadística, ¿no? Sí. También nos marcaba que este partido, el Pumas-León, normalmente siempre tenía dos goles para cada bando. En el trámite ya lo cumplieron, ¿no? Sí, hoy sí, León sí tiene cuatro, ¿no? Ya lo dobleteó, pero el partido creo que cumplió con su trámite, ¿no? Seis goles, creo que
0: a mi parecer.
1: Creo que es un buen juego, ¿eh? De jornada uno estamos viviendo un gran juego.
0: Sí, aún así fuera jornada, ahora que vamos a tener 14, fue a jornada 14, jornada 13, me parece que cumple y de sobremanera. Por lo pronto la pelota le pertenece a Pumas en la salida. Van buscando organizar el juego. Dejaron para Angelín Hicks en el círculo central. Se dio de manera correcta la media vuelta y busca arrancar por velocidad por la banda diestra. La marca le pertenece al cuadro de la Fiera. Atacan tres, defienden cuatro. Aquí está el estadounidense. Par de bicicletas. Le puede pegar de pierna izquierda. Tiro centro. Iba buscando la pelota Priscila Chinchilla, arribando al esférico en el poste más lejano. Sin embargo, no pudo llegar la costarricense. El balón se marchó por la línea final. Pero ahí está Pumas, que quiere acercarse en el marcador.
1: Exacto, Pumas intentando también ese recurso de disparos de media distancia, ¿no? Angelina Hicks, no, creo que se adelanta un poco porque parece que o iba a disparar o iba a mandar un centro, pero se pierde una oportunidad que creo que tenía clara porque tenía abierta la banda. Por ahí van a entrar las asistencias, parece, para atender a una jugadora de León que se termina doliendo tras el recorrido para Angelina Hicks. Ya la árbitra central voltea hacia la banca, Ana Guarneros, para que ingresen las asistencias. Parece que no se puede mover, ni levantar la jugadora. Selene Cortés, Stephanie Ribeiro, por ahí también Andrea Pereira, se acercan con la árbitra para el tiempo, ¿no? Para el ritmo, sobre todo porque Pumas pues tenía el ritmo del partido y pareciera que Selene Cortés está tratando de romper este ritmo de partido en los últimos minutos, ¿no? Porque ya le quedan muy pocos minutos al partido.
0: Y por ello se acerca a reclamar también, ya lo decía Ribeiro, no puede seguir. En este caso, Selene Cortés, su compañera Fernanda Pinilla, pedía el cambio. Y en el momento me da gracia, ¿no? Cuando se acerca Ribeiro con la referee, le dice precisamente a Selene Cortés: vamos guardando silencio, no reclames, sí me lastimé en serio. Y pues bueno, tendrá que venir cambio forzoso por parte del cuadro de la Fiera. De hecho, vendrán dos modificaciones, la de la propia Cortés y algún otro cambio. Mitch, voy contigo.
1: Exacto, vendrá la jugadora número 67 y la 27 es la que va a ingresar, la 34 también van a ingresar. O sea, apenas va a ingresar Ixel Alemán. Hace rato soñamos, yo creo que vimos a Ixel Alemán.
0: Sí.
1: Que no estaba Ixel Alemán. Ajá, apenas nos pusieron bien el cambio, el tema de la jugadora 34, Vianey Alemán, que también es la otra que va a ingresar, que son hermanas, son okay. Hermanas gemelas, tanto Ixel Alemán como Vianey Alemán juegan en el mismo equipo y hoy están ingresando al terreno de juego. Y también hubo un cambio de Pumas, ingresó Ugalde y la que salió fue Pau Chavero, la jugadora de Pumas. Esta fue la modificación que se hizo. Natalia Ugalde, la 67, fue la que ingresó y la que abandonó el terreno de juego por parte de Pumas fue la 13, Pau Chavero, que fue el cambio que realiza el conjunto de Pumas.
0: ¿Puedes repetir, Mitch, el cambio de León?
1: Sí, el de León, la que sale lesionada, Selene Cortés, la jugadora número 22, y la que ingresa al terreno de juego es la 34, Vianey Alemán.
0: Perfecto, ahí las modificaciones entonces de estos dos equipos, una de ellas forzada, la otra modificación pensando en buscar el empate de este partido, porque ninguno de los dos cuadros quiere arrancar perdiendo puntos en la primera fecha. Tiro libre por parte de Pumas, rechazó perfectamente el cuadro de León hasta en dos ocasiones poniendo la pelota lo más lejos posible. Sin embargo, Pumas ya prácticamente con sus 10 jugadoras de campo en territorio rival. El esférico arribó hacia la zona de Marmoya, que juega fuera de su área, pide calma, dejando el esférico en responsabilidad de Cassandra Montero. Esta va a ser Pereira, levantó el rostro y así también la pelota. Cambio de frente, escorado hacia la banda de la derecha. Esperantes adentro del área, puede ser interesante. Van desbordando por el corredor de la misma par de bicicletas. Ingresaron al área, puede venir el centro. Esperan todas y se quedaron esperando porque el centro jamás llegó. Sin embargo, Michelle Rosas habrá tiro de esquina para Pumas.
1: Exacto, Pumas haciendo nuevamente la presión, ¿no? Intentando ahora por ese costado de la derecha. Han intentado tanto cerrar, mandar centros. Han conseguido tiros de esquinas. Quieren que haya la noticia, ya sea a pelota, a balón parado, entendiendo que puede aparecer ahí Angelina Hicks, que puede aparecer Ribeiro, que puede aparecer hasta la propia Andrea Pereira, pero bueno, ahora será la oportunidad para León para cerrar el partido. No le quedan 8 minutos a este compromiso, más lo que agreguen, y a cerrar el juego.
0: El tiro de esquina fue raso, sin embargo, leyó bien la jugada el cuadro de León, que reventó la pelota, así como venía, mandando la oportunidad de nueva cuenta para que Pumas disponga de otro tiro de esquina sobre esta misma punta, el carril derecho. Sin embargo, vendrán cambios antes, es la indicación que da el cuerpo arbitral. Sí, vienen cambios por parte de León.
1: Exacto, León va a hacer nuevamente unas modificaciones. Creo que hace un rato no se pudo llevar a cabo una modificación, la detuvieron en algún momento, pero ahora parece ser que sí, van a ser tres las modificaciones que se estarán realizando. Entrará Itzel Alemán, que hace rato no pudo ingresar, y entrará también la jugadora Vianey Alemán, que tampoco hace rato no se pudo realizar. De hecho, es Selene Cortés la que salió, apenas lo están marcando. Vianey Alemán es la que estaba ingresando. Entonces León estuvo jugando unos minutos con una jugadora menos porque no habían hecho el cambio, pero el trámite es así. Vianey Alemán, la 34, que ya te había comentado, por Selene Cortés, la lesionada. Y también la que ingresó es Cindy Arteaga, esta jugadora con el dorsal número 11, fue la que ingresó al terreno de juego. Y la jugadora que salió es la jugadora número 2, Marisa García, es la jugadora que termina saliendo, al igual que Nayeli Bolaños, la jugadora con el dorsal número 9, es la que se termina yendo también de este partido.
0: Perfecto, viene el disparo de larga distancia en el fondo. Está Natalia Acuña con un vuelo a los Superman, espectacular el disparo de los Pumas de larga distancia, y tuvo que volar la 23 hacia su primer palo para mandar la pelota a tiro de esquina. Teníamos los cambios en puerta en ese sentido. Pumas aprovechó que se estaba reacomodando León en la cancha, le pegó de larguísima distancia a Priscila Chinchillo, va a ser un golazo, pero en el fondo está Acuña para mandar la pelota, tiro de esquina, movió rápido Pumas, sin embargo robó León, mandando la pelota de nueva cuenta hacia el córner. No quiere perder ni un segundo el cuadro universitario, Mitch, para buscar el empate.
1: Exacto, Pumas ya presionado, ¿no? Sobre el tiempo, está reaccionando, ¿no? Lo que dejó de hacer durante los primeros, pues prácticamente 40, 35 minutos que van ya del segundo tiempo, intentando en la recta final con este ahora jugada balón parado de tiro de esquina.
0: Tiro de esquina al segundo palo, el remate se marchó desviado. Intentó en este sector arribar al poste más lejano. Angeline Hicks no le supo dar precisión a su remate de cabeza y por ello será saque de portería para un cuadro de León que, a pesar de que tiene una ventaja cómoda de 2 goles, sobre todo pensando en que le quedan 5 más el agregado, ha empezado a darle más libertad a Pumas, que se posiciona cada vez más en territorio rival. Esférico para el cuadro de la Fiera, medio terreno. Intenta jugar a buscar por dónde la recién ingresada Cindy Arteaga, que se daba la media vuelta, después dividía el trazo hacia la banda de la derecha. No hubo precisión en su pase y por ello regaló el saque de manos para que venga Pumas desde la base. Esta va a ser con el balón. Ugalde dejó por dentro y el esférico va a disponer de él. Cassandra Montero busca por dónde, abrió hacia el carril de la derecha, el pase fue equivocado, también el control de esférico por parte del cuadro de León, no pudieron hacerse de la pelota y por ello la redonda se marchó por un costado. Es saque de manos para el cuadro de Pumas, que no aprovecha a nadie. Hay mucha imprecisión en este sentido con los saques de manos por parte de ambos equipos. Aquí tendrá otra oportunidad Pumas de seguir ofendiendo a través de la misma vía. Saque de lateral por la banda diestra, parecía falta. ¿Qué indica la señorita Guarneros? Dice que en efecto hubo falta sobre la propia Stephanie Ribeiro, amonestada la número 7, la bajaron a la portuguesa. Y en 86 minutos de partido, León sigue ganando 4-2.
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0: Vuela la pelota, es el punto penal, rechazó la saga de la Fiera. Se está quedando ya sin creatividad y sin oportunidad el equipo de los Pumas para por lo menos acercarse en el marcador. Rápidamente pusieron el saque de manos adentro del área, devolvieron por donde vino, pero mejor el regreso defensivo en este sector por parte de Solange Lemos, la uruguaya, que evitó que pudiera seguir el peligro. El saque de manos lo rechazó Leones en 2 ocasiones, poniendo en la segunda la pelota en órbita. No obstante, el balón sigue perteneciendo al cuadro auriazul. Desplegaron por la banda de la izquierda a Angeline Hicks, que tiene que retroceder hasta 3/4 de cancha. Levantó el rostro, el trazo ras de césped iba buscando a Stephanie Ribeiro, que fue derribada al borde del área. Y esto va a ser tiro libre para los Pumas. Un tiro libre, Michelle Rosas, que puede ser peligroso para buscar el tercero de los universitarias.
1: Exacto, para Pumas este tiene que ser uno de los recursos, y ha sido, ¿no? Porque lo han intentado a toda costa con algunos disparos y ahora están más cerca, ¿no? Están más cerca, están con posibilidad. Por ahí Mar Moya ya empieza empieza a acomodar a la barrera, a las jugadoras que estarán pues evitando que algún tiro vaya de manera directa o que busquen alguna jugada de esas de las que ensayan a la mitad de la semana, jugada que puedan sorprender con Angelina Hicks. Se queda solamente una jugadora, parece ser que será ella, Andrea Pereira, creo, es a la distancia la que percibo que puede ser la que cobre este tiro libre, abierta, un poco pegada ahí a la barrera, Angelina Hicks, y un poquito más abierta, Alexa Huerta.
0: Perfecto, será entonces Pereira que le reclama a Guarnero sobre el tema de la barrera. Vendrá la española de pierna derecha, le pegó, le estrelló en la barrera, el rebote sin embargo cayó en el área, la va buscando todo Pumas, parecía falta en ofensiva, en efecto así lo concede la referee central y por ello será pelota para León. Ahí escuchaban ustedes, presiona la afición en CU que se ha hecho presente con su Goya Goya, con los cánticos característicos para el cuadro auriazul. No obstante, no han podido transmitir ese aliento que ha habido hoy a mediodía ahí en CU. En un buen desempeño para su conjunto. En el monitor de apoyo, Mitch, el disparo anterior de Chinchilla con una gran, pero gran atajada de Natalia Acuña.
1: Exacto, Natalia Acuña que a dos manos no manda esa pelota a tiro de esquina, siendo una de las atajadas del partido, ¿no? Creo que Natalia Acuña ha tenido algunas grandes pues atajadas dentro de este terreno de juego, pero la más importante es este tiro de media distancia de Chinchilla, ¿no? Que se animaba a intentar poder marcar su primer gol.
0: Intentaba progresar ahora Leone por la banda de la izquierda, balón quedó rebotado, le pertenece a la saga de las Pumas que salen jugando por el carril diestro, le tiene que meter freno en esta zona. Hablábamos de Natalia Ugalde, la bajaron a la 67, por ello la pelota le sigue perteneciendo a Pumas ya. Minuto 89 y medio, le queda poco tiempo al equipo de Roberto Medina, exdirector técnico de Atlas. Qué bien salió de la marca en este sentido el cuadro universitario y se despliega por la banda de la izquierda. Natalia Chinchilla llegó al borde del área, después quiso asistir Angelín Hicks, el pase no fue preciso, sigue atacando no obstante el cuadro local. Viene el centro a las manos de Natalia Acuña. A las manos de la guardameta número 23, que después hace tiempo espera la presión de Hicks para tomar la pelota de manera inteligente. Consume segundos cuando estamos llegando al minuto 90 de partido en CU. León está arriba 4-2, le cuentan el tiempo a Acuña, que bueno, ya fue clave, mejor dicho, con sus intervenciones para evitar la caída de su marco. Gran control de pelota en este sentido por parte de Solange Lemos, la número 10 uruguaya, que durmió la pelota en el medio terreno, quiso jugar hacia el frente, ya no pudo distribuir la pelota hacia adelante. Cuando vendrá saque de manos por parte del cuadro de la Fiera, enseguida me estarás platicando, Mitch, cuánto tendremos de propina en este partido, con el que León estará arrancando con el pie derecho su participación en este torneo. ¿Cuánto tenemos agregado?
1: Y serán seis minutos, igual que en el primer tiempo, los seis minutos que se estarán agregando. Entraron las asistencias, hubo un gol, hubo muchos cambios dentro del segundo tiempo en
0: hasta
1: este...
0: cambios fantasma hubo.
1: Hasta cambios fantasmas que parecía que se habían dado y no se dieron. Sí. Pero son seis minutos, así que prácticamente un cuarto se jugó de más, ¿no? Seis minutos en el primer tiempo, seis en este, 12 minutos agregados para este compromiso.
0: Tendrá el saque de manos por parte de Isabel Esquivias por el carril de la derecha para León, jugando en tres cuartos de cancha. Buscan seguir progresando, buscando completar la manita de goles para el equipo visitante, que estará arrancando de esta manera, de gran forma, su apertura 2026. A pesar de esta goleada, eso sí, todo hay que decirlo, no se estarían colocando en el primer lugar de la tabla. Quien lo está en ese momento y difícilmente la van a despojar de ese puesto, Mitch, son las Amazonas, el cuadro de Tigres, que goleó no uno, no dos, no cuatro, 8-0 a las Camoteras de Puebla.
1: Exacto, la primera goleada que se da en este nuevo formato de la Liga Femenil, en un partido en el...
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1: Doblete de Mari Carmen Reyes, que viene regresando de una lesión. Un gol de Mía Villalpando que termina lamentablemente saliendo de cambio y se complica el panorama para las Amazonas porque tiene cuatro jugadoras lesionadas. y que se van a perder al menos unas 2-3 jornadas. Y Greta, ¿no?, la jugadora, esta defensa, termina marcando el otro gol para hacer 8 y que difícilmente pues van a bajar, como tú lo dices, a Tigres, porque yo no veo otro partido en donde pueda existir una goleada, a menos de que mañana con el Atlante, que debuta y que lo hará sin gente, por cierto, el Atlante, sí, hasta nuevo aviso, pero yo creo que varios de los partidos de local los jugará el Atlante sin afición.
0: Viste.
1: No sabemos si el Atlante podría llevarse su primer goleada en este compromiso contra Necaxa.
0: El balón que le pertenece a Pumas, vértice del área, banda de la derecha, ya no pudieron progresar y le dan la oportunidad a la León de armar el contragolpe. Atacan 2, defienden 3. Este es Olanchi Lemos, tiró la finta con el cuerpo, espera el arribo de sus compañeras, mete cambio de frente, rebotado, se dilapidó la oportunidad porque por el otro costado lo iba buscando Rubí Soto, la capitana, se equivocó en la salida. Pumas puede ser el quinto. Cuatro y cinco, cayó el quinto tanto por parte de la visita. Y fue Itzel Alemán que atenta, olió sangre en la salida. Se equivocó Mar Moya de manera terrible, grosera, obscena la manera de entregar la pelota por parte de la número 25. Le puso un bombón en la media luna Itzel Alemán, que en la salida como las grandes la dejó en el suelo a la arquera universitaria. La dejó pagando, la dejó en el suelo con la pierna izquierda, empujó la pelota sin marca, sin arquera, sin intervención alguna de Pumas. Cuando más buscaban el tercero, les cayó el quinto en contra. Va a cerrar el partido con León, que tiene 5 tantos. Pumas se va a quedar con 2.
1: Exacto, un error garrafal, ¿no?, el de la guardameta Mar Moya, que lo quiso jugar ahí en cortito en su área. Hizo la presión muy bien Rubí Soto, la capitana, y termina entregándole la pelota. Rubí voltea, ve a Ixel, le da la pelota e Ixel marca este gol y lo festeja con su hermana, que está compartiendo terreno de juego ahí en la cancha de CU con Vianey Alemán. Ixel Alemán y Vianey Alemán, hermanas gemelas que están dentro del terreno.
0: Ataca ahora Pumas por la banda de la derecha, buscan el tercer tanto que les dé por lo menos orgullo y dignidad en un partido que arrancaron ganando y que estuvieron arriba en el marcador hasta en 2 ocasiones, pero León de manera contundente les dio la vuelta en 2 ocasiones y en la segunda aceleraron para dejar kilómetros atrás en la carrera llamada jornada 1 al cuadro de los Pumas, que comenzó, insisto, liderando las 2 primeras vueltas. A partir de la tercera se quedaron bastante por detrás. Vuela el tiro de esquina al área chica. El tiro de esquina fue espantoso, al punto de que la pelota ni siquiera ingresó al terreno de juego. Será saque de meta para León.
1: Exacto, ¿no? El León ya aprovechando prácticamente y consumiendo, va a consumir los últimos minutos. Quedan, si acaso, 40 segundos más lo que vaya a agregar la jueza central Ana Guarneros, pero la realidad es que ya no creo que haya más minutos en este compromiso. Y fueron al final pues 7 anotaciones las que nos regalaron en este juego. Gran partido, sobre todo para León, porque creo que Alejandro Corona recompuso, acomodó y se fue como amo y señor el León de este juego, dejando a Pumas cometer error tras error que hoy le terminan costando a Roberto Medina, y vaya que le van a pesar esos 3 puntos que pierden la jornada 1.
0: El tiempo está cumplido en el Pedregal, mientras tanto la pelota le pertenece a las universitarias con Chinchilla, que buscaba desbordar por la banda de la izquierda, cuando en este momento, señoras y señores, dicen a Cristina Guarneros que el tiempo está cumplido, que así terminó la fecha 1 para los cuadros felinos. Pumas, que en casa se estrena con el pie izquierdo, cayó 5-2 contra el cuadro de León. Hacemos una pausa, ya volvemos, no se cambie.
2: El silbatazo final marca el cierre de este partido, pero seguimos con los comentarios finales de la Liga MX Femenil.
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1: Una muy buena presentación la que hace esta jugadora en el a la cancha del Olímpico Universitario. En el segundo tiempo, nuevamente Pumas trató de hacer presión alta, trató de ir a buscar a toda costa empatar el compromiso. Era un gol a que las tenía abajo en el marcador, no lo hizo de buena manera y León sí aprovechó todos los recursos. Creo que los cambios para Alejandro fueron muchísimo mejor, Alejandro Corona, que para Roberto Medina, y al 69 anotó la capitana Rubí Soto tras un saque de banda, un error de Elena Sainz y de Mar Moya, la portera, que también contribuye, y con esto cae la anotación para el conjunto de León. Y ya en la recta final, pues al minuto 93, el error de Mar Moya para anotar el quinto gol por parte del conjunto de León, que termina metiendo gol Ixel Alemán, a pesar de la presión alta que hacía ahí Rubí Soto, la portera, y con esto el conjunto de León sumó 3 puntos importantes. Hay que mencionar que al 62 el conjunto de Pumas tuvo la posibilidad de empatar el encuentro, pero Stephanie Rivera termina fallando un penal desde los 11 pasos. La posesión al final 52% para León, 48% para el conjunto de Pumas. Muy parejos los tiros, 15 contra 16. Tiros a puerta para el conjunto de León, 7 de esos 7 metió 5, y para el conjunto de Pumas fueron 6 los que metió. ¿Qué vendrán para estos equipos para la siguiente jornada? Pumas visitará Necaxa y León se estará enfrentando ante Tigres.
0: Perfecto, pues bueno, así las cosas con un León que ha goleado en su estreno en este Apertura 2026. Con esto nos despedimos a nombre de Oliver Figueroa en controles y producción, a Michelle Rosas. Mitch, muchas gracias.
1: Gracias, Víctor.
0: A nombre también de su servidor, Víctor Tostado, les damos las gracias y los dejamos en el deporte, el rey de los deportes, San Francisco Giants contra los San Diego Padres, a través de la señal de TUDN Radio. Muchas gracias, buena tarde.
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0: Muy buenas tardes, bienvenidos al béisbol de Grandes Ligas en la señal de TUDN Radio directamente desde el Petco Park en San Diego, California. Listos para llevarles el cuarto y último juego de la serie entre los Padres de San Diego y los Gigantes de San Francisco. Soy Luis Quillones, saludo a todo el equipo de producción, a Alberto El Beto Ferreiro, Daniel Álvarez Montes. Beto, muy buenas tardes, ¿cómo estás?
1: Muy buenas tardes, mi estimado Quiñones, Daniel, amantes, amigos del béisbol. Qué placer saludarlos. Otro domingo de Grandes Ligas, otro encuentro que va a empezar, Quiñones, el cuarto y último de la serie. Un equipo como los Gigantes, que está prácticamente fuera de cualquier probabilidad matemática, sí tiene, pero sabemos que es difícil. Y los Padres, que están metidos en la conversación por meterse en postemporada.
0: Va a comenzar el juego de pelota. Buenas tardes, Daniel Álvarez Montes, de nuestros buenos amigos del Extra Base. ¿Cómo estás?
2: Muy buenas tardes, Luis Beto. Un gusto estar con ustedes y toda la amable audiencia. Por supuesto, San Diego jugándose muchísimo y los Gigantes con su propia historia. Muy pendientes, Luis Beto, durante el transcurso del día y las próximas 26 horas de lo que pueda ocurrir en el trade deadline, con uno de estos protagonistas siendo Luis Arraez como una posible pieza de cambio.
0: Bateando ya Luis Arraez, viene el lanzamiento, saca rolling de foul por la parte derecha. Ya arrancó el juego de pelota aquí en Petco Park. Luis Arraez, el venezolano, es el que está bateando por el equipo de los Gigantes de San Francisco. Un hombre que probablemente lo estemos viendo ya en su último juego con este uniforme. Ya fue cambiado Trevor Bauer, sí, Trevor Bauer. Estaba viendo por acá una nota de Trevor Bauer. Fue cambiado Tarik Skubal. Tarik Skubal ya con los Dodgers de Los Ángeles. Sí, señor. Lo que todo el mundo esperaba. Bueno, ahí está Tarik Skubal por el equipo de los Dodgers. Bajito el envío. Ya fue cambiado Freddy Peralta a los Tampa Bay Rays. Beto Ferreiro, se mueve el mercado. 2-2 en la cuenta para Luis Arraez. Ya le estaremos dando el line-up de los dos equipos. El juego de pelota ya inició aquí en Petco Park. Listo en el box el zurdo. Se coloca de lado. Ya se impulsa. Viene para el plato. Por fuera el envío. 3-2. Lo lleva la cuenta completa.
2: Luis, te debo una cena a ti y a Beto, que el viernes en Desde el Diamante acertaron con Skubal a los Dodgers.
1: Sí, tú dijiste que no, porque no estaba de acuerdo conmigo.
2: Con Milwaukee.
0: Es que a veces no hay de otra.
2: Mi corazón decía una cosa, pero dije, en récord quedó que dije Milwaukee.
0: Preparado el pitcher, viene el lanzamiento, saca rolling por primera base, la tiene el inicialista, se la pasa al pitcher que cubre en la inicial y el out en primera base. De primera a pitcher cayó aquí el primer out del inning, el primer out del juego. Se va Luis Arraez, el turno ahora para Bryce Eldridge.
1: Oígame, como que esa rotación, estábamos hablando aquí, Quiñones, antes de salir al aire, la rotación de los Dodgers de susto, ¿no? De espanto, mete miedo. Si te sale por la noche a correr con Tarik Skubal, Yamamoto, Shohei Ohtani, Brobleski, Blake Snell, Tyler Glasnow, Sheehan, Sasaki, ¿pero qué es eso?
0: De lado se coloca el zurdo, hay un out. Viene para el plato, strike cantado el primero, un strike sin bolas, la cuenta para el bateador en turno, Bryce Eldridge. Y los Dodgers no tienen culpa de nada. Los Dodgers se meten al mercado, te ofrecen más allá que dinero, que el tema económico. Te ofrecen una cultura ganadora por dentro del envío. Una bola y un strike. Te ofrecen la posibilidad prácticamente inmediata de llegar a una serie mundial y de ganarla. Una bola y un strike, la cuenta para el bateador de lado, el zurdo. Viene para el plato, correcta línea por la posición del campo corto. El que estaba ahí es el tercera base. Pasito atrás la tiene Son, el tiro a primera y el out. De tercera a primera se va Bryce Eldridge para el segundo out del inning. Y el turno ahora para Elliot Ramos.
2: Ahí algo que la gente debe tener claro. Acá Skubal no tenía voz ni voto, sí, en esta decisión. Él todavía era miembro de los Tigres de Detroit, bajo control de ellos. No ha firmado contrato multianual, por lo que no tiene una cláusula.
1: Exacto. No podía
2: de
1: bloquear el cambio.
2: En el que él bloquee el cambio. El key realmente fue Detroit, que lo puso en el mercado, y la mejor oferta fue la de los Dodgers.
0: Preparado el pitcher, ya lanza, quedó ligeramente alta, una bola sin strike. La cuenta para el bateador.
2: Uno ve lo que estaba en Tampa, lo que estaba en Milwaukee, a lo mejor en Filadelfia, podían ser mejores piezas que las de los Dodgers, pero ninguno se arriesgó a, sí, digámoslo así, entre comillas, hipotecar su futuro por Skubal.
0: Listo el zurdo, viene para el plato, conecta fly, muy elevado, entre right center field, la va buscando el patrullero derecho, le está llegando, y captura Cheats para el tercer out del inning, de 1-2-3, rapidito, cero todo para los Gigantes, en la parte alta del primer capítulo. Los Padres de San Diego vendrán a batear, hacemos la pausa y enseguida regresamos.
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0: Ya viene el lanzamiento del primer strike, la están retando, vámonos al sistema ABS. A ver, está...
1: bola.
0: Es bola bajita, pero la retó Manny Machado.
2: Sí.
0: Pero yo escuché a Manny Machado decir que él no era de esos peloteros. Es un tonito como despectivo a aquellos que retaran las bolas y strike con el sistema ABS.
2: Y también estaba diciendo que él no cree en analítica y sabermetría.
0: Viene el lanzamiento, conecta línea hacia el right field, hacia adelante a toda máquina. Viene el patrullero derecho, captura la bola Juli a la altura del pecho para el segundo out del inning. Se va Manny Machado en línea al right. El turno ahora para Ty France.
1: No, pero de la forma que dijo eso, ¿qué cosa es ese WE más y cosas? O así no es el perdido, realmente está perdido.
2: Pero es que...
1: Y decía, ¿qué importa eso para... Esto es un deporte de equipo, ¿qué importa todo eso?
2: Sí, números? Sí, porque le estaban hablando del FIP, sí, que es el Fielding Independent Pitching, estadísticas del pitcher, tomándolo como si no existiera la defensa. Le dice, bueno, la defensa juega. Sí, claro, Manny, pero es diferente.
0: Listo, en el box el pitcher lanza. Ahí está el primer strike, una strike sin bolas, la cuenta para Franks. Hay dos out, corredor en primera base.
2: Lo cierto es que cuando dijo eso Manny, con sabermetría o sin sabermetría, en ese momento le estaba bateando 197. Sí. Ahí no hay... Y hay analíticas, que estadísticas analíticas que sugerían lo que estamos viendo ahora, que en algún momento iba a llegar el resurgir de Machado porque estaba dando conexiones muy sólidas que lamentablemente para él no estaban cayendo.
1: Un tipo que está cerca de los 400 jonrones.
2: Claro.
1: Salón de la fama, quizás cuando se retire. Veremos.
0: Preparado el derecho. Lanza tirándole al segundo strike, una recta 93 millas.
1: A veces Quiñones deja mucho que desear. El año pasado se ofendió muchísimo con un periodista porque cuando quedan los Padres de San Diego eliminados, el hombre le dijo, bueno, el hombre le dice, ¿cómo puede que va a resumir la temporada?
2: Exacto.
1: Y el hombre se ofendió.
0: Listo el derecho, viene para el plato, el tiro del receptor a segunda, había salido el corredor y lo están poniendo out en el intento del robo. Cogido robando, nos vamos a quedar por aquí, creo que la van a retar, creo que le están retando, sí o no, esperamos a ver si piden la revisión o no de la jugada. Lo cierto es que es el tercer out del inning. Tercer out del inning, cogido robando Rengifo ahí en segunda. Termina así la parte baja del primero porque no van a retar la jugada. Sin carreras, un hit. No hubo error, nadie quedó en circulación. Una entrada completa a la pizarra. Entre Gigantes y Padres, 0-0.
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0: 22 jonrones, 61 impulsados, está bateando para 249. De lado en el box el zurdo. Manos a la altura del cinto, ya se impulsa. Viene para el plato, tirándole al tercero. Se fue con una sweeper a 84 millas, bajita y afuera. Se poncha Devers el primero, que propina Hart. El turno para John Holly.
1: Oye, Quiñones, con la victoria de los Marlins, atención, los Marlins ahora mismo están empatados con los Padres de San Diego, ¿eh? Uh-huh. Están a un juego solamente el tercer comodín.
2: O sea, Beto, me estás queriendo decir de que Kings. La gente en Miami que está escuchando este juego va por los Gigantes de San Francisco.
1: Ay, que claro, tiene que ir a los Gigantes de San Francisco, sí, al equipo de la niñez de Quiñones, sí.
0: Bien, el lanzamiento alto, el envío. Por eso anda tan entusiasmado el amigo de la radio, Horacio Joffre. Me dijeron que se destaparon botellas de altos quilates el pasado viernes por la noche. Una bola sin strikes. Listo el zurdo. Lanza, saca rolling. Lento, la busca el segundo base. Se enreda con la pelota Cronenworth y ya no hay tiempo. Aquí le están dando el sencillo hit para Jung Huli por la posición del segundo. Iba a ser complicado. Dependientemente que se enredó con la pelota, iba a ser complicado sacar en primera. De ahí que deciden darle el imparable.
1: Sí, pero no sé, para mí era más error que el infield hit, con el respeto al anotador, que es hasta buena gente y todo. Ha invitado a veces a cenar y todo, Quiñones.
2: Allá pero, en San Diego.
1: En San Diego, sí. Pero...
2: Sí, las invitaciones sí. Son más en Tijuana.
1: No, pero ahí el anotador es tremendo. Un gran amigo de Quiñones, el anotador de Tijuana. Sí.
0: El amigo Bill es el que está de anotador aquí en Petco Park. Alto por fuera el envío, la primera bola, una bola sin strike para Willy Adames. Bill Zavestowski. Es el anotador oficial de este juego de pelota.
2: Se la sabe toda, Luis.
0: Sí, señor. Una bola sin strike. Listo en el box el zurdo. Corredor en primera y un out en la pizarra, parte alta del segundo. Viene el lanzamiento, salió el de primera para segunda. El tiro del catcher. Quieto en segunda base, se la robó. Base robada aquí para Jung Hoo Lee. Parecía que estaba más apretadita la jugada. Corredor en segunda, séptima base robada de Lee en la temporada.
1: Sí, llegó claramente la pierna derecha, primero que lo que pudo tocarlo el segunda base, el tiro fue a la segunda base, a Cronenworth. Así que a 180 pies dejó la posibilidad de la ventaja para el conjunto de los Gigantes.
0: Listo el zurdo, corredor ahora en segunda, en posición anotadora. Viene el lanzamiento ligeramente alta, la segunda bola, alta y por dentro, dos bolas. Dos bolas, un strike, el conteo para el bateador.
1: Los Phillies están derrotando 2-0 a los Orioles. Los Phillies que precisamente...
2: Esto no le gusta al tiburón.
1: No, no, porque los Phillies es el que tiene el tercer comodín, claro.
0: Listo en el box el pitcher. Ya lanza, tirándole al segundo, 2-2. Willy Adames en esta campaña con el equipo de los Gigantes de San Francisco, 18 jonrones, 46 remolcadas, batea para 224, y fue otro que también se manejó su nombre hace algunos meses, casi desde el inicio de la temporada, que para esta fecha pudiera ser una ficha de cambio.
2: Hubo un tema con Willy Adames y un comentario que hicieron el viernes en la transmisión de Apple TV, que hoy o ayer salió Tony Vaitello, el manager de San Francisco, a defenderlo a capa y espada.
0: Preparado el zurdo, lanza bajito el envío, la tercera mala, 3-2.
2: Wayne Randazzo, el narrador de Apple TV, estaba diciendo, alabando la ética de trabajo de Luis Arraez con Ron Washington y diciendo que con Willy Adames le había costado más a Washington. Como haciendo ver que uno trabaja más que otro, y salió Tony Vaitello a decir que eso era una palabra con M y que no tenía por qué estar hablando de mis jugadores de esa manera.
0: Bueno. Cuenta completa, 3-2.
1: Esta semana mucha polémica entre jugadores y managers. Bueno, Mattingly con Bryce Harper.
2: Oh, sí.
1: Tremendo polémica que se formó en Miami.
0: Esa está sabrosa, ahí, ¿eh?
1: Ahí.
0: Listo el zurdo. Viene para el plato, correcta un fly, muy elevado, entre el left y center, la va buscando el patrullero izquierdo, también le está llegando el central, finalmente se la dejan a Rengifo, captura la pelota para el segundo out del inning. Se va Willy Adames en elevado al left, hay dos out, corredor en segunda, tiene que regresar ahí a la intermedia, y el turno ahora para Drew Kavanagh.
1: La de Mattingly fue porque Bryce Harper había dicho, después que le preguntaron, que sí, que necesitaban ayuda. Básicamente, necesitamos ayuda si vamos a llegar a una serie mundial o vamos a ganar.
2: Es que yo creo que ese comentario es válido. Uh-huh. Entiendo que Donnie a lo mejor está más defendiendo al equipo. Yo no lo vi como un mensaje de Harper hacia el resto de los jugadores.
0: Lanzamiento de strike cantado del primero para Kavanagh. Hay dos outs, corredor en segunda.
1: También el hijo de Mattingly tiene una posición bien alta ahí en la oficina.
2: Sí, es el gerente general, no es el que está a cargo de las operaciones, ese es Dave Dombrowski, pero es su mano derecha. Uh-huh. También
0: y también esto trae cola, ¿no?, de lo que dijo Dombrowski antes del inicio de la temporada, o iniciando la temporada. Respecto a Bryce Harper, strike cantado, el segundo, dos strikes sin bola. Por eso cuando tú pones todo en contexto...
1: Ah, creo que dijo que no era un pelotero élite.
0: Claro, entonces por eso es que por ahí quizás pueda... estar teniendo algún tipo de repercusión esas palabras, o directamente alguien se lo puede estar tomando personal. Listo el zurdo, en dos y nada, lanza aguantando el swing, reclaman por tercera, ahora ceja no levantó la ceja, abrió los brazos y dice que no pasó el bate. Es la primera bola, una bola, dos strikes, el conteo para Drew Kavanagh, esperando turno del otro Drew Gilbert.
1: Estas estrellas, la realidad es que tienen muchos de ellos, para no decir la inmensa mayoría, el ego muy frágil, cuando escuchan comentarios así, muchos se insultan, eso puede crear un problema grande en el vestuario.
0: Bajito el lanzamiento, la segunda bola, 2-2 la cuenta. Aquí está el ejemplo de Rafael Devers, que el año pasado pues tuvo un tiro directo con el señor Craig Breslow, gerente general de los Medias Rojas de Boston, y terminó siendo cambiado Rafael Devers. Porque eso sí ya fue personal y directo en medios de comunicación. Con micrófono delante, Devers dijo todo lo que tenía que decir. Listo el zurdo, lanza alto el envío, estaba ahí. Ahora, estaba ahí, no, en la zona.
1: Sí, yo no veo la necesidad, Quiñones y Daniel, de que un gerente general tenga que hablar de tu principal figura de esa manera, diciendo que no es élite. No entiendo. Como tampoco entendí cuando Brian

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10: Hola, queridos amigos, aquí tienen a su doctora Isabel. 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
2: 420 pies viajó esa pelota, 105 millas por hora la velocidad de salida. Qué estacazo,
3: Viene el lanzamiento para Campuzano, ya es el segundo strike, 2 strikes y bolas la cuenta para Luis Campuzano. 2-0 ganando ya los Padres de San Diego por este jonrón de Jackson Merrill. Viene para el plato, tirándole al tercero, se poncha Campuzano. Segundo ponche que propina Rob. Hay un out del turno para Gavin Cheats. Les decía que por este cuadrangular de Jackson Merrill, el señor Landon Rob tendría que pagar multa en algunas ligas, En 12 strikes sin bolas. Por ahí los coaches de picheo te hacen pagar una multica si te pegan un jonrón en ese conteo. Le dejó la recta 93 millas sobre lo alto, a la altura de las letras. Se la mandó a 420 pies. Velocidad de salida 105 millas por hora. La primera bola aquí para Gavin Cheats. Para Jackson Merrill, ya mencionaba el Beto, su jonrón 16, llegó a 52 carreras producidas en la campaña. Preparado el pitcher. Viene para el plato, por fuera el envío. 2 bolas, sin strikes.
2: Houston ha hecho 4 carreras en la parte baja del séptimo. 7-3 arriba de los Rangers de Texas. Otro gran juego para Jordan Álvarez, que lleva de 5-4 con 4 o con 2 impulsadas.
4: ¿Y cuánto está bateando en el año?
2: 3.30.
4: Increíble, va en camino, pero directo. Se mantenga saludable, Dios mediante, de la triple corona.
3: Y MVP unánime, Viene el lanzamiento, strike cantado el primero, 3 bolas, 1 strike. La cuenta para Gavin Cheats.
4: Alguien invente con darle un voto a...
2: No, sí. Si es triple corona, soy MVP unánime.
3: Listo el derecho, lanza aguantando el swing, reclaman por tercera, que dice que no pasó el bate, boleto aquí para Gavin Cheats. Va rumbo a la inicial, base por bolas. Corredor en primera con una auto, el turno para Xander Bogaerts.
4: Si hay que decir, disculpa Beto, que el último triple coronado no fue unánime, que fue de Miguel.
2: Exacto, 2012 fue.
4: Correcto.
2: 1092 de OPS, 330 de promedio, 84 remolcadas, 35 jonrones. Si llega a los 40 jonrones, nunca ha llegado a 40 jonrones,
3: Corredor en primera base con una out, viene el lanzamiento bajito, el envío, juega para doble play la defensa de los Gigantes. William Adames en el campo corto, Luis Arraez en segunda, Devers en primera, Basabe en tercera base. Preparado en el box el derecho. Ya se impulsa, viene para el plato, bajito por dentro, la segunda bola.
2: Lo de Miguel Cabrera fue en el 2012, pero ¿tú sabes lo que es triple corona y que no sea unánime? Una cosa increíble, ¿quién fue que, por quién votaron?
4: Por Trout.
2: Bueno, que también tuvo tremendos números.
4: Es que ahí está el tema, los números de los que favorecía Trout en comparación a Miguel eran los no tradicionales, pero ahora empezó a ser el boom, digamos, analítico en ese momento.
3: Bajita la tercera bola, 3 bolas sin strike, la cuenta aquí para Xander Bogaerts. Hay corredor en primera con un out. Despega el corredor por la inicial, se juega la parte baja del segundo. Ya está ganando San Diego 2-0, lanza strike, cantado, apareció el primero, 3-1.
4: Ya, eso quería ir. Ahí, por lo menos con el ejemplo de una sola estadística. WRC Plus, que es una estadística ajustada, que el promedio de la liga es de 100 y todo lo que esté por encima de 100 es por encima del promedio. Bueno, el de Jordan Álvarez es 196. 96 puntos por encima del promedio.
3: En 3 bolas, un strike, viene el lanzamiento. Bola la cuarta y lo pierde también. Par de boletos aquí de forma consecutiva. Boleto para Xander Bogaerts. Para segunda se mueve Cheats. En primera está Xander Bogaerts. Corredores en primera. Y en segunda, por el equipo de los Padres de San Diego, hay solamente un out. Viene a batear el noveno en el orden, Sung Moon Son. Y hay tiempo pedido, conversación en el centro del diamante. 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Reunión en el centro del diamante ante la amenaza aquí de los Padres.
2: Sí, señor. Continuando con el tema de Jordan Álvarez, decíamos varias campañas con 30 jonrones o más, nunca ha llegado a 40. La salud siempre ha sido una asignatura pendiente. Este año, ¿qué? Un par de días faltó por dolencias en la espalda baja, pero ya ha sido todo.
3: Preparado el derecho, ya lanza. strike, cantado el primero, un strike sin bolas. La cuenta para son corredores por primera y por segunda, hay solamente un out. San Diego ya abrió la pizarra, está ganando 2-0 este juego de pelota. Listo el derecho, lanza, strike, cantado el segundo. En la esquinita de afuera aguantó el swing, pero ahí estaba en la zona. Sun Moon Song, el noveno en el orden, un jonrón, 15 remolcadas, batea para 212. Juega para doble play la defensa de los gigantes. Listo el derecho, lanza, strike, cantado el tercero. Por una curva 76 millas por hora, donde mismo estuvo el segundo picheo que no le gustó a Son, ahí se la repitió y ahí la cantó Tom Payne, el principal, tercer ponche que propina. Rub mete la entrada en dos outs, vendrá a batear Luis Rengifo.
2: Y fíjense, hay solamente 8 peloteros bateando para 300 o más en todas las mayores, ¿eh? El más cerca de Jordan de los 330 de promedio es de la otra liga, que es Luis Arraez con 327 antes del juego de hoy. Después Otto López, 321.
3: Strike cantado el primero para Rengifo, un strike sin bolas. Conectó sencillo al derecho en el primer inning. Quiñones,
2: es que no hay un Mike Trout como ocurrió Miguel Cabrera en aquel momento. No hay un Mike Trout. Es decir, en este momento tú no ves a alguien que tú puedas decir, le quito el voto a Jordan
4: para dárselo a él. No tienes cómo. No tienes cómo.
3: Debe ser Jordan Álvarez el MVP si se lleva la triple corona, y aún cuando no se la lleve. Listo el derecho. Lanza bajito por dentro el envío. La segunda bola.
4: La triple corona es una combinación de factores. La temporada siguiente que tuvo Miguel Cabrera, e incluso te diría que hasta la anterior a la de la triple corona, fueron mejores que la del 2012. Pero sencillamente no se combinó. Y sabemos que lo que dependen las carreras impulsadas no necesariamente, o en el 100% del bateador que las trae.
3: Listo el derecho, ya lanza foul la pelota atrás. 2-2 a la cuenta, el 2-22 en la pizarra. Corredores en primera y en segunda. Amenaza a los padres.
4: Luis Rengifo, que antes del juego de hoy, en 14 juegos con los padres, 3.64 su promedio, 1.017 su OPS, con un 2 jonrones y 8 empujadas. Conectó 10 hits en sus primeros 7 juegos con el equipo, Luis Rengifo.
3: De lado el derecho en el box. Viene para la goma, por fuera, ahora muy, muy afuera ese cambio de velocidad, a 87 millas por hora.
4: El último bateador con 10 hits en sus primeros 7 juegos con los padres fue precisamente su compadre, Luis Arraez, que está en este juego jugando con San Francisco.
3: Cuenta completa con dos out, corredores en primera y en segunda, salieron con el lanzamiento, saca rolling de foul por la parte derecha. Sigue la cuenta máxima de 3 bolas, 2 strikes, Luis Rengifo esperando turno, Jake Cronenworth.
4: Tanto Rengifo como Arraez, además de ser compadres, pues entrenan todo el off-season juntos aquí en Miami con Frank Valdez, aquel coach dominicano, y entrenan juntos también infield con Rainer Olmedo, que está en este momento de coach con el equipo de la Unión Laguna allá en México.
3: 3-2, vuelven a salir los corredores, lanza rolling de nuevo de foul por la parte derecha. Ya San Diego está ganando, jonrón de Jackson Merrill. Si usted está entrando a la sintonía en este final del segundo, encontró a Ty Franks, que abrió el inning con sencillo al central en circulación. La pizarra 2-0. Preparado en el box está Rob. Se coloca de lado, manos a la altura del pecho. Ya se impulsa, lanza bajita por fuera y es la cuarta bola. Boleto aquí para Luis Rengifo. Va para primera, se van a llenar las bases de padres. Tercera base por bolas. Los tres que están en circulación han sido por boleto. Un inning muy contrastante. Sencillo, jonrón, ponche, par de boletos, ponche. Y ahora de nuevo la base por bolas. Bases repletas con dos outs. Viene a batear Jake Cronenworth y hay tiempo pedido. Reunión en el centro del diamante.
2: 43 envíos tiene ya, es decir, en el primer episodio es cierto que Rengifo le conectó hit abriendo, pero después pudo dominar a los dos bateadores, poncha Cronenworth y retirar a Manny Machado en el lado del derecho. Pero en este inning, qué cantidad de lanzamientos, ¿eh?
4: Sí, un gran turno el de Rengifo, sí, que tiene esas características de pelear los turnos, tiene ese swing corto también en el que saca las manos rápido y saca un foul, se mantiene peleando. Bateador incómodo, difícil de hacer out, y ya hablábamos del buen momento que atraviesa el oriundo de Valencia. Ya salió Justin Message, el coach de pitcheo, a hablar con Landon Rupp.
3: bases repletas, hay dos outs, viene a batear Jake Cronenworth, se ponchó en la primera entrada. Listo el derecho, Rob lanza bajito el envío, la primera bola, una bola sin strike. Por el medio, pero bajito ese lanzamiento, una curva, quedó muy baja. Metido en serios problemas aquí, Landon Rob, ya se impulsa el derecho, lanza, bajita de nuevo, ahora el cambio de velocidad. En la cuenta de dos bolas, sin strikes, sigue la mata dando, no aparecen los strikes. Dos y nada, el conteo, esperando turno, Manny Machado. Hay dos out, lanza tirándole, ahora sí lo engañó con la curva. Dos bolas, un strike el conteo. Final del segundo. Ganando los padres, 2-0. Preparado el derecho en el box. Viene para el plato, aguantando el swing, un lanzamiento por dentro. Reclaman por tercera, dice Ceja que no pasó el bate. La tercera mala, tres bolas, un strike. Lanzamiento pegado. Con bases llenas, tiene tres grand slams. Jake Cronenworth en su carrera. Listo el derecho. Lanza strike cantado. El segundo estaba poquito adentro, pero le gustó al principal. Lo lleva a la cuenta completa. 3-2 con dos out. Con el próximo lanzamiento a correr todo el mundo. Las bases están repletas por tercera, Chits por segunda, Bogart en primera, Rengifo. Listo el derecho. Viene para el plato, saca Rolling, la busca el torpedero, se tira de cabeza, William Adames la tiene, se repone pero se le cae la bola, ya no hay tiro. Quieto todo el mundo, anota desde tercera Gavin Sheets con la carrera número 3, también el de segunda Bogarts, dobló por tercera, termina anotando, entra la cuarta. Así que 4-0 está el marcador, sencillo por el campo corto, impidió que pasara los jardines, pero se le termina cayendo a la hora de ponerse de pie Beto, y no impide que anoten dos los padres de San Diego.
2: Lo más difícil era llegar a la conexión, de la manera que llegó lanzándose de cabeza, pero después no pudo sacarla del guante, se le cae y eso provoca las dos anotaciones aquí.
3: 4-0 la pizarra y viene a batear ahora Manny Machado con corredores en primera y en segunda. Hasta segunda se movió Rengifo nada más. Anotaron desde tercera Cheats, desde segunda Sander Bogarts. Viene el lanzamiento, ya tiene dos strikes en su cuenta Manny Machado. Dos strikes y bolas.
4: Un inning en el de 9 bateadores, ¿no? Este es el noveno bateador del tour, del inning. Manny Machado es lo único que faltaba, ¿no? En unirse a la fiesta. Qué manera de complicarse la de San Francisco.
3: Los boletos saliéndole carísimos aquí a Landon Rupp. De las 4 carreras que han anotado, 2 se han envasado por boletos. Lanza tirándole al tercero. Lo engañó completamente con una curva contra el suelo. Se poncha Manny Machado. Cuarto ponche que propina Rupp. Es el tercer out del inning. Se va el segundo, parte baja para los padres con un total de 4 carreras. Aquí se conectaron 3 imparables contando el jonrón de Jackson Merrill. No hubo error y 2 quedaron en circulación. 2 capítulos completos. San Diego derrota a San Francisco 4-0.
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9: Soy Valeria Lozano de Hábitos y seguro cuando escuchas la palabra estrés,
8: piensas en lo mismo. La persona que no puede dormir bien y que toma café todo el día. Por lo tanto, cuando te dicen que te debes desestresar, piensas en lo opuesto a eso. Y si bien es cierto que te puede ayudar, el deber ser es que nuestro organismo vive en un estado de equilibrio constante, el que se conoce como homeostasis. Este es un mecanismo de autorregulación del cuerpo y mantiene todo en orden, desde tus niveles de azúcar, oxígeno, respiración, ritmo cardíaco y todo lo demás. Entenderás que cuando te sales de ese orden, todo lo anterior también se sale de armonía. Homeostasis es salud y el estrés es lo opuesto. Cuando activas una respuesta de estrés y no la puedes desactivar, caemos en síntomas como aumento de peso, dolores de cabeza continuos, problemas inmunológicos, inflamación crónica, entre otros. Una práctica diaria de meditación nos permite regresar ese equilibrio y relajarnos. 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
4: Es de volver a jugar este año en la pelota invernal con las Águilas del Zulia. Invierno, Luis, que creo que puede ser muy movido con la amenaza del posible paro patronal.
3: Listo, el zurdo lanza, enterró el lanzamiento. Por cierto, ahora que lo mencionas a Águilas del Zulia, pues buenas noticias para la gente de Houston que gustan del béisbol invernal.
4: ¿Ah, sí?
3: Sí, señor, por ahí vi buenas noticias, vamos a buscarlas por acá para confirmarlas. Viene el lanzamiento, mordiendo la esquinita, la reclama el catcher, que dice la van a retar en el sistema ABS. Águilas del Zulia y Charros de Jalisco van a jugar en Houston en el mes de octubre, en el 11 de octubre. Oh, wow. Es ese juego ahí en Houston. Va a haber un juego. Así que para los mexicanos y venezolanos que están en la zona de Houston, seguidores de Águilas del Zulia y de Charros de Jalisco, juego de pretemporada del invierno, 2-2. Finalmente le strike a la cuenta de Osleyby Basabe. Listo, el zurdo lanza, conecta fly hacia el right field, la viene buscando hacia adelante. Sheets debajo de la pelota, captura la bola. Se va aquí en elevado al derecho, Basabe, hay dos outs, el turno para Luis Arraez.
4: Te diría, Luis, que el municipio más al norte del estado Zulia es posiblemente Katy, en Texas, al lado de Houston. Es enorme la comunidad maravina o de cabimas que hay allá en esa área de Houston, Katy, es muy grande. Lo único que me causa curiosidad es qué pasa si los Astros beben ese día.
3: Bueno, no, pero va a ser en... No va a ser en el Daikin Park.
4: Oh, va a ser en Houston como tal.
3: Va a ser en Sugarland.
4: Oh, ok, ya entiendo.
3: Preparado el pitcher, lanza el primer strike. De ahí de esa zona, Beto es el amigo Papín. Ahí tuve el gusto de conocer Papín. Toda esa zona ahí de Katy.
4: Ahí es donde están los Cowboys de la AAA.
3: Sí, correcto. Ahí en Sugarlands es donde está previsto ese juego entre Águilas del Zulia y Los Charros de Jalisco, campeones, bicampeones de la Liga Mexicana del Pacífico, campeones de la pasada Serie del Caribe. ¿Qué manera de comer, Beto, en esa Serie del Caribe? Hay dos outs, bases limpias, una bola y un strike. De lado se va colocando el zurdo, bateando Luis Arraez. Viene para el plato, saca rolling por segunda base. De frente al camarero, la tiene el tiro a primera. Y el out de la inicial se va a Arraez de segunda a primera. Cayó aquí el tercer out del inning de 1, 2 y 3, 0 todo para los Gigantes. En la parte alta del tercero, dos capítulos y medio. En la pizarra de TUDN Radio y la Puforia, San Diego 4, Gigantes 0.
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5: Hola, queridos amigos, su doctora Isabel preocupándose por los padres y su salud mental. 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
7: Hay un out, corredor en primera, final del tercer episodio, ganando San Diego 4-0.
8: Tarek Skubal va a hacer su debut el martes con el equipo de los Dodgers enfrentando a los Cachorros de Chicago en Wrigley Field.
7: En un escenario exigente, con su nuevo uniforme, Skubal. Viene el lanzamiento, salió el corredor de primera para segunda, el tiro del catcher. Quieto en segunda base, se la robó. Base robada para Jackson Merrill. A ver si piden o no la repetición de la jugada. Se poncha Campuzano con el sistema a veces. Aquí tiene que regresar, ¿eh? Si lo retaron, tiene que regresar el corredor a primera base.
9: No, el corredor sabido robo. Es base robada.
8: Exactamente.
9: Es base robada, sabido robo y de hecho la base robada número 22 de Mary.
7: Bueno, ahí el reto, es que me había tocado ver una ya con un reto que había sido algo parecido después de... Ah, pero es que el umpire cantó el strike, ¿no?
9: Sí, sí, fue al revés. Sí.
7: El umpire cantó el strike, ahí no hay problema. Exacto. Por fuera el envío. Pero si se va al sistema ABS y se revierte, yo creo que ahí sí tiene que regresar el corredor a primera, ¿eh?
8: El que había pedido el ABS acá, el challenge fue Campuzano.
9: Uh-huh. Sí, por eso.
7: Preparado en el box el pitcher. Ya se impulsa, lanza strike cantado. El primero, dos bolas, un strike.
9: Oye, está en sintonía desde Cuba, como siempre, el amigo Michel Fleite. Saludos, hermano. Feliz domingo aquí con la transmisión. Gracias, hermano. También Fernando Fonseca con nosotros, reportando sintonía. Un abrazo, familia. Un abrazo, Fernando Fonseca.
7: Viene el lanzamiento, conecta línea de foul por la parte derecha. La pelota a las gradas.
9: Buena concurrencia aquí en el Petco Park para este juego dominical, ¿eh? Y es que San Diego está metido en la pelea.
7: El 2-22 en la pizarra, dos bolas, dos strikes, hay dos out. Corredor en segunda, lanza, saca rolling por segunda base. Se enreda con esa pelota, Raes da un giro, el tiro a primera y el out en la inicial. Dominado aquí finalmente Gavin Sheets de segunda a primera para el tercer out del inning. Se va aquí la parte baja del tercero para los Padres de San Diego. Sin carreras, sin hit, un error y uno quedó en circulación. Tres completas se han jugado en el Petco Park. Los Padres derrotan a los Gigantes 4-0.
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9: El conjunto de Houston, de momento Houston, es uno de los equipos más calientes, 6 victorias en fila, y bueno, eso se ha combinado con las 5 derrotas consecutivas de los Rangers de Texas. Ahora Houston en la cima, Texas a 2.5 y Seattle a 3.5. No es como empieza, sino como después puedes encontrar el rumbo, y está jugando su mejor pelota Quiñones Houston hasta ahora, ¿eh?
7: Y aprovechando lo que hemos dicho, Beto, la Liga Americana de forma general y en específico esa división ha estado muy floja, esa es la verdad. Una bola sin strike. El conteo para Rafael Devers. Eso lo está aprovechando ahí el equipo de Houston y están metidos hoy en la pelea. ¿Quién lo iba a decir? ¿Quién lo iba a decir también con Boston? El propio Filadelfia. Aunque bueno, Filadelfia todavía tenía material con que estar donde está hoy. Una bola sin strike. La cuenta para Devers, lanza tirándole al primero. Rozó la pelota. Una bola y una strike. La cuenta para Carita.
9: Y la Elfia, si bien tiene el tercer comodín, ha estado patinando. ¿Y de qué manera? Han perdido 8 los últimos 10. Y por eso es que se han alejado ahí en sus aspiraciones de darle alcance a Atlanta. Llegaron a estar a 2 de Atlanta. Ahora mismo están a 8.5 de los Bravos.
7: Hay un out, corredor en primera. Una bola y una strike. La cuenta para Devers. Se ponchó en el segundo capítulo. Preparado el zurdo, Sears. Despega el corredor por primera, lanza tirándole al segundo strike, una sinker a 92 millas.
9: En estas próximas horas lo que se viene también, Daniel, es de infarto, ¿eh? Porque mañana es la fecha límite para hacer cambios, 6 de la tarde.
8: A las 6 de la tarde. Y va a haber cambios, Beto, que los vamos a saber.
9: ¿En la madrugada?
8: Después de las 6 de la tarde.
9: Ah, mañana tú dices.
8: Sí. Mañana lo que va a estar bueno, que nadie se puede perder, es desde el diamante.
7: Por fuera el envío, la segunda bola, 2 y 2. Esa última hora de la fecha límite, ahí la tendremos en Desde el Diamante, actualizando en vivo todo lo que se mueva. Si se mueve una mosca, lo mencionamos, Beto Ferreiro.
9: Sí, pero y hoy y también muchos irán a la cama muy tarde.
7: 2 y 2. No duerme. Viene para el plato, bajito el envío, la tercera bola, 3 y 2. Cuenta completa para Devers.
8: El whoop está que me entra golpe.
9: Sí.
7: Esperando turno está Jun Ho Lee. Cuenta completa, 3 y 2. Hay un out, corredor en primera. De lado se coloca el zurdo. Chats impulsa, lanza, conecta, foul. La pelota atrás contra la malla de protección. Sigue en cuenta completa. De 3 bolas, 2 strikes. El más notable de todos estos movimientos, al final también aflojó el mercado, ¿no? Abrió, destrabó el mercado y ese movimiento en el que los Dodgers ayer se terminan llevando ya de manera oficial a Tarik Skubal. Lanza foul la pelota atrás, no se pudo quedar, le dio en la mascota ahí al catcher.
8: Están cerca los Yankees de Nueva York, Luis y Beto, de adquirir a Luis García Jr. desde los Nacionales de Washington.
7: Otro de los movimientos que se pudiera dar ya de manera oficial en las próximas horas, según reportes. Que
9: vuelan. Quiero alegrarte el domingo, quiero alegrarte el domingo, Quiñones. Ganaron los Yankees 2-1. Derrotaron a los Cachorros de Chicago.
7: Oye, tremenda serie allá en Chicago. Dos equipos que llegaron a una situación muy similar, ¿eh? Por dentro el envío y es la cuarta bola. Boleto aquí para Rafael Devers. Va rumbo a primera, para segunda Eldridge. Corredores en primera y en segunda con una out y el turno para Jun Ho Lee.
9: Hoy muy buena actuación monticular en esa victoria de los Yankees de Gerrit Cole, ¿eh? 5 entradas y 2 tercios, solamente una carrera que fue limpia, 4 hits. Dio 3 boletos, regaló 3 boletos y ponchó a 5 bateadores, así que fue su quinta victoria con 5 derrotas también Gerrit Cole, mejorando a 3.42 su efectividad.
7: Gerrit Cole, que no comenzó la temporada con los Yankees, se ha incorporado y lo ha hecho bastante bien, ha ido tomando el ritmo, corredores aquí en primera y en segunda. Hay un out en la pizarra, parte alta del cuarto, gana San Diego. 4 carreras por 0, viene el lanzamiento, saca rolling por primera de foul. La chica que está recibiendo pelota ya ha cometido como 2 errores en el juego, ¿eh? Ahí en territorio de foul, auxiliar del terreno. Ya lleva 2.
9: María se llama, María.
7: María, sí. Ya lleva 2 que se le han escapado, ¿eh? Una bola sin strike el conteo, o un strike sin bolas es el conteo correcto. Corredores en primera y en segunda. Hay un out en la pizarra, repleto el Petco Park. De lado el zurdo, ya se impulsa, lanza strike, cantado la sinker a 90 millas en la zona baja.
9: En este estadio me tocó vivir una de las tardes más curiosas que me ha tocado en mi historia narrando béisbol, comentando béisbol.
7: ¿Qué te pasó,
9: Betico? Un día estábamos aquí, padre de San Diego, Miami Marlins, 2019, y llegaron las abejas.
8: Ajá.
9: Y no estaban los cazabejas. Y el juego estuvo detenido por 35 minutos y no aparecían los que estaban encargados. Porque no es que cualquiera puede meterse ahí a sacar eso. Exacto. No. De momento estábamos Quiñones y vemos los jugadores tirándose en el terreno. Así, como si estuvieran en una cama. Era evitando las pitadas.
7: Listo, el zurdo lanza, saca rolling de foul por primera. ¿Y por qué usted no entró al quite de Beto Ferreiro?
9: No, fue una cosa. Nunca había experimentado algo igual. El juego detenido por la invasión de las abejas.
7: Ahí en la casa hace un tiempo hubo que solicitar el apoyo de bomberos y de personal que se ocupa de esos asuntos para retirar un panal que se había hecho.
9: ¿En su casa?
7: Sí. Y pues la gente especializada en esos temas, pues se retiraron el panal, lo llevaron para otro lugar sin hacerle daño a las abejitas, que son muy trabajadoras. Mano, regalan la miel, que es muy buena para la garganta. Listo, el pitcher lanza, bajito el envío, una bola, 2 strikes. Empezando esta semana yo tenía problemita con miel, todos los días llegando a la casa. Uno
9: problemita
7: solo
9: de la garganta tenías.
7: De la garganta, sí. Y un solo shot de tequila con miel, para solucionar esos temas de la garganta.
8: Santo remedio.
7: Pero uno solo, no se me pasen. 12 strikes y una bola. Listo el zurdo, lanza pegado y hay pelotazo. Dead ball para Jung Hoo Lee. Le dio en el glúteo derecho. Va rumbo a la inicial y se están llenando las bases por los Gigantes. Base llena con solamente un out. Vendrá a batear Willy Adames.
8: Reporta Jeff Passan, Luis Beto, que se enviarían el equipo de Nueva York 4 prospectos a Washington en cambio de Luis García.
9: Bueno,
8: García que está teniendo un año estelar. Cuando vamos a pasar a Rubén Niebla a conversar con JP Sears, pero García 104 juegos en esta temporada, 23 jonrones, 76 carreras impulsadas, 283 su promedio, 873 el OPS. Es el líder en slugging de la Liga Nacional con 560.
9: Y los Yankees necesitan ofensiva desesperadamente, más ahora que no tienen ni a Cody Bellinger, ni a Aaron Judge, ni a Stanton. Bueno, Stanton casi no lo han tenido en el año, ¿no? Y Judge lleva ya rato por fuera y quién sabe cuándo va a regresar. ¿Quién sabe si va a regresar? Yo espero que sí, ¿eh?
8: Sí.
7: Yo lo veo, fíjate, te voy a decir, yo veo complicado que regrese este año. De la manera en que lo ha manejado el equipo de los Yankees, yo veo complicado que regrese Judge, porque nunca se ha hablado de una fecha, de un tiempo para regresar. Todos los tiempos y fechas que se han hablado es para volver a examinar. Y es por eso que yo creo que, al parecer, el asunto es bastante complicado, ¿eh? Base llena con un out. El turno para Willy Adames. Después de la reunión allí con el coach de picheo Rubén Niebla, lanzamiento bajito por fuera. La lo primera sí bola.
8: Cree, lo que sí creo es que este movimiento descarta completamente a Luis Arraez con los Yankees, ¿no?
9: Parece
8: porque en primera, segunda base. Primera es Ben Rice. No sé si acá los Yankees tendrán en el bolsillo o planeado algún movimiento con Jazz Chisholm, ya sea que o lo mueven de posición o lo mueven de equipo.
7: Tirándole al primer strike, una bola y un strike, la cuenta aquí para Willy Adames. Base llena con un out, amenazando a los Gigantes que están perdiendo 4-0. Listo el zurdo en la lomita. Ya se impulsa, lanza alto el envío, la segunda mala, la recta 92 millas. Lo venía haciendo muy bien hasta aquí Kyle Hart, ahora metido en problemas JP Sears.
9: Quiñones, lo último es Jack Chisholm. Dice que el Yankee Stadium que no favorece a los bateadores zurdos.
8: Sí, porque Ben Rice batea a la derecha.
7: Listo el zurdo. Viene para el plato, correcta línea entre tercera y short. La bola de hit al jardín izquierdo. Viene anotando Eldridge desde tercera base con la primera carrera para los Gigantes de San Francisco. Responde Willy Adames. Sencillo al left con las bases llenas. Impulsa desde tercera Eldridge, manda a Devers hasta tercera, a Jung Hoo Lee a segunda. Abre la pizarra el equipo de los Gigantes. Dan señales de vida, 4-1 el marcador, siguen las bases llenas y vendrá a batear Drew Kavanaugh.
9: Solamente se había envasado uno, que fue el infield hit de Hoo Lee. Lo mejor que pudo pasarle a los Gigantes es que saliera el señor Harder Box,
7: Strike cantado el primero, un strike sin bolas. La cuenta para Kavanaugh. Ahora en circulación está la del empate. Bases llenas con solamente un out. Tres remolcadas solamente para Kavanaugh. Batea para 240. Lanza, saca rolling por el campo corto. Lento, parece bueno para doble play. En segunda ya no hay tiempo. El tiro tiene que ser a primera. El out de la inicial. Se va aquí de chora primera Kavanaugh en bola ocupada. Anota desde tercera Rafael Devers con la segunda carrera del juego para los Gigantes de San Francisco. Avanza a la antesala Jung Hoo Lee y en segunda Willy Adames. 4-2 el marcador, la entrada en dos outs, hombres en segunda y en tercera, y vendrá a batear Drew Glibler.
9: Increíble, el empate a 180 pies de home solamente con un hit de Glibler. Aquí tenemos juego nuevo, ¿eh?
7: Reaccionando el equipo de los Gigantes. Listo el zurdo, lanza bajito por fuera el slider. Una bola sin strike, la cuenta para Gilbert. Se ponchó en el tercer capítulo. 4-2 está el marcador. Amenazan los Gigantes con dos hombres en posición anotadora en tercera y en segunda. Viene para el plato, strike cantado el primero. Una bola y un strike. El conteo para Gilbert. UDN Radio con el béisbol. de las Grandes Ligas. 171 de averaje, con corredores en posición anotadora y dos outs. Viene para el plato, saca rolling de foul por la parte derecha. Recuerden que el próximo domingo tenemos más béisbol de Grandes Ligas aquí en la señal de TUDN Radio. Se strikes y una bola. Preparado el zurdo. Se coloca de lado en el box. Manos a la altura del pecho. Ya se impulsa. Lanza alto el envío. La segunda bala. 2 y 2 la cuenta. El 2-22 en la pizarra de Petco Park.
9: Ya la ventaja de Filadelfia es más grande. En Filadelfia, con el juego en el bolsillo. 8 carreras por 0. Están ganando su desafío ahora, ¿eh? 8-1 a los Reales.
7: Listo el zurdo, lanza, conecta línea por encima del segunda base. Da un salto Cronenworth, captura la bola. Le pudo llegar Jay Cronenworth, excelente jugada para sacar el tercer out del inning. Se va la alta del cuarto para los Gigantes, productiva con par de carreras. Se conectaron aquí dos hits, no hubo error y dos quedaron en circulación. Se van 3 capítulos y medio. La pizarra ahora en Petco Park. San Diego 4, San Francisco 2.
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28: Soy Valeria Lozano de Hábitos y te quiero contar sobre dos tipos de estrés que tal vez no conocías. El primero es el estrés acumulado en el sistema nervioso, que es el que tiene que ver con eventos desafortunados vividos en el desarrollo o infancia y y que no se procesaron bien. Estos tienen impacto a nivel físico y también pueden presentarse con síntomas relacionados con problemas digestivos, inmunológicos o problemas mentales. El segundo es el estrés, que hoy ya puedes evitar y se compone de la mala alimentación, exceso de cafeína, falta de horas de sueño, deficiencias nutricionales, exceso de productos altamente procesados o la falta de alimentos naturales, de agua natural y tener malos hábitos como fumar. Todo esto estresa mucho al cuerpo también. 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De acuerdo a la neurociencia y neuroplasticidad, todos tenemos la gran capacidad de cambiar. 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
7: Captura la pelota Basabe, arriesgando el físico porque llegó ahí al filito del terreno y el dugout. El propio manager metía las manos tratando de protegerlo. Cayó el segundo out del turno para Luis Rengifo.
8: Gran esfuerzo el de Basabe. Como bien describía Luis, fue mucho con lo que tuvo que batallar. Batazos complicados, ¿no? Esa pelota que viene con una rotación un poco distinta.
9: Casi se pasa y todo.
8: Batallando con el sol también.
7: Si se pasa, se cae dentro del dugout, ¿eh?
8: Sí.
7: Hay dos outs, bases limpias. El primer lanzamiento para Rengifo, ligeramente por fuera. La primera bola, una bola sin strike.
8: El conteo. El año en el coche. ¿Cómo le costó? Hasta que los cerveceros lo designaron para asignación, pero ha sido totalmente lo opuesto en San Diego, produciendo desde el primer momento.
7: Curva, está encantado el primero. Una bola y un strike. El conteo para Rengifo. Mañana a las 5 desde el Diamante va a estar bueno, sí señor. Con todos los movimientos ya de última hora, los cambios de los equipos reforzándose de cara a la recta final. Lanza por dentro la segunda mala. 2 bolas, 1 strike. La cuenta
9: por ahora, para y esto está comenzando el gran ganador, los Dodgers con Tarik Skuba.
7: Sí, señor.
9: No importa lo que hagan los demás.
7: No. Ya olvídese de eso. Por fuera, el mejor movimiento lo hicieron los Dodgers. Oh, sorpresa, ¿no? 3 bolas, 1 strike.
9: ¿Son ustedes unos de esos que les gustaría ver ganar a otro equipo? ¿O les gustaría ver a los Dodgers repetir 13-3 en filas, complicadísimo?
7: Strike cantado el segundo, 3-2. Yo no tengo problema con eso, porque lo están haciendo invirtiendo. Yo no sé lo que dicen, ¿cómo es? Que le están haciendo daño al béisbol. Yo no sé qué daño le pueden
9: que
7: estar haciendo.
9: Demás, lo mismo.
7: Viene el lanzamiento, saca rolling por primera base de frente al inicialista. La tiene, va a pisa y complete el out Rafael Devers. El tercero del inning se va a Rengifo a manos del primera sin asistencia. Y de 1, 2 y 3 termina aquí la parte baja del cuarto episodio. Se va para los Padres con 0 todo, 4 completas. San Diego está ganando el juego 4-2.
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12: Hola, ¿qué tal? Te saluda tu doctor Eduardo López Navarro. ¿Tienes una idea de cuántas personas viven sus vidas preocupadas por el qué dirán? ¿Qué si Tomasita piensa esto? ¿Qué si Pancracio piensa lo otro? ¿Qué dirá el sacerdote del pueblo? ¿O qué pensará mi familia y mis amigos? Es extenuante vivir con esas preocupaciones. ¿Que las personas van a opinar y hablar sobre ti? Claro que sí. Es parte de lo que los seres humanos hacen. Quiero sugerirte que para alcanzar la felicidad, pierdas el miedo a la opinión pública. Deja a un lado ese temor al ¿qué dirán? Ya que esta es una de las barreras de la superación personal. No te deja crecer, solo te envuelve en una red de inseguridad y de sufrimiento. Basa tus decisiones en lo que tú necesitas para ser feliz y no en lo que se espera de ti. Recuerda que la única persona en este mundo responsable de tu felicidad eres tú.
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2: ¡No, señor! La bola se fue de jonrón. Cuadrangular entonces aquí de Oleivis Basabe. Pensé que la había fildeado, se le salió. Oh. Es que la fildeó y se le salió del guante cuando pegó la mano en la cerca. Yo estaba claro, yo vi la pelota dentro del guante, pero se le termina saliendo, señores. Cuadrangular de Oleivis Basabe, Daniel.
3: Vimos lo mismo, Luis. Nos engañó a todos acá, pero bueno. Bien por Luis, por Basabe, ¿no? Que por
4: la tenía dentro del guante.
3: Pero la había robado Jackson Merrill con una gran jugada.
4: Fue en el
3: pero
4: choque.
3: Así es esto, en el choque con la pared, exactamente. Perdió la pelota, no tenía. No la tenía bien sujetada, ¿no? Por así decirlo. Mala suerte para Jackson Merrill y pues. Para dicha de Basabe, es su segundo cuadrangular de la semana. El segundo de la temporada para él con este equipo de San Francisco.
2: A punto de hacer la gran atrapada a Merrill, pero efectivamente se le sale del guante. En terror el lanzamiento, cuenta de 12 strikes y una bola para el bateador Luis Arráez en sus últimos turnos con San Francisco.
4: Es que todos vimos lo mismo, ¿eh? Vimos la pelota dentro del guante. Lo que pasa es que la pierde ya a última hora con el choque.
3: Incluso el mismo gesto de Rengifo. Sí. Era como ¿no? celebrando, alzando un poco los brazos porque pensaba que la había atrapado. Bueno, es que lo pensaba, es que lo vio porque lo
2: es que la pelota entró todo. En el guante. O sea, todos exacto. Vimos que la pelota entró en el guante de Jackson Merrill. Lo que pasa es que cuando choca contra la barda, se le termina saliendo. Viene el lanzamiento, conecta fly. A lo corto del central, la va buscando hacia atrás el torpedero. Viene a toda máquina Merrill. El jardinero central, se la dejan a él. Captura que venía de frente.
3: Esa sí.
2: Esta sí, sin problema. Hay un out. Y el turno para Bryce Eldridge.
4: Un abrazo también a Julio Kendo con nosotros, Dice, yo soy optimista que los Yankees van a llegar lejos. Omar Duque también. Dice, excelente transmisión. La dinastía, siendo la dinastía, han ganado 10 de 11 y 6 en forma consecutiva. Ah, Omar Duque de Houston, Quiñones.
2: Empezaron a aparecer, eso me gusta, eso me agrada.
4: Y saludos a Quiñones y a mi paisano Daniel.
2: Los esperamos mañana en el mismo lugar y con la misma gente, en Desde el Diamante. Ahí no nos hemos movido, ahí estamos, llamen.
4: Para 833. Que tú al volver no encuentres nada extraño y serás como ayer.
2: 867-2346 es el número en cabina, Bueno, pues la pizarra 4-3 con este cuadrangular de Basabe. Se pegan los Gigantes de San Francisco. Dos bolas, un strike. La cuenta aquí para Eldridge. Hay una out, bases limpias.
3: La Pantera, como lo llaman allá en el Zulia. Los Levis Basabe.
4: La Pantera.
3: Ahora que sí le decían a Dane Echavarría.
4: Sí, y así le dicen a Luis Robert.
2: También. Preparado el pitcher, lanza, saca rolling por segunda base. La tiene el camarero sin problemas. El tiro a primera y el out. De segunda a primera se va Bryce Eldridge. Hay dos outs y el turno ahora para Elliot Ramos.
4: Así que hay tres panteras ahí. Basabe, Echavarría.
3: Guarda si le agregas que Chad Tracy, el manager de los Medias Rojas, dijo que Jake Bennett, el zurdo novato de los Medias Rojas, dice que le recuerda por su estilo y su personalidad a la Pantera Rosa.
4: Uf.
2: Diga, pero eso no sé si es bueno o es malo. Viene el lanzamiento, strike cantado.
3: Yo creo que esa tiene que ser su canción ahora, ¿no? Cuando salga a batear, el señor Jake Bennett. A pichar, Jake Bennett.
2: Un strike sin bola, lanza tirándole la slider por.

0: fuera. Está lanzando Griffin Canning. Es el tercer pitcher que utiliza hoy el equipo de San Diego. Dos strikes y bolas. Preparado el derecho, lanza bajito el envío. La primera mala, una bola, dos strikes. Decía aquella canción de tus tiempos, Beto, porque esa es de tus tiempos. La pantera que no es tan fiera.
1: No, ¿cómo decía esa, a ver?
0: Esa es de tus tiempos, no te
1: hagas. Pero ¿cómo decía? ¿Cómo decía?
0: No me acuerdo bien del ritmo. Lanza, correcta, fly de foul, la pelota atrás. La curva de nudillos ahora. Sigue la cuenta de dos strikes y una bola. Próximo domingo aquí estaremos con el béisbol de las grandes ligas. Los Bravos de Atlanta, Yankees de Nueva York. 1:35 de la tarde, tiempo del este. Por fuera el envío. Buena serie esa del próximo fin de semana, 2-2. Se pudiera hacer una serie mundial también. Yankees Bravos.
1: Sí.
0: Sin ningún tipo de problemas. El 2-22 de nuevo en la pizarra del Petco Park. Dos bolas, dos strikes, hay dos out. 4-3 ganando San Diego. Parte alta del quinto, lanza. Saca rolling por el centro del terreno. La bola de hit al center. Cañonazo aquí de Elliot Ramos al jardín central. Corredor en primera con dos out y el turno para Rafael Devers.
1: O Reyes de Tampa Bay pudiera ser también contra los Dodgers. O contra Filadelfia. Mira, sí. Reyes de Tampa y los Dodgers fueron una serie mundial en el año de la pandemia, 2020.
2: Pero jugaron, no tenían que viajar. Ese es un viaje largo, ¿viste,
1: sí,
2: Beto?
1: Sí, sí, sí, claro. De costa a costa.
0: Ay, como dos Eduardo out. Costa. Lanza strike, cantado el cambio de velocidad.
2: ¿Y qué sigue?
1: Un abrazo a Costa. Costa no se ve de una, él no, está pendiente.
0: Saludos para Jesús Eduardo Acosta.
1: Saludos, lo que después se pone celoso, ¿eh?
0: Ah, aquí no hay celos.
1: No, Acosta. Uf. El hombre celoso, hermano.
0: Un strike sin bolas, lanza por dentro el envío.
2: Langosta.
0: Hay dos out, corredor en la inicial. Parte alta del quinto episodio, la ventaja es mínima. Llegaron a estar ganando por 4 los Padres de San Diego. Un equipo que parecía que ya se quedaba y han regresado. Ahí están. Listo el derecho. Lanza machucón de foul. Sigue en la cuenta de 2 strikes y una bola. Rafael Devers, el de la República Dominicana. El ex de los Medias Rojas de Boston. Parte de lo que se habló también de un cambio de Devers por el incidente aquel en Miami. Oye, Miami últimamente es el lugar de los incidentes. El calorcito de Miami. Viene el lanzamiento alto, el envío a la segunda mala, 2-2. Cuando en el noveno inning llegó a primera base, mandaron un corredor emergente por él. Era la carrera del empate. Representaba la carrera del empate en el noveno. Mandan un corredor emergente por él. Y no quería salir del juego, se molestó muchísimo Devers.
2: No, hace un gesto como vete.
0: Y después cuando llegó alto out, llegó más molesto todavía. Lanza correcta, fly. Alto, largo por el jardín izquierdo. Allá la va buscando el patrullero izquierdo. Le llega Rengifo. Captura la bola para el tercer out del inning. Se va Devers en elevado al left. Y termina así la parte alta del quinto episodio. Se va para los Gigantes. Con una carrera, par de hits. Contando el jonrón de Oslavy Basabe. No hubo error y uno quedó en circulación. 4 capítulos y medio se han ido aquí en Petco Park. Los Padres derrotan a los Gigantes. 4-3.
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16: Hola, ¿qué tal? Te saluda tu doctor Eduardo López Navarro. ¿Que por qué mentimos? 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Y ya te imaginarás que nada bueno sale de esto.
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19: Poder retirarse de la fuerza laboral y jubilarse en los Estados Unidos puede ser un desafío, pero con las herramientas adecuadas y un plan puesto en marcha, puedes alcanzar tu meta. Lo primero es entender cuánto dinero necesitarás para vivir una vez que dejes de trabajar. Puedes hacer un presupuesto y proyectar cuánto dinero necesitarás para pagar tu casa si tienes un mortgage, tu vehículo, servicios, deudas, comida y entretenimiento. Entender tus gastos en el futuro te ayudará a entender cuánto dinero necesitarás para poder vivir cómodamente sin tener que depender de un trabajo. Es importante entender qué es el seguro social, cuánto dinero tienes derecho y a qué edad te puedes jubilar. Aunque esta información es importante para que puedas decidir la dirección correcta, necesitarás mucha más. Habla con tu empleador, tu banco, tu sindicato o un asesor financiero. 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
1: Segundo capítulo. Jackson Merrill, con promedio de 235 en la campaña. El lanzamiento bajita la primera, el cambio. Landon Roop, que abrió este juego, tiene ya 93 lanzamientos. Un out más aquí, puede aspirar a la victoria. Pudiera ser este su último inning. El lanzamiento contra el suelo. Ojo la sin strike después de Jackson Merrill. Es Luis Campuzano el que está esperando turno. Es otro domingo de Grandes Ligas. Es la misma señal, la de TUDN Radio, en la misma aplicación, Euforia. Gracias a todos los que están con nosotros, los que escriben, los que reportan sintonía. Tirándole al primero, se fue tras el cambio. Buscando cerca a Jackson Merrill. Adelante el corredor Ty France en la inicial. 4-3 arriba a los Padres. Ahí viene para la goma, pegado el envío. Si usted está llegando a la transmisión ahora, bueno, temprano lo dijimos aquí. La victoria de los Yankees 2-1 sobre los Cachorros. La de los Astros de 7-3 sobre los Rangers. Pegada la cuarta. Lo perdió aquí rumbo a primera Jackson Merrill, hasta segunda Ty France. Ahora después de dos outs, coloca a los Padres corredores en primera y segunda y viene Luis Campuzano.
0: Son ya un total de 97 picheos lo que ha realizado Rob en este juego, 54 de ellos en zona de strike, pero ya llegando al límite, ¿no? Habitual, esos 100 lanzamientos, o incluso ya poquito más de 90 y ya están trayendo ya a un nuevo lanzador.
2: Sí, Sam Hentges, el zurdo caliente en el bullpen de San Francisco.
1: Tirándole a la curva, Campuzano. Se ha ponchado dos veces en dos oportunidades, así que buscando aquí desquitársela. Tiene un total de 6 ponches el abridor Landon Roop. El lanzamiento, ahí va una línea, la busca el torpedero, la pelota sigue hacia el jardín izquierdo, ya dobló por tercera, viene para la goma Ty France, el tiro viene al cuadro, respondiendo Campuzano. Impulsa otra carrera, los Padres amplían la ventaja y ahora están ganando 5-3.
0: Y al igual que en el segundo capítulo, cuando le hicieron ese rally de 4, aquí la base por bola, su principal enemigo, le termina dando el boleto a Jackson Merrill después del imparable a Ty France, en lo que parecía un inning tranquilo. El esfuerzo ahí de Willy Adames por llegarle esa pelota, sin embargo no pudo fildearla. Llegaba ahí, creo que la alcanza a rozar allí con el guante de revés, pero no puede impedir que la anote el corredor desde segunda. Hay tiempo pedido y va a ser todo aquí para Landon Roop. Así que vendrá un nuevo pitcher. Hacemos la pausa. Regresamos cuando esté listo el nuevo lanzador.
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5: CN Radio. El lanzamiento de Rolling por tercera, un pasito hacia atrás. La tiene Basaves, el tiro largo a primera, quieto. Sí, señor, tuvo que dar un pasito hacia atrás Basaves. Capturó la pelota, iba volando para revisar Gavin Sheets. La están revisando, pero no la están reclamando. Así que aquí se anota un hit de piernas, Gavin Sheets.
0: Creo que se confió demasiado Basaves, ¿eh? Basaves. Miró la pelota y todo, se tomó el tiempo de tomarla y observar la pelota, contarle por ahí las costuras, y creo que esa fracción de segundos que pierde es la que le hizo falta para sacar el out,
2: Sí, hizo lo que llaman el double clutch, ¿no? Le da el doble golpecito al guante, un tiro incómodo, desde esa posición en tercera, alejado. Es agarrar la pelota y salir de una vez, ¿no? Esa es la diferencia entre jugadores que tienen más experiencia en grandes ligas, otros que no. Y Basaves está volviendo a los mayores después de 3 años, pero es muy poco lo que ha jugado en este nivel.
5: El primer strike para Sander Bogaerts. Hay un corredor en primera por Gavin Sheets, que es Jace Bowen. Así que sale del juego después del infield hit Sheets. Ahí va una línea que pasa por el lado del pitcher, por detrás, bien, Arraez, el tiro a primera y lo pone out. Sí, señor, estaba jugando bien, cargado hacia su derecha Luis Arraez. Un cohete lo que sacó por ahí Sander Bogaerts. Pero se acabó la entrada. Se fue con una carrera en el inning, 3 imparables. No hubo error y 3 hombres quedaron en circulación. Se han ido 5 capítulos completos. Los Padres amplían la ventaja y están ganando ahora 5-3.
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5: Muchísimas gracias, mi estimado Quiñones. Sí, hemos llegado al sexto capítulo. Jung-Hoon Lee abriendo tanda. Foul, ya está en dos strikes sin bola. Como está el tema del comodín en la Nacional, increíble. Cachorros arriba con más cuatro, D-backs y Filadelfia empatados. Y después los Padres a juego y medio, los Marlins. También ahí a juego y medio. Foul por la parte izquierda. Y muchos más equipos también. Es una batalla tremenda entre varios equipos por colarse en la postemporada. Lo que viene todo este agosto y septiembre es para alquilar balcones. Porque es así: Chicago más cuatro, Arizona y Filadelfia empatados. Ahí estarían los tres comodines. Pero San Diego a juego y medio, al igual que los Marlins. Pittsburgh a 3 y medio, San Luis a 4, a 4 y medio, Washington a 5 y medio, Cincinnati ya más rezagado. Listo, Canin, 2 strikes sin bola para Lee. El lanzamiento, foul por la parte izquierda.
0: Se bonito queda,
5: juego de pelota.
0: Se queda Bowen jugando en el right field, Beto.
5: Sí, que había entrado a correr por Gavin Sheets en el inning anterior. San Francisco 3 carreras, 5 hits, 1 error. San Diego 5 carreras, 7 imparables, perfectos a la defensa. En dos y nada, lanza, levanta un fly hacia la zona corta del jardín central. Se interna el segunda base, la está pidiendo y la captura. Finalmente fue Sander Bogarts el que la capturó para el primer out del inning. Vaya Yu-Hun Lee y viene ahora Willy Adames. Adames en el juego de 2-1 con una carrera impulsada. Listo, Cannon. Lanza la sweeper, el primer strike. Hoy también los Marlins con la victoria de 2-0 sobre los Mets. Otra gran actuación de Sandy Alcántara. Los Marlins que perdieron el primero, ganaron 3 en fila, se llevan la serie. Ganaron 3 de 4, pero lo de Sandy, otra vez, 6 episodios sin permitir carrera, 2 boletos, 4 hits, 5 ponches. Victoria número 12 con 6 derrotas, 3.68 ahora su efectividad. Y el bullpen también hoy fantástico, solamente un hit le conectaron al bullpen. Peterson, Zuber, Fairbanks. Oye, Fairbanks ha estado muy bien últimamente, ¿eh?
2: Ha estado perfecto en sus últimas apariciones. Para el bien de los Marlins, no solamente por como los está ayudando a salvar los juegos esta semana, sino que cuidado y no es uno de los jugadores que mueven antes del deadline mañana, que por cierto quedan poco menos o casi 24 horas exactas.
5: Exacto, sí, porque 6 y 4, 24 horas exactas casi. ¡Ay, ay, ay! Ahora este momento es de mucho nervio, ¿eh? Uh-huh.
2: 23 horas.
5: Y 56.
2: Y 50 y...
5: 55 ya. Ah, bueno. Un fly que viene el jardinero derecho buscándola desesperadamente. Va llegando y llegó a la pelota. Se estrenó Jace Bowen ahí en el jardín derecho. La entrada se mete en dos outs y viene Drew Callahan.
0: Cuando comenzamos la transmisión, Beto, Daniel, que hablábamos del cambio, ¿no? De Tarik Skubal a los Dodgers. A mí se me escapaba por ahí el nombre de Trevor Bauer, el hombre que está lanzando en México. Y es que estaba viendo la nota precisamente antes de empezar la transmisión. Trevor Bauer, que pasó por los Dodgers.
5: El batazo de Cabano por el jardín izquierdo. Un pasito hacia atrás y captura. Dime, Quiñones, ¿cuál es la nota?
0: Dale, termine. Al regresar.
5: No, venga, que se acabó el inning.
0: Al regresar.
5: Venga, Quiñones, dígame la nota, Quiñones.
0: Al regresar de
5: ya
0: la pausa.
5: Ya lo dijo Quiñones, el jefe del departamento de béisbol. Al regresar, porque se fueron los Gigantes de 1, 2 y 3. Cero en todo. Se fue la parte alta del sexto. Ya viene el departamento. El jefe del departamento de béisbol con la nota, señores. Usted no se mueva, hacemos una pausa. Siguen ganando los Padres, 5-3.
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11: En la final brilló en Europa como goleador de la Lazio, Milan, Chelsea e Inter de Milán. 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
0: Regresamos, amigos, nos vamos a la parte baja del sexto inning, ganando San Diego 5-3. 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Final del sexto, sigue narrando el Beto Ferreiro.
5: Muchísimas gracias, mi estimado Quiñones. Shun Moon Sun. El lanzamiento 1-1. Sí, señor. Continúa Hedges, que vino en el inning anterior en el box. Quiñones, ¿me vas a dar la nota o no, Quiñones? ¿Me tenés esperando aquí ansiosamente?
0: Me gusta mantenerte así intrigado. No, te decía que una entrevista a Trevor Bauer donde le tiró, pero con todo, a la organización de los Dodgers, ¿eh?
5: Strike cantado, el segundo, dos strike, una bola. ¿Qué dijo?
0: Que le dieron la espalda, que en las investigaciones por ahí incluso dijeron cosas sobre él. No, pero con todo Trevor Bauer, mientras hablamos de que los Dodgers hoy convencen a todos de ir ahí por una cultura ganadora. Bueno, aparece por acá Trevor Bauer, que ya está fuera de las Grandes Ligas, con un discurso derrumbando toda esa teoría.
5: El lanzamiento afuera, pero lo han reclamado. Y es strike. Así que ponche para el bateador Sun Moon Sun. Lleva de 3-0 con par de ponches. Primera out del inning. Los Gigantes la reclamó el receptor y tenía toda la razón. Viene ahora Luis Rengifo. De 2-1 en el juego y un boleto. El lanzamiento, bola alta, es uno de esas figuras que pudiera todavía estar lanzando en Grandes Ligas. Trevor Bauer, pero sabemos lo que ocurrió con él. Estamos cerrando el sexto capítulo, 5-3, mejor ganan los Padres sobre los Gigantes.
0: Y yo creo que estas declaraciones que termina dando, yo creo que es parte de el proceso de Trevor Bauer, de que ya entendió que a Grandes Ligas no va a regresar.
5: Sí, pero desde hace rato, ¿eh?
0: No, pero él todavía tuvo, creo que, a ver, ir a Japón, mantenerse jugando en México. Intentó ahora en una liga independiente de Estados Unidos. Creo que tenía esa esperanza todavía.
5: Bola alta. El otro día me preguntaban sobre Wander Franco y decía, imposible que vuelva a jugar en la
2: ofreciéndose a jugar de gratis.
5: Increíble. Es así. El lanzamiento tirándola al segundo.
0: Eso estaría peor todavía.
2: No, algo que no puede permitir la asociación de
5: pelotero. No, eso no lo permitiría. Gratis, no, gratis se fue hace rato.
0: Ni las puñaladas, dicen en México.
5: Hay que pagar, el 2-2. El lanzamiento, ahí va un rolling por tercera. Bien, la tiene el antesalista. El tiro largo a primera y perfecto. De Basaves a Rafael Devers, se va Luis Rengifo, se va por la vía 53, rápidamente se mete la entrada en dos outs y viene Jake Cronenworth.
0: Ahora, lo cierto es que, a ver, un Trevor Bauer hoy le haría falta a cualquier equipo de Grandes Ligas. A los 30, no le vendría mal un Trevor Bauer. Se ha mantenido, claro, no a un nivel de Grandes Ligas, el hombre se ha mantenido, pero la verdad, Ya creo que el hombre entendió que a MLB no va a regresar.
5: Lanzamiento afuera. Cuando uno piensa en Trevor Bauer, en Yasiel Puig, Wander Franco, Urias, uno dice cuánto talento desperdiciado ahí.
0: Roberto Osuna. Roberto Osuna.
5: Osuna.
0: Óigame, Osuna fue el pitcher que más rápido llegó a los 100 y a los 150 salvados en Grandes Ligas, ¿eh?
5: Sí. Una bola, un strike para Cronenworth. El lanzamiento, strike cantado, el segundo. Estamos cerrando el sexto. 5-3 arriba los Padres. Si los Padres ganan, bueno, se acercarían a un juego solamente del tercer comodín. Si pierdes, alejarían a dos. En 2 y 1, lanza, tirándole al tercero. Se lo llevó con la sinker. Se poncha Cronenworth por segunda ocasión en el juego. De 1, 2 y 3 se fueron los Padres. Sin carrera, sin hit, sin error. Y nadie quedó en circulación. 6 capítulos completos que son historia. El de casa está ganando. Los Padres están derrotando a los Gigantes. 5-3.
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0: Irín de la suerte. Sigue narrando para ustedes, el Beto Ferreiro.
5: Muchísimas gracias, Quiñones. Estamos en el séptimo. Ya viene Daniel Álvarez con el dato, señores. Drew Gilbert abriendo tanda. El octavo en el orden del conjunto de los Gigantes. El Lucky Seven ha llegado. El lanzamiento, bola alta. ¿Usted dijo que era patrocinado por IHOP?
0: Señor.
5: Ah, desayuné ahí hoy, Quiñones.
2: ¿Ah, sí?
5: Hey, yo es también. Sabroso. ¿Serio?
2: Sí.
5: Wow, qué casualidad. Sabroso, ¿eh? Rico los huevos ahí, ¿eh?
2: ¿Los qué?
5: Los huevos con las tostadas, con el café con leche.
2: Ah, sí.
0: Y bacon.
2: Que es increíble.
5: Sí. El lanzamiento, bola alta.
2: Huevita de manzana.
5: Oh, sabroso. ¿Sabes que había uno por mi casa? Por ahí en Kendall lo cerraron, porque me gusta el que estaba por ahí en la calle del pájaro, en la 40.
2: Oh, ya sé cuál es esa calle.
5: Sí. El lanzamiento, bola afuera, la cuarta. Boleto recibe Drew Gilbert. Mal comienzo aquí para Estrada. Y señores, saben una cosa, querían drama. En las muñecas de Basabe la posibilidad del empate para el conjunto de los Gigantes. Y ya Basabe tiene jonrón, la desaparición el quinto por todo el jardín izquierdo. O por el entre left y center. Fue aquella conexión que estuvo a punto de hacer una gran atrapada. Jackson Murray se le escapó del guante y se fue de jonrón. Viene el slider, el primer strike. Basabe de 2-1. El que está esperando turno es Luis Arraez. De 7-3 en la serie lleva. Se vira primera, regresa quieto. Los Gigantes de San Francisco, 47-64. Una campaña para el olvido. Tres juegos por encima de 500 el equipo de los Padres de San Diego. 57-54. El lanzamiento afuera. Qué bueno que nos acompañan, pero qué bueno que están con nosotros en la aplicación Euforia. De costa a costa, como lo soñó el maestro Quiñones. De lado nuevamente el derecho Estrada. Adelante el corredor en primera, que es Gilbert. Lanza la slider, strike cantado el segundo.
19: Beto, ¿no has hablado más con la teniente?
5: No, la teniente se desapareció, hermano. Creo que anda en un estadio ahora como guardia de seguridad, metiendo preso a todo el que se porta mal. Dos strike, una bola. Hay un derecho en el box por el equipo de los Padres.
2: El de petare, Bradley Rodríguez. El miniquit.
5: En 2 y 1. Lanza tirándole a un envío altísimo, 95 millas. Se poncha Basabe, primera del inning. Y viene Luis Arraez.
2: El rectazo de Estrada. Siempre ha sido su gran arma, ¿no? La recta de cuatro costuras acá. Cambiándole el nivel de la visión. Recta alta y nada que hacer para Osledis Basabe.
5: Tremenda recta. Viene un hombre que se ha ido en blanco en tres turnos y eso es raro, ¿eh? Luis Arraez de 3-0, la primera bola.
2: Tiene 10-1 en esta serie, Luis Arraez.
5: Líder de los bateadores de la Liga Nacional. Había ya sobrepasado al de los Marlins, a Otto López.
2: Que también tuvo una serie discreta en Nueva York. Pero se ha combinado también con una serie discreta para Luis Arraez en San Diego.
5: 3.25 su promedio. Ahí va un rolling por el campo corto. Ataca bien, el Tor Pedro la tiene, pisa. De vuelta primera, levanta el inicialista. Doble play. Qué bien, Ty France. Levantando el tiro de el torpedero Sander Bogarts, que era bajito, así que batea para doble play Luis Arraez. Falla por cuarta vez. Se fue el séptimo para los Gigantes, sin carrera, sin hit, sin error. Y nadie quedó en circulación. Se fue la parte alta del séptimo. Los Padres están derrotando a los Gigantes, 5-3.
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0: Llegamos a la parte baja del séptimo capítulo. San Diego está ganando el juego 5-3. Final del séptimo inning, el llamado inning de la suerte. 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Visita playball.org y sigue @playball en X, Facebook e Instagram. 5-3 la pizarra, ganando los Padres de San Diego. 7 imparables para el equipo de casa, 5 indiscutibles de los Gigantes. Además han cometido un error los Gigantes de San Francisco. Nos vamos al séptimo episodio, conclusión. Vendrá el equipo de San Diego con la tanda buena, tercero, cuarto y quinto. Manny Machado, Ty Franks y Jackson Merrill a batear en este final del séptimo inning. Sigue narrando para ustedes por TUDN Radio y la app Euforia, Alberto "El Beto" Ferreiro.
5: Muchísimas gracias, mi estimado Quiñones. Después de God Bless America o Take Me Out to the Ball Game, sabe que en Atlanta el que canta God Bless America es de mis favoritos, ¿eh?
3: Oh, sí, espectacular.
5: Sí, estoy tratando de recordar el nombre, pero ahora no me viene. Pero aquí también en este parque se entona God Bless America y también Take Me Out to the Ball Game de manera fantástica, ¿eh? Todos estos parques tienen un encanto. A mí me gusta mucho este, el Petco Park.
3: Timothy Miller es el que canta en Atlanta.
5: Sí. Dylan Smith es el que viene a lanzar por Sam Hedges. Se convierte Dylan Smith en el tercer pitcher utilizado hoy por el conjunto de los Gigantes de San Francisco. Estamos cerrando el séptimo. Manny Machado abriendo tanda. Viene el lanzamiento. Es bola. Manny Machado hoy de 3-0. El ministro de la defensa, 211 de promedio solamente. Viene para la goma, alto el envío. Campaña discreta para Machado. Un hombre que está cerca de los 400 cuadrangulares. 34 años de edad. Exactamente, tiene 392 jonrones. En esta campaña tiene 23. Ahí va una línea por el jardín izquierdo. La pelota abre y es foul. 23 jonrones, 65 remolcadas. Y bueno, sí, cuando uno dice al promedio del bate 2-11 y OPS 724, discreta para Manny. 2-2. El lanzamiento, batazo por el izquierdo, alto, largo, se va a ir, pero de foul. Sí, señor. ¿Salón de la fama ya es Manny o hay que todavía esperar?
3: Yo creo que hay que esperar un poco, pero parece que va por un buen camino.
5: Profundo en tercera base, jugando Basabe, también Adames en el campo corto, en 2-2, el lanzamiento, tirándole al tercero. Se poncha Manny, falla por cuarta vez, segundo ponche que se toma. Es el primer out del inning y viene Ty France. France han basado las tres veces, dos por hit y una por error del tercera base. ¿Se imagina usted esa rotación de los Dodgers para una postemporada? Tarik Skubal, que es el as de esa rotación, ¿no? Yamamoto 2, Shohei Ohtani 3. ¿Quién sería el cuarto? ¿Blake Snell? ¿O Glasnow? Bueno, ahí hay dos más, 5.
3: ¿Sabes que en postemporada las rotaciones casi deben ser de 3, ¿no?
5: Sí.
3: Pero, como dijo alguna vez Miguelito Colina,
5: tranquil, contra el suelo.
3: Una frase que él decía siempre: nunca tiene suficiente picheo.
5: Mira, los Marlins en su momento pensaban que les sobraba los pitchers y hoy...
3: Mira, siempre hay que tener capas y capas y capas y capas, ¿no?
5: Se ha caído uno y se han caído a veces hasta dos.
3: Exactamente.
5: En dos bolas sin strike, el lanzamiento, levanta un fly hacia el jardín central, unos pasitos hacia atrás, ahora se detiene, esperándola Gilbert y captura la pelota al pecho para el segundo out del inning.
3: Es mucho lo que puedes hacer porque... Uno de los temas con los Dodgers, ganaron la Serie Mundial en 2024, es que se hablaba que la fortaleza de lo que les podía sacar provecho a los Yankees era a la rotación de los Dodgers, que no era tan profunda. Tenían a Yamamoto, tenían a Jack Flaherty, pero los Dodgers tuvieron que lanzar por lo menos dos juegos de bullpen en esa Serie Mundial. La ofensiva fue la que cargó con ellos.
5: Contra San Diego.
3: Contra San Diego también, un problema.
0: Fueron a un juego decisivo contra San Diego, contra la pared. A un juego de bullpen y lo ganaron, se mantuvieron con vida.
5: Tenía que ganar todos los Dodgers.
3: Exactamente, y así lo hicieron. Bueno, el año pasado la historia fue diferente por la profundidad en el picheo.
5: Línea de hit al jardín central. Otro más para Jackson Merrill. Se ha envasado tres veces. Ahora lleva de 3-2. Después de dos outs amenazan los Padres y viene ahora Luis Campuzano.
0: Pero el año pasado tenían hasta nueve lanzadores al inicio de la temporada. Y al final de la jornada decíamos, bueno, ¿y qué va a hacer Clayton Kershaw? ¿Y qué va a hacer el otro? Bueno, hicieron falta todos esos brazos para armar una rotación, ¿eh?
3: Exactamente. Entonces, en la postemporada, ¿qué vimos en el séptimo juego? Que abrió Shohei. Pero estuvo Glasnow, estuvo Snell, estuvo Robleski, estuvo Yamamoto. Al final tuvieron que utilizar a sus abridores para terminar de cerrar el asunto.
5: La primera ola para Campuzano de 3-1 con una carrera impulsada.
3: Por eso es que nadie va a decir, yo, o sea, si tiene la oportunidad de agregar a un pitcher más, llámese como se llame, lo van a hacer, porque nadie te va a decir, sí, tengo suficiente pitcher. Eso no existe.
5: Foul de atrás. Sí.
3: Menos en esta era, en la que sabemos lo frágiles que son y lo volátiles que son también.
5: También.
3: No, Paul Skins, ¿cómo está? Casi cuatro de efectividad.
5: Eso, eso.
3: Algo que nadie vio venir.
5: Lanza el propio alto el envío. El propio Christopher Sánchez, que comenzó el Mets, recuerdo su efectividad era por debajo de uno, después uno algo bajito. Ha tenido también su. La... Ante el juego de las estrellas tuvo dos o tres salidas en falso.
3: Sí. Una no la. Se las llevamos por acá en tu ADN.
5: Sí.
3: Luis en Kansas City.
5: Se vi la primera quieto. Pero no te garantiza campeonato, pero te acerca muchísimo tener una rotación como la de los Dodgers, así, ¿eh? Sí, tú sabes una rotación con esos caballos que hemos mencionado. Lanza, levanta un fly, la pelota atrás al público. La de los Yankees es muy buena, si todos están saludables. Con Gerrit Cole, con Max Fried, ese 1-2 es tremendo. Kamel Sleeter, imagínate ese trío. Con un Carlos Rodón, imagínate ese cuarteto. Pero tienen que estar saludables.
0: Y falta Luis Gil también.
5: Y, exacto, Luis Gil. Bueno, ese quinteto saludable. El lanzamiento levanta un fly. La va buscando el inicialista en territorio foul. De espaldas home play. Mete el mascotín y captura la pelota elegantemente. Carita Devers en territorio foul. Completamente de espalda al home. Y va con seguridad Carita. Se va Campuzano en fly de foul al inicialista, falló y se fueron los Padres. Sin carrera, un hit, no hubo error y un hombre quedó en circulación. Se han ido 7 capítulos completos. Aquí en la señal de TUDN Radio, están ganando los Padres, 5-3.
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5: El lanzamiento, strike cantado, 12 strikes sin bola. Bueno, pero dímelo ahora, tú me dejas así, siempre. No me digas que ahora vas a esperar hasta el otro inning.
0: Mañana le cuento.
5: Ay, pero como que hasta mañana. Este hombre me emociona, me dice, vístete que te paso a buscar para ir de fiesta y después no viene.
3: ¿A quién se parece?
5: ¿A quién?
3: A Jorge Ebro.
5: Ah, no, pero Ebro, imagínate.
0: Mira, aquí revisaron en el ABS y quedó 0.6 pulgadas por fuera esa pelota, así que es la primera bola, ¿eh? Mañana te cuento.
5: Mano, como le gusta a usted que yo le suplique, strike cantado el segundo, 100 millas.
3: Tremendo lo de Bradley. Le decía lo del Miniquita, así lo bautizaron en Venezuela.
5: ¿Por qué?
3: Un parentesco con Francisco Elqui Rodríguez.
5: De verdad que tiene un parecido, sí. Hasta en los movimientos, ¿eh? El lanzamiento alta y de perfil así.
3: De perfil, pues, un aire con el kit. No son familia. Se lo han preguntado yo no sé cuántas veces, pero sé que no.
5: Mira, tú tienes un parecido a Quiñones.
3: ¿Ah, sí?
5: Sí, oh, de wow. Perfil, de perfil.
3: No, a Rintaro Sasaki.
5: Bueno, ahí sí también, ¿eh? También. Ahí viene el lanzamiento, tirándole al tercero. Tremenda sinker de 99 millas. Ha llegado el venezolano que corta. Dos enfrentados, dos ponchados, dos outs. Elio Ramos, qué clase de envío ese, ¿eh?
3: Y después de que le lanzó la recta de cuatro costuras, plana, pero con mucha velocidad, y luego este picheo también con la misma velocidad, pero con ese movimiento hacia abajo, ¿no? Sinqueado, que terminó llevándose a Elio Ramos.
5: Rafael Devers viene a batear. El lanzamiento es la primera bola para Carita Devers. Lleva de 2-0 y un boleto. Sí, usted tiene su parecido a Quiñones. De perfil. Carita, el lanzamiento afuera. Estamos en el octavo capítulo, ganan los Padres 5-3. San Francisco 3-5, imparables, un error. San Diego 5-8, perfectos a la defensa. 22 jonrones Carita en el año, el envío, strike cantado, 2 bolas y un strike. Entonces mañana me lo vas a decir, Quiñones.
0: Mañana te cuento. Espérese a mañana.
5: ¿A qué hora me lo vas a decir? Para que la gente
0: se... A las 5 en Desde el Diamante.
5: Ah, bueno, ya saben, señores. El batazo por el jardín izquierdo va hacia atrás. El patrullero izquierdo. La bola se va elevando. Se va. Se fue de fiesta. Llegó Carita. Llegó Rafael. Rafael Devers. Honronazo por todo el jardín izquierdo. Descuentan descuentan los Gigantes. Siguen ganando los Padres, pero ahora 5-4.
0: Honrón número 23 para el dominicano Rafael Devers. Se le quedó la sinker ahora ahí a 98 millas. En el mismo medio no perdonó Devers y la dirige hacia la banda contraria para sacarla del parque a 359 pies.
5: La primera bola para Jun Ho Lee. Señores, la ventaja solamente es de uno ahora, De una. Por el izquierdo, hay que tener fuerza para desaparecerla por ahí siendo zurdo. Tirándole, 2-1-1. Carita Devers. 23 jonrones. Con un jonrón aquí, Lilo empata. 1-1. Lanza strike cantado el segundo ahí. Tremendo envío. Es en la esquina de afuera el cambio. Hay un zurdo que es Adrián Morejón, el cubano, ya calentando en el bullpen de los Padres. Tremenda campaña también ha tenido Morejón,
3: Otro que se podría ir en los próximos días. Pero veo difícil y no le vería sentido que San Diego salga de él.
5: Fao por la parte izquierda. Oye,

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1: Preciosa en San Diego, falta al público por la parte izquierda.
2: Beto, terminando esta transmisión, los vamos a dejar con el Balompié Azteca, la Liga MX, América contra Santos y luego Toluca contra Necaxa, para estar aquí, mira, toda la tarde en sintonía con TUDN Radio. No me lo pierdo,
1: Yo tampoco, Quiñones. En 2 y 1, lanza, ahí va un rolling. Por tercera base, no hay tercera base y la pelota sigue para el jardín izquierdo, sigue rumbo a segunda, va el tiro, se desliza quieto, se escapa la pelota. Sí, señor, va para tercera, está llegando a tercera. No había tercera base y sacó el roletazo por ahí Lee. Se coló en segunda, el tiro del jardinero izquierdo de Rengifo fue malo, la segunda base, y eso permitió que ahora el empate esté a solamente 90 pies de home.
2: Increíble, ¿no? La manera en que se le ha complicado este juego a los Padres de San Diego. Aprovechando aquí, dirigiéndola, encontrando el hueco, ¿eh? Cuando estábamos en la era del chief defensivo, de las formaciones especiales, esto era lo que decíamos que tenían que hacer los bateadores. Parece fácil, pero no lo es. Pero aquí sí encontró ese hueco Jung-Hoo Lee y después aprovecha el error en tiro para colarse hasta tercera. Ahora la del empate a 90 pies del plato.
3: Sí, de hecho, y no era un swing como para querer dirigir la pelota, ¿no? Hacia la banda contraria, sino que sencillamente se encontró la pelota con la punta del bate, un batazo con velocidad de salida de 62 millas por hora, pero encontró el espacio, como bien describió Luis, y el error de Luis Rengifo llevó a Lía a tercera, así que eso representa la carrera del empate. Vendrá un nuevo lanzador, será Adrián Morejón. Nosotros haremos una pausa y ya venimos con más.
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2: Nos vamos, amigos, al final del octavo episodio aquí en el Petco Park. Se han colocado a 3 outs de la victoria los Padres. J.T. Brubaker es el nuevo lanzador por San Francisco. Viene por Dylan Smith. Final del octavo inning. 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Octavo inning, conclusión, narra para ustedes el Beto Ferreiro.
3: Muchísimas gracias, Quiñones. Así que Brubaker se convierte en el cuarto lanzador utilizado por los Gigantes, bateando Bowen. El lanzamiento strike cantado, 1-1. Gase Bowen, que entró en el quinto a correr por Gavin Sheets, se quedó jugando en el jardín derecho. Así que está bateando por primera vez. El lanzamiento, la slider, tirándole, swing completo, 2 strikes, 1 bola. Después de Bowen es Xander Bogaerts, que está esperando turno. Listo en el box al pitcher. Profundo en tercera, Basabe, también Adames en el campo corto. Lanza y va una línea directa al guante de Willy Adames en el campo corto para el primer out del inning.
2: Estaba muy bien ubicado ante esta conexión de Bowen, que por cierto, Beto, conectó su primer jonrón en Grandes Ligas el pasado viernes en la victoria de los Padres 7-0. Se fue el primer jonrón de Jace Bowen en su carrera en las mayores.
3: Viene Xander Bogaerts hoy de 2-0 y un boleto. El lanzamiento alta, la primera bola. Octavo en el orden del conjunto de los Gigantes, Xander Bogaerts, de los Padres, mejor dicho. Su promedio de 220 en la campaña. El lanzamiento afuera. Bocinada. Sun Munson, el que está esperando turno. Xander Bogaerts, 9 jonrones, 40 remolcadas. 634 su OPS. Lanzamiento, ¿lo pasó o no lo pasó? Bola, reclaman al de primero y que dijo que no. 3 bolas sin strike. Un abrazo a todos los que están en sintonía, los que han reportado sintonía y los que no lo han reportado también. Strike cantado el primero. Pueden siempre seguirnos en todas las plataformas de TUDN Radio: Facebook, YouTube, TikTok, Instagram, X. El 3-1, lanza el segundo strike, la slider ahí en la esquina de afuera, lo ha llevado a la cuenta máxima. Ernesto Álvarez con nosotros también. Dice, en sintonía desde Nueva York, contento con mis Yankees.
4: Tiene que estarlo, ¿no? Y con la llegada de García también, es un muy buen movimiento. Líder en slugging de la Liga Nacional. Una temporada muy sólida la de García en Washington. Empezó un poco lento, pero lo que ha hecho a partir de mediados de mayo ha sido bárbaro.
3: Muy buena llegada esa entonces. El 3-2 para Bogaerts. El lanzamiento foul de atrás. Ahora vino con la curva, se mantiene ahí batallando, defendiendo su turno. Bogaerts como gato boca arriba. Estamos cerrando el octavo, los Padres están a 3 outs del triunfo de llevarse la serie. El jueves ganaron los Gigantes 4-1. Viernes y sábado, machucón fao. Ganaron los Padres el viernes 7-0 y ayer 6-5. 3-2 el conteo. Hoy juegazo esta noche, ¿eh? Los Dodgers contra los Medias Rojas de Boston. Lanza, bajita la cuarta. Boleto recibe Xander Bogaerts. Segundo boleto que recibe después de un out. Amenazan los Padres y viene Sun Munson.
4: Un equipo de los Medias Rojas que ha ganado los 2 primeros juegos de esa serie, Beto, en ambos teniendo que venir de atrás.
3: Sí. Qué cambio de rumbo el de los Medias Rojas, ¿eh?
4: Imagínate, de haber seguido así como estaríamos hablando a esta hora, ¿De dónde iría Chapman? ¿A dónde iría Sonny Gray? ¿Wilson Contreras?
3: Darren Durán, alto. Eso no lo vio venir nadie, el despertar es de esa manera. 15 victorias en fila en su momento.
4: Tuvieron la barrida contra los Yankees.
3: Sí.
4: Ganaron un juego contra Washington.
3: Tirándole al primero.
4: Washington se llevó esa serie con dos juegos, con mucha autoridad sobre Boston. Y mucha gente pensó, bueno, volvieron a su nivel. Uh-huh. Fueron unos buenos días nada más. Bueno, de en adelante, 15 victorias seguidas.
3: Increíble lo que ha hecho Contreras y Wilger Abreu. El lanzamiento, bola, reclamó el receptor y para mí la va a ganar, ¿eh? Ayer Aroldi Chapman consiguió su salvado número 27. La ganó. Dos strikes, una bola. Increíble lo de Chapman también, ¿eh? Ya su promedio efectuando por los 1.60 y algo. Qué bárbaro. Foul, la pelota atrás al público.
2: Beto Ferreiro, me convenciste.
3: ¿Qué
2: no
3: pasó?
2: Te voy a dejar, no te voy a dejar esperar.
3: Me lo vas a decir mañana. Hoy, me lo vas a decir hoy. Ya no me lo digas, ya, si quieres dímelo mañana. Ya yo había pasado la página.
2: Está bien, entonces te lo digo mañana.
3: Oye, lo de Quiñones, dime la contraria, ¿eh? ¿Viste?
4: No.
3: Dos strikes, una bola para Son. Blue Baker se impulsa, lanza, pegada.
2: Mucha atención nuestra gente buena de Phoenix, porque a partir de mañana vamos a estar ya también en Phoenix, Arizona, en una nueva estación local de TUDN Radio, la 105.1 FM. Ahí estaremos en Phoenix, Arizona.
3: ¿Dónde?
2: En Phoenix, Arizona, 105.1 de FM. A partir del día de mañana nos incorporamos también. Regresamos ahí a Phoenix, Arizona. Así que ya lo sabe toda la gente buena, los seguidores de los D-Backs, para que nos sintonicen en nuestro programa desde el Diamante, que hora de Phoenix es a las 2 de la tarde, hora del Pacífico.
3: Quiñones, y en un buen momento con los D-Backs metidos ahí en posición. Machuconcito Fao con los D-Backs metidos en. Hoy tienen uno de los dos como de los tres comodines. Hoy están empatados por el segundo comodín con Filadelfia, 59-53. Así que un abrazo a Arizona. Qué buena noticia, Quiñones.
2: Regresamos ahí a Phoenix, Arizona, a la FM 105.1. Anótelo ahí, 105.1 de FM.
3: Lo apunté, lo anoté. Tenemos muy buenos recuerdos de esa ciudad, principalmente pegada. Aquella excursión en la Serie Mundial buscando el cactus que había fallecido cuando llegamos al lugar del cactus.
2: Saludos para Vitico Sosa y para Richard Cifuentes, para los dos.
3: ¿No sabes historia? Eso
2: saludos para real, los ya. Dos. Los dos fueron Victor responsables.
3: Sosa. Se va el hombre para segunda, el lanzamiento fao de atrás.
4: Necesito el contexto de esa historia. Luis.
3: Era la Serie Mundial, cuando los Rangers derrotaron a los D-backs. Estuvimos ahí en Arizona 3 días y una de las tareas que teníamos que hacer de trabajo era buscar un cactus. Que
2: la había de Richard Cifuentes, mi hermano.
3: Richard Cifuentes a Vitico Sosa. Y después de tanto buscar el cactus, encontramos el lugar donde nació el cactus. Pero al llegar al lugar, nos habíamos enterado que el cactus había fallecido.
2: Yo fui en depresión para ese quinto juego de la Serie Mundial con esa noticia.
3: Sí, pero 2 días antes el cactus pasó a mejor vida.
4: Pero ¿cómo matas a un cactus?
3: Bueno, falleció. En 3 y 2, el lanzamiento, línea por primera, la pelota foul.
4: Así como Cuco.
3: Íbamos muy emocionados, ¿eh? Un sol tremendo, tremendo calor en Arizona.
4: Sí.
3: Y nosotros con traje. ¿Saben que a Quiñones le gusta los trajes y las corbatas?
2: Siempre la elegancia.
3: Sí. Traje, 1:00 de la tarde, 120 grados. Y el cactus había fallecido. Le tira y levanta un fly al infield. La está buscando el segunda base, esperando la raíz y capturó la bola para el segundo out del inning. Al cualquiera que tú le hagas ese cuento, Quiñones, no nos cree, ¿eh?
2: No, pero eso fue por dejarnos guiar por Vitico Sosa y por Richard. Y eso que Richard, hay que decirlo aquí públicamente, Richard es muy bueno dando consejos de lugares,
3: sí,
2: de cómo mover
3: restaurantes y bares.
2: Sí, déjelo ahí. Pero sí, no, ese día nos embarcó con el cactus.
3: La entrada en dos outs, permanece en primera Sander Bogaerts y viene Luis Rengifo, pero va a ser contra otro lanzador. Se va a ir, sí señor, se va el señor Brubaker. Viene otro y mientras llega ya viene corriendo. Mira cómo viene. Hacemos una pausa y enseguida regresamos.
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3: Los trajes, línea por el jardín izquierdo, la pelota foul. Con las corbatas y todo eso. Pero bueno, no olvidemos esa serie mundial. Llegaron empatados 1-1 a D-backs, Arizona, y los Rangers ganan 3 juegos seguidos.
4: Barrieron en el desierto.
3: Exactamente.
4: Se llevaron a los cascabeles y se llevaron el cacto también.
3: Se llevaron todo. El lanzamiento, ¿le dio o no le dio? Dead ball, pelotazo. Sí. Pelotazo recibe aquí Luis Rengifo. Se va para primera. Tira el bate. Ahora corredores en primera y tercera.
2: Y es que fue una sinker a 99 millas. No fue cualquier pelotazo. Le dan la protección ahí en el codo.
3: Menos mal,
2: Pero como quiera la sientes, Sinker a 99 millas por hora.
3: Menos mal de la protección, Porque eso en el codo es sumamente complicado.
4: Sí, hay nervios ahí también, ¿no? Y un golpe mal dado, duerme el brazo por un buen tiempo, pero afortunadamente parece no pasar a mayores para Luis Rengifo.
3: Jake Cronenworth, de 3-0 en su carrera contra Eric Miller, con un ponche. Se vira a primera, regresa Rengifo quieto. Otro gran domingo de Grandes Ligas, como normalmente ocurre, partidos cerrados, que se puede inclinar para cualquiera de los dos lados. Adelantan los corredores, se amenaza con ir el corredor de primera para segunda, pero no, strike cantado el primero. Cronenworth de 4-1 con un par de ponches y dos impulsadas. Lanza y va una línea por el jardín derecho, la va corriendo hacia la raya, va llegando y llevó a la pelota Lee. Tremenda línea de Cronenworth, bien fildeada por Lee. Se acabó la entrada, se fueron los Padres, todo quedó en una amenaza. Se van sin carrera en el inning, no hubo hit, un error y dos hombres quedaron en circulación. Se han ido 8 capítulos completos aquí en la señal de TUDN Radio. Los Padres están atrezados del triunfo de llevarse la serie y están derrotando a los Gigantes 5-4.
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21: Planeta Azul. La atmósfera está compuesta de gases que cubren la Tierra. Soy Isabel Nieves de Planeta Azul. El nitrógeno y oxígeno son los gases principales, seguidos por el argón y el dióxido de carbono, entre otros. El desarrollo industrial y la sustitución de la mano de obra por maquinaria aumentó la productividad y el uso de combustibles fósiles. 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La quema de leña o carbón se considera contaminación directa por sus partículas de azufre. 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
2: Susak conectó Beto cuadrangular en el juego del jueves, el primero de esta serie que ganó San Francisco 4-1.
4: Ese fue el juego en el que Fernando Tatis Jr. le robó un jonrón a Carita Devers con una jugada impresionante.
2: Sí. Descaradamente.
3: Tiene 3 jonrones Susak en el año. Listo, Morejón. Viene el lanzamiento. Bola bajita, la primera. Algunos aquí coreando, ustedes lo pueden escuchar. Let's go, Padres. Una bola sin strike. Viene el lanzamiento. Pasó el bate. Una sinker de 101 millas. Una bola, un strike. Después de Daniel Susak, Basabe es el que está esperando turno. O un emergente, quién sabe. Listo el cubano. El lanzamiento, machucón por tercera, foul.
4: Ayer Mason Miller hizo 30 picheos.
3: Bueno, por eso no
4: está ayer, por eso no está lanzando hoy.
3: También se ha mencionado.
4: Además, fue más de un inning de labor. Fueron uno y dos tercios, porque entró a lanzar en el octavo. Y Basabe fue uno de los que le empató el juego con la línea al jardín derecho.
3: Dos strikes, una bola. Ya se coloca Morejón. El lanzamiento ligeramente afuera. 2-2. Profundo en tercera base. Juan Dos Santos. También Sander Bogaerts en el campo corto. Cargado hacia su derecha en segunda, Cronenworth. Jugando separado la almohadilla en primera, Thais France. Listo, Morejón. El lanzamiento. Foul al público por la parte derecha. Una cinta de 101 millas. Ya saben, mañana 5 en punto de la tarde desde el Diamante. 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Porque estamos en Machucón Fajo, en Facebook, en YouTube y en X. Dos y dos. 17 envíos tiene Morejón. Vino en el inning anterior y ponchó a Willy Adames cuando el empate había llegado a tercera. Ahora abrió ponchando al emergente Cos. Y tiene a Susak en la cuenta de 2-2. El empate en la muñeca de Susak. Con un jonrón lo empata. El lanzamiento tirándole al cambio. Otro ponche más para Morejón. 3 enfrentados, 3 ponchados. Aquí no han podido los emergentes y se ha colocado San Diego a un out de la victoria.
4: Son distintas las armas que tiene Morejón para sacar los outs, ¿no? Aquí lo hemos visto con el picheo quebrado, pero al menos acá Susak se lo lleva con el cambio de velocidad, pero también tiene el sinker, el slider, todos picheos con los que él llega a dominar, el zurdo cubano.
3: El lanzamiento para Basabe, pelotazo de Ball. Sí, señor. Se le escapó el envío a Morejón. Se lamenta, le dio ahí cerquitica del antebrazo izquierdo, ¿eh? Bueno, el empate ha llegado a primera. Con 2 outs. Van a atender ahí en... Está dolorido, ¿eh?
4: Sí, es un mal golpe el que se llevó Basabe acá.
3: Le duele y bastante. Y bueno, un hombre que se ha ido en blanco hoy en 4 turnos, Luis Arraez, el líder de los bateadores, así llegó hoy a esta jornada dominical. Es raro verlo fallar 4 veces, imagínese. Ahora se hace más peligroso todavía Luis Arraez.
2: Y en lo que puede ser su despedida de este equipo de los Gigantes.
4: Sí, podría, como bien dice Luis, ser el último turno de la regadera en el equipo de San Francisco. El trade deadline, recordamos, es mañana a las 6 de la tarde, hora del este. San Francisco tiene juego en Texas, pero ya después, ya pasada la hora de los cambios.
3: Bueno, siguen atendiendo ahí a Basabe en primera, cerquitita ahí cerca de la zona de la muñeca izquierda, ¿eh? ¿Va a permanecer en el juego o no? Bueno, está el paramédico con él, el árbitro de home play, el señor.
4: Se lo va a llevar.
3: Sí, se va. Oh, Lamentable sí. Este pelotazo, ¿eh?
2: Sí, digo, no hay por qué arriesgar al final de la jornada. Por eso la, la decisión, ¿no? De cambiarlo, tomar sus precauciones ante ese bolazo. Y es el número 58, McGray, el que va a correr allí por Basabe. Grant McGray.
3: Bueno, McGray, McGray corriendo. Representa el empate para los Gigantes. Permanece ahí en el banco Basabe. Viene Luis Arraez. El empate en primera. Arraez de 4-0. Ha descendido. Está ahora en 3-25. El lanzamiento. Fao de atrás. Qué final. Qué momento. Zurdo contra zurdo. Cubano contra venezolano. Morejón contra Arraez. En su carrera contra Morejón de 2-2.
4: Ex compañeros.
3: Ex compañeros. Un hit y un doble. Y dos anotadas. Adelante el corredor en primera. El lanzamiento. Foul de atrás. 100 millas a un strike del triunfo. Y todo el mundo de pie ahora aquí en el Petco Park. Los Padres a un strike de llevarse la serie. De ganar 3 en fila. Y de conseguir su victoria número 58 con 54 derrotas. Listo Morejón. En dos y nada. Tiene para trabajarlo. Viene para la goma. Le tira y levanta un fly. Entra el epicenter. Ya la pidió Merrill. Levanta su mano enguantada. Jackson Merrill captura la pelota. Y se acabó. Se acabó el juego. Victoria de los Padres de San Diego. 5-4. Han derrotado a los Gigantes de San Francisco. Para llevarse la serie. 3-1. Y para conseguir su victoria número 58 con 54 derrotas y mantenerse ahí en la lucha por uno de los comodines de la Liga Nacional. Gran triunfo de los Padres, 5-4, usted lo vivió, usted lo sintió y con nosotros se estremeció en TUDN Radio. Hacemos una breve pausa y regresamos con los números y los comentarios finales del juego.
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4: 5 de la tarde, y por supuesto también lo pueden leer en el extrabase.
2: Señores, hacemos la última de las pausas y regresamos para despedir esta transmisión.
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3: La pelota para el frente con Bullaude. Otra vez por el costado de la izquierda en el corredor. El servicio que buscaba hasta la derecha, donde prácticamente entraba alguien de Santos, la tiene muy bien cortando el servicio contra.
5: Sí, amenazaba a Bullaude con aparecer al segundo palo, pero el centro muy anunciado, muy tendido, y ahí sí bien salió Rodolfo Cota.
3: Cervantes con el balón, tres cuartos de terreno por el centro, va jalando para la izquierda. Dos hombres a la marca, la ponen para atrás. No pudo avanzar y la tiene ahora Borja. Uriel también nos manda saludos. Vamos a América, nos dice también JJ, dice saludos desde California. Fernando Orozco dice, bueno, qué chido, hermano, claro. Iván, buenas tardes, saludos desde Naucalpan. Muchas gracias, de verdad, a toda la gente. Doctor Octopus, saludos, América de corazón, es lo que dice, saludos también por acá. Vidal Hernández, saludos, Gabo, desde Salt Lake City, Utah. Abrazo a toda la gente de Salt Lake City. Balón que tiene Cáceres. Lo presionaban para quitarle la pelota, al final lo tienen que dejar con Cota, que está en su área apenas adelante del punto penal.
5: Y recordar, bueno, Cáceres ya con actividad, ¿no? Guillermo Almada, que les había dado descanso a varios que estuvieron en el Mundial, todavía no lo hace con Rodas.
3: Pelota larga por derecha, la tiene Henry, se va abriendo por el costado, sigue en el área, la pone para atrás, violante, le zumbó, ¡cerca! Pegó con la pierna derecha buscando el palo más lejano por parte de Acevedo. Muy cerca, bien retuvo Henry. Encontró a Violante y este le zumbó con todo. El balón apenas desviado.
5: Qué cerca. En tres toques llegó el equipo de América. Se mueve Henry al espacio por la derecha. Ya con su edad y con las lesiones que viene arrastrando.
3: Oiga, yo no soy americanista, ¿eh? ¿Qué pasó? Yo no soy, ¿eh?
5: No. La edad de Henry. Termina saliendo un poco de su área y muy inteligente. Ve que viene Violante en una mejor posición. Le deja la pelota y así tenía que ser. Pegarle de una abajo, muy cerca pasó del palo derecho. El América no necesita tener tanto tiempo la pelota para llegar al último tercio de terreno. Lo que sí necesita Santos, ¿no? Transitar de un lado a otro, tener posiciones muy largas y aún así todavía no exigir a Rodolfo Cota. Parece que Violante ha tenido un poco más de madurez ya en esa banda de la derecha, ¿no? Porque Zendejas, que sigue sin estar, el torneo pasado tampoco estuvo, pero Violante, señor, no terminó por aprovechar esa ausencia de Zendejas. Hoy me parece que sí vemos a un Violante mucho más incisivo.
3: Va a venir el centro desde la derecha, pelota en tres cuartos de terreno, pegado a la banda, zurda para poder en el fondo, el balón se va. Intentó Juárez, intentaron varios de América, el balón va a ser el despeje de puerta para el arquero Acevedo, prácticamente a los 19 minutos. Por acá nos manda mensaje Víctor Jaramillo, nos dice que nos escucha en Austin en la HD2. Vamos a América, abrazos, saludos. También por acá Juan Sotelo, saludos para el bueno, la mala y el feo. Bueno, saludos, mañana se los doy con mucho gusto, no te apures. También por acá Melitón Acuña, saludos, vamos a América desde San Francisco, abrazo a toda la gente. Qué hermosa ciudad San Francisco, de verdad. Pelota por el costado de la izquierda, balón en medio campo. Los mariscos que se comen ahí en el muelle, no, chulada, señor Figueroa, se los recomiendo bastante.
5: ¿Es de de todos los mariscos usted o le, le
3: todos,
5: teme
3: no,
5: algo?
3: No, a nada.
5: Todo,
3: no,
5: ceviche, no, aguachile,
3: ostiones, todo, la concha, no, nada de, hasta ahorita, porque luego ya ves que hay gente, digo, lamentablemente, ajá, que luego de repente o no le gustan o aparte les causan alergias después.
5: Ah,
3: y todo,
5: sí, entonces, sí.
3: Lamentablemente, pero la verdad, no, bueno, ahí está Andrea, no, de verdad, Andrea, no me digas. Pero eso, no te gustan.
5: Eso sí.
3: Pues ahí está, eso también es. Qué bueno. Sí, por
5: siempre,
3: lo menos.
5: Eso sí, siempre peligroso. Si un con que un camarón esté mal, ahí sí ya valió. Ahí sí ya valió. Es claro, muy peligroso ese tema. Es muy Tienes que ser muy cuidadoso.
3: Sí, sí, sí. Enfermas y bueno, ni quien te pare para ir al baño. Bueno, Alexei la tiene por el costado izquierda. Está tratando de tocarla ahí. El chiquito, el balón por derecha. Van avanzando para el frente. Buscaban a Violante, se fue la pelota.
5: Nosotros,
3: son 20, venga.
5: Es correcto, nosotros les recordamos que tenemos juego de Liga Femenil, Rayadas contra Atlante, el próximo sábado a partir de las 10 de la noche, 9 centro y 7 pacífico por nuestra señal, ya con una Liga Femenil con nuevo formato, un cambiadero,
3: sí.
5: Menos partidos, de 17 a 14, muchas críticas también.
3: El balón por el costado de la derecha, va a venir el centro, intentado por abajo Santos, balón rebotado. La pelota para recuperarle el conjunto de Santos. Lo que sí, mira, ahí Andrea, te voy a recomendar algo ahorita. Ahorita te digo, viene el centro, balón al área. ¡La tiene Santos! ¡Es el empate, Cota! La termina expulsando Cota. Ya estaba en el pasto tirado. Aguirre alcanzó a puntear, ganó la pelota dentro del área en el punto penal. Y muy bien Cota, el de Mazatlán, para sacar la pelota de su área.
5: Un pedazo de atajada porque estaba en el suelo y se levanta Cota. El centro viene desde la derecha con Bullaude. Un gran servicio porque va por delante de la línea defensiva. Gana el mudo Aguirre en la marca, te dejo.
3: Balones que mueve el conjunto de Santos. Viene el centro al área, intentaban conectar con Aguirre, el rechazo defensivo. Y otra vez para agarrarle el conjunto de Santos. Nos manda mensaje también en Mauro Jiménez, el pimpón desde Florida. Saludos, crack. Así, sí me gusta cuando narras al América. Bueno, saludos, abrazo a toda la gente. También Toño Cobo ya siguiendo las narraciones. Digamos, saludos para ti y al Oliver, que tengan una buena transmisión. Muchas gracias, abrazo. Mi querido Toño Cobos, abrazo grande hasta Monterrey, Nuevo León.
5: El centro pasado es muy bueno de Bullaude, va con toda la ventaja. Buen movimiento del mudo Aguirre, gana el balón, la termina cruzando como lo tenía que hacer porque se va un poco a su costado derecho. Uy,
3: cuidado, penal. ¡Hay falta, penal! ¿Qué pasó? ¿Qué pasó? Siempre no.
5: Levantaron la bandera.
3: Exacto.
5: Sí. Madrugaron al América, es un balón sí, parado. Viene el tiro libre, todos se quedan parados. El árbitro entiende que se podía jugar, se queda dolido Franco Pardo, el capitán de Santos. Sale Cota y termina arrollando al defensa de Santos. Es un penal clarísimo. El problema es que se señaló fuera de lugar.
3: No, y fuera de lugar.
5: Me parece que está habilitado porque el pie izquierdo parece es Dagobert. No, es Ramón
3: Cáceres,
5: Juárez.
3: Es Cáceres, es el 4.
5: Sí, pero Ramón Juárez, el de manga larga, termina quedando con el pie izquierdo atrás. Híjole.
3: Si la revisan esta, digo, no sé si la van a revisar, pero
5: tengo la duda, no sé qué toca primero Cota. Si
3: para mí sí toca la pelota.
5: O al balón.
3: Para mí sí toca la pelota.
5: Para mí toca el balón,
3: puesto.
5: Pero no sé si toca la primero el balón.
3: La va a ir a revisar, le dije.
5: Perfecto, me parece de entrada no hay fuera de lugar.
3: Eso no hay.
5: Hay dos futbolistas de América que habilitan a Franco Pardo. Uno de ellos, Ramón Juárez, con el pie izquierdo. Sí, y señor. En el centro va Pardo. Cota se lanza porque queda como último hombre.
3: Uh-huh.
5: Híjole, es una jugada.
3: Yo creo que le están diciendo, Oliver, ¿sabes qué? No hay fuera de lugar. Ven y chécala a ver si crees que la toca primero Pardo o la toca primero Cota. Para mí, creo que así la toca primero Pardo.
5: Sí, para mí la toca con la parte interna del pie derecho Pardo. Cota sale y tampoco es como que lo arrolle por completo. Incluso el contacto.
3: No, pero igual se lo lleva.
5: Sí, el contacto de Cota incluso es casi con su espalda. Se lanza y prácticamente queda del lado izquierdo de su cuerpo contactando a Franco Pardo. Ya tomó una decisión Cáceres.
3: A ver.
5: Y veremos.
3: ¿Usted qué piensa? Yo digo penal.
5: Yo creo que va a marcar penal.
3: Bueno, venga. Lo escuchamos.
6: Después de la revisión, el jugador está habilitado. La situación que sucede en el área es una acción de juego porque el portero juega el balón primero. Balón a tierra.
3: Entonces nada. Okay. Mire, ahí está. Nada. Ni usted ni yo.
5: Muy bien.
3: Bueno Pardo se... mira, Paiva, enojadito, dice, bueno, aplaudiendo y todo.
5: Paiva señala con los pulgares arriba en una señal de que no le agrada, por supuesto, siendo sarcástico.
3: Claro.
5: Híjole, es que es una jugada muy brava. En esta que tenemos
3: es toma de atrás, pero yo creo que el Pardo la toca. Yo creo que Cota sale y se lo lleva puesto.
5: Es que mira,
3: para mí, es penal.
5: Para mí Cota va buscando el balón. Para mí Cota no tiene la intención de derribar a Pardo. Sale con los brazos. Acá es una jugada muy quisquillosa. Si toca primero el de Santos la pelota, pues por más que lleves la intención de jugarla, si te lo llevas puesto en la salida, porque es un riesgo que conlleva Rodolfo Cota. Para mí la toca primero Pardo. Pero bueno, acá la decisión de Cáceres que no se tardó tanto.
2: ¿No?
5: Pareciera que en las jugadas más complicadas los árbitros tardan 20 segundos en decidir y en las más claras se tardan 3, 4 minutos. Bueno, se decidió que no hay penal y todo se mantiene igual.
3: Bueno, nos manda mensaje Adolfo Martínez y saluda a mi amigo desde Rochester, a todos los queretanos, también desde Toronto, Mario Alejandro Zamarripa, también Juan Manuel Torres, saludos a todos los americanistas. También por acá, Esther Klobox dice desde la Isla del Padre, chambeando y escuchándoles, arriba el tricampeón, venga, saludos a toda la gente que se conecta y desde Mendoza, California, también Balón de Sandoval. Gracias, de verdad, de Juárez, Chihuahua, también por acá, Lupe Villarreal. Muchas gracias a toda la gente que se conecta a las redes sociales de TUDN Radio y a las personales. Pelota que viene larga por el costado de la derecha. El balón se va a ir por línea final a los 26 minutos. América tiene 1, Santos 0.
5: Tenemos juego de Liga Femenil América contra Cruz Azul el próximo sábado a partir de las 6 de la tarde, 5 Centro y 3 Pacífico por nuestra señal. Le empieza a costar cada vez más a la América tener el balón. Santos le ha robado el esférico. Santos empieza a jugar ya en terreno americanista. Ya anunció en un par de ocasiones, sobre todo con los centros, no tanto en jugadas asociativas por abajo llegando al área, sino que desde los costados tratan de poner la pelota hacia adelante, mientras tanto Alan Cervantes como Eric Sánchez no se encarguen de Buyaude y de Fran Villalba, ahí va a seguir perdiendo el América, incluso en la dinámica que propone el equipo de Santos.
3: Sí, señor. Ya en conjunto entre YouTube y Facebook, creo que tenemos por ahí de 1500 personas conectadas. Muchísimas gracias.
5: Pineda
3: nos dice, buenas tardes, ¿en qué canal están transmitiendo? Bueno, en el canal de YouTube, también en el canal de Facebook de TUDN Radio, para que lo sintonices, para que pongas ahí las notificaciones. Y también si estás en cualquier ciudad de Estados Unidos, descarga la aplicación Euforia y busca TUDN Radio. Si no, en la aplicación Tuning y también busca TUDN Radio. Balón que recupera América, la tocan para el frente, van a intentar los de Santos. Había llegado poco Santos y en esta jugada prácticamente por poco se queda con el penal.
5: Sí, ya es mucho mejor en el trámite del partido, mejor la propuesta, obviamente yendo abajo tiene la necesidad.
3: Pelota por la izquierda, va a venir el centro al área, segundo palo. El balón se va, es despeje de puerta. Bueno, al final nada, 27 minutos, 1-0 América.
5: Y también falta que se conecte Rafa Veiga, que prácticamente no lo hemos mencionado en media hora de partido, al brasileño del equipo americanista. Por eso Santos tiene total libertad hacia adelante, incluso puede defender con un solo medio de contención sin preocuparse de Veiga, que ni siquiera recorre hacia atrás y tampoco incomoda mucho, no es muy incisivo. Hay un enorme espacio entre los dos contenciones de América y el enganche que es Rafa Veiga, entre Eric Sánchez y Cervantes, que quedan incluso por detrás de la línea defensiva cada vez que presiona América, y de Rafa Veiga hay una laguna.
3: Balón largo por la izquierda, la tiene Santos, va a venir con el centro, se mete Aguirre, espera la pelota, Villalba para atrás, terminó dejando el balón y complicado, otra vez la recupera Santos por el costado izquierdo, en el corredor del área va a ser saque lateral por el costado de la izquierda, a meter el servicio, nos dice por acá el Chencho, nunca es penal, Cota toca primero la pelota, sí, revisa la repe, por favor, porque creo que te hacen falta lentes, papi. Sí, la toca primero Pardo. Para mí, la toca primero Pardo y después se lo lleva y toca un poco el balón.
5: Sí, para mí pone el pie derecho por delante Pardo.
3: Claro.
5: Y después llega Rodolfo Cota.
3: Pero bueno, ahí está. Pelota que tiene Santos afuera del área grande. Balón por derecha. El centro de Cueva. La pelota pasa. ¿Quién le termina pegando? Nadie. Después de atrás el remate. Balón mordido por un defensa. Tiro de esquina. Punta de la izquierda. Santos está creciendo de a poco en el partido.
5: Y con Mauricio Cuevas, el otro lateral derecho que también parece por momentos extremo. Es la primera ocasión que cruza medio campo, los tres cuartos de cancha. Llega con total libertad. Mete un gran centro raso al segundo palo. El balón termina pasando entre dos futbolistas de Santos. Ninguno atinó a rematar. Y quien la termina es Ramiro Sordo. Hay un desvío muy claro y por eso será tiro de esquina.
3: Dice Kevin Gil desde Tenancingo de Gollado. Saludos también Pablo Ayala. Vamos América desde Colombia. Viene el centro, balón al área, la pelota pasa. Le pegaba a Borja, que dice el árbitro que no hay nada, que parecía que pegaba en la mano. La tiene Sánchez, el chiquito, falta. No, no le va a marcar el árbitro. Pues no hay ventaja para el América, abusado. ¿Qué pasó, Cáceres? Bueno,
5: la quiso dejar correr cuando no había...
3: ¿No había ventaja. Nadie?
5: No. Y bueno, termina siendo amonestado el número 8, Salvador Mariscal. Derribó a Eric Sánchez, así que se va apercibido. La primera tarjeta de amonestación del encuentro llegó a la media hora de partido. Otra de las opciones que tiene Santos para generar peligro a balón parado es que los centros no vayan tan abiertos, sí, es decir, casi en la frontera del área chica, porque Cota ya demostró que no se la va a quedar, no se va a quedar con los balones. Entonces, en un segundo contacto con la pelota, en una segunda jugada que se origina a partir de un rechazo de Cota, ahí puede llegar el peligro en el arco americanista. Yo creo que uno de los candidatos a salir en el segundo tiempo, si es que se mantiene esta dinámica, es Rafa Veiga. No lo noto conectado y probablemente pueda meter a alguien más acompañando a Alan Cervantes para el que quede con un poco más de libertad, sea Eric Sánchez, un poco más adelantado, porque también ha perdido un poco de protagonismo. Eric Sánchez, que se queda tendido, no se levanta en el terreno de juego.
3: Sí, señor. ¿A dónde mensaje Carlos Soto? ¿Desde dónde cree?
5: Durango.
3: No. Gabo, saludos desde Hawái. Ah, miren nomás, qué chulada. ¿Quién estuviera en Hawái ahorita? Con un coco de un lado, imagínate.
5: Aparte,
3: los piecitos en la arena. No, qué cosa. Ya me dio envidia de la buena, pero no existe de otra. Ahí está. Saludos desde Washington, también de parte de Eduardo. Saludos. Y también, bueno, por acá nos dice Eduardo Moreno. ¿Y qué están haciendo? No, yo creo que chambeando. ¿A qué se dedican en sus ratos libres? Yo no sé qué se dedican el bueno, la mala y el feo en sus ratos libres, hombre. Saludos. También desde Chulavista nos mandan saludos. También Fernando Argumedo desde Torreón. Saludos a toda la gente. Dice Pineda, ya le bajé el volumen a la televisión y disfruto más de su narración. Muchas gracias. Así que saludos. Tyler dice, ¿quién anda jugando? América contra Santos. Saludos desde New Jersey, Carlos. ¿Cómo se enojan la gente en los Estados Unidos? Por ejemplo, ahora el tema de la final del Mundial. Ajá. Decían, es que la final no fue en Nueva York y toda la gente, y Nueva York. Dice, no, fue en New Jersey. Y se enoja la gente en Estados Unidos.
5: Es que hay mucha confrontación entre ellos. O sea, sí les molesta cuando se confunde muchas veces la gente, ¿no? Entre New York y New Jersey. Y ellos son muy claros. Cuando, por ejemplo, llaman, sí especifican totalmente, ¿no? New Jersey o Nueva York, ¿no?
3: De hecho, el partido que va a tener la selección ahora, que va a ser en Phoenix, bueno, que se supone que iba a ser en Phoenix contra Estados Unidos, hasta ahorita no es nada oficial, pero la gente se molestaba porque decía, no es en Phoenix, es en Glendale, claro. Entonces digo, ¿cómo de repente le molesta? Está como si las chicas se molestaran porque les dijeran que juegan en Zapopan. Y pues no, o sea, ellos al contrario dicen, no en Guadalajara, o sea, realmente. Pero bueno, en Estados Unidos es muy diferente, se preocupan mucho por la zona.
5: Que también, a ver, por ejemplo, en Zapopan, el que forme parte de la zona metropolitana de Guadalajara, pues claro, también implica, pero igual, si jugaran en Tlaquepaque, por ejemplo.
3: Exacto.
5: Otro de los municipios de Jalisco.
3: Atlas, ¿no? Si va a ser su estadio, casi Tlaquepaque. Pegadito ya Tlaquepaque.
5: Pero incluye, me parece que es el municipio de Guadalajara.
3: Sí, ya sé.
5: O sea, usted, por más que le quiera meter raíz y cizaña, no.
3: Yo digo que ya
5: no lo va a lograr. No lo
3: a
5: va
3: mí
5: lograr.
3: No me interesa no Tlaquepaque, punto. Pelota por derecha, va a ser sacada. Sí, pues usted también me ha estado pegando y juegan en Zapopan y todo. Bueno, el balón por derecha, corredor del área. La tiene las Águilas, va intentando meter el centro. Violante el servicio, segundo palo. ¿Quién llega para rematar? Antes, muy bien Cuevas para sacarla con la cabeza. El balón lo intenta ganar el conjunto americanista. Sánchez, Eric para pegarle, no pudo pegarle en la frontal del área. Termina marcando falta.
5: Ya la había hecho Eric Sánchez.
3: Sí.
5: Había recepcionado muy bien el balón, lo terminó matando afuera de la media luna. Es cierto, le queda a su zurda, no es su pie más habilidoso. Quiere

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1: O Mariscal, que siempre dan la apertura.
2: Sí, señor. Balón que tiene Santos por derecha en el corredor del área. Va a meter el centro intentándolo. Va a conseguir saque lateral por el costado de la derecha. A meter el servicio al área. Y otra vez la pelota para el medio campo. El balón para tratar de darle vuelta ahora por el costado de la izquierda. Parecía falta sobre un jugador de América. Dice el árbitro que siga. Y ahora para llegar al corredor, vamos a ver, vendrá el servicio. Pelota que viene al área, la pide Villalba, viene el centro de la pelota para atrás. Cota la expulsa después, otra vez el contrarremate de Aguirre. El balón en las manos de Cota, qué buena. Dos atajadas por parte del arquero nacido en Mazatlán.
1: Si no fuera por Cota, eso estaría por lo menos 1-1. Sí, Santos ha generado la cantidad de ocasiones necesarias para incluso ir ganando el partido. Doble reacción felina de Rodolfo Cota, ya la platicaremos.
2: Pelota por la derecha. Cuevas para atrás, el balón en tres cuartos de terreno por el centro. La maneja Santos, que ya es el que tiene la pelota. Santos Laguna. Ahora por el costado de la izquierda piden que alguien se mueva. Perdían una falta que dice el árbitro, pero no hay nada.
1: En la anterior, una gran diagonal retrasada desde el costado izquierdo. Se bota Bullaude para quedar él completamente libre porque jala la marca el Mudo Aguirre hacia el frente. Le queda el balón hacia su pie derecho, saca el disparo al primer palo, responde Cota y el Mudo Aguirre, que parte habilitado, le queda el rebote y la reacción extraordinaria de Cota. Me parece que también le pega un poco al mono el Mudo Aguirre, simplemente para rematar, pensando que no iba a llegar Rodolfo Cota. Se eleva muy bien otra vez el arquero mexicano del suelo y termina tapando lo que parecía cantado, el 1-1, dos remates de Santos en el área. Ya tiene que ajustar Guillermo Almada. No sé si se vaya a esperar al medio tiempo, pero si no lo hace, me parece que es cuestión de minutos para que le empaten el partido.
2: Sí, tiene que hacerle ya algún movimiento a esto, porque le están llegando demasiado. Y también pues ha sido suerte, Cota y falta de tino por parte del conjunto de Santos. Balón hacia el frente, buena pelota para Henry. Va a llegar al área, salió Acevedo. Henry le quedó muy atrás el balón. Violante ya no pudo pegarle a la pelota, le quedó atrás y recupera ya Cuevas para el conjunto de Santos.
1: Van dos ocasiones en las que Henry queda mano a mano. Dos ocasiones en las que el servicio va por el costado de la derecha. Acá Acevedo dudó, salió y se terminó regresando.
2: Borja con la pelota, la recupera para América. Va a venir el centro, habrá tiro de esquina, punta de la izquierda para el conjunto de las Águilas.
1: Necesita descansar con el balón el América, y para eso tiene que aparecer Rafa Veiga. Muy buena reacción de Rodolfo Cota. Ya lo decíamos, el problema es que Bullaude, cuando le pega, se termina resbalando y por eso no hace un buen contacto con el balón. Con el brazo extraordinario, la segunda sobre todo atajada de Cota es impresionante. Guillermo Almada también, como lo conocemos, ¿no? Haciendo berrinches, está claro que no le gusta el partido de su equipo.
2: De acuerdo. Cobran en corto, la tiene Sánchez, el chiquito. A ver si le pega, a ver si le zumba el arco, prefiere para atrás. La pelota otra vez para el corredor, viene el centro, muy bueno desde la izquierda, el balón rechazado. Intenta ganarlo. Las Águilas la tiene para el frente. Juárez, el balón en corto en medio campo, va intentando Sánchez, la tocaba por abajo, la triangulación muy buena, sigue América, el remate. Muy, muy desviado, despeje de puerta para Acevedo. César Andrade dice, saludos desde Houston, Texas. Saludos a toda la gente en Houston. Fíjense que ya sé que no le importa, señor Oliver, pero yo le voy a contar.
1: Muy bien, usted cuénteme.
2: El regreso de Charlotte, tuve que estar 9 horas en el aeropuerto de Houston.
1: ¿Y eso?
2: Pues porque así tocó.
1: ¡Ah!
2: Así tocó.
1: Yo
2: así
1: pensé fue. Que iba a decir,
2: así pues, tocó.
1: Me querían detener.
2: No, es que llegué muy temprano, como a las 12, 11 y media, 12, y mi vuelo salía a Guadalajara hasta las 9 y media, más o menos. Pues la verdad es que...
1: ¿Y qué hizo?
2: Dejé la maleta ahí, dije, la maleta ya sola se iba. Pues me salí, busqué por lo menos una plaza por ahí cerca, fui a comer, dije, me relajé, después fui a otra plaza, ya después volteé y dije, bueno, ya me voy. Eran las 5:30, dije, no, todavía falta un montón. Y bueno, pues me regresé ya al aeropuerto George Bush de Houston, como faltando una hora y media más o menos, porque ya pues era estar nada más allá al pendiente. Y bueno, ya me regresé.

0: tan tan, pero conocí tres plazas prácticamente. Imagínese.
1: Mira, pues, o sea, lo que es no tener que hacer, ¿no?
0: Pues sí, ¿qué más así? Pues qué más hacía, oye.
1: ¿Qué más sí? Pues
0: güey,
1: sí.
0: 9 horas, no manches.
1: No, con no, razón no. Cuando dijo, pues acá agarrando pila, recuperando,
0: agarrando, dije, pila.
1: Pues de qué,
0: ¿o comiendo, qué? Pues ya, acostado prácticamente, me estaba durmiendo ya en una mesa, o sea, empecé a caminar todo. Voy a le va a pegar directo. Sacando Coto, la expulsa y la manda al tiro de esquina. Gracias a Coto, fue Villalba al final. Le terminó pegando, pero bueno, otra vez Coto salva al conjunto de América.
1: Pero es que con qué facilidad siempre llega un hombre de Santos desde segunda línea. El pase para el Mudo Aguirre, que retiene la pelota contra dos. Y solamente esperó a que Villalba se moviera. Llega solo en la media luna. Y otra gran atajada de Rodolfo Coto para evitar que esto no esté 1-1. 40 minutos, pues ya ve como que la luz al final del túnel en América, ¿eh? Está pidiendo la hora.
0: Tiene que hacer algo también América para cambiar eso. Santos está encima, vendrá el centro Villalba. Segundo palo, viene el centro, rechace defensivo. La pelota que queda prácticamente en tres cuartos de terreno. Recupera ya Cuevas. Muy atrás. Y el balón. A ver si no se termina complicando Santos. Falta en primer cuarto de terreno por derecha. David Avaristo desde Portland, arriba las Águilas, también desde Long Beach, California. Javier Escamilla, saludos desde la antigua Guatemala. Soy de Santana, de las Flores, Tenancingo, de Degollado, México. Saludos, Goyo, a toda la gente en Waukegan, Illinois, a la familia Domínguez, a Alfredo Domínguez, saludos. Pelota por el costado de la izquierda, viene el centro. Habrá tiro de esquina, intentaba Santos y consigue eso desde la izquierda.
1: Sí, viene Bullaude, a pesar de estar contra tres, intenta meter un centro, le terminan tapando la jugada. Yo creo que Ícaro tiene que entrar en el segundo tiempo para ofrecerle más equilibrio al América en zona baja. Y que
0: Ícaro, Sánchez, el que mencionaba Efraín.
1: Sí. Ese
0: me diga, ¿ya sí se vino para acá?
1: Ese mismo. Bueno. Lo que genera Efraín Juárez. Un adelantado.
0: Sí.
1: Extraordinario.
0: Bueno, viene el centro, tira esquina, pelota al área. El balón queda ahí. No, bueno, hasta suerte tiene que todavía ha salido muy a lo güey. Y al final el balón le termina quedando ahí. La tiene ahí Eric Sánchez, el chiquito. Falta sobre Sánchez. Dice el árbitro que no hay nada. La pelota para América en medio campo por la izquierda. No pudo avanzar el futbolista de las Águilas. Tiene que dejar el balón para atrás. Intentando avanzar ahí precisamente Rafa Veiga. Poquito de Veiga, ¿eh?
1: Poquito.
0: O nada.
1: Es decir, mucho.
0: Le hizo un piropo.
1: Sí. Usted casi le puso departamento a Rafa Veiga. El partido de hoy. No solo es él, pero me parece que es el más flojito de todos junto con Alexis Gutiérrez. Y el que trata de salirse del script es Isaías Violante en los movimientos que tiene Henry. Pero incluso lo vemos caminando a Veiga. O sea, cuando presiona América, va Henry, va Violante, va Alexis y Veiga se la pasa caminando. Hoy sí el partido muy discreto. A diferencia de otros encuentros, el día de hoy Rafa Veiga no ha tenido libertad. No ha preocupado a los dos contenciones del equipo de Santos.
0: Pelota larga por derecha, la tiene Santos. Vamos a ver si esta es buena. Viene el centro al área. Muy bien, antes la defensa cuando intentaba meter el centro a Ramiro Sordo. Otro tiro de esquina. ¿Ya cuántos van? Varios, Oliver.
1: Ya varios, ya no conté.
0: Porque ya le valió un pepino, sí, está bien.
1: Ya Santos ya está totalmente encima. Seguramente, como va la cuenta, en el segundo tiempo se cumple un buen centro de Ramiro Sordo. Queda Cáceres barriéndose. Al segundo palo estaba primero Ramón Juárez y ya después estaba el Mudo Aguirre por cualquier cosa, pero será otro tiro de esquina. En todos, Cota ha salido mal, ¿eh?
0: Sí, señor. Villalba levanta la mano derecha, va a meter el centro. Ya son casi 43 minutos. Lo siguen ganando las Águilas 1-0 con gol de Henry. Viene el centro, segundo palo. El remate que no llega, hasta se agacharon los futbolistas de Santos. Va a salir la pelota lateral por derecha. Edgar nos manda saludos también desde San Francisco. Alberto, saludos a toda la gente desde la ciudad más loca de Texas. Saludos, nos dice por acá. Saludos, gracias. Ya le robaron al Santos de Chicago, nos dice Edgar. Saludos, abrazo grande a toda la gente que se conecta. Israel Briseño también, saludos, amigo Gabo. Muchas gracias, mi buen Israel. Él vive por allá en Phoenix, en Glendale, donde decíamos. Pelota que tiene el conjunto de Santos. A ver quién le pega el balón. Directo al arco por encima. Cerca Santos de hacer un golazo. Le terminan pegando por arriba. El balón se va desviado. Estuvo cerca el conjunto de la Laguna de clarear a Coto.
1: Sí, se va desviado el disparo de Aldo López. No es lo suyo. Sin embargo, llega al último tercio con total libertad. Ya para que te remate incluso el medio de contención del equipo rival, es porque algo muy grave está pasando en el conjunto americanista. Quedaron 4-3 prácticamente en inferioridad numérica ya el equipo de Guillermo Almada le termina pegando con el pie derecho, se va totalmente desviado de la portería. Es que nadie es capaz ni siquiera de agarrar el balón, de meter un grito dentro del terreno, de cortar el juego, Gabo, si no puedes con la pelota, pues una patadita, a ver, yo estoy promoviendo la
0: violencia,
1: mucho menos, pero lo tienes que hacer, tienes,
0: pero es parte del juego.
1: De alguna forma, tener que cortar el ritmo, ¿no? ¿No?
0: Así es.
1: Porque no puedes continuar así.
0: Pelota en medio campo la tiene el Chiquito Sánchez, Eric, con el balón, toca por derecha, Violante, el ex del Toluca. Al final tiene que regresar un poco para el medio terreno. No pudieron avanzar, recupera ya Santos. La tiene Villalba. Ya vamos a ver qué intenta el conjunto de la Laguna. Sordo. Abre por... Bueno, le pegó desde tres cuartos de terreno por el centro. No sé si marcaron falta, pero al final el balón se va muy desviado. Fue Bullaudi al final que le pega, ¿no?
1: Sí, otra vez resbalándose, otra vez le queda el balón atrás.
0: A ver, adivina el número.
1: Sí, me parece 6, ¿no?
0: Yo también creo que 6, pero adivina el número.
1: Impresionante. Qué forma de querer complicarnos la existencia. Se levanta el tablero y...
0: Ya medio se ve ahí algo, que hay una línea pues, de numeritos prendidos, pero no se alcanzaba a verlo.
1: Digamos que 6.
0: Sí, ya si pensamos que 6.
1: Ya si en 2 minutos se acaba el partido, pues tenemos muy mala vista, una disculpa.
0: Correcto.
1: Seguramente por el tema del VAR, aunque no se perdió... A ver, se perdió tiempo, pero no creo que para 6 minutos. Bueno, también se atendió a Eric Sánchez en un momento, por ahí otros 2 minutillos, me parece con 4 o 5 estaba bien, pero bueno, ahí está el tema arbitral, que hemos tenido polémica en esta jornada. Ayer le señalan un penal de último minuto al Querétaro, lo señala Katitzel, va al VAR, un balón por arriba, terminan derribando al futbolista queretano, para mí no es falta. Y lo marca como penal, si no se tendrían que marcar 20 por partido.
0: Pelota por izquierda la tiene América. Gutiérrez va a meter el servicio. Alexis prefiere para atrás. Borja en corto para Cervantes. Cambia el juego para el costado de la derecha. Violante lo paró con el pecho. Pico del área. A ver si se anima a pegarle con derecha. Le pegó Violante. La escupe. Se va cerca. Le quedaba Henry. Pero el balón sale del área. Intenta ganarlo. Borja a CR. Saca lateral por la izquierda para las Águilas.
1: Qué bien Violante, porque ve que no tiene espacio por dentro, hace la bicicleta y no duda en disparar. E inteligente, porque además en el disparo cruzado entiende que muy difícilmente Acevedo se la podía quedar. Entonces obliga a Acevedo a rechazar la pelota. Lo hace bien el arquero mexicano porque no lo hace totalmente al centro. Para su fortuna no había nadie del América para terminar empujando el balón. Repito, Violante es la luz en este equipo del América. Es el único que trata de hacer algo distinto en el América. Obviamente no es suficiente. Cuando solo es uno y ni siquiera te rodean bien, es muy complicado.
0: Qué buena pelota de Villalba para la izquierda. Vamos a ver si viene el centro. Intenta Santos por el corredor. Ya no se metieron al corredor. Prefieren para atrás. Cuando lo tocaba López, ahora otra vez abierto el conjunto de Santos. Saludos, Gabo. Escuchando desde Fullerton, California. Un saludo para el Torito Vera. Saludos para todos los que nos sintonizan. Muchas gracias. Así que abrazo, abrazo enorme. Diego Ochoa también, pelota para Santos. Viene el balón para atrás. ¿Quién le pega? El remate abajo. Otra vez Cota. Bullaudi le pegó, pero lo termina sacando el arquero de las Águilas. Metió el centro. Habrá tiro de esquina. Punta de la derecha para Santos. Cota ha sido la figura del partido.
1: En 3 toques llegó Santos. Muy buen pase de Villalba primero por la derecha. Llegó completamente libre Ramiro Sordo a línea final. Pone una gran diagonal retrasada. Le termina pegando cruzado Bullaudi. Para su mala fortuna va casi al mono. Y buena reacción la de Cota. Después el balón termina abandonando. Tiro de esquina, una de las últimas del primer tiempo.
0: Sí, señor. Vendrá a meter el centro Santos con Villalba. Pelota con derecha. Balón a segundo palo. El remate de cabeza apenas por un costado. Llegó Bullaudi. La pelota se va desviada.
1: Son de estas derrotas que si uno no está observando el partido y se mete a ver y dice, bueno, medio tiempo América 1, Santos 0, dice normal, lo
0: sí,
1: lógico.
0: Claro.
1: En las estadísticas, Santos, repito, tendría que estar ganándolo, ¿qué te gusta? ¿3-1?
0: Por lo menos.
1: 3-1 sí. Ha sido los mejores 45 minutos que yo le he visto a Santos en un montón de tiempo, en muchísimo tiempo. Acá sí la sensación es de ver a otro equipo de Santos, uno que propone, que tiene la pelota, que hace algo distinto, meterse al Banorte, más allá de que la América no viene bien.
0: Claro.
1: Es siempre complicado. Ahora también, históricamente le cuesta un montón a Santos ganarle al conjunto de la América, más de 5 años sin hacerlo. Uf. También nos dice un poco lo que ha sido Santos en los últimos años, ¿no? En algún momento, pues era todo lo contrario, que América le ganara a Santos, era muy difícil. Incluso en el mismo Estadio Azteca era muy complicado, ya no digamos en Torreón.
0: Balón en medio campo. ¿Cómo terminó por ser ya un recuerdo solamente esas épocas en las
1: qué
0: que...
1: Qué triste, ¿no?
0: Sí, en las que Santos era un equipo muy poderoso en aquel Estadio Corona, antiguo Corona, y ahora en el TCM, incluso también en sus inicios, pues también claro. Lo hizo Fortaleza. Hoy ya es un chiste, de verdad. Violante por derecha, el centro para atrás, rechaza defensivo. Quien la tiene, la termina sacando el conjunto de Santos y lo va a tener. Borja la va a dejar salir para que sea lateral.
1: Porque el último Santos competido fue el de Almada, cuando uh-huh. llega a la final contra Cruz Azul en la pandemia y lo termina perdiendo en este mismo estadio. De allí a después ya Santos no tuvo grandes torneos. Salvo con Fentanes, me parece hubo un torneo en el que terminan en los primeros cuatro lugares y después absolutamente nada con este equipo.
0: Sí, pero ¿qué te gusta que anden arrastrando ya la cobija unos dos años y medio? No,
1: sí, por lo
0: sin
1: menos.
0: Problema, ¿no?
1: Pero además, no es solo arrastrar la cobija en decir, bueno, quedamos en doceavo,
0: no,
1: en el último lugar. Hasta abajo. Sí. Fue el peor equipo el torneo pasado, peor local, peor visitante, solamente ganó un juego de visita de los 8 o 9 que tuvieron. Y fue quizá en la cancha más complicada, en Tijuana. Le ganaron a Xolos. O sea, también es un equipo tan gitano este.
0: No, el torneo pasado incluso les ganó Mazatlán. Hoy Mazatlán no existe. O sea, no. De verdad, lo de Santos sí es preocupante. Tienen que arreglarlo ya. Balón en tres cuartos de terreno por el centro. La va moviendo Santos. La pelota para el costado de la derecha. Cuevas para meter el servicio. Aguanta la pelota, toca para atrás. Ya estamos prácticamente en los 50 minutos. Entonces
1: señal de
0: fueron 6.
1: Sí. Señal de que sí. Bueno, a lo mejor fueron 8. Sí, bueno, nos faltó ver exacto. Ahí cómo cerraba el 6. Pero sí.
0: Por lo menos parece que ya estamos terminando el último minuto. La pelota la tiene Santos por la izquierda. El balón para el medio campo. Ya no sé si el árbitro iba a pitar. Ahora sí. Es que primero hizo la finta como que pitaba hasta los jugadores se pararon. Ya termina la primera parte a través de la aplicación Euforia. Y TUDN Radio, por el momento lo está ganando América, se está quedando con los 3 puntos en la cancha del Banorte, con gol de Henry a los 3 minutos. Pausa y venimos con más en TUDN Radio.
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2: Concluyeron los primeros 45 minutos. 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
0: Medio tiempo en el Banorte. Por ahora las Águilas están ganándole 1-0 a Santos de la Laguna con gol de Henry a los 3 minutos. Oliver Figueroa nos cuenta qué pasó en la primera parte.
9: Un primer tiempo movido con chances de gol, la mayoría para el equipo de Santos. Sorprendentemente, apenas iniciando el partido, ya el América con la primera que tuvo, la mandó a guardar. Un centro desde el costado de la izquierda con Alexis Gutiérrez, prácticamente al manchón penal. Violante intentó rematar, no le dio y entonces el balón pasó hasta el otro extremo. Se le encuentra a Dagoberto Espinosa, que mete un gran servicio, como con la mano. Llega Henry desde atrás, le gana en la marca a Franco Pardo, le pasa por su espalda, remata picado, un poco cruzado. Muchos dirían, ese error de Acevedo, en mi consideración no lo es, porque el remate va muy cercano. Él viene recorriendo su portería, lo agarra a contrapié y le pica el balón, aunque es cierto, pasa casi al centro de la portería. Así, muy temprano, el América se ponía al frente y uno hubiera pensado, bueno, se viene quizá la goleada del conjunto azul crema. Algo que no pasó porque Santos fue adueñándose de la pelota. Entendió Renato Paiva que la clave estaba en el medio campo. Rafa Veiga está muy adelante de la línea de contenciones, tanto de Eric Sánchez y de Alan Cervantes, y por eso siempre hay superioridad numérica en ese medio terreno. Al minuto 19 llegaba la primera opción clara del conjunto de Santos. Un centro en tiro libre y la pelota terminaba pasando, donde Cota sale de su propia área, termina derribando al futbolista de Santos, Franco Pardo. Se señala penal después, posición adelantada, llaman a Cáceres al VAR y él considera que Cota tocó primero el balón y después a Franco Pardo, así que el penal no existió. A nuestra consideración, sí había falta para marcar la pena máxima. Una jugada de Violante que le terminó pegando de pierna derecha fuera del área tras un pase de Henry Martin, pasó rozando el palo y era el segundo aviso que tenía el América. Otra vez terminó tapando Rodolfo Cota, ahora Almudo Aguirre, un centro desde el costado de la derecha para que rematara el exfutbolista de Atlas, cruzado y muy bien terminó por atajar el arquero mexicano. Sobre el final del primer tiempo, una diagonal retrasada del equipo de Santos desde el costado izquierdo, Buyaude remataba al primer palo, rechazaba a Cota y en el rebote cruzado, otra vez el arquero del América. Ya en los minutos finales, Villalba tuvo una en la media luna buscando el ángulo superior izquierdo y de nueva cuenta atajaba a Cota. Sobre el término de la primera parte, un disparo otra vez de Violante tras una bicicleta, disparó de forma cruzada, tapó Carlos Acevedo, que en su intervención estuvo bastante bien, ha tenido muy poco trabajo Carlos Acevedo. En el resumen, esto está 1-0, pero tendría que estar incluso ganándolo el conjunto de Santos, pero la calidad en el área ha sido suficiente para que hoy el equipo de la comarca no esté ganando el juego.
0: Y la gran figura de Rodolfo Cota para por lo menos tratar de que su equipo no esté perdiendo el partido. Hacemos una pausa, regresamos con más En este medio tiempo en el Banorte lo está ganando América con gol de Henry a los 3 minutos a Santos de la Laguna. Regresamos.
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